0: y de protección de datos, la de las criptomonedas, la de la inteligencia artificial. Todo esto son legislaciones hostiles a este campo porque sienten que intruyen en tu privacidad, efectivamente. Ursula von der Leyen es alemana y es la presidenta de la comisión elegida por la mayoría de EPP, el partido más grande que llega ahora al poder.
1: Vamos a incidir un poco. Susana Zuboff y otros, cuando hablan acerca del capitalismo, han investigado y vemos que la cantidad de datos que entregamos a las empresas, lo que saben acerca de nuestras vidas, nuestros jóvenes, quizás las personas dedican demasiado tiempo a las plataformas y de alguna manera, no sé, hemos visto lo que ha pasado en determinadas elecciones y demás, ¿no? De alguna forma que un cierto cuidado, ¿no? Una cierta precaución. Es importante porque en última instancia puede que estas plataformas sean excesivamente poderosas, van a tener unos efectos negativos en nuestra sociedad. Bueno, yo aquí diría que está el equilibrio, ¿no? La industria de la IA existe en Estados Unidos y en China y en menor medida en Reino Unido, pero no en la Unión Europea. Puede que haya alguna excepción, pero en términos generales no. ¿Por qué? Pues porque nos centramos en la protección del dato, no en el negocio del dato o compartir el dato. Sí, lo hacemos muy mal. Lo que es el automóvil eléctrico con inteligencia artificial no se va a dar en la Unión Europea. La Unión Europea va a ser uno de los últimos lugares donde se permita ver automóviles que se conducen ellos solos porque solamente vamos a ver problemas y no oportunidades. Yo creo que se podría lograr un equilibrio entre la protección y la oportunidad de la legislación europea, y por cierto, esto lo recalcan los tribunales europeos, es al 100% algo que avala la protección. En los tribunales, las sentencias, vemos que este es el principio, esta es la actitud, porque es lo que dice la normativa, la legislación, primero el consumidor, y no es así en otras partes del mundo. Yo creo que es un error, yo creo que está muy influida Europa por Alemania, yo creo que otros países europeos no han hecho nada. Interrumpo para preguntar entonces que no cree en esta tercera vía, respondo diciendo que no. La verdad es que es justo lo contrario. Estaría bien, quizás, ¿no? Una tercera vía, aceptar la necesidad de que haya actividad comercial tradicional, ¿no? Introduciendo ciertas salvaguardas. Estas salvaguardas han de ser efectivas y no burocráticas, porque si no, asfixias la industria si hay tanta regulación. ¿A quién se le va a ocurrir en la Unión Europea abrir una empresa de inteligencia artificial? Porque no va a funcionar. Si lo quieres hacer, pues te vas a Dubái, te vas a UK, te vas a lugares donde la electricidad es barata, donde nadie te va a andar dando empujones. Es así. Hay un ejemplo interesante acerca de la cultura. Hay un autor en Alemania que se llama, no me acuerdo, creo que es Spitzer, Manfred Spitzer. Este autor, bueno, vende muchísimo, bestseller, ha escrito acerca de cómo las personas se van entonteciendo lo digital, los móviles, por ejemplo. A ver, yo no creo que los niños deban tener móviles, ni desde luego en los colegios jamás. Pero no era esto lo que planteaba. Él piensa que todo lo digital debería de eliminarse del currículum. Cuando le preguntaron, pero bueno, no es algo que necesitamos saber. Programación, estamos hablando acerca de cosas serias, no hablamos de TikTok. Y dijo, no estamos enseñando a los niños, no les enseñamos acerca de drogas, ¿por qué hablarles de lo digital? Esta es la actitud, es una especie como de fantasma malo que viene de fuera y la gente se lo ha creído. Yo tengo incluso familiares que citan el libro y me dicen, tiene razón. Bueno, así están las cosas, esta es la actitud en Alemania y es una actitud que prevalece en el mundo del automóvil, por ejemplo. Los alemanes pues no han visto la tendencia, no se han enterado, se centran en diésel, se centran en tecnologías que, ¿cómo decirlo?

Antes, Ferdinand Piëch, de Volkswagen, de la familia Porsche, decía que no cabe un coche eléctrico en mi garaje. A ver, este señor tiene un garaje enorme, porque Volkswagen, pues, tiene Volkswagen, tiene Seat y también otros. Y lo que él tenía también en su garaje era Maserati y un Bentley y Porsches muy bonitos, por supuesto, porque él es de la familia Porsche. O sea que él tenía muchos automóviles en su garaje, pero no un coche eléctrico. Porque el coche eléctrico, a ver, el sector del automóvil alemán es muy de señores, ¿no? Es de hombres, es una cosa de ingenieros. Y yo tengo esta sensación cuando alquilo un coche alemán. El otro día alquilé un coche alemán y me llevó 10 minutos enterarme de cómo subir el volumen de la radio. No lo veía. Bueno, lo entendí. Hay un lugar donde nadie coloca el botón del volumen, ¿no? Escondido. Podríamos pensar que el volumen de la radio estaría cerquita de la radio en sí, pero bueno, te lo tienes que aprender de memoria. O un manual, ¿verdad? Buscarlo en el manual. Y luego había otra cosa en este coche. Era automático, que suelen ser fáciles de conducir, ¿no? O sea, arrancas P, R, D, no hay muchas alternativas. Pero ¿cómo lo hacen? ¿Cómo lo hacen? Pues es que me confundía, casi fui para atrás. Y esto es algo que es así. Hablando con un conductor, con un dueño, ¿no? De una empresa de taxis de lujo en aeropuertos, ¿no? Un servicio que presta. Le pregunté, ¿tiene coches eléctricos? Y me dijo, lo intenté, pero los coches alemanes eran demasiado complicados. Pero pregunto, Alemania es el segundo productor de coches eléctricos del mundo, ¿no? Exportan mucho coche, ¿no? Y producen mucho coche eléctrico, ¿no? Parece que empiezan a entregarse, ¿no? Incluso en coches eléctricos. Mi respuesta aquí es que no ganan dinero y se han planteado el segmento equivocado, además del mercado. Los coches eléctricos alemanes, pues, a ver, el mercado está en el coche más económico. Lo van a lanzar, ¿no? Porque ese BMW está pensando en lanzar un coche que costará 20, 25 mil más o menos. Pero el problema con los chinos es que han adelantado al resto del mundo en la tecnología digital y desde luego en lo relativo a las baterías. Así que el problema es, no es que los coches alemanes sean más caros, no, es un problema de la innovación. Los chinos han adelantado en cuanto a innovación. Y esto es algo inaudito, no lo conocen de antes. Y contaba un poco esta anécdota, ¿no? De lo complicado que era el coche alemán. En un Tesla, por ejemplo, es como un iPad. O sea, te metes en el Tesla y es como un iPad, se parece mucho al iPad. Es muy intuitivo todo en el Tesla. La temperatura, todo lo que necesitas, ¿no? Ahí está, y lo ves de forma intuitiva, repito, no son complicados, no hay botones difíciles. No, es una cosa fácil, mientras que los coches alemanes están plagados de botones. Así que creo que no han entendido el concepto del mundo digital, porque es un dispositivo digital, ya no es un automóvil, es un dispositivo que se mueve. Eso es lo que es. En Volkswagen estaban en China, intentaban competir. Bueno, sí, tienes razón. Manufacturan coches eléctricos y son los segundos más importantes porque están los japoneses, ¿verdad? Que lo hacen incluso peor. No van bien, no van bien. Los japoneses se han especializado en el mundo del híbrido. Esa es su tecnología, podemos decir. Y es interesante, la inventaron los alemanes, pero no les gustó, así que se la vendieron a los japoneses, ¿verdad? Así que los japoneses no ven que haga falta lanzarse al mundo del coche eléctrico. Así que los alemanes son los segundos productores de coches eléctricos del mundo por esta realidad del tamaño del sector. Pero no están ganando dinero, no les va bien, no les va bien. Este es el problema esencial. Cuando vemos el coche que se conduce solo, el autónomo, eso es un producto de software. Esto exige muchos datos. Vemos coches de este tipo en Madrid, en Berlín, en Múnich. No, no. Pero en Wuhan y en Beijing sí. Pero yo diría que eso es porque los europeos prefieren que otro lo pruebe antes. Sí, pero mi respuesta es que no será nuestra tecnología. Sí, esto es lo que haremos, efectivamente. Vamos a esperar

0: hasta que recaben los datos y serán excelentes, ¿no? Serán excelentes porque es un aprendizaje, es machine learning, efectivamente. Aprenden sobre la marcha. Bueno, pues vamos a pasar ahora a otro capítulo de la energía. ¿Ha sido un error? ¿Ha sido un error lo de cortar con la nuclear? ¿Ha sido un error superior el depender tanto del gas ruso barato? Mi respuesta aquí es que todos los partidos alemanes, todos los partidos alemanes apoyaron la conexión con el gas ruso, excepto los verdes. Esto, entonces, es un consenso nacional de amplio alcance. Tenían una expresión que quiere decir que el cambio es fantástico y que rima en alemán, y pensaban que iban a cambiar a Rusia gracias a la actividad comercial. Evidentemente, esto no ha sucedido. Así que fue una confusión nacional, pero no de unos pocos. No es que la oposición se opusiera. No, todo, todos los sindicatos, todo el sector, todos los alemanes. No hubo mucha conversación. Recuerdo los columnistas que escribían y decían, claro que sí, necesitamos el gas. Punto final, necesitamos el gas. Ya está. Fue un error. Pero pregunto, ¿por qué no diversificaron? ¿Por qué? ¿Por qué no pensaron, vale, sí, necesitamos este gas barato ruso, pero España, por ejemplo, que tiene 7 plantas de gas licuado, ¿no? ¿Por qué no tener lo que llamamos un plan B? Pues yo contestaría que esto fue en tiempos de Schröder. Cuando llega al poder estaba en coalición con los verdes, ¿verdad? Y lo único que querían los verdes eran un partido dúctil, pero a principios de los 2000 lo que querían con mayúscula era dejar atrás lo nuclear. Se basaba, esa era la plataforma, esa era la filosofía. Y no era CO2, ¿eh? Era lo nuclear, era lo nuclear. Y tanto Schröder como Merkel estuvieron de acuerdo en que había que acabar con nuclear. Y vemos cómo los verdes y SPD al principio de los 2000 empieza este plan llamado del phase out hasta el 2030. Y cuando sucede Fukushima en Japón, Merkel acelera aún más, de forma tal que en principio en el 22 se cerrara la última central. Esta fue una decisión importante. Esto lo deciden por razones políticas, y no hay otra alternativa. No había renovables en ese momento, no podían hacerse con ese volumen de consumo. El carbón, por supuesto, iba que tiraba. Así que el gas era la alternativa más limpia de los combustibles fósiles, si pensamos en las emisiones, ¿no? Sobre todo las más nuevas, ¿no? En cuanto al carbón, pues no hay mucho que se pueda hacer, ¿verdad? No hay mucho que hacer. Y los verdes, como digo, pues ahí estaban, ¿no? Y fueron quienes supervisaron esta salida y durante un poco tiempo fue ampliado y esta retirada progresiva pues tocó a su fin. Y Putin ya había invadido Ucrania, por cierto. O sea que ya teníamos precios en ascenso. Así que no fue que no nos diéramos cuenta de la geopolítica, porque la geopolítica era patente. Pero esto era más importante todavía. Y pregunto, ¿se concluye entonces que Merkel toma esta decisión final? Sí, la respuesta es que sí. Es interesante. Lo único que hizo en última instancia fue dedicarse a la geopolítica, pero no lo valoró bien. No supo comprender cómo era Putin, ni cómo era China, ni cómo era Trump, desde luego. Ella no podía hacer frente a Trump, porque era el único que no creía que el comercio fuera ventajoso para ambos. Esto es tremendo, ¿no? Por parte de los alemanes. Cuando Alemania dice es bueno para todos, lo que quiere decir es que es bueno para Alemania. Desde luego era bueno para Alemania. Quizás no por razones económicas. Hay una parte económica interesante. Si yo quisiera explicar las cosas brevemente, pues está la energía, está la geopolítica, las reformas, los factores socioculturales, pero el factor unificante que subyace es un modelo económico que, como el modelo chino, depende de la exportación de servicios industriales. No son exportaciones industriales. Yo no estoy en contra de las exportaciones ni de la industria. Son los excedentes, ese 8%, más de un 8%. ¿Y qué es? Pues es lo mismo que el financiero. ¿Qué quiere decir? No son los hogares, es la economía en su totalidad, el gobierno, el sector privado. Eran ahorradores netos. No invierten en Alemania, no consumen. China tiene el mismo problema. China reprime el consumo y tiene estos grandes excedentes y dependen de Estados Unidos y de otros países. UK, Australia, pero sobre todo Estados Unidos, cuentan con que absorban estos excedentes. Así que no podemos gestionar esta política sin esta contraparte. Y la globalización, el periodo, fue un pacto faustiano. El país excedentario tenía que hacer frente al país, porque para el país deficitario, fenomenal. Podían consumir lo que no produjeran, ¿verdad? En el Reino Unido, el déficit se financió fácilmente, porque estos países generaban dólares y tenían que invertir los dólares. En Estados Unidos, yo creo que es un poquito un Ponzi, ¿no? Geopolítico, dando por supuesto que el supuesto es que alguien como Trump jamás llegaría a la Casa Blanca, y menos dos veces, ¿no? Un presidente americano jamás cuestionaría, porque Biden no lo cuestionó, Obama no lo cuestionó, Harris no lo cuestionaba, pero Trump sí. Y no todos los republicanos tampoco. La verdad es que Trump es bastante excepcional cuando se plantean estos déficits. Y yo entiendo que esta administración es distinta de la del 17. Es más serio, se centra mucho más en el comercio. Y si erradica, a ver, en términos generales, si estudiamos la economía internacional, pues siempre te dicen, no pienses en el balance bilateral, piensa en lo multilateral, pero Trump no piensa así. A Trump lo que le gusta es la transacción. Alemania tiene un balance de tal, la Unión Europea de cual, China de tal, Canadá, México también. Yo creo que el déficit de Estados Unidos es de casi un billón. Un billón es mucho, incluso para Trump, pero puede recortar muchísimo gracias a estas políticas. Esto tiene efectos económicos, ¿no? Pero pregunto, ¿Alemania en concreto? Quisiera hablar un poquito acerca de asuntos políticos, sí, pero lo que acabas de comentar es que Alemania tiene los ahorros. Estos ahorros se invierten en Estados Unidos, ¿verdad? Me parece que eran el grupo de Düsseldorf, ¿no?, que compra todos estos productos tóxicos financieros, ¿no?, y dan lugar a la crisis esa tremenda. Pero entiendo que dices que en el informe Nicoletti pues aparecen los ahorros, pero no podemos organizarlo, no podemos conseguir que lleguen a los emprendedores, a la innovación, al capital riesgo. Esta es la realidad en Alemania. Como digo, el modelo de Alemania era uno que se basaba en la industria, en los sindicatos, si quieres, en la banca, básicamente banca, y el gobierno, claro. Así que, ¿cómo cambiar las cosas? Ya sé que te gusta hablar de Europa. Draghi, que dice necesitamos no sé cuántos miles por año. Bueno, tenemos que de alguna forma encauzarlo, tanto la inversión pública como la privada. Ya sé que te gusta hablar de los mercados de capital, hay que unificarlos, pero el capitalismo alemán, visto el capitalismo europeo, visto que hay muchos empresarios en Alemania, en España, etcétera, que no quieren, a ver, lo que quieren es deuda, no quieren compartir acciones, ¿no? Porque piensan, bueno, es mi producto, etcétera. O sea que ¿cómo romper este equilibrio? ¿Cómo conseguir la financiación necesaria para ser más competitivos? ¿Y qué hacemos con la deuda en Alemania? ¿Cuál es el primer paso?
1: Bueno, yo creo que sí, que vamos a tener este primer paso. Si calculas la parte alemana, son un 3 a un 6% del PIB que no está explicado. Si Alemania hiciera lo que han comprometido los partidos políticos, tendría un déficit Alemania del tamaño de Francia. No tendría un déficit cero si hubiera hecho lo que piden los partidos políticos. Y nadie sabe cómo financiarlo, básicamente. La derecha dice, vale, pues recortemos la seguridad social, introdujemos las cocinas. La seguridad social cuesta 100.000 millones y la media entre 45 y 200. Eso es lo que calculamos. Muchísimo más. Si no lo hiciéramos con los ahorros, en los préstamos, tendríamos que abolir el estado de bienestar, todos sus aspectos. Tendríamos que dar cocinas, sopa, comedores para pobres. Y nadie lo propone. Pero si quieren cortar los impuestos para las empresas, si quiere conseguir el objetivo de recorte de gasto en defensa, etcétera, necesitan financiación si quieren aumentarlo. El sector público esto no lo va a aguantar, sinceramente, no va a pasar. El sector público, Europa no tiene dinero. La única manera de hacerlo, especialmente en temas como el cambio climático o de la tecnología, la alta tecnología, necesitas que lo financie el sector privado. Y esto solo lo puede hacer tampoco los bancos. Los bancos no tienen la intención. Los bancos alemanes no son capital riesgo, no son. Son el Sparkasse, son herramientas de préstamos con garantías. El valor de la tienda o las acciones o los bonos o las obligaciones que los propietarios de la tienda tienen este Sparkasse, que es como las cajas españolas, las cajas de ahorros. Y esto no genera nuevos. No veo otra alternativa para los mercados de capitales. En Alemania lo bloquean porque no quieren cambiar. Y por eso no funciona la unión bancaria en Europa. Solo funciona para algunos bancos, no para los vasos grandes, solo para los bancos pequeños. Alemania no lo quiere. Helmut Kohl fue una excepción con el Schlankenpassen. Y todas las cajas, las Sparkasse de Europa, pues realmente no sabemos lo que pasa. Tienen un riesgo financiero. Cuando baje la industria alemana, los bancos estatales que financian esas industrias, no sabemos qué va a pasar con ellos. Si baja la industria, si entra en crisis, se va a acumular el riesgo en el sector financiero en Alemania. Bueno, pues eso es lo que puede pasar. Creo que llegará un momento en que va a haber una gran crisis financiera y entonces la gente, esperemos, espabile y se den cuenta de que verdaderamente necesitan un auténtico mercado de capitales. Los 800.000 millones de capitales de los que estaba hablando Mario, no sé si es correcta, si se puede financiar con el sector público. Por sí solo no, dice el entrevistador. No, no es el adecuado. Además, Ursula von der Leyen dice que hay que invertir en inteligencia artificial, pero es que no sabe a qué se refiere. Lo que quiero es que se replantee la regulación. La comisión debería hablar de programas de dinero y decir, a lo mejor es que nuestra legislación no era tan buena, a lo mejor deberíamos replanteárnosla, a lo mejor deberíamos hablar de los mercados de capitales. Han reducido el proyecto de los mercados de capitales y lo han llamado mercados de ahorros. Creo que le quieren cambiar el nombre, dice, para ver si funciona mejor o no. Bueno, sí, contesta. La respuesta es que sí, que es una de esas cosas europeas. Los europeos tenemos muchos programas con muchos nombres. Jean-Claude Juncker, ¿os acordáis? Un programa de inversión de 300.000 millones. Yo creo que no generó nada de dinero. Fue una reclasificación de la inversión en España y en Alemania y dijo que él era el responsable, que había sido el inventor de ese programa. Eso nos encanta en Europa. John Baden realmente hizo dinero de verdad y los europeos nos quedamos impresionados porque no lo hacemos, solo hacemos marketing y tal. Y John Biden sí que le dio el auténtico dinero a las empresas, verdadero, dinero de verdad. Los mercados de capitales en Europa son esenciales y no pueden dirigirlos los bancos. En Alemania, Francia, necesitan aceptar que van, Italia también lo está haciendo mal, pero que van a tener que perder su agarre, por así decirlo, en los bancos. Hace 10 años me invitaron a una fiesta en el FTP, el Partido Liberal Alemán, que tienen el FDP, ricos, el Partido Democrático Libre, con un montón de ideas radicales sobre cómo desregularizar la economía. Y allí hablé yo sobre los bancos y les dije, ¿os parecería bien que el Deutsche Bank fuera comprado por un banco italiano o español? Claro que no, dijeron. Básicamente, qué hipócritas, ¿no? Los bancos tienen que ser propiedad de alguien, porque tal y como funcionan, los políticos están en los comités supervisores del Landesbank y están también en el comité supervisor de las compañías, por ejemplo, de acero. Y luego las compañías de acero y el Landesbank es el que financian a las compañías de acero. Bueno, pero eso es en Alemania, ¿no? El capitalismo alemán que se conoce como capitalismo de accionariado, ¿no? Y durante mucho tiempo funcionó con éxito. Claro que sí, contestó. Sí, pero en la economía del siglo XXI ya no funciona. Funcionó en el pasado, porque con las empresas que tenemos ahora no puedes financiar a Amazon con este modelo, o a Apple, o a Google, o a lo que sea, la próxima generación de la inteligencia artificial. Esto no lo puede hacer un gobierno, una institución patrocinada por el gobierno. No funcionará así. Yo no digo que tengamos que hacer lo que hacen los americanos en absoluto, ¿eh? Pero el sector privado, incluso los chinos, ¿cómo lo han hecho? Es una idea de capital de riesgo. Han metido muchísimo dinero en el sector del automóvil, por ejemplo, y es o lo haces o desapareces. Muchas empresas han desaparecido, pero algunas han tenido éxito. Ha sido un proceso centrado en el mercado. Las mejores han tenido éxito y los chinos ahora no son capitalistas occidentales, no lo serán nunca, pero utilizan los mecanismos del mercado para conseguir el éxito en este área. Y creo que no tiene nada que ver con nuestro modelo. Nosotros podemos seguir teniendo colaboraciones, accionariado en las empresas, y esto no va a ser afectado por eso. Pero tendrá que modernizarse los comités de empresa, las representaciones de los órganos de supervisión conjunta. Todo esto es demasiado inflexible, rígido. El gran debate en Alemania es ThyssenKrupp, ¿tiene capacidad de acero? Ya no hablan ahí de la inteligencia artificial. Nadie habla de la inteligencia artificial. Bueno, yo creo que el debate que han tenido estas dos empresas ha sido decepcionante, la verdad. No tenían visión, dice. Y muy probablemente la cross coalición va a ir mal otra vez, ¿no? Sí, puede que sí. Y creo que eres pesimista cuando piensas que el color nuevo, el partido, sea del color que sea el nuevo, no va a hacer lo que tiene que hacer. Wolfgang, ¿sabes qué? Mi análisis es el siguiente. Si Alimanta hace un poco lo que Friedrich Merz, que probablemente sea la próxima propuesta, hemos visto que la industria alemana es más eficiente, la producción industrial a lo mejor baja, pero el valor añadido no baja demasiado, pues habrá algún tipo de reforma en la oferta, si es posible, se recortará un poquito el bienestar social, etcétera. A lo mejor acabamos un poquito como en los tiempos de Schröder y Alemania a lo mejor mejora su eficiencia en lo que hace ahora. Pero lo que no va a hacer es un cambio radical, que es lo que necesita probablemente Alemania para ser más competitivo. Y el problema es que no creerá en la política industrial a la Mario Draghi. Y, por tanto, no tendrá una capacidad central fiscal que lo pueda hacer, porque estaremos de acuerdo si digo que necesitamos una capacidad central fiscal. Necesitamos a Europa esencialmente para que pueda competir con Estados Unidos para hacer lo que tenga que hacer.

Sí, pero están los mercados de capital. Necesitamos una cierta complementariedad. Y no le interesa a Merz la unión fiscal. Tampoco le va a encantar ningún fondo europeo para defensa, lo que se está hablando, ¿no? Con Ucrania, etcétera. Alemania, bueno, se va a encontrar en una situación delicada. Y el FMI, cuando proyectan el crecimiento, tenían esta idea a 5 años. ¿Estamos hablando del 2030? No, están hablando acerca de lo que piensan es el crecimiento estructural. En el caso de Italia, 0,7, Alemania, 0,7 también. Y yo creo que eso está bien y encajaría con lo que comentas. Sí, va a haber una cierta confianza de retorno, va a haber un gobierno que funcione. El último gobierno no funcionaba. Este sí, habrá cierta reforma también. Probablemente aplacaremos el asunto de ingresos. También habrá un enfriamiento de las propuestas en cuanto a recortes fiscales. Van a enfriarse también en cuanto a la defensa, igual que el resto de Europa. De hecho, lo mejor que se puede hacer es que los gastos en defensa sean más eficientes. Podríamos conseguir unos niveles de eficiencia tremendamente superiores si lo europeanizásemos. Esto es lo que tenemos que hacer, ser más europeos. Pero pregunto, ¿Merz qué decía? Sí, respondo que sí, pero no lo va a conseguir porque esto quiere decir que tenemos un caza, un carro de combate y no sé cuántos sistemas compiten ahora mismo, pero varios países, Alemania incluida, tendrían que sacrificar lo que están haciendo ahora. Tendrían que avanzar hacia un sistema centralizado y tendrían que conseguir ese aprovisionamiento conjunto para conseguir esos niveles de eficiencia. La vida nos enseña que en la pequeña escala se duplica la eficiencia. La verdad es que es increíble. El mercado único no lo consigue. Hay pocos capítulos de la vida donde podemos duplicar la productividad. Y este es importante. O sea que, básicamente, si tienes 1,5% de defensa en PIB, me parece que en España es un poquito menos, ¿verdad? Bueno, pues si duplicas el nivel de eficiencia, es como gastar el doble, ¿no? 2 y pico, 3%, a lo mejor. Si hablamos de defensa, en el caso de Trump no es esto. En el caso de Trump, la cosa tiene que ver con comprar americano. No quiere que los europeos busquen ninguna eficiencia. No quiere una solución europea, en absoluto, en absoluto. A él lo que le gusta es dividir a todo el mundo y algunos europeos sin duda lo van a hacer, porque no hablamos solamente de Hungría, ¿no? No, vamos a ver Italia. Meloni ya está recortando, está Musk también hará lo que le diga Trump, ¿no? El nuevo canciller austriaco también es tipo Van. Pregunto entonces la división, ¿no? Si la respuesta es ¿dónde irían Alemania y Francia? Porque es la pregunta. Sí, mi pregunta entonces, ¿qué piensas acerca de esa relación por definición entre Francia y Alemania en el proyecto de integración europeo? Bueno, si eligen a Merz, abril o mayo, está en el cargo. Va a tener 2 años para trabajar conjuntamente con Macron. Y van a ser los últimos 2 años de Macron. La pregunta entonces es, ¿Merz es más europeo? Pero, por otra parte, pues su europeanidad es una europeanidad alemana. Es la Europa mía, la que yo veo que hace lo que yo quiero que haga, la que funciona como yo quiero que funcione. Y esto no va a ser fácil si pensamos en Macron, porque Macron tiene esta misma idea, pero desde un punto de vista francés. Así que van a ser dos grandes personalidades. Puede que funcione, puede que entiendan que es mejor trabajar juntos ante Trump. Así que yo no me cierro, no me cierro en banda, no soy negativo.

0: Yo no, en mi libro no me planteo política, ¿no? De hecho, me basta con explicar lo que ha pasado. Me parece que la política, pues, haría falta otro libro, ¿no? Otra obra. Desde luego, empezaría con esto. Estamos en este embrollo. Vamos a ver cómo salimos de él. No hay respuesta fácil, pero sí, bien podría ser. Necesitamos mayorías, sí. Y las mayorías que hacen falta, pues no hay que hacer lo que hizo Milei ni lo que ha planteado Musk. La solución, podemos decir, europea, no puede ser una solución alemana. Bien, pues la solución europea va a exigir una unión fiscal y una de mercados de capital. Y creo que tenemos que ser, como pre-europeos, tenemos que hablar bien alto. Durante la crisis financiera global, muchos amigos hablaban de la unión fiscal y dejaron de comentarlo. No es realista, no le gusta a Merkel, la unión tampoco está a gusto, hay que llegar a una solución de compromiso y ahí descarrila. Hay que sentarse y decir, a ver, los fondos de recuperación no es una sustitución del eurobono, porque es una alternativa intragubernamental. Los alemanes pagan a Italia y a España. Esto es lo que fue. Next Generation, por ejemplo. Sí, esto no es fiscal. Necesitamos un sistema federal. En un sistema federal no pasas, no transfieres de un país a otro. Haces tus cálculos, eso sí, pero das, por supuesto, el sistema federal norteamericano, pues puedes calcular que Nueva York transfiere dinero a Texas, pero no es el estado de Nueva York transfiriendo dinero al estado de Texas, es que a lo mejor hay personas que pagan más impuestos sobre la renta en Nueva York y pasa por sistemas de redistribución. Pregunto ahora, hoy hemos visto un honoris causa, ¿no? En la Universidad de Comillas, aquí en Madrid, y ha hablado acerca del momento Hamilton, diciendo que fue la mitad del momento Hamilton, porque Hamilton sí emitió deuda conjunta, pero también introdujo impuestos por primera vez, y esto lo olvidan, ¿no? Fue así, fue así. Necesitas esta capacidad de recaudar impuestos. Claro. Es la contribución y esto a lo mejor cambia en el futuro. Así que, por supuesto, no fue momento Hamilton. El uso del concepto momento Hamilton. Yo creo que los europeos no deberían de utilizar estas expresiones norteamericanas porque no somos así, no pensamos así, no es un momento hamiltoniano. Estoy a favor de la unión de mercados, pero no me importa Hamilton porque Hamilton no tiene nada que ver con nosotros. La circunstancia, la estructura es muy distinta, pero sí, la Unión Europea va a necesitar, si tiene estos derechos de recaudar deuda, si puede emitir, pues va a necesitar también plantearse la fiscalidad y por eso el bono soberano es un bono soberano, porque las instituciones o los gobiernos pueden efectivamente incrementar estos impuestos y por eso lo soberano. Hay muchas personas, incluidos economistas, que se sorprendieron al aprender que la deuda europea tenía este descuento ante la deuda alemana y la francesa. ¿Por qué? Pues porque no habían sabido comprender que el mercado o los mercados estudian la deuda soberana y la deuda de la Unión Europea de forma muy distinta. El bono soberano está vinculado con la soberanía del país. Por eso es soberano. No es porque lo emita un gobierno. Y la Unión Europea básicamente lanzó un producto estructurado, un CDO. No tan malo como los que afloraron durante la crisis, pero era difícil de entender. Si no entiendes la legislación europea, desde luego no vas a entender la estructura financiera y se dijo, y con razón, que no es un bono europeo, es una colección de certificados de deuda nacionales y vamos a recuperar el dinero en función si los países quieren pagar y están de acuerdo en cubrir eso. Pero
1: Wolfgang, realmente ha sido un placer tenerte aquí con esta conversación. Muchas gracias a los que han hecho la pregunta y vamos a darle un aplauso a Wolfgang para darle las gracias por venir.

0: Thank you.
1: Muy bien, pues buenas tardes a todos por acompañarnos esta tarde y muchas gracias también por participar en esta conversación. La verdad es que a mí me resulta muy importante que sea efectivamente una conversación. Confío en que haya preguntas. Y lo digo no a título formal. Hay una cosa en la que creo firmemente cuando pensamos en la libertad, y es que ninguna persona tiene toda la razón cuando habla acerca de la libertad. Podemos hablar, pero no llegaremos a una conclusión lógica, única, ¿verdad? Es más, algo que yo creo que falla acerca de las conversaciones que sí que mantenemos acerca de la libertad hoy día es que tienden a ser participadas en personas que están convencidas de que tienen toda la razón, que están absolutamente seguras de que es su libertad la que importa, están seguras al 100% de que lo que ellos quieren son exactamente las cosas que se merecen conseguir. Lo que voy a recalcar en esta ponencia es que esto no es exactamente lo que quiere decir la libertad. Si quiere decir algo la libertad, lo que tiene es que ver con las buenas cosas de la vida. Tiene que ver con aquello que valoramos. Es la capacidad, efectivamente, o el estado en el que nos encontramos para poder creer en las cosas buenas, combinar las cosas buenas, conseguir que las cosas buenas afloren. Si viviéramos en una sociedad de personas libres, no estaríamos peleándonos, no estaríamos insistiendo en que nosotros tenemos razón, no estaríamos enfadados todo el rato. Esto es lo que yo planteo. Y voy a empezar planteando efectivamente las cosas desde el punto en el que nos encontramos ahora mismo en Estados Unidos. Radical, ¿verdad? Ahora mismo, en este momento. Un grupo pequeño de personas que están muy enfadadas y que están seguras de que tienen razón y que actúan de manera impulsiva y que resulta que son muy ricos, están ahora mismo destruyendo mi gobierno, pero desde dentro además. Y cuando digo destruyen mi gobierno, no estoy hablando de manera artificial, no es una metáfora, es una realidad. Hemos llegado a un momento tal en el que el gobierno más grande del mundo está siendo desmontado a propósito y sin ninguna vergüenza por un grupo de personas tremendamente, tremendamente acaudaladas. Y lo que quiero decir aquí es que, aparte de que es sorprendente y debería de sorprendernos, es que no sorprende. Si seguimos la lógica de la libertad negativa, que es como se suele comentar la libertad, y esto sobre todo en la parte del mundo que es angloparlante, si nos ceñimos a la lógica de la libertad negativa, no nos va a sorprender ver que aquí es donde acabamos. O para decir las cosas de forma más esperanzadora, si entendiéramos correctamente el sentido de la libertad, si fuera el sentido positivo, que es el que yo prefiero, quizás acabaríamos con una forma muy superior de política, en última instancia. Así que vamos a aprovechar para comentar lo que está pasando en Estados Unidos, porque no sé hasta qué punto en la prensa española se ha seguido muy de cerca. Está pasando muy deprisa, muy deprisa. Lo que está pasando en Estados Unidos ahora mismo es que un grupo de hombres jóvenes que trabajan para el oligarca Elon Musk, que es archimultitrillonario, que no ocupa ningún cargo oficial en Estados Unidos, que no ha sido elegido, un grupo pequeño, reducido de hombres jóvenes, han penetrado los despachos más importantes del gobierno federal de Estados Unidos de América. Han asumido el control de importantes sistemas digitales que inciden sobre el funcionamiento de mi gobierno, incluido el sistema de pagos. De forma tal que ellos, este pequeño grupo de personas que no han sido elegidas democráticamente, que no son empleados del gobierno, un grupo pequeño, pueden interrumpir pagos. Esto puede parecer muy técnico, pero no lo es. Si el Parlamento aprueba una ley, pero alguien que tiene 19 años puede impedir que se hagan los pagos, entonces el Congreso

carece de poder, ya no hay poder. Y si no tiene poder, entonces los electores carecen de poder también. Y no es una propuesta.

también carece de sentido. Así que dentro del gobierno de Estados Unidos de América nos enfrentamos a lo que verdaderamente es un golpe de Estado. Si pensamos golpe de Estado, ¿en qué pensamos? Pues pensamos en coroneles, en generales, con un grupo de hombres armados, con algún carro de combate. Bueno, si el golpe de Estado hubiera sido así, no hubiera funcionado. Si te acercas al Departamento del Tesoro en Estados Unidos con 100 hombres armados, pues no vas a conseguir el objetivo, ¿no? Pero si te acercas con un grupo de gente que habla rápido, que dicen que están avalados por el presidente y que son empleados del hombre más rico del mundo, pues a lo mejor no parece un golpe de Estado el típico de las películas, pero es el tipo de golpe de Estado que puede conseguir el objetivo. Así que a medida que llegamos a apreciar estas noticias, yo lo que digo es que es sorprendente, pero no del todo. Nos impacta, pero tiene su lógica si pensamos en la libertad negativa. Y se ve, efectivamente, se ve que cuaja en las personas que están detrás de este golpe de Estado. Vamos a ver un pequeño ejemplo de lo que está pasando. Parece una nimiedad, pero vamos a ver hasta qué punto tiene sentido. Vamos a ello. En Estados Unidos, durante unos cuantos últimos años, recientemente, hemos podido pagar los impuestos nosotros solos. Está muy bien. Te subes a la página web, das tus datos, das a la tecla y pagas tus impuestos. En España seguro que también es así. ¿Verdad que sí? Sí. Bueno, para nosotros, cualquier cosa que podamos hacer sin pagarle nada a un experto nos parece fantástico. Bueno, pues una de las primeras cosas que ha hecho Elon Musk ha sido, y esto lo dice él, ha sido eliminarlo. Es decir, que los americanos, dentro de 2 meses, a no ser que pase algo, dentro de 2 meses, cuando los americanos en abril tengan que pagar sus impuestos, no lo vamos a poder hacer nosotros solos. Vamos a tener que utilizar a expertos, vamos a tener que contratar a empresas. Ahora, desde el punto de vista de la libertad, tal y como se presenta en Estados Unidos, y he hablado aquí de esta libertad negativa, no ha pasado nada malo. Desde el punto de vista de la libertad negativa, pues la libertad es que yo me enfrente al gobierno, ¿no? Desde el punto de vista de la libertad negativa, el gobierno no puede hacer nada bueno. Así que cuando Musk explicó lo que había hecho, y como digo, es un ejemplo, y así nos hacemos una idea de la ideología, cuando él explicó lo que había hecho, dijo, este servicio era excesivo por parte del gobierno. El gobierno estaba diciéndote lo que tenías que hacer. De hecho, no. No, el gobierno estaba facilitando las cosas, el gobierno te lo ponía más fácil, pero en la ideología de la libertad negativa, el gobierno no puede hacer nada para ti. Todo lo que hace el gobierno va a ser malo. La ideología de esta libertad negativa, tal y como es en Estados Unidos, es un algoritmo, podemos decir. Da respuesta a todas las preguntas, ¿no? Gobierno mal, impulsos bien. Así que lo único en esta ideología, lo único que puede oprimirte va a ser el gobierno. Así que esto de que ahora tener que pagarle dinero a un contable para que presente tus impuestos está muy bien, porque las empresas no te van a oprimir. Solamente el gobierno, con esta interferencia debido a un alcance extraordinario, te va a poder oprimir. Y así, si las empresas no pueden, pues no pasa nada, nada, ¿sí? Si una persona muy rica, que es dueño de muchas empresas, destruye el gobierno. No ha pasado nada malo. No ha pasado nada malo porque el gobierno está ahí para oprimirte, dice. En fin, a mí me gustaría que esto no fuera así, pero esta es la lógica a la que se están ateniendo. Es la lógica que se está ejecutando. A ojos vista, un oligarca está horadando el gobierno, alineado con unas ideas que son populares y que creo son ideas aceptadas en Estados Unidos y más allá de sus fronteras. Pero vamos a ver cuáles son las implicaciones. Si la idea de la libertad es que es negativo, es que yo contra algo, y en términos prácticos soy yo contra el gobierno, pues en esta idea no habría concepto.

0: de lo que es dignidad humana. ¿Qué es una persona? Una persona es alguien que se opone a algo, ¿no? No estamos hablando de dignidad, ¿no? No hay ningún rasgo de complejidad, no hay capas, no hay humanidad. Si los seres humanos somos entidades que vamos chocándonos contra barreras, pues somos más o menos como bolas de billar, ¿no? Somos un objeto físico que bota y rebota contra las paredes. Y exactamente así es como nos ve Elon Musk a todos nosotros, a vosotros, a mí. Nosotros somos objetos físicos y punto. Y en su interpretación de lo que es la política, lo único que se hace con nosotros es darnos instrucciones acerca de contra qué vamos a votar y rebotar. Así que a lo mejor empezamos pensando, ah, sí, yo contra el gobierno. Y antes de que nos queramos dar cuenta, nos van a decir, no, nosotros contra el gobierno, no, nosotros contra el vecino. Y luego nosotros contra los inmigrantes. Y al poco nosotros ante los hechos, contra los hechos. Y así, esta idea de la libertad negativa nos lleva rápidamente, sin pausa, sin barreras, nos lleva al fascismo. Y esto es lo que estamos viendo. Si no hubiera concepto de lo que es el ser humano, si solamente estamos hablando de barreras, estamos intercambiando unas ideas políticas que se prestan a la destrucción del gobierno y también al trato de seres humanos como agentes de destrucción, sin más. Y esto es efectivamente lo que está sucediendo. Si la libertad es negativa, o sea, si es uno contra algo, entonces no hay derechos como tales, porque el derecho ha de ser positivo. El derecho tiene que ser derecho a algo. Derechos que tienen que ver con el hecho de que somos seres humanos. Esta realidad de que puedes estar en contra de algo, pero se te puede movilizar, manipular para que estés en contra de algo. Esto no nos hace pensar en ninguna dignidad, ¿verdad? Los robots también pueden ser movilizados contra cosas, objetos, animales, los animales también se pueden movilizar. La capacidad de enfrentarse a algo no es un rasgo especialmente humano. Así que estaríamos de acuerdo y diríamos, sí, la libertad parece que es estar en contra de. Aceptamos una interpretación de la libertad en la que los humanos no somos especiales. Y si esto fuera así, no ha pasado nada malo en Estados Unidos. Si no hay dignidad especial, si somos meros objetos, entonces el hecho de que nuestros representantes elegidos carecen de poder no importa. Porque además deberíamos de tener derecho a tener estos representantes. El hecho de que estos jovenzuelos tengan acceso a datos particulares financieros de todos los ciudadanos de Estados Unidos, no hay ningún problema. No hay ninguna dignidad especial. Somos objetos, sin más. Somos cosas que se pueden movilizar contra otras cosas. Así que el hecho de que Musk pueda darle a la tecla y saber cuánto dinero tiene cada persona en Estados Unidos, que puede darle a una tecla y puede saber cuál es, por ejemplo, el número de seguridad social de todos los americanos. De nuevo, si es libertad negativa, pues no hay ningún problema. Él no es el gobierno. O sea que no está desatendiendo tus derechos, no está no cumpliendo. Y nosotros tampoco somos especiales, somos objetos que votamos y rebotamos, así que no hay derecho nuestro que pueda ser anulado. Lo que digo es que hay una cierta consistencia, ¿verdad? Una consistencia intelectual. La hay, esta idea de la libertad negativa. No tiende como muchas personas piensan que tiende. La situación en la que se encuentra Estados Unidos ahora mismo, en febrero del 2025, que es la destrucción de un gobierno que funciona a instancias de un oligarca y un grupo, un puñado de ricos. Y son estas situaciones tan extremas, creo yo, lo indico, lo comento en el libro, que deberían de desvelar el sentido común. En nuestras vidas cotidianas, yo creo que es muy fácil que nosotros nos veamos convencidos por ideas que no funcionan de verdad. Por ejemplo, la idea de la libertad negativa. Es muy fácil decir, sí, el gobierno siempre es un problema, ¿verdad? Sin pensar un poquito más allá. Es fácil decir, bueno, pues Yo tengo razón, y es la barrera exterior la que está equivocada. Pero los ejemplos más extremos, creo yo, nos llevan a plantearnos otro tipo de sentido común. Así que vamos a ver un ejemplo extremo. ¿Qué es lo que todos tenemos en común con Musk? ¿Qué es lo que todos tenemos en común con Donald Trump? Pues lo que tenemos en común con ellos es que nacimos. Eso sí que lo tenemos en común. Y es el lugar sensato donde podemos iniciar una conversación acerca de la libertad. Si empezamos hablando acerca de la libertad y empezamos hablando de aquello que compartimos, es que todos hemos nacido y todos hemos nacido además incapaces, hemos nacido dependientes, hemos nacido necesitando a otras criaturas, pues entonces la conversación va a ser muy, muy distinta cuando hablamos de la libertad. Cuando hablamos de la libertad negativa, pues vamos a pensar que ya somos capaces, tenemos ideas, podemos sobrevivir. Y esto está todo en el trasfondo. Nos oponemos a algo que nos rodea. Hemos nacido desvalidos. Pero para que un humano sea libre, hay mucho trabajo, muchos esfuerzos. Las personas no pueden existir como tales sin una sociedad que les rodee. O sea que si la libertad va a tener sentido, entonces la libertad no puede ser un análisis de la persona recién creada y los desafíos. Tiene que ser una conversación acerca de aquello que uno necesita tener para, como persona, poder llegar a ser libre. Es un ejemplo extremo, ¿verdad? Aquellos que habéis visto un parto, aquellas que habéis parido, sabéis que es un momento extremo de la vida, pero es muy típico que sea el punto de arranque para una conversación acerca de la libertad. Y luego hay otros ejemplos extremos también. Hablaríamos aquí de la muerte. No debería de haber dicho la cosa, hay otra cosa que compartimos. Compartimos con Donald Trump y con Elon Musk y con todos los demás, y es que todos vamos a morir. Y esto nos ayuda, ¿verdad?, a pensar acerca de estas cosas. Y es muy llamativo pensar que algunos de mis conocidos oligarcas en Estados Unidos piensan que no van a morir. Atentos, están equivocados, se confunden, pero es muy importante. Es una limitación que tenemos que tener presentes. Si sabemos que nacemos, si sabemos que morimos, sabemos que hay un tiempo limitado, y pensamos de una manera acerca de la libertad. Pensamos, sí que hay límites. ¿Cómo puedo transformar los límites en posibilidades? Si pensamos, bueno, no nací y no voy a morir, pues el planteamiento acerca de la libertad va a ser muy distinto. Ese planteamiento va a ser, necesito protección de los peligros, pero quiero todo lo que quiero. Y así llegas a otro punto. Pero los ejemplos acerca de la muerte son ejemplos históricos y de momentos contemporáneos, además. Son muy útiles porque nos permiten llegar a una interpretación más positiva de la libertad. Por ejemplo, el holocausto de los judíos europeos. Yo llevo hablando acerca de este hecho. Estaba en Estocolmo hace unos días y estaban conmemorando efectivamente el holocausto, ¿verdad? Y se me pidió que participara en estas ceremonias. Así que estuve pensando en el holocausto en relación con estas ideas acerca de la libertad. Y pensé en algunos documentos fuente que tuve ocasión de leer cuando trabajaba sobre el holocausto, y tienen que ver con lo que llamamos la liberación de los campos de concentración. Es muy tentador hablar acerca de esta liberación, porque todo el mundo prácticamente conmemora el holocausto a finales de enero y habla acerca de Auschwitz, ese momento.
1: Me gustaría decir que eso no es correcto, que esos lugares nunca se pudieron liberar, que la liberación no se aplica. Y la razón por la que lo digo es porque es lo que decían las enfermeras y los médicos. Y aquí hay que prestar atención a las enfermeras y a los médicos. Cuando llegaron a los campos liberados, entre comillas, en mayo o junio del 45, escribieron en sus epistolares o en

sus diarios diciendo: liberación no es la palabra apropiada. ¿Qué querían decir con ello? Lo que querían decir era que para los supervivientes la libertad no era el concepto relevante, o bueno, al menos no lo sería hasta que estuvieran alimentados, hasta que hubieran tratado sus enfermedades, hasta que su trauma físico y psicológico se hubiera tratado. Y si pensamos esto por un segundo, tiene sentido. La idea de liberar un campo de concentración pone de manifiesto que en el momento en el que echamos a los torturadores y llega el ejército apropiado, todo el mundo está contento y lleno de vida. Pero esa no fue la situación de un momento a otro, de un día para otro. La realidad era que los supervivientes de los campos de concentración necesitaban muchísima ayuda. Y si ustedes, como yo, han estado prestando atención, han estado leyendo, han visto los testimonios de los supervivientes del Holocausto de finales de los 50 hasta ahora, pueden ver que gran parte de ese trauma sigue con la gente. Y vemos que la libertad no es un tema de sí o no, arriba, abajo, o que haya una panacea. La libertad no es un proyecto. Y el tema es que lo que vemos en esta situación tan extrema es relevante en nuestro día a día. Es como pensar en el parto. Si pensamos en la supervivencia, el nacimiento nos lleva a la misma conclusión, y es que aquello que es cierto de los supervivientes de los campos de concentración es cierto del resto de nosotros. Nadie puede verse libre de un problema. Lo que pone de manifiesto el campo de concentración es un extremo que, independientemente de lo grande que es el problema, del mal, lo grande que es el mal, retirar ese mal no es lo mismo que liberar, y esto es lo mismo para mayores y menores males. Podemos vernos oprimidos de una manera u otra, pero retirar esa opresión, aunque necesario, no es lo mismo que liberar. Para que alguien esté liberado, tiene que saber lo que quiere, lo que necesita, lo que es bueno en su mundo. Y necesita otras personas que le ayuden, necesita un entorno en el que esto sea posible. Simplemente deshacerse del mal no es suficiente. En mi propia vida, hace poco, las experiencias que me han ayudado a entender esto han estado presentes en Ucrania. Así que en Ucrania hay una palabra muy útil en ucraniano que es desocupación, que no existe en inglés exactamente. Desocupación en castellano es una palabra muy útil porque desocupación, que es una palabra que en inglés me acabo de inventar, no es lo mismo que liberación. Hay un espacio entre la desocupación y la liberación. Así que cuando los ucranianos utilizan el término desocupación, lo que están especificando es: hemos echado a los rusos. Así que ya no hay salas de tortura, ya no se está ejecutando a la gente. Ya no hay. La desocupación no es lo mismo que la liberación. Tiene una palabra para liberación. Pero la palabra desocupación crea un espacio en el que podemos preguntarnos cuál es la diferencia. Para los ucranianos, normalmente es muy interesante lo sensato que es la diferencia entre desocupación y liberación. Hemos echado a los rusos, pero no estamos liberados hasta que los trenes están en marcha otra vez. No estás liberado hasta que las carreteras están limpias, hasta que vuelve a haber parques infantiles, cosas que normalmente no asociamos con la libertad, pero que son fundamentales para lo que consideran liberación. Y estoy completamente de acuerdo con ellos. Y esto es algo que he visto al visitar zonas desocupadas en estos últimos años. Estos conceptos, estas ideas, estoy usando el punto de partida ucranianos en el día a día. Esto es algo que entendemos de manera instintiva rápidamente al visitar un sitio. Así que Eñagetne, que es una pequeña ciudad en el norte de Ucrania, la población entera estuvo bajo el yugo de la ocupación rusa. Todo el pueblo estuvo en un sótano. No tenían suficiente comida, no tenían agua.
mucha gente murió.

Yo, por enfermedad, por hacinamiento, y se ejecutó a muchas personas, evidentemente, a lo largo de este proceso. Y luego llegó el ejército ucraniano y echó al ejército ruso. Las personas que sobrevivieron a esto no fueron liberadas. Su pueblo fue desocupado. Y esto es algo que se ve si visitamos las escuelas. La escuela da la sensación de estar poseída, maldita, hay pintadas de los rusos, gran parte de ella ha sido destruida. En el sótano hay una lista a un lado del marco de todas las personas que fallecieron y una lista al otro lado de toda la gente que fue asesinada, que ejecutaron. Y en las paredes del sótano está lo que escribían los niños mientras se distraían en ese sótano. Y son, bueno, conmovedoras y duras, pero no son la clase de mensajes que quieres ver escrito en una escuela. No es algo que un niño debiera escribir. Y es algo que no se debiera, que se ve en esta escuela. Y mientras estos niños no tengan acceso a su escuela, no podemos decir que esa ciudad está librada. Cuando salí de la ciudad, la persona, el hombre que me dio la llave para visitar el colegio, me pidió ayuda para construir un parque infantil y pensé, bueno, acaban de echar a los rusos, hay una guerra en marcha, están lanzando misiles, hay gente muriendo, ¿por qué quiere construir un parque infantil? Pero la respuesta es la libertad, la liberación. Solo porque se haya purgado el mal no significa que la gente sea libre, necesitan mucho para ser libres y para él y para una gran parte de los adultos. Era necesario tener un parque infantil porque los niños necesitan un sitio en el que estar si quieren crecer como personas libres. Esta clase de ejemplos se revelan una y otra y otra y otra vez si visitamos estos lugares en los que la guerra ha cambiado, en los que un ejército, una fuerza de ocupación ha sido expulsada. Otro ejemplo fue en Posaprokovskam, al sur de Ucrania. Visité a una mujer, María, que vivía en un cobertizo de aluminio corrugado 10 metros más allá de su casa, que estaba completamente derruida. Su casa estaba derruida. Todas las casas en el pueblo están derruidas. Es lo que pasa en Ucrania. La guerra está destruyendo todas las residencias. Y la visité. Y me dio la bienvenida. Fue amable, hospitalaria. Quería que viera cómo había decorado su cobertizo. Y lo había decorado muy bien. Tenía una manta, tenía botellas de agua, tenía un libro que estaba leyendo. Había hecho todo lo posible con la situación. Y la situación era que era una mujer de 85 años viviendo por su cuenta y con problemas. Su pueblo había sido desocupado, pero ella no sería libre hasta que se retiraran los escombros entre su cobertizo y la carretera. Ella usaba un andador y no podía llegar a la calzada. Los autobuses no pasaban, así que no podía ir a hacer la compra. Hasta que los autobuses no pasen, no puede ser libre. Y estos ejemplos extremos son ejemplos extremos de lo que está pasando, muy extremos comparado a lo que está pasando. Son ejemplos extremos de lo que estamos viendo en Estados Unidos, lo que estamos viendo en las guerras, de los genocidios y la guerra. Yo creo que nos llevan a tener un sentido común, y el sentido común es que la libertad tiene que tener un lado positivo. Y cuando digo esto, no quiero decir que no haya tal cosa como libertad negativa. Lo que quiero decir es que la libertad negativa solo importa como una parte de la libertad positiva. Si tenemos un muro delante, lo importante no es el muro. Lo importante eres tú. Si hay concertinas alrededor de ello, lo importante no es el alambre de espino. Eres tú. La razón por la que nos importa el muro y el alambre de espino es por todo aquello en lo que nos podemos convertir. Y cuando echamos abajo el muro y cortamos la concertina, todo lo libre que podremos ser dependerá de miles de otras cosas, más allá de estas barreras. Así que lo que quiero decir en términos filosóficos es que la libertad ha de ser positiva dado el mundo en el que vivimos y una colección de realidades éticas. Y ahora voy a cambiar

al lado más filosófico y ético de esta conversación. Normalmente pensamos que hay dos tipos de libertad: libertad positiva y libertad negativa, y que son distintas. Mi profesor Noxford, Isaiah Berlin, escribió un famoso ensayo sobre las dos tradiciones de la libertad, negativa y positiva. No creo que esto sea así. Yo creo que la libertad negativa es un elemento de la libertad positiva. Es una condición necesaria para la libertad positiva. El caso en defensa de la libertad positiva suele ir así. Fase 1. Hay cosas buenas en el mundo. La justicia es buena, la belleza es buena, la integridad es buena. La lealtad, la honestidad, todo esto es bueno y es real. No son reales de la misma manera que este atrio o que este micrófono, pero no por ello son menos reales, son reales de otra manera. Es realismo moral. El segundo aspecto del caso filosófico es el pluralismo moral. Esto es, hay muchas cosas buenas, no solo una. Así que si pensamos que todas las cosas buenas se combinan en una única cosa buena, eres un totalitario. El pluralismo moral, y estaré encantado de hablar de esto más adelante, lo importante es que el pluralismo moral, yo creo que de manera indiscutible, hay muchas cosas que son buenas. No hay manera de traducir la piedad a consistencia, no hay manera de reducir la espontaneidad para que se convierta en puntualidad. Estas son cosas distintas. No encajan entre sí, no son compatibles. Esto no es una receta en la que podemos incluir estos elementos y tenemos una tarta de libertad. Esto no se combina. Y este es el tercer aspecto. Hay un tipo de aritmética o geometría que funciona con los bienes morales que es distinta al mundo moral, al mundo físico. En el mundo físico puedo decir, espero me disculpen, esta sala es más pequeña que la sala en la que hablé en Barcelona anoche. Y esto sería objetivamente cierto. Veo que hay gente en primera línea que está un poco incómoda, lo siento mucho. Pero no puedo decir, nadie puede decir que la lealtad es más grande que la honestidad o mejor que la honestidad. Son distintas. No podemos decir que uno es mejor o más grande que el otro. La matemática y la física no se aplican en el mundo moral. En el mundo moral tenemos que tomar decisiones subjetivas. No hay una norma que podamos seguir que nos vaya a decir cuándo debemos ser una cosa u otra. La tensión es irreductible, siempre estará ahí. Así que, bueno, la consistencia es buena. Es bueno ser consistente. Pero la piedad también es buena. Creo que todo el mundo estaría de acuerdo, pero la piedad es, por definición, inconsistente. Ser piadoso significa hacer una excepción. La puntualidad es buena, como hemos dicho. Estoy muy contento de que todos ustedes hayan llegado aquí a la hora. La espontaneidad también es positiva. Pero si alguien es espontáneo, no siempre será puntual. La lealtad es buena. La honestidad es buena. Sí, después de la charla, cuando está firmando libros, me dicen, profesor Snyder, tiene un aspecto maravilloso. ¿Es honestidad? ¿Es lealtad? Los bienes morales no terminan de encajar entre sí. Sí que la naturaleza del universo moral nos lleva a un territorio distinto. Y, de hecho, pueden ver, esto es un argumento en contra de la libertad negativa. La libertad negativa quiere que seamos objetos físicos y que el único problema más sean los muros. Y esto, la metafísica no tiene que jugar un papel. Pero, de hecho, si hay cosas buenas y estas cosas buenas son reales y no todas encajan y se nos fuerza a tomar decisiones humanas subjetivas, entonces estamos en una situación distinta. Somos capaces de estar en una realidad distinta en la que tomamos nuestras propias decisiones y que, por tanto, al reafirmar distintos valores morales, nos convertimos en criaturas distintas, nos convertimos en criaturas impredecibles, nos convertimos en criaturas con personalidad, con un carácter moral. Así que este es el caso positivo a favor de la libertad a tema filosófico y podemos ver que es distinto del caso negativo. El caso negativo dice

Sé que suele decir que estoy bien como estoy. Pero la libertad negativa no tiene que reconocer que hay valores, no tiene que reconocer la realidad de los valores. Dice, estoy bien como estoy, si quiero comprar algo, eso es bueno. Haga lo que haga, tiene que ser racional de una forma u otra. Mientras que en el mundo de la libertad positiva damos un salto y aceptamos que hay cosas buenas en el mundo. Y si les parece extraño que diga sistemáticamente que hay cosas buenas en el mundo, espero que estén de acuerdo conmigo en que la vida es mejor que la muerte, que el placer es mejor que el sufrimiento, que la integridad es mejor que la mentira. Pero en el momento en el que ustedes están de acuerdo conmigo, hemos llevado la conversación a un entorno en el que la política ya no suele aplicar. No podemos tener libertad cinética. Y en el momento en el que intentamos llevar a cabo la libertad cinética, estaremos en un mundo de libertad negativa y rápidamente va a haber un oligarca en su gobierno desmontándolo. Son un par de pequeños pasos. El segundo caso a favor de la libertad positiva está relacionado con la clase de criatura que somos. Como he mencionado antes, el hecho de que seamos humanos y que estamos limitados y que vivimos en determinados tipos de cuerpos, esto tiene una colección de implicaciones. Uno de ellas es que somos libres de hacer solo las cosas que sabemos hacer. Me doy cuenta de que esto puede sonar un poco decepcionante, porque si pasamos un montón de tiempo viviendo en la cultura estadounidense, o han visto muchas de nuestras películas, les han dicho que todo es posible. Es un eslogan muy popular. Vuelve una y otra vez. Y ahora que les he descubierto el pastel de que todos nos vamos a morir, no me siento muy incómodo descubriendo otro pastel. Y es que, bueno, no todo es posible. Y cuando la gente les dice que todo es posible, es un preludio para la siguiente jugada, que es que nada es posible. Así es como funciona. Porque si les dicen que todo es posible, de pronto descubrirán que eso no es cierto. Y pasarán a estar en un momento, bueno, de malestar. Y bueno, la política es así. Los 90 y los 2000 fueron un momento en el que se nos dijo que el comunismo se había acabado, que todo era posible, que el pasado no importaba. Y cuando eso resultó no ser cierto, Estados Unidos invade a Irak, o hay una crisis financiera, o la movilidad social se queda en encefalograma plano, el movimiento más sencillo es pensar que nada es posible. Es, bueno, malestar y carencia de futuro, que yo creo que es donde nos encontramos ahora. Así que la libertad está relacionada con que algunas cosas son posibles, y cuanto más capaces seamos, más libres somos. Y bueno, cuando echamos un vistazo a la clase de criaturas sociológicas y neurológicas que somos, es decir, si queremos pensar en la clase de criaturas que somos, no podemos pensar solo en los muros y en los gobiernos y estar buscando cosas a las que ponernos. Tenemos que encontrar maneras de hacernos más capaces cuando son, bueno, mayores, mediana edad. En todo momento de la vida, la libertad es un tema de capacidades. La libertad es física. Hay una segunda manera en la que la materialidad de todo esto es muy significativa y está relacionado con el conocimiento propio. Para poder ser libres, y yo creo que todo el mundo estará de acuerdo con nosotros, para poder ser libres tenemos que conocernos. Tenemos que saber lo que queremos, tenemos que saber lo que valoramos, tenemos que. Incluso un abogado de la libertad negativa tiene, diría que uno ha de conocer sus propios intereses. Pero el tema es que, para todos aquellos que están en relaciones, esto es muy importante. El tema está en que se nos da muy mal entendernos a nosotros mismos. No es una capacidad particularmente humana conocernos. No se nos da bien. Y si dudan de lo que digo, pregúntenle a su pareja, pregúntenle a su madre cómo de bien se conocen, pregúntenle a alguien que les conozca bien. Y no lo digo de broma, sino en serio. Por norma general, el argumento

0: esencial para la libertad positiva es que no puede crear un individuo, una persona no puede crear un individuo, un bebé no puede convertirse en un hombre libre, en un humano libre por su cuenta. Un joven. Hacen falta colegios, calzadas, una persona mayor. Todas necesita esta clase de apoyos. No podemos crear a un individuo con un individuo. Solo podemos crear un individuo con la ayuda de la sociedad. Si no, es imposible. Creer cualquier otra cosa es una ilusión mortal que lleva a un dominio tiránico. Y lo que quiero decir con esto es que, asumiendo que para ser libres tenemos que conocernos, que yo creo que tiene sentido, la única manera de hacer esto es escuchar a los demás. Y la única manera en la que escuchamos a otras personas es si creemos que son personas como nosotros. La única manera de conocernos es a través de la empatía y de ver el mundo a través de otras personas y ver el mundo a través de los ojos de los demás. Y es fácil decir, pero es muy difícil de hacer. Pero lo que quiero decir es, todos nosotros vivimos con, bueno, con espinaca entre los dientes metafóricos, y todos necesitamos que alguien nos diga que lo tenemos. Todos necesitamos que otra persona vea la paja en nuestros ojos. Y tenemos que confiar en que... Y no podemos confiar en que la gente nos va a decir lo que pasa con nosotros, a no ser que creamos que son reales de la misma manera que nosotros somos así. La persona que dijo esto fue Edith Stein, que es un filósofo alemán y judío que fue ejecutada. Fue Edith Stein que fue ejecutada en el Holocausto, en Auschwitz. Y ella también vino de una situación extrema. Fue una enfermera durante la Gran Guerra, en la Primera Guerra Mundial. Y mes tras mes estaba cuidando hombres destrozados. Y decía, creo en su realidad porque veo sus cuerpos como el mío, como cuerpos vulnerables. Así que veo que son reales. Y como veo que son reales, puedo empatizar con ellos. Así que puedo aprender y empatizar con y de ellos. Así que lo que les quiero decir es, nos hace falta una teoría del conocimiento. Nuestra teoría del conocimiento de la libertad tiene que involucrar a los demás. Y tanto en cuanto vivimos aislados de los demás, incapaces, mientras veamos incapaces de confiar y veamos aislados, solos, delante de ordenadores que algorítmicamente nos regurgitan cosas en las que ya creemos, nuestras posturas del mundo y que nos reflejan nuestra imagen propia normalmente fallida, nunca podremos ser libres. Así que, bueno, antes de terminar esto, si tengo razón, y estos ejemplos tan extremos les han servido, si tengo razón de que la libertad es positiva filosóficamente, si tengo razón con que la libertad es positiva de manera corpórea y empática, yo creo que la libertad también es positiva de manera política. Y lo que quiero decir es, la libertad se convierte en aquello que justifica al gobierno. Así que, bueno, en mi país, o en inglés al menos, en las conversaciones, siempre en las conversaciones políticas hay una tensión enorme entre el gobierno y la libertad. Como todos los binarios, es muy cómodo. Los humanos se sienten muy cómodos cuando se nos presentan dos opciones. Esta clase de pensamiento binario es una característica de la no libertad, y no es así. La libertad y el gobierno no se oponen. Podemos tener buenos gobiernos y malos gobiernos. Podemos tener gobiernos que liberan y gobiernos tiránicos. La prueba de fuego para un gobierno es si crea las condiciones para que la gente sea libre. Yo creo, personalmente, creo que esta es la única manera. Eso es lo único que puede hacer un gobierno. Esto justifica un gobierno bastante grande, pero no justifica muchas cosas que un gobierno puede hacer. Si es cierto, tal y como he dicho, para poder crear individuos necesitamos esfuerzos colectivos. El gobierno es esa agencia que en una sociedad grande permite que se lleve a cabo este trabajo colectivo y, por tanto, hace que la libertad sea posible. Así que hay una tensión entre gobierno y libertad. Y una conclusión de esto es que una de las tensiones que se nos ha enseñado que las barreras imposibles no son reales, como por ejemplo la tensión entre seguridad y libertad. Una de las cosas que se nos enseña, al menos en inglés, a lo mejor es distinto aquí, es que vivimos en una lucha constante entre libertad y seguridad, y no es así. Los casos en los que la libertad y la seguridad están en tensión son bastante esotéricos y bastante excepcionales. Un 99% de las veces, si puedo garantizar la seguridad a la gente, les estoy garantizando más libertad. Y normalmente, si garantizo libertad, ofrezco mayor seguridad. Casi nunca hay tensión entre estos dos aspectos. Una de las cosas que me dijo el presidente ucraniano que se quedó en mi cabeza, que tiene sentido, cuando desocupamos un pueblo, traemos tanto libertad como seguridad. Y por supuesto, así es, tanto la libertad como la seguridad llegan al mismo tiempo. Así que creo que gran parte de los problemas que creemos tener con libertad no son intelectualmente reales. Creo que se nos han forzado y creo que la libertad, con una justificación para el gobierno, que es lo que digo en el medio del libro, si es una justificación para el gobierno, esto podría ser un concepto que nos permite pensar de manera distinta en nuestra política. Así que en Estados Unidos la libertad casi siempre ha estado captado por la derecha y hasta cierto punto por la extrema derecha. Y hay un problema con ello. Y es que la manera en la que utilizan el término libertad, básicamente están hablando del derecho individual de seguir sus instintos en contra de otros individuos. Así que, por ejemplo, libertad de expresión. En la derecha estadounidense y hasta cierto punto en el diálogo estadounidense en general, la libertad de expresión significa estoy muy enfadado y tengo 100 mil millones de dólares y tengo una red social a mi disposición, así que debiera asegurarme de que mis posturas enfadadas alcancen a 1.400 millones de personas y no solo a 1.300 millones de personas. La libertad de expresión en Estados Unidos se entiende como que el gobierno no les permite decir lo que quieren. Y por supuesto es malo si el gobierno no le permite a alguien hablar de lo que cree. Pero si pensamos en la libertad de expresión solo de esa manera, si no pensamos en la persona, sino en lo que se está diciendo, nos encontramos en una posición ridícula. Les voy a explicar esto. En nuestro mundo casi ninguna de las cosas que decimos es humana, de lo que en el día a día, la mayoría de lo que vemos, la mayoría de cosas que se dicen y se comparten, no vienen de una persona directamente. Y sin embargo, cuando hablamos de la libertad de expresión, en la derecha lo que nos preocupa es la capacidad de Internet que llegue a las personas. Sin embargo, la única manera de pensar en esto es porque nos olvidamos de la persona. ¿En qué consiste la libertad de expresión? La razón por la que tenemos libertad de expresión no es porque es físicamente peligroso para las personas menos poderosas decir la verdad, decirle la verdad a gente más poderosa. Esa es la razón histórica y, de hecho, la única justificación real para la libertad de expresión. La única razón por la que merece la pena tener libertad de expresión es para proteger los cuerpos de los menos vulnerables cuando le dicen la verdad a aquellos que tienen más poder. Y esa manera de pensar en la libertad de expresión es, por supuesto, positiva. Empieza con la realidad de personas vulnerables. Empieza con la realidad de que muchas personas son más vulnerables que otras. Es una traducción que se vuelve a Europa. Por eso hemos hablado a la antigua Grecia. Hemos hablado de esto durante 2.000 años, básicamente hasta el jueves pasado. Hace muy poco se nos ocurrió que la libertad de expresión se refería únicamente a la expresión, al algoritmo. Y cuando pensamos en ello, de pronto que la libertad de expresión solo importa en el caso de Donald Trump o Elon Musk, de los más poderosos. Pero si pensamos en libertad positiva, nos damos cuenta de que de verdad Donald Trump y Elon Musk tienen libertad, tienen derecho a la libertad de expresión, por supuesto que sí, pero como son las personas más poderosas, no son las personas que debieran preocuparnos, sino de las que debiéramos preocuparnos en última instancia. Y cualquier persona menos poderosa, menos rica, debiera ser más importante. Y en toda clase de derecho a cualquier libertad. Y eso es un ejemplo sobre cómo el término libertad ha sido captado. El otro tema de dejar que la libertad esté solo en un lado del espectro es que la gente en el centro o a la izquierda deja de usar la palabra. Y si dejas de usar la palabra, terminas rindiéndote sobre el concepto. Y bueno, yo creo vehementemente que seas conservador, liberal, socialista, necesitas la libertad. Si intentamos deshacernos de la libertad, terminamos con una política muy diferente. Así que lo último que quiero decir al respecto es que me parece que necesitamos poder compartir esta palabra de una manera que tenga sentido. En mi país hablamos de ello constantemente. Pero hablamos de ello de una manera completamente errónea. Y esa manera, yo creo, tiene el mismo impacto en el resto del mundo que es el monopolio de la derecha en un país individual. Hablamos de ello todo el rato. Y muchas veces no tiene sentido lo que hablamos. Y los europeos hablan menos, aunque un país europeo normal permite a la gente que sea más libre que Estados Unidos muchas veces. Y bajo nuestras propias métricas e instituciones, que son la Freedom House, que reconoce la libertad de una manera muy estadounidense, somos el número 50 a nivel mundial. Y ustedes están por delante de nosotros, y los miembros de la Unión Europea suelen estar por delante. Y la razón es muy sencilla. Si tenemos un país que se centra en la libertad positiva, las libertades negativas suelen ir mejor, que es algo que descuajeringa la mentalidad de los estadounidenses. Lo he hablado 50 veces, no voy a insistir, pero pensemos que si solo hablamos de libertad negativa y hablamos de libertad positiva, eso creará una suerte de distopía nazi o soviética. Pero la verdad empírica es que si tenemos libertad positiva, eso mejora la libertad negativa. Si solo nos centramos en libertades negativas, va peor. Y por supuesto, va peor en libertad positiva. Y esa es la. Pero los europeos, en mi opinión, los europeos que vienen a países que son bastante libres, no hablan de la libertad muy a menudo porque. Y no hablan de la libertad como una justificación para el estado del bienestar o como una justificación de gastos. Gastos estatales o de cuidado de menores. Y yo creo que es un error que nosotros no hagamos esto. Yo creo que tenemos la palabra. La propiedad de los europeos tienen la praxis, pero nadie tiene el concepto apropiado. Y compartir lo que yo creo que es el concepto positivo, que es una libertad que es humana y positiva, es algo que he intentado hacer en esta tarde. Y ahora, bueno, estoy muy emocionado por la conversación que vamos a tener ahora. Muchas gracias.
1: Thank you very much.
2: Muchas gracias por invitarme. Muchas gracias por invitarme. Está hablando en español el orador.
1: Para estudiar medicina en la Universidad de Madrid en año 77. Gracias a esta beca, hoy estoy aquí. So muchas gracias. Por ti.
2: Pero lamentablemente mi español no me vale para hacer mi presentación, así que paso al inglés. Bien, pues voy a hablar acerca de las ideas fundamentales que defiendo en Principios de Economía, que acaba de salir a la luz gracias a Deusto. Es un libro que explica la economía desde la perspectiva de la escuela austriaca. Me parece una perspectiva más útil para estudiar económicas que la de los libros de texto que se suelen utilizar en las facultades del mundo hoy. Cuando yo era profesor y después, siempre he hablado con personas muy exitosas, personas inteligentes, médicos, ingenieros, que hablan acerca de cómo sí fueron a una clase de economía en la universidad, pero no entendían nada. Hicieron lo que tenían que hacer, estudiaron, aprobaron, pero no llegaron a entender la economía. Y yo creo que es porque no se hace conforme a la tradición austriaca. Básicamente, se estudian en las universidades modelos que no son pertinentes para la vida real, como los ejercicios matemáticos que no nos permiten pensar verdaderamente en la economía. Las matemáticas se estudian en las clases de matemáticas. En económicas se debe estudiar la economía. Pero el Bitcoin es importante. El 7 capítulos del libro ni se remiten al Bitcoin, hablan de la economía en términos generales. Y pensé, a mucha gente le ha gustado porque les gusta este planteamiento austriaco. Es útil. Y esto también lo observé en la universidad. A mis alumnos les gustaba este planteamiento, pero no hay verdaderamente un buen libro de texto para la universidad de la escuela austriaca. Pensé, ¿por qué no hacerlo? Ha llegado el momento de hacerlo. He dedicado 4 años de mi vida a preparar este libro. Bien, este es el libro que me hubiera gustado tener cuando era alumno. Es el libro que me hubiera gustado tener para dar clase. A los 18 años empecé a interesarme en la economía y me hubiera encantado tener este libro para comprender estos conceptos que son útiles, ¿no?, para la vida cotidiana, útiles en nuestras vidas reales, pero que no solemos comentar en el entorno económico. Así que intento plantear estas ideas en la tradición austriaca de forma nítida y clara para explicar cuál es la importancia para la civilización del mercado, el orden monetario. Esto es lo que busco hacer. No se trata solo de explicar los conceptos económicos. No, es aprovechar los conceptos económicos y, gracias a ellos, explicar cómo la actividad económica lleva al desarrollo de la civilización. Es algo muy importante. Bueno, pues empezamos entonces hablando de los aspectos fundamentales desde el planteamiento austriaco y cómo difiere, ¿no?, básicamente en las universidades. En primer lugar, vemos la perspectiva de la acción humana, el planteamiento del estudio de las acciones de los seres humanos cuando hay escasez. Vivimos en un mundo de escasez. Nos faltan las cosas que deseamos tener. Queremos más de lo que tenemos y, por tanto, estamos siempre tomando decisiones. Y esto es el origen de la economía. Desde el planteamiento de Mises, analizamos la acción humana. ¿Cómo? Viendo cómo actúan, cómo se comportan los seres humanos, porque nos parece que esa es la fuerza motora, lo que nos anima en nuestras relaciones económicas. Miremos el mundo que nos rodea. Si los humanos no actuasen, pues todo estaría muerto. Lo muerto no hace nada. Pero cuando los humanos emprenden acciones, cuando tomamos decisiones, cuando valoramos, ahí emerge la economía, gracias a las acciones de los seres humanos. Así que quien quiere estudiar la economía tiene que hacerlo estudiando las acciones de los seres humanos, porque así es como se da valor al mundo y así es como se consigue que funcionen esas relaciones. La economía que se suele aprender en la facultad básicamente emula la física, ¿verdad? Hace unos 100 años los economistas decidieron que querían ser como los físicos y llevan intentando plantear las ecuaciones para estudiar los agregados matemáticos y estadísticos. Y esto es más o menos lo que hacen la mayor parte de los libros de texto. Eso es lo que hacen. Pero en un siglo de tradición cuantitativa, no hemos conseguido ni una regla, ni una ley de la economía que verdaderamente aguante el análisis científico. La química, la física, se inventan las fórmulas, las ponen a prueba en el laboratorio y un profesional en una ocasión ve que la ecuación no es exacta y desaparece la ley, las reglas, todo. Todo se viene abajo. Así funciona la ciencia, ¿verdad? Se ponen a prueba las ideas. Y si las ideas

ideas no aguantan, bueno, pero las ciencias económicas quieren parecer ser ciencias. Nos gusta pensar que hacemos algo científico, pero en este mundo no podemos desarrollar estas relaciones científicas de forma verdaderamente sustanciosa. Así que lo que se presenta de forma aparentemente científica, como física o química, es esta idea de un toma y daca entre el desempleo y la inflación. Y si vemos, tendría que haber una pendiente. Alto desempleo, baja inflación o alta inflación, bajo desempleo. Y por tanto, este gráfico debería de ser una pendiente recta. O bueno, quizás una curva, pero pendiente para abajo, descendiente. Pero no es esto lo que vemos. A veces hay alto desempleo, alta inflación, a veces bajo desempleo, baja inflación y no hay relación aparente. Si fuera una ciencia cuantitativa real, con un ejemplo de un país con desempleo alto e inflación altas, y esta idea de que hay una relación se acaba. En la macroeconomía, como todo es pseudociencia, podríamos ver cientos de ejemplos. Y no importa, siguen enseñándolo en la facultad. ¿Por qué? Pues porque es lo mejor que tienen. Nos hemos acostumbrado. Hay muchos experimentos, lo enseñan y lo siguen enseñando y lo vuelven a enseñar. No es científico, pero sobrevive. ¿Por qué? Porque están en este mundo, ¿no? En un mundo donde no hay método científico. Pero el planteamiento austriaco es distinto. Nosotros no decimos que podemos desarrollar estas relaciones cuantitativas para explicar el funcionamiento de la economía, porque no podemos hacerlo. Pero creo que sí podemos aprender muchísimo y muy útil acerca de la economía y las ciencias económicas, útiles, como digo, para las personas, pensando en la toma de decisiones utilizando la lente de las acciones humanas. Así que, por ejemplo, pensemos en la legislación sobre el salario mínimo. El planteamiento de corriente principal cuando se plantea este tipo de legislación, el abordaje sería intentar determinar las relaciones cuantitativas. Si subimos el sueldo mínimo, por tanto, vamos a pensar que el gasto agregado va a subir en tanto, el desempleo va a descender por cuanto. Existen estas relaciones que estudiamos y damos por supuesto que van a funcionar así, así que desarrollamos el modelo. Y luego resulta que el modelo no se materializa porque el mundo no funciona según nuestros modelos, pero seguimos dando palos de ciego, este modelo y el modelo anterior. Pero el planteamiento austriaco nos obliga a pensar en términos de acciones humanas. No pensamos en el agregado, no pensamos en el desempleo y en la inflación y la cifra agregada del salario mínimo. No, pensamos en términos de seres humanos. Si pensamos en la ley sobre el salario mínimo interprofesional, pensamos cuál va a ser la reacción de los seres humanos. El negocio que contrata a trabajadores, desde el punto de vista del empresario, si fueran a contratar a alguien pagando 10 euros al día y ahora resulta que hay que pagarle 20 euros al día, nosotros pensamos que desde el punto de vista del ser humano que gestiona ese negocio, ¿qué va a hacer? ¿Por qué pagaba 10 euros? Pues probablemente pagaba 10 euros porque era la productividad marginal del trabajador. Imaginemos, esa persona nos da 12 euros adicionales de ingresos, así que le pagas 10 y te quedas con 2, pero si le tienes que pagar 20, ¿qué vas a hacer como ser humano? ¿Qué hace el ser humano? ¿Qué hace la persona? No le voy a contratar a alguien que añade 12 euros y me cuesta 20. No puedo. Así que si lo vemos desde la lente de la acción humana, no nos importan estas relaciones agregadas. Nos importa lo que está haciendo la persona. Y pensamos, esto va a dar lugar a mayores niveles de desempleo. Y empíricamente, si vemos, esta legislación se asocia con un incremento en el desempleo, la ley del salario mínimo. Así reaccionamos los seres humanos. Si tenemos que pagar más de lo que vale, no vamos a pagarlo. Así que acaba siendo cero, ¿verdad? Porque estas personas acaban por perder sus trabajos. Bueno, pues este es el planteamiento de la escuela austríaca. Luego el capítulo 2, valor. El concepto fundamental del valor. Y aquí nos distanciamos de la corriente principal. La escuela austríaca piensa que es subjetivo, así que no podemos medir el valor. No podemos tampoco plantear un valor cuantitativo que se le asocie. Pensamos en una cierta subjetividad, porque esto se da solamente cuando el ser humano valora algo.

vivimos en un mundo de escasez y tenemos que optar entre distintas alternativas. Y cuando empezamos a optar, empezamos a valorar y pensamos, esto vale tal objeto, esto otro vale otro objeto. Optamos por A en vez de B, nos gusta más.

Vale, ¿cuánto? No, no, los seres humanos decidimos el valor. Por eso en el 17 el petróleo tenía un valor negativo, había que pagar si queríamos utilizar la tierra, pagar porque se llevaran el petróleo, porque el petróleo era terrible. Y luego de pronto vimos que el petróleo servía para algo. Y en marzo del 2020, cuando todo se paró por el coronavirus, pues todos estos productores tenían una capacidad excesiva, no tenían dónde almacenarlo, así que de nuevo empezaron a pagar a las personas para que se quedaran con el petróleo. Así que, ¿cuánto vale el petróleo? Positivo, negativo, negativo, positivo, según cómo piense. Pero la química, las propiedades del petróleo siguen siendo exactamente las mismas. Esto es muy importante porque así podemos comprender el comercio. Y cuando comprendemos que la valoración es subjetiva, vemos que las cosas no valen lo mismo para todos. Y por eso tiene sentido el intercambio. Yo valoro algo menos que tú tienes algo que valoras menos que lo valoro yo, y por eso nos gusta. Y por eso el comercio es beneficioso mutuamente, porque todo el mundo valora de forma distinta los objetos. Esto nos permite entender cómo tomamos decisiones los seres humanos. Y está la paradoja de agua y brillante, la comento en el libro. ¿Por qué el agua es barata cuando el agua es esencial? Nos morimos si no hay agua. Y los diamantes no son esenciales y son carísimos. ¿Por qué? Pues porque en el contexto de la valoración, en esta sociedad, el agua abunda, los diamantes escasean y, por tanto, vamos viendo cómo si hay mucho, vale menos. Pero si estuviéramos en una isla desierta, sin agua potable, en esa situación, el agua sería muchísimo más importante, sería más valiosa, mucho más que un brillante. Así que es subjetivo y comprenderlo es lo que hace que la economía tenga sentido. El tercer punto que comento en el tercer capítulo es el tiempo. El tiempo. El tiempo escasea, no es infinito y es distinto a los demás bienes. ¿Por qué? Por dos razones. En primer lugar, porque no crece, es el recurso último, no se le puede dar la vuelta, el tiempo pasa inexorablemente y por eso escasea. Escasea porque conseguimos hacer más de todo menos del tiempo. Es una idea importantísima, que quizás no sea exclusivamente de la escuela austriaca, pero yo creo que encaja bien con la escuela austriaca. Y es que no hay ninguna limitación física o natural en la producción de cualquier bien físico. Podemos invertir más tiempo y podemos producir más. Así que podemos comprender que la escasez económica es un producto de la escasez del tiempo. ¿Por qué no tenemos más zinc o níquel o naranjas o coches? Pues no es porque haya un límite de cuánto existe, ¿no? Sino por el esfuerzo y el tiempo que dedicamos a la producción de estos bienes. Y hay un coste de oportunidad en función del tiempo. Así que no hay más naranjas, no porque queramos más coches, queremos zinc o oro. Y estamos economizando, economizando. El límite, entonces, no es cuánto exista de esto en la Tierra, o sea, no hay una capacidad fija. No, el límite es el que nosotros fijamos, es decir, cuánto tiempo estamos dispuestos nosotros a utilizar, a dedicar. Por eso, si queremos ver el tamaño del mundo, vamos a ver las minas. Soy muy generoso. Sería más o menos la mitad de un vaso de agua si comparamos con la Tierra, que sería una piscina olímpica. Cada mina, cada una de las minas, todas, es media taza de agua. Así que cuando la gente dice que les preocupa que se agote el agua o el zinc, pues hay 8 mil millones de personas y los que llegaron antes han conseguido utilizar media taza de lo que es este mundo. Así que este límite de los recursos no es cuánta agua hay en la piscina, sino cuánto tiempo tenemos para sacar el agua de la piscina. Esto es importante, muy importante. La escasez no es la escasez del objeto físico, porque

0: que abundan. Cuanto más buscamos, más hallamos. La escasez es la del tiempo que podemos dedicar. Y por eso, todos los años vemos que hay más petróleo que el año anterior. Si vemos las reservas, sabemos hoy que hay reservas que van a más. Todos los años consumimos más, pero todos los años resulta que hay más. ¿Por qué? Porque encontramos cada vez más y más yacimientos. Así que consumimos, pero buscamos. Buscamos y encontramos. Así que el límite no es la cantidad, el límite es nuestro tiempo. ¿Cuánto tiempo podemos dedicar al proceso? Los recursos entonces son cada vez más abundantes según va pasando el tiempo, aunque consumamos más. Y a mí me gusta hablar de la economización del tiempo. Estamos siempre intentando incrementar la cantidad y la calidad del tiempo que tenemos. Así lo pienso yo. Sí, economizamos, pero en última instancia son distintas manifestaciones de aquello que verdaderamente nos interesa, que es nuestro tiempo, cómo asignamos el tiempo a estos recursos. Y estableciendo así las bases en estos tres primeros capítulos, a la izquierda vemos esta lista de los capítulos, pasamos a la segunda parte del libro que se centra en la economía y habla de cinco maneras de economizar a título particular, que son las que podemos plantear cada uno de nosotros a título particular. Y luego, en tercer lugar, el orden de mercado, hablando del contexto social, cómo nos llevamos los unos con los otros, cómo economizamos, cómo actuamos para poder garantizar estas cosas que deseamos, a las que aspiramos. En primer lugar, el trabajo. Trabajamos, ¿verdad? Vemos que hay una liebre, tengo hambre, si trabajo, cazo la liebre y me la como. Bien, o sea que razonas y ves que puedes conseguir lo que buscas. Los animales también trabajan, es decir, cazan para comer y sobrevivir. Y esto nos permite producir lo que queremos. Hablamos del trabajo, hablamos del concepto del desempleo y luego una cosa muy importante a tener en mente acerca del desempleo es que el desempleo es algo que aflora en el siglo XX con el dinero inflacionario. Es interesantísimo. Si vemos Google Earth, lo vemos este gráfico a la derecha, es un servicio de Google. Introduces el término y ves hasta qué punto se utiliza el término. Hay una medición del porcentaje de veces que aparece estas palabras. El barrido es de millones de libros. ¿Ven la prevalencia? ¿Y qué ven? Pues ven que hasta principios del 20, del siglo XX, no se utilizaba el vocablo, la palabra desempleo. No se pensaba en el desempleo. La gente trabajaba o no trabajaba. Pero este concepto de desempleo, ¿verdad? Como problema, el problema del desempleo. Millones de personas que quieren trabajar pero no encuentran trabajo. Bueno, pues esto es un producto del sistema monetario que crea los ciclos y lo vamos a ver un poquito más adelante. Y esto lo vemos en este ejemplo de Suiza, cuando estaba en el patrón oro, prácticamente no había desempleo. Cuando se pasa al dinero inflacionista, vemos cómo el desempleo va siendo un asunto que cada vez se habla más. Parece como si dijéramos que se despega el concepto del desempleo en Suiza. A mí esto me parece muy interesante, ¿no? Y lo comentaremos en más detalle. Tenía que haber dicho que voy a repasar los capítulos, o sea que no voy a adentrarme en los detalles. Lo voy a comentar cada uno de los capítulos, lo voy a comentar un poquito por encima. Espero que les parezca bien. Y luego está la propiedad, la economía de la propiedad. Comprendemos que el concepto de la propiedad es importante, adquirirlo, cuidarlo, impedir a otros que accedan a esta propiedad. Esto nos permite mejorar la productividad. Y este concepto de la propiedad es la única manera para conseguir una economía de mercado, una economía en la que todos colaboramos porque respetamos este concepto. Es muy importante para la sociedad civilizada aceptar, como digo, el concepto del derecho a la propiedad. Es el fundamento de la economía de mercado, el cimiento. El sexto capítulo habla acerca del capital, que también es importantísimo. Es una forma de propiedad que se utiliza en la producción de bienes de consumo. O sea que el capital es tuyo no porque consumas, sino porque lo utilizas para producir los bienes que se consumen. Y esto es algo que nos diferencia de los animales. Aquí empezamos a superar a los animales. Los animales trabajan, nosotros también. Los animales tienen un cierto sentido de la propiedad. Nosotros sí tenemos un sentido de la propiedad. Pero el capital, ahí es cuando empezamos a construir herramientas y nos diferenciamos de los animales, porque con muy pocas excepciones los animales no utilizan herramientas, pero nosotros sí, y así somos más productivos. Y además el proceso productivo dura más, producimos durante más tiempo, conseguimos mayores niveles de eficiencia. Un buen ejemplo es el de la pesca, por ejemplo, puedes pescar con la mano y te haces con dos pescados al día, o a lo mejor con un barco vas a conseguir 100, y si vas con un gran barco pesquero, pues vas a conseguir toneladas de pescados. Así que una cosa es la caña y otra cosa es el pesquero. Vamos viendo cómo se va mejorando la productividad. Esta capacidad de reconocer la importancia del capital es algo muy importante. Lo hacemos porque a medida que vamos viendo el capital, va mejorando nuestra vida de forma drástica. Todo el capital tiene que llegar del ahorro. El ahorro es lo que produce el capital. El pescador tendrá que sacrificar su tiempo para conseguir su caña de pescar. Tienes que levantarte de la playa, tienes que ir a trabajar para conseguir esa caña. O dejas de cazar durante un día y no comes ese día. Ese día lo has dedicado a hacer tu caña. ¿Por qué has sacrificado esa jornada? Porque al día siguiente vas a ser más productivo. Así que lo importante acerca del capital es muy importante retener que sí exige el esperar para la gratificación, posponer la gratificación. Es un cierto retraso. Cuando diseñas el Boeing, por ejemplo, tienes que retrasar el éxito 9 años. Boeing tiene que pagar a los ingenieros durante 9 años hasta conseguir que ese avión despegue. Tienen que estar comprando los bienes de capital. Alguien tiene que poner dinero. Los accionistas de Boeing están utilizando su dinero que podían haber utilizado, yo qué sé, para comprarse un yate, para dar fiestas, para vivir la buena vida, pero no. Optan por colocar su dinero en el proceso de producción, porque esto les va a permitir un mejor retorno a futuro.
1: Así que solo a través de la recompensa podemos acumular capital en primer lugar. Y bueno, por supuesto, esto es un tema en el que la gente no entiende, la gente piensa que el capital es un regalo de los cielos, hay gente que nace con capital y otras no. Y la gente que tiene capital siempre explota a los que no tienen capital. Yo no creo que sea una manera correcta de enfocar esto. El capital no es maná de los cielos. Es algo que es complicado de tener. Es complicado de tener porque tienes que renunciar al consumo. Podrías estar corriéndote juergas en lugar de. Y tienes que renunciar a esas juergas para conseguir capital. El capital siempre se puede destruir solo porque renuncias a tu capital no significa que vayas a conseguir lo que quieres. Se devalúa con el tiempo, siempre pierde valor porque las máquinas bueno, las máquinas son víctimas de la entropía y hay riesgos inherentes. Y puede que tu idea de negocio no tenga éxito, puede que otra persona encuentre otra manera de llevarlo a cabo, la productividad no sea lo suficientemente buena y puede fracasar. Pero decir invertir en capital es una manera muy arriesgada y no ofrece garantías y es algo que, bueno, normalmente es difícil para que es algo difícil que la gente pueda conseguir, pero no es algo que no es un regalo como dicen muchos marxistas. De hecho, como dice Mises es un austríaco y dice que la responsabilidad del capital para con la sociedad no es un privilegio. La gente no nace rica, tiene un privilegio y tiene derecho a conservarlo. Independientemente del capital, solo es capital si lo utilizas sirviendo a la sociedad, produciendo bienes para la sociedad. Que la sociedad valore más que lo que está, que el influjo a la producción. Así que si lo que metes en el proceso de producción no es... Es más valioso. Si estás metiendo más de lo que estás sacando, estás destruyendo capital. Así que es una responsabilidad porque tienes que utilizarlo en servicio a la gente y mejorando sus vidas. Y si no mejoras las vidas de la gente, va a devaluarse y va de, y vas a perder el capital. Así que las únicas personas que tienen capital son la gente que utiliza el capital sirviendo a los demás. Por eso hay que enfocarlo como una responsabilidad más que un privilegio, que es que una responsabilidad más que un privilegio. Tienes que despertarte y utilizarlo, porque si no lo haces, pierdes ese capital. Y por eso el capital es tan importante y es tan difícil conseguirlo. Ahora, el capítulo 7 habla de la tecnología. Me gusta pensar en la tecnología como una manera en la que conseguimos la economía, porque la tecnología es un tipo de capital, pero no es un capital físico. La tecnología es algo que introducimos al proceso de producción, pero como no es físico, es único en tanto en cuanto no se devalúa con el tiempo y la gente lo puede copiar. Una persona, basta con que una persona invente la rueda y miles de millones pueden copiarla y utilizarla. La idea es mucho más potente que la rueda en sí. Así que la tecnología es una manera de conseguir economía. Es la mejor manera de conseguir economía, porque no se devalúa como el capital físico. Y la tecnología sustituye al empleo y esto simplemente mejora la productividad. Porque la gente ha dicho que las máquinas van a dejar a la gente sin trabajo. En Reino Unido estaban los luditas que rompían telares porque pensaban que les dejaría sin trabajo. Los costureros. Y aquí estamos 300 años después y la gente en Reino Unido tiene más ropa que nunca antes y tiene mejor estándar de vida y siguen teniendo trabajo si lo quieren. Y cuantas más máquinas, mayor productividad. No ha sustituido al labor, simplemente ha mejorado la productividad. La tecnología es como vamos de ser un mundo en el que tenemos esclavos que llevan cosas a la espalda, a carros de caballos, a camiones, a cargueros. Siempre hemos tenido gente que ha trabajado en el proceso de transporte, en la industria del transporte. Pero cuanto más capital tenemos, cuanto más avanza la tecnología, más aumenta la productividad y más productivas son estas cosas. Pero nunca nos quedamos sin trabajo en transporte. Tenemos más transporte, pero los trabajos antes eran muy duros y con una productividad muy reducida. El esclavo carga algo y anda. Ahora el empleado de transporte está en una sala climatizada y está a cargo de gestionar trenes automatizados o camiones automatizados en algunos sitios. Así que pensemos en cuánto trabajo más podemos hacer, todo lo que se puede hacer ahora, a lo que se podía hacer en el pasado. Así que el aumento en la productividad de verdad lo podemos ver como aquello que elimina la esclavitud. Esta nueva tecnología y esta nueva productividad hace que no sea económico tener esclavos. Cuando tenemos poca energía y baja productividad, tener un esclavo aumenta la productividad. Si consigues que otra persona trabaje para ti, la cantidad de energía que usas a diario se duplica, pero ahora tener todas estas máquinas, toda esta tecnología tan avanzada, tener otra persona con todas esas máquinas como esclavo, solo añade un beneficio marginal que no merece la pena tener esclavos para eso. Así que el pequeño aumento en la productividad, este aumento en la productividad acaba con la esclavitud, pero no acaba con el trabajo, hace que el trabajo sea más valioso. Y hace que tenga sentido para el capitalista pagar mayores salarios porque el trabajador es más productivo. Y en el capítulo 8 hablo de la energía. Y bueno, normalmente no se habla de este tipo de energía y el trabajo. Porque no se piensa como un aspecto económico, porque siempre pensamos en temas de energía y cuánta energía podemos utilizar y nosotros avanzamos teniendo mayor energía a nuestra disposición. Pero lo que yo digo es que si pensamos en el marginal, no podemos tener suficiente energía porque la energía es abundante. Los bienes económicos es lo que utilizamos en los márgenes. Es la potencia lo que importa, la energía dividida por el tiempo. El sol nos da más energía en un día que toda la energía que generan nuestras plantas en un año. No generamos tanta energía como el sol en un día, en un año. ¿Acaso significa que no nos hagan falta? No. La abundancia del sol no es lo que queremos. Lo que necesitamos es energía útil que podamos utilizar a los márgenes. Y esto es algo que tenemos que entender en lo que se refiere a análisis marginales. Así que, por tanto, lo que buscamos es la potencia. ¿Cuánta energía podemos aprovechar para poder aumentar nuestra productividad y cumplir nuestros requisitos? Y yo creo que por eso es más importante pensar en potencia que en energía. Y esto creo que nos permite entender por qué los hidrocarburos siguen siendo tan populares. Llevamos 30, 40, 50 años que oímos hablar de la transición energética, que la gente quiere abandonar los hidrocarburos a la eólica y a la solar, y los gobiernos han gastado billones de dólares en estos proyectos, y sin embargo el consumo energético sigue siendo el mismo en lo que se refiere a hidrocarburos. Seguimos consumiendo alrededor de un 80 o un 85% de energía proveniente de hidrocarburos. Y esto no desciende porque lo que buscamos no es energía en términos de eólica solar, sino que buscamos potencia para tener esa energía donde la queremos. Y para tener eso necesitamos, bueno, fuentes de energía que nos puedan dar potencia cuando y donde la queramos. Así que por eso yo creo que seguimos utilizando hidrocarburos, porque lo que buscamos no es tanto energía como potencia. Y nos dan la potencia donde y cuando la queremos. Así que economizamos no la energía, sino que economizamos potencia, energía en el margen. Y por eso digo que el gas y el petróleo son útiles. Y ahora vamos al orden del mercado, con comercio, dinero, mercados y capitalismo. ¿Qué es el comercio? El comercio es lo que tenemos cuando la gente economiza entre sí, economizar en un contexto social. La gente puede interactuar de dos maneras: dando consentimiento y coaccionando. Consentimiento es dando permiso y la coacción es en contra de la voluntad de otra persona. Así que aquí hablamos de, bueno, los acuerdos consensuados, cuando dos personas llegan a un acuerdo, están economizando y llegan a ese acuerdo porque lo consideran de dos maneras distintas. Una persona lo valora más que la otra, así que ambas personas se benefician del intercambio porque ambas consiguen algo que valoran más. Entonces, así es como la gente se beneficia. Y así, bueno, el mercado consensuado, si algo se hace a la fuerza, una persona está forzando a otra y al menos una de estas personas está quedando peor. La persona que fuerzan, bueno, evidentemente está peor que si no les forzaran. Si yo te obligo a, si yo le obligo a usted a hacer algo encañonándole, pues evidentemente estaría mejor si no hiciera esa cosa, porque si fuera mejor para usted, no me haría falta amenazarle con un arma de fuego. Así que bueno, el comercio es consensual y ambas partes se benefician porque están de acuerdo la una con la otra. Así que el comercio nos muestra que lo que se gana con el comercio es mejor que lo que se gana con la violencia. Si dos personas en una isla se pelean y una persona mata a la otra y se queda con todas las cosas de la otra persona, ya está. No estás solo en la isla para siempre, pero si hay dos personas y cooperan, entonces pueden beneficiarse mutuamente durante el resto de su vida. Así que es mejor ser pacífico porque puede comerciar. Y yo creo que esta relación es fundamental para entender por qué queremos vivir en una sociedad pacífica. Esta idea nos permite respetarnos y comerciar mutuamente, consensuadamente, es mejor que cualquier otra cosa que se pueda conseguir por nuestra cuenta.

Así que pensemos, independientemente si viviéramos solos en una isla, independientemente de lo inteligentes o fuertes, van a ser increíblemente pobres, van a tener que levantarse todos los días, defenderse de animales, de la naturaleza, tendrán que conseguir su propia comida, independientemente de lo inteligente y fuerte que sean, va a ser muy difícil poder subsistir de una manera fácil, pero eso viene en un mundo sencillo y viven en un mercado de 8 mil millones de personas que son fundamentalmente pacíficas y puede comerciar. Bueno, entonces basta con producir una pequeña cosa y vendérsela a varias personas y será capaz de conseguir tantos recursos. Piense en lo mejor que es su vida cuando puede comprar ropa y comprar comida y comprar una casa trabajando en una sola casa. Si viviera en una isla, tendría que hacerlo todo de cero. Así que bueno, básicamente hay que entender la división del trabajo. Esto es lo que nos permite vivir una sociedad pacífica y esto es lo que nos permite vivir mucho mejor. Y por ello debiéramos ser pacíficos, porque si estamos peleando, independientemente de lo inteligente o fuertes que seamos, si estamos peleando, no vamos a beneficiarnos más que si cooperáramos. Y yo creo que eso realmente es la clave de por qué la sociedad es positiva, porque la gente prefiere vivir en sociedad. Hay muchas personas que dicen cosas malas de la civilización y la sociedad, pero intento vivir sin civilización y sociedad y veremos qué tal les va. Por eso dicen esas cosas, pero luego no quieren vivir fuera de la sociedad. Así que, bueno, por eso el comercio es tan beneficioso, pero el comercio directo, intercambiar un bien por otro, es muy limitado. Porque está limitado por el hecho de que la gente no siempre quiere lo que tiene otra persona. Sin embargo, vivimos en una sociedad con una gran cantidad de personas dispuestas a comerciar e intercambiar bienes. Desarrollamos algo llamado dinero. Y el dinero es algo que todos utilizamos. Es un bien común que vamos a utilizar para comerciar. Y esto es lo que nos crea la posibilidad de que haya comercio. Y esto nos permite tener una mayor productividad. Así que, bueno, cualquier cosa puede ser dinero, pero la mayoría de los libros de economía piensan en el dinero como lo que el Estado dice que es el dinero. Se nos dice que el Estado imprime el dinero y si el gobierno no imprimiera el dinero, no tendríamos dinero. Entonces estaremos ahí incapaces de saber lo que hacer. No funciona así, en realidad, y desde el punto de vista austriaco, el dinero es un producto del mercado. El dinero aparece en el mercado, de la misma manera que aparecen otros productos en el mercado. La gente se da cuenta de que hay una necesidad y actúan para cumplir esa necesidad. Así que si yo quiero comprar algo de usted y usted quiere comprar algo que yo no tengo y no quiere esto que yo tengo, pues tengo que encontrar algo que usted quiera. Eso es un medio de intercambio. Así que veo lo que usted tiene, veo lo que usted quiere, encuentro a alguien que lo tenga, lo intercambio con esa persona. Y ese es el medio de intercambio. Así que con medio de intercambio es cualquier cosa que utilicemos para intercambiar. No lo adquirimos porque queremos, porque tenga valor y no lo utilizamos para la producción. No es un bien capital, no es un bien de consumo, es un bien de intercambio. Eso es un medio de intercambio. Y cualquier cosa puede utilizarse como un medio de intercambio, pero si es un medio de intercambio, se convierte en el medio de intercambio. Ese medio de intercambio generalizado es lo que se refiere como dinero. Así que, bueno, esto emerge naturalmente en el mercado. Y si somos capaces de entender las cosas que pasan, que hacen que esto sea un buen medio de intercambio, podemos entender por qué algunas cosas aparecen como dinero. La escuela austriaca es la única escuela que explica el dinero como un producto de acción humana, un producto del mercado en lugar de como un producto del gobierno, un edicto del gobierno, y por eso tiene determinadas características que hacen que el dinero sea bueno y hay características que lo hacen negativo. Es divisible, agrupable, resistente, es difícil de fabricar, es homógeno y es transportable. Yo creo que a día de hoy es difícil de hacer porque yo creo que los demás ahora son, bueno, triviales. Esto es el auge del dinero y si tenemos dinero podemos tener mercados. Esto es la economía de mercado. Si agrupamos a la gente, como os he dicho, la gente trabaja, tiene derechos de propiedad, tiene capital, intercambian y utilizan dinero.
si tenemos una sociedad en la que estas cosas pasan, tenemos

Es una sociedad de mercado, es un orden social en que la gente puede colaborar en altos números, ofreciendo bienes y servicios mutuamente para beneficiarse mutuamente de manera voluntaria, sin que haya una autoridad coactiva que dicte sus acciones. Así que la economía de mercado aumenta la productividad del trabajo de una manera enorme. Si está en una economía de mercado, va a ser más productivo. La gente coopera debido a su interés propio. La gente no nos obliga a competir. Nos despertamos todas las mañanas y cooperamos porque nos damos cuenta de que si no cooperamos, tendremos hambre y nos moriremos de hambre. Y debido a esta capacidad de coordinación, podemos coordinar y calcular todo a través de nuestro interés propio, gracias a la posibilidad de poder llevar a cabo cálculos con precios que están denominados en dinero. Y bueno, esto es el concepto de la oferta y la demanda. Y así es como entendemos y lo entendemos. Así que, bueno, este sistema, esta economía de mercado, se llama el capitalismo. El capítulo 12 habla del concepto del capitalismo y lo explica. El capitalismo es un sistema de propiedad privada de los bienes capitales en el que los individuos pueden comprar y vender capital libremente y decir cómo usar su capital. Y ellos cosechan los beneficios, pero también, bueno, cosechan las consecuencias, tanto los beneficios como como las tragedias. Al final, el capitalismo es la propiedad privada de los bienes de capital. Y esto es algo muy importante que hay que entender. Esto no es algo de lo que nos analicemos. Esto no es un mercado, podemos comprar y vender capital. Esto es fundamental porque si tenemos un mercado y capital, significa que los dueños del capital pueden llevar a cabo capitalización económica para ver cuáles son las mejores maneras de tener capital. Así que bueno, mucha gente cree que el problema del socialismo es el problema de los incentivos, que las sociedades socialistas fracasan porque no hay un incentivo para trabajar, porque no se enriquecen. Yo no creo que eso sea. Hay una verdad, pero no es el problema real de por qué el socialismo fracasa. Yo creo que es un problema de cálculo. Porque hay una imposibilidad de asignar capital si no hay un mercado en el capital. Eso es algo muy importante que no se puede solucionar con incentivos. Las sociedades socialistas obligan a la gente y les dicen que si no trabajan, les mandan al gulag. No ir al gulag es un mayor incentivo que enriquecerse. Así que el socialismo no tiene un problema de motivación. Han solucionado el problema de la motivación y cuando colapsó la Unión Soviética no colapsó porque la gente no fuera a trabajar, sino la gente iba a trabajar. El hecho era que las fábricas no funcionaban. ¿Por qué? Porque no podían llevar a cabo cálculos económicos. Así que vas a la fábrica de coches y no podían trabajar, no funcionaban porque no tenían zinc. Y como no tenían zinc, no podían fabricar coches. ¿Por qué no tenían zinc? Bueno, porque no podían llevar a cabo los cálculos para tener la cantidad apropiada de zinc. La fábrica de zinc no podía ofrecerles suficiente. ¿Por qué tenemos estos problemas en las sociedades socialistas? Porque la fábrica de zinc, la fábrica metalúrgica, la fábrica de goma y la fábrica trenes, todas son propiedad de la misma entidad. Esa entidad no ve precios, no tiene la capacidad de ver si debiéramos dedicar el dinero, el metal hacia los trenes o de los coches. No pueden verificarlo porque no hay un mercado para trenes, no hay un mercado para coches, no hay un mercado para el zinc, no hay un mercado para el hierro. Y me gustaría que los socialistas entendieran esto, porque si lo hicieran no serían socialistas. Pero tristemente, la mayoría de ellos no entienden esto. Mises habló de esto hace 100 años, es una crítica muy potente del socialismo. Era tan potente que hizo que los socialistas cambiaran su ideología en los años 20. Y parte de la razón por la que el socialismo duró tanto es porque se dieron cuenta de esto y reformaron algunas de sus políticas y aceptaron que hacía falta una suerte de mercado, una suerte de propiedad que les permitió operar durante más tiempo. Así que, bueno, estos son los criterios de Mises para entender lo que es una economía socialista, una sociedad capitalista. La sociedad capitalista tiene una bolsa. Eso significa que el capital es privado y la gente puede asignar capital y venderlo. Y el valor del capital sube o baja dependiendo de cómo se asigna. Esto nos permite asignar capital de manera eficiente. Esto nos lleva a la economía del dinero, a la economía monetaria, a la política monetaria. Esto nos permite

0: entender la preferencia temporal. La preferencia temporal es la gente de descuento del futuro. ¿Cuánto valora la gente su futuro comparado al presente? Todo el mundo valora el presente más que el futuro porque el presente es cierto y el futuro es incierto. Pero a medida que nos civilizamos más, empezamos a descontar el futuro menos. Así que valoramos el futuro más. Lo seguimos valorando menos que el presente, pero lo descontamos menos y menos. Así que nos empezamos a orientar hacia el futuro y empezamos a rendir más. Y por eso empezamos a, bueno, dejamos de consumir, estamos atrasando el consumo, aplazándolo para generar más capital y poder generar mayor producción. Y esto aumenta la productividad y nos da un mejor estándar de vida. Y esto, de acuerdo a Hans Hermann Hoppe, es lo que llamamos el proceso de la civilización. A medida que declina nuestra preferencia temporal, pensamos más en el futuro, así que empezamos a aplazar el consumo y empezamos a acumular capital. El aumento en la acumulación de capital hace que el precio del capital descienda, así que el capital está más disponible, así que tenemos más capital, lo que aumenta la productividad, que es la idea de implementar el capital. Pensemos en cómo el pescador pesca más si tiene una caña y a medida que aumenta la productividad, esto significa que nuestros estándares de vida aumentan, esto significa que nuestro presente es mejor, así que podemos pensar más en el futuro y nuestra preferencia temporal desciende y acumulamos más y más recursos y empezamos a ahorrar más. Y esto es lo que llamamos la civilización. Así que si financiamos la inversión con un descenso en la preferencia temporal y estamos aplazando la gratificación, esto hace que la productividad aumente. Pero si financiamos la inversión sin aplazar o reducir nuestra preferencia temporal, entonces tenemos problemas. Y este es el tema del siguiente capítulo, crédito y banca. Hay dos maneras de funcionamiento del crédito y la banca. El crédito de materias es cuando el prestamista sacrifica consumo, esto es dinero que podría haber gastado, y lo invierte en capital. Ahí está dando recursos reales porque ha aplazado el consumo. Así que coge recursos que podría gastar en el consumidor y los invierte en un bien. Así que en lugar de comerse las semillas, planta semillas para tener más al año que viene. Pero hay otro tipo de crédito que es lo que pasa cuando los bancos dan crédito sin que nadie aplace el consumo, que esto es el equivalente de comerse el grano y es que si tenemos un trozo de papel con una figura, con un dibujo, una semilla, es como una semilla. Eso es lo que pasa cuando los bancos o los gobiernos crean crédito. Y bueno, esto, la expansión del crédito no puede sustituir al capital. Eso es lo que dice Mises. Y esa es la teoría austríaca del ciclo de negocios. Por esto hay crisis, porque la gente invierte sin haber sacrificado la cantidad de capital necesario para que esto tenga lugar. Y bueno, y esto es la política económica. Y la sección final es como el orden del mercado es fundamental para la creación de civilización humana. Me estoy quedando sin tiempo, así que voy a explicar estos capítulos muy brevemente, pero los puede ver, pero se leen brevemente en las diapositivas. Y bueno, el primer capítulo habla de la violencia. Recuerdan que hemos hablado que el comercio es la manera en la que la gente interactúa de manera consensuada. Y esto es una manera en la que no infringimos sobre los derechos, pero también podemos utilizar la violencia y la amenaza de violencia. Eso es la coacción. ¿Y qué pasa cuando la gente es coactiva? Bueno, eso es malo, por supuesto, la gente no lo quiere. Pero eso es otro bien económico. La libertad de la coacción y la libertad del abuso es un bien económico. Y la defensa de la violencia es otro bien económico. La mayoría en la que los políticos y los economistas piensan esto es que el papel del Estado es proteger a la gente de la agresión. Yo propongo una respuesta y es que el Estado es un tipo de agresión a la gente porque solo puede conseguir dinero a través de agresión. Y bueno, actúa a través de agresión y bueno, no es muy efectivo a la hora de parar la agresión. Así que el gobierno normalmente se presenta como la solución al problema de la agresión, pero si el gobierno es un monopolio. Hemos visto por qué los monopolios no funcionan para el capital, porque no funcionan en mercados, para los bienes. Si tenemos un monopolio de manzanas, en España vamos a tener un gran problema con las manzanas. Así que, porque funciona para la seguridad. Si hay un único monopolio, y cuando pensamos en temas de acción humana, si pensamos en esto, al final no funciona porque no hay un mercado y no hay una manera de asignar capital, y por tanto, el gobierno puede convertirse en un impedimento a una paz social porque viola estas normas, porque es un monopolio y no tiene que competir. Pero si echamos un vistazo, el mercado de defensa, la defensa la ofrece el mercado. La mayoría el personal de seguridad son personas privadas. Hay más empleados de compañías de seguridad que policías. De hecho, puedes decir que los policías no están a cargo de proteger a la gente, sino de proteger al gobierno. Si quieres proteger tu propia casa, tu propio negocio, si tienes un banco, si tienes una joyería y quieres seguridad, la gente normalmente contrata compañías de seguridad porque tiene sentido, porque debiera decir el gobierno quién consigue más o menos seguridad. Si todo el mundo paga impuestos, ¿cómo asignamos la seguridad? ¿La gente rica debiera tener más seguridad o debería ser la gente pobre porque vive en barrios más pobres? No hay una manera correcta de asignar de manera central porque no puedes llevar a cabo un cálculo económico. Y yo creo que esto al final es el problema de la defensa, y por eso aumentar la defensa es algo que se soluciona en el mercado, y por eso la gente compra su defensa en el mercado de manera libre. Así que bueno, este es el tema del capítulo, este es el capítulo 17, y finalmente el capítulo 18 habla de la civilización y cómo llegamos a lo que es la civilización. ¿Cuál es el rol de la economía? Así que vamos a pensar en esto, que la civilización es el resultado emergente de los humanos actuando de manera libre para mejorar su bienestar, que es todo lo que hemos hablado. La gente, un mundo en el que la gente respeta la propiedad, que puede economizar de manera libre, que puede comerciar libremente y acumular capital y pensar nuevas tecnologías y aumentar su consumo energético. Es un mundo en el que avanzamos como civilización, y podemos pensar en ello como podemos pensar que una civilización, el aumento de la calidad de vida y cómo lo vemos de intergeneracionalmente, cada generación tiene una vida mejor que la predecesora. Y esta es la idea fundamental de la civilización. Y hacemos esto pensando en todo lo que hacemos en este mundo. Esto es lo que hemos hablado de los capítulos 14 a 15. Y la manera en la que hacemos esto es subyugando nuestros instintos básicos y dominándolos con razón. Como humanos nos damos cuenta de que nuestro cerebro reptil quiere pelear en todo momento. Pero solo suprimiendo y subyugando esto a nuestra razón, podemos respetar nuestra propiedad y vivir en una sociedad civilizada, y podemos tener una sociedad que mejore la calidad de vida con el paso del tiempo, lo que nos da una razón para vivir y sentirnos optimistas para con el futuro, para empezar una familia y para dar una vida mejor a nuestros hijos. Y por eso, bueno, por eso es la civilización nos hace tanto más poderosos. Nos mejora de manera subjetiva, independientemente de cuán agresivo sea uno, no tiene poder si está solo al compararle a alguien en la sociedad. Así que una niña de 10 años que sea parte de una civilización puede tener acceso a una pistola que le permitiría matar al animal más violento y peligroso, sea un animal humano o un animal no humano. Un tiro, una bala es suficiente para matarlo. Y una niña de 10 años puede apretar el gatillo. Esto es realmente lo que yo creo que es tan optimista la civilización. La gente que tiene una civilización siempre va a estar mejor, porque lo que podemos producir de manera colectiva, de manera pacífica, con una alta productividad, es increíblemente superior a lo que una persona puede producir ella sola, independientemente de lo inteligente o fuerte que sea.
1: Y la historia de

0: Así que se destruye la acumulación de capital, el trabajo, nuestra capacidad de avanzar tecnológicamente, destruye la capacidad de contar con infraestructura, elimina la capacidad de comerciar, destruye el sistema capitalista. Todo ello socavado, como digo, cuando socavamos el dinero. Y yo creo que este es el impulsor de muchos de los problemas del mundo. Parecería que somos cada vez más bárbaros y yo creo que es precisamente porque se está destruyendo el dinero y la economía de mercado, que son los fundamentos de la civilización, los fundamentos mismos. Y por eso creo que Bitcoin es fantástico, porque creo que Bitcoin es la solución razonada al problema del dinero del gobierno. Es la solución tecnológica. Así vamos a poder impedir a los gobiernos destruir las civilizaciones con la destrucción del dinero. Desde luego que hay mucho que nos deprime de nuestro mundo, pero creo también que si pudiéramos impedir que los gobiernos destruyeran dinero, podríamos restaurar la civilización. Este es el optimismo que me caracteriza y la nota optimista con la que pongo fin a esta presentación. Muchísimas gracias.
1: Muchas gracias a la Fundación por la invitación. Jordi, creo que, bueno, enhorabuena a la plataforma editorial por editar este libro, porque realmente pues, va a ser un éxito, lo está siendo, ¿no? Según me has contado, ya las ventas online son enormes. Voy a cambiar al inglés. I'm going to switch now to English.
0: Paso al inglés. Wolfgang, estoy encantada de conversar esta tarde. La verdad es que llevo años siguiéndote desde que empezaste a publicar. Durante unos años gratis, ¿verdad? En el Elcano siempre he dicho que valía la pena, ¿verdad? Así que llevamos apuntados a Your Intelligence desde entonces. Y la verdad es que disfruto muchísimo de este análisis cotidiano, esos briefing, como dicen. A veces estoy de acuerdo, a veces no, pero siempre son perspicaces, útiles. Sin duda, a lo largo del tiempo vemos cómo hemos oyendo esa voz tan importante en este debate público en Europa, todo lo que tiene que ver con asuntos de tremendo calado, la Unión Europea, asuntos mundiales. Enhorabuena, enhorabuena, porque la verdad es que es fantástico contar con personas así.
2: Gracias también, Jordi, por esta presentación y por estas frases tan amables. Es verdad, España ha conseguido ser el primero. Alemania el último, me temo. Hasta julio no se publicará en Alemania y el porqué ya lo leeréis en el libro. Tiene que ver con cómo se trabaja en Alemania, que se tarda un poco más, parece ser, últimamente. Cuando inicié el libro, hace no mucho, hace un año y medio aproximadamente, no pensábamos. A ver. En Reino Unido sí que se recibió de manera entusiasta. Parece ser que en España también se está recibiendo de manera entusiasta, pero lo que no estoy tan seguro es de si también van a ser muy entusiastas la recepción del libro en Alemania. Va a ser interesante. Tengo algunos amigos con los que antes trabajaba hace mucho. Por ejemplo, el editor de una gran editorial de Alemania, antiguo editor, por lo menos. Una amiga, mejor dicho, que dijo que había leído el libro y que se lo había comentado a todo el mundo de su círculo. Por tanto, no sé, a lo mejor sí, cabe la posibilidad de que algunos sectores al menos sí que les lo valoren. Pero vamos, la primera vez que pregunté, había como 50 que lo habían leído. A lo mejor resulta que me equivoco, no lo sé. Bueno, en cualquier caso, muchas gracias a la Fundación Rafael del Pino por invitarme. Es un honor para mí. Y estoy deseando escuchar las preguntas, Miguel.
0: Empezamos con el título. Desde luego que menuda forma de explicar las cosas en una palabra, caput. Eso no hace falta traducirlo, ¿verdad? Caput.
2: Eso, efectivamente, es corta la frase. Y suena bien, no es como Schadenfreude, que es en alemán, pero más larga. A lo mejor hay un poquito de Schadenfreude en alemán, en todo el mundo, para los que lean el mundo. Pero vamos a hablar un poquito de Alemania.
0: A lo largo del tiempo he trabajado, he estudiado Alemania y hay que ver que las cosas no están tan mal, ¿no? A lo mejor tendríamos que verlo, ¿no? Desde ese punto de vista. Y luego he visto el libro, he leído el libro. Me parece un libro extraordinario, francamente. Yo creo, a ver, estoy de acuerdo con el 85% del libro. El 85%. Está entonces esa pregunta de si podemos o no cambiar las cosas, ¿no? Podemos hacer algo en este sentido. Así que pensé, vamos a empezar con la economía. La historia, no, vamos a empezar con la historia y luego hablaremos de la economía y luego hablaremos de política y Europa, ¿no? Podemos empezar así, ¿no? Vamos entonces a formular la primera pregunta. ¿Cuándo se fastidió el invento? Hay muchas entrevistas, ya sé que se pregunta mucho, ¿no? Pero yo quería ser un poquito más concreto, porque no queremos distanciarnos, no queremos apartarnos, está toda la historia, el 60, los 70. ¿Crees que las cosas se fastidiaron con Merkel? ¿Fue Merkel la figura, el personaje decisivo? Porque hay muchas personas que no son tan conocedoras de la historia y piensan los años de Merkel fueron años perdidos porque no llevó a cabo las reformas, las inversiones necesarias, así que ¿se fastidió todo con Merkel?
2: No, estoy de acuerdo con esa valoración de que efectivamente se desperdiciaron 16 años, tardó mucho, es verdad, pero empezó antes, ¿eh? Empezó, de hecho, en el periodo de Gerhard Schröder, su predecesor, y de hecho empezó realmente con Helmut Kohl en los años 90. Y estoy incluso reculando un poco más, pero si realmente queremos ver dónde cambió las cosas, fue la reunificación alemana. Recordemos la reunificación. ¿Qué hizo Alemania? Creó una Treuhand, una compañía que se hizo cargo de todos los activos de Alemania. Entraron en ese Treuhand y el objetivo era asegurarnos de que subieran los sueldos de Alemania Oriental al nivel de Alemania Occidental lo antes posible para que no hubiera competencia, para que las empresas alemanas, sobre todo los sindicatos, lo que más miedo tienen es la competencia de un sector de bajos sueldos en Alemania. Bueno, pues ese fue el principal motivador de hacerlo tal y como se hizo. Por tanto, lo que hizo Alemania Oriental al final, a Alemania del Este, ¿qué fue? No es que fueran peor en la economía de mercado, les gustaba la libertad, el marco alemán, esa imagen de Alemania Occidental, a los de Alemania del Este sí que les gustaba, y en aquella entonces no se preguntaron cosas tan difíciles como ¿qué va a pasar con la economía y con la productividad? La reunificación ha sido cara, realmente. Dinero gastado por Alemania Occidental, las transferencias que siguen teniendo lugar a Alemania del Este y en general, no sé cuál es el volumen, cada uno dice una cosa, pero más o menos un trillón de euros es lo que son las transferencias de Alemania Occidental a Alemania del Este, considerando que el crecimiento económico no es especialmente fuerte y que las diferencias políticas son muy grandes, no sé. A lo mejor si analizamos el mapa político de Alemania del Este, tienen un mapa tipo la Unión Europea, el partido más grande de cada uno de los grupos electorales. Veremos que en Alemania Occidental tenemos la CDU, que es el partido de derecha, centro-derecha, y en Alemania es la EFD, que es el partido de la extrema derecha, la AFD, perdón. Y si vemos los partidos de la izquierda, tenemos el SPD, que no tienen mayoría única en ninguno de las áreas, el de Willy Brandt y Dolly Schmidt y Olaf Scholz. Olaf Scholz, su partido está totalmente apretado y los verdes tienen poco.

0: pocos áreas que han ganado, sobre todo ciudades donde hay universidades, donde sí que hay están más fuertes.
1: ¿Y qué hubieras hecho de forma distinta para la unificación?
0: ¿Qué habrían tenido que hacer? Básicamente lo que tienen es dos. Constitucionalmente podrían haberlo hecho de dos maneras. Haber hecho que Alemania del Este hubiera adoptado la constitución occidental, que es lo que hicieron, o podrían haber negociado una nueva constitución entre ellos. Y Alemania del Este, todo el mundo quería que fuera un cambio tan rápido que no negociaron. Alemania del Este, lo que hicieron fue que el sistema Trajan fue diabólico. Al final, la manera de hacerse, porque lo que hizo fue cargarse básicamente una economía. Fue imposible para Alemania del Este llegar a los niveles de productividad de Alemania Occidental, que fueron creciendo, pero en mucho tiempo. Imagínate que en España te obligaran este sistema hace 40 años, te lo impusieran, la economía habría sido pues muy afectada negativamente si te hubieran obligado los niveles de salariales y de seguridad social, etcétera, y todo lo que has adquirido a lo largo de un periodo de tiempo te lo imponen nuevo. Básicamente, Alemania del Este, eso es lo que tuvo que hacer. Alemania Occidental le impuso esto a Alemania del Este. El resto de Europa del Este evolucionó mejor. Al principio en la República Checa y en Polonia tardaron mucho, pero ahora les ha ido bien. A lo largo de un tiempo han ido ajustando poco a poco. Al principio su ventaja eran los costes, la producción era menor en costes, pero ya no ha pasado así, ya no. Sus sueldos han ido aumentando y están ya casi al nivel del resto de Europa Occidental y la productividad igual. En cambio, en Alemania del Este no lo hicieron así. Les hicieron subir los sueldos con poca productividad. Y esto causó una recesión. Pero bueno, no quiero hablar mucho de la reunificación alemana hoy realmente. Pero bueno, eso fue el principio de esta economía, este experimento en que Occidente impuso su voluntad a toda una región. Y al final, Helmut Kohl introdujo distintas reformas. Schröder. ¿Y cuáles son estas reformas? A la izquierda no, ¿eh? Gerhard Schröder a la izquierda no tanto, sí, pero por distintas razones. Yo lo que opino de sus reformas de Gerhard Schröder es que cementaron la especialización alemana de la producción industrial, cementaron las exportaciones de Alemania con su sistema en base a los superávits de exportación e hizo que Alemania inicialmente y provisionalmente era más competitivo, pero había otras cosas que pasaron que eran un poco por casualidad. Una revolución de la cadena de valor en la revolución que empezó a los 90. Las empresas optimizaron su cadena de suministro.
2: Time production, that was.
0: Sí, la producción justo a tiempo. Es difícil, efectivamente, el ser más productivo así, sí. Y luego la ampliación europea, eso es muy importante. En 2004 aceptaron 10 miembros nuevos. Alemania fue el primero en sacarle provecho a eso, invirtiendo en bienes intermedios. Algunas partes de la cadena de suministro se subcontrataron a Europa del Este, a Alemania del Este, de hecho, y China, efectivamente, y China también. Fue complementaria para Alemania, así que China producía bienes de consumo, pero necesitaba bienes de capital para producirlos y entonces se los daba a China. China producía los bienes de consumo y, por tanto, Alemania se centró en los bienes de capital y todos contentos porque eran complementarios en sectores que no competían entre sí. Y la crisis de la eurozona importante también porque Alemania devaluó con respecto al resto del mundo un 15%, una devaluación real porque la devaluación del euro no vino acompañada de la alta inflación. De hecho, la deflación es baja. De hecho, en términos reales, la competitividad de Alemania en ese periodo era muy positiva. Y mi crítica entonces, pues no parecía estar acertada. Parecía que yo decía que Alemania iba muy fuerte en 2005, los primeros 10 años de la administración de Merkel. Efectivamente, Alemania parecía que iba muy bien. Y ahora, por fin, en los últimos años, los 10 años anteriores, la gente se ha empezado a dar cuenta de que no iba tan bien. Sí, por eso va mal. Entonces, lo explicas en tu libro, ¿no? Que es un país que, en muchos modos, debido a su corporativismo en el sistema, Hay diferentes literaturas sobre el capitalismo.

Y parece que haber una conexión entre industria, bancos, políticos, en la industria pesada y en otras industrias que van muy bien, la química, la automoción, las industrias.

Eso era lo que hacía la mayoría de la gente. Éramos un país de ciencias, por así decirlo. En mi familia se hablaba de debates técnicos sobre medidas y cosas de ingeniería. En los años 70, Alemania, éramos líderes en tecnología. En Estados Unidos empezaban a avanzar en tecnología, pero todavía no tanto. Bueno, sí, tenían un cierto interés en la defensa, pero el PC todavía no se había inventado, Internet no se había inventado. Y Alemania sistémicamente ha infravalorado la importancia de la tecnología, en parte porque no era tecnología alemana. La primera tecnología que no era alemana, los científicos alemanes participaron en la ciencia cuántica, en física cuántica, en esta revolución, en la Segunda Guerra Mundial y antes incluso. La mayoría de los científicos judíos abandonaron Alemania. Se fueron, ¿eh? No les mataron. La mayoría de los físicos se fueron antes de que les mataran. Llegaron a universidades americanas y participaron en el proyecto Manhattan. Y a partir de ahí, desde 1945, 2 años después, inventaron el transistor, 10 años más, y inventan los circuitos integrados. Así que empezaron a ir bien las cosas en América y fundaron luego el PC, el Internet. Por cierto, he leído un libro publicado por un profesor del MIT sobre cómo la vida digital cambia el mundo. En este libro, él criticó a Helmut Kohl y a François Mitterrand que se empeñaran en la televisión de alta definición, pero analógica, no digital, en los años 90. El proyecto Prestige lo llamaban, de alta definición, decían, eso sí. Tenían un término fantástico. Coup de force, no sé qué. Gratificación política en tiempos políticos finitos. Querían una tecnología que fuera valiosa mientras él siguiera siendo el presidente. Pero no sucedió porque no calculó bien el coste. El problema de la televisión analógica es que cada país tenía sus estándares, sus normas y no coincidían. No se compartían. Había diferencias. Cada uno tenía distintas líneas. Las tecnologías analógicas eran bastante complicadas. Y los alemanes, como sociedad, infravaloraron la importancia de lo digital. Otra cosa más a añadir. La crisis, ¿no? Las .com. En las crisis del .com, las .com fue un factor, efectivamente. Ellos inicialmente estaban entusiasmados, pero perdieron. Fue peor todavía en Alemania. El Neue Mark era un mercado que no tenía nada de dinero, absurdo. Las peniques eran el penny stock. Y el mercado cayó, incluso el tulipán, ¿no? En los tulipanes, sí. Sí, bajaron como los tulimanía, ¿no? Sí, un 95%. Eso, en cambio, en Estados Unidos no pasó. Tuvieron la burbuja de los .com, pero no fue igual. En Estados Unidos la burbuja de las .com explotó, pero no se cargó las .com. Más bien al revés, empezaron las .com. En cambio, en Alemania sí que acabaron las .com. Fue un shock excesivo. Los alemanes tuvieron que darse cuenta entonces de lo siguiente. Bueno, tenemos una tecnología analógica muy buena, ganamos dinero, pero el vehículo eléctrico nadie lo tenía en mente, efectivamente. Y pensaron, la tecnología digital, vale, está muy bien, es como el cine para las películas. Para nosotros esto de las películas y el cine no se nos da bien, se nos da bien los equipos pesados. Vamos a centrarnos en la industria. ¿Y tú crees que esa es la razón? Porque yo recuerdo que lo leí. En el libro, por cierto, no lo hablas mucho. ¿Tiene algo de el mundo digital que te invita al control? Y en Alemania estáis obsesionados con el que no te controlen tus emails, etcétera. ¿Lo ven como una amenaza a lo mejor y es esa la causa? Que intentan controlar eso y distanciarse de lo digital. ¿Puede ser que eso sea un problema digital, cultural, perdón? ¿Que haya sido la razón por la que Alemania no haya progresado en eso, para respetar su privacidad, su intimidad? Porque hay quien dice que teníamos antiguamente la guía telefónica con los números y las direcciones de la gente, ¿no?

0: Antiguamente teníamos el listín telefónico con la dirección y ahora no. Ahora todo el mundo quiere que nadie tenga su dirección y demás, ¿no? Es un poco contradictorio, ¿no? Lo sé. Como que a la gente le da miedo que le controlen. Bueno, esta tecnología no la inventaron ellos y yo esto lo aprendí de Alemania. Estaban muy cómodos con las tecnologías que habían inventado o habían ayudado a inventar, pero el coche, productos químicos, sí, lo conocían muy bien, pero la tecnología digital no lo habían inventado ellos y por tanto no lo conocían tanto. Algunas compañías automovilísticas sí utilizaron algunas cosas, pero la cultura de alemán era antidigital, como he dicho. Y la legislación de la Unión Europea, la ley de protección de datos, las criptomonedas, la de la inteligencia artificial, todo esto son legislaciones hostiles a este campo, porque sienten que intruyen en tu privacidad, efectivamente. Ursula von der Leyen es alemana y es la presidenta de la comisión elegida por la mayoría de EPP, el partido más grande que llega ahora al poder.
1: Vamos a incidir un poco. Susana Suboff y otros, cuando hablan acerca del capitalismo, han investigado y vemos que la cantidad de datos que entregamos a las empresas, lo que saben acerca de nuestras vidas, nuestros jóvenes, quizás las personas dedican demasiado tiempo a las plataformas y de alguna manera, no sé, hemos visto lo que ha pasado en determinadas elecciones y demás, ¿no? De alguna forma que un cierto cuidado, ¿no? Una cierta precaución. Es importante porque en última instancia puede que estas plataformas sean excesivamente poderosas. Van a tener unos efectos negativos en nuestra sociedad. Bueno, yo aquí diría que está el equilibrio, ¿no? La industria de la IA existe en Estados Unidos y en China y en menor medida en Reino Unido, pero no en la Unión Europea. Puede que haya alguna excepción, pero en términos generales no. ¿Por qué? Pues porque nos centramos en la protección del dato, no en el negocio del dato o compartir el dato. Sí, lo hacemos muy mal. Lo que es el automóvil eléctrico con inteligencia artificial no se va a dar en la Unión Europea. En la Unión Europea va a ser uno de los últimos lugares donde se permita ver automóviles que se conducen ellos solos porque solamente vamos a ver problemas y no oportunidades. Yo creo que se podría lograr un equilibrio entre la protección y la oportunidad de la legislación europea, y por cierto, esto lo recalcan los tribunales europeos, es al 100% algo que avala la protección. En los tribunales, las sentencias, vemos que este es el principio, esta es la actitud, porque es lo que dice la normativa, la legislación, primero el consumidor, y no es así en otras partes del mundo. Yo creo que es un error, yo creo que está muy influida Europa por Alemania, yo creo que otros países europeos no han hecho nada. Interrumpo para preguntar entonces que no cree en esta tercera vía, respondo diciendo que no. La verdad es que es justo lo contrario. Estaría bien, quizás, ¿no? Una tercera vía, aceptar la necesidad de que haya actividad comercial tradicional, ¿no? Introduciendo ciertas salvaguardas. Estas salvaguardas han de ser efectivas y no burocráticas, porque si no, asfixias la industria si hay tanta regulación. ¿A quién se le va a ocurrir en la Unión Europea abrir una empresa de inteligencia artificial? Porque no va a funcionar. Si lo quieres hacer, pues te vas a Dubái, te vas a UK, te vas a lugares donde la electricidad es barata, donde nadie te va a andar dando empujones. Es así. Hay un ejemplo interesante acerca de la cultura. Hay un autor en Alemania que se llama, no me acuerdo, creo que es Spitzer, Manfred Spitzer. Este autor, bueno, vende muchísimo, bestseller, ha escrito acerca de cómo las personas se van entonteciendo lo digital, los móviles, por ejemplo. A ver, yo no creo que los niños deban tener móviles, ni desde luego en los colegios jamás. Pero no era esto lo que planteaba. Él piensa que todo lo digital debería de

eliminarse del currículum. Cuando le preguntaron, pero bueno, no es algo que necesitamos saber, programación, estamos hablando acerca de cosas serias, no hablamos de TikTok. Y dijo, no estamos enseñando a los niños, no les enseñamos acerca de drogas, ¿por qué hablarles de lo digital? Esta es la actitud, es una especie como de fantasma malo que viene de fuera y la gente se lo ha creído. Yo tengo incluso familiares que citan el libro y me dicen, tiene razón. Bueno, así están las cosas, esta es la actitud en Alemania y es una actitud que prevalece en el mundo del automóvil, por ejemplo. Los alemanes pues no han visto la tendencia, no se han enterado, se centran en diésel, se centran en tecnologías que, ¿cómo decirlo? Antes, Ferdinand Piëch de Volkswagen, de la familia Porsche, decía que no cabe un coche eléctrico en mi garaje. A ver, este señor tiene un garaje enorme, porque Volkswagen, pues tiene Volkswagen, tiene Seat y también otros. Y lo que él tenía también en su garaje era Maserati y un Bentley y Porsches muy bonitos, por supuesto, porque él es de la familia Porsche. O sea que él tenía muchos automóviles en su garaje, pero no un coche eléctrico. Porque el coche eléctrico, a ver, el sector del automóvil alemán es muy de señores, ¿no? Es de hombres, es una cosa de ingenieros. Y yo tengo esta sensación cuando alquilo un coche alemán. El otro día alquilé un coche alemán y me llevó 10 minutos enterarme de cómo subir el volumen de la radio. No lo veía. Bueno, lo entendí. Hay un lugar donde nadie coloca el botón del volumen, ¿no? Escondido. Podríamos pensar que el volumen de la radio estaría cerquita de la radio en sí, pero bueno, te lo tienes que aprender de memoria. O un manual, ¿verdad? Buscarlo en el manual. Y luego había otra cosa en este coche, era automático, que suelen ser fáciles de conducir, ¿no? O sea, arrancas P, R, D, no hay muchas alternativas. Pero ¿cómo lo hacen? ¿Cómo lo hacen? Pues es que me confundía, casi fui para atrás. Y esto es algo. Esto es algo que es así. Hablando con un conductor, con un dueño, ¿no? De una empresa de taxis de lujo en aeropuertos, ¿no? Un servicio que presta. Le pregunté, ¿tiene coches eléctricos? Y me dijo, lo intenté, pero los coches alemanes eran demasiado complicados. Pero pregunto, Alemania es el segundo productor de coches eléctricos del mundo, ¿no? Exportan mucho coche, ¿no? Y producen mucho coche eléctrico, ¿no? Parece que empiezan a entregarse, ¿no? Incluso en coches eléctricos. Mi respuesta aquí es que no ganan dinero y se han planteado el segmento equivocado, además del mercado. Los coches eléctricos alemanes, pues, a ver, el mercado está en el coche más económico. Lo van a lanzar, ¿no? Porque ese BMW está pensando en lanzar un coche que costará 20, 25 mil más o menos. Pero el problema con los chinos es que han adelantado al resto del mundo en la tecnología digital y desde luego en lo relativo a las baterías. Así que el problema no es que los coches alemanes sean más caros, no, es un problema de la innovación. Los chinos han adelantado en cuanto a innovación. Y esto es algo inaudito, no lo conocen de antes. Y contaba un poco esta anécdota, ¿no? De lo complicado que era el coche alemán. En un Tesla, por ejemplo, es como un iPad. O sea, te metes en el Tesla y es como un iPad, se parece mucho al iPad. Es muy intuitivo todo en el Tesla. La temperatura, todo lo que necesitas, ¿no? Ahí está. Ahí está. Y lo ves de forma intuitiva, repito, no son complicados, no hay botones difíciles. No, es una cosa fácil. Mientras que los coches alemanes están plagados de botones. Así que creo que no han entendido el concepto del mundo digital. Porque es un dispositivo digital, ya no es un automóvil. Es un dispositivo que se mueve. Eso es lo que es. En Volkswagen estaban en China, intentaban competir. Bueno, sí, tienes razón. Manufacturan coches eléctricos y son los segundos más importantes porque están los japoneses, ¿verdad? Que lo hacen incluso peor. No van bien, no van bien. Los japoneses se han especializado en el mundo del híbrido. Esa es su tecnología, podemos decir. Y es interesante la inventiva.

intentaron los alemanes, pero no les gustó, así que se la vendieron a los japoneses, ¿verdad? Así que los japoneses no ven que haga falta lanzarse al mundo del coche eléctrico. Así que los alemanes son los segundos productores de coches eléctricos del mundo por esta realidad del tamaño del sector. Pero no están ganando dinero, no les va bien, no les va bien. Este es el problema esencial. Cuando vemos el coche que se conduce solo, el autónomo, eso es un producto de software. Esto exige muchos datos. ¿Vemos coches de este tipo en Madrid, en Berlín, en Múnich? No, no. Pero en Wuhan y en Beijing sí. Pero yo diría que eso es porque los europeos prefieren que otro lo pruebe antes. Sí, pero mi respuesta es que no será nuestra tecnología. Sí, esto es lo que haremos, efectivamente. Vamos a esperar hasta que recaben los datos y serán excelentes, ¿no? Serán excelentes porque es un aprendizaje, es machine learning, efectivamente. Aprenden sobre la marcha. Bueno, pues vamos a pasar ahora a otro capítulo de la energía. ¿Ha sido un error? ¿Ha sido un error lo de cortar con la nuclear? ¿Ha sido un error superior el depender tanto del gas ruso barato? Mi respuesta aquí es que todos los partidos alemanes, todos los partidos alemanes apoyaron la conexión con el gas ruso, excepto los verdes. Esto, entonces, es un consenso nacional de amplio alcance. Tenían una expresión que quiere decir que el cambio es fantástico y que rima en alemán, y pensaban que iban a cambiar a Rusia gracias a la actividad comercial. Evidentemente, esto no ha sucedido. Así que fue una confusión nacional, pero no de unos pocos. No es que la oposición se opusiera. No, todo, todos los sindicatos, todo el sector, todos los alemanes. No hubo mucha conversación. Recuerdo los columnistas que escribían y decían, claro que sí, necesitamos el gas. Punto final, necesitamos el gas. Ya está. Fue un error. Pero pregunto, ¿por qué no diversificaron? ¿Por qué? ¿Por qué no pensaron, vale, sí, necesitamos este gas barato ruso, pero España, por ejemplo, que tiene 7 plantas de gas licuado, ¿no? ¿Por qué no tener lo que llamamos un plan B? Pues yo contestaría que esto fue en tiempos de Schröder. Cuando llega al poder estaba en coalición con los verdes, ¿verdad? Y lo único que querían los verdes eran un partido dúctil, pero a principios de los 2000 lo que querían con mayúscula era dejar atrás lo nuclear. Se basaba, esa era la plataforma, esa era la filosofía. Y no era CO2, ¿eh? Era lo nuclear, era lo nuclear. Y tanto Schröder como Merkel estuvieron de acuerdo en que había que acabar con nuclear. Y vemos cómo los verdes y SPD al principio de los 2000 empieza este plan llamado del phase out hasta el 2030. Y cuando sucede Fukushima en Japón, Merkel acelera aún más, de forma tal que en principio, en el 22, se cerrara la última central. Esta fue una decisión importante. Esto lo deciden por razones políticas, y no hay otra alternativa. No había renovables en ese momento, no podían hacerse con ese volumen de consumo. El carbón, por supuesto, que tiraba. Así que el gas era la alternativa más limpia de los combustibles fósiles, si pensamos en las emisiones, ¿no? Sobre todo las más nuevas, ¿no? En cuanto al carbón, pues no hay mucho que se pueda hacer, ¿verdad? No hay mucho que hacer. Y los verdes, como digo, pues ahí estaban, ¿no? Y fueron quienes supervisaron esta salida y durante un poco tiempo fue ampliado y esta retirada progresiva pues tocó a su fin. Y Putin ya había invadido Ucrania, por cierto. O sea que ya teníamos precios en ascenso. Así que no fue
No fue que no nos diéramos cuenta de la geopolítica, porque la geopolítica era patente, pero esto era más importante todavía. Y pregunto, ¿se concluye entonces que Merkel toma esta decisión final? Sí, la respuesta es que sí. Es interesante. Lo único que hizo en última instancia fue dedicarse a la geopolítica, pero no lo valoró bien. No supo comprender cómo era Putin, ni cómo era China, ni cómo era Trump, desde luego. Ella no podía hacer frente a Trump porque era el único que no creía que el comercio fuera ventajoso para ambos. Esto es tremendo, ¿no? Por parte de los alemanes. Cuando Alemania dice es bueno para todos, lo que quiere decir es que es bueno para Alemania. Desde luego era bueno para Alemania. Quizás no por razones económicas. Hay una parte económica interesante. Si yo quisiera explicar las cosas brevemente, pues está la energía, está la geopolítica, las reformas, los factores socioculturales, pero el factor unificante que subyace es un modelo económico que, como el modelo chino, depende de la exportación de servicios industriales. No son exportaciones industriales, yo no estoy en contra de las exportaciones ni de la industria, son los excedentes. Ese 8%, más de un 8%. ¿Y qué es? Pues es lo mismo que el financiero. ¿Qué quiere decir? No son los hogares, es la economía en su totalidad, el gobierno, el sector privado. Eran ahorradores netos, no invierten en Alemania, no consumen. China tiene el mismo problema. China reprime el consumo. Y tiene estos grandes excedentes y dependen de Estados Unidos y de otros países. UK, Australia, pero sobre todo Estados Unidos, cuentan con que absorban estos excedentes. Así que no podemos gestionar esta política sin esta contraparte. Y la globalización, el periodo, fue un pacto faustiano. El país excedentario tenía que hacer frente al país, porque para el país deficitario, fenomenal. Podían consumir lo que no produjeran, ¿verdad? En el Reino Unido, el déficit se financió fácilmente, porque estos países generaban dólares y tenían que invertir los dólares. En Estados Unidos, yo creo que es un poquito un Ponzi, ¿no? Geopolítico, dando por supuesto que el supuesto es que alguien como Trump jamás llegaría a la Casa Blanca, y menos dos veces, ¿no? Un presidente americano jamás cuestionaría, porque Biden no lo cuestionó, Obama no lo cuestionó, Harris no lo cuestionaba, pero Trump sí. Y no todos los republicanos tampoco. La verdad es que Trump es bastante excepcional cuando se plantean estos déficits. Y yo entiendo que esta administración es distinta de la del 17. Es más serio, se centra mucho más en el comercio. Y si erradica, a ver, en términos generales, si estudiamos la economía internacional, pues siempre te dicen, no pienses en el balance bilateral, piensa en lo multilateral, pero Trump no piensa así. A Trump lo que le gusta es la transacción. Alemania tiene un balance de tal, la Unión Europea de cual, China de tal, Canadá, México también. Yo creo que el déficit de Estados Unidos es de casi un billón. Un billón es mucho, incluso para Trump, pero puede recortar muchísimo gracias a estas políticas. Esto tiene efectos económicos, ¿no? Pero pregunto, ¿Alemania en concreto? Quisiera hablar un poquito acerca de asuntos políticos, sí, pero lo que acabas de comentar es que Alemania tiene los ahorros, estos ahorros se invierten en Estados Unidos, ¿verdad? Me parece que eran el grupo de Düsseldorf, ¿no? Que compra todos estos productos tóxicos financieros, ¿no? Y dan lugar a la crisis esa tremenda. Pero entiendo que dices que en el informe Nicoletti, pues aparecen los ahorros, pero no podemos organizarlo. No podemos conseguir que
lleguen a los emprendedores, a la innovación, al capital riesgo. Esta es la realidad en Alemania. Como digo, el modelo de Alemania era uno que se basaba en

0: la industria, en los sindicatos, si quieres, en la banca, básicamente banca, y el gobierno, claro. Así que, ¿cómo cambiar las cosas? Ya sé que te gusta hablar de Europa, Draghi, que dice necesitamos no sé cuántos miles por año. Bueno, tenemos que de alguna forma encauzarlo, tanto la inversión pública como la privada. Ya sé que te gusta hablar de los mercados de capital, hay que unificarlos, pero el capitalismo alemán, visto el capitalismo europeo, visto que hay muchos empresarios en Alemania, en España, etcétera, que no quieren, a ver, lo que quieren es deuda, no quieren compartir acciones, ¿no? Porque piensan, bueno, es mi producto, etcétera. O sea que, ¿cómo romper este equilibrio? ¿Cómo conseguir la financiación necesaria para ser más competitivos? ¿Y qué hacemos con la deuda en Alemania? ¿Cuál es el primer paso?
1: Bueno, yo creo que sí, que vamos a tener este primer paso. Si calculas la parte alemana, son un 3 a un 6% del PIB que no está explicado. Si Alemania hiciera lo que han comprometido los partidos políticos, tendría un déficit Alemania del tamaño de Francia, no tendría un déficit cero si hubiera hecho lo que piden los partidos políticos. Y nadie sabe cómo financiarlo, básicamente. La derecha dice, vale, pues recortemos la seguridad social, introdujemos las cocinas. La seguridad social cuesta 100.000 millones y la media entre 45 y 200. Eso es lo que calculamos, muchísimo más. Si no lo hiciéramos con los ahorros, en los préstamos, tendríamos que abolir el estado de bienestar, todos sus aspectos. Tendríamos que dar cocinas, sopa, comedores para pobres. Y nadie lo propone. Pero si quieren cortar los impuestos para las empresas, si quiere conseguir el objetivo de recorte de gasto en defensa, etcétera, necesitan financiación si quieren aumentarlo. El sector público esto no lo va a aguantar, sinceramente, no va a pasar. El sector público, Europa no tiene dinero. La única manera de hacerlo, especialmente en temas como el cambio climático o de la tecnología, la alta tecnología, necesita es que lo financie el sector privado. Y esto solo lo puede hacer tampoco los bancos. Los bancos no tienen la intención. Los bancos alemanes no son capital riesgo, no son. Son el Sparkasse, son herramientas de préstamos con garantías. El valor de la tienda o las acciones o los bonos o las obligaciones que los propietarios de la tienda tienen este Sparkasse, que es como las cajas españolas, las cajas de ahorros. Y esto no genera nuevos. No veo otra alternativa para los mercados de capitales. En Alemania lo bloquean porque no quieren cambiar y por eso no funciona la unión bancaria en Europa. Solo funciona para algunos bancos, no para los vasos grandes, solo para los bancos pequeños. Alemania no lo quiere. Helmut Kohl fue una excepción con el Schlankenpassen y todas las cajas, las Sparkasse de Europa, pues realmente no sabemos lo que pasa. Tienen un riesgo financiero. Cuando baje la industria alemana, los bancos estatales que financian esas industrias, no sabemos qué va a pasar con ellos. Si baja la industria, si entra en crisis, se va a acumular el riesgo en el sector financiero en Alemania. Bueno, pues eso es lo que puede pasar. Creo que llegará un momento en que va a haber una gran crisis financiera y entonces la gente, esperemos, espabile y se den cuenta de que verdaderamente necesitan un auténtico mercado de capitales. Los 800.000 millones de capitales de los que estaba hablando Mario, no sé si es correcta, si se puede financiar con el sector público. Por sí solo, no. Dice el entrevistador, no, no es el adecuado. Además, Ursula von der Leyen dice que hay que invertir en inteligencia artificial, pero es que no sabe a qué se refiere. Lo que quiero es que se replantee la regulación. La comisión debería hablar de programas, de dinero y decir, a lo mejor es que nuestra legislación no era tan buena, a lo mejor deberíamos replanteárnosla, a lo mejor deberíamos hablar de los mercados de

capitales. Han reducido el proyecto de los mercados de capitales y lo han llamado mercados de ahorros. Creo que le quieren cambiar el nombre, dice, para ver si funciona mejor o no. Bueno, sí, contesta. La respuesta es que sí, que es una de esas cosas europeas. Los europeos tenemos muchos programas con muchos nombres. Jean-Claude Juncker, ¿os acordáis? Un programa de inversión de 300.000 millones. Yo creo que no generó nada de dinero. Fue una reclasificación de la inversión en España y en Alemania y dijo que él era el responsable, que había sido el inventor de ese programa. Eso, del programa. Eso nos encanta en Europa. John Biden realmente hizo dinero de verdad y los europeos nos quedamos impresionados porque no lo hacemos, solo hacemos marketing y tal. Y John Biden sí que le dio el auténtico dinero a las empresas, verdadero, dinero de verdad. Los mercados de capitales en Europa son esenciales y no pueden dirigirlos los bancos. En Alemania, Francia, necesitan aceptar que van, Italia también lo está haciendo mal, pero que van a tener que perder su agarre, por así decirlo, en los bancos. Hace 10 años me invitaron a una fiesta en el FDP, el Partido Liberal Alemán, que tienen el FDP, ricos, el Partido Democrático Libre, con un montón de ideas radicales sobre cómo desregularizar la economía. Y allí hablé yo sobre los bancos y les dije, ¿os parecería bien que el Deutsche Bank fuera comprado por un banco italiano o español? Claro que no, dijeron. Básicamente, qué hipócritas, ¿no? Los bancos tienen que ser propiedad de alguien, porque tal y como funcionan, los políticos están en los comités supervisores del Landesbank y están también en el comité supervisor de las compañías, por ejemplo, de acero. Y luego las compañías de acero y el Landesbank es el que financian a las compañías de acero. Bueno, pero eso es en Alemania, ¿no? El capitalismo alemán que se conoce como capitalismo de accionariado, ¿no? Y durante mucho tiempo funcionó con éxito. Claro que sí, contestó. Sí, pero en la economía del siglo XXI ya no funciona. Funcionó en el pasado, porque con las empresas que tenemos ahora no puedes financiar a Amazon con este modelo, o a Apple, o a Google, o a lo que sea, la próxima generación de la inteligencia artificial. Esto no lo puede hacer un gobierno, una institución patrocinada por el gobierno. No funcionará así. Yo no digo que tengamos que hacer lo que hacen los americanos en absoluto, ¿eh? Pero el sector privado, incluso los chinos, ¿cómo lo han hecho? Es una idea de capital de riesgo. Han metido muchísimo dinero en el sector del automóvil, por ejemplo, y es o lo haces o desapareces. Muchas empresas han desaparecido, pero algunas han tenido éxito. Ha sido un proceso centrado en el mercado. Las mejores han tenido éxito y los chinos ahora no son capitalistas occidentales, no lo serán nunca, pero utilizan los mecanismos del mercado para conseguir el éxito en este área. Y creo que no tiene nada que ver con nuestro modelo. Nosotros podemos seguir teniendo colaboraciones, accionariado en las empresas, y esto no va a ser afectado por eso. Pero tendrá que modernizarse los comités de empresa, las representaciones de los órganos de supervisión conjunta, todo esto es demasiado inflexible, rígido. El gran debate en Alemania es ThyssenKrupp, ¿tiene capacidad de acero? Ya no hablan ahí de la inteligencia artificial, nadie habla de la inteligencia artificial. Bueno, yo creo que el debate que han tenido estas dos empresas ha sido decepcionante, la verdad, no tenían visión, dice. Y muy probablemente la Große Koalition va a ir mal otra vez, ¿no? Sí, puede que sí. Y creo que eres pesimista cuando piensas que el color nuevo, el partido, sea del color que sea el nuevo, no va a hacer lo que tiene que hacer. Wolfgang, ¿sabes qué? Mi análisis es el siguiente. Si Alimanta hace un poco lo que Friedrich Merz, que probablemente sea la próxima propuesta, hemos visto que la industria alemana es más eficiente, la producción industrial a lo mejor baja, pero el valor añadido no baja demasiado, pues habrá algún tipo de reforma en la oferta, si es posible.

0: se recortará un poquito el bienestar social, etcétera. A lo mejor acabamos un poquito como en los tiempos de Schröder y Alemania a lo mejor mejora su eficiencia en lo que hace ahora, pero lo que no va a hacer es un cambio radical, que es lo que necesita probablemente Alemania para ser más competitivo. Y el problema es que no creerá en la política industrial a la Mario Draghi. Y, por tanto, no tendrá una capacidad central fiscal que lo pueda hacer, porque estaremos de acuerdo si digo que necesitamos una capacidad central fiscal. Necesitamos a Europa esencialmente para que pueda competir con Estados Unidos para hacer lo que tenga que hacer.
1: Sí, pero están los mercados de capital. Necesitamos una cierta complementariedad. Y no le interesa a Merz la unión fiscal. Tampoco le va a encantar ningún fondo europeo para defensa, lo que se está hablando, ¿no? Con Ucrania, etcétera. Alemania, bueno, se va a encontrar en una situación delicada. Y el FMI, cuando proyectan el crecimiento, tenían esta idea a 5 años. ¿Estamos hablando del 2030? No, están hablando acerca de lo que piensan es el crecimiento estructural. En el caso de Italia, 0,7, Alemania, 0,7 también. Y yo creo que eso está bien y encajaría con lo que comentas. Sí, va a haber una cierta confianza de retorno, va a haber un gobierno que funcione. El último gobierno no funcionaba. Este sí, habrá cierta reforma también. Probablemente aplacaremos el asunto de ingresos. También habrá un enfriamiento de las propuestas en cuanto a recortes fiscales. Van a enfriarse también en cuanto a la defensa, igual que el resto de Europa. De hecho, lo mejor que se puede hacer es que los gastos en defensa sean más eficientes. Podríamos conseguir unos niveles de eficiencia tremendamente superiores si lo europeanizásemos. Esto es lo que tenemos que hacer, ser más europeos. Pero pregunto, ¿Merz qué decía? Sí, respondo que sí, pero no lo va a conseguir, porque esto quiere decir que tenemos un caza, un carro de combate, y no sé cuántos sistemas compiten ahora mismo, pero varios países, Alemania incluida, tendrían que sacrificar lo que están haciendo ahora. Tendrían que avanzar hacia un sistema centralizado y tendrían que conseguir ese aprovisionamiento conjunto para conseguir esos niveles de eficiencia. La vida nos enseña que en la pequeña escala se duplica la eficiencia. La verdad es que es increíble. El mercado único no lo consigue. Hay pocos capítulos de la vida donde podemos duplicar la productividad. Y este es importante. O sea que, básicamente, si tienes 1,5% de defensa en PIB, me parece que en España es un poquito menos, ¿verdad? Bueno, pues si duplicas el nivel de eficiencia, es como gastar el doble, ¿no? 2 y pico, 3%, a lo mejor. Si hablamos de defensa, en el caso de Trump no es esto. En el caso de Trump, la cosa tiene que ver con comprar americano. No quiere que los europeos busquen ninguna eficiencia. No quiere una solución europea, en absoluto, en absoluto. A él lo que le gusta es dividir a todo el mundo y algunos europeos sin duda lo van a hacer, porque no hablamos solamente de Hungría, ¿no? No, vamos a ver Italia. Meloni ya está recortando. Está Musk también hará lo que le diga Trump, ¿no? El nuevo canciller austriaco también es tipo Van. Pregunto entonces la división, ¿no? Sí, la respuesta es ¿dónde irían Alemania y Francia? Porque es la pregunta. Sí, mi pregunta entonces, ¿qué piensas acerca de esa relación por definición entre Francia y Alemania en el proyecto de integración europeo? Bueno, si eligen a Merz, abril o mayo,

está en el cargo. Va a tener 2 años para trabajar conjuntamente con Macron. Y van a ser los últimos 2 años de Macron. La pregunta entonces es, ¿Merz es más europeo? Pero, por otra parte, pues su europeanidad es una europeanidad alemana. Es la Europa mía, la que yo veo que hace lo que yo quiero que haga, la que funciona como yo quiero que funcione. Y esto no va a ser fácil si pensamos en Macron, porque Macron tiene esta misma idea, pero desde un punto de vista francés. Así que van a ser dos grandes personalidades. Puede que funcione, puede que entiendan que es mejor trabajar juntos ante Trump. Así que yo no me cierro, no me cierro en banda, no soy negativo. Yo no, en mi libro, no me planteo política, ¿no? De hecho, me basta con explicar lo que ha pasado. Me parece que la política, pues, haría falta otro libro, ¿no? Otra obra. Desde luego, empezaría con esto. Estamos en este embrollo. Vamos a ver cómo salimos de él. No hay respuesta fácil. Pero sí, bien podría ser. Necesitamos mayorías, sí. Y las mayorías que hacen falta, pues no hay que hacer lo que hizo Milei ni lo que ha planteado Musk. La solución, podemos decir, europea, no puede ser una solución alemana. Bien, pues la solución europea va a exigir una unión fiscal y una de mercados de capital. Y creo que tenemos que ser, como pre-europeos, tenemos que hablar bien alto. Durante la crisis financiera global, muchos amigos hablaban de la unión fiscal y dejaron de comentarlo. No es realista, no le gusta a Merkel, la Unión tampoco está a gusto, hay que llegar a una solución de compromiso y ahí descarrila. Hay que sentarse y decir, a ver, los fondos de recuperación no es una sustitución del eurobono, porque es una alternativa intragubernamental. Los alemanes pagan a Italia y a España. Esto es lo que fue. Next Generation, por ejemplo. Sí, esto no es fiscal. Necesitamos un sistema federal. En un sistema federal no pasas, no transfieres de un país a otro. Haces tus cálculos, eso sí, pero das, por supuesto, el sistema federal norteamericano, pues puedes calcular que Nueva York transfiere dinero a Texas, pero no es el estado de Nueva York transfiriendo dinero al estado de Texas. Es que a lo mejor hay personas que pagan más impuestos sobre la renta en Nueva York y pasa por sistemas de redistribución. Pregunto ahora, hoy hemos visto un honoris causa, ¿no? En la Universidad de Comillas, aquí en Madrid, y ha hablado acerca del momento Hamilton, diciendo que fue la mitad del momento Hamilton, porque Hamilton sí emitió deuda conjunta, pero también introdujo impuestos por primera vez, y esto lo olvidan, ¿no? Fue así, fue así. Necesitas esta capacidad de recaudar impuestos. Claro. Es la contribución, y esto a lo mejor cambia en el futuro. Así que, por supuesto, no fue momento Hamilton. El uso del concepto momento Hamilton. Yo creo que los europeos no deberían de utilizar estas expresiones norteamericanas porque no somos así, no pensamos así, no es un momento hamiltoniano. Estoy a favor de la unión de mercados, pero no me importa Hamilton porque Hamilton no tiene nada que ver con nosotros. La circunstancia, la estructura es muy distinta, pero sí, la Unión Europea va a necesitar. Si tiene estos derechos de recaudar deuda, si puede emitir, pues va a necesitar también plantearse la fiscalidad y por eso el bono soberano es un bono soberano, porque las instituciones o los gobiernos pueden efectivamente incrementar estos impuestos y por eso lo soberano. Hay muchas personas, incluidos economistas, que se sorprendieron al aprender que la deuda europea tenía este descuento ante la deuda alemana y la francesa. ¿Por qué? Pues porque no habían sabido comprender que el mercado o los mercados estudian la deuda soberana y la deuda de la Unión Europea de forma muy distinta. El bono soberano está vinculado con la soberanía del país. Por eso es soberano. No es porque lo emita un gobierno.

0: No, sí.
1: Y la Unión Europea básicamente lanzó un producto estructurado, un CDO, no tan malo como los que afloraron durante la crisis, pero era difícil de entender. Si no entiendes la legislación europea, desde luego no vas a entender la estructura financiera y se dijo, y con razón, que no es un bono europeo, es una colección de certificados de deuda nacionales y vamos a recuperar el dinero en función si los países quieren pagar y están de acuerdo en cubrir eso. Pero
0: Wolfgang, realmente ha sido un placer tenerte aquí con esta conversación. Muchas gracias a los que han hecho la pregunta y vamos a darle un aplauso a Wolfgang para darle las gracias por venir.

0: Okay, thank you.
1: Muy bien, pues buenas tardes a todos por acompañarnos esta tarde y muchas gracias también por participar en esta conversación. La verdad es que a mí me resulta muy importante que sea efectivamente una conversación. Confío en que haya preguntas. Y lo digo no a título formal. Hay una cosa en la que creo firmemente cuando pensamos en la libertad, y es que ninguna persona tiene toda la razón cuando habla acerca de la libertad. Podemos hablar, pero no llegaremos a una conclusión lógica, única, ¿verdad? Es más, algo que yo creo que falla acerca de las conversaciones que sí que mantenemos acerca de la libertad hoy día es que tienden a ser participadas en personas que están convencidas de que tienen toda la razón, que están absolutamente seguras de que es su libertad la que importa, están seguras al 100% de que lo que ellos quieren son exactamente las cosas que se merecen conseguir. Lo que voy a recalcar en esta ponencia es que esto no es exactamente lo que quiere decir la libertad. Si quiere decir algo la libertad, lo que tiene es que ver con las buenas cosas de la vida. Tiene que ver con aquello que valoramos. Es la capacidad, efectivamente, o el estado en el que nos encontramos para poder creer en las cosas buenas, combinar las cosas buenas, conseguir que las cosas buenas afloren. Si viviéramos en una sociedad de personas libres, no estaríamos peleándonos, no estaríamos insistiendo en que nosotros tenemos razón, no estaríamos enfadados todo el rato. Esto es lo que yo planteo. Y voy a empezar planteando efectivamente las cosas desde el punto en el que nos encontramos ahora mismo en Estados Unidos. Radical, ¿verdad? Ahora mismo, en este momento. Un grupo pequeño de personas que están muy enfadadas y que están seguras de que tienen razón y que actúan de manera impulsiva y que resulta que son muy ricos, están ahora mismo destruyendo mi gobierno, pero desde dentro además. Y cuando digo destruyen mi gobierno, no estoy hablando de manera artificial, no es una metáfora, es una realidad. Hemos llegado a un momento tal en el que el gobierno más grande del mundo está siendo desmontado a propósito y sin ninguna vergüenza por un grupo de personas tremendamente, tremendamente acaudaladas. Y lo que quiero decir aquí es que, aparte de que es sorprendente y debería de sorprendernos, es que no sorprende. Si seguimos la lógica de la libertad negativa, que es como se suele comentar la libertad, y esto sobre todo en la parte del mundo que es angloparlante, si nos ceñimos a la lógica de la libertad negativa, no nos va a sorprender ver que aquí es donde acabamos. O para decir las cosas de forma más esperanzadora, si entendiéramos correctamente el sentido de la libertad, si fuera el sentido positivo, que es el que yo prefiero, quizás acabaríamos con una forma muy superior de política, en última instancia. Así que vamos a aprovechar para comentar lo que está pasando en Estados Unidos, porque no sé hasta qué punto en la prensa española se ha seguido muy de cerca. Está pasando muy deprisa, muy deprisa. Lo que está pasando en Estados Unidos ahora mismo es que un grupo de hombres jóvenes que trabajan para el oligarca Elon Musk, que es archimultitrillonario, que no ocupa ningún cargo oficial en Estados Unidos, que no ha sido elegido, un grupo pequeño, reducido de hombres jóvenes, han penetrado los despachos más importantes del gobierno federal de Estados Unidos de América. Han asumido el control de importantes sistemas digitales que inciden sobre el funcionamiento de mi gobierno, incluido el sistema de pagos. De forma tal que ellos, este pequeño grupo de personas que no han sido elegidas democráticamente, que no son empleados del gobierno, un grupo pequeño, pueden interrumpir pagos. Esto puede parecer muy técnico, pero no lo es. Si el Parlamento aprueba una ley, pero alguien que tiene 19 años puede impedir que se hagan los pagos, entonces el Congreso carece de poder, ya no hay poder. Y si no tiene poder, entonces los electores carecen de poder también. Y no es una propuesta teórica, no. Hay una serie de leyes que han sido aprobadas en Estados Unidos. Ahora mismo, según hablamos, están siendo eliminadas literalmente, de nuevo, por un grupo pequeño de hombres jóvenes que trabajan para un oligarca que efectivamente no ocupa cargo electo. Impiden que estas leyes funcionen de forma tal que nuestro Congreso carece de sentido y, por tanto, nuestros votos carecen de sentido y nuestra condición de ciudadanos también carece de sentido. Así que dentro del gobierno de Estados Unidos de América nos enfrentamos a lo que verdaderamente es un golpe de Estado. Si pensamos golpe de Estado, ¿en qué pensamos? Pues pensamos en coroneles, en generales, con un grupo de hombres armados, con algún carro de combate. Bueno, si el golpe de Estado hubiera sido así, no hubiera funcionado. Si te acercas al Departamento del Tesoro en Estados Unidos con 100 hombres armados, pues no vas a conseguir el objetivo, ¿no? Pero si te acercas con un grupo de gente que habla rápido, que dicen que están avalados por el presidente y que son empleados del hombre más rico del mundo, pues a lo mejor no parece un golpe de Estado, el típico de las películas, pero es el tipo de golpe de Estado que puede conseguir el objetivo. Así que a medida que llegamos a apreciar estas noticias, yo lo que digo es que es sorprendente, pero no del todo. Nos impacta, pero tiene su lógica si pensamos en la libertad negativa. Y se ve, efectivamente, se ve que cuaja en las personas que están detrás de este golpe de Estado. Vamos a ver un pequeño ejemplo de lo que está pasando. Parece una nimiedad, pero vamos a ver hasta qué punto tiene sentido. Vamos a ello. En Estados Unidos, durante unos cuantos últimos años, recientemente, hemos podido pagar los impuestos nosotros solos. Está muy bien. Te subes a la página web, das tus datos, das a la tecla y pagas tus impuestos. En España seguro que también es así. ¿Verdad que sí? Sí. Bueno, para nosotros, cualquier cosa que podamos hacer sin pagarle nada a un experto nos parece fantástico. Bueno, pues una de las primeras cosas que ha hecho Elon Musk ha sido, y esto lo dice él, ha sido eliminarlo. Es decir, que los americanos, dentro de 2 meses, a no ser que pase algo, dentro de 2 meses, cuando los americanos en abril tengan que pagar sus impuestos, no lo vamos a poder hacer nosotros solos. Vamos a tener que utilizar a expertos, vamos a tener que contratar a empresas. Ahora, desde el punto de vista de la libertad, tal y como se presenta en Estados Unidos, y hablo aquí de esta libertad negativa, no ha pasado nada malo. Desde el punto de vista de la libertad negativa, pues la libertad es que yo me enfrente al gobierno, ¿no? Desde el punto de vista de la libertad negativa, el gobierno no puede hacer nada bueno. Así que cuando Musk explicó lo que había hecho, y como digo, es un ejemplo, y así nos hacemos una idea de la ideología, cuando él explicó lo que había hecho, dijo, este servicio era excesivo por parte del gobierno. El gobierno estaba diciéndote lo que tenías que hacer. De hecho, no, no, el gobierno estaba facilitando las cosas. El gobierno te lo ponía más fácil, pero en la ideología de la libertad negativa, el gobierno no puede hacer nada para ti. Todo lo que hace el gobierno va a ser malo. La ideología de esta libertad negativa, tal y como es en Estados Unidos, es un algoritmo, podemos decir. Da respuesta a todas las preguntas, ¿no? Gobierno mal. Impulsos bien. Así que lo único en esta ideología, lo único que puede oprimirte va a ser el gobierno. Así que esto de que ahora tener que pagarle dinero a un contable para que presente tus impuestos está muy bien, porque las empresas no te van a oprimir. Solamente el gobierno, con esta interferencia debido a un alcance extraordinario, te va a poder oprimir. Y así, si las empresas no pueden, pues no pasa nada, nada, ¿sí? Si una persona muy rica, que es dueño de muchas empresas, destruye el gobierno. No ha pasado nada malo. No ha pasado nada malo porque el gobierno está ahí para oprimirte, dice. En fin, a mí me gustaría que esto no fuera así, pero esta es la lógica a la que se están ateniendo, es la lógica que se está ejecutando. a ojos vista. Un oligarca está horadando el gobierno, alineado con unas ideas que son populares y que creo son ideas aceptadas en Estados Unidos y más allá de sus fronteras. Pero vamos a ver cuáles son las implicaciones. Si la idea de la libertad es que es negativo, es que yo contra algo, y en términos prácticos soy yo contra el gobierno, pues en esta idea no habría concepto de lo que es dignidad humana. ¿Qué es una persona? Una persona es alguien que se opone a algo, ¿no? No estamos hablando de dignidad, ¿no? No hay ningún rasgo de complejidad, no hay capas, no hay humanidad. Si los seres humanos somos entidades que vamos chocándonos contra barreras, pues somos más o menos como bolas de billar, ¿no? Somos un objeto físico que bota y rebota contra las paredes. Y exactamente así es como nos ve Elon Musk a todos nosotros, a vosotros, a mí. Nosotros somos objetos físicos y punto. Y en su interpretación de lo que es la política, lo único que se hace con nosotros es darnos instrucciones acerca de contra qué vamos a votar y rebotar. Así que a lo mejor empezamos pensando, ah, sí, sí, sí, yo contra el gobierno. Y antes de que nos queramos dar cuenta, nos van a decir, no, nosotros contra el gobierno, no, nosotros contra el vecino. Y luego nosotros contra los inmigrantes. Y al poco, nosotros ante los hechos, contra los hechos. Y así, esta idea de la libertad negativa nos lleva rápidamente, sin pausa, sin barreras, nos lleva al fascismo. Y esto es lo que estamos viendo. Si no hubiera concepto de lo que es el ser humano, si solamente estamos hablando de barreras, estamos intercambiando unas ideas políticas que se prestan a la destrucción del gobierno y también al trato de seres humanos como agentes de destrucción, sin más. Y esto es efectivamente lo que está sucediendo. Si la libertad es negativa, o sea, si es uno contra algo, entonces no hay derechos como tales, porque el derecho ha de ser positivo. El derecho tiene que ser derecho a algo. Derechos que tienen que ver con el hecho de que somos seres humanos. Esta realidad de que puedes estar en contra de algo, pero se te puede movilizar, manipular para que estés en contra de algo. Esto no nos hace pensar en ninguna dignidad, ¿verdad? Los robots también pueden ser movilizados contra cosas, objetos, animales, los animales también se pueden movilizar. La capacidad de enfrentarse a algo no es un rasgo especialmente humano. Así que estaríamos de acuerdo y diríamos, sí, la libertad parece que es estar en contra de. Aceptamos una interpretación de la libertad en la que los humanos no somos especiales. Y si esto fuera así, no ha pasado nada malo en Estados Unidos. Si no hay dignidad especial, si somos meros objetos, entonces el hecho de que nuestros representantes elegidos carecen de poder no importa. Porque además deberíamos de tener derecho a tener estos representantes. El hecho de que estos jovenzuelos tengan acceso a datos particulares financieros de todos los ciudadanos de Estados Unidos, no hay ningún problema. No hay ninguna dignidad especial. Somos objetos, sin más. Somos cosas que se pueden movilizar contra otras cosas. Así que el hecho de que Musk pueda dar

darle a la tecla y saber cuánto dinero tiene cada persona en Estados Unidos, que puede darle a una tecla y puede saber cuál es, por ejemplo, el número de seguridad social de todos los americanos. De nuevo, si es libertad negativa, pues no hay ningún problema. Él no es el gobierno. O sea que no está desatendiendo tus derechos, no está no cumpliendo. Y nosotros tampoco somos especiales, somos objetos que votamos y rebotamos.

funciona a instancias de un oligarca y un grupo, un puñado de ricos. Y son estas situaciones tan extremas, creo yo, lo indico, lo comento en el libro, que deberían de desvelar el sentido común. En nuestras vidas cotidianas, yo creo que es muy fácil que nosotros nos veamos convencidos por ideas que no funcionan de verdad. Por ejemplo, la idea de la libertad negativa. Es muy fácil decir, sí, el gobierno siempre es un problema, ¿verdad? Sin pensar un poquito más allá. Es fácil decir, bueno, pues yo tengo razón y es la barrera exterior la que está equivocada. Pero los ejemplos más extremos, creo yo, nos llevan a plantearnos otro tipo de sentido común. Así que vamos a ver un ejemplo extremo. ¿Qué es lo que todos tenemos en común con Musk? ¿Qué es lo que todos tenemos en común con Donald Trump? Pues lo que tenemos en común con ellos es que nacimos. Eso sí que lo tenemos en común. Y es el lugar sensato donde podemos iniciar una conversación acerca de la libertad. Si empezamos hablando acerca de la libertad y empezamos hablando de aquello que compartimos, es que todos hemos nacido y todos hemos nacido además incapaces, hemos nacido dependientes, hemos nacido necesitando a otras criaturas, pues entonces la conversación va a ser muy distinta cuando hablamos de la libertad. Cuando hablamos de la libertad negativa, pues vamos a pensar que ya somos capaces, tenemos ideas, podemos sobrevivir. Y esto está todo en el trasfondo. Nos oponemos a algo que nos rodea. Hemos nacido desvalidos. Pero para que un humano sea libre, hay mucho trabajo, muchos esfuerzos. Las personas no pueden existir como tales sin una sociedad que les rodee. O sea que si la libertad va a tener sentido, entonces la libertad no puede ser un análisis de la persona recién creada y los desafíos. Tiene que ser una conversación acerca de aquello que uno necesita tener para, como persona, poder llegar a ser libre. Es un ejemplo extremo, ¿verdad? Aquellos que habéis visto un parto, aquellas que habéis parido, sabéis que es un momento extremo de la vida, pero es muy típico que sea el punto de arranque para una conversación acerca de la libertad. Y luego hay otros ejemplos extremos también. Hablaríamos aquí de la muerte. No debería de haber dicho la cosa, hay otra cosa que compartimos. Compartimos con Donald Trump y con Elon Musk y con todos los demás, y es que todos vamos a morir. Y esto nos ayuda, ¿verdad?, a pensar acerca de estas cosas. Y es muy llamativo pensar que algunos de mis conocidos oligarcas en Estados Unidos piensan que no van a morir. Atentos, están equivocados, se confunden, pero es muy importante. Es una limitación que tenemos que tener presentes. Si sabemos que nacemos, si sabemos que morimos, sabemos que hay un tiempo limitado, y pensamos de una manera acerca de la libertad. Pensamos, sí que hay límites. ¿Cómo puedo transformar los límites en posibilidades? Si pensamos, bueno, no nací y no voy a morir, pues el planteamiento acerca de la libertad va a ser muy distinto. Ese planteamiento va a ser, necesito protección de los peligros, pero quiero todo lo que quiero. Y así llegas a otro punto. Pero los ejemplos acerca de la muerte son ejemplos históricos y de momentos contemporáneos, además. Son muy útiles porque nos permiten llegar a una interpretación más positiva de la libertad. Por ejemplo, el holocausto de los judíos europeos. Yo llevo hablando acerca de este hecho. Estaba en Estocolmo hace unos días y estaban conmemorando efectivamente el holocausto, ¿verdad? Y se me pidió que participara en estas ceremonias. Así que estuve pensando en el holocausto en relación con estas ideas acerca de la libertad. Y pensé en algunos documentos fuente que tuve ocasión de leer cuando trabajaba sobre el holocausto y tienen que ver con lo que llamamos la liberación de

0: de los campos de concentración. Es muy tentador hablar acerca de esta liberación, porque todo el mundo prácticamente conmemora el Holocausto a finales de enero y habla acerca de Auschwitz, ese momento.
1: Me gustaría decir que eso no es correcto, que esos lugares nunca se pudieron liberar, que la liberación no se aplica. Y la razón por la que lo digo es porque es lo que decían las enfermeras y los médicos. Y aquí hay que prestar atención a las enfermeras y a los médicos. Cuando llegaron a los campos liberados, entre comillas, en mayo o junio del 45, escribieron en sus epistolares o en sus diarios diciendo: liberación no es la palabra apropiada. ¿Qué querían decir con ello? Lo que querían decir era que para los supervivientes la libertad no era el concepto relevante, o bueno, al menos no lo sería hasta que estuvieran alimentados, hasta que hubieran tratado sus enfermedades, hasta que su trauma físico y psicológico se hubiera tratado. Y si pensamos esto por un segundo, tiene sentido. La idea de liberar un campo de concentración pone de manifiesto que en el momento en el que echamos a los torturadores y llega el ejército apropiado, todo el mundo está contento y lleno de vida. Pero esa no fue la situación de un momento a otro, de un día para otro. La realidad era que los supervivientes de los campos de concentración necesitaban muchísima ayuda. Y si ustedes, como yo, han estado prestando atención, han estado leyendo, han visto los testimonios de los supervivientes del Holocausto de finales de los 50 hasta ahora, pueden ver que gran parte de ese trauma sigue con la gente. Y vemos que la libertad no es un tema de sí o no, arriba, abajo, o que haya una panacea. La libertad no es un proyecto. Y el tema es que lo que vemos en esta situación tan extrema es relevante en nuestro día a día. Es como pensar en el parto. Si pensamos en la supervivencia, el nacimiento nos lleva a la misma conclusión, y es que aquello que es cierto de los supervivientes de los campos de concentración es cierto del resto de nosotros. Nadie puede verse libre de un problema. Lo que pone de manifiesto el campo de concentración es un extremo que, independientemente de lo grande que es el problema, del mal, lo grande que es el mal, retirar ese mal no es lo mismo que liberar. Y esto es lo mismo para mayores y menores males. Podemos vernos oprimidos de una manera u otra, pero retirar esa opresión, aunque necesario, no es lo mismo que liberar. Para que alguien esté liberado, tiene que saber lo que quiere, lo que necesita, lo que es bueno en su mundo. Y necesita otras personas que le ayuden, necesita un entorno en el que esto sea posible. Simplemente deshacerse del mal no es suficiente. En mi propia vida, hace poco, las experiencias que me han ayudado a entender esto han estado presentes en Ucrania. Así que en Ucrania hay una palabra muy útil en ucraniano que es desocupación, que no existe en inglés exactamente. Desocupación en castellano es una palabra muy útil porque desocupación, que es una palabra que en inglés me acabo de inventar, no es lo mismo que liberación. Hay un espacio entre la desocupación y la liberación. Así que cuando los ucranianos utilizan el término desocupación, lo que están especificando es: hemos echado a los rusos. Así que ya no hay salas de tortura, ya no se está ejecutando a la gente. Ya no hay. La desocupación no es lo mismo que la liberación. Tiene una palabra para liberación. Pero la palabra desocupación crea un espacio en el que podemos preguntarnos cuál es la diferencia. Para los ucranianos, normalmente es muy interesante lo sensato que es la diferencia entre desocupación y liberación. Hemos echado a los rusos, pero no estamos liberados hasta que los trenes están en marcha otra vez. No estás liberado hasta que las carreteras están limpias, hasta que vuelve a haber parques infantiles, cosas que normalmente no asociamos con la libertad, pero que son fundamentales

por lo que consideran liberación. Y estoy completamente de acuerdo con ellos. Y esto es algo que he visto al visitar zonas desocupadas en estos últimos años. Estos conceptos, estas ideas, estoy usando el punto de partida ucranianos en el día a día. Esto es algo que entendemos de manera instintiva rápidamente al visitar un sitio. Así que Enyahedne, que es una pequeña ciudad en el norte de Ucrania, la población entera estuvo bajo el yugo de la ocupación rusa. Todo el pueblo estuvo en un sótano. No tenían suficiente comida, no tenían agua. Mucha gente murió por enfermedad, por hacinamiento, y se ejecutó a muchas personas, evidentemente, a lo largo de este proceso. Y luego llegó el ejército ucraniano y echó al ejército ruso. Las personas que sobrevivieron a esto no fueron liberadas. Su pueblo fue desocupado, y esto es algo que se ve si visitamos las escuelas. La escuela da la sensación de estar poseída, maldita. Hay pintadas de los rusos, gran parte de ella ha sido destruida. En el sótano hay una lista a un lado del marco de todas las personas que fallecieron y una lista al otro lado de toda la gente que fue asesinada, que ejecutaron. Y en las paredes del sótano está lo que escribían los niños mientras se distraían en ese sótano. Y son, bueno, conmovedoras y duras, pero no son la clase de mensajes que quieres ver escrito en una escuela. No es algo que un niño debiera escribir. Y es algo que no se debiera, que se ve en esta escuela. Y mientras estos niños no tengan acceso a su escuela, no podemos decir que esa ciudad está liberada. Cuando salí de la ciudad, la persona, el hombre que me dio la llave para visitar el colegio, me pidió ayuda para construir un parque infantil. Y pensé, bueno, acaban de echar a los rusos, hay una guerra en marcha, están lanzando misiles, hay gente muriendo, ¿por qué quiere construir un parque infantil? Pero la respuesta es la libertad, la liberación. Solo porque se haya purgado el mal no significa que la gente sea libre. Necesitan mucho para ser libres, y para él y para una gran parte de los adultos era necesario tener un parque infantil porque los niños necesitan un sitio en el que estar si quieren crecer como personas libres. Esta clase de ejemplos se revelan una y otra y otra y otra vez si visitamos estos lugares en los que la guerra ha cambiado, en los que un ejército, una fuerza de ocupación ha sido expulsada. Otro ejemplo fue en Posaprokovskam, al sur de Ucrania. Visité a una mujer, María, que vivía en un cobertizo de aluminio corrugado 10 metros más allá de su casa, que estaba completamente derruida. Su casa estaba derruida. Todas las casas en el pueblo están derruidas. Es lo que pasa en Ucrania. La guerra está destruyendo todas las residencias. Y la visité. Y me dio la bienvenida. Fue amable, hospitalaria. Quería que viera cómo había decorado su cobertizo. Y lo había decorado muy bien. Tenía una manta, tenía botellas de agua, tenía un libro que estaba leyendo. Había hecho todo lo posible con la situación. Y la situación era que era una mujer de 85 años viviendo por su cuenta y con problemas. Su pueblo había sido desocupado, pero ella no sería libre hasta que se retiraran los escombros entre su cobertizo y la carretera. Ella usaba un andador y no podía llegar a la calzada. Los autobuses no pasaban, así que no podía ir a hacer la compra. Hasta que los autobuses no pasen, no puede ser libre. Y estos ejemplos extremos son ejemplos extremos de lo que está pasando, muy extremos comparado a lo que está pasando. Son ejemplos extremos lo que estamos viendo en Estados Unidos, lo que estamos viendo en las guerras, de los genocidios y la guerra. Yo creo que nos llevan a tener un sentido común, y el sentido común es que la libertad tiene que tener un lado positivo. Y cuando digo esto, no quiero decir que no haya tal cosa como libertad negativa. Lo que quiero decir es que la libertad negativa solo importa como

una parte de la libertad positiva. Si tenemos un muro delante, lo importante no es el muro. Lo importante eres tú. Si hay concertinas alrededor de ello, lo importante no es el alambre de espino. Eres tú. La razón por la que nos importa el muro y el alambre de espino es por todo aquello en lo que nos podemos convertir. Y cuando echamos abajo el muro y cortamos la concertina, todo lo libre que podremos ser dependerá de miles de otras cosas, más allá de estas barreras. Así que lo que quiero decir en términos filosóficos es que la libertad ha de ser positiva dado el mundo en el que vivimos y una colección de realidades éticas. Y ahora voy a cambiar al lado más filosófico y ético de esta conversación. Normalmente pensamos que hay dos tipos de libertad: libertad positiva y libertad negativa, y que son distintas. Mi profesor en Oxford, Isaiah Berlin, escribió un famoso ensayo sobre las dos tradiciones de la libertad, negativa y positiva. No creo que esto sea así. Yo creo que la libertad negativa es un elemento de la libertad positiva. Es una condición necesaria para la libertad positiva. El caso en defensa de la libertad positiva suele ir así. Fase 1. Hay cosas buenas en el mundo. La justicia es buena, la belleza es buena, la integridad es buena. La lealtad, la honestidad, todo esto es bueno y es real. No son reales de la misma manera que este atrio o que este micrófono, pero no por ello son menos reales, son reales de otra manera. Es realismo moral. El segundo aspecto del caso filosófico es el pluralismo moral. Esto es, hay muchas cosas buenas, no solo una. Así que si pensamos que todas las cosas buenas se combinan en una única cosa buena, eres un totalitario. El pluralismo moral, y estaré encantado de hablar de esto más adelante, lo importante es que el pluralismo moral, yo creo que de manera indiscutible, hay muchas cosas que son buenas. No hay manera de traducir la piedad a consistencia, no hay manera de reducir la espontaneidad para que se convierta en puntualidad. Estas son cosas distintas. No encajan entre sí, no son compatibles. Esto no es una receta en la que podemos incluir estos elementos y tenemos una tarta de libertad. Esto no se combina. Y este es el tercer aspecto. Hay un tipo de aritmética o geometría que funciona con los bienes morales que es distinta al mundo moral, al mundo físico. En el mundo físico puedo decir, espero me disculpen, esta sala es más pequeña que la sala en la que hablé en Barcelona anoche. Y esto sería objetivamente cierto. Veo que hay gente en primera línea que está un poco incómoda, lo siento mucho. Pero no puedo decir, nadie puede decir que la lealtad es más grande que la honestidad o mejor que la honestidad. Son distintas. No podemos decir que uno es mejor o más grande que el otro. La matemática y la física no se aplican en el mundo moral. En el mundo moral tenemos que tomar decisiones subjetivas. No hay una norma que podamos seguir que nos vaya a decir cuándo debemos ser una cosa u otra. La tensión es irreductible, siempre estará ahí. Así que, bueno, la consistencia es buena. Es bueno ser consistente. Pero la piedad también es buena. Creo que todo el mundo estaría de acuerdo, pero la piedad es, por definición, inconsistente. Ser piadoso significa hacer una excepción. La puntualidad es buena, como hemos dicho. Estoy muy contento de que todos ustedes hayan llegado aquí a la hora. La espontaneidad también es positiva. Pero si alguien es espontáneo, no siempre será puntual. La lealtad es buena. La honestidad es buena. Sí, después de la charla, cuando estoy firmando libros, me dicen, profesor Snyder, tiene un aspecto maravilloso. ¿Es honestidad? ¿Es lealtad? Los bienes morales no terminan de encajar entre sí. Sí que la naturaleza del universo moral nos lleva a un territorio distinto. Y, de hecho, pueden ver
Esto es un argumento en contra de la libertad negativa. La libertad negativa quiere que seamos objetos físicos y que el único problema más sean los muros. Y esto, la metafísica no tiene que jugar un papel. Pero, de hecho, si hay cosas buenas, y estas cosas buenas son reales y no todas encajan y se nos fuerza a tomar decisiones humanas subjetivas, entonces estamos en una situación distinta. Somos capaces de estar en una realidad distinta en la que tomamos nuestras propias decisiones y que, por tanto, al reafirmar distintos valores morales, nos convertimos en criaturas distintas, nos convertimos en criaturas impredecibles, nos convertimos en criaturas con personalidad, con un carácter moral. Así que este es el caso positivo a favor de la libertad a tema filosófico, y podemos ver que es distinto del caso negativo. El caso negativo dice que suele decir que estoy bien como estoy. Pero la libertad negativa no tiene que reconocer que hay valores, no tiene que reconocer la realidad de los valores. Dice, estoy bien como estoy, si quiero comprar algo, eso es bueno. Haga lo que haga, tiene que ser racional de una forma u otra. Mientras que en el mundo de la libertad positiva damos un salto y aceptamos que hay cosas buenas en el mundo. Y si les parece extraño que diga sistemáticamente que hay cosas buenas en el mundo, espero que estén de acuerdo conmigo en que la vida es mejor que la muerte, que el placer es mejor que el sufrimiento, que la integridad es mejor que la mentira. Pero en el momento en el que ustedes están de acuerdo conmigo, hemos llevado la conversación a un entorno en el que la política ya no suele aplicar. No podemos tener libertad cinética. Y en el momento en el que intentamos llevar a cabo la libertad cinética, estamos en un mundo de libertad negativa y rápidamente va a haber un oligarca en su gobierno desmontándolo. Son un par de pequeños pasos. El segundo caso a favor de la libertad positiva está relacionado con la clase de criatura que somos. Como he mencionado antes, el hecho de que seamos humanos y que estamos limitados y que vivimos en determinados tipos de cuerpos, esto tiene una colección de implicaciones. Uno de ellas es que somos libres de hacer solo las cosas que sabemos hacer. Me doy cuenta de que esto puede sonar un poco decepcionante, porque si pasamos un montón de tiempo viviendo en la cultura estadounidense, o han visto muchas de nuestras películas, les han dicho que todo es posible. Es un eslogan muy popular. Vuelve una y otra vez. Y ahora que les he descubierto el pastel de que todos nos vamos a morir, no me siento muy incómodo descubriendo otro pastel, y es que, bueno, no todo es posible. Y cuando la gente les dice que todo es posible, es un preludio para la siguiente jugada, que es que nada es posible. Así es como funciona. Porque si les dicen que todo es posible, de pronto descubrirán que eso no es cierto. Y pasarán a estar en un momento, bueno, de malestar. Y bueno, la política es así. Los 90 y los 2000 fueron un momento en el que se nos dijo que el comunismo se había acabado, que todo era posible, que el pasado no importaba. Y cuando eso resultó no ser cierto, Estados Unidos invade a Irak, o hay una crisis financiera, o la movilidad social se queda en encefalograma plano, el movimiento más sencillo es pensar que nada es posible. Es, bueno, malestar y carencia de futuro, que yo creo que es donde nos encontramos ahora. Así que la libertad está relacionada con que algunas cosas son posibles, y cuanto más capaces seamos, más libres somos. Y bueno, cuando echamos un vistazo a la clase de criaturas sociológicas y neurológicas que somos, es decir, si queremos pensar en la clase de criaturas que somos, no podemos pensar solo en los muros y en los gobiernos y estar buscando cosas a las que ponernos. Tenemos que encontrar maneras de hacernos más capaces cuando son, bueno, mayores, mediana edad. En todo momento de la vida, la libertad es un tema de capacidades. La libertad es física. Hay una segunda manera en la que la materialidad de todo esto es muy significativa, y está relacionado con el conocimiento propio. Para poder ser libres, y yo creo que todo el mundo estará de acuerdo con nosotros, para poder ser libres tenemos que conocernos.
Tenemos que saber lo que queremos, tenemos que saber lo que valoramos, tenemos que incluso un

0: abogado de la libertad negativa tiene, diría que uno ha de conocer sus propios intereses. Pero el tema es que, para todos aquellos que están en relaciones, esto es muy importante, el tema está en que se nos da muy mal entendernos a nosotros mismos. No es una capacidad particularmente humana conocernos. No se nos da bien. Y si dudan de lo que digo, pregúntenle a su pareja, pregúntenle a su madre cómo de bien se conocen, pregúntenle a alguien que les conozca bien. Y no lo digo de broma, sino en serio. Por norma general, el argumento esencial para la libertad positiva es que no puede crear un individuo, una persona no puede crear un individuo. Un bebé no puede convertirse en un hombre libre, en un humano libre por su cuenta. Un joven. Hacen falta colegios, calzadas. Una persona mayor. Necesita esta clase de apoyos. No podemos crear a un individuo con un individuo. Solo podemos crear un individuo con la ayuda de la sociedad. Si no, es imposible. Y creer cualquier otra cosa es una ilusión mortal que lleva a un dominio tiránico. Y lo que quiero decir con esto es que, asumiendo que para ser libres tenemos que conocernos, que yo creo que tiene sentido, la única manera de hacer esto es escuchar a los demás. Y la única manera en la que escuchamos a otras personas es si creemos que son personas como nosotros. La única manera de conocernos es a través de la empatía y de ver el mundo a través de otras personas y ver el mundo a través de los ojos de los demás. Y es fácil decir, pero es muy difícil de hacer. Pero lo que quiero decir es, todos nosotros vivimos con espinaca entre los dientes metafóricos, y todos necesitamos que alguien nos diga que lo tenemos. Todos necesitamos que otra persona vea la paja en nuestros ojos. Y tenemos que confiar en que. Y no podemos confiar en que la gente nos va a decir lo que pasa con nosotros, a no ser que creamos que son reales de la misma manera que nosotros somos así. La persona que dijo esto fue Edith Stein, que es un filósofo alemán y judío que fue ejecutada, fue Edith Stein que fue ejecutada en el Holocausto, en Auschwitz, y ella también vino de una situación extrema. Fue una enfermera durante la Gran Guerra, en la Primera Guerra Mundial, y mes tras mes estaba cuidando hombres destrozados y decía, creo en su realidad porque veo sus cuerpos como el mío, como cuerpos vulnerables, así que veo que son reales. Y como veo que son reales, puedo empatizar con ellos. Así que puedo aprender y empatizar con y de ellos. Así que lo que les quiero decir es, nos hace falta una teoría del conocimiento. Nuestra teoría del conocimiento de la libertad tiene que involucrar a los demás. Y tanto en cuanto vivimos aislados de los demás, incapaces, mientras veamos incapaces de confiar y veamos aislados, solos, delante de ordenadores, que algorítmicamente nos regurgitan cosas en las que ya creemos, nuestras posturas del mundo y que nos reflejan nuestra imagen propia normalmente fallida, nunca podremos ser libres. Así que, bueno, antes de terminar esto, si tengo razón y estos ejemplos tan extremos les han servido, si tengo razón de que la libertad es positiva filosóficamente, si tengo razón con que la libertad es positiva de manera corpórea y empática, yo creo que la libertad también es positiva de manera política. Y lo que quiero decir es, la libertad se convierte en aquello que justifica el gobierno. Así que, bueno, en mi país, o en inglés, al menos en las conversaciones, siempre en las conversaciones políticas hay una tensión enorme entre el gobierno y la libertad. Como todos los binarios, es muy cómodo. Los humanos se sienten muy cómodos cuando se nos presentan dos opciones. Esta clase de pensamiento binario es una característica de la no libertad y no es así. La libertad y el gobierno no se oponen. Podemos tener buenos gobiernos y malos gobiernos. Podemos tener gobiernos que liberan y gobiernos tiránicos. La prueba de fuego para un gobierno es si crea las condiciones para que la gente sea libre. Yo creo, personalmente, creo que esta es la única manera. Eso es lo único que puede hacer un gobierno. Esto justifica un gobierno bastante grande, pero no justifica muchas cosas que un gobierno puede hacer. Si es cierto, tal y como he dicho, para poder crear individuos necesitamos esfuerzos colectivos. El gobierno es esa agencia que en una sociedad grande permite que se lleve a cabo este trabajo colectivo y, por tanto, hace que la libertad sea posible. Así que hay una tensión entre gobierno y libertad. Y una conclusión de esto es que una de las tensiones que se nos ha enseñado que las barreras imposibles no son reales, como por ejemplo la tensión entre seguridad y libertad. Una de las cosas que se nos enseña, al menos en inglés, a lo mejor es distinto aquí, es que vivimos en una lucha constante entre libertad y seguridad, y no es así. Los casos en los que la libertad y la seguridad están en tensión son bastante esotéricos y bastante excepcionales. Un 99% de las veces, si puedo garantizar la seguridad a la gente, les estoy garantizando más libertad. Y normalmente, si garantizo libertad, ofrezco mayor seguridad. Casi nunca hay tensión entre estos dos aspectos. Una de las cosas que me dijo el presidente ucraniano que se quedó en mi cabeza, que tiene sentido, cuando desocupamos un pueblo, traemos tanto libertad como seguridad. Y por supuesto, así es, tanto la libertad como la seguridad llegan al mismo tiempo. Así que creo que gran parte de los problemas que creemos tener con libertad no son intelectualmente reales. Creo que se nos han forzado y creo que la libertad, con una justificación para el gobierno, que es lo que digo en el medio del libro, si es una justificación para el gobierno, esto podría ser un concepto que nos permite pensar de manera distinta en nuestra política. Así que en Estados Unidos la libertad casi siempre ha estado captado por la derecha y hasta cierto punto por la extrema derecha. Y hay un problema con ello. Y es que la manera en la que utilizan el término libertad, básicamente están hablando del derecho individual de seguir sus instintos en contra de otros individuos. Así que, por ejemplo, libertad de expresión. En la derecha estadounidense y hasta cierto punto en el diálogo estadounidense en general, la libertad de expresión significa estoy muy enfadado y tengo 100 mil millones de dólares y tengo una red social a mi disposición, así que debiera asegurarme de que mis posturas enfadadas alcancen a 1.400 millones de personas y no solo a 1.300 millones de personas. La libertad de expresión en Estados Unidos se entiende como como que el gobierno no les permite decir lo que quieren. Y por supuesto es malo si el gobierno no le permite a alguien hablar de lo que cree. Pero si pensamos en la libertad de expresión solo de esa manera, si no pensamos en la persona, sino en lo que se está diciendo, nos encontramos en una posición ridícula. Les voy a explicar esto. En nuestro mundo casi ninguna de las cosas que decimos es humana, de lo que en el día a día, la mayoría de lo que vemos, la mayoría de cosas que se dicen y se comparten, no vienen de una persona directamente. Y sin embargo, cuando hablamos de la libertad de expresión, en la derecha lo que nos preocupa es la capacidad de Internet que llegue a las personas. Sin embargo, la única manera de pensar en esto es porque nos olvidamos de la persona. ¿En qué consiste la libertad de expresión? La razón por la que tenemos libertad de expresión no es porque es físicamente peligroso para las personas menos poderosas decir la verdad, decirle la verdad a gente más poderosa. Esa es la razón histórica y, de hecho, la única justificación real para la libertad de expresión. La única razón por la que merece la pena tener libertad de expresión es para proteger los cuerpos de los menos vulnerables cuando le dicen la verdad a aquellos que tienen más poder. Y esa manera de pensar en la libertad de expresión es, por supuesto, positiva. Empieza con la realidad de personas vulnerables. Empieza con la realidad de que muchas personas son más vulnerables que otras. Es una traducción que se vuelve a Europa. Por eso hemos hablado a la antigua Grecia. Hemos hablado de esto durante 2000 años, básicamente hasta el jueves pasado. Hace muy poco se nos ocurrió que la libertad de expresión se refería únicamente a la expresión, al algoritmo. Y cuando pensamos en ello, de pronto que la libertad de expresión solo importa en el caso de Donald Trump o Elon Musk, de los más poderosos. Pero si pensamos en libertad positiva, nos damos cuenta de que de verdad Donald Trump y Elon Musk tienen libertad, tienen derecho a la libertad de expresión, por supuesto que sí. Pero como son las personas más poderosas, no son las personas que debieran preocuparnos, sino de las que debiéramos preocuparnos en última instancia. Y cualquier persona menos poderosa, menos rica, debiera ser más importante. Y en toda clase de derecho a cualquier libertad. Y eso es un ejemplo sobre cómo el término libertad ha sido captado. El otro tema de dejar que la libertad esté solo en un lado del espectro es que la gente en el centro o a la izquierda deja de usar la palabra. Y si dejas de usar la palabra, terminas rindiéndote sobre el concepto. Y bueno, yo creo vehementemente que seas conservador, liberal, socialista, necesitas la libertad. Si intentamos deshacernos de la libertad, terminamos con una política muy diferente. Así que lo último que quiero decir al respecto es que me parece que necesitamos poder compartir esta palabra de una manera que tenga sentido. En mi país hablamos de ello constantemente, pero hablamos de ello de una manera completamente errónea, y esa manera, yo creo, tiene el mismo impacto en el resto del mundo que es el monopolio de la derecha en un país individual. Hablamos de ello todo el rato y muchas veces no tiene sentido lo que hablamos. Y los europeos hablan menos, aunque un país europeo normal permite a la gente que sea más libre que Estados Unidos muchas veces. Y bajo nuestras propias métricas e instituciones, que son la Freedom House, que reconoce la libertad de una manera muy estadounidense, somos el número 50 a nivel mundial. Y ustedes están por delante de nosotros, y los miembros de la Unión Europea suelen estar por delante. Y la razón es muy sencilla. Si tenemos un país que se centra en la libertad positiva, las libertades negativas suelen ir mejor, que es algo que descuajeringa la mentalidad de los estadounidenses. Lo he hablado 50 veces, no voy a insistir, pero pensemos que si solo hablamos de libertad negativa y hablamos de libertad positiva, eso creará una suerte de distopía nazi o soviética. Pero la verdad empírica es que si tenemos libertad positiva, eso mejora la libertad negativa. Si solo nos centramos en libertades negativas, va peor. Y por supuesto, va peor en libertad positiva. Y esa es la. Pero los europeos, en mi opinión, los europeos que vienen países que son bastante libres, no hablan de la libertad muy a menudo porque. Y no hablan de la libertad como una justificación para el estado del bienestar o como una justificación de gastos. Gastos estatales o de cuidado de menores. Y yo creo que es un error que nosotros no hagamos esto. Yo creo que tenemos la palabra. La propiedad de los europeos tienen la praxis, pero nadie tiene el concepto apropiado. Y compartir lo que yo creo que es el concepto positivo, que es una libertad que es humana y positiva, es algo que he intentado hacer en esta tarde. Y ahora, bueno, estoy muy emocionado por la conversación que vamos a tener ahora. Muchas gracias.
1: Thank you very much.
2: Muchas gracias por invitarme. Muchas gracias por invitarme. Está hablando en español el orador.
1: Para estudiar medicina en la Universidad de Madrid en año 77. Gracias a esta beca, hoy estoy aquí. So, muchas gracias for your study. But unfortunately,
2: pero lamentablemente mi español no me vale para hacer mi presentación, así que paso al inglés. Bien, pues voy a hablar acerca de las ideas fundamentales que defiendo en Principios de Economía, que acaba de salir a la luz gracias a Deusto. Es un libro que explica la economía desde la perspectiva de la escuela austriaca. Me parece una perspectiva más útil para estudiar económicas que la de los libros de texto que se suelen utilizar en las facultades del mundo hoy. Cuando yo era profesor y después, siempre he hablado con personas muy exitosas, personas inteligentes, médicos, ingenieros, que hablan acerca de cómo sí fueron a una clase de economía en la universidad, pero no entendían nada. Hicieron lo que tenían que hacer, estudiaron, aprobaron, pero no llegaron a entender la economía. Y yo creo que es porque no se hace conforme a la tradición austriaca. Básicamente, se estudian en las universidades modelos que no son pertinentes para la vida real, como los ejercicios matemáticos que no nos permiten pensar verdaderamente en la economía. Las matemáticas se estudian en las clases de matemáticas. En económicas se debe estudiar la economía. Pero el Bitcoin es importante. El 7 capítulos del libro ni se remiten al Bitcoin, hablan de la economía en términos generales. Y pensé, a mucha gente le ha gustado porque les gusta este planteamiento austriaco. Es útil. Y esto también lo observé en la universidad. A mis alumnos les gustaba este planteamiento, pero no hay verdaderamente un buen libro de texto para la universidad de la escuela austriaca. Pensé, ¿por qué no hacerlo? Ha llegado el momento de hacerlo. He dedicado 4 años de mi vida a preparar este libro. Bien, este es el libro que me hubiera gustado tener cuando era alumno. Es el libro que me hubiera gustado tener para dar clase. A los 18 años empecé a interesarme en la economía y me hubiera encantado tener este libro para comprender estos conceptos que son útiles, ¿no?, para la vida cotidiana, útiles en nuestras vidas reales, pero que no solemos comentar en el entorno económico. Así que intento plantear estas ideas en la tradición austriaca de forma nítida y clara para explicar cuál es la importancia para la civilización del mercado, el orden monetario. Esto es lo que busco hacer. No se trata solo de explicar los conceptos económicos. No, es aprovechar los conceptos económicos y, gracias a ellos, explicar cómo la actividad económica lleva al desarrollo de la civilización. Es algo muy importante. Bueno, pues empezamos entonces hablando de los aspectos fundamentales desde el planteamiento austriaco y cómo difiere, ¿no?, básicamente en las universidades. En primer lugar, vemos la perspectiva de la acción humana, el planteamiento del estudio de las acciones de los seres humanos cuando hay escasez. Vivimos en un mundo de escasez. Nos faltan las cosas que deseamos tener. Queremos más de lo que tenemos y, por tanto, estamos siempre tomando decisiones. Y esto es el origen de la economía. Desde el planteamiento de Mises, analizamos la acción humana. ¿Cómo? Viendo cómo actúan, cómo se comportan los seres humanos, porque nos parece que esa es la fuerza motora, lo que nos anima en nuestras relaciones económicas. Miremos el mundo que nos rodea. Si los humanos no actuasen, pues todo estaría muerto. Lo muerto no hace nada. Pero cuando los humanos emprenden acciones, cuando tomamos decisiones, cuando valoramos, ahí emerge la economía, gracias a las acciones de los seres humanos. Así que quien quiere estudiar la economía tiene que hacerlo estudiando las acciones de los seres humanos, porque así es como se da valor al mundo y así es como se consigue que funcionen esas relaciones. La economía que se suele aprender en la facultad básicamente emula la física, ¿verdad? Hace unos 100 años los economistas decidieron que querían ser como los físicos y llevan intentando plantear las ecuaciones para estudiar los agregados matemáticos y estadísticos, y esto es más o menos lo que hacen la mayor parte de los libros de texto. Eso es lo que hacen, pero en un siglo de tradición cuantitativa, no hemos conseguido ni una regla, ni una ley de la economía que verdaderamente aguante el análisis científico. La química, la física, se inventan las fórmulas, las ponen a prueba en el laboratorio, y un profesional en una ocasión ve que la ecuación no es exacta y desaparece la ley, las reglas, todo. Todo se viene abajo. Así funciona la ciencia, ¿verdad? Se ponen a prueba las ideas. Y si las ideas no aguantan, bueno. Pero las ciencias económicas quieren parecer ser ciencias. Nos gusta pensar que hacemos algo científico, pero en este mundo no podemos desarrollar estas relaciones científicas de forma verdaderamente sustanciosa. Así que lo que se presenta de forma aparentemente científica, como física o química, es esta idea de un toma y daca entre el desempleo y la inflación. Y si vemos, tendría que haber una pendiente: alto desempleo, baja inflación, o alta inflación, bajo desempleo. Y, por tanto, este gráfico debería de ser una pendiente recta. O, bueno, quizás una curva, pero pendiente para abajo, descendiente. Pero no es esto lo que vemos. A veces hay alto desempleo, alta inflación, a veces bajo desempleo, baja inflación, y no hay relación aparente. Si fuera una ciencia cuantitativa real, con un ejemplo de un país con desempleo alto e inflación altas, y esta idea de que hay una relación se acaba. En la macroeconomía, como todo es pseudociencia, podríamos ver cientos de ejemplos. Y no importa, siguen enseñándolo en la facultad. ¿Por qué? Pues porque es lo mejor que tienen. Nos hemos acostumbrado. Hay muchos experimentos, lo enseñan y lo siguen enseñando y lo vuelven a enseñar. No es científico, pero sobrevive. ¿Por qué? Porque están en este mundo, ¿no? En un mundo donde no hay método científico. Pero el planteamiento austriaco es distinto. Nosotros no decimos que podemos desarrollar estas relaciones cuantitativas para explicar el funcionamiento de la economía, porque no podemos hacerlo. Pero creo que sí podemos aprender muchísimo y muy útil acerca de la economía y las ciencias económicas, útiles, como digo, para las personas, pensando en la toma de decisiones utilizando la lente de las acciones humanas. Así que, por ejemplo, pensemos en la legislación sobre el salario mínimo. El planteamiento de corriente principal, cuando se plantea este tipo de legislación, el abordaje sería intentar determinar las relaciones cuantitativas. Si subimos el sueldo mínimo, por tanto, vamos a pensar que el gasto agregado va a subir en tanto, el desempleo va a descender por cuanto. Existen estas relaciones que estudiamos y damos por supuesto que van a funcionar así, así que desarrollamos el modelo. Y luego resulta que el modelo no se materializa porque el mundo no funciona según nuestros modelos, pero seguimos dando palos de ciego, este modelo y el modelo anterior. Pero el planteamiento austriaco nos obliga a pensar en términos de acciones humanas. No pensamos en el agregado, no pensamos en el desempleo y en la inflación y la cifra agregada del salario mínimo. No, pensamos en términos de seres humanos. Si pensamos en la ley sobre el salario mínimo interprofesional, pensamos cuál va a ser la reacción de los seres humanos. El negocio que contrata a trabajadores, desde el punto de vista del empresario, si fueran a contratar a alguien pagando 10 euros al día y ahora resulta que hay que pagarle 20 euros al día, nosotros pensamos que desde el punto de vista del ser humano que gestiona ese negocio, ¿qué va a hacer? ¿Por qué pagaba 10 euros? Pues probablemente pagaba 10 euros porque era la productividad marginal del trabajador. Imaginemos, esa persona nos da 12 euros adicionales de ingresos, así que le pagas 10 y te quedas con dos, pero si le tienes que pagar 20, ¿qué vas a hacer como ser humano? ¿Qué hace el ser humano? ¿Qué hace la persona? No le voy a contratar a alguien que añade 12 euros y me cuesta 20. No puedo. Así que si lo vemos desde la lente de la acción humana, no nos importan estas relaciones agregadas. Nos importa lo que está haciendo la persona. Y pensamos, esto va a dar lugar a mayores niveles de desempleo. Y empíricamente, si vemos, esta legislación se asocia con un incremento en el desempleo, la ley del salario mínimo. Así reaccionamos los seres humanos. Si tenemos que pagar más de lo que vale, no vamos a pagarlo. Así que acaba siendo cero, ¿verdad? Porque estas personas acaban por perder sus trabajos. Bueno, pues este es el planteamiento de la escuela austríaca. Luego el capítulo 2, valor. El concepto fundamental del valor. Y aquí nos distanciamos de la corriente principal. La escuela austríaca piensa que es subjetivo, así que no podemos medir el valor. No podemos tampoco plantear un valor cuantitativo que se le asocie. Pensamos en una cierta subjetividad, porque esto se da solamente cuando el ser humano valora algo. Vivimos en un mundo de escasez y tenemos que optar entre distintas alternativas. Y cuando empezamos a optar, empezamos a valorar. Y pensamos, esto vale tal objeto, esto otro vale otro objeto. Optamos por A en vez de B. Nos gusta más la A que la B. Y si pensamos en términos de valor, vemos que es muy útil. Y es útil. Es útil porque desde el punto de vista austríaco, el valor no es intrínseco. Nada tiene un valor intrínseco. El valor está en nuestra mente. Es una propiedad que nosotros proyectamos sobre un bien físico. No es algo que intrínsecamente forme parte del ser. Como explica Menger, no es independiente. No. No hay una etiqueta que diga esto vale cuánto. No. Los seres humanos decidimos el valor. Por eso en el 17 el petróleo tenía un valor negativo. Había que pagar. Si queríamos utilizar la tierra, pagar porque se llevaran el petróleo, porque el petróleo era terrible. Y luego de pronto vimos que el petróleo servía para algo. Y en marzo del 2020, cuando todo se paró por el coronavirus, pues todos estos productores tenían una capacidad excesiva. No tenían dónde almacenarlo, así que de nuevo empezaron a pagar a las personas para que se quedaran con el petróleo. Así que, ¿cuánto vale el petróleo? Positivo, negativo, negativo, positivo, según cómo piense. Pero la química, las propiedades del petróleo siguen siendo exactamente las mismas. Esto es muy importante porque así podemos comprender el comercio. Y cuando comprendemos que la valoración es subjetiva, vemos que las cosas no valen lo mismo para todos. Y por eso tiene sentido el intercambio. Yo valoro algo menos que tú, tú tienes algo que valoras menos que lo valoro yo, y por eso nos gusta. Y por eso el comercio es beneficioso mutuamente, porque todo el mundo valora de forma distinta los objetos. Esto nos permite entender cómo tomamos decisiones los seres humanos. Y está la paradoja de agua y brillante, la comento en el libro. ¿Por qué el agua es barata cuando el agua es esencial? Nos morimos si no hay agua. Y los diamantes no son esenciales y son carísimos. ¿Por qué? Pues porque en el contexto de la valoración, en esta sociedad, el agua abunda, los diamantes escasean y, por tanto, vamos viendo cómo si hay mucho, vale menos. Pero si estuviéramos en una isla desierta sin agua potable, en esa situación el agua sería muchísimo más importante, sería más valiosa, mucho más que un brillante. Así que es subjetivo y comprenderlo es lo que hace que la economía tenga sentido. El tercer punto que comento en el tercer capítulo es el tiempo. El tiempo. El tiempo escasea, no es infinito y es distinto a los demás bienes. ¿Por qué? Por dos razones. En primer lugar, porque no crece. Es el recurso último. No se le puede dar la vuelta. El tiempo pasa inexorablemente. Y por eso escasea. Escasea porque conseguimos hacer más de todo menos del tiempo. Es una idea importantísima, que quizás no sea exclusivamente de la escuela austríaca, pero yo creo que encaja bien con la escuela austríaca. Y es que no hay ninguna limitación física o natural en la producción de cualquier bien físico. Podemos invertir más tiempo y podemos producir más. Así que podemos comprender que la escasez económica es un producto de la escasez del tiempo. ¿Por qué no tenemos más zinc o níquel o naranjas o coches? Pues no es porque haya un límite de cuánto existe, ¿no? Sino por el esfuerzo y el tiempo que dedicamos a la producción de estos bienes. Y hay un coste de oportunidad en función del tiempo. Así que no hay más naranjas, no porque queramos más coches, queremos zinc o oro. Y estamos economizando. El límite, entonces, no es cuánto exista de esto en la Tierra, o sea, no hay una capacidad fija. No, el límite es el que nosotros fijamos, es decir, cuánto tiempo estamos dispuestos nosotros a utilizar, a dedicar. Por eso, si queremos ver el tamaño del mundo, vamos a ver las minas. Soy muy generoso. Sería más o menos la mitad de un vaso de agua si comparamos con la Tierra, que sería una piscina olímpica. Cada mina, cada una de las minas, todas, es media taza de agua. Así que cuando la gente dice que les preocupa que se agote el agua o el zinc, pues hay 8.000 millones de personas, y los que llegaron antes, han conseguido utilizar media taza de lo que es este mundo. Así que este límite de los recursos no es cuánta agua hay en la piscina, sino cuánto tiempo tenemos para sacar el agua de la piscina. Esto es importante, muy importante. La escasez no es la escasez del objeto físico, porque abundan. Cuanto más buscamos, más hallamos. La escasez es la del tiempo que podemos dedicar. Y por eso, todos los años vemos que hay más petróleo que el año anterior. Si vemos las reservas, sabemos hoy que hay reservas que van a más. Todos los años consumimos más, pero todos los años resulta que hay más. ¿Por qué? Porque encontramos cada vez más y más yacimientos. Así que consumimos, pero buscamos. Buscamos y encontramos. Así que el límite no es la cantidad, el límite es nuestro tiempo. ¿Cuánto tiempo podemos dedicar al proceso? Los recursos, entonces, son cada vez más abundantes según va pasando el tiempo, aunque consumamos más. Y a mí me gusta hablar de la economización del tiempo. Estamos siempre intentando incrementar la cantidad y la calidad del tiempo que tenemos. Así lo pienso yo. Sí, economizamos, pero en última instancia son distintas manifestaciones de aquello que verdaderamente nos interesa, que es nuestro tiempo, cómo asignamos el tiempo a estos recursos. Y estableciendo así las bases en estos tres primeros capítulos, a la izquierda vemos esta lista de los capítulos, pasamos a la segunda parte del libro, que se centra en la economía y habla de cinco maneras de economizar, a título particular, que son las que podemos plantear cada uno de nosotros a título particular. Y luego, en tercer lugar, el orden de mercado, hablando del contexto social, cómo nos llevamos los unos con los otros, cómo economizamos, cómo actuamos para poder garantizar estas cosas que deseamos, a las que aspiramos. En primer lugar, el trabajo. Trabajamos, ¿verdad? Vemos que hay una liebre, tengo hambre, si trabajo, cazo la liebre y me la como. Bien, o sea que razonas y ves que puedes conseguir lo que buscas. Los animales también trabajan, es decir, cazan para comer y sobrevivir. Y esto nos permite producir lo que queremos. Hablamos del trabajo, hablamos del concepto del desempleo. Y luego, una cosa muy importante a tener en mente acerca del desempleo es que el desempleo es algo que aflora en el siglo XX. Con el dinero inflacionario. Es interesantísimo. Si vemos Google Incomes, lo vemos este gráfico a la derecha, es un servicio de Google. Introduces el término y ves hasta qué punto se utiliza el término. Hay una medición del porcentaje de veces que aparece estas palabras. El barrido es de millones de libros. ¿Ven la prevalencia? ¿Y qué ven? Pues ven que hasta principios del siglo XX, no se utilizaba el vocablo, la palabra desempleo. No se pensaba en el desempleo. La gente trabajaba o no trabajaba. Pero este concepto de desempleo, ¿verdad? Como problema, el problema del desempleo. Millones de personas que quieren trabajar pero no encuentran trabajo. Bueno, pues esto es un producto del sistema monetario que crea.

cambia los ciclos y lo vamos a ver un poquito más adelante. Y esto lo vemos en este ejemplo de Suiza, cuando estaba en el patrón oro, prácticamente no había desempleo. Cuando se pasa al dinero inflacionista, vemos cómo el desempleo va siendo un asunto que cada vez se habla más. Parece como si dijéramos que se despega el concepto del desempleo en Suiza. A mí esto me parece muy interesante.

0: impedir a otros que accedan a esta propiedad. Esto nos permite mejorar la productividad. Y este concepto de la propiedad es la única manera para conseguir una economía de mercado, una economía en la que todos colaboramos porque respetamos este concepto. Es muy importante para la sociedad civilizada aceptar, como digo, el concepto del derecho a la propiedad. Es el fundamento de la economía de mercado, el cimiento. El sexto capítulo habla acerca del capital, que también es importantísimo. Es una forma de propiedad que se utiliza en la producción de bienes de consumo. O sea que el capital es tuyo no porque consumas, sino porque lo utilizas para producir los bienes que se consumen. Y esto es algo que nos diferencia de los animales. Aquí empezamos a superar a los animales. Los animales trabajan, nosotros también. Los animales tienen un cierto sentido de la propiedad. Nosotros sí tenemos un sentido de la propiedad. Pero el capital, ahí es cuando empezamos a construir herramientas y nos diferenciamos de los animales, porque con muy pocas excepciones los animales no utilizan herramientas, pero nosotros sí, y así somos más productivos. Y además el proceso productivo dura más, producimos durante más tiempo, conseguimos mayores niveles de eficiencia. Un buen ejemplo es el de la pesca, por ejemplo, puedes pescar con la mano y te haces con dos pescados al día, o a lo mejor con un barco vas a conseguir 100, y si vas con un gran barco pesquero, pues vas a conseguir toneladas de pescados. Así que una cosa es la caña y otra cosa es el pesquero. Vamos viendo cómo se va mejorando la productividad. Esta capacidad de reconocer la importancia del capital es algo muy importante. Lo hacemos porque a medida que vamos viendo el capital, va mejorando nuestra vida de forma drástica. Todo el capital tiene que llegar del ahorro. El ahorro es lo que produce el capital. El pescador tendrá que sacrificar su tiempo para conseguir su caña de pescar. Tienes que levantarte de la playa, tienes que ir a trabajar para conseguir esa caña. O dejas de cazar durante un día y no comes ese día. Ese día lo has dedicado a hacer tu caña. ¿Por qué has sacrificado esa jornada? Porque al día siguiente vas a ser más productivo. Así que lo importante acerca del capital es muy importante retener que sí exige el esperar para la gratificación, posponer la gratificación. Es un cierto retraso. Cuando diseñas el Boeing, por ejemplo, tienes que retrasar el éxito 9 años. Boeing tiene que pagar a los ingenieros durante 9 años hasta conseguir que ese avión despegue. Tienen que estar comprando los bienes de capital. Alguien tiene que poner dinero. Los accionistas de Boeing están utilizando su dinero que podían haber utilizado, yo qué sé, para comprarse un yate, para dar fiestas, para vivir la buena vida, pero no. Optan por colocar su dinero en el proceso de producción, porque esto les va a permitir un mejor retorno a futuro.
1: Así que solo a través de este retraso de la recompensa podemos acumular capital en primer lugar. Y bueno, por supuesto, esto es un tema en el que la gente no entiende, la gente piensa que el capital es un regalo de los cielos, hay gente que nace con capital y otras no. Y la gente que tiene capital siempre explota a los que no tienen capital. Yo no creo que sea una manera correcta de enfocar esto. El capital no es maná de los cielos. Es algo que es complicado de tener. Es complicado de tener porque tienes que renunciar al consumo. Podrías estar corriéndote juergas en lugar de. Y tienes que renunciar a esas juergas para conseguir capital. El capital siempre se puede destruir solo porque renuncias a tu capital no significa que vayas a conseguir lo que quieres. Se devalúa con el tiempo, siempre pierde valor porque las máquinas bueno, las máquinas son víctimas de la entropía y hay riesgos inherentes. Y puede que tu idea de negocio no tenga éxito, puede que otra persona encuentre otra manera de llevarlo a cabo, la productividad no sea lo suficientemente buena y puede fracasar. Pero decir invertir en capital es una manera muy arriesgada y no ofrece garantías y es algo que, bueno, normalmente.

Es difícil para que es algo difícil que la gente pueda conseguir, pero no es algo que no es un regalo como dicen muchos marxistas. De hecho, como dice Mises es un austríaco, dice que la responsabilidad del capital para con la sociedad no es un privilegio. La gente no nace rica y tiene un privilegio y tiene derecho a conservarlo. Independientemente del capital, solo es capital si lo utilizas sirviendo a la sociedad, produciendo bienes para la sociedad. Que la sociedad valore más que lo que está, que el influjo a la producción. Así que si lo que metes en el proceso de producción no es más valioso, o si estás metiendo más de lo que estás sacando, estás destruyendo capital. Así que es una responsabilidad porque tienes que utilizarlo en servicio a la gente y mejorando sus vidas. Y si no mejoras las vidas de la gente, va a devaluarse y vas a perder el capital. Así que las únicas personas que tienen capital son la gente que utiliza el capital sirviendo a los demás. Por eso hay que enfocarlo como una responsabilidad más que un privilegio, que es que un una responsabilidad más que un privilegio. Tienes que despertarte y utilizarlo, porque si no lo haces, pierdes ese capital. Y por eso el capital es tan importante y es tan difícil conseguirlo. Ahora, el capítulo 7 habla de la tecnología. Me gusta pensar en la tecnología como una manera en la que conocemos la economía, porque la tecnología es un tipo de capital, pero no es un capital físico. La tecnología es algo que introducimos al proceso de producción, pero como no es físico, es único en tanto en cuanto no se devalúa con el tiempo. Y la gente lo puede copiar. Una persona, basta con que una persona invente la rueda y miles de millones pueden copiarla y utilizarla. La idea es mucho más potente que la rueda en sí. Así que la tecnología es una manera de conseguir economía. Es la mejor manera de conseguir economía, porque no se devalúa como el capital físico. Y la tecnología sustituye al empleo, y esto simplemente mejora la productividad. Porque la gente ha dicho que las máquinas van a dejar a la gente sin trabajo. En Reino Unido estaban los luditas que rompían telares porque pensaban que les dejaría sin trabajo. Los costureros. Y aquí estamos 300 años después y la gente en Reino Unido tiene más ropa que nunca antes y tiene mejor estándar de vida y siguen teniendo trabajo si lo quieren. Y cuantas más máquinas, mayor productividad. No ha sustituido al labor, simplemente ha mejorado la productividad. La tecnología es como vamos de ser un mundo en el que tenemos esclavos que llevan cosas a la espalda, a carros de caballos, a camiones, a cargueros. Siempre hemos tenido gente que ha trabajado en el proceso de transporte, en la industria del transporte. Pero cuanto más capital tenemos, cuanto más avanza la tecnología, más aumenta la productividad y más productivas son estas cosas. Pero nunca nos quedamos sin trabajo en transporte. Tenemos más transporte, pero los trabajos antes eran muy duros y con una productividad muy reducida. El esclavo carga algo y anda. Ahora el empleado de transporte está en una sala climatizada y está a cargo de gestionar trenes automatizados o camiones automatizados en algunos sitios. Así que pensemos en cuánto trabajo más podemos hacer, todo lo que se puede hacer ahora, a lo que se podía hacer en el pasado. Así que el aumento en la productividad de verdad lo podemos ver como aquello que elimina la esclavitud. Esta nueva tecnología y esta nueva productividad hace que no sea económico tener esclavos. Cuando tenemos poca energía y baja productividad, tener un esclavo aumenta la productividad. Si consigues que otra persona trabaje para ti, la cantidad de energía que usas a diario se duplica, pero ahora tener todas estas máquinas, toda esta tecnología tan avanzada, tener otra persona con todas esas máquinas como esclavo, solo añade un beneficio marginal que no merece y que no merece la pena tener esclavos para eso. Así que el pequeño aumento en la productividad, este aumento en la productividad acaba con la esclavitud, pero no acaba
con el trabajo, hace que el trabajo sea más valioso y hace que tenga sentido para el capitalista pagar mayores salarios porque el trabajador es más productivo. Y en el capítulo 8 hablo de la energía y bueno, normalmente no se habla de este tipo de energía y el trabajo, porque no se piensa como un aspecto económico, porque siempre pensamos en temas de energía y cuánta energía podemos utilizar. Y nosotros avanzamos teniendo mayor energía a nuestra disposición. Pero lo que yo digo es que si pensamos en el marginal, no podemos tener suficiente energía porque la energía es abundante. Los bienes económicos es lo que utilizamos en los márgenes. Es la potencia lo que importa, la energía dividida por el tiempo. El sol nos da más energía en un día que toda la energía que generan nuestras plantas en un año. No generamos tanta energía como el sol en un día, en un año. ¿Acaso significa que no nos hagan falta? No. La abundancia del sol no es lo que queremos. Lo que necesitamos es energía útil que podamos utilizar a los márgenes. Y esto es algo que tenemos que entender en lo que se refiere a análisis marginales. Así que, por tanto, lo que buscamos es la potencia. ¿Cuánta energía podemos aprovechar para poder aumentar nuestra productividad y cumplir nuestros requisitos? Y yo creo que por eso es más importante pensar en potencia que en energía. Y esto creo que nos permite entender por qué los hidrocarburos siguen siendo tan populares. Llevamos 30, 40, 50 años que oímos hablar de la transición energética, que la gente quiere abandonar los hidrocarburos a la eólica y a la solar, y los gobiernos han gastado billones de dólares en estos proyectos, y sin embargo el consumo energético sigue siendo el mismo en lo que se refiere a hidrocarburos. Seguimos consumiendo alrededor de un 80 o un 85% de energía proveniente de hidrocarburos. Y esto no desciende porque lo que buscamos no es energía en términos de eólica, solar, sino que buscamos potencia para tener esa energía donde la queremos. Y para tener eso necesitamos, bueno, fuentes de energía que nos puedan dar potencia cuando y donde la queramos. Así que por eso yo creo que seguimos utilizando hidrocarburos. Porque lo que buscamos no es tanto energía como potencia. Y nos dan la potencia donde y cuando la queremos. Así que economizamos no la energía, sino que economizamos potencia, energía en el margen. Y por eso digo que el gas y el petróleo son útiles. Y ahora vamos al orden del mercado, con comercio, dinero, mercados y capitalismo. ¿Qué es el comercio? El comercio es lo que tenemos cuando la gente economiza entre sí, economizar en un contexto social. La gente puede interactuar de dos maneras, dando consentimiento y coaccionando. Consentimiento es dando permiso y la coacción es en contra de la voluntad de otra persona. Así que aquí hablamos de, bueno, los acuerdos consensuados, cuando dos personas llegan a un acuerdo, están economizando y llegan a ese acuerdo porque lo consideran de dos maneras distintas. Una persona lo valora más que la otra, así que ambas personas se benefician del intercambio porque ambas consiguen algo que valoran más. Entonces, así es como la gente se beneficia. Y así, bueno, el mercado consensuado. Si algo se hace a la fuerza, una persona está forzando a otra y al menos una de estas personas está quedando peor. La persona que fuerzan, bueno, evidentemente está peor que si no les forzaran. Si yo le obligo a usted a hacer algo encañonándole, pues evidentemente estaría mejor si no hiciera esa cosa, porque si fuera mejor para usted no me haría falta amenazarle con un arma de fuego. Así que bueno, el comercio es consensual y ambas partes se benefician porque están de acuerdo la una con la otra.
Sí que el comercio nos muestra que lo que se gana con el comercio es mejor que lo que se gana con la violencia. Si dos personas en una isla se pelean y una persona mata a la otra y se queda con todas las cosas de la otra persona, ya está. No estás solo en la isla para siempre, pero si hay dos personas y cooperan, entonces pueden beneficiarse mutuamente durante el resto de su vida. Así que es mejor ser pacífico porque puede comerciar. Y yo creo que esta relación es fundamental para entender por qué queremos vivir en una sociedad pacífica. Esta idea nos permite respetarnos y comerciar mutuamente, consensuadamente. Es mejor que cualquier otra cosa que se pueda conseguir por nuestra cuenta. Así que pensemos, independientemente, si viviéramos solos en una isla, independientemente de lo inteligentes o fuertes, van a ser increíblemente pobres, van a tener que levantarse todos los días, defenderse de animales, de la naturaleza, tendrán que conseguir su propia comida, independientemente de lo inteligente y fuerte que sean, va a ser muy difícil poder subsistir de una manera fácil, pero si viven en un mundo sencillo y viven en un mercado de 8 mil millones de personas que son fundamentalmente pacíficas y puede comerciar. Bueno, entonces basta con producir una pequeña cosa y vendérsela a varias personas y será capaz de conseguir tantos recursos. Piense en lo mejor que es su vida cuando puede comprar ropa y comprar comida y comprar una casa trabajando en una sola casa. Si viviera en una isla, tendría que hacerlo todo de cero. Así que bueno, básicamente hay que entender la división del trabajo. Esto es lo que nos permite vivir en una sociedad pacífica y esto es lo que nos permite vivir mucho mejor. Y por ello debiéramos ser pacíficos, porque si estamos peleando, independientemente de lo inteligente o fuertes que seamos, si estamos peleando, no vamos a beneficiarnos más que si cooperáramos. Y yo creo que eso realmente es la clave de por qué la sociedad es positiva, porque la gente prefiere vivir en sociedad. Hay muchas personas que dicen cosas malas de la civilización y la sociedad, pero intento vivir sin civilización y sociedad y veremos qué tal les va. Por eso dicen esas cosas, pero luego no quieren vivir fuera de la sociedad. Así que, bueno, por eso el comercio es tan beneficioso, pero el comercio directo, intercambiar un bien por otro, es muy limitado. Porque está limitado por el hecho de que la gente no siempre quiere lo que tiene otra persona. Sin embargo, vivimos en una sociedad con una gran cantidad de personas dispuestas a comerciar e intercambiar bienes. Desarrollamos algo llamado dinero. Y el dinero es algo que todos utilizamos. Es un bien común que vamos a utilizar para comerciar. Y esto es lo que nos crea la posibilidad de que haya comercio. Y esto nos permite tener una mayor productividad. Así que, bueno, cualquier cosa puede ser dinero, pero la mayoría de los libros de economía piensan en el dinero como lo que el Estado dice que es el dinero. Se nos dice que el Estado imprime el dinero y si el gobierno no imprimiera el dinero no tendríamos dinero, entonces estaremos ahí incapaces de saber lo que hacer. No funciona así, en realidad, y desde el punto de vista austriaco, el dinero es un producto del mercado. El dinero aparece en el mercado de la misma manera que aparecen otros productos en el mercado. La gente se da cuenta de que hay una necesidad y actúan para cumplir esa necesidad. Así que si yo quiero comprar algo de usted y usted quiere comprar algo que yo no tengo y no quiere esto que yo tengo, pues tengo que encontrar algo que usted quiera. Eso es un medio de intercambio. Así que veo lo que usted tiene, veo lo que usted quiere, encuentro a alguien que lo tenga, lo intercambio con esa persona. Y ese es el medio de intercambio. Así que un medio de intercambio es cualquier cosa que utilicemos para intercambiar. No lo adquirimos porque queremos, porque tenga valor y no lo utilizamos para la producción. No es un bien capital, no es un bien de consumo, es un bien de intercambio. Eso es un medio de intercambio. Y cualquier cosa puede utilizarse como un medio de intercambio, pero si es un medio de intercambio, se convierte en el medio de intercambio. Ese medio de intercambio generalizado es lo que se refiere como dinero. Así que, bueno, esto emerge naturalmente en el mercado. Y si somos capaces de entender las cosas que pasan, que hacen que esto sea un buen medio de intercambio, podemos entender por qué algunas cosas aparecen como dinero. La escuela austriaca es la única escuela que explica el dinero como un producto de acción humana.
un producto del mercado en lugar de como un producto del gobierno, un edicto del gobierno, y por eso tiene determinadas características que hacen que el dinero sea bueno y hay características que lo hacen negativo. Es divisible, agrupable, resistente, es difícil de fabricar, es homógeno y es transportable. Yo creo que a día de hoy es difícil de hacer porque yo creo que los demás ahora son, bueno, triviales. Esto es el auge del dinero y si tenemos dinero podemos tener mercados. Esto es la economía de mercado. Si agrupamos a la gente, como os he dicho, la gente trabaja, tiene derechos de propiedad, tiene capital, intercambian y utilizan dinero. Si tenemos una sociedad en la que estas cosas pasan, tenemos una sociedad de mercado. Es un orden social en que la gente puede colaborar en altos números, ofreciendo bienes y servicios mutuamente para beneficiarse mutuamente de manera voluntaria, sin que haya una autoridad coactiva que dicte sus acciones. Así que la economía de mercado aumenta la productividad del trabajo de una manera enorme. Si está en una economía de mercado, va a ser más productivo. La gente coopera debido a su interés propio. Y la gente no nos obliga a competir. Nos despertamos todas las mañanas y cooperamos porque nos damos cuenta de que si no cooperamos, tendremos hambre y nos moriremos de hambre. Y debido a esta capacidad de coordinación, podemos coordinar y calcular todo a través de nuestro interés propio, gracias a la posibilidad de poder llevar a cabo cálculos con precios que están denominados en dinero. Y bueno, esto es el concepto de la oferta y la demanda. Y así es como entendemos y lo entendemos. Así que, bueno, este sistema, esta economía de mercado, se llama el capitalismo. El capítulo 12 habla del concepto del capitalismo y lo explica. El capitalismo es un sistema de propiedad privada de los bienes capitales en el que los individuos pueden comprar y vender capital libremente y decir cómo usar su capital. Y ellos cosechan los beneficios, pero también, bueno, cosechan las consecuencias, tanto los beneficios como como las tragedias. Al final, el capitalismo es la propiedad privada de los bienes de capital. Y esto es algo muy importante que hay que entender. Esto no es algo de lo que nos analicemos. Tenemos un mercado, podemos comprar y vender capital. Esto es fundamental porque si tenemos un mercado y capital, significa que los dueños del capital pueden llevar a cabo capitalización económica para ver cuáles son las mejores maneras de tener capital. Así que bueno, mucha gente cree que el problema del socialismo es el problema de los incentivos, que las sociedades socialistas fracasan porque no hay un incentivo para trabajar, porque no se enriquecen. Yo no creo que eso sea. Hay una verdad, pero no es el problema real de por qué el socialismo fracasa. Yo creo que es un problema de cálculo, porque hay una imposibilidad de asignar capital si no hay un mercado en el capital. Eso es algo muy importante que no se puede solucionar con incentivos. Las sociedades socialistas obligan a la gente y les dicen que si no trabajan, les mandan al gulag. No ir al gulag es un mayor incentivo que enriquecerse. Así que el socialismo no tiene un problema de motivación. Han solucionado el problema de la motivación y cuando colapsó la Unión Soviética, no colapsó porque la gente no fuera a trabajar, sino la gente iba a trabajar. El hecho era que las fábricas no funcionaban. ¿Por qué? Porque no podían llevar a cabo cálculos económicos. Así que vas a la fábrica de coches y no podían trabajar, no funcionaban porque no tenían zinc. Y como no tenían zinc, no podían fabricar coches. ¿Por qué no tenían zinc? Bueno, porque no podían llevar a cabo los cálculos para tener la cantidad propia de zinc. La fábrica de zinc no podía ofrecerles suficiente. ¿Por qué tenemos estos problemas en las sociedades socialistas? Porque la fábrica de zinc, la fábrica metalúrgica, la fábrica de goma y la fábrica trenes, todas son propiedad de la misma entidad. Esa entidad no ve precios, no tiene la capacidad de ver si debiéramos dedicar el dinero, el metal hacia los trenes o de los coches. No pueden verificarlo porque no hay un mercado para trenes, no hay un mercado para coches, no hay un mercado para el zinc, no hay un mercado para el hierro. Y me gustaría que los socialistas entendieran esto, porque si lo hicieran no serían socialistas. Pero tristemente, la mayoría de ellos no entienden esto. Mises habló de esto hace 100 años, es una crítica muy potente del socialismo.
era tan potente que hizo que los socialistas cambiaran su ideología en los años 20.

0: Y parte de la razón por la que el socialismo duró tanto es porque se dieron cuenta de esto y reformaron algunas de sus políticas y aceptaron que hacía falta una suerte de mercado, una suerte de propiedad que les permitió operar durante más tiempo. Así que, bueno, estos son los criterios de Mises para entender lo que es una economía socialista, una sociedad capitalista. La sociedad capitalista tiene una bolsa. Eso significa que el capital es privado y la gente puede asignar capital y venderlo. Y el valor del capital sube o baja dependiendo de cómo se asigna. Esto nos permite asignar capital de manera eficiente. Esto nos lleva a la economía del dinero, a la economía monetaria, a la política monetaria. Esto nos permite entender la preferencia temporal. La preferencia temporal es la gente de descuento del futuro. ¿Cuánto valora la gente su futuro comparado al presente? Todo el mundo valora el presente más que el futuro porque el presente es cierto y el futuro es incierto. Pero a medida que nos civilizamos más, empezamos a descontar el futuro menos. Así que valoramos el futuro más, lo seguimos valorando menos que el presente, pero lo descontamos menos y menos. Así que nos empezamos a orientar hacia el futuro y empezamos a rendir más. Y por eso empezamos a, bueno, dejamos de consumir, estamos atrasando el consumo, aplazándolo para generar más capital y poder generar mayor producción. Y esto aumenta la productividad y nos da un mejor estándar de vida. Y esto, de acuerdo a Hans Hermann Hoppe, es lo que llamamos el proceso de la civilización. A medida que declina nuestra preferencia temporal, pensamos más en el futuro, así que empezamos a aplazar el consumo y empezamos a acumular capital. El aumento en la acumulación de capital hace que el precio del capital descienda, así que el capital está más disponible, así que tenemos más capital, lo que aumenta la productividad, que es la idea de implementar el capital. Pensemos en cómo el pescador pesca más si tiene una caña y a medida que aumenta la productividad, esto significa que nuestros estándares de vida aumentan, esto significa que nuestro presente es mejor, así que podemos pensar más en el futuro y nuestra preferencia temporal desciende y acumulamos más y más recursos y empezamos a ahorrar más. Y esto es lo que llamamos la civilización. Así que si financiamos la inversión con un descenso en la preferencia temporal y estamos aplazando la gratificación, esto hace que la productividad aumente. Pero si financiamos la inversión sin aplazar o reducir nuestra preferencia temporal, entonces tenemos problemas. Y este es el tema del siguiente capítulo, crédito y banca. Hay dos maneras de funcionamiento del crédito y la banca. El crédito de materias es cuando el prestamista sacrifica consumo, esto es dinero que podría haber gastado, y lo invierte en capital. Ahí está dando recursos reales, porque ha aplazado el consumo. Así que coge recursos que podría gastar en el consumidor y los invierte en un bien. Así que en lugar de comerse las semillas, planta semillas para tener más al año que viene. Pero hay otro tipo de crédito que es lo que pasa cuando los bancos dan crédito sin que nadie aplace el consumo, que esto es el equivalente de comerse el grano y es que si tenemos un trozo de papel con una figura, con un dibujo de una semilla, es como una semilla. Eso es lo que pasa cuando los bancos o los gobiernos crean crédito. Y bueno, esto, la expansión del crédito no puede sustituir al capital. Eso es lo que dice Mises. Y esa es la teoría austríaca del ciclo de negocios. Por esto hay crisis, porque la gente invierte sin haber sacrificado la cantidad de capital necesario para que esto tenga lugar. Y bueno, y esto es la política económica. Y la sección final es como el orden del mercado es fundamental para la creación de civilización humana. Me estoy quedando sin tiempo, así que voy a explicar estos capítulos muy brevemente, pero los puede ver, pero se leen brevemente en las diapositivas. Y bueno, el primer capítulo habla de la violencia. Recuerdan que hemos hablado que el comercio es la manera en la que la gente interactúa de manera consensuada. Y esto es una manera en la que no infringimos sobre los derechos, pero también podemos utilizar la violencia y la amenaza de violencia. Eso es la coacción. ¿Y qué pasa cuando la gente es coactiva? Bueno, eso es malo, por supuesto, la gente no lo quiere. Pero eso es otro bien económico. La libertad de la coacción y la libertad del abuso es un bien económico. Y la defensa de la violencia es otro bien económico. La mayoría en la que los políticos y los economistas piensan eso es que el papel del Estado es proteger a la gente de la agresión. Yo propongo una respuesta y es que el Estado es un tipo de agresión a la gente porque solo puede conseguir dinero a través de agresión. Y bueno, actúa a través de agresión y bueno, no es muy efectivo a la hora de parar la agresión. Así que el gobierno normalmente se presenta como la solución al problema de la agresión, pero si el gobierno es un monopolio. Hemos visto por qué los monopolios no funcionan para el capital, porque no funcionan en mercados, para los bienes. Si tenemos un monopolio de manzanas en España, vamos a tener un gran problema con las manzanas. Así que, porque funciona para la seguridad. Si hay un único monopolio, y cuando pensamos en temas de acción humana, si pensamos en esto, al final no funciona porque no hay un mercado y no hay una manera de asignar capital, y por tanto, el gobierno puede convertirse en un impedimento a una paz social porque viola estas normas, porque es un monopolio y no tiene que competir. Pero si echamos un vistazo, el mercado de defensa, la defensa le ofrece el mercado. La mayoría el personal de seguridad son personas privadas. Hay más empleados de compañías de seguridad que policías. De hecho, puedes decir que los policías no están a cargo de proteger a la gente, sino de proteger al gobierno. Si quieres proteger tu propia casa, tu propio negocio, si tienes un banco, si tienes una joyería y quieres seguridad, la gente normalmente contrata compañías de seguridad porque tiene sentido, porque debiera decir el gobierno quién consigue más o menos seguridad. Si todo el mundo paga impuestos, ¿cómo asignamos la seguridad? ¿La gente rica debiera tener más seguridad o debería ser la gente pobre porque vive en barrios más pobres? No hay una manera correcta de asignar de manera central porque no puedes llevar a cabo un cálculo económico. Y yo creo que esto al final es el problema de la defensa, y por eso aumentar la defensa es algo que se soluciona en el mercado, y por eso la gente compra su defensa en el mercado de manera libre. Así que bueno, este es el tema del capítulo 17. Este es el capítulo 17, y finalmente el capítulo 18 habla de la civilización y cómo llegamos a lo que es la civilización. ¿Cuál es el rol de la economía? Así que podemos pensar en esto, que la civilización es el resultado emergente de los humanos actuando de manera libre para mejorar su bienestar, que es todo lo que hemos hablado. Un mundo en el que la gente respeta la propiedad, que puede economizar de manera libre, que puede comerciar libremente y acumular capital y pensar nuevas tecnologías y aumentar su consumo energético. Es un mundo en el que avanzamos como civilización, y podemos pensar en ello como podemos pensar que una civilización, el aumento de la calidad de vida y cómo la vemos de intergeneracionalmente, cada generación tiene una vida mejor que la predecesora. Y esta es la idea fundamental de la civilización. Y hacemos esto pensando en todo lo que hacemos en este mundo. Esto es lo que hemos hablado de los capítulos 14 a 15. Y la manera en la que hacemos esto es subyugando nuestros instintos básicos y dominándolos con razón. Como humanos nos damos cuenta de que nuestro cerebro reptil quiere pelear en todo momento. Pero solo suprimiendo y subyugando esto a nuestra razón, podemos respetar nuestra propiedad y vivir en una sociedad civilizada, y podemos tener una sociedad que mejore la calidad de vida con el paso del tiempo, lo que nos da una razón para vivir y sentirnos optimistas para con el futuro, para empezar una familia y para dar una vida mejor a nuestros hijos. Y por eso, bueno, por eso es la civilización nos hace tanto más poderosos. Nos mejora de manera subjetiva, independientemente de cuán agresivo sea uno, no tiene poder si está solo al compararle a alguien en la sociedad. Así que una niña de 10 años que sea parte de una civilización puede tener acceso a una pistola que le permitiría matar al animal más violento y peligroso, sea un animal humano o un animal no humano. Un tiro, una bala es suficiente para matarlo. Y una niña de 10 años puede apretar el gatillo. Esto es realmente lo que yo creo que es tan optimista la civilización. La gente que tiene una civilización siempre va a estar mejor. Porque lo que podemos producir de manera colectiva, de manera pacífica, con una alta productividad, es increíblemente superior a lo que una persona puede producir ella sola, independientemente de lo inteligente o fuerte que sea.
1: Y la historia, desde luego, se puede ver como una lucha entre nuestros deseos, la fruta de la civilización, y los deseos básicos, instintivos, que buscan la satisfacción instantánea. Lo quiero, me gusta. Pero no, aunque lo quiera, si no me lo llevo, no entro en conflicto, aprendo a cooperar. Va a ser más fructífera esta relación. Van a ser mucho más fructífero. Voy a conseguir mucho más de lo que conseguiría con la violencia. La humanidad avanza y cada vez, yo creo, somos más civilizados, aunque desde luego en el siglo XX nos hemos descivilizado. Porque recordemos que decíamos que la totalidad de la economía de mercado depende del dinero, del uso que hagamos del dinero. Cuando el dinero se está destruyendo, que yo creo que es lo que hemos visto en el siglo XX, porque hemos pasado del patrón oro al fiat, que es muy inflacionario y pierde valor, todas las demás maneras de vivir la economía se ven socavadas, así que se destruye la acumulación de capital, el trabajo, nuestra capacidad de avanzar tecnológicamente, destruye la capacidad de contar con infraestructura, elimina la capacidad de comerciar, destruye el sistema capitalista. Todo ello socavado, como digo, cuando socavamos el dinero. Y yo creo que este es el impulsor de muchos de los problemas del mundo. Parecería que somos cada vez más bárbaros. Y yo creo que es precisamente porque se está destruyendo el dinero y la economía de mercado, que son los fundamentos de la civilización, los fundamentos mismos. Y por eso creo que Bitcoin es fantástico, porque creo que Bitcoin es la solución razonada al problema del dinero del gobierno. Es la solución tecnológica. Así vamos a poder impedir a los gobiernos destruir las civilizaciones con la destrucción del dinero. Desde luego que hay mucho que nos deprime de nuestro mundo, pero creo también que si pudiéramos impedir que los gobiernos destruyeran dinero, podríamos restaurar la civilización. Este es el optimismo que me caracteriza y la nota optimista con la que pongo fin a esta presentación. Muchísimas gracias.
2: Muchas gracias a la Fundación por la invitación. Jordi, creo que, bueno, enhorabuena a la plataforma editorial por editar este libro, porque realmente pues va a ser un éxito. Lo está siendo, ¿no? Según me has contado, ya las ventas en online son enormes. Voy a cambiar al inglés. I'm going to switch now to English.
1: Paso al inglés. Wolfgang, estoy encantada de conversar esta tarde. La verdad es que llevo años siguiéndote desde que empezaste a publicar. Durante unos años gratis, ¿verdad? En el Elcano siempre he dicho que valía la pena, ¿verdad? Así que llevamos apuntados a Your Intelligence desde entonces. Y la verdad es que disfruto muchísimo de este análisis cotidiano, esos briefing, como dicen. A veces estoy de acuerdo, a veces no, pero siempre son perspicaces, útiles. Sin duda, a lo largo del tiempo vemos cómo hemos oyendo esa voz tan importante en este debate público en Europa, todo lo que tiene que ver con asuntos de tremendo calado, la Unión Europea, asuntos mundiales. Enhorabuena, enhorabuena, porque la verdad es que es fantástico contar con personas así.
3: Gracias también, Jordi, por esta presentación y por estas frases tan amables. Es verdad, España ha conseguido ser el primero. Alemania el último, me temo. Hasta julio no se publicará en Alemania y el porqué ya lo leeréis en el libro. Tiene que ver con cómo se trabaja en Alemania, que se tarda un poco más, parece ser, últimamente. Cuando inicié el libro, hace no mucho, hace un año y medio aproximadamente, no pensábamos A ver, en Reino Unido sí que se recibe.

0: recibió de manera entusiasta. Parece ser que en España también se está recibiendo de manera entusiasta, pero lo que no estoy tan seguro es de si también van a ser muy entusiastas la recepción del libro en Alemania. Va a ser interesante. Tengo algunos amigos con los que antes trabajaba hace mucho. Por ejemplo, el editor de una gran editorial de Alemania, antiguo editor, por lo menos. Una amiga, mejor dicho, que dijo que había leído el libro y que se lo había comentado a todo el mundo de su círculo. Por tanto, no sé, a lo mejor sí cabe la posibilidad de que algunos sectores al menos sí que les lo valoren. Pero vamos, la primera vez que pregunté, había como 50 que lo habían leído. A lo mejor resulta que me equivoco, no lo sé. Bueno, en cualquier caso, muchas gracias a la Fundación Rafael del Pino por invitarme. Es un honor para mí. Y estoy deseando escuchar las preguntas, Miguel.
1: Empezamos con el título. Desde luego que menuda forma de explicar las cosas en una palabra, caput. Eso no hace falta traducirlo, ¿verdad? Caput.
0: Eso, efectivamente, es corta la frase y suena bien. No es como Schadenfreude, que es en alemán, pero más larga. A lo mejor hay un poquito de Schadenfreude en alemán en todo el mundo, para los que lean el mundo. Pero vamos a hablar un poquito de Alemania.
1: A lo largo del tiempo he trabajado, he estudiado Alemania y hay que ver que las cosas no están tan mal, ¿no? A lo mejor tendríamos que verlo, ¿no? Desde ese punto de vista. Y luego he visto el libro, he leído el libro. Me parece un libro extraordinario, francamente. Yo creo, a ver, estoy de acuerdo con el 85% del libro. El 85%. Está entonces esa pregunta de si podemos o no cambiar las cosas, ¿no? Podemos hacer algo en este sentido. Así que pensé, vamos a empezar con la economía. La historia, no, vamos a empezar con la historia y luego hablaremos de la economía y luego hablaremos de política y Europa, ¿no? Podemos empezar así, ¿no? Vamos entonces a formular la primera pregunta. ¿Cuándo se fastidió el invento? Hay muchas entrevistas, ya sé que se pregunta mucho, ¿no? Pero yo quería ser un poquito más concreto, porque no queremos distanciarnos, no queremos apartarnos, está toda la historia, el 60, los 70. ¿Crees que las cosas se fastidiaron con Merkel? ¿Fue Merkel la figura, el personaje decisivo? Porque hay muchas personas que no son tan conocedoras de la historia y piensan los años de Merkel fueron años perdidos porque no llevó a cabo las reformas, las inversiones necesarias, así que ¿se fastidió todo con Merkel? No.
0: No, estoy de acuerdo con esa valoración de que efectivamente se desperdiciaron 16 años, tardó mucho, es verdad, pero empezó antes, ¿eh? Empezó, de hecho, en el periodo de Gerd Schröder, su predecesor, y de hecho empezó realmente con Helmut Kohl en los años 90. Y estoy incluso reculando un poco más, pero si realmente queremos ver dónde cambiaron las cosas, fue la reunificación alemana. Recordemos la reunificación. ¿Qué hizo Alemania? Creó una Treuhand, una compañía que se hizo cargo de todos los activos de Alemania. Entraron en ese Treuhand y el objetivo era asegurarnos de que subieran los sueldos de Alemania Oriental al nivel de Alemania Occidental lo antes posible para que no hubiera competencia, para que las empresas alemanas, sobre todo los sindicatos, lo que más miedo tienen es la competencia de un sector de bajos sueldos en Alemania. Bueno, pues ese fue el principal motivador de hacerlo tal y como se hizo. Por tanto, lo que hizo Alemania Oriental al final, Alemania del Este, ¿qué fue? No es que fueran peor en la economía de mercado, les gustaba la libertad, el marco alemán, esa imagen de Alemania Occidental, a los de Alemania del Este sí que les gustaba, y en aquella entonces no se preguntaron cosas tan difíciles como ¿qué va a pasar con la economía y con la productividad? La reunificación ha sido cara, realmente. Dinero gastado por Alemania Occidental, las transferencias que siguen teniendo lugar a Alemania del Este y en general, no sé cuál es el volumen cada uno dice una cosa, pero más o menos 1 trillón de euros es lo que son las transferencias de Alemania Occidental a Alemania del Este, considerando que el crecimiento económico no es especialmente fuerte y que las diferencias políticas son muy grandes. No sé. A lo mejor si analizamos el mapa político de Alemania del Este, tienen un mapa tipo la Unión Europea, el partido más grande de cada uno de los grupos electorales. Veremos que en Alemania Occidental tenemos la CDU, que es el partido de derecha, centro derecha, y en Alemania es la EFD, que es el partido de la extrema derecha, la AFD, perdón. Y si vemos los partidos de la izquierda, tenemos el SPD, que no tienen mayoría única en ninguno de las áreas, el de Willy Brandt y Tol Schmidt y Olaf Scholz. Olaf Scholz, su partido está totalmente apretado y los verdes tienen pocos áreas que han ganado, sobre todo ciudades donde hay universidades, donde sí que hay están más fuertes.
1: ¿Y qué hubieras hecho de forma distinta para la unificación?
0: ¿Qué habrían tenido que hacer? Básicamente lo que tienen es dos. Constitucionalmente podrían haberlo hecho de dos maneras. Haber hecho que Alemania del Este hubiera adoptado la Constitución Occidental, que es lo que hicieron, no podrían haber negociado una nueva Constitución entre ellos. Y Alemania del Este, todo el mundo quería que fuera un cambio tan rápido que no negociaron. Alemania del Este, lo que hicieron fue que el sistema Trajan fue diabólico. Al final, la manera de hacerse, porque lo que hizo fue cargarse básicamente una economía. Fue imposible para Alemania del Este llegar a los niveles de productividad de Alemania Occidental, que fueron creciendo, pero en mucho tiempo. Imagínate que en España te obligaran este sistema hace 40 años, te lo impusieran, la economía habría sido pues muy afectada negativamente si te hubieran obligado los niveles de salariales y de seguridad social, etcétera, y todo lo que has adquirido a lo largo de un periodo de tiempo te lo imponen nuevo. Básicamente Alemania del Este eso es lo que tuvo que hacer. Alemania Occidental le impuso esto a Alemania del Este. El resto de Europa del Este evolucionó mejor. Al principio en la República Checa y en Polonia tardaron mucho, pero ahora les ha ido bien a lo largo de un tiempo, han ido ajustando poco a poco. Al principio su ventaja eran los costes, la producción era menor en costes, pero ya no ha pasado así, ya no. Sus sueldos han ido aumentando y están ya casi al nivel del resto de Europa Occidental y la productividad igual. En cambio, en Alemania del Este no lo hicieron así. Les hicieron subir los sueldos con poca productividad. Y esto causó una recesión. Pero bueno, no quiero hablar mucho de la reunificación alemana hoy realmente. Pero bueno, eso fue el principio de esta economía, este experimento en que Occidente impuso su voluntad a toda una región. Y al final, Helmut Kohl introdujo distintas reformas. Schröder. ¿Y cuáles son estas reformas? A la izquierda no, Gerhard Schröder a la izquierda no tanto, sí, pero por distintas razones. Yo lo que opino de sus reformas de Gerhard Schröder es que cementaron la especialización alemana de la producción industrial, cementaron las exportaciones de Alemania con su sistema en base a los superávits de exportación e hizo que Alemania inicialmente y provisionalmente era más competitivo, pero había otras cosas que pasaron que eran un poco por casualidad. Una revolución de la cadena de valor en la revolución que empezó a los 90. Las empresas optimizaron su cadena de suministro. Sí, la producción justo a tiempo. Es difícil, efectivamente, el ser más productivo así, sí. Y luego la ampliación europea, eso es muy importante. En 2004 se aceptaron 10 miembros nuevos. Alemania fue el primero en sacarle provecho a eso, invirtiendo en bienes intermedios. Algunas partes de la cadena de suministro se subcontrataron a Europa del Este, a Alemania del Este, de hecho, y China. Y China, efectivamente, y China también. Fue complementaria para Alemania, así que China producía bienes de consumo, pero necesitaba bienes de capital para producirlos y entonces se los daba a China. China producía los bienes de consumo y, por tanto, Alemania se centró en los bienes de capital y todos contentos porque eran complementarios en sectores que no competían entre sí. Y la crisis de la eurozona importante también, porque Alemania devaluó con respecto al resto del mundo un 15%, una devaluación real, porque la devaluación del euro no vino acompañada de la alta inflación. De hecho, la deflación es baja. De hecho, en términos reales, la competitividad de Alemania en ese periodo era muy positiva. Y mi crítica entonces, pues no parecía estar acertada. Parecía que yo decía que Alemania iba muy fuerte en 2005, los primeros 10 años de la administración de Merkel. Efectivamente, Alemania parecía que iba muy bien y ahora por fin, en los últimos años, los 10 años anteriores, la gente se ha empezado a dar cuenta de que no iba tan bien. Sí, por eso va mal. Entonces, lo explicas en tu libro, ¿no? Que es un país que en muchos modos, debido a su corporativismo en el sistema, hay diferentes literaturas sobre el capitalismo y parece que haber una conexión entre industria, bancos, políticos, en la industria pesada y en otras industrias que van muy bien, la química, la automoción, las industrias pesadas, el famoso Made in Germany. Pero, como has explicado muy bien, este es un país que encuentra difícil pasar del mundo analógico al mundo digital, efectivamente. Y es interesante esto, porque en la Alemania en la que yo me creé éramos muy innovadores. Cuando íbamos a la universidad estudiábamos matemáticas o física o ciencias. Eso era lo que hacía la mayoría de la gente. Éramos un país de ciencias, por así decirlo. En mi familia se hablaba de debates técnicos sobre medidas y cosas de ingeniería. En los años 70, Alemania, éramos líderes en tecnología. En Estados Unidos empezaban a avanzar en tecnología, pero todavía no tanto. Bueno, sí, tenían un cierto interés en la defensa, pero el PC todavía no se había inventado, Internet no se había inventado. Y Alemania sistémicamente ha infravalorado la importancia de la tecnología, en parte porque no era tecnología alemana, la primera tecnología que no era alemana. Los científicos alemanes participaron en la ciencia cuántica, en física cuántica, en esta revolución, en la Segunda Guerra Mundial y antes incluso. La mayoría de los científicos judíos abandonaron Alemania. Se fueron, ¿eh? No les mataron. La mayoría de los físicos se fueron antes de que les mataran. Llegaron a universidades americanas y participaron en el proyecto Manhattan. Y a partir de ahí, desde 1945, 2 años después, inventaron el transistor, 10 años más, y inventan los circuitos integrados. Así que empezaron a ir bien las cosas en América y fundaron luego el PC, el Internet. Por cierto, he leído un libro publicado por un profesor del MIT sobre cómo la vida digital cambia el mundo. En este libro, él criticó a Helmut Kohl y a François Mitterrand que se empeñaran en la televisión de alta definición, pero analógica, no digital, en los años 90. El proyecto Prestige lo llamaban, de alta definición, decían, eso sí. Tenían un término fantástico. Kohl et François, no sé qué. Gratificación política en tiempos políticos finitos. Querían una tecnología que fuera valiosa mientras él siguiera siendo el presidente. Pero no sucedió porque no calculó bien el coste. El problema de la televisión analógica es que cada país tenía sus estándares, sus normas y no coincidían, no se compartían, había diferencias, cada uno tenía distintas líneas, las tecnologías analógicas eran bastante complicadas. Y los alemanes, como sociedad, infravaloraron la importancia de lo digital. Otra cosa más a añadir. La crisis, ¿no? Las .com, en las crisis del .com, las .com fue un factor, efectivamente. Ellos inicialmente estaban entusiasmados, pero perdieron. Fue peor todavía en Alemania. El Neue Mark era un mercado que no tenía nada de dinero, absurdo. Las peniques eran el penny stock. Y el mercado cayó, incluso el tulipán, ¿no? En los tulipanes, sí. Sí, bajaron como los Tulimanía, ¿no? Sí, un 95%. Eso, en cambio, en Estados Unidos no pasó. Tuvieron la burbuja de los .com, pero no fue igual. En Estados Unidos la

0: burbuja de las .com explotó, pero no se cargó las .com, más bien al revés, empezaron las .com. En cambio, en Alemania sí que acabaron las .com. Fue un shock excesivo. Los alemanes tuvieron que darse cuenta entonces de lo siguiente. Bueno, tenemos una tecnología analógica muy buena, ganamos dinero, pero el vehículo eléctrico nadie lo tenía en mente, efectivamente, y pensaron, la tecnología digital, vale, está muy bien, es como el cine para las películas. Para nosotros es esto de las películas y el cine no se nos da bien, se nos da bien los equipos pesados. Vamos a centrarnos en la industria. ¿Y tú crees que es esa la razón? Porque yo recuerdo que lo leí. En el libro, por cierto, no lo hablas mucho. ¿Tiene algo de el mundo digital que te invita a al control? Y en Alemania estáis obsesionados con el que no te controlen tus emails, etcétera. ¿Lo ven como una amenaza a lo mejor? ¿Y es esa la causa? Que intentan controlar eso y distanciarse de lo digital. ¿Puede ser que eso sea un problema digital, cultural, perdón? ¿Que haya sido la razón por la que Alemania no haya progresado en eso, para respetar su privacidad, su intimidad? Porque hay quien dice que teníamos antiguamente la guía telefónica con los números y las direcciones de la gente, ¿no? Antiguamente teníamos el listín telefónico con la dirección y ahora no, ahora todo el mundo quiere que nadie tenga su dirección y demás, ¿no? Es un poco contradictorio, ¿no? Lo sé. Como que a la gente le da miedo que le controlen. Bueno, esta tecnología no la inventaron ellos y yo esto lo aprendí de Alemania. Estaban muy cómodos con las tecnologías que habían inventado o habían ayudado a inventar, pero el coche, productos químicos, sí, lo conocían muy bien, pero la tecnología digital no lo habían inventado ellos y por tanto no lo conocían tanto. Algunas compañías automovilísticas sí utilizaron algunas cosas, pero la cultura de alemán era antidigital, como he dicho. Y la legislación de la Unión Europea, la ley de protección de datos, la de las criptomonedas, la de la inteligencia artificial, todo esto son legislaciones hostiles a este campo, porque sienten que intruyen en tu privacidad, efectivamente. Ursula von der Leyen es alemana y es la presidenta de la comisión elegida por la mayoría de EPP, el partido más grande que llega ahora al poder.
1: Vamos a incidir un poco. Susana Suboff y otros, cuando hablan acerca del capitalismo, han investigado y vemos que la cantidad de datos que entregamos a las empresas, lo que saben acerca de nuestras vidas, nuestros jóvenes, quizás las personas dedican demasiado tiempo a las plataformas y de alguna manera, no sé, hemos visto lo que ha pasado en determinadas elecciones y demás, ¿no? De alguna forma que un cierto cuidado, ¿no? Una cierta precaución. Es importante porque en última instancia puede que estas plataformas sean excesivamente poderosas. Van a tener unos efectos negativos en nuestra sociedad. Bueno, yo aquí diría que está el equilibrio, ¿no? La industria de la IA existe en Estados Unidos y en China y en menor medida en Reino Unido, pero no en la Unión Europea. Puede que haya alguna excepción, pero en términos generales no. ¿Por qué? Pues porque nos centramos en la protección del dato, no en el negocio del dato o compartir el dato. Sí, lo hacemos muy mal. Lo que es el automóvil eléctrico con inteligencia artificial no se va a dar en la Unión Europea. En la Unión Europea va a ser uno de los últimos lugares donde se permita ver automóviles que se conducen ellos solos porque solamente vamos a ver problemas y no oportunidades. Yo creo que se podría lograr un equilibrio entre la protección y la oportunidad de la legislación europea, y por cierto, esto lo recalcan los tribunales europeos, es al 100% algo que avala la protección. En los tribunales, las sentencias, vemos que este es el principio. Esta es la actitud, porque es lo que dice la normativa, la legislación. Primero el consumidor. Y no es así en otras partes del mundo. Yo creo que es un error. Yo creo que está muy influida Europa por Alemania. Yo creo que otros países europeos.

no han hecho nada. Interrumpo para preguntar entonces que no cree en esta tercera vía. Respondo diciendo que no. La verdad es que es justo lo contrario. Estaría bien, quizás, ¿no? Una tercera vía. Aceptar la necesidad de que haya.

dando empujones. Es así. Hay un ejemplo interesante acerca de la cultura. Hay un autor en Alemania que se llama, no me acuerdo, creo que es Spitzer, Manfred Spitzer. Este autor, bueno, vende muchísimo, bestseller, ha escrito acerca de cómo las personas se van entonteciendo lo digital, los móviles, por ejemplo. A ver, yo no creo que los niños deban tener móviles, ni desde luego en los colegios jamás. Pero no era esto lo que planteaba. Él piensa que todo lo digital debería de eliminarse del currículo. Cuando le preguntaron, pero bueno, no es algo que necesitamos saber. Programación, estamos hablando acerca de cosas serias, no hablamos de TikTok. Y dijo, no estamos enseñando a los niños, no les enseñamos acerca de drogas, ¿por qué hablarles de lo digital? Esta es la actitud, es una especie como de fantasma malo que viene de fuera y la gente se lo ha creído. Yo tengo incluso familiares que citan el libro y me dicen, tiene razón. Bueno, así están las cosas, esta es la actitud en Alemania y es una actitud que prevalece en el mundo del automóvil, por ejemplo. Los alemanes pues no han visto la tendencia, no se han enterado, se centran en diésel, se centran en tecnologías que, ¿cómo decirlo? Antes, Ferdinand Piëch de Volkswagen, de la familia Porsche, decía que no cabe un coche eléctrico en mi garaje. A ver, este señor tiene un garaje enorme, porque Volkswagen, pues tiene Volkswagen, tiene Seat y también otros. Y lo que él tenía también en su garaje era Maserati y un Bentley y Porsches muy bonitos, por supuesto, porque él es de la familia Porsche. O sea que él tenía muchos automóviles en su garaje, pero no un coche eléctrico. Porque el coche eléctrico, a ver, el sector del automóvil alemán es muy de señores, ¿no? Es de hombres, es una cosa de ingenieros. Y yo tengo esta sensación cuando alquilo un coche alemán. El otro día alquilé un coche alemán y me llevó 10 minutos enterarme de cómo subir el volumen de la radio. No lo veía. Bueno, lo entendí. Hay un lugar donde nadie coloca el botón del volumen, ¿no? Escondido. Podríamos pensar que el volumen de la radio estaría cerquita de la radio en sí, pero bueno, te lo tienes que aprender de memoria. O un manual, ¿verdad? Buscarlo en el manual. Y luego había otra cosa en este coche, era automático, que suelen ser fáciles de conducir, ¿no? O sea, arrancas P, R, D, no hay muchas alternativas. Pero ¿cómo lo hacen? ¿Cómo lo hacen? Pues es que me confundía, casi fui para atrás. Y esto es algo que es así. Hablando con un conductor, con un dueño, ¿no? De una empresa de taxis de lujo en aeropuertos, ¿no? Un servicio que presta. Le pregunté, ¿tiene coches eléctricos? Y me dijo, lo intenté, pero los coches alemanes eran demasiado complicados. Pero pregunto, Alemania es el segundo productor de coches eléctricos del mundo, ¿no? Exportan mucho coche, ¿no? Y producen mucho coche eléctrico, ¿no? Parece que empiezan a entregarse, ¿no? Incluso en coches eléctricos. Mi respuesta aquí es que no ganan dinero y se han planteado el segmento equivocado, además del mercado. Los coches eléctricos alemanes, pues, a ver, el mercado está en el coche más económico. Lo van a lanzar, ¿no? Porque BMW está pensando en lanzar un coche que costará 20, 25 mil más o menos. Pero el problema con los chinos es que han adelantado al resto del mundo en la tecnología digital y desde luego en lo relativo a las baterías. Así que el problema no es que los coches alemanes sean más caros, no, es un problema de la innovación. Los chinos han adelantado en cuanto a innovación. Y esto es algo inaudito, no lo conocen de antes. Y contaba un poco esta anécdota, ¿no? De lo complicado que era el coche alemán. En un Tesla, por ejemplo, es como un iPad. O sea, te metes en el Tesla y es como un iPad, se parece mucho al iPad. Es muy intuitivo todo en el Tesla. La temperatura, todo lo que necesitas, ¿no? Ahí está y lo ves.

De forma intuitiva, repito, no son complicados, no hay botones difíciles. No, es una cosa fácil, mientras que los coches alemanes están plagados de botones. Así que creo que no han entendido el concepto del mundo digital, porque es un dispositivo digital, ya no es un automóvil, es un dispositivo que se mueve. Eso es lo que es. En Volkswagen estaban en China, intentaban competir. Bueno, sí, tienes razón. Manufacturan coches eléctricos y son los segundos más importantes porque están los japoneses, ¿verdad? Que lo hacen incluso peor. No van bien, no van bien. Los japoneses se han especializado en el mundo del híbrido. Esa es su tecnología, podemos decir. Y es interesante. La inventaron los alemanes, pero no les gustó, así que se la vendieron a los japoneses, ¿verdad? Así que los japoneses no ven que haga falta lanzarse al mundo del coche eléctrico. Así que los alemanes son los segundos productores de coches eléctricos del mundo por esta realidad del tamaño del sector. Pero no están ganando dinero, no les va bien, no les va bien. Este es el problema esencial. Cuando vemos el coche que se conduce solo, el autónomo, eso es un producto de software. Esto exige muchos datos. Vemos coches de este tipo en Madrid, en Berlín, en Múnich. No, no. Pero en Wuhan y en Beijing sí. Pero yo diría que eso es porque los europeos prefieren que otro lo pruebe antes. Sí, pero mi respuesta es que no será nuestra tecnología. Sí, esto es lo que haremos, efectivamente. Vamos a esperar hasta que recaben los datos y serán excelentes, ¿no? Serán excelentes porque es un aprendizaje, es machine learning, efectivamente. Aprenden sobre la marcha. Bueno, pues vamos a pasar ahora a otro capítulo de la energía. ¿Ha sido un error? ¿Ha sido un error lo de cortar con la nuclear? ¿Ha sido un error superior el depender tanto del gas ruso barato? Mi respuesta aquí es que todos los partidos alemanos, todos los partidos alemanes apoyaron la conexión con el gas ruso, excepto los verdes. Esto, entonces, es un consenso nacional de amplio alcance. Tenían una expresión que quiere decir que el cambio es fantástico y que rima en alemán, y pensaban que iban a cambiar a Rusia gracias a la actividad comercial. Evidentemente, esto no ha sucedido. Así que fue una confusión nacional, pero no de unos pocos. No es que la oposición se opusiera. No, todos los sindicatos, todo el sector, todos los alemanes. No hubo mucha conversación. Recuerdo los columnistas que escribían y decían, claro que sí, necesitamos el gas. Punto final, necesitamos el gas. Ya está. Fue un error. Pero pregunto, ¿por qué no diversificaron? ¿Por qué? ¿Por qué no pensaron, vale, sí, necesitamos este gas barato ruso, pero España, por ejemplo, que tiene 7 plantas de gas licuado, ¿no? ¿Por qué no tener lo que llamamos un plan B? Pues yo contestaría que esto fue en tiempos de Schröder. Cuando llega al poder estaba en coalición con los verdes, ¿verdad? Y lo único que querían los verdes eran un partido dúctil, pero a principios de los 2000 lo que querían con mayúscula era dejar atrás lo nuclear. Se basaba, esa era la plataforma, esa era la filosofía. Y no era CO2, ¿eh? Era lo nuclear, era lo nuclear. Y tanto Schröder como Merkel estuvieron de acuerdo en que había que acabar con nuclear. Y vemos cómo los verdes y SPD al principio de los 2000 empieza este plan llamado del phase out hasta el 2030. Y cuando sucede Fukushima en Japón, Merkel acelera aún más, de forma tal que en principio en el 22 se cerrara la última central. Esta fue una decisión importante. Esto lo deciden por razones políticas, y no hay otra alternativa. No había renovables en ese momento. No podían hacerse con ese volumen de consumo. El carbón, por supuesto, iba que tiraba. Así que gas. El gas era la alternativa más limpia de los combustibles fósiles. Si pensamos en
en las emisiones, ¿no? Sobre todo las más nuevas, ¿no? En cuanto al carbón, pues no hay mucho que se pueda hacer, ¿verdad? No hay mucho que hacer. Y los verdes, como digo, pues ahí estaban, ¿no? Y fueron quienes supervisaron esta salida y durante un poco tiempo fue ampliado y esta retirada progresiva pues tocó a su fin. Y Putin ya había invadido Ucrania, por cierto, o sea que ya teníamos precios en ascenso. Así que no fue que no nos diéramos cuenta de la geopolítica, porque la geopolítica era patente, pero esto era más importante todavía. Y pregunto, ¿se concluye entonces que Merkel toma esta decisión final? Sí, la respuesta es que sí. Es interesante. Lo único que hizo en última instancia fue dedicarse a la geopolítica, pero no lo valoró bien. No supo comprender cómo era Putin, ni cómo era China, ni cómo era Trump, desde luego. Ella no podía hacer frente a Trump, porque era el único que no creía que el comercio fuera ventajoso para ambos. Esto es tremendo, ¿no?, por parte de los alemanes. Cuando Alemania dice es bueno para todos, lo que quiere decir es que es bueno para Alemania. Desde luego era bueno para Alemania. Quizás no por razones económicas. Hay una parte económica interesante. Si yo quisiera explicar las cosas brevemente, pues está la energía, está la geopolítica, las reformas, los factores socioculturales, pero el factor unificante que subyace es un modelo económico que, como el modelo chino, depende de la exportación de servicios industriales. No son exportaciones industriales, yo no estoy en contra de las exportaciones ni de la industria, son los excedentes, ese 8%, más de un 8%. ¿Y qué es? Pues es lo mismo que el financiero. ¿Qué quiere decir? No son los hogares, es la economía en su totalidad, el gobierno, el sector privado. Eran ahorradores netos, no invierten en Alemania, no consumen. China tiene el mismo problema. China reprime el consumo y tiene estos grandes excedentes y dependen de Estados Unidos y de otros países, UK, Australia, pero sobre todo Estados Unidos, cuentan con que absorban estos excedentes. Así que no podemos gestionar esta política sin esta contraparte. Y la globalización, el periodo, fue un pacto faustiano. El país excedentario tenía que hacer frente al país, porque para el país deficitario, fenomenal. Podían consumir lo que no produjeran, ¿verdad? En el Reino Unido, el déficit se financió fácilmente, porque estos países generaban dólares y tenían que invertir los dólares. En Estados Unidos, yo creo que es un poquito un Ponzi, ¿no?, geopolítico, dando por supuesto que el supuesto es que alguien como Trump jamás llegaría a la Casa Blanca, y menos dos veces, ¿no? Un presidente americano jamás cuestionaría, porque Biden no lo cuestionó, Obama no lo cuestionó, Harris no lo cuestionaba, pero Trump sí. Y no todos los republicanos tampoco. La verdad es que Trump es bastante excepcional cuando se plantean estos déficits. Y yo entiendo que esta administración es distinta de la del 17. Es más serio, se centra mucho más en el comercio. Y si erradica, a ver, en términos generales, si estudiamos la economía internacional, pues siempre te dicen, no pienses en el balance bilateral, piensa en lo multilateral. Pero Trump no piensa así. A Trump lo que le gusta es la transacción. Alemania tiene un balance de tal, la Unión Europea de cual, China de tal, Canadá, México también. Yo creo que el déficit de Estados Unidos es de casi un billón. Un billón es mucho, incluso para Trump, pero puede recortar muchísimo gracias a estas políticas. Esto tiene efectos económicos, ¿no? Pero pregunto, ¿Alemania en concreto? Quisiera
hablar un poquito acerca de asuntos políticos, sí, pero lo que acabas de comentar

0: es que Alemania tiene los ahorros. Estos ahorros se invierten en Estados Unidos, ¿verdad? Me parece que eran el grupo de Düsseldorf, ¿no? Que compran todos estos productos tóxicos financieros, ¿no? Y dan lugar a la crisis esa tremenda. Pero entiendo que dices que en el informe Nicoletti, pues aparecen los ahorros, pero no podemos organizarlo. No podemos conseguir que lleguen a los emprendedores, a la innovación, al capital riesgo. Esta es la realidad en Alemania. Como digo, el modelo de Alemania era uno que se basaba en la industria, en los sindicatos, si quieres, en la banca, básicamente banca, y el gobierno, claro. Así que, ¿cómo cambiar las cosas? Ya sé que te gusta hablar de Europa, Draghi, que dice necesitamos no sé cuántos miles por año. Bueno, tenemos que de alguna forma encauzarlo, tanto la inversión pública como la privada. Ya sé que te gusta hablar de los mercados de capital, hay que unificarlos, pero el capitalismo alemán, visto el capitalismo europeo, visto que hay muchos empresarios en Alemania, en España, etcétera, que no quieren, a ver, lo que quieren es deuda, no quieren compartir acciones, ¿no? Porque piensan, bueno, es mi producto, etcétera. O sea que, ¿cómo romper este equilibrio? ¿Cómo conseguir la financiación necesaria para ser más competitivos? ¿Y qué hacemos con la deuda en Alemania? ¿Cuál es el primer paso?
1: Bueno, yo creo que sí, que vamos a tener este primer paso. Si calculas la parte alemana, son un 3 a un 6% del PIB que no está explicado. Si Alemania hiciera lo que han comprometido los partidos políticos, tendría un déficit Alemania del tamaño de Francia, no tendría un déficit cero si hubiera hecho lo que piden los partidos políticos. Y nadie sabe cómo financiarlo, básicamente. La derecha dice, vale, pues recortemos la seguridad social, introdujemos las cocinas. La seguridad social cuesta 100.000 millones y la media entre 45 y 200. Eso es lo que calculamos, muchísimo más. Si no lo hiciéramos con los ahorros, en los préstamos, tendríamos que abolir el estado de bienestar, todos sus aspectos. Tendríamos que dar cocinas, sopa, comedores para pobres. Y nadie lo propone. Pero si quieren cortar los impuestos para las empresas, si quiere conseguir el objetivo de recorte de gasto en defensa, etcétera, necesitan financiación si quieren aumentarlo. El sector público esto no lo va a aguantar, sinceramente, no va a pasar. El sector público en Europa no tiene dinero. La única manera de hacerlo, especialmente en temas como el cambio climático o de la tecnología, la alta tecnología, necesitas que lo financie el sector privado. Y esto solo lo puede hacer tampoco los bancos. Los bancos no tienen la intención. Los bancos alemanes no son capital riesgo, no son. Son el Sparkasse, son herramientas de préstamos con garantías. El valor de la tienda o las acciones o los bonos o las obligaciones que los propietarios de la tienda tienen este Sparkasse, que es como las cajas españolas, las cajas de ahorros. Y esto no genera nuevos. No veo otra alternativa para los mercados de capitales. En Alemania lo bloquean porque no quieren cambiar y por eso no funciona la unión bancaria en Europa. Solo funciona para algunos bancos, no para los vasos grandes, solo para los bancos pequeños. Alemania no lo quiere. Helmut Kohl fue una excepción con el Schlankenpassen y todas las cajas, las Sparkasse de Europa, pues realmente no sabemos lo que pasa. Tienen un riesgo financiero. Cuando baje la industria alemana, los bancos estatales que financian esas industrias, no sabemos qué va a pasar con ellos. Si baja la industria, si entra en crisis, se va a acumular el riesgo en el sector financiero en Alemania. Bueno, pues eso es lo que puede pasar. Creo que llegará un momento en que va a haber una gran crisis financiera y entonces la gente, esperemos,

espabile y se den cuenta de que verdaderamente necesitan un auténtico mercado de capitales. Los 800.000 millones de capitales de los que estaba hablando, Mario, no sé si es correcta, si se puede financiar con el sector público. Por sí solo, no, dice el entrevistador. No, no es el adecuado. Además, Ursula von der Leyen dice que hay que invertir en inteligencia artificial, pero es que no sabe a qué se refiere. Lo que quiero es que se replantee la regulación. La comisión debería hablar de programas, de dinero y decir, a lo mejor es que nuestra legislación no era tan buena, a lo mejor deberíamos replanteárnosla, a lo mejor deberíamos hablar de los mercados de capitales. Han reducido el proyecto de los mercados de capitales y lo han llamado mercados de ahorros. Creo que le quieren cambiar el nombre, dice, para ver si funciona mejor o no. Bueno, sí, contesta. La respuesta es que sí, que es una de esas cosas europeas. Los europeos tenemos muchos programas con muchos nombres. Jean-Claude Juncker, ¿os acordáis? Un programa de inversión de 300.000 millones. Yo creo que no generó nada de dinero. Fue una reclasificación de la inversión en España y en Alemania y dijo que él era el responsable, que había sido el inventor de ese programa. Eso, del programa. Eso nos encanta en Europa. John Baden realmente hizo dinero de verdad y los europeos nos quedamos impresionados porque no lo hacemos, solo hacemos marketing y tal. Y John Biden sí que le dio el auténtico dinero a las empresas, verdadero, dinero de verdad. Los mercados de capitales en Europa son esenciales y no pueden dirigirlos los bancos. En Alemania, Francia, necesitan aceptar que van, Italia también lo está haciendo mal, pero que van a tener que perder su agarre, por así decirlo, en los bancos. Hace 10 años me invitaron a una fiesta en el FDP, el Partido Liberal Alemán, que tienen el FDP, ricos, el Partido Democrático Libre, con un montón de ideas radicales sobre cómo desregularizar la economía. Y allí hablé yo sobre los bancos y les dije, ¿os parecería bien que el Deutsche Bank fuera comprado por un banco italiano o español? Claro que no, dijeron. Básicamente, qué hipócritas, ¿no? Los bancos tienen que ser propiedad de alguien, porque tal y como funcionan, los políticos están en los comités supervisores del Landesbank y están también en el comité supervisor de las compañías, por ejemplo, de acero. Y luego las compañías de acero y el Landesbank es el que financian a las compañías de acero. Bueno, pero eso es en Alemania, ¿no? El capitalismo alemán que se conoce como capitalismo de accionariado, ¿no? Y durante mucho tiempo funcionó con éxito. Claro que sí, contestó. Sí, pero en la economía del siglo XXI ya no funciona. Funcionó en el pasado, porque con las empresas que tenemos ahora no puedes financiar a Amazon con este modelo, o a Apple, o a Google, o a lo que sea, la próxima generación de la inteligencia artificial. Esto no lo puede hacer un gobierno, una institución patrocinada por el gobierno. No funcionará así. Yo no digo que tengamos que hacer lo que hacen los americanos en absoluto, ¿eh? Pero el sector privado, incluso los chinos, ¿cómo lo han hecho? Es una idea de capital de riesgo. Han metido muchísimo dinero en el sector del automóvil, por ejemplo, y es o lo haces o desapareces. Muchas empresas han desaparecido, pero algunas han tenido éxito. Ha sido un proceso centrado en el mercado. Las mejores han tenido éxito y los chinos ahora no son capitalistas occidentales, no lo serán nunca, pero utilizan los mecanismos del mercado para conseguir el éxito en este área. Y creo que no tiene nada que ver con nuestro modelo. Nosotros podemos seguir teniendo colaboraciones, accionariado en las empresas y esto no va a ser afectado por eso, pero tendrá que modernizarse los comités de empresa, las representaciones de los órganos de supervisión conjunta. Todo esto es demasiado inflexible, rígido. El gran debate en Alemania es ThyssenKrupp, ¿tiene capacidad de acero? Ya no hablan ahí de la inteligencia artificial. Nadie habla de la inteligencia artificial. Bueno, yo creo que el debate que han tenido estas dos empresas ha sido decepcionante. La verdad, no tenían visión, dice. Y muy probablemente la cross coalición va a ir mal.

0: otra vez, ¿no? Sí, puede que sí. Y creo que eres pesimista cuando piensas que el color nuevo, el partido sea del color que sea el nuevo, no va a hacer lo que tiene que hacer. Wolfgang, ¿sabes qué? Mi análisis es el siguiente. Si Alimanta hace un poco lo que Friedrich Merz, que probablemente sea la próxima propuesta, hemos visto que la industria de Alemania es más eficiente, la producción industrial a lo mejor baja, pero el valor añadido no baja demasiado, pues habrá algún tipo de reforma en la oferta, si es posible, se recortará un poquito el bienestar social, etcétera. A lo mejor acabamos un poquito como en los tiempos de Schröder y Alemania a lo mejor mejora su eficiencia en lo que hace ahora, pero lo que no va a hacer es un cambio radical, que es lo que necesita probablemente Alemania para ser más competitivo. Y el problema es que no creerá en la política industrial a la Mario Draghi. Y por tanto, no tendrá una capacidad central fiscal que lo pueda hacer. Porque estaremos de acuerdo si digo que necesitamos una capacidad central fiscal. Necesitamos a Europa esencialmente para que pueda competir con Estados Unidos para hacer lo que tenga que hacer.
1: Sí, pero están los mercados de capital. Necesitamos una cierta complementariedad. Y no le interesa a Merz la unión fiscal. Tampoco le va a encantar ningún fondo europeo para defensa, lo que se está hablando, ¿no? Con Ucrania, etcétera. Alemania, bueno, se va a encontrar en una situación delicada. Y el FMI, cuando proyectan el crecimiento, tenían esta idea a 5 años. ¿Estamos hablando del 2030? No, están hablando acerca de lo que piensan es el crecimiento estructural. En el caso de Italia, 0,7, Alemania, 0,7 también. Y yo creo que eso está bien y encajaría con lo que comentas. Sí, va a haber una cierta confianza de retorno, va a haber un gobierno que funcione. El último gobierno no funcionaba. Este sí, habrá cierta reforma también. Probablemente aplacaremos el asunto de ingresos. También habrá un enfriamiento de las propuestas en cuanto a recortes fiscales. Van a enfriarse también en cuanto a la defensa, igual que el resto de Europa. De hecho, lo mejor que se puede hacer es que los gastos en defensa sean más eficientes. Podríamos conseguir unos niveles de eficiencia tremendamente superiores si lo europeanizásemos. Esto es lo que tenemos que hacer, ser más europeos. Pero pregunto, ¿Merz qué decía? Sí, respondo que sí, pero no lo va a conseguir porque esto quiere decir que tenemos un caza, un carro de combate y no sé cuántos sistemas compiten ahora mismo, pero varios países, Alemania incluida, tendrían que sacrificar lo que están haciendo ahora. Tendrían que avanzar hacia un sistema centralizado y tendrían que conseguir ese aprovisionamiento conjunto para conseguir esos niveles de eficiencia. La vida nos enseña que en la pequeña escala se duplica la eficiencia. La verdad es que es increíble. El mercado único no lo consigue. Hay pocos capítulos de la vida donde podemos duplicar la productividad. Y este es importante. O sea que, básicamente, si tienes 1,5% de defensa en PIB, me parece que en España es un poquito menos, ¿verdad? Bueno, pues si duplicas el nivel de eficiencia, es como gastar el doble, ¿no? 2 y pico, 3%, a lo mejor. Si hablamos de defensa, en el caso de Trump no es esto. En el caso de Trump, la cosa tiene que ver con comprar americano. No quiere que los europeos busquen ninguna eficiencia. No quiere una solución europea, en absoluto, en absoluto. A él lo que le gusta es dividir a todo el mundo y algunos europeos sin duda lo van a hacer, porque no hablamos solamente de Hungría, ¿no? No.

Vamos a ver Italia. Meloni ya está recortando. Está Musk también. Hará lo que le diga Trump, ¿no? El nuevo canciller austriaco también es tipo Van. Pregunto entonces la división, ¿no? Si la respuesta es ¿dónde irían Alemania y Francia? Porque es la pregunta. Si, mi pregunta entonces, ¿qué piensas acerca de esa relación por definición entre Francia y Alemania en el proyecto de integración europeo? Bueno, si eligen a Merz, abril o mayo, está en el cargo. Va a tener 2 años para trabajar conjuntamente con Macron. Y van a ser los últimos 2 años de Macron. La pregunta entonces es, ¿Merz es más europeo? Pero, por otra parte, pues su europeanidad es una europeanidad alemana. Es la Europa mía, la que yo veo que hace lo que yo quiero que haga, la que funciona como yo quiero que funcione. Y esto no va a ser fácil si pensamos en Macron, porque Macron tiene esta misma idea, pero desde un punto de vista francés. Así que van a ser dos grandes personalidades. Puede que funcione, puede que entiendan que es mejor trabajar juntos ante Trump. Así que yo no me cierro, no me cierro en banda, no soy negativo. Yo no, en mi libro, no me planteo política, ¿no? De hecho, me basta con explicar lo que ha pasado. Me parece que la política, pues, haría falta otro libro, ¿no? Otra obra. Desde luego, empezaría con esto. Estamos en este embrollo. Vamos a ver cómo salimos de él. No hay respuesta fácil. Pero sí, bien podría ser. Necesitamos mayorías, sí. Y las mayorías que hacen falta, pues, no hay que hacer lo que hizo Milei ni lo que ha planteado Musk. La solución, podemos decir, europea, no puede ser una solución alemana. Bien, pues la solución europea va a exigir una unión fiscal y una de mercados de capital. Y creo que tenemos que ser, como pre-europeos, tenemos que hablar bien alto. Durante la crisis financiera global, muchos amigos hablaban de la unión fiscal y dejaron de comentarlo. No es realista, no le gusta a Merkel, la Unión tampoco está a gusto, hay que llegar a una solución de compromiso y ahí descarrila. Hay que sentarse y decir, a ver, los fondos de recuperación no es una sustitución del eurobono, porque es una alternativa intragubernamental. Los alemanes pagan a Italia y a España. Esto es lo que fue. Next Generation, por ejemplo. Sí, esto no es fiscal. Necesitamos un sistema federal. En un sistema federal no pasas, no transfieres de un país a otro. Haces tus cálculos, eso sí, pero das, por supuesto, el sistema federal norteamericano, pues puedes calcular que Nueva York transfiere dinero a Texas, pero no es el estado de Nueva York transfiriendo dinero al estado de Texas. Es que a lo mejor hay personas que pagan más impuestos sobre la renta en Nueva York y pasa por sistemas de redistribución. Pregunto ahora, hoy hemos visto un honoris causa, ¿no? En la Universidad de Comillas, aquí en Madrid, y ha hablado acerca del momento Hamilton, diciendo que fue la mitad del momento Hamilton, porque Hamilton sí emitió deuda conjunta, pero también introdujo impuestos por primera vez, y esto lo olvidan, ¿no? Fue así, fue así. Necesitas esta capacidad de recaudar impuestos. Claro. Es la contribución, y esto a lo mejor cambia en el futuro. Así que, por supuesto, no fue momento Hamilton. El uso del concepto momento Hamilton. Yo creo que los europeos no deberían de utilizar estas expresiones norteamericanas porque no somos así, no pensamos así, no es un momento hamiltoniano. Estoy a favor de la unión de mercados, pero no me importa Hamilton porque Hamilton no tiene nada que ver con nosotros. La circunstancia, la estructura es muy distinta, pero sí, la Unión Europea va a necesitar, si tiene estos derechos de recaudar deuda, si puede emitir, pues va a necesitar también plantearse la fiscalidad y por eso el bono soberano es un bono soberano, porque las instituciones o los gobiernos pueden

0: pueden efectivamente incrementar estos impuestos y por eso lo soberano. Hay muchas personas, incluidos economistas, que se sorprendieron al aprender que la deuda europea tenía este descuento ante la deuda alemana y la francesa. ¿Por qué? Pues porque no habían sabido comprender que el mercado o los mercados estudian la deuda soberana y la deuda de la Unión Europea de forma muy distinta. El bono soberano está vinculado con la soberanía del país. Por eso es soberano. No es porque lo emita un gobierno. Y la Unión Europea básicamente lanzó un producto estructurado, un CDO, no tan malo como los que afloraron durante la crisis, pero era difícil de entender. Si no entiendes la legislación europea, desde luego no vas a entender la estructura financiera y se dijo, y con razón, que no es un bono europeo, es una colección de certificados de deuda nacionales y vamos a recuperar el dinero en función si los países quieren pagar y están de acuerdo en cubrir eso. Pero
1: Wolfgang, realmente ha sido un placer tenerte aquí con esta conversación. Muchas gracias a los que han hecho la pregunta y vamos a darle un aplauso a Wolfgang para darle las gracias por venir.

0: Thank you very much.
1: Muchas gracias por invitarme. Muchas gracias por invitarme. Está hablando en español el orador.
0: Para estudiar medicina en la Universidad de Madrid en año 77. Gracias a esta beca, hoy estoy aquí. So muchas gracias.
2: For your
1: Pero lamentablemente mi español no me vale para hacer mi presentación, así que paso al inglés. Bien, pues voy a hablar acerca de las ideas fundamentales que defiendo en Principios de Economía, que acaba de salir a la luz gracias a Deusto. Es un libro que explica la economía desde la perspectiva de la escuela austriaca. Me parece una perspectiva más útil para estudiar económicas que la de los libros de texto que se suelen utilizar en las facultades del mundo hoy. Cuando yo era profesor y después, siempre he hablado con personas muy exitosas, personas inteligentes, médicos, ingenieros, que hablan acerca de cómo sí fueron a una clase de economía en la universidad, pero no entendían nada. Hicieron lo que tenían que hacer, estudiaron, aprobaron, pero no llegaron a entender la economía. Y yo creo que es porque no se hace conforme a la tradición austriaca. Básicamente, se estudian en las universidades modelos que no son pertinentes para la vida real, como los ejercicios matemáticos que no nos permiten pensar verdaderamente en la economía. Las matemáticas se estudian en las clases de matemáticas. En económicas se debe estudiar la economía. Pero el Bitcoin es importante. Siete capítulos del libro ni se remiten al Bitcoin, hablan de la economía en términos generales. Y pensé, a mucha gente le ha gustado porque les gusta este planteamiento austriaco, es útil. Y esto también lo observé en la universidad, a mis alumnos les gustaba este planteamiento, pero no hay verdaderamente un buen libro de texto para la universidad de la escuela austriaca. Pensé, ¿por qué no hacerlo? Ha llegado el momento de hacerlo. He dedicado 4 años de mi vida a preparar este libro. Bien, este es el libro que me hubiera gustado tener cuando era alumno. Es el libro que me hubiera gustado tener para dar clase. A los 18 años empecé a interesarme en la economía y me hubiera encantado tener este libro para comprender estos conceptos que son útiles, ¿no?, para la vida cotidiana, útiles en nuestras vidas reales, pero que no solemos comentar en el entorno económico. Así que intento plantear estas ideas en la tradición austriaca de forma nítida y clara para explicar cuál es la importancia para la civilización del mercado, el orden monetario. Esto es lo que busco hacer. No se trata solo de explicar los conceptos económicos. No, es aprovechar los conceptos económicos y, gracias a ellos, explicar cómo la actividad económica lleva al desarrollo de la civilización. Es algo muy importante. Bueno, pues empezamos entonces hablando de los aspectos fundamentales desde el planteamiento austriaco y cómo difiere, ¿no?, básicamente en las universidades. En primer lugar, vemos la perspectiva de la acción humana, el planteamiento del estudio de las acciones de los seres humanos cuando hay escasez. Vivimos en un mundo de escasez. Nos faltan las cosas que deseamos tener. Queremos más de lo que tenemos y, por tanto, estamos siempre tomando decisiones. Y esto es el origen de la economía. Desde el planteamiento de Mises, analizamos la acción humana. ¿Cómo? Viendo cómo actúan, cómo se comportan los seres humanos, porque nos parece que esa es la fuerza motora, lo que nos anima en nuestras relaciones económicas. Miremos el mundo que nos rodea. Si los humanos no actuasen, pues todo estaría muerto. Lo muerto no hace nada. Pero cuando las acciones los humanos, perdón, emprenden acciones cuando tomamos decisiones, cuando valoramos, ahí emerge la economía, gracias a las acciones de los seres humanos. Así que quien quiere estudiar la economía tiene que hacerlo estudiando las acciones de los seres humanos, porque así es como se da valor al mundo y así es como se consigue que funcionen esas relaciones. La economía que se suele aprender en la facultad básicamente emula la física, ¿verdad? Hace unos 100 años los economistas decidieron que querían ser como los físicos y llevan intentando plantear las ecuaciones para estudiar los agregados matemáticos y estadísticos, y esto es más o menos lo que hacen la mayor parte de los libros de texto. Eso es lo que hacen, pero en un siglo de tradición cuantitativa, no hemos conseguido ni una regla, ni una ley de la economía que verdaderamente aguante el análisis científico. La química, la física, se inventan las fórmulas, las ponen a prueba en el laboratorio y un profesional en una ocasión ve que la ecuación no es exacta y desaparece la ley, las reglas, todo. Todo se viene abajo. Así funciona la ciencia, ¿verdad? Se ponen a prueba las ideas. Y si las ideas no aguantan, bueno. Pero las ciencias económicas quieren parecer ser ciencias. Nos gusta pensar que hacemos algo científico, pero en este mundo no podemos desarrollar estas relaciones científicas de forma verdaderamente sustanciosa. Así que lo que se presenta de forma aparentemente científica como física o química es esta idea de un toma y daca entre el desempleo y la inflación. Y si vemos, tendría que haber una pendiente: alto desempleo, baja inflación, o alta inflación, bajo desempleo. Y por tanto, este gráfico debería de ser una pendiente recta, o bueno, quizás una curva, pero pendiente para abajo, descendiente. Pero no es esto lo que vemos. A veces hay alto desempleo, alta inflación, a veces bajo desempleo, baja inflación, y no hay relación aparente. Si fuera una ciencia cuantitativa real, con un ejemplo de un país con desempleo alto e inflación altas, y esta idea de que hay una relación se acaba. En la macroeconomía, como todo es pseudociencia, podríamos ver cientos de ejemplos. Y no importa, siguen enseñándolo en la facultad. ¿Por qué? Pues porque es lo mejor que tienen. Nos hemos acostumbrado. Hay muchos experimentos, lo enseñan y lo siguen enseñando y lo vuelven a enseñar. No es científico, pero sobrevive. ¿Por qué? Porque están en este mundo, ¿no? En un mundo donde no hay método científico. Pero el planteamiento austriaco es distinto. Nosotros no decimos que podemos desarrollar estas relaciones cuantitativas para explicar el funcionamiento de la economía, porque no podemos hacerlo. Pero creo que sí podemos aprender muchísimo y muy útil acerca de la economía y las ciencias económicas, útiles, como digo, para las personas, pensando en la toma de decisiones utilizando la lente de las acciones humanas. Así que, por ejemplo, pensemos en la legislación sobre el salario mínimo. El planteamiento de corriente principal cuando se plantea este tipo de legislación, el abordaje sería intentar determinar las relaciones cuantitativas. Si subimos el sueldo mínimo, por tanto, vamos a pensar que el gasto agregado va a subir en tanto, el desempleo va a descender por cuanto. Existen estas relaciones que estudiamos y damos por supuesto que van a funcionar así, así que desarrollamos el modelo. Y luego resulta que el modelo no se materializa porque el mundo no funciona según nuestros modelos, pero seguimos dando palos de ciego, este modelo y el modelo anterior. Pero el planteamiento austriaco nos obliga a pensar en términos de acciones humanas. No pensamos en el agregado, no pensamos en el desempleo y en la inflación y la cifra agregada del salario mínimo. No, pensamos en términos de seres humanos. Si pensamos en la ley sobre el salario mínimo interprofesional, pensamos cuál va a ser la reacción de los seres humanos. El negocio que contrata a trabajadores, desde el punto de vista del empresario, si fueran a contratar a alguien pagando 10 euros el día y ahora resulta que hay que pagarle 20 euros al día, nosotros pensamos que desde el punto de vista del ser humano que gestiona ese negocio, ¿qué va a hacer? ¿Por qué pagaba 10 euros? Pues probablemente pagaba 10 euros porque era la productividad marginal del trabajador. Imaginemos, esa persona nos da 12 euros adicionales de ingresos, así que le pagas 10 y te quedas con 2, pero si le tienes que pagar 20, ¿qué vas a hacer como ser humano? ¿Qué hace el ser humano? ¿Qué hace la persona? No le voy a contratar a alguien que añade 12 euros y me cuesta 20. No puedo. Así que si lo vemos desde la lente de la acción humana, no nos importan estas relaciones agregadas. Nos importa lo que está haciendo la persona. Y pensamos, esto va a dar lugar a mayores niveles de desempleo. Y empíricamente, si vemos, esta legislación se asocia con un incremento en el desempleo, la ley del salario mínimo. Así reaccionamos los seres humanos. Si tenemos que pagar más de lo que vale, no vamos a pagarlo. Así que acaba siendo cero, ¿verdad? Porque estas personas acaban por perder sus trabajos. Bueno, pues este es el planteamiento de la escuela austríaca. Luego el capítulo 2, valor. El concepto fundamental del valor. Y aquí nos distanciamos de la corriente principal. La escuela austríaca piensa que es subjetivo, así que no podemos medir el valor. No podemos tampoco plantear un valor cuantitativo que se le asocie. Pensamos en una cierta subjetividad, porque esto se da solamente cuando el ser humano valora algo. Vivimos en un mundo de escasez y tenemos que optar entre distintas alternativas. Y cuando empezamos a optar, empezamos a valorar. Y pensamos, esto vale tal objeto, esto otro vale otro objeto. Optamos por A en vez de B. Nos gusta más la A que la B. Y si pensamos en términos de valor, vemos que es muy útil. Y es útil. Es útil porque desde el punto de vista austriaco, el valor no es intrínseco. Nadie, nada tiene un valor intrínseco. El valor está en nuestra mente, es una propiedad que nosotros proyectamos sobre un bien físico, no es algo que intrínsecamente forme parte del ser. Como explica Menger, no es independiente, no, no hay una etiqueta que diga esto vale cuánto, no, no, los seres humanos decidimos el valor. Por eso en el 17 el petróleo tenía un valor negativo, había que pagar. Si queríamos utilizar la tierra, pagar porque se llevaran el petróleo, porque el petróleo era terrible. Y luego de pronto vimos que el petróleo servía para algo. Y en marzo del 2020, cuando todo se paró por el coronavirus, pues todos estos productores tenían una capacidad excesiva, no tenían dónde almacenarlo, así que de nuevo empezaron a pagar a las personas para que se quedaran con el petróleo. Así que ¿cuánto vale el petróleo? Positivo, negativo, negativo, positivo, según cómo piense. Pero la química, las propiedades del petróleo siguen siendo exactamente las mismas. Esto es muy importante porque así podemos comprender el comercio. Y cuando comprendemos que la valoración es subjetiva, vemos que las cosas no valen lo mismo para todos. Y por eso tiene sentido el intercambio. Yo valoro algo menos que tú tienes algo que valoras menos que lo valoro yo, y por eso nos gusta. Y por eso el comercio es beneficioso mutuamente, porque todo el mundo valora de forma distinta los objetos. Esto nos permite entender cómo tomamos decisiones los seres humanos. Y está la paradoja de agua y brillante, la comento en el libro. ¿Por qué el agua es barata cuando el agua es esencial? Nos morimos si no hay agua. Y los diamantes no son esenciales y son carísimos. ¿Por qué? Pues porque en el contexto de la valoración, en esta sociedad, el agua abunda, los diamantes escasean y, por tanto, vamos viendo cómo si hay mucho, vale menos. Pero si estuviéramos en una isla desierta, sin agua potable, en esa situación, el agua sería muchísimo más importante, sería más valiosa, mucho más que un brillante. Así que es subjetivo y comprenderlo es lo que hace que la economía tenga sentido. El tercer punto que comento en el tercer capítulo es el tiempo. El tiempo escasea, no es infinito y es distinto a los demás bienes. ¿Por qué? Por dos razones. En primer lugar, porque no crece, es el recurso último, no se le puede dar la vuelta, el tiempo pasa inexorablemente y por eso escasea. Escasea porque conseguimos hacer más de todo menos del tiempo. Es una idea importantísima que quizás no sea exclusivamente de la escuela austriaca, pero yo creo que encaja bien con la escuela austriaca, y es que no hay ninguna limitación física o natural en la producción de cualquier bien físico. Podemos invertir más tiempo y podemos producir más. Así que podemos comprender que la escasez económica es un producto de la escasez del tiempo. ¿Por qué no tenemos más zinc o níquel o naranjas o coches? Pues no es porque haya un límite de cuánto existe, ¿no? Sino por el esfuerzo y el tiempo que dedicamos a la producción de estos bienes. Y hay un coste de oportunidad en función del tiempo. Así que no hay más naranjas, no porque queramos más coches, queremos zinc o oro. Y estamos economizando, economizando. El límite, entonces, no es cuánto exista de esto en la Tierra, o sea, no hay una capacidad fija. No, el límite es el que nosotros fijamos, es decir, cuánto tiempo estamos dispuestos nosotros a utilizar, a dedicar. Por eso, si queremos ver el tamaño del mundo, vamos a ver las minas. Soy muy generoso. Sería más o menos la mitad de un vaso de agua si comparamos con la Tierra, que sería una piscina olímpica. Cada mina, cada una de las minas, todas, es media taza de agua. Así que cuando la gente dice que les preocupa que se agote el agua o el zinc, pues hay 8.000 millones de personas, y los que llegaron antes, han conseguido utilizar media taza de lo que es este mundo. Así que este límite de los recursos no es cuánta agua hay en la piscina, sino cuánto tiempo tenemos para sacar el agua de la piscina. Esto es importante, muy importante. La escasez no es la escasez del objeto físico, porque abundan. Cuanto más buscamos, más hallamos. La escasez es la del tiempo que podemos dedicar. Y por eso, todos los años vemos que hay más petróleo que el año anterior. Si vemos las reservas, sabemos hoy que hay reservas que van a más. Todos los años consumimos más, pero todos los años resulta que hay más. ¿Por qué? Porque encontramos cada vez más y más yacimientos. Así que consumimos, pero buscamos. Buscamos y encontramos. Así que el límite no es la cantidad, el límite es nuestro tiempo. ¿Cuánto tiempo podemos dedicar al proceso? Los recursos entonces son cada vez más abundantes según va pasando el tiempo, aunque consumamos más. Y a mí me gusta hablar de la economización del tiempo. Estamos siempre intentando incrementar la cantidad y la calidad del tiempo que tenemos. Así lo pienso yo. Sí, economizamos, pero en última instancia son distintas manifestaciones de aquello que verdaderamente nos interesa, que es nuestro tiempo, cómo asignamos el tiempo a estos recursos. Y estableciendo así las bases en estos tres primeros capítulos, a la izquierda vemos esta lista de los capítulos, pasamos a la segunda parte del libro, que se centra en la economía y habla de cinco maneras de economizar, a título particular, que son las que podemos plantear cada uno de nosotros a título particular. Y luego, en tercer lugar, el orden de mercado, hablando del contexto social, cómo nos llevamos los unos con los otros, cómo economizamos, cómo actuamos para poder garantizar estas cosas que deseamos, a las que aspiramos. En primer lugar, el trabajo. Trabajamos, ¿verdad? Vemos que hay una liebre, tengo hambre, si trabajo, cazo la liebre y me la como. Bien, o sea que razonas y ves que puedes conseguir lo que buscas. Los animales también trabajan, es decir, cazan para comer y sobrevivir. Y esto nos permite producir lo que queremos. Hablamos del trabajo, hablamos del concepto del desempleo y luego una cosa muy importante a tener en mente acerca del desempleo es que el desempleo es algo que aflora en el siglo XX con el dinero inflacionario. Es interesantísimo. Si vemos Google Enclaves, lo vemos este gráfico a la derecha, es un servicio de Google. Introduces el término y ves hasta qué punto se utiliza el término. Hay una medición del porcentaje de veces que aparece estas palabras. El barrido es de millones de libros. ¿Ven la prevalencia? ¿Y qué ven? Pues ven que hasta principios del 20, del siglo XX, no se utilizaba el vocablo, la palabra desempleo. No se pensaba en el desempleo. La gente trabajaba o no trabajaba. Pero este concepto de desempleo, ¿verdad? Como problema, el problema del desempleo. Millones de personas que quieren trabajar pero no encuentran trabajo. Bueno, pues esto es un producto del sistema monetario que crea los ciclos y lo vamos a ver un poquito más adelante. Y esto lo vemos en este ejemplo de Suiza, cuando estaba en el patrón oro, prácticamente no había desempleo. Cuando se pasa al dinero inflacionista, vemos cómo el desempleo va siendo un asunto que cada vez se habla más. Parece como si dijéramos que se despega el concepto del desempleo en Suiza. A mí esto me parece muy interesante, ¿no? Y lo comentaremos en más detalle. Tenía que haber dicho que voy a repasar los capítulos, o sea que no voy a adentrarme en los detalles. Lo voy a comentar cada uno de los capítulos, lo voy a comentar un poquito por encima. Espero que les parezca bien. Y luego está la propiedad, la economía de la propiedad. Comprendemos que el concepto de la propiedad es importante, adquirirlo, cuidarlo, impedir a otros que accedan a esta propiedad. Esto nos permite mejorar la productividad. Y este concepto de la propiedad es la única manera para conseguir una economía de mercado, una economía en la que todos colaboramos porque respetamos este concepto. Es muy importante para la sociedad civilizada aceptar, como digo, el concepto del derecho a la propiedad. Es el fundamento de la economía de mercado, el cimiento. El sexto capítulo habla acerca del capital, que también es importantísimo. Es una forma de propiedad que se utiliza en la producción de bienes de consumo. O sea que el capital es tuyo no porque consumas, sino porque lo utilizas para producir los bienes que se consumen. Y esto es algo que nos diferencia de los animales. Aquí empezamos a superar a los animales. Los animales trabajan, nosotros también. Los animales tienen un cierto sentido de la propiedad. Nosotros sí tenemos un sentido de la propiedad. Pero el capital, ahí es cuando empezamos a construir herramientas y nos diferenciamos de los animales, porque con muy pocas excepciones los animales no utilizan herramientas, pero nosotros sí, y así somos más productivos. Y además el proceso productivo dura más, producimos durante más tiempo, conseguimos mayores niveles de eficiencia. Un buen ejemplo es el de la pesca, por ejemplo, puedes pescar con la mano y te haces con dos pescados al día, o a lo mejor con un barco vas a conseguir 100 y si vas con un gran barco pesquero, pues vas a conseguir toneladas de pescados. Así que una cosa es la caña y otra cosa es el pesquero. Vamos viendo cómo se va mejorando la productividad. Esta capacidad de reconocer la importancia del capital es algo muy importante. Lo

Lo hacemos porque a medida que vamos viendo el capital va mejorando nuestra vida de forma drástica. Todo el capital tiene que llegar del ahorro. El ahorro es lo que produce el capital. El pescador tendrá que sacrificar su tiempo para conseguir su caña de pescar.

0: El esperar para la gratificación, posponer la gratificación, es un cierto retraso. Cuando diseñas el Boeing, por ejemplo, tienes que retrasar el éxito 9 años. Boeing tiene que pagar a los ingenieros durante 9 años hasta conseguir que ese avión despegue. Tienen que estar comprando los bienes de capital. Alguien tiene que poner dinero. Los accionistas de Boeing están utilizando su dinero que podían haber utilizado, yo qué sé, para comprarse un yate, para dar fiestas, para vivir la buena vida, pero no. Optan por colocar su dinero en el proceso de producción porque esto les va a permitir un mejor retorno a futuro.
1: Así que solo a través de este retraso de la recompensa podemos acumular capital en primer lugar. Y bueno, por supuesto, esto es un tema en el que la gente no entiende, la gente piensa que el capital es un regalo de los cielos, hay gente que nace con capital y otras no, y la gente que tiene capital siempre explota a los que no tienen capital. Yo no creo que sea una manera correcta de enfocar esto. El capital no es maná de los cielos, es algo que es complicado de tener porque tienes que renunciar al consumo. Podrías estar corriéndote juergas en lugar de... Y tienes que renunciar a esas juergas para conseguir capital. El capital siempre se puede destruir solo porque renuncias a tu capital no significa que vayas a conseguir lo que quieres. Se devalúa con el tiempo, siempre pierde valor porque las máquinas se... Bueno, las máquinas son víctimas de la entropía y hay riesgos inherentes. Y puede que tu idea de negocio no tenga éxito, puede que otra persona encuentre otra manera de llevarlo a cabo, la productividad no sea lo suficientemente buena y puede fracasar. Pero decir invertir en capital es una manera muy arriesgada y no ofrece garantías y es algo que, bueno, normalmente es difícil es algo difícil que la gente pueda conseguir. Pero no es algo que no es un regalo como dicen muchos marxistas. De hecho, como dice Mises es un austríaco y dice que la responsabilidad del capital para con la sociedad no es un privilegio. La gente no nace rica, tiene un privilegio y tiene derecho a conservarlo. Independientemente del capital, solo es capital si lo utilizas sirviendo a la sociedad, produciendo bienes para la sociedad. Que la sociedad valore más que lo que está, que el influjo a la producción. Así que si lo que metes en el proceso de producción no es más valioso, o si estás metiendo más de lo que estás sacando, estás destruyendo capital. Así que es una responsabilidad porque tienes que utilizarlo en servicio de la gente y mejorando sus vidas. Y si no mejoras las vidas de la gente, va a devaluarse y vas a perder el capital. Así que las únicas personas que tienen capital son la gente que utiliza el capital sirviendo a los demás. Por eso hay que enfocarlo con una responsabilidad más que un privilegio, una responsabilidad más que un privilegio. Tienes que despertarte y utilizarlo porque si no lo haces, pierdes ese capital. Y por eso el capital es tan importante y es tan difícil conseguirlo. Ahora, el capítulo 7 habla de la tecnología. Me gusta pensar en la tecnología como una manera en la que conocemos la economía, porque la tecnología es un tipo de capital, pero no es un capital físico. La tecnología es algo que introducimos al proceso de producción, pero como no es físico, es único en tanto en cuanto no se devalúa con el tiempo. Y la gente lo puede copiar. Basta con que una persona invente la rueda y miles de millones pueden copiarla y utilizarla. La idea es mucho más potente que la rueda en sí. Así que la tecnología es una manera de conseguir economía. Es la mejor manera de conseguir economía. Porque no se devalúa como el capital físico. Y la tecnología sustituye al empleo. Y esto simplemente mejora la productividad. Porque la gente ha dicho que las máquinas van a dejar a la gente sin trabajo. En Reino Unido estaban los luditas que rompían telares porque pensaban que les dejaría sin trabajo. Los costureros. Y aquí estamos 300 años después y la gente en Reino Unido tiene más ropa.

Europa que nunca antes y tienen mejor estándar de vida y siguen teniendo trabajo si lo quieren. Y cuantas más máquinas, mayor productividad. No ha sustituido al labor, simplemente ha mejorado la productividad. La tecnología es como vamos de ser un mundo en el que tenemos esclavos que llevan cosas a la espalda, a carros de caballos, a camiones, a cargueros. Siempre hemos tenido gente que ha trabajado en el proceso de transporte, en la industria del transporte. Pero cuanto más capital tenemos, cuanto más avanza la tecnología, más aumenta la productividad y más productivas son estas cosas. Pero nunca nos quedamos sin trabajo en transporte. Tenemos más transporte, pero los trabajos antes eran muy duros y con una productividad muy reducida. El esclavo carga algo y anda. Ahora el empleado de transporte está en una sala climatizada y está a cargo de gestionar trenes automatizados o camiones automatizados en algunos sitios. Así que pensemos en cuánto trabajo más podemos hacer, todo lo que se puede hacer ahora, a lo que se podía hacer en el pasado. Así que el aumento en la productividad de verdad lo podemos ver como aquello que elimina la esclavitud. Esta nueva tecnología y esta nueva productividad hace que no sea económico tener esclavos. Cuando tenemos poca energía y baja productividad, tener un esclavo aumenta la productividad. Si consigues que otra persona trabaje para ti, la cantidad de energía que usas a diario se duplica, pero ahora tener todas estas máquinas, toda esta tecnología tan avanzada, tener otra persona con todas esas máquinas como esclavo, solo añade un beneficio marginal que no merece y que no merece la pena tener esclavos para eso. Así que el pequeño aumento en la productividad, este aumento en la productividad acaba con la esclavitud, pero no acaba con el trabajo, hace que el trabajo sea más valioso. Y hace que tenga sentido para el capitalista pagar mayores salarios porque el trabajador es más productivo. Y en el capítulo 8 hablo de la energía. Y bueno, normalmente no se habla de este tipo de energía y el trabajo. Porque no se piensa como un aspecto económico, porque siempre pensamos en temas de energía y cuánta energía podemos utilizar. Y nosotros avanzamos teniendo mayor energía a nuestra disposición. Pero lo que yo digo es que si pensamos en el marginal, no podemos tener suficiente energía porque la energía es abundante. Los bienes económicos es lo que utilizamos en los márgenes. Es la potencia lo que importa, la energía dividida por el tiempo. El sol nos da más energía en un día que toda la energía que generan nuestras plantas en un año. No generamos tanta energía como el sol en un día, en un año. ¿Acaso significa que no nos hagan falta? No. La abundancia del sol no es lo que queremos. Lo que necesitamos es energía útil que podamos utilizar a los márgenes. Y esto es algo que tenemos que entender en lo que se refiere a análisis marginales. Así que, por tanto, lo que buscamos es la potencia. ¿Cuánta energía podemos aprovechar para poder aumentar nuestra productividad y cumplir nuestros requisitos? Y yo creo que por eso es más importante pensar en potencia que en energía. Y esto creo que nos permite entender por qué los hidrocarburos siguen siendo tan populares. Llevamos 30, 40, 50 años que oímos hablar de la transición energética, que la gente quiere abandonar los hidrocarburos a la eólica y a la solar, y los gobiernos han gastado billones de dólares en estos proyectos, y sin embargo el consumo energético sigue siendo el mismo en lo que se refiere a hidrocarburos. Seguimos consumiendo alrededor de un 80 o un 85% de energía proveniente de hidrocarburos, y esto no desciende porque lo que buscamos no es energía en términos de eólica, solar, sino que buscamos potencia.
para tener esa energía donde la queremos. Y para tener eso necesitamos, bueno, fuentes de energía que nos puedan dar potencia cuando y donde la queramos. Así que por eso yo creo que seguimos utilizando hidrocarburos, porque lo que buscamos no es tanto energía como potencia. Y nos dan la potencia donde y cuando la queremos. Así que economizamos no la energía, sino que economizamos potencia, energía en el margen. Y por eso digo que el gas y el petróleo son útiles. Y ahora vamos al orden del mercado, con comercio, dinero, mercados y capitalismo. ¿Qué es el comercio? El comercio es lo que tenemos cuando la gente economiza entre sí. Economizar en un contexto social. La gente puede interactuar de dos maneras: dando consentimiento y coaccionando. Consentimiento es dando permiso y la coacción es en contra de la voluntad de otra persona. Así que aquí hablamos de, bueno, los acuerdos consensuados, cuando dos personas llegan a un acuerdo, están economizando y llegan a ese acuerdo porque lo consideran de dos maneras distintas. Una persona lo valora más que la otra, así que ambas personas se benefician del intercambio porque ambas consiguen algo que valoran más. Entonces, así es como la gente se beneficia. Y así, bueno, el mercado consensuado, si algo se hace a la fuerza, una persona está forzando a otra y al menos una de estas personas está quedando peor. La persona que fuerzan, bueno, evidentemente está peor que si no les forzaran. Si yo te obligo a, si yo le obligo a usted a hacer algo encañonándole, pues evidentemente estaría mejor si no hiciera esa cosa, porque si fuera mejor para usted, no me haría falta amenazarle con un arma de fuego. Así que bueno, el comercio es consensual y ambas partes se benefician porque están de acuerdo la una con la otra. Así que el comercio nos muestra que lo que se gana con el comercio es mejor que lo que se gana con la violencia. Si dos personas en una isla se pelean y una persona mata a la otra y se queda con todas las cosas de la otra persona, ya está. No estás solo en la isla para siempre, pero si hay dos personas y cooperan, entonces pueden beneficiarse mutuamente durante el resto de su vida. Así que es mejor ser pacífico porque puede comerciar. Y yo creo que esta revelación es fundamental para entender por qué queremos vivir en una sociedad pacífica. Esta idea nos permite respetarnos y comerciar mutuamente, consensuadamente. Es mejor que cualquier otra cosa que se pueda conseguir por nuestra cuenta. Así que pensemos, independientemente, si viviéramos solos en una isla, independientemente de lo inteligentes o fuertes, van a ser increíblemente pobres, van a tener que levantarse todos los días, defenderse de animales, de la naturaleza, tendrán que conseguir su propia comida, independientemente de lo inteligente y fuerte que sean, va a ser muy difícil poder subsistir de una manera fácil, pero si viven en un mundo sencillo y viven en un mercado de 8 mil millones de personas que son fundamentalmente pacíficas, y puede comerciar. Bueno, entonces basta con producir una pequeña cosa y vendérsela a varias personas y será capaz de conseguir tantos recursos. Piense en lo mejor que es su vida cuando puede comprar ropa y comprar comida y comprar una casa trabajando en una sola casa. Si viviera en una isla, tendría que hacerlo todo de cero. Así que bueno, básicamente hay que entender la división del trabajo. Esto es lo que nos permite vivir en una sociedad pacífica y esto es lo que nos permite vivir mucho mejor. Y por ello debiéramos ser pacíficos, porque si estamos peleando, independientemente de lo inteligente o fuertes que seamos, si estamos peleando, no vamos a beneficiarnos más que si cooperáramos. Y yo creo que eso realmente es la clave de por qué la sociedad es positiva, porque la gente prefiere vivir en sociedad. Hay muchas personas que dicen cosas malas de la civilización y la sociedad, pero intento vivir sin civilización y sociedad y veremos qué tal les va. Por eso dicen esas cosas, pero luego no quieren vivir fuera de la sociedad. Así que, bueno, por eso el comercio es tan beneficioso, pero el comercio directo, intercambiar un bien por otro, es muy limitado. Porque
está limitado por el hecho de que la gente no siempre quiere lo que tiene otra persona. Sin embargo, vivimos en una sociedad con una gran cantidad de personas dispuestas a comerciar e intercambiar bienes. Desarrollamos algo llamado dinero, y el dinero es algo que todos utilizamos, es un bien común que vamos a utilizar para comerciar. Y esto es lo que nos crea la posibilidad de que haya comercio. Y esto nos permite tener una mayor productividad. Así que, bueno, cualquier cosa puede ser dinero, pero la mayoría de los libros de economía piensan en el dinero como lo que el Estado dice que es el dinero. Se nos dice que el Estado imprime el dinero, y si el gobierno no imprimiera el dinero, no tendríamos dinero, entonces estaremos ahí incapaces de saber lo que hacer. No funciona así, en realidad, y desde el punto de vista austriaco, el dinero es un producto del mercado. El dinero aparece en el mercado, de la misma manera que aparecen otros productos en el mercado. La gente se da cuenta de que hay una necesidad y actúan para cumplir esa necesidad. Así que si yo quiero comprar algo de usted y usted quiere comprar algo que yo no tengo y no quiere esto que yo tengo, pues tengo que encontrar algo que usted quiera. Eso es un medio de intercambio. Así que veo lo que usted tiene, veo lo que usted quiere, encuentro a alguien que lo tenga, lo intercambio con esa persona. Y ese es el medio de intercambio. Así que un medio de intercambio es cualquier cosa que utilicemos para intercambiar. No lo adquirimos porque queremos, porque tengo valor, y no lo utilizamos para la producción. No es un bien capital, no es un bien de consumo, es un bien de intercambio. Eso es un medio de intercambio. Y cualquier cosa puede utilizarse como un medio de intercambio, pero si es un medio de intercambio, se convierte en el medio de intercambio. Ese medio de intercambio generalizado es lo que se refiere como dinero. Así que, bueno, esto emerge naturalmente en el mercado. Y si somos capaces de entender las cosas que pasan, que hacen que esto sea un buen medio de intercambio, podemos entender por qué algunas cosas aparecen como dinero. La escuela austriaca es la única escuela que explica el dinero como un producto de acción humana, un producto del mercado, en lugar de como un producto del gobierno, un edicto del gobierno, y por eso tiene determinadas características que hacen que el dinero sea bueno, y hay características que lo hacen negativo. Es divisible, agrupable, resistente, es difícil de fabricar, es homógeno y es transportable. Yo creo que a día de hoy es difícil de hacer, porque yo creo que los demás ahora son, bueno, triviales. Esto es el auge del dinero, y si tenemos dinero podemos tener mercados. Esto es la economía de mercado. Si agrupamos a la gente, como os he dicho, la gente trabaja, tiene derechos de propiedad, tiene capital, intercambian y utilizan dinero. Si tenemos una sociedad en la que estas cosas pasan, tenemos una sociedad de mercado. Es un orden social en que la gente puede colaborar en altos números, ofreciendo bienes y servicios mutuamente para beneficiarse mutuamente de manera voluntaria, sin que haya una autoridad coactiva que dicte sus acciones. Así que la economía de mercado aumenta la productividad del trabajo de una manera enorme. Si está en una economía de mercado, va a ser más productivo. La gente coopera debido a su interés propio. La gente no nos obliga a competir. Nos despertamos todas las mañanas y cooperamos porque nos damos cuenta de que si no cooperamos, tendremos hambre y nos moriremos de hambre. Y debido a esta capacidad de coordinación, podemos coordinar y calcular todo a través de nuestro interés propio, gracias a la posibilidad de poder llevar a cabo cálculos con precios que están denominados en dinero. Y bueno, esto es el concepto de la oferta y la demanda. Y así es como entendemos y lo entendemos. Así que, bueno, este sistema, esta economía de mercado, se llama el capitalismo. El capítulo 12 habla del concepto del capitalismo y lo explica. El capitalismo es un sistema de propiedad privada de los bienes capitales en el que los individuos pueden comprar y vender capital libremente y decidir cómo usar su capital, y ellos cosechan los beneficios, pero también, bueno, cosechan las consecuencias, tanto los beneficios como como las tragedias. Al final, el capitalismo es la propiedad privada de los bienes de capital.
Y esto es algo muy importante que hay que entender. Esto no es algo de lo que nos analicemos. Tenemos un mercado, podemos comprar y vender capital. Esto es fundamental porque si tenemos un mercado y capital, significa que los dueños del capital pueden llevar a cabo capitalización económica para ver cuáles son las mejores maneras de tener capital. Así que bueno, mucha gente cree que el problema del socialismo es el problema de los incentivos. Que las sociedades socialistas fracasan porque no hay un incentivo para trabajar, porque no se enriquecen. Yo no creo que eso sea. Hay una verdad, pero no es el problema real de por qué el socialismo fracasa. Yo creo que es un problema de cálculo. Porque hay una imposibilidad de asignar capital si no hay un mercado en el capital. Eso es algo muy importante que no se puede solucionar con incentivos. Las sociedades socialistas obligan a la gente y les dicen que si no trabajan, les mandan al gulag. No ir al gulag es un mayor incentivo que enriquecerse. Así que el socialismo no tiene un problema de motivación. Han solucionado el problema de la motivación y cuando colapsó la Unión Soviética no colapsó porque la gente no fuera a trabajar, sino la gente iba a trabajar. El hecho era que las fábricas no funcionaban. ¿Por qué? Porque no podían llevar a cabo cálculos económicos. Así que vas a la fábrica de coches y no podían trabajar, no funcionaban porque no tenían zinc. Y como no tenían zinc, no podían fabricar coches. ¿Por qué no tenían zinc? Bueno, porque no podían llevar a cabo los cálculos para tener la cantidad apropiada de zinc. La fábrica de zinc no podía ofrecerles suficiente. ¿Por qué tenemos estos problemas en las sociedades socialistas? Porque la fábrica de zinc, la fábrica metalúrgica, la fábrica de goma y la fábrica trenes, todas son propiedad de la misma entidad. Esa entidad no ve precios, no tiene la capacidad de ver si debiéramos dedicar el dinero, el metal hacia los trenes o de los coches. No pueden verificarlo porque no hay un mercado para trenes, no hay un mercado para coches, no hay un mercado para el zinc, no hay un mercado para el hierro. Y me gustaría que los socialistas entendieran esto, porque si lo hicieran no serían socialistas. Pero tristemente, la mayoría de ellos no entienden esto. Mises habló de esto hace 100 años, es una crítica muy potente del socialismo. Era tan potente que hizo que los socialistas cambiaran su ideología en los años 20. Y parte de la razón por la que el socialismo duró tanto es porque se dieron cuenta de esto y reformaron algunas de sus políticas y aceptaron que hacía falta una suerte de mercado, una suerte de propiedad que les permitió operar durante más tiempo. Así que, bueno, estos son los criterios de Mises para entender lo que es una economía socialista, una sociedad capitalista. La sociedad capitalista tiene una bolsa. Eso significa que el capital es privado y la gente puede asignar capital y venderlo. Y el valor del capital sube o baja dependiendo de cómo se asigna. Esto nos permite asignar capital de manera eficiente. Esto nos lleva a la economía del dinero, a la economía monetaria, a la política monetaria. Esto nos permite entender la preferencia temporal. La preferencia temporal es la gente de descuento del futuro. ¿Cuánto valora la gente su futuro comparado al presente? Todo el mundo valora el presente más que el futuro porque el presente es cierto y el futuro es incierto. Pero a medida que nos civilizamos más, empezamos a descontar el futuro menos. Así que valoramos el futuro más, lo seguimos valorando menos que el presente, pero lo descontamos menos y menos. Así que nos empezamos a orientar hacia el futuro y empezamos a rendir más. Y por eso empezamos a, bueno, dejamos de consumir, estamos atrasando el consumo, aplazándolo, para generar más capital y poder generar mayor producción. Y esto aumenta la productividad y nos da un mejor estándar de vida. Y esto, de acuerdo a Hans Hermann Hoppe, es lo que llamamos el proceso de la civilización. A medida que declina nuestra preferencia temporal, pensamos más en el futuro, así que empezamos a aplazar el consumo y empezamos a acumular capital. El aumento en la acumulación de capital hace que el precio del capital descienda, así que el capital está más disponible, así que tenemos más capital, lo que aumenta la productividad, que es la idea de implementar el capital. Pensemos en cómo el pescador pesca más si tiene una caña y a medida que aumenta la productividad, esto significa que nuestros estándares de vida aumentan, esto significa que nuestro presente es mejor, así que podemos pensar más en el futuro y nuestra preferencia temporal desciende y acumulamos más y más recursos y empezamos a ahorrar más.
Y esto es lo que llamamos la civilización. Así que si financiamos la inversión con un descenso en la preferencia temporal y estamos aplazando la gratificación, esto hace que la productividad aumente. Pero si financiamos la inversión sin aplazar o reducir nuestra preferencia temporal, entonces tenemos problemas. Y este es el tema del siguiente capítulo, crédito y banca. Hay dos maneras de funcionamiento del crédito y la banca. El crédito de materias es cuando el prestamista sacrifica consumo, esto es dinero que podría haber gastado, y lo invierte en capital. Ahí está dando recursos reales porque ha aplazado el consumo. Así que coge recursos que podría gastar en el consumidor y los invierte en un bien. Así que en lugar de comerse las semillas, planta semillas para tener más al año que viene. Pero hay otro tipo de crédito que es lo que pasa cuando los bancos dan crédito sin que nadie aplace el consumo, que esto es el equivalente de comerse el grano, y es que si tenemos un trozo de papel con una figura, con un dibujo de una semilla, es como una semilla. Eso es lo que pasa cuando los bancos o los gobiernos crean crédito. Y bueno, esto, la expansión del crédito no puede sustituir al capital. Eso es lo que dice Mises. Y esa es la teoría austríaca del ciclo de negocios. Por esto hay crisis, porque la gente invierte sin haber sacrificado la cantidad de capital necesario para que esto tenga lugar. Y bueno, y esto es la política económica. Y la sección final es como el orden del mercado es fundamental para la creación de civilización humana. Me estoy quedando sin tiempo, así que voy a explicar estos capítulos muy brevemente, pero los puede ver, pero se leen brevemente en las diapositivas. Y bueno, el primer capítulo habla de la violencia. Recuerdan que hemos hablado que el comercio es la manera en la que la gente interactúa de manera consensuada. Y esto es una manera en la que no infringimos sobre los derechos, pero también podemos utilizar la violencia y la amenaza de violencia. Eso es la coacción. ¿Y qué pasa cuando la gente es coactiva? Bueno, eso es malo, por supuesto, la gente no lo quiere. Pero eso es otro bien económico. La libertad de la coacción y la libertad del abuso es un bien económico. Y la defensa de la violencia es otro bien económico. La mayoría en la que los políticos y los economistas piensan eso es que el papel del Estado es proteger a la gente de la agresión. Yo propongo una respuesta y es que el Estado es un tipo de agresión a la gente porque solo puede conseguir dinero a través de agresión. Y bueno, actúa a través de agresión y bueno, no es muy efectivo a la hora de parar la agresión. Así que el gobierno normalmente se presenta como la solución al problema de la agresión, pero si el gobierno es un monopolio, hemos visto por qué los monopolios no funcionan para el capital, porque no funcionan en mercados, para los bienes. Si tenemos un monopolio de manzanas en España, vamos a tener un gran problema con las manzanas. Así que, porque funciona para la seguridad. Si hay un único monopolio, y cuando pensamos en temas de acción humana, si pensamos en esto, al final no funciona porque no hay un mercado y no hay una manera de asignar capital, y por tanto, el gobierno puede convertirse en un impedimento a una paz social porque viola estas normas, porque es un monopolio y no tiene que competir. Pero si echamos un vistazo, el mercado de defensa, la defensa la ofrece el mercado. La mayoría el personal de seguridad son personas privadas. Hay más empleados de compañías de seguridad que policías. De hecho, puedes decir que los policías no están a cargo de proteger a la gente, sino de proteger al gobierno. Si quieres proteger tu propia casa, tu propio negocio, si tienes un banco, si tienes una joyería y quieres seguridad, la gente normalmente contrata compañías de seguridad porque tiene sentido, porque debiera decir el gobierno quién consigue más o menos seguridad. Si todo el mundo paga impuestos, ¿cómo asignamos la seguridad? ¿La gente rica debiera tener más seguridad o debería ser la gente pobre porque vive en barrios más pobres? No hay una manera correcta de asignar de manera central porque no puedes llevar a cabo un cálculo económico. Y yo creo que esto al final es el problema de la defensa, y por eso aumentar la defensa
es algo que se soluciona en el mercado y por eso la gente compra su defensa en el mercado de manera libre. Así que bueno, este es el tema del capítulo 17, este es el capítulo 17 y finalmente el capítulo 18 habla de la civilización y cómo llegamos a lo que es la civilización.

0: ¿Cuál es el rol de la economía? Así que podemos pensar en esto, que la civilización es el resultado emergente de los humanos actuando de manera libre para mejorar su bienestar, que es todo lo que hemos hablado. La gente, un mundo en el que la gente respeta la propiedad, que puede economizar de manera libre, que puede comerciar libremente y acumular capital y pensar nuevas tecnologías y aumentar su consumo energético. Es un mundo en el que avanzamos como civilización y podemos pensar en ello como... Podemos pensar que una civilización, el aumento de la calidad de vida y cómo la vemos de intergeneracionalmente, cada generación tiene una vida mejor que la predecesora. Y esta es la idea fundamental de la civilización. Y hacemos esto pensando en todo lo que hacemos en este mundo. Esto es lo que hemos hablado de los capítulos 14 a 15. Y la manera en la que hacemos esto es subyugando nuestros instintos básicos y dominándolos con razón. Como humanos nos damos cuenta de que nuestro cerebro reptil quiere pelear en todo momento, pero solo suprimiendo y subyugando esto a nuestra razón podemos respetar nuestra propiedad y vivir en una sociedad civilizada y podemos tener una sociedad que mejore la calidad de vida con el paso del tiempo, lo que nos da una razón para vivir y sentirnos optimistas para con el futuro, para empezar una familia y para dar una vida mejor a nuestros hijos. Y por eso, bueno, por eso la civilización nos hace tanto más poderosos, nos mejora de manera subjetiva, independientemente de cuán agresivo sea uno, no tiene poder si está solo al compararle a alguien en la sociedad. Así que una niña de 10 años que sea parte de una civilización puede tener acceso a una pistola que le permitiría matar al animal más violento y peligroso, sea un animal humano o un animal no humano. Un tiro, una bala es suficiente para matarlo. Y una niña de 10 años puede apretar el gatillo. Esto es realmente lo que yo creo que es tan optimista la civilización. La gente que tiene una civilización siempre va a estar mejor. Porque lo que podemos producir de manera colectiva, de manera pacífica, con una alta productividad, es increíblemente superior a lo que una persona puede producir ella sola, independientemente de lo inteligente o fuerte que sea.
1: Y la historia, desde luego, se puede ver como una lucha entre nuestros deseos, la fruta de la civilización, y los deseos básicos, instintivos, que buscan la satisfacción instantánea. Lo quiero, me gusta, pero no. Aunque lo quiera, si no me lo llevo, no entro en conflicto, aprendo a cooperar. Va a ser más fructífera esta relación. Van a ser mucho más fructífero. Voy a conseguir mucho más de lo que conseguiría con la violencia. La humanidad avanza y cada vez, yo creo, somos más civilizados, aunque desde luego en el siglo XX nos hemos descivilizado. Porque recordemos que decíamos que la totalidad de la economía de mercado depende del dinero, del uso que hagamos del dinero. Cuando el dinero se está destruyendo, que yo creo que es lo que hemos visto en el siglo XX, porque hemos pasado del patrón oro al fiat, que es muy inflacionario y pierde valor, todas las demás maneras de vivir la economía se ven socavadas, así que se destruye la acumulación de capital, el trabajo, nuestra capacidad de avanzar tecnológicamente, destruye la capacidad de contar con infraestructura, elimina la capacidad de comerciar, destruye el sistema capitalista. Todo ello socavado, como digo, cuando socavamos el dinero. Y yo creo que este es el impulsor de muchos de los problemas del mundo. Parecería que somos cada vez más bárbaros y yo creo que es precisamente porque se está destruyendo el dinero y la economía de mercado, que son los fundamentos de la civilización, los fundamentos mismos. Y por eso creo que Bitcoin es fantástico, porque creo que Bitcoin es la solución razonada al problema del dinero del gobierno. Es la solución tecnológica. Así vamos a poder impedir a los gobiernos destruir las civilizaciones con la destrucción del dinero. Desde luego que hay mucho que nos deprime de nuestro mundo, pero creo también que si pudiéramos impedir que los gobiernos destruyeran dinero, podríamos restaurar la civilización. Este es el optimismo que me caracteriza y la nota optimista con la que pongo fin a esta presentación. Muchísimas gracias.

0: Más de la mano de Adrián Celaya, presidente de ECAI Group. ¿Qué tal? Adrián, muy buenos días.
1: Hola. Hola, buenos días. Encantado.
0: Pues encantados de tenerte por aquí en un día, como digo, marcado por esta reunión entre Donald Trump y Xi Jinping, con ambos líderes que han dejado un mensaje bastante tranquilizador, un mensaje de acercamiento, pero con algunas aristas, ¿no? Como por ejemplo la de Taiwán. ¿Cómo valoras esta reunión y este acercamiento entre China y Estados Unidos?
1: Bueno, yo creo que a las dos potencias les interesa, digamos, evitar el estallido del conflicto, un estallido en este momento fundamentalmente económico, ¿no? Esto no quiere decir que las discrepancias de fondo, las discrepancias estratégicas, la gran pugna estratégica entre Estados Unidos y China, pues haya desaparecido o ni siquiera que se haya amortiguado. Pero yo creo que es algo a valorar. El contenido de esta cumbre es algo a valorar de forma positiva desde esta perspectiva de muy corto plazo, es decir, de querer evitar o limitar los riesgos, pues para el mercado económico global, por ejemplo, que este enfrentamiento puede estar generando.
0: Bueno, pues de momento parece que hay cierta calma, cierta tregua, se podría decir, con algunas aristas, ¿no? Por ejemplo, se hablaba de la inteligencia artificial, con Estados Unidos y China que no quieren frenar, y sobre todo con el tema de Taiwán, ¿no? Parece que sí le ha lanzado un aviso a Donald Trump, le ha dicho, bueno, pues que tienen que ser de alguna forma ecuánimes, de alguna forma tienen que ser justos y no involucrarse mucho en este asunto. Parece que la gran arista, el principal problema, ¿no?, entre estos dos países es precisamente lo que pueda pasar con Taiwán y el hecho de que Estados Unidos siga dándole armas.
1: Sí, las estrategias fundamentales de Estados Unidos de los últimos años para hacer frente al crecimiento constante de China y de los países emergentes están fracasando. Las dos estrategias a las que me refiero son los aranceles, por un lado, y la inteligencia artificial, por el otro. La gran dependencia de la economía china con respecto a las exportaciones se suponía que era un punto débil, y que a través de una política arancelaria agresiva como la desarrollada por Donald Trump, pues se pensaba que se iba a poder de alguna forma someter a la economía china, ¿no? Esto no se ha conseguido. China ha resistido, ha negociado con fuerza, ha utilizado recursos alternativos y puntos fuertes alternativos como el acceso a las tierras raras a la hora de negociar, y esto finalmente ha impedido que Estados Unidos someta a China por vía arancelaria. Y la otra estrategia, la de la inteligencia artificial, ha sido, es un intento de Estados Unidos de compensar la creciente pérdida de posiciones frente a China en otros avances tecnológicos, en general en los procesos de robotización, automatización, digamos, de la última década aproximadamente, y que de alguna forma pues, el establishment norteamericano ha pensado que la inteligencia artificial, los avances en la inteligencia artificial, podrían ser un instrumento para hacer una especie de sorpaso a China, compensando esa pérdida de posiciones en robotización y digitalización. Bueno, esto parecía que podía ser una vía de trabajo para Estados Unidos en un primer momento, pero enseguida hemos visto cómo China, pues, rápidamente ha recuperado posiciones y está consiguiendo por lo menos empatar a Estados Unidos en la carrera de la inteligencia artificial. Con lo cual, bueno, pues es una situación en la que Estados Unidos se tiene que ir acomodando, salvo que descubran otro tipo de estrategias, evidentemente, sin descartar las estrategias geopolíticas en sentido estricto, ¿no? Pero Estados Unidos se tiene que ir acomodando a esta situación o buscar nuevas vías de actuación contra China. Pero estas dos vías fundamentales hasta ahora han fracasado, y bueno, esto está facilitando el que Estados Unidos, estos dos países, lleguen a determinados acuerdos también en el ámbito de la inteligencia artificial. Acuerdos ahora en una posición ya más de equilibrio, ¿no? No esa posición inicial en la que Estados Unidos pensaba utilizar la energía artificial de alguna forma para intentar barrer los avances tecnológicos de China. Bueno, el caso de Taiwán está en el aire, efectivamente, todavía. De cualquier forma, no es un tema que tenga una lógica aislada. Quiero decir, no es ni para Estados Unidos ni para China una cuestión de vida o muerte en sí misma. Es más bien un instrumento parcial dentro de de ese choque geopolítico entre Estados Unidos y China y los posibles movimientos de agresión que puedan disparar un conflicto alrededor de Taiwán van a estar siempre determinados dentro de esa lógica global. Es decir, China o Estados Unidos no se van a arriesgar a generar un conflicto dentro de Taiwán si no es porque les interesa dentro de este choque geopolítico general, pues porque no han encontrado otras vías mejores de hacer frente a ese que consideran su gran enemigo estratégico, o porque en un momento determinado pues les interesa optar por esa vía, ¿no?
0: Bueno, pues China y Estados Unidos, que parece que viven un acercamiento con Trump y sí que, bueno, han intentado de alguna forma estrechar lazos. Y en un momento en el que te quiero preguntar también por lo que está sucediendo en Hormuz, precisamente en esta semana marcada por la Asamblea de las Naciones Unidas en Nueva York, parecía que había cierto acercamiento también, ¿no? Parecía que Irán hacía una propuesta de alto el fuego, una propuesta para reabrir el estrecho de Hormuz. Trump lo rechazaba y estamos viendo de nuevo ataques en Hormuz. Te quiero preguntar por esto, ¿cómo ves la situación en Oriente Medio y hasta qué punto eres optimista de que se pueda alcanzar un acuerdo o también pueda haber una distensión?
1: Sí, se puede alcanzar un acuerdo, pero parece difícil. En principio, bueno, es difícil alcanzar un acuerdo, fundamentalmente porque el acuerdo tiene que reconocer la realidad de lo que ha sucedido en el terreno, que es que, de hecho, Irán ha ganado la guerra a Estados Unidos, tal como en la práctica se reconocía en el memorándum de Islamabad. Pero esto es algo enormemente difícil para el establishment norteamericano, y sabíamos que iba a generar todo tipo de fricciones, todo tipo de obstáculos en el establishment para que esto se llevara a término, y efectivamente Estados Unidos rompió muy rápidamente lo pactado en ese memorándum, y las resistencias a pactar algo similar, es decir, a reconocer lo que realmente está sucediendo ha sucedido en el terreno bélico, pues van a ser tremendas. Y cualquier cierre del proceso en esa dirección, que es la única dirección lógica, pues va a ser realmente complicado dentro de Estados Unidos. Pero a corto plazo tenemos también el reto de las elecciones norteamericanas del inicio de noviembre, ¿no? Bueno, nos quedan mes y medio todavía hasta esa fecha, y es teniendo en cuenta cuáles han sido digamos, las bases estratégicas de Donald Trump en esas elecciones. Es muy difícil que antes de esas elecciones se llegue a algún tipo de acuerdo. Como vimos en el memorándum de Islamabad, un acuerdo de alguna forma de cierre del conflicto implica reconocer una derrota estratégica que para Donald Trump, ya independientemente de esos obstáculos del establishment, para Donald Trump en este momento va a ser algo muy negativo, ¿no? Es el conflicto, la apertura del conflicto en sí misma, evidentemente es un coste político para Donald Trump, pero es mucho mejor electoralmente para los republicanos llegar a esas elecciones con un conflicto abierto que con una clara derrota, ¿no? Y yo creo que esa es un poco la estrategia de Estados Unidos, que hace muy difícil que se cierren los acuerdos que hay que cerrar antes de las elecciones, sin perjuicio de que después de las elecciones, ya digo, las resistencias del establishment van a ser enormes, ¿no?
0: Una situación en Oriente Medio que sigue escalando, que sigue preocupando con Hormuz, también con el estrecho de Bab el-Mandeb y con nuevos ataques por parte de los hutíes. Te quiero preguntar por esto, ¿no? ¿Cómo está la situación con Arabia Saudí, que parece que pide ayuda a Estados Unidos, pero no termina de recibirla? ¿Hasta qué punto crees que puedes escalar también la tensión en este sentido?
1: Bueno, Estados Unidos va a intentar evitar que esto se transforme también antes de las elecciones en un tercer conflicto abierto. Parece que Estados Unidos sí está aportando a Arabia Saudita ayuda en el ámbito de la inteligencia, es decir, lo que diga, de alguna forma menos llama la atención desde un punto de vista mediático, ¿no? Pero van a evitar a toda costa transmitir que

0: después de Ucrania y un conflicto que no acaban de cerrar y que Donald Trump se suponía que iba a cerrar el primer día de su mandato, después de Irán como conflicto abierto, ahora abrir un tercer conflicto, pues sería realmente negativo para los republicanos en las elecciones de noviembre, ¿no? Entonces, probablemente Estados Unidos va a intentar retrasar esa ayuda abierta hasta el 3 de noviembre y mientras tanto darán todo tipo de ayuda indirecta que puedan a Arabia Saudí. Claro, Arabia Saudita está en una situación tremendamente, tremendamente difícil porque de alguna forma se estaban salvando del colapso que podía haber generado el cierre del estrecho de Hormuz a través de ese oleoducto que llevaba una parte de su producción de hidrocarburos hacia el canal de Suez. Pero ese oleoducto, pues ya hemos visto que puede ser atacado, bombardeado e inutilizado en principio durante un tiempo, pero si se ha hecho una vez, está claro que puede hacerse más veces, bien por parte de los hutíes o bien por parte de las milicias iraquíes, ¿no? Bueno, con lo cual esto sitúa a Arabia Saudí en una situación muy cercana al colapso económico, además, evidentemente, de la enorme derrota estratégica que están teniendo con los hutíes en Yemen, ¿no? Algo que desde el punto de vista del prestigio interno del gobierno actual de Arabia Saudí es realmente demoledor. Bueno, vamos a ver cómo se gestiona esto dentro de las familias gobernantes o cercanas al gobierno dentro de Arabia Saudí. Las tensiones internas son tremendas en este momento. Arabia Saudí ha realizado una mala apuesta estratégica, es decir, después de muchas décadas de enfrentamientos con Irán fundamentalmente, pues en los últimos años se habían producido un acercamiento progresivo, en buena parte gestionado por China y por Rusia, un acercamiento que de alguna forma se vio fortalecido por el acercamiento a la vez de Arabia Saudita al bloque de los BRICS, pero esto cambió con la llegada de Donald Trump al poder, en el que, bueno, el momento en el cual Arabia Saudita interpretó, Bin Salman particularmente interpretó, que de alguna forma Estados Unidos, después de muchos años de debilidad geopolítica, pues iba a mantener una posición mucho más asertiva, mucho más activa, y que el poder de Estados Unidos iba a hacer efectivo, digamos, más agresivamente en el conjunto del mundo, y optó por apostar por Estados Unidos otra vez, por las políticas de Donald Trump en particular. Bueno, pues ahora están viendo cómo esto les ha salido tremendamente mal. Estados Unidos ha iniciado un conflicto contra Irán en el cual se ha visto con claridad que no eran capaces de proteger a sus propios aliados, a Arabia Saudita en particular, de la reacción de Irán, y esto lo hemos visto con mucha claridad, y de alguna forma Estados Unidos tampoco está siendo capaz de defenderles frente a los hutíes, con lo cual la alianza estratégica histórica de Arabia Saudí con Estados Unidos, que se basa fundamentalmente en que Estados Unidos protege a Arabia Saudí y al gobierno, a la dinastía Saud fundamentalmente, pues está prácticamente hecha trizas. Vamos a ver cómo se desencadena todo esto, qué movimientos genera dentro de la cúpula saudí, que es donde probablemente está la clave para que el destino, en buena parte de Oriente Medio, pero fundamentalmente, evidentemente, del propio país, pues avance en las siguientes líneas. Si consiguen de alguna forma presionar a Washington al final para que ese apoyo se haga efectivo, lo cual es muy dudoso, viendo los límites reales de la capacidad de Estados Unidos de defender a sus aliados, como he dicho antes, y o bien optan por una vía de volver a retomar las relaciones con los BRICS, con Rusia, con China y con el propio Irán, a efectos de intentar buscar una salida a esta amenaza de colapso, ¿no?
1: Bueno, pues en un momento de mucha tensión y de incertidumbre en Hormuz, en todo Oriente Medio, sobre todo pendientes de Arabia Saudí, si se abren o no nuevos frentes, te tengo que preguntar también por bueno, lo que ha sido una de las noticias en España en las últimas horas. Ha sido incluso portada en el diario El Mundo, un supuesto aviso por parte de la CIA a Francia, Italia o España. Básicamente hablaban de que, bueno, Rusia estaría preparando ataques con drones. Habla de drones Cervera lanzados desde botes que podrían alcanzar unos 600 kilómetros y que podrían golpear infraestructuras críticas. Te quiero preguntar por esto, Adrián. ¿Cómo interpretas, cómo valoras este aviso por parte de la CIA y esta amenaza rusa que, si hacemos caso a los líderes europeos, parece cada vez más cercana?
0: Bueno, vamos a ver, yo creo que objetivamente, aunque esto está siendo negado por muchos analistas, yo creo que objetivamente esa amenaza sí está cada vez más cercana, ¿no? Yo creo que esto es cierto. Aquí nos estamos encontrando con versiones que están de alguna forma distorsionando la realidad en el ámbito de la OTAN, porque están deseando, hay sectores muy importantes que están deseando que esto se produzca y están utilizando también esa amenaza para facilitar pues, las medidas de los procesos de rearme en distintos países europeos, las medidas también internas de endurecimiento con respecto a los derechos civiles que se van progresivamente tomando en estos grandes países europeos de la OTAN y el endurecimiento de las posiciones con respecto a Rusia, ¿no? Pero esto no quiere decir que no haya algo de verdad en ese riesgo, ¿no? Y yo creo que ese algo de verdad es que, como nosotros decimos alguna vez, de hecho ya estamos en guerra con Rusia porque estamos desde el año 2003, perdón, 2023, estamos atacando a Rusia con todos los recursos disponibles, atacando pues incluso a su infraestructura antinuclear, atacando las centrales nucleares, incursionando en el propio territorio ruso. Y hablo de nosotros como la OTAN, que efectivamente somos los que lo estamos haciendo, aunque desde un punto de vista instrumental estemos utilizando pues militares o un determinado equipamiento de Ucrania. Pero las decisiones, las estrategias, la inteligencia, la cobertura satelital es siempre de la OTAN, ¿no? Es decir, somos nosotros los que estamos ya atacando Moscú y atacando San Petersburgo, es decir, estamos ya en guerra y por lo tanto solo falta la respuesta de Rusia. Una respuesta que no ha venido desde el año 2023 hasta ahora por paciencia estratégica, pero que una respuesta que puede estar cada vez más cerca. Y yo creo que dentro de esa respuesta, que hubiese actuaciones de guerra híbrida, pues no sería nada extraño. Para mí, yo creo que es muy, muy relevante el cambio en el discurso verbal de las autoridades rusas, que en los últimos meses, pues de forma repetida, han hecho apelación a que, las potencias europeas efectivamente son directamente responsables de estos ataques, a que Rusia tiene que responder, a la posibilidad de que esa respuesta se realice contra equipamiento, contra infraestructura industrial de carácter militar que está apoyando a Ucrania. Infraestructura militar me refiero de países de la OTAN que están apoyando a Ucrania. Es decir, son amenazas muy directas que solo se lanzan cuando ya se ve muy cerca la posibilidad de que esto suceda. Rusia ha mantenido esa estrategia de paciencia estratégica, se han evitado a toda costa facilitar la escalada verbal. Cuando en los últimos meses entra en esa dinámica es porque ya se acepta que esto puede suceder en cualquier momento.
1: Bueno, pues a todo esto en Europa vemos cada vez más mensajes de alerta. Por ejemplo, se ha escuchado mucho el mensaje de la inteligencia danesa, quiero decir, de Polonia, ¿no? De los bálticos en general, que ya estamos acostumbrados, pero ha llamado mucho la atención el giro por parte de Suiza, ¿no? Un país que históricamente ha sido neutral y que en los últimos días también hablaba de esta amenaza rusa. ¿Qué está pasando en Europa, Adrián? Porque este cambio de tono, ¿no? Hablabas de cómo las autoridades rusas empiezan a hablar de forma diferente, pero en Europa está sucediendo lo mismo, incluso llevado más al extremo, incluso.
0: Sí, porque, claro, ya digo, desde el año 2023, el que esa reacción de Rusia se produzca es un objetivo deseado. Es decir, cuando desde el año 2023 se empiezan con esta estrategia de provocación constante contra Rusia, están buscando la respuesta de, que esa respuesta de Rusia les dé un pretexto para la escalada. Esa es la estrategia buscada por los países europeos de la OTAN y están encantados o bien de que Rusia efectivamente responda o de pues, generar un contexto en el que esa respuesta de Rusia sea creíble, que los medios consigan de alguna forma atemorizar a la opinión pública con esa posibilidad, ¿no? Es el contexto buscado porque frente a una guerra que en sí misma ven perdida, pues la única salida posible para ellos es la escalada y esa escalada piensan que se tiene que producir, bueno, hay dos opciones teóricas. Una es que no se produzca hasta que Europa consiga llegar a un nivel de rearme que les permita a las potencias europeas de la OTAN hacer frente de forma directa y en solitario a Rusia, o bien que se produzca cuanto antes, antes de que Estados Unidos se desmarque ya de forma clara de las potencias europeas, que no son capaces, desde luego, en este momento, ni lo van a ser en unos cuantos años, de hacer frente a Rusia y, por lo tanto, esas estrategias desde el año 2023 siempre se han planteado contando con que para esa escalada contaban con la implicación de Estados Unidos. Esta es la cuestión clave. Están apostando porque en ese momento van a conseguir arrastrar al establishment norteamericano a la guerra, porque efectivamente esa es la única posibilidad que no requiere necesariamente que antes de ese momento Estados Unidos esté haciendo apuestas claras por una escalada de ese tipo, que no las está haciendo, no se está retirando del conflicto más que desde una perspectiva financiera hasta ahora, pero tampoco está alentando esa escalada, mantiene una serie de relaciones bilaterales con Rusia que de alguna forma amortiguan los riesgos de conflicto, pero está claro que las potencias europeas piensan todavía que tienen grandes posibilidades de que en caso de estallar ese conflicto conseguirían arrastrar a Estados Unidos al mismo.
1: Bueno, pues así está la cosa entre Rusia y Europa. Cada semana, cada día parece que aumenta un poco más la tensión y sobre todo aumenta el tono por parte de ambas partes, que es quizá lo más peligroso. Adrián, muchísimas gracias por estar con nosotros un día más. Un placer, como siempre.
0: Muy bien, un saludo.
1: Vamos a seguir hablando de los bancos centrales, vamos a seguir hablando de inteligencia artificial y vamos a presentarle ya sin más dilación a Ramón Cirach, Portfolio Manager de Arquia Gestión. ¿Qué tal, Ramón?
2: ¿Qué
1: Buenos
2: tal?
1: días.
2: Buenos días. Muy
1: Bueno, pues
2: buenos días.
1: estábamos hablando sobre inteligencia artificial, sobre los bancos centrales. Te quiero preguntar por la Reserva Federal, que acaba de romper 3 años sin subidas de tipos. ¿Qué cambia esto, sobre todo para el inversor en bonos, Ramón?
2: Pues esta subida supone completamente un cambio de guión, ¿no? Veníamos de prácticamente 2 años pensando pues, en cuánto pues, iban a bajar los tipos de interés y ahora pues, la discusión pasa a ser en cuántas subidas nos quedan, ¿no? Claramente para la inversión en bonos, pues esto supone pues, que el cupón que estás cobrando es más alto pues, que hace unos meses, hace un año, por lo que también el rendimiento esperado para el inversor pues, es mayor, ¿no? Pero el inversor, ¿no? El riesgo que tiene es que el precio que sigue cayendo fruto pues, de estas subidas de tipos que estamos viviendo, ¿no? Es un hecho pues, que el miércoles pasado la Fed subió los tipos de interés en 25 puntos básicos hasta el rango 3,75-4% y también es un hecho pues, que los 12 miembros que con voto lo aprobaron por unanimidad y lo importante es que no fue pues, pues que fue una subida que ya estaba prácticamente descontada. Y lo importante también era ver el cuadro de previsiones, el dot plot, ¿no? Y la mediana del diagrama se situó pues, en el 4,1% y lo que dejaba entrever una subida más de aquí a final de año, ¿no? Y el quid de la cuestión no deja de ser la evolución y la evolución de la inflación. Y la previsión es que la Reserva Federal las previsiones que en 2026 cierra en torno al 3,7%, lejos del objetivo del 2% fijado por los bancos centrales, ¿no? Y suben en un momento en el cual pues, la economía norteamericana pues, sigue mostrando señales de fortaleza. El crecimiento de Estados Unidos, pues actualmente pues, está las previsiones que está en torno al 2, 2,5%, y también pues, recortaron las previsiones de paro, ¿no? Entonces, o sea, en resumen, esta combinación de inflación más alta de los

0: aceptada por el mercado y se produjo pues a pesar de la oposición y de la fuerte presión pública ejercida por el presidente Trump. Y creemos también que la Reserva Federal pues que se ha de mantener independiente y pues que también es de importancia pues que mantenga su credibilidad, ¿no?
1: Bueno, pues pendientes de lo que haga y de lo que diga la Reserva Federal, te quiero preguntar también por las curvas de tipos que han ganado pendiente y te quiero preguntar por qué el tramo largo sufre más que el corto. ¿Qué está pasando con estas curvas de tipos?
0: A ver, el empinamiento de las curvas es un hecho generalizado en las principales economías a nivel mundial. Por un lado tenemos los bancos centrales que controlan el tramo más corto de la curva con sus decisiones de política monetaria y, por otro lado, tenemos los tramos largos de la curva pues, que se fijan a través de la oferta y demanda, ¿no? de los bonos. Y ahora mismo pues, es un hecho pues, que hay muchísimo papel por colocar. Ya saben, pues, cuanto mayor es la oferta, mayor será la caída en precios y mayor la subida de los tramos largos, ¿no? Y concretamente, pues, la curva de tipos están ganando pendiente más que por el movimiento del tramo corto, por la subida del tramo largo, ¿no? Y realmente pues, los tramos cortos sí que están subiendo, pero en menor medida, ¿no? Y esto pues, es fruto pues, de que el mercado está exigiendo mayor prima por prestar a largo plazo. Y lo que se está produciendo, pues en inglés se conoce como bear steepening, es decir, que es una señal clásica de preocupación por la situación fiscal y también pues, por las expectativas de mayor inflación a largo plazo. Y en ese sentido, pues esta combinación de inflación no controlada, de las necesidades de financiación públicas cada vez más elevadas, deterioro de las finanzas públicas, o sea, con mayor déficit, mayores niveles de deuda, pues creemos pues, que sigue siendo pues, un cóctel poco recomendable, ¿no? Especialmente pues, para aquellas inversiones con plazos superiores a 10 años en renta fija, ¿no?
1: Bueno, pues todo esto después, precisamente, Ramón, como estabas comentando, de unas semanas en las que hemos tenido recientemente caídas en la renta fija, te quiero preguntar si es un buen momento para entrar y también con qué duración deberíamos hacerlo.
0: A ver, pues tras, a ver, los índices de renta fija de los fondos pues han tenido correcciones significativas en las últimas semanas, los últimos meses, y creemos pues que tras estas caídas el mercado pues nos deja pues el mercado de deuda pues en una posición de partida pues más interesante que la que teníamos hace un poco tiempo, ¿no? El carry pues sigue siendo pues el mejor aliado para el inversor y cada vez pues es más atractivo, ¿no? Y hoy pues solamente pues la deuda pues, nos paga más que hace unos meses, ¿no? Y también cabe recordar que los tipos de interés, especialmente los tramos a largo, son los más altos en más de una década, tanto en Estados Unidos como en Europa y como en Japón, ¿no? Y en relación pues, a nuestra estrategia, nuestros fondos, pues estamos presentando muy buenos resultados. ¿Por qué? Porque estamos apostando por una duración controlada. Y también pues mantenemos una preferencia por el tramo, yo te diría el tramo medio de la curva, ¿no? Nos gusta, que creemos que el punto dulce de la curva sería pues, el tramo entre 3 y 6 años. Y el razonamiento pues, sigue siendo el mismo, ¿no? O sea, que en el tramo corto tenemos un riesgo de reinversión elevado y al mismo tiempo en el tramo más largo pues corres el riesgo pues que las curvas sigan ganando pendiente y que tengas pues este exceso de volatilidad, ¿no? El cual no queremos en este momento. Y pues lo que sí también nos gustaría matizar pues que este repunte de tipos que sí que nos está dejando pues un momento pues el cual ya cada vez empieza a ser más atractivo, ¿no? Para posicionarnos en renta fija. Y lo que sí queremos iremos haciendo de forma gradual, o sea, no es algo que queremos hacer de un día para otro, es incrementar de forma muy poco a poco la duración de nuestras carteras, ¿vale? Y más si las curvas de tipos y los tipos de interés pues, siguen subiendo, ¿no? Y dicho esto, creemos pues, que el kit de la cuestión para determinar la evolución de la inflación y por ende pues, también cómo evolucionan los tipos de interés, pues tiene mucho que ver cómo evoluciona la geopolítica. Habrá que estar atento pues también a los diferentes conflictos bélicos a nivel global, tanto en Rusia, Oriente Medio, porque cuanto antes se resuelvan, pues antes empezarán a aflojar las materias primas energéticas y también

0: antes se relajarán las tensiones inflacionistas, ¿no? Y realmente, si leemos pues, las noticias de los titulares de los últimos días, parece pues, que estamos lejos de una normalización, pues, tanto de los conflictos tanto en Rusia, Oriente Medio, así que seguimos pues, con un enfoque positivo en renta fija, pero también pues, con perspectivas pues, ya cada vez más interesantes, ¿no?
1: Bueno, pues un contexto de tensión geopolítica que también añade más incertidumbre a los mercados. De momento los bancos centrales empiezan a moverse y bueno, pues veremos cuáles son los próximos pasos por parte sobre todo de la Reserva Federal. Ramón, muchísimas gracias por estar con nosotros. Un placer, muchas gracias.
0: Gracias a vosotros.
1: Un abrazo. Nosotros que hacemos una pequeña...

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Muy buenos días. El foco se va a centrar ahora en la reunión de la ONU. Semana clave alrededor de la geopolítica, igual que la semana pasada la vivimos alrededor de los mercados y de los bancos centrales. Ahora la fotografía se va a centrar en la geopolítica y en las dudas que tiene el inversor alrededor de si Trump va a poder poner punto final a alguna guerra o un alto el fuego que permita quitar tensión. Esta mañana cae el petróleo, a pesar de que había empezado con subidas otra vez importantes. Vuelve a caer, no se entiende mucho la fotografía, salvo porque las negociaciones alrededor de Irán van hacia adelante. Hoy, por ejemplo, hay un tema importante colateral que dice el New York Times, que está alrededor de que Trump le había pedido a Arabia Saudí que le ayudara a pelear en Yemen contra los hutíes, y ahora mismo dice el New York Times que no lo va a hacer, que no va a unirse. De tal manera que por ese camino el petróleo parece que está relajándose en esta mañana en la que, como les digo, la reunión de los líderes en Nueva York de la ONU es la clave, es el encuentro anual, es el encuentro más importante del año, y luego Trump y Xi Jinping se irán a Washington a ver toda la fotografía alrededor de las relaciones bilaterales con sanciones por en medio, si le mete un arancel del 100% o no se lo mete por ayudar a Rusia. Es decir, la fotografía está muy tensa, pero por ejemplo hay buen feeling. Buen feeling entre China y Estados Unidos en el primer momento, ¿no? En las primeras conversaciones previas. Por lo que el camino de la semana va alrededor de la geopolítica y de lo que vamos a ver en el medio plazo, pero hoy el camino está alrededor de Merz, del desastre de Alemania de ayer, del desastre de la política tradicional que ayer se vivió, del desastre del bipartidismo que ayer se vivió, del desastre de las últimas décadas en una Alemania que ahora mismo empieza a ver cómo los políticos de las últimas décadas hicieron el caldo de cultivo de lo que ahora estamos viendo. Políticas que no terminaban de impulsar ni la manufactura, ni la empresa, ni a la el poder económico alemán / europeo, entiéndanme, por lo que ahora empieza a verse el hartazgo de la gente. Merz se sigue acogiendo, ¿no?, al cargo, no quiere irse, no quiere dimitir y que haya elecciones, piensa que puede haber algo mucho peor después, y es posible. Pero el no irse está dando más alas a una AfD y a una Die Linke que empieza a ponerle encima de la mesa que es el momento de los extremos y que los partidos tradicionales están, bueno, en proceso de caída libre. Promete seguir en el cargo a pesar del desastre de las elecciones regionales y parece que todo lo que en las elecciones regionales pueda venir estuvo cerca de dejarle sin escaños a la CDU en el Parlamento regional, en las encuestas que había al inicio, ¿no? Hay medios como FT que incluso apuestan, Financial Times, que el resultado va a dejar a la CDU sin escaños en el Parlamento Estatal de Mecklenburgo-Pomerania Occidental. Un desastre sin precedentes para la derecha en Alemania, para la Unión Demócrata Cristiana, que está viviendo una auténtica pesadilla en las manos del liderazgo de Friedrich Merz, que es un auténtico desastre. ¿Por qué? Miren, cuando tú cambias tanto, cuando tú llevas diciendo durante mucho tiempo que estos no tienen razón, que estos no tienen razón, que estos no tienen razón, que estos no tienen razón y que el camino es este, y de repente ves, porque se te está yendo de las manos, que todo lo que estaban planteando lo tienes que acoger tú en tu discurso, tienes dos opciones: o le ganas al que hacía el discurso antes en esa línea, o le das la razón al que hacía el discurso antes. Cuando Merz ha ido acogiendo la necesidad del trabajo, la necesidad del esfuerzo, la necesidad de la independencia energética, en lugar de todo el movimiento woke, ¿no? Cuando Merz ha ido asumiendo gran parte de los postulados de AfD para que ese público de derecha a derecha se fuera a la derecha, Merz lo que ha hecho es decir que AfD tenía razón en algunos postulados y ahora está viviendo las consecuencias. ¿Para qué me quiero quedar yo con la copia si puedo tener al original? Y eso que está pasando en Alemania y eso que se va viendo en gran parte de Europa. Por eso el desastre de la derecha en Francia, el desastre de la derecha en Italia. ¿Para qué quiero yo a un partido de derechas que acoge los postulados de un partido que está a la derecha de la derecha si ese otro partido le puedo votar directamente? Pero claro, has hecho el lío, padre.
La clave fundamental está en el error inicial, en pensar en los temas de inmigración, en los temas energéticos, en los temas de cómo estructurar la industria alemana, haber acogido postulados de izquierdas. Porque ahora es cuando la derecha dice, oiga, oiga, usted erró, usted falló, usted no hizo las cosas bien y ahora voy a buscar una alternativa a usted porque usted ya no es de fiar para mí. Y en ese punto estamos. Y lo mismo en la izquierda, con Die Linke. Lo mismo en la izquierda. Los extremos se están reforzando porque los partidos tradicionales han pensado que ellos iban a estar ahí por gloria divina, por designación divina. Y no era así, pero se equivocaron. Y Europa le está pasando lo que a América le pasó hace décadas. Hay un proceso de descomposición política, ¿no?, del sistema tradicional, del que no conocemos las consecuencias de una manera clara. Es decir, y lo único que mantiene ese entorno, ¿no?, de política tradicional ahora mismo en Europa, esa Comisión Europea, es lo que encarna von der Leyen y la Comisión Europea, porque ahí el sistema les ha permitido hacerse fuerte el bipartidismo y gobernar de manera conjunta. Pero eso tiene sus consecuencias. El problema es que los políticos no entienden que las decisiones con una mirada tan corta, tan cortoplacista, tienen un problema medio largo plazo insalvable. Tú me las has hecho en estas elecciones, me las vas a hacer en las siguientes, gobernando de manera coaligada con el partido que debería ser antagónico, derecha e izquierda. Os ponéis los dos de acuerdo para no perder el modelo, para no perder el bipartidismo. Pero cuando el ciudadano recuerda eso 10 años después, dice, me voy a otra opción y vosotros dos estáis fuera. Les digo, se parece mucho a América Latina esto ahora mismo. Se parece mucho a lo que se ha vivido en América, a lo que habéis vivido en América, ¿no? Quienes me veis y quienes nos veis en negocios, ¿no? Al otro lado del Atlántico, ¿no? Se parece muchísimo. Hay un proceso de descomposición del sistema. Y los extremos están tomando lo que eran los partidos moderados y partidos socialistas, las opciones que la gente decía, no quiero líos, que gobierne uno, cuando no, que gobierne el otro, que tenga mejores ideas uno, para otro tiene mejores ideas otro, y el ciudadano se siente engañado. Porque esa alternativa de poder, ¿no?, entre uno y otro, lo único que ha servido es para crear redes clientelares, para crear todo un sistema en el que ellos son los grandes beneficiados, no trabajan o no tiene la percepción el ciudadano de trabajar para ellos, sino para los ciudadanos, sino para ellos, para los políticos, ¿no? Ellos para ellos. De tal manera que el ciudadano en ese entorno ha dicho, basta. Se acabó. Y es la primera clave, sobre todo si usted tiene inversiones en Europa, porque la fotografía se ha

0: poner muy complicada. Muy complicada. Vamos a un año electoral. Estos son solo migajas de lo que vamos a vivir en 2027. Cuando veamos elecciones en Francia que ahora mismo pintan de una manera muy clara que o la izquierda de Mélenchon o la derecha de Le Pen, es decir, la extrema derecha o la extrema izquierda, la derecha de la derecha, la izquierda, van a gobernar. Es que vamos a tener un presidente de la República Francesa en uno de los dos extremos. Ahora mismo tiene más opciones en las encuestas Le Pen, pero la izquierda sabe hacer un frente popular como ya lo hizo. En Francia, aparte de España, en Francia. De tal manera que mucho cuidado a la fotografía de desorden en Europa que puede arrastrar al inversor, que se puede llevar por delante al inversor en el sentido económico, ante una tesitura en la que la propia Unión Europea está en entredicho. Porque es el siguiente paso, les he dicho antes, el único sitio donde permanece el bipartidismo y permanece la fotografía de los partidos tradicionales es precisamente la Comisión Europea. Por lo que, ¿qué van a hacer los partidos que lleguen y que están anunciando? No que diga yo que no hay que inventarse nada, ni presuponer nada. ¿Qué van a hacer esos partidos? En cuanto lleguen, van a poner en entredicho la legitimidad de la Unión Europea. Vamos a un Brexit desde dentro. No de Reino Unido para irse, sino de un cambio de modelo, de tratados fundacionales, etcétera, etcétera. De ahí que hay un clima de tensión, de miedo, de nerviosismo en Europa, no solo considerable, enorme. Enorme en este escenario. Un clima enorme de tensión en el conjunto europeo, provocado sobre todo porque Merz es ahora mismo la fotografía que toda Europa empieza a ver sobre los partidos tradicionales. Es una situación muy complicada. Muy complicada. Muy complicada. Miren, hoy hay una noticia asociada, ¿no?, a lo de Merz, en el que Volkswagen ha quedado excluido del índice europeo de valores de mayor valor, de primera línea. Miren, esto es un golpe durísimo a Volkswagen, ya de por sí afectado por la crisis, pero es una imagen muy clara de lo que le está pasando a Europa y al modelo tradicional. Es una imagen clarísima de lo que le está pasando al modelo tradicional, en el que Alemania está en caída libre y nadie la sujeta. Y nos contaron hace un año que endeudándose como si no hubiera un mañana, quitando el límite del endeudamiento que tenían en la Constitución, que tenían por ley los alemanes, el 60%, todo iba a cambiar. No cambia, porque el problema no está en gastar mucho más dinero y en endeudarse. El problema está en tener un plan, en de verdad ser competitivo. Tenías o eras la fábrica de automóviles más importante o una de las más importantes del mundo. Y has cambiado toda la política para ir hacia unos vehículos eléctricos en el que no eres competitivo. Y no has puesto aranceles a los vehículos chinos, que habrían resuelto parte del problema, tanto que nos quejamos en Europa de Donald Trump. Era la única medida que hubiera salvado tu industria. Y no la hiciste. ¿Y por qué no la hiciste? No la hiciste porque sin ningún lugar a dudas, sin ningún lugar a dudas, no tenías ni idea de cómo plantear todo y pensabas que todo iba a salir bien porque el nivel de la política europea es muy bajo. Y hay que decirlo con todas las de la ley, es muy bajo. Es muy bajo. Y eso es lo que está viendo el ciudadano ahora mismo. Una situación complicada. Merz es el estandarte, es la pieza clave, pero no es la única pieza en todo lo que está sucediendo. Miren a Francia, miren ya a Italia con un poco más de perspectiva. Vamos a ver las elecciones en España el año que viene y la fotografía es complicada. Por lo que Alemania va a centrar gran parte de la atención, pero la semana va a ir caminando hacia China, Estados Unidos, Estados Unidos, China. Scott Bessent ya ha dicho que las conversaciones con He Lifeng, el ministro de Economía de China, han sido muy exitosas. Se reunieron en las oficinas de JP Morgan en Nueva York, no es menor. Scott Bessent y He Lifeng se reunieron en las oficinas de JP Morgan Chase en Nueva York antes de la cumbre entre los líderes, ¿no?, de ambos países que se va a celebrar el jueves en Washington. Bessent dice que acordaron continuar las conversaciones sobre objetivos de amenazas comunes relacionados sobre todo con la inteligencia artificial, que sin ningún lugar a dudas es el elemento fundamental también que se va a tratar en todo este entorno. ¿Hay que hacer o no una pausa en la inteligencia artificial? ¿Hay un riesgo de verdad alrededor de la inteligencia artificial? Pues esa cumbre va a ir ganando terreno alrededor de la agenda económica y de la agenda política, de la agenda informativa durante toda la semana. El otro punto fundamental está alrededor de las palabras de Donald Trump en Fox News. Está abierto a reunirse en Nueva York con el presidente iraní, con Masoud Pezeshkian, en la Asamblea General de la ONU en Nueva York. Aún así ha amenazado con destruir el país entero. Dice, yo estoy dispuesto a reunirme, pero voy a aniquilarles, dijo, ¿no? Quiere destruir el país entero, dijo Trump. Prometió tomar represalias ante cualquier ataque. Los hutíes atacaron la capital de Arabia Saudí. New York Times dice que le pidió a Donald Trump, que le pidió a Arabia Saudí, a Estados Unidos, que le echara una mano. No está ahora mismo en esa posición Donald Trump. No va a entrar por ahora, según dice el New York Times, en esa ayuda, ¿no? Tiene el dilema ante la petición saudí, pero por ahora no se va a unir a Arabia Saudí en los ataques contra los hutíes en Yemen. No sabemos si porque prefiere calmar, ¿no? Y no ir a más, ¿no? En la escalada, o porque no le da para más ya el chicle, que no, ya me voy a poner yo a atacar también a los de Yemen, a los hutíes. Si bastante tiene con Irán y con lo que pueda ayudar en la guerra de Ucrania, ¿no? Que ya dijo el otro día que cambiaba también un poco la perspectiva. Y luego está el problema inflacionario, ¿no? Hoy nos despertamos con que el precio promedio del galón del diésel en Estados Unidos ha superado los $6.50 por primera vez. Guerra de Irán, controles a las exportaciones rusas, implementados sobre todo en respuesta a los ataques ucranianos contra las refinerías, todo ha encarecido al combustible. ¿Por qué? Porque es un mundo conectado. Y Ucrania ha atacado donde hacía daño a Rusia y a Occidente, para que Occidente se mueva y le ayude. Pero Ucrania ha atacado donde se hace daño a Occidente también, ¿eh? No solo a Rusia. Y esto es una buena lección también para Trump, porque él tiene en la cabeza, y se habla cada vez más en Estados Unidos, la opción al menos de plantearse si puede impedir las exportaciones de petróleo a otros países. Es decir, a Europa, para controlar el precio interno. Bueno, pues es que el mundo está interconectado. Si hace eso, Europa va a tener que ir a otros mercados, va a tener que pagar mucho más, pero va a lanzar el precio sin ningún lugar a dudas arriba. Aún así, dado que el diésel es esencial para camiones, para trenes, para generadores eléctricos, todo esto se va a repercutir en el precio de los productos, en el coste de otros productos, alimentos, manufactura, de todo. No tengan ninguna duda de que esto va a impactar en el conjunto de la economía. Por lo que, fíjense, empezamos la semana con un Trump que amenaza con estallar todo Irán, los hutíes atacando una instalación petrolera saudí, los ucranianos atacando en Moscú también una instalación de refino. Los precios del crudo inicialmente subieron, pero luego cayeron después de ver en el New York Times que Trump no iba a entrar en la fotografía de los hutíes. Y el domingo volví a decir que está pensando, ¿no?, hacer volar por los aires, Trump dice, todo Irán. Por lo que vamos viendo una fotografía cada vez mayor en el que Trump puede pensar en destruir Irán, pero llevamos 7 meses prácticamente. Abandonó un día antes Camp David, lo cual era raro. Se va presagiando la opción de que se está preparando un gran ataque, un ataque inminente, ¿no? Alrededor de la fotografía de un Irán que tampoco sabe ya de qué manera puede venirle el siguiente golpe de Estados Unidos, eso es cierto. Y Trump dijo que todas sus opciones son eliminar el régimen o dejar que se pudra económicamente bajo un bloqueo naval o llegar a un acuerdo. Pero a la vez dijo que se podía reunir con el presidente iraní. Es que es todo o nada, todo y nada a la vez. Eliminar el régimen, dejar que se pudra económicamente bajo un bloqueo, o llegar a un acuerdo o reunirse con el presidente iraní. Vamos, todo. Pero vamos a ver, también dijo que estaba dialogando con los hutíes, quienes buscan un acuerdo. Tiene de todo Donald Trump en este inicio de semana, con unas acciones estadounidenses que estuvieron mixtas el viernes. El Nasdaq, bueno, vamos a ver cómo funciona la jornada de hoy, pero vamos viendo un comportamiento como de intento de camino hacia un rally de Navidad, una vez que el petróleo pueda contenerse y que en 10, 2, 10 y 30 años americano empiecen también a contenerse. Hoy todo parece indicar que el movimiento era de tranquilidad también alrededor de los bonos, lo que anima a la bolsa alrededor de una fotografía de que la inflación pueda contenerse por parte de la Reserva Federal, porque es demasiado alta, pero como van a actuar, al final el diferencial de la deuda también se va a contener. Pero vamos viendo la fotografía durante la semana de un mercado que busca en la geopolítica esta semana un poco dónde asirse. Busca ver que de verdad Trump, de verdad Irán, de verdad la fotografía alrededor de todo este movimiento que vamos viendo pueda llevar a una comprensión clara de si estamos ya en un rally de Navidad. El dólar ya para terminar prácticamente sin cambios, pero bueno, en el entorno de los 100 dólares es uno de los grandes ganadores. El oro también un poquito arriba en la jornada, por lo que vamos viendo, y Bitcoin también un poquito arriba en la jornada, intentando mantener, ¿no?, el comportamiento alcista que dio la semana pasada. Esta semana, bueno, yo partiré enseguida hacia Nueva York, donde vamos a estar durante toda la semana viendo la fotografía del nuevo mundo, del desorden mundial que hay en la reunión de Naciones Unidas. Buen día, buen negocio.
1: Gustavo de Aristegui, diplomático, ¿qué tal? Muy buenas, Gustavo, buenos días.
2: Muy buenos días.
1: Encantados de contar contigo y deseando, bueno, pues conocer tu primera lectura de este recibimiento. Hemos visto a Trump sacando músculo militar, estos bombarderos B-1 que recuerdan lo que ya pasó en Anchorage el año pasado con Vladimir Putin. ¿Qué mensaje está lanzando Trump y qué esperas de esta reunión con Xi Jinping?
2: Bueno, yo en efecto espero que haya algún tipo de tranquilidad en la tensión que se ha venido produciendo entre China y Occidente en su conjunto, y no solo con los Estados Unidos y con sus vecinos, ¿eh? Porque siempre se nos olvida mencionar las tensiones permanentes y los encontronazos que han tenido con Filipinas, con Tailandia, con Japón, con Vietnam, ¿eh? con Malasia o con Singapur, ¿eh? Y no olvidemos que además, si añadimos a esta lista Indonesia, que está que sí, que no, y que tienen una relación de tensión, de amor, de dependencia, de desconfianza con China, pues son los tres países que dominan el estrecho de Malaca, que son uno de los dos puntos de estrangulamiento de la economía china, el estrecho de Malaca y el estrecho de Taiwán, que son los puntos por los que sale la mayor parte de las exportaciones chinas y por las que recibe la mayor parte de las importaciones energéticas. Malasia, Singapur e Indonesia controlan el estrecho de Malaca y no son precisamente adversarios de Occidente, sino más bien lo contrario. Obviamente es una visita de Estado y, por lo tanto, la pompa y la circunstancia tienen que presidir todo el protocolo, y evidentemente pues Estados Unidos va a echar va a tirar la casa por la ventana para enseñarle al presidente Xi Jinping que obviamente se intenta mejorar la relación bilateral y hacer un esfuerzo evidentemente notable, porque evidentemente hemos visto cómo recibe a sus huéspedes China con un montaje absolutamente espectacular, y no solamente las paradas militares o la revista de tropas de tipos que miden 2 metros y están perfectamente alineados como si fueran robots, pero el propio cuadro del Congreso del Pueblo, en fin, es una cosa absolutamente extraordinaria. Yo he estado allí, es un edificio imponente, aunque sea muy feo, todo se ha dicho, y donde está el famoso mural de Mao con las 52 nacionalidades que componen China, aunque obviamente todos sepamos que la Han es la principal y la que está colonizando prácticamente a todo el país. Pero en efecto es un momento muy importante en la relación bilateral y esperemos que de verdad se baje la tensión. Lo que pasa es que, ya sabemos, nosotros no consideramos a China enemigo. Sí, puede que sea rival, adversario, competidor. Le hemos entregado la llave de la despensa con el control de las de la industria de las baterías, de la industria de los coches eléctricos, de la industria en general. Es de hecho, pues la factoría del mundo entero, ¿no? Y eso ha desindustrializado nuestros países y ha tenido unas consecuencias nefastas. Estamos viendo ahora el drama que se vive en Alemania con la pérdida de 100.000 puestos de trabajo por Volkswagen, y ya vamos a ver qué impacto tiene esto en el auge de las fuerzas más radicales, tanto a izquierda como a derecha. Hemos visto que en las elecciones regionales de Berlín, que es muy, muy importante y muy simbólico, y además, bueno, yo mismo escribí ayer en mi informe geopolítico que me resultaba chocante que los berlineses hayan votado a favor de la ideología que los mantuvo machacados a ellos durante 50 años. Y me parece que todavía pues no salgo de mi asombro.
1: Hablando de asombro y pendientes de lo que suceda en esta reunión, te quiero preguntar por lo que es una de las noticias hoy en España. La portada del Mundo en estos momentos habla de la CIA, habla de John Ratcliffe, que como saben estuvo en Moscú hace ya una semana, así que al parecer alerta a Francia, Italia y sobre todo alerta a España. Dice que hay posibles ataques con drones rusos que podrían llevarse a través de botes que disparen drones Gerbera, es decir, que podrían alcanzar hasta unos 600 kilómetros, y bueno, básicamente habla de cómo Rusia está extendiendo su amenaza por todo el continente. Te quiero preguntar por esto, Gustavo, porque has hablado muchas veces en esta dirección y ahora parece que la CIA pues, también está apuntando en este sentido.
2: Bueno, hay que recordar que la CIA estuvo advirtiendo a los europeos durante muchos meses que la invasión rusa de Ucrania era inminente, y hasta los polacos desconfiaron de las informaciones de la CIA, y seguramente pues porque estaban todavía acordándose de las famosas armas de destrucción masiva de Irak. Pero bueno, es que no siempre van a cometer errores, y la CIA es una agencia de inteligencia extraordinariamente prestigiosa y con unos medios que no tiene ninguna otra en el mundo. Y desde luego creo que haríamos muy bien en creernos la información, porque hemos visto que todo lo que dijo, y además hubo una serie de artículos muy importantes que se publicaron en el New York Times justo después de la invasión en el año 22, en las que se justificaba y se decía claramente que la CIA había estado informando a los aliados europeos, y que hasta los bálticos y los polacos, que son hoy los que más los que más empujan a la Alianza Atlántica para rearmarse y defenderse en contra de Rusia, no se lo creyeron en su día, y en este momento haríamos bien en creérnoslo. Pero ya en este mismo programa dijimos hace ya más de 2 años que era una irresponsabilidad extraordinaria por parte de los españoles que creyésemos que estamos lejos del riesgo simplemente porque estamos a 3 horas y media de vuelo de Moscú. Hoy en día, un misil hipersónico, dependiendo de qué tipo de misil hipersónico, puede tardar entre 15 minutos y 6 minutos desde el momento en que es lanzado desde una base rusa hasta alcanzar objetivos en España. Es decir, que lo que dure esta intervención en vuestro canal, habría alcanzado ya un misil hipersónico ruso nuestro país de haber sido atacado con misiles hipersónicos. Y si además incluimos en este riesgo los barcos fantasma que pueden estar perfectamente navegando en aguas internacionales y lanzar drones asesinos que son muy difíciles de detectar porque vuelan por debajo de la altura que normalmente los radares funcionan, y después no tenemos sistemas antidrón eficaces. No hemos adoptado las tácticas y las tecnologías que la guerra de Ucrania nos ha enseñado. Y desde luego estamos viendo que, por ejemplo, los países del Golfo lo han hecho. Después de la primera oleada masiva de ataques contra objetivos civiles por parte de Irán a sus vecinos del Golfo, el presidente Zelensky hizo una gira por los países del Golfo y vendió a todos ellos su tecnología antidrón, y hoy en día se han dotado de ella en tiempo récord. Bueno, haríamos muy bien, y justamente el domingo pasado escribía yo en La Razón esto mismo, diciendo que es que la guerra del siglo XXI ha llegado y que Europa sigue estudiando en los manuales tácticas y situaciones bélicas de la Segunda Guerra Mundial. Bueno, haría falta urgentemente que nos despertemos una vez por todas los europeos. Espero que esta vez el informe de la CIA sea tomado en serio y que, por fin, es decir, nosotros tenemos que entender que aunque nosotros no queramos que Rusia sea nuestro adversario y nuestro enemigo, Rusia lleva muchos años sabiendo que ellos viven mejor, entienden mejor la rivalidad con Occidente. Y eso yo lo vi cuando era diputado y yo iba muy frecuentemente a Moscú en el cuadro de la Comisión de Derechos Humanos del Consejo de Europa, y allí tuve ocasión de hablar con muchos periodistas, analistas, mundo académico, mundo político, y ellos acaban diciéndote, dice, mira, cuando somos aliados de Occidente nos encontramos completamente desorientados, no entendemos el mundo geopolítico si no es en una confrontación y una tensión permanente con Occidente. Esa es la realidad.
1: Eso, desde luego, para tener en cuenta, ¿no? Por parte de la CIA, hay varios países que se están poniendo las pilas, ¿no? Hablabas antes de los Bálticos, con Lituania, con Finlandia, Polonia, todos ellos se están preparando ya, incluso algunos están desplegando tropas en la frontera. Hablabas antes de cómo, pues por ejemplo, ¿no? Italia, España, pensamos que la cosa está más lejos y que a lo mejor no va con nosotros. Te quiero preguntar hasta qué punto España está preparada para defender su infraestructura crítica, ¿no? Porque hemos visto lo que pasó en Alemania, por ejemplo, con estos drones en Leipzig, en España, hasta qué punto estamos preparados, si hay algún tipo de sabotaje, ¿no? Algo que tampoco se puede descartar.
2: Voy a pedirte disculpas otra vez por la autocita, porque justamente esto lo digo yo en mi artículo del domingo pasado en La Razón, que además nuestros espectadores pueden encontrarlo en la versión online. Justamente hablo de las armas de pulso electromagnético de las que muy poca gente habla, y esto nos podría sumir en un apagón como el que sufrió España por la incompetencia de red eléctrica y la incompetencia del gobierno de España empeñada en una transición energética completamente disparatada y un dislate desde el punto de vista industrial y de la seguridad, como se pudo comprobar lamentablemente en aquella ocasión. Bueno, pero imaginemos que un arma de pulso electromagnético no tendría un remedio en unas pocas horas. Fundiría prácticamente cualquier cosa que en el radio de acción de la EMP, del arma electromagnética, fundiría todo lo que tiene algún tipo de circuito electrónico. Y esto nos podría sumir en la Edad Media durante mucho tiempo. Las infraestructuras críticas no creamos que son invulnerables. Hace muy poco, en un estado del norte de Estados Unidos, hubo un ataque cibernético masivo contra el suministro de agua. Y eso era, y se ha interpretado, como un ensayo general para algo mucho más generalizado y mucho más letal, que podría ser atacar al mismo tiempo el suministro eléctrico, la red eléctrica, el suministro de agua de países occidentales. Y si lo hicieron contra Estados Unidos y justamente contra los estados del norte, que son los que tienen la reserva hídrica más importante de los Estados Unidos, porque Canadá tiene el 70% del agua dulce del mundo y Estados Unidos comparte parte de los grandes lagos con Canadá, bueno, esto sería un desastre absoluto y yo no creo que España esté preparada para este tipo de cosas. Y hay incluso estudios en las escuelas de guerra en este momento en Estados Unidos que están estudiando, aparte de la guerra gris y el cortar cables de fibra óptica o el atacar oleoductos y gasoductos, como está haciendo, por ejemplo, los hutis en Arabia Saudí, cerrar estrechos críticos para la economía mundial. Este también es otro método más de la guerra híbrida y de la guerra gris, aparte, obviamente, de las invasiones de inmigración. Bueno, pues seamos muy conscientes que esta guerra, que es poliédrica y compleja, ha llegado ya y que Europa no está preparada para ello.
1: Bueno, pues Europa que tiene que ponerse las pilas, que ha recibido ahora este aviso por parte de Estados Unidos en un momento en el que, bueno, pues desde luego está aumentando y mucho la tensión con Moscú. Te quiero preguntar por otro frente, te quiero preguntar por Irán, medios israelíes, también, bueno, varios medios. La agencia Yonhap en las últimas horas apuntaba que Trump ha rechazado las exigencias por parte de Irán, que, bueno, básicamente hablaba del memorando de entendimiento, hablaba de levantar las sanciones, de, bueno, dar hasta 300.000 millones de compensación, levantar el bloqueo. Decía o ofertaba que podría reabrir el estrecho de Hormuz dentro de 7 días y bueno, parece que Trump, que Estados Unidos lo ha rechazado. ¿Cómo ves la situación en torno a Irán y cómo de optimista eres en que se pueda alcanzar un acuerdo? Porque decía Trump, o llego a un acuerdo o les aniquilo.
2: Bueno, es un los 7 puntos de las exigencias iraníes son un disparate de tal calibre que es que me parece increíble que algunos medios serios en Estados Unidos o en Europa las estén analizando. Yo el otro día, justamente también aquí en Negocios Televisión, en mi informe, que lo hice monográfico porque me parecía muy importante, sobre el análisis de las 7 exigencias iraníes. Pero vamos a ir por partes. ¿Por qué vamos a darle a Irán el regalo, el chocolate, el caramelo, la zanahoria, antes de que hayan cumplido ninguna de las exigencias que todo el mundo les está planteando? Para empezar, dejar de apoyar a sus proxies terroristas en toda la región, dejar de intentar reconstruir sus canales de influencia en Irak, que lo sigue teniendo, en Siria, que alguno tiene, o en la propia Líbano, o volver a rearmar y adiestrar y empujar utilizando a Hamás contra Israel. Bueno, todo esto, o los hutis contra el mundo entero, como estamos viéndolo todos los días en los medios de comunicación. Imaginemos qué ocurriría con un régimen de estas características que está siendo además dominado por dos sujetos absolutamente execrables, como son Ahmed Bahidi, el comandante en jefe de la Guardia Revolucionaria, y Razaí, el secretario general del Consejo Nacional de Seguridad, que es el órgano más importante después del líder de la Revolución Islámica en materia de política exterior y de defensa, de guerra. Bien, pues estos sujetos llevan en el aparato del régimen desde el año 79. No son unos jovencitos que han tomado el relevo de unos fanáticos viejos. Ambos, por cierto, están buscados por Interpol con aviso rojo por haber participado, que se sepa, en el atentado contra la AMIA en Argentina, que causó 85 muertos en julio del 94. Pero estos son los autores materiales de miles y miles y miles de asesinatos a lo largo y ancho del mundo entero, pero sobre todo en la región. Entonces, ¿cómo vamos a poder confiar de ellos? Imaginemos qué harían estos tipos con 300.000 millones de dólares descongelados, o si se les permite cobrar el peaje en el estrecho de Hormuz, que les procuraría otros 200.000 millones de dólares anuales, mucho más que la renta petrolera. Bueno, nos podríamos despedir de la paz, la seguridad y la estabilidad en el mundo entero y, desde luego, en la región de Oriente Medio y el Golfo para siempre. Me parece que es un perfecto disparate que se considere siquiera la necesidad de estudiar estas 7 exigencias. Y demuestra claramente que lo que quieren estos dos tipos, que son los que mandan en Irán hoy, bueno, el sector más duro de la Guardia Revolucionaria es el que manda hoy, porque ha habido un reajuste y un ajuste de cuentas entre ellos. Los otros dos contendientes también eran generales, ex generales de la Guardia Revolucionaria. Galibaf, el presidente del inexistente Parlamento, que incluso la Constitución llama Asamblea Consultiva, o sea que ya sabemos quién manda de verdad en el país. Bien, pues estos todos han sido expulsados del círculo de poder. A ellos lo que les conviene es la guerra y la tensión, porque con eso pueden mantener la represión sorda, permanente, y la espada de Damocles que pende sobre la cabeza de todos los iraníes cada día que pasa. Y esta es la realidad. Y espero que las cancillerías de Occidente no caigan en la trampa mortal que supone la supuesta voluntad iraní de negociar. Que Estados Unidos dice que los van a aniquilar. Bueno, cada vez que estaban a punto de ganar la guerra, han parado. han parado la iniciativa de alguno de la región, han parado la iniciativa de algún elemento de la propia administración Trump, pero lo cierto es que ha habido tiempo suficiente para que en estos parones de la guerra los iraníes hayan podido reconstruir parcialmente, aunque sea, sus capacidades ofensivas, ya sea las lanzaderas de drones asesinos, ya sea las lanzaderas de misiles balísticos o de misiles crucero, y esto obviamente es una amenaza permanente para la región. Y los países del Golfo llevan muchos meses sin poder tener ingresos porque no pueden exportar. Y de hecho, pues hay países, como por ejemplo es el caso de Qatar, que es el mayor productor mundial de gas natural, que está comprando gas natural en Estados Unidos para mandarlo a sus clientes y no romper y no estar en grave incumplimiento de sus contratos. Bueno, podemos imaginarnos el precio ruinoso que esto le supone a Kuwait, a Bahrein, a Qatar, a los Emiratos Árabes Unidos o Arabia Saudí. Y esta es una forma de terrorismo económico que está ejerciendo la República Islámica de Irán.
1: Pues muy atentos a lo que suceda con Irán y a estas negociaciones que, bueno, de momento no tienen pinta de ir muy lejos. Te quiero preguntar también por otra cuestión importante que también bueno, se ha dirimido en la ONU con Delcy Rodríguez, hablando de elecciones, con un Trump que parece que está presionando. Se habla de 2027, aunque parece complicado, todo apunta a 2028. Decía la propia Delcy que va a haber elecciones con igualdad de condiciones para todos los partidos. Ayer conocíamos, por cierto, que María Corina Machado ha intentado en las últimas horas hasta en tres ocasiones volver a su país y, bueno, no se lo han permitido. ¿Eres optimista? ¿Crees que pueda haber elecciones justas en Venezuela?
2: No lo soy, lo siento. Yo fui observador en las elecciones en el 2010, viviendo todavía Hugo Chávez Frías, y, bueno, casi me detiene el SEBIN. En casa de unos opositores, después me querían expulsar. Bueno, se montó una bastante gorda, porque justamente yo en los medios de comunicación, los pocos que quedaban todavía libres en Venezuela, hoy ya pues quedan muy pocos, lamentablemente, yo denuncié que las condiciones en las que se presentaba la oposición eran terribles y, por supuesto, no eran unas condiciones iguales para los candidatos del Partido Socialista Unificado de Venezuela, ese bodrio que se inventó Chávez y que no es otra cosa que un partido comunista a la vieja usanza, con todos los tics y los espantos que supone la ideología comunista, que es la más asesina de la historia de la humanidad. Pero claro, todo el mundo que es de derecha o de centro derecha abomina del nazismo y del fascismo cuando se es demócrata. Pero a mí me gustaría que las izquierdas abominaran también de los regímenes comunistas, que son los responsables de decenas de millones de muertos durante décadas de opresión brutal en los países donde han gobernado. Bien, pues seamos muy claros. Venezuela, porque le haya regalado el petróleo el 35%, según unos cálculos, el 25% según otros, a los Estados Unidos, no lo convierte en un país, en un régimen decente. La señora Delcy Rodríguez no es altamente respetable, como dice Trump. Es altamente repugnante, ¿eh? Es una mujer siniestra, como lo es su hermano Jorge, y es un régimen opresivo, narcodictatorial, y cuanto antes se celebren elecciones reales, verdaderamente democráticas, en las que se pueda presentar María Corina Machado, si se presenta y hay libertad de voto real, y no hacen trampas estos sujetos, será la presidenta de Venezuela. Ella sí, altamente respetable, no Delcy Rodríguez.
1: Bueno, pues veremos qué sucede en Venezuela y si hay o no elecciones, si puede ser en 2027, si no, pues habrá que esperar hasta 2028. Gustavo, muchísimas gracias por estar con nosotros, muchas gracias por tu tiempo y por tu análisis.
2: Un abrazo muy fuerte para todos.
1: Placer.
2: Muchas gracias a vosotros.
1: Un abrazo. Muy buen día. Nos...

0: Gustavo de Aristegui, diplomático. ¿Qué tal? Muy buenas, Gustavo. Buenos días.
1: Muy buenos días.
0: Encantados de contar contigo y deseando, bueno, pues conocer tu primera lectura de este recibimiento. Hemos visto a Trump sacando músculo militar, estos bombarderos B-1 que recuerdan lo que ya pasó en Anchorage el año pasado con Vladimir Putin. ¿Qué mensaje está lanzando Trump y qué esperas de esta reunión con Xi Jinping?
1: Bueno, yo en efecto espero que haya algún tipo de tranquilidad en la tensión que se ha venido produciendo entre China y Occidente en su conjunto, y no solo con los Estados Unidos y con sus vecinos, ¿eh? Porque siempre se nos olvida mencionar las tensiones permanentes.

0: permanentes que y los encontronazos que han tenido con Filipinas, con Tailandia, con Japón, con Vietnam, con Malasia o con Singapur, Y no olvidemos que además, si añadimos a esta lista Indonesia, que está que sí, que no, y que tienen una relación de tensión, de amor, de dependencia, de desconfianza con China, pues son los tres países que dominan el estrecho de Malaca, que son uno de los dos puntos de estrangulamiento de la economía china, el estrecho de Malaca y el estrecho de Taiwán, que son los puntos por los que sale la mayor parte de las exportaciones chinas y por las que recibe la mayor parte de las importaciones energéticas. Malasia, Singapur e Indonesia controlan el estrecho de Malaca y no son precisamente adversarios de Occidente, sino más bien lo contrario. Obviamente es una visita de Estado y por lo tanto la pompa y la circunstancia tienen que presidir todo el protocolo y evidentemente pues Estados Unidos va a echar va a tirar la casa por la ventana para enseñarle al presidente Xi Jinping que obviamente se intenta mejorar la relación bilateral y hacer un esfuerzo evidentemente notable, porque evidentemente hemos visto cómo recibe a sus huéspedes China con un montaje absolutamente espectacular y no solamente las paradas militares o la revista de tropas de tipos que miden 2 metros y están perfectamente alineados como si fueran robots. Pero el propio cuadro del Congreso del Pueblo, en fin, es una cosa absolutamente extraordinaria. Yo estaba allí. Es un edificio imponente, aunque sea muy feo, todo se ha dicho. Y donde está el famoso mural de Mao con las 52 nacionalidades que componen China, aunque obviamente todos sepamos que la Han es la principal y la que está colonizando prácticamente a todo el país. Pero en efecto es un momento muy importante en la relación bilateral y esperemos que de verdad se baje la tensión. Lo que pasa es que ya sabemos, nosotros no consideramos a China enemigo. Sí, puede que sea rival, adversario, competidor. Le hemos entregado la llave de la despensa con el control de la industria de las baterías, de la industria de los coches eléctricos, de la industria en general. Es de hecho pues la factoría del mundo entero, ¿no? Y eso ha desindustrializado nuestros países y ha tenido unas consecuencias nefastas. Estamos viendo ahora el drama que se vive en Alemania con la pérdida de 100.000 puestos de trabajo por Volkswagen y ya vamos a ver qué impacto tiene esto en el auge de las fuerzas más radicales, tanto a izquierda como a derecha. Hemos visto que en las elecciones regionales de Berlín, que es muy, muy importante y muy simbólico, y además, bueno, yo mismo escribí ayer en mi informe geopolítico que me resultaba chocante que los berlineses hayan votado a favor de la ideología que los mantuvo machacados a ellos durante 50 años. Y me parece que todavía pues no salgo de mi asombro.
1: Hablando de asombro y pendientes de lo que suceda en esta reunión, te quiero preguntar por lo que es una de las noticias hoy en España. La portada del Mundo en estos momentos habla de la CIA, habla de John Ratcliffe, que como saben estuvo en Moscú hace ya unas semanas y que al parecer alerta a Francia, Italia y sobre todo alerta a España. Dice que hay posibles ataques con drones rusos que podrían llevarse a través de botes que disparen drones Gerbera, es decir, que podrían alcanzar hasta unos 600 kilómetros y bueno, básicamente habla de cómo Rusia está extendiendo su amenaza por todo el continente. Te quiero preguntar por esto, Gustavo, porque has hablado muchas veces en esta dirección y ahora parece que la CIA, pues, también está apuntando en este sentido.
0: Bueno, hay que recordar que la CIA estuvo advirtiendo a los europeos durante muchos meses que la invasión rusa de Ucrania era inminente y hasta los polacos desconfiaron de las informaciones de la CIA y seguramente pues porque estaban todavía acordándose de las famosas armas de destrucción masiva de Irak. Pero bueno, es que no siempre van a cometer errores y la CIA es un

0: agencia de inteligencia extraordinariamente prestigiosa y con unos medios que no tiene ninguna otra en el mundo. Y desde luego creo que haríamos muy bien en creernos la información, porque hemos visto que todo lo que dijo, y además hubo una serie de artículos muy importantes que se publicaron en el New York Times justo después de la invasión en el año 22, en las que se justificaba y se decía claramente que la CIA había estado informando a los aliados europeos y que hasta los bálticos y los polacos, que son hoy los que más, en fin, los que más empujan a la Alianza Atlántica para rearmarse y defenderse contra de Rusia, no se lo creyeron en su día y en este momento haríamos bien en creérnoslo. Pero ya en este mismo programa dijimos hace ya más de 2 años que era una irresponsabilidad extraordinaria por parte de los españoles que creyésemos que estamos lejos del riesgo simplemente porque estamos a 3 horas y media de vuelo de Moscú. Hoy en día, un misil hipersónico, dependiendo de qué tipo de misil hipersónico, puede tardar entre 15 minutos y 6 minutos desde el momento en que es lanzado desde una base rusa hasta alcanzar objetivos en España. Es decir, que lo que dure esta intervención en vuestro canal, habría alcanzado ya un misil hipersónico ruso nuestro país de haber sido atacado con misiles hipersónicos. Y si además incluimos en este riesgo los barcos fantasma que pueden estar perfectamente navegando en aguas internacionales y lanzar drones asesinos que son muy difíciles de detectar porque vuelan por debajo de la altura que normalmente los radares funcionan, y después no tenemos sistemas antidrón eficaces. No hemos adoptado las tácticas y las tecnologías que la guerra de Ucrania nos ha enseñado. Y desde luego estamos viendo que, por ejemplo, los países del Golfo lo han hecho. Después de la primera oleada masiva de ataques contra objetivos civiles por parte de Irán a sus vecinos del Golfo, el presidente Zelensky hizo una gira por los países del Golfo y vendió a todos ellos su tecnología antidrón y hoy en día se han dotado de ella en tiempo récord. Bueno, haríamos muy bien, y justamente el domingo pasado escribía yo en La Razón esto mismo, diciendo que es que la guerra del siglo XXI ha llegado y que Europa sigue estudiando en los manuales tácticas y situaciones bélicas de la Segunda Guerra Mundial. Bueno, haría falta urgentemente que nos despertemos una vez por todas los europeos. Espero que esta vez el informe de la CIA sea tomado en serio y que por fin, es decir, nosotros tenemos que entender que aunque nosotros no queramos que Rusia sea nuestro adversario y nuestro enemigo, Rusia lleva muchos años sabiendo que ellos viven mejor, entienden mejor la rivalidad con Occidente. Y eso yo lo vi cuando era diputado y yo iba muy, muy frecuentemente a Moscú en el cuadro de la Comisión de Derechos Humanos del Consejo de Europa. Y allí tuve ocasión de hablar con muchos periodistas, analistas, mundo académico, mundo político, y ellos acaban diciéndote, dice, mira, cuando somos aliados de Occidente nos encontramos completamente desorientados, no entendemos el mundo geopolítico si no es en una confrontación y una tensión permanente con Occidente. Esa es la realidad.
1: Eso, desde luego, para tener en cuenta, ¿no? Por parte de la CIA, hay varios países que se están poniendo las pilas, ¿no? Hablabas antes de los bálticos, con Lituania, con Finlandia, Polonia, todos ellos se están preparando ya, incluso algunos están desplegando tropas en la frontera. Hablabas antes de cómo, pues, por ejemplo, ¿no? Italia, España, pensamos que la cosa está más lejos y que a lo mejor no va con nosotros. Te quiero preguntar hasta qué punto España está preparada para defender su infraestructura crítica, ¿no? Porque hemos visto lo que pasó en Alemania, por ejemplo, con estos drones en Leipzig, en España, hasta qué punto estamos preparados, si hay algún tipo de sabotaje, ¿no? Algo que tampoco se puede descartar.
0: Voy a pedirte disculpas otra vez por la autocita, porque justamente esto lo digo yo en mi artículo del domingo pasado en La Razón, que además nuestros espectadores pueden encontrarlo en la versión online. Justamente hablo de las armas de pulso electromagnético de las que muy poca gente habla, y esto nos podría sumir en un apagón como el que sufrió España por la incompetencia de red eléctrica y la incompetencia

0: del gobierno de España empeñada en una transición energética completamente disparatada y un dislate desde el punto de vista industrial y de la seguridad, como se pudo comprobar lamentablemente en aquella ocasión. Bueno, pero imaginemos que un arma de pulso electromagnético no tendría un remedio en unas pocas horas. Fundiría prácticamente cualquier cosa que en el radio de acción de la EMP, del arma electromagnética, fundiría todo lo que tiene algún tipo de circuito electrónico. Y esto nos podría sumir en la Edad Media durante mucho tiempo. Las infraestructuras críticas no creamos que son invulnerables. Hace muy poco, en un estado del norte de Estados Unidos, hubo un ataque cibernético masivo contra el suministro de agua. Y eso era, y se ha interpretado como un ensayo general para algo mucho más generalizado y mucho más letal, que podría ser atacar al mismo tiempo el suministro eléctrico, la red eléctrica, el suministro de agua de países occidentales. Y si lo hicieron contra Estados Unidos y justamente contra los estados del norte, que son los que tienen la reserva hídrica más importante de los Estados Unidos, porque Canadá tiene el 70% del agua dulce del mundo y Estados Unidos comparte parte de los grandes lagos con Canadá, bueno, esto sería un desastre absoluto y yo no creo que España esté preparada para este tipo de cosas. Y hay incluso pues estudios en las escuelas de guerra en este momento en Estados Unidos que están estudiando, aparte de la guerra gris y el cortar cables de fibra óptica o el atacar oleoductos y gasoductos, como está haciendo, por ejemplo, los hutis en Arabia Saudí, cerrar estrechos críticos para la economía mundial. Este también es otro método más de la guerra híbrida y de la guerra gris, aparte, obviamente, de las invasiones de inmigración. Bueno, pues seamos muy conscientes que esta guerra, que es poliédrica y compleja, ha llegado ya y que Europa no está preparada para ello.
1: Bueno, pues Europa, que tiene que ponerse las pilas, que ha recibido ahora este aviso por parte de Estados Unidos en un momento en el que, bueno, pues desde luego está aumentando y mucho la tensión con Moscú. Te quiero preguntar por otro frente, te quiero preguntar por Irán. Medios israelíes, también, bueno, varios medios. La agencia Yonhap en las últimas horas apuntaba que Trump ha rechazado las exigencias por parte de Irán, que, bueno, básicamente hablaba del memorando de entendimiento, hablaba de levantar las sanciones, de, bueno, dar hasta 300.000 millones de compensación, levantar el bloqueo. Decía o ofertaba que podría reabrir el estrecho de Hormuz dentro de 7 días y bueno, parece que Trump, que Estados Unidos lo ha rechazado. ¿Cómo ves la situación en torno a Irán y cómo de optimista eres en que se pueda alcanzar un acuerdo? Porque decía Trump, o llego a un acuerdo o les aniquilo.
0: Bueno, es un los 7 puntos de las exigencias iraníes son un disparate de tal calibre que es que me parece increíble que algunos medios serios en Estados Unidos o en Europa las estén analizando. Yo el otro día, justamente también aquí en Negocios Televisión, en mi informe, que lo hice monográfico porque me parecía muy importante, sobre el análisis de las siete exigencias iraníes. Pero vamos a ir por partes. ¿Por qué vamos a darle a Irán el regalo, el chocolate, el caramelo, la zanahoria, antes de que hayan cumplido ninguna de las exigencias que todo el mundo les está planteando? Para empezar, dejar de apoyar a sus proxies terroristas en toda la región, dejar de intentar reconstruir sus canales de influencia en Irak, que lo sigue teniendo, en Siria, que alguno tiene, o en la propia Líbano, o volver a rearmar y adiestrar y empujar utilizando a Hamás contra Israel. Bueno, todo esto, o los hutis contra el mundo entero, como estamos viéndolo todos los días en los medios de comunicación. Imaginemos qué ocurriría con un régimen de estas características, que está siendo además dominado por dos sujetos absolutamente execrables, como son Ahmed Bahidi, el comandante en jefe de la Guardia Revolucionaria, y Razaí, el secretario general del Consejo Nacional de Seguridad, que es el órgano más importante después del líder de la Revolución Islámica en materia de política exterior y de defensa, de guerra. Bien, pues estos sujetos llevan en el aparato del régimen desde el año 79. No son unos jovencitos que han tomado el relevo de unos fanáticos viejos. Ambos, por cierto, están buscados por Interpol con aviso rojo por haber participado, que se sepa, en el atentado contra la AMIA en Argentina, que causó 85 muertos en julio del 94. Pero estos son los autores materiales de miles y miles y miles de asesinatos a lo largo y ancho del mundo entero, pero sobre todo en la región. Entonces, ¿cómo vamos a poder confiar de ellos? Imaginemos qué harían estos tipos con 300.000 millones de dólares descongelados, o si se les permite cobrar el peaje en el estrecho de Hormuz, que les procuraría otros 200.000 millones de dólares anuales, mucho más que la renta petrolera. Bueno, nos podríamos despedir de la paz, la seguridad y la estabilidad en el mundo entero y, desde luego, en la región de Oriente Medio y el Golfo para siempre. Me parece que es un perfecto disparate que se considere siquiera la necesidad de estudiar estas siete exigencias, y demuestra claramente que lo que quieren estos dos tipos, que son los que mandan en Irán hoy, bueno, el sector más duro de la Guardia Revolucionaria es el que manda hoy, porque ha habido un reajuste y un ajuste de cuentas entre ellos. Los otros dos contendientes también eran generales, ex generales de la Guardia Revolucionaria. Galibaf, el presidente del inexistente parlamento, que incluso la constitución llama asamblea consultiva, o sea que ya sabemos quién manda de verdad en el país. Bien, pues estos todos han sido expulsados del círculo de poder, y a ellos lo que les conviene es la guerra y la tensión, porque con eso pueden mantener la represión sorda, permanente, y la espada de Damocles que pende sobre la cabeza de todos los iraníes cada día qué pasa. Y esta es la realidad, y espero que las cancillerías de Occidente no caigan en la trampa mortal que supone la supuesta voluntad iraní de negociar. Que Estados Unidos dice que los van a aniquilar. Bueno, cada vez que estaban a punto de ganar la guerra han parado. Han parado a iniciativa de alguno de la región, han parado a iniciativa de algún elemento de la propia administración Trump, pero lo cierto es que ha habido tiempo suficiente para que en estos parones de la guerra los iraníes hayan podido reconstruir parcialmente, aunque sea, sus capacidades ofensivas, ya sea las lanzaderas de drones asesinos, ya sea las lanzaderas de misiles balísticos o de misiles crucero, y esto obviamente es una amenaza permanente para la región. Y los países del Golfo llevan muchos meses sin poder tener ingresos porque no pueden exportar. Y de hecho, pues hay países como, por ejemplo, es el caso de Qatar, que es el mayor productor mundial de gas natural, que está comprando gas natural en Estados Unidos para mandarlo a sus clientes y no romper y no estar en grave incumplimiento de sus contratos. Bueno, podemos imaginarnos el precio ruinoso que esto le supone a Kuwait, a Bahrein, a Qatar, a los Emiratos Árabes Unidos o a Arabia Saudí. Y esta es una forma de terrorismo económico que está ejerciendo la República Islámica de Irán.
1: Pues muy atentos a lo que suceda con Irán y a estas negociaciones que, bueno, de momento no tienen pinta de ir muy lejos. Te quiero preguntar también por otra cuestión importante que también se ha dirimido en la ONU con Delcy Rodríguez, hablando de elecciones, con un Trump que parece que está presionando. Se habla de 2027, aunque parece complicado, todo apunta a 2028. Decía la propia Delcy que va a haber elecciones con igualdad de condiciones para todos los partidos. Ayer conocíamos, por cierto, que María Corina Machado ha intentado en las últimas horas, hasta en tres ocasiones, volver a su país y, bueno, no se lo han permitido. ¿Eres optimista? ¿Crees que pueda haber elecciones justas en Venezuela?
0: No lo soy, lo siento. Yo fui observador en las elecciones en el 2010, viviendo todavía Hugo Chávez Frías, y, bueno, casi me detiene el SEBIN, en casa de unos opositores, después me querían expulsar. bueno, se montó una bastante gorda, porque justamente yo en los medios de comunicación, los pocos que quedaban todavía libres en Venezuela, hoy ya pues quedan muy pocos, lamentablemente, yo denuncié que las condiciones en las que se presentaba la oposición eran terribles y, por supuesto, no eran unas condiciones iguales para los candidatos del Partido Socialista Unificado de Venezuela, ese bodrio que se inventó Chávez y que no es otra cosa que un partido comunista a la vieja usanza, con todos los tics y los espantos que supone la ideología comunista, que es la más asesina de la historia de la humanidad. Pero claro, todo el mundo que es de derecha o de centro derecha abomina del nazismo y del fascismo cuando se es demócrata. Pero a mí me gustaría que las izquierdas abominaran también de los regímenes comunistas, que son los responsables de decenas de millones de muertos durante décadas de opresión brutal en los países donde han gobernado. Bien, pues seamos muy claros, Venezuela, porque le haya regalado el petróleo el 35%, según unos cálculos, el 25% según otros, a los Estados Unidos, no lo convierte en un país, en un régimen decente. La señora Delcy Rodríguez no es altamente respetable, como dice Trump, es altamente repugnante, ¿eh? Es una mujer siniestra, como lo es su hermano Jorge, y es un régimen opresivo, narcodictatorial. Y cuanto antes se celebren elecciones reales, verdaderamente democráticas, en las que se pueda presentar María Corina Machado, que si se presenta y hay libertad de voto real, y no hacen trampas estos sujetos, será la presidenta de Venezuela. Ella sí, altamente respetable, no Delcy Rodríguez.
1: Bueno, pues veremos qué sucede en Venezuela y si hay o no elecciones, si puede ser en 2027, si no, pues habrá que esperar hasta 2028. Gustavo, muchísimas gracias por estar con nosotros, muchas gracias por tu tiempo y por tu análisis.
0: Un abrazo muy fuerte para todos.
1: Placer.
0: Muchas gracias a vosotros.
1: Un abrazo. Muy buen día.
2: Andrew Smith, analista del Centro para el Bien Común de la Universidad Francisco de Vitoria y miembro del Instituto Secundaria de Londres. ¿Qué tal? Buenos días, Andrew.
3: Sí, es un placer.
2: Bueno, pandas, la diplomacia de los pandas que entra en escena entre Xi Jinping y Donald Trump. Esto es algo que puede ser simbólico, pero que no se regala a todos los países. También, bueno, el águila calva, símbolo nacional de Estados Unidos, de Donald Trump hacia Xi Jinping. Más allá de toda esa pomposidad, bueno, ¿qué te ha parecido? ¿Mucho ruido y pocas nueces esta cumbre Xi-Trump?
3: Buenos días. Sí, me ha gustado la analogía de rugby, uno de mis deportes favoritos, de patada hacia adelante. Es corriente en estas cumbres históricas entre superpotencias que cuando no hay sustancia se recurre a los símbolos. Y la diplomacia de los pandas, de regalos mutuos y de declaraciones bien sonantes y bastante ambiguas, está claro que poco se ha conseguido avanzar, salvo la denominación común de que ambas partes quieren calmar los ánimos y, sobre todo, calmar a los mercados de cara, uno, a la proyección económica china, que no es muy halagüeña para el año 27, algunos indicadores son preocupantes, como la demanda interna, y otro, las elecciones midterm que tiene Donald Trump el 3 de noviembre. Esta es la primera visita que hace el líder chino a Estados Unidos, a Washington, desde el 2017, hace casi una década, y por lo tanto tiene un alto contenido después de las reuniones que han tenido y los altos y bajos de la relación bilateral desde que comenzó la segunda presidencia Trump. Y se ha enfocado en cuatro aspectos. El primero es el tema muy importante para China, que es la venta de armas americanas a Taiwán, paralizarlas o ralentizarlas. Y eso parece que lo ha conseguido. Por parte de Donald Trump, lo que quiere es ayuda a China con respecto a la guerra de Irán en dos aspectos. Uno, ayudarle a abrir el estrecho de Hormuz presionando a los iraníes y otra, ayudándole a cumplir la política de sanciones de Pesent, que el pasado día 23 comenzó las sanciones a Iran Air. Bueno, a Iran Air no en particular, sino a toda persona que ayude o dé servicios a Iran Air, lo que ha paralizado a la línea aérea iraní, que solo mantiene servicios a China y a Rusia, y se ha paralizado sus grandes líneas que son a Najaf, Kerbala, Bagdad, en Irak, puesto que los servicios de mantenimiento allí son iraquíes y de alguna empresa china. Por lo tanto, está claro que ambos se necesitan, se echan una mano en estos asuntos, pero en realidad nadie echa su brazo a torcer. Los dos temas más controvertidos y más importantes para ambos a largo plazo, uno es la inteligencia artificial, en la cual ambos se ven como líderes globales en esta nueva, parece ser la bala de plata para el crecimiento económico, y temen que haya competencia de otros países, por lo tanto quieren hacer una norma legislativa o un modelo de actuación. Los chinos lo prefieren a través de Naciones Unidas o de la Organización Mundial del Comercio. Trump, como siempre, quiere algo transaccional y bilateral que los consolide en la cima del poder de esta nueva tecnología. Y finalmente, el tema de los minerales raros y de los chips, en los cuales la lección de los americanos es que es la herramienta de los chinos para sostener el ataque de los aranceles y de tratar de aligerar sobre todo la técnica china, que es de dar licencias de exportación a empresas una a una y poner pocos funcionarios y así ralentizar la venta o el acceso a esos minerales raros y a estos chips. Por lo tanto, estoy totalmente de acuerdo con el análisis de que mucho ruido, pocas nueces, muchos símbolos y la patada hacia adelante, hacia el 10 de noviembre, a Trump le viene perfecto porque él lo que quiere es llegar a las midterms con los mercados calmados y, sobre todo, bajar todos los índices del coste de la vida ante su electorado, que está ya muy preocupado con la actuación económica del presidente americano.
2: Sin embargo, Andrew, tampoco parece que se vaya a resolver la guerra en Irán hasta el 10 de noviembre, por mucho que Donald Trump incluso haya alimentado esa posibilidad de que podría ocurrir un acuerdo definitivo antes de las midterm. Seguimos viendo escalada con esa situación también en el Mar Rojo con los rebeldes hutíes, de los cuales dice Irán que no les apoyan, que simplemente tienen algún contacto, pero no les dictan órdenes. ¿Cómo valoras la situación en una semana en la que, bueno, quizá eran demasiado ingenuos los que esperaban que ocurriera algo en los pasillos de la ONU? Hemos visto cómo se iba la delegación estadounidense cuando habló Pezeshkian.
3: Los pasillos de la ONU son muy útiles para las conversaciones paralelas. Los discursos suelen ser bastante tediosos, aburridos y llenos de, como hemos hablado antes, de simbología, de buenas intenciones y un poco es como un podcast que hacen para vender a su país ante la audiencia global de los 193 miembros de Naciones Unidas. Lo verdaderamente importante está en la salón de delegués, donde hay reuniones, y en todas las salas donde hay reuniones paralelas y bilaterales. Las formas normalmente se cumplen en los discursos públicos. Y aquí hemos visto un ejemplo de que los americanos y los persas culturalmente están más lejos y no se entienden después de casi 7-8 meses de conflicto activo. Las amenazas de Trump en su discurso son inusitadas y totalmente extraordinarias en ese foro y es más de amenazas de barra de un bar o de negociación entre empresarios inmobiliarios en las cuales si se toma al pie de la letra como se debe de tomar en la diplomacia, que las palabras importan, sería motivo de una gran crisis estructural. Por parte iraní se ven desafiados y ellos mismos están contra las cuerdas y por lo tanto actúan de una manera similar pero bajo los acordes culturales de los persas, que es de resistencia total. Acordémonos de su historia frente a Grecia, frente al Imperio Romano, frente al Imperio Ruso, frente al Imperio Británico, siempre ha sido desafiante y no van a cambiar ahora, sobre todo defendiendo sus 50 años de revolución. Por lo tanto, si este ejercicio pretendía llegar a calmar las aguas y fomentar un ambiente constructivo para una negociación, ha causado los efectos contrarios, porque parece ser que en las reuniones paralelas de Steve Witkoff con los emisarios iraníes, después de 3 horas de conversaciones, no se ha llegado a ni una declaración verbal, solo ha habido el thumbs up, este famoso que hacen los americanos, de decir que todo va bien. El objetivo americano ya parece ser que Trump ha asumido que antes de las midterms no va a conseguir nada, así que pone la tirita antes de que llegue la herida para que no le echen en cara en las elecciones de noviembre que no se ha llegado a un acuerdo en Hormuz y con Irán y que lo apuesta todo a una solución después. Yo en realidad veo la situación muy enrocada y no veo un avance. A no ser que ocurran dos cosas. Una escalada bastante drástica por parte de los americanos con ataques y posiblemente una invasión terrestre que está descartada por ellos mismos. Y segunda, una actuación iraní que provoque a bases americanas en la región y a barcos americanos del bloqueo o en los estrechos de Mandad el Abad o de Hormuz, que provoque una reacción inusitada. Y hay una tercera vía que es un posible colapso económico ante las sanciones. Estas tres alternativas son poco probables en los 37 días que quedan antes de las elecciones y todo el mundo está esperando el resultado de las midterms para recomponer su lugar, hacer una correlación de fuerzas y ver cuáles son los pasos siguientes. Sobre el aspecto de los hutis y los iraníes, como con todos los aliados estratégicos no estatales, Hezbollah, Hamas, los hutis, las milicias sirias y iraquíes, la relación es de lo que se llama plausible deniability. O sea, son aliados, pero no hay instrucciones directas y más o menos son actuaciones que les salen más o menos gratis porque no hay una relación directa, puesto que no hay una directiva ni son parte de la estructura institucional del país Irán. Pero al mismo tiempo están con unas consultas y unos objetivos estratégicos comunes que les lleva a actuar coordinadamente. Por lo tanto, es el juego diplomático y el juego estratégico de tratar de probar al contrario y ver cómo reacciona para maximizar sus objetivos.
2: Y hablando de las midterms, Andrew, ¿crees que no habrá reuniones trilaterales en Rusia, Estados Unidos, Ucrania hasta después de las midterms? Lo digo porque, bueno, parece que estamos en, bueno, tuvimos esas esa visita de tuvieron esa visita de Jared Kushner y Steve Witkoff hace 2 semanas en Moscú y Ucrania. Tampoco demasiados resultados concretos. Posturas muy enfrentadas. Amenaza de, bueno, seguir atacando infraestructuras energéticas sin tregua en el otoño y en el invierno. ¿Crees que Donald Trump puede aprovechar ese aura que él se ha autodenominado de peacemaker para, bueno, intentar influir en los votantes? ¿Crees que le puede dar rédito o no vamos a ver ningún avance entre Rusia y Ucrania hasta bien entrado el otoño?
3: Muy buena pregunta. Y yo creo que Trump está convencido de que es un gran pacificador y un gran sellador de acuerdos y un gran promotor de paz y de acuerdos que sean gratos para él principalmente. En este caso se ha topado con dos interlocutores bastante locuaces y bastante cautos en el sentido de que ninguno de los dos, ni Vladimir Putin ni Zelensky, quiere enojar a la superpotencia global y realmente la mayor potencia que puede influenciar en su conflicto en Ucrania, retirando inteligencia, retirando los aspectos logísticos, retirando tecnología. Y en el caso de Rusia, produciendo una serie de sanciones y desconectándola totalmente de la economía global. Lo que quiere Trump antes de las midterm es un acuerdo parcial, un acuerdo de mínimos, que sería un alto el fuego o un respeto mutuo a los santuarios estratégicos y a la retaguardia tecnológica, es decir, que Ucrania pare de atacar refinerías rusas que producen queroseno y diésel, puesto que ya Rusia no está exportando queroseno y diésel y hay un déficit global de un 30% en esos mercados, los cuales están poniendo el diésel y el queroseno a precios estratosféricos, que está afectando la inflación y la calidad de vida del electorado americano para el 3 de noviembre. Por lo tanto, él desea eso inmediatamente. Zelensky ha aprendido muy bien de los americanos, que es dar las buenas palabras y decir buenas intenciones, pero actuar bajo sus intereses porque ve que esto hace daño a Rusia y le está afectando en la trayectoria de la guerra. Putin no tiene ninguna intención de sentarse con Zelensky, porque sentarse con Zelensky sería renunciar al objetivo de la operación especial, que es obliterar el régimen ucraniano y posiblemente incluir a Ucrania, lo que quede de ella, o partida en trozos, etcétera, en el centro de influencia ruso, esfera de influencia rusa. Por lo tanto, mis esperanzas por una reunión trilateral son bajo mínimos, y yo creo que después de las midterms volverá a pasar como con China. Veremos cómo reacciona el electorado americano en la correlación de fuerzas, si Trump va a ser un pato cojo totalmente dedicado a resolver sus problemas judiciales y de impeachment ante un Congreso y un Senado que le va a llevar ante las comisiones de investigación por su actuación en sus dos primeros años, y va a retirar su aspecto internacional y enfocarse más en el aspecto interno de Estados Unidos. Pero esto ya es pura especulación y me temo que todo el mundo está, los chinos, los ucranianos y los rusos, esperando ese 3 de noviembre que se nos viene encima dentro de 37 días, que decidirá los próximos dos años de Donald J. Trump.
2: Que hemos hablado de Rusia, de Ucrania, bueno, de China y Estados Unidos y Europa, pues parece que en un papel muy relevante y que incluso admite que no está yendo a la velocidad deseada la producción en defensa. ¿Cómo valoras ese plan de defensa 2030? Quizá, tenga implicaciones geopolíticas muy importantes, aunque eso sí, Marrute descarta que de momento vaya a haber alguna invasión rusa en países OTAN.
3: De nuevo, Europa, sucede lo que se dice en los manuales de gestión de crisis. Cuando uno no sabe qué hacer, hace lo que sabe. Europa sabe muy bien redactar documentos muy coherentes, muy bien sonantes, que tocando todas las teclas importantes de los 27 miembros de la Unión Europea o de los 32 de la OTAN. Y, por lo tanto, han hecho un documento que, si se toma lo que se llama en su valor, se toma que van a actuar y que va a tener implementación, sería un documento muy útil y muy importante. El gran problema es que Europa cree que solamente con hacer el documento y formar las instituciones, comités y la gestión de ese documento va a producir resultados. Y Europa, hablamos de Europa como si fuera un centro coherente de toma de decisión, cuando en realidad en estos momentos estamos viviendo a tres Europas distintas en su reacción ante la amenaza rusa. Está claro que Rutte ve que no va a haber una amenaza directa. Yo creo que nadie ve una amenaza directa de una guerra convencional como en la Guerra Fría, en la cual unidades acorazadas crucen la planicie del norte de Europa y llegan al Canal de la Mancha en 6 semanas. Se ha visto claramente que la capacidad convencional rusa en la guerra de Ucrania deja mucho que desear. Pero eso no quiere decir que hay una guerra híbrida y una guerra por todos los medios de desanimar y conseguir los objetivos por otra manera, que pueden ser ataques cibernéticos, ataques con drones, ataques utilizando, por ejemplo, la inmigración ilegal, ataques utilizando sabotajes, sanciones, etcétera. Y eso sí que son ataques bastante serios, como hemos visto en los

0: bálticos, Finlandia, Rumanía, el aeropuerto de Leipzig, etcétera. Entonces tenemos a tres Europas, que podamos decir. La primera, que es la que se toma en serio la amenaza rusa híbrida y lo ve como un problema estancado y enquistado para la seguridad europea, que son los bálticos, los escandinavos, Polonia, Rumanía y, en cierto modo, Alemania, que están actuando de una manera proactiva y ya están recomponiendo su estrategia ante este lugar. Luego hay otra Europa que ha tomado nota de esta amenaza, se la toma relativamente en serio, pero por problemas políticos de electorado, problemas presupuestarios, puesto que no tienen margen de recursos, se compromete a hacer acciones, pero que no puede desarrollarlas. Es el caso de Francia, por ejemplo, es el caso del Benelux, es el caso de Hungría, Eslovaquia, Eslovenia, que son países que tienen muy buena intención, pero que no tienen balanza económica para responder ante esto. Y luego está el tercer grupo que, a pesar de tomar nota de que posiblemente haya una amenaza de algún tipo que provenga del este, en estos momentos no tiene la voluntad política, ni los recursos económicos, ni la intención de actuar de esta manera, que son los llamados Club Med Plus, que es Portugal, España, en cierta manera Italia, Chipre y Malta, Irlanda y Austria, que han decidido actuar por ahora, por razones muy de ellas de política interna y de percepción de la amenaza, siguiendo la corriente y procurando apoyarse en los miembros más activos de la alianza. Por lo tanto, poner a esas tres Europas en coordinación y actuar como un solo ente es una tarea muy complicada y muy compleja que estamos viendo que no produce los resultados deseados. Así que, por lo tanto, Europa se podría resumir en hace lo que hace bien, que es regular y reuniones, negociaciones, etcétera, pero como en aquella campaña electoral del año 88 en Estados Unidos, en las primarias, con Gary Hart, aquel candidato famoso que se enfrentaba a Dukakis, que le decían muy bien las palabras, pero where is the beef? ¿Dónde está la hamburguesa? ¿Dónde está realmente lo que ustedes quieren hacer? Yo creo que estamos en un momento en Europa en que se está diciendo where is the beef? ¿Dónde está la verdadera resolución que proponen ustedes para resolver este problema de seguridad en el continente europeo?
1: Pocas acciones concretas en Europa, en Estados Unidos, en China, todo lo contrario en Rusia y en Ucrania. Andrew Smith, del Centro para el Bien Común de la Universidad Francisco de Vitoria y miembro del ISS de Londres. Un placer, buen día, gracias.
0: Un placer. Buena semana a todos.
2: Eduardo Irastorza, profesor de OBS Business School, que ya está con nosotros en Negocios Televisión. ¿Qué tal, Eduardo? Buenos días.
3: Muy buenos días, Sergio.
2: Pues encantados de contar contigo. Como decimos, mirando ya de reojo a la ONU, mirando a Nueva York, esperando esta reunión entre Trump y Xi, pero sorprendidos con una noticia que contábamos hace apenas unos minutos: Irán, que da otro nuevo giro nuclear, amenaza con salirse del TNP y, bueno, básicamente se está hablando ya incluso de pruebas nucleares. Mientras se habla de diplomacia, mientras estamos pendientes de lo que pasa en Nueva York, Irán, bueno, parece que abre una nueva vía, ¿no? También de alguna forma aumenta la presión sobre Trump.
3: Así es, Irán ante un conflicto tan prolongado está dando un giro en su política nuclear. Hasta ahora la cabeza del Estado desaconsejaba que Irán contase con armas nucleares, pero teniendo en cuenta que nos encontramos en una tercera fase del conflicto en el cual se abre al uso de armas estratégicas muy sofisticadas, incluso al empleo de armas nucleares, Irán ha decidido tomar parte en esta partida, en este juego.

0: Pensemos que para Estados Unidos el problema de Irán está completamente enquistado, paralizado. Ni avanza ni retrocede y sin embargo cada día cuesta más y más dinero, no solamente a Estados Unidos, sino a todos sus aliados de Occidente. ¿Qué significa eso? Que los ataques que puede llevar a cabo sean masivos, incluyan armamento mucho más sofisticado, incluso nuclear. Esta es una amenaza muy importante para Irán. De hecho, sus servicios secretos están tratando de identificar dónde están las bases, no solamente de los cazas que atacarían Estados Unidos, de los aviones de combate, sino también de los aviones cisternas que asegurarían un ataque regular, continuado, como el que en su día desarrolló Israel en la Guerra de los 6 días, en donde cada 10, 15 minutos llegaba una nueva oleada y bombardeaba a Egipto. La situación en este sentido, pues una vez más, se complica a Estados Unidos en todos los frentes, en el frente iraní, en el frente yemení, en el frente ucraniano y en el frente latente de Asia-Pacífico.
1: Bueno, pues se abren varios frentes, entre ellos, por ejemplo, destaca lo que está sucediendo con los hutíes, bueno, este conflicto, esta tensión con Arabia Saudí, con Reino Unido, que ahora parece estar dispuesta a intervenir, y con un Trump que este fin de semana cancelaba en el último minuto un ataque contra los hutíes. Te quiero preguntar también por esto, ¿cómo de importante es este frente en Arabia Saudí? ¿Cómo puede afectar también, pues precisamente, ¿no?, esta guerra con Irán?
0: Es quizás el frente con más potencial de daños para todos los participantes en este conflicto. Porque si bien el estrecho de Hormuz impide la salida de petroleros, de barcos con gas, de fertilizantes y de otros productos, el estrecho de Bab el-Mandeb es el verdadero cuello de botella de la economía internacional. Yo creo que es uno de los temas que se va a tratar indiscutiblemente en la sede de Xi Jinping y Donald Trump. Yemen está haciendo, y no Yemen, sino Ansar Allah, es decir, los hutis, están desarrollando una campaña bastante exitosa en términos militares, como no puede ser de otra manera, porque en realidad tienen que golpear en dos espacios muy limitados. El primero de ellos es el estrecho de Bab el-Mandeb, que han conquistado algunas islas críticas del mismo. Son 20, 25 kilómetros en realidad lo que le queda al resto de toda la flota internacional mercante para acceder al canal de Suez. Y luego están los ataques a los oleoductos y gaseoductos de Arabia Saudí, que son enormes extensiones de tubo atacable en cualquiera de sus puntos, haciendo un daño que suponen días, si no semanas, como se ha señalado, para restablecer el tránsito de ese material energético por el mismo. Los hutíes, el otro día escuchaba unas declaraciones de John Kemp, de lo que fue jefe del servicio antiterrorista de Estados Unidos, y señalaba que en realidad Estados Unidos debería tratar de conseguir, sobre todo, dividir las opiniones de los miembros de Ansar Allah, que no son un núcleo tan consolidado, tan unificado como se podría hacer pensar. Hablaba incluso de la vieja estrategia de sobornos localizados para ganar voluntades y parar el esfuerzo militar. A mí lo de Ansar Allah me recuerda otros Ansares, los Ansares de la famosa guerra de Jartum con el Mahdi en el año 1885. En aquella ocasión se fueron sumando tropas y más tropas mahdistas musulmanas en la medida en que había éxito. Un pequeño revés deshizo esa unidad. Y consiguió que cada uno de esos ansares, de esos grupos militares, pues fuese un poco por libre después y finalmente perdiera. Yo creo que en estos momentos Estados Unidos en la zona de Bab el-Mandeb se encuentra ante dos circunstancias. Bien, atacar personalmente con sus propios medios o bien aprovechando

0: aprovechar los sofisticados medios que ha vendido Arabia Saudí, bien dirigidos por su Estado Mayor, incluso por sus pilotos, para golpear a Yemen. Yo creo que ese es un punto crítico, absolutamente crítico, y no solamente para Estados Unidos, sino también para China, para Israel y para todos los países que comerciamos y tenemos en el canal de Suez una vía imprescindible para trasladar nuestras mercancías.
1: Un momento en el que la geopolítica y los mercados se mezclan, un momento de amenaza, ¿no? Sobre todo en torno a estas dos rutas estratégicas. Decías que va a ser una de las cuestiones que precisamente se diriman, se hablen en esta cumbre de la ONU y te quiero preguntar por ello, ¿no? Porque decía antes que el mundo está mirando a Nueva York, que hemos escuchado a von der Leyen hace apenas unos minutos y vamos a escuchar a alguno de los principales líderes mundiales hablando precisamente sobre esto, también sobre inteligencia artificial. ¿Qué esperas de esta cumbre de la ONU, Eduardo? ¿Cómo de importantes son este tipo de citas? ¿Hasta qué punto se puede crear o se puede lograr algún avance, sobre todo de cara a estas negociaciones, ¿no? De cara a buscar la paz, tanto en Ucrania como en Irán.
0: Para muchos entendidos, la ONU hoy en día es un pato cojo, es una organización fallida, una organización que ya no tiene un poder de influencia en la geopolítica internacional. Hemos visto cómo la cumbre que ha habido recientemente en la India, los encuentros de los BRICS, incluso los viajes que hace Trump, nos hablan de otros canales para una nueva formulación de la diplomacia internacional. De la cumbre de la OTAN podemos esperar poco más que declaraciones de intenciones, amenazas veladas, pero que no lleguen a ningún sitio, y donde sí es más posible que haya un acuerdo, porque no molesta a nadie y se puede todavía establecer un tiempo más que prolongado para cerrar acuerdos internacionales es en lo que has señalado tú de la inteligencia artificial. La inteligencia artificial necesita de una regulación, necesita de un orden y necesita de una ética. Bueno, las declaraciones éticas y de intenciones yo creo que son la especialidad de la ONU.
1: Bueno, pues una cumbre de la ONU, una cumbre en Nueva York, donde vamos a tener otra cita clave. Estamos, bueno, muy atentos a la cita de este próximo jueves entre Trump y Xi Jinping, con China y Estados Unidos, que también van a dirimir todos estos asuntos. Imaginamos que hablará mucho de Hormuz, también de inteligencia artificial. Te quiero preguntar en qué posición llega el presidente chino, ¿no? En un momento, bueno, pues en el que China está reforzando su papel, bueno, pues como actor geopolítico y que está poniendo en un brete también a Estados Unidos con un Trump que necesita victorias, ¿no? Teniendo en cuenta que estamos muy cerca de las elecciones.
0: Sí, yo creo que es un momento que se puede aprovechar. Yo quiero ser optimista, yo quiero pensar que Donald Trump y su administración por fin va a entender que es necesario un entendimiento con China. No significa acabar para siempre con el conflicto, pero sí significa detener las cosas mientras salimos de entuertos que ambos tenemos. Me explico. Para China es imprescindible que el estrecho de Bab el Mandeb esté abierto. Todavía no ha conseguido hacer plenamente operativa la ruta del Ártico. Ya hemos visto los movimientos de Donald Trump respecto a Groenlandia, ¿no? Con lo cual necesita, para no dar toda la vuelta a África, de ese canal de Suez. China se encuentra en una situación económica no tan boyante como en años anteriores y necesita, y creo que desesperadamente, dar salida a esos materiales para equilibrar su balanza de pagos y para colocar productos que son ya de tercera generación, productos que le dicen al mundo por dónde va la tecnología, por dónde va toda la innovación en los mercados occidentales. Necesita ese dinero, necesita convertirse en el país que ha ganado la guerra comercial, que es realmente la guerra más importante. Con lo cual, un acuerdo con Donald Trump le permitiría que hubiese una cierta tranquilidad para hacer caja y recomponer su economía en este momento. Para Estados Unidos significaría poder concentrarse en los frentes que realmente le interesan, porque ni siquiera en la Segunda Guerra Mundial Estados Unidos se atrevió con tres frentes al mismo tiempo. Y eso es lo que tiene ahora mismo. Y en ninguno de ellos le va bien. Y para

ninguno de ellos tiene el armamento suficiente y para ninguno de ellos cuenta con los minerales raros que China controla a nivel mundial para desarrollar no solo la inteligencia artificial, sino también toda la misilística, los misiles de crucero que son desarrollados con minerales raros. Con lo cual, lo óptimo es.

0: de Maga, ¿verdad? Tome la decisión de permitir que China y en concreto Xi Jinping juegue de igual a igual en una partida de póker que en realidad se había convertido en las últimas décadas y sobre todo después de la caída de la Unión Soviética en un solitario que jugaba Estados Unidos.
1: Bueno, pues China y Estados Unidos, Trump y Xi, que se miden, que se van a ver en Nueva York, va a ser una de las citas clave, sin duda, de esta semana, en un momento en el que, bueno, pues también se va a mirar de reojo a lo que pasa en Ucrania, ¿no? Con un Trump que, como decíamos antes, está buscando victorias y que decía que iba a solucionar en 24 horas esta guerra. De momento, en 24 meses, parece complicado que lo vaya a conseguir. Te quiero preguntar por esto, porque continúan los ataques. Hemos visto, por ejemplo, este fin de semana, duros ataques en Moscú, mientras se llevaban a cabo estas elecciones parlamentarias. Rusia ha prometido responder, o ya hemos visto un ataque masivo, y mientras tanto, bueno, pues Trump intenta de alguna forma frenar la escalada, sobre todo en lo que refiere a instalaciones energéticas, ¿no? Sobre todo si sigue subiendo el precio del petróleo. Te quiero preguntar por esto, ¿cómo ves la guerra en Ucrania y hasta qué punto esta reunión entre Trump y Xi o esta cumbre de la ONU puede ayudar de alguna forma?
0: Pues la situación en Ucrania, convencionalmente, en términos militares, está bastante estancada. Sobre todo porque ninguno de las dos naciones quiere tener muchas más pérdidas humanas. Para Ucrania ha sido una verdadera sangría, para Rusia también, pero lógicamente tiene mucha más población. Y el conflicto se está desarrollando en los aires, esos ataques cruzados, en los que hay una novedad. Y esa novedad es que, bien por propia iniciativa de Putin y de su equipo, o bien por presiones de el ala más a su derecha dentro del ejército y dentro de la política rusa, han decidido establecer algo que Israel lleva ejerciendo muchísimo tiempo y es la respuesta desproporcionada. La respuesta desproporcionada que es pues propia, por ejemplo, recordemos en los tiempos de la Segunda Guerra Mundial, cuando mataban a un alemán en territorio francés, había el fusilamiento de 10 civiles, ¿no? Pues en este caso, esa desproporción la estamos viendo. Ucrania golpea y Rusia golpea multiplicado por 5. Le quiere dejar perfectamente claro que cualquier agresión a territorio ruso y sobre todo a sus intereses industriales no va a tener ningún tipo de contemplación. Y esto puede degenerar en ataques masivos, no solamente a instalaciones militares, sino también a zonas de población, no solo a intereses industriales, sino también a infraestructuras absolutamente clave y que hagan muchísimo daño. Presas, centrales eléctricas, centrales incluso nucleares, etcétera, que generarían un daño irreversible a Ucrania. Yo creo que ha llegado el momento en que Rusia quiere dejar perfectamente claro que no va a pasar ni una, como se suele decir. Hace unos días tan solo reunía a un montón de observadores internacionales en torno a Lavrov y Lavrov decía que Estados Unidos no está en condiciones de llegar a acuerdos, no quiere llegar a acuerdos y Estados Unidos no va a estar esperando a ver de qué viento sopla en Washington para tomar decisiones que protejan sus intereses militares. Zelensky está en una dinámica de guerra de la cual no puede salir porque le costaría no solamente el puesto a él, sino a todo ese entramado que ha generado de intereses durante los últimos años de guerra. Ya son 4 o 5 años de guerra los que llevamos de guerra formal, porque realmente el conflicto se remonta hasta 2014 con los acuerdos de Minsk que ya establecían un intento de entendimiento cara a un futuro, ¿no? Incluso Lavrov señalaba a esos observadores, les decía que en ningún caso ya Rusia se planteaba negociar con los territorios conquistados. Para los rusos, una vez más, territorio pisado es territorio conquistado, territorio ruso. Allí donde un ruso ha dejado su sangre, para Rusia es tierra sagrada. Así lo entiende una gran parte de la clase política rusa. Y esto, pues,

0: no puede llevar más que a una escalada del conflicto, en el cual, además de paso, se vea involucrada la OTAN, porque sigue proporcionando medios militares, y la Unión Europea, porque sigue proporcionando medios económicos.
1: Bueno, pues a todo esto, hablando de Rusia, de China y de Estados Unidos, otro de los puntos candentes de esta cumbre de la ONU va a estar en lo que sucede con el Ártico y Estados Unidos con Trump. Parece que se adelanta, ¿no? Estábamos hablando de que necesita victorias, parece que va a tomar de alguna forma el control de Groenlandia, al menos el control militar, con un pacto, un acuerdo que al parecer se va a firmar en las próximas horas y que, bueno, de alguna forma nos devuelve a la Guerra Fría. Te quiero preguntar por esto, Eduardo, ¿cómo ves este giro, este movimiento de Estados Unidos con Groenlandia? ¿Y cómo puede sentar, cómo puede afectar tanto a Rusia como a China?
0: Bueno, es sobre todo un giro verbal, ¿eh? Tampoco pensemos que ahora Groenlandia por fin se la queda a Estados Unidos. Estados Unidos está en Groenlandia desde la Segunda Guerra Mundial, ha tenido bases durante toda la Guerra Fría, Sergio, como acabas de señalar, y realmente lo que está haciendo es una vez más declarar una victoria desde su punto de vista, independientemente de que la realidad lo ratifique. Seguramente en la negociación con Dinamarca pues haya tenido presente en el discurso que Estados Unidos es el gran motor, el gran valedor, el gran proporcionador de armamento de la OTAN, y como lo de la ruta del Ártico es absolutamente clave, pues asume la responsabilidad con el beneplácito de Dinamarca en primer lugar y del resto de la OTAN europea a continuación. ¿Que va a poner más medios? Sí. El problema sería si en vez de poner medios militares empezara a transformar aquello en una enorme instalación minera para sacar los materiales estratégicos que Groenlandia posee. Eso tendrá que hacerlo no de una manera soberanista, de decir esto es mío, sino de una manera económica. Voy a colocar esta y esta empresa. Voy a dar una proporción de acciones a, por ejemplo, Dinamarca y a la población local para ganar su voluntad, y las cosas seguirán pues más o menos igual, más o menos igual. No creo que vaya a haber muchos cambios. Los cambios van a ser directamente proporcionales a la capacidad china para cruzar el Ártico, siempre con la ayuda de Rusia y sus más de 20 rompehielos nucleares. Recordemos que Estados Unidos solamente tiene uno y es convencional. Supongo que funcionará con diésel. Si esto se incrementa, le permitiría una ventaja económica inaceptable para Estados Unidos, ya que reduciría en 12.000 millas el recorrido de los barcos mercantes chinos con toda su enorme variedad de oferta comercial, ya incluso de muy avanzada tecnología.
1: Bueno, pues veremos qué sucede con Groenlandia, hasta dónde llega el poder de Estados Unidos, si es que tiene alguno. Y también, bueno, pues si es uno de los temas que tratan Trump y si esta misma semana, Eduardo, muchísimas gracias por estar con nosotros, como siempre, un placer. Buen día.
0: Pues un placer también para mí y saludos a ti y a tu
1: Muchas gracias.
0: audiencia.
1: Un abrazo, Eduardo. Buen día. Nosotros. Vamos a hablar de todo esto con José Luis Orella, profesor de Historia Contemporánea en la Universidad CEU San Pablo. ¿Qué tal? Muy buenas, José Luis. Buenos días.
2: Muy buenas, buenos días. Es un placer, como siempre, estar con vosotros aquí.
1: Pues encantados de contar contigo, José Luis. Decía que estamos muy atentos a lo que sucede en Nueva York con un Donald Trump que, por un lado, habla de negociaciones, dice que está hablando con los iraníes, pero por el otro amenaza con una aniquilación total. Te quiero preguntar por esto, ¿cómo valoras lo que ha pasado en la ONU y lo que está diciendo Trump sobre Oriente Medio?
2: Hombre, es algo normal en su personalidad, ¿no? Siempre intentando salir un poco del conflicto, del problema que tiene. Claramente se ha dado cuenta y por mucho por sus asesores, bueno, pues el equívoco de que la República de Irán no era una Venezuela, contaba desde luego con muchos recursos y estaba preparado para un golpe de este tipo, pero también intenta salir demostrando, bueno, pues que no tiene esa debilidad, que Estados Unidos es Estados Unidos, y por ese discurso de fortaleza, de amenaza, pues bueno, pues intenta obligar por todos los medios a una tabla de negociación mediante la cual, bueno, pueda salir, ¿no? Tiene las elecciones de medio mandato enseguida, necesita vender como sea que la política internacional, en la cual lleva un gran protagonismo, ha sido positiva, porque si no, de esa manera, ¿cómo va a poder enfrentarse a un electorado republicano, especialmente el MAGA, que ha visto traicionado el discurso de un mayor aislacionismo y de una política preferentemente interior hacia el ciudadano estadounidense? No entiende por qué se ha traicionado esa argumentación a favor de una política intervencionista internacional que es propia de la administración demócrata y era la que criticaba, y gracias a eso ganó las elecciones. Así que, claro, pues el poder cerrar esos grifos que podríamos decir de grandes conflictos, como puede ser especialmente el del Próximo Oriente, uno de los principales determinantes, ¿no?, en la situación económica e internacional por el auge de los precios de los productos energéticos, es lo que favorece e influye que intente buscar, bueno, pues algún tipo de negociación un poco en ese ámbito, ¿no? Intentando, mediante la amenaza, llegar a algún tipo de acuerdo que él pueda vender como que, bueno, pues el Donald Trump, árbitro de la situación internacional, es el que finalmente ha triunfado, y eso pueda venderlo como un argumento electoral, ¿no?
1: Bueno, pues un Trump que se juega mucho en noviembre, que se juega mucho en esta guerra en Oriente Medio y que se juega mucho también en una cita que va a tener en las próximas horas. Está a punto de llegar el presidente chino, Xi Jinping, y bueno, te quiero preguntar por esto, José Luis, ¿qué esperas de esta cita y hasta qué punto crees que Trump puede obtener alguna victoria? Parece que sí va a apretar mucho, sobre todo en lo que concierne a Taiwán.
2: Hombre, claramente son los dos grandes países que están compitiendo en ese escenario que es el Pacífico, ¿no? Muchísimos de los analistas están marcando y están señalando, pues bueno, pues como China no hay que mirarla con las gafas del pasado, sino con las gafas del presente, ¿no? Es un país abierto, es un país que potencia la economía, que no tiene los sistemas de duplicidad y de mandatos de nuestros regímenes democráticos, por lo tanto tiene planes muy a largo plazo y eso está provocando y favoreciendo, bueno, un poco su crecimiento económico. Tiene sus puntos débiles, como es claro, y esos puntos débiles pues se sienten muy remarcados, especialmente por la situación estratégica que vivimos de los conflictos, ¿no? O sea, China evita los conflictos y procura, favorece un poco en esa imagen buenista que pretende dar un poco del país, esa búsqueda de un orden estable mediante el cual, bueno, pues con esa competitividad y debido al sistema autoritario que tiene, bueno, le favorece un poco en la competitividad con el resto de los países, ¿no? Así que China puede en esos encuentros, bueno, puede encontrar Trump un aliado en el aspecto de cerrar conflictos que pueda China influir, por ejemplo, en el ámbito ucraniano a través de Rusia, en el ámbito del Próximo Oriente, por ejemplo, pues a través de China, ¿no? Países con los que tiene muchos acuerdos, forman parte de los BRIC, etcétera. China puede claramente ser un país que le ayude en esos procesos de cierre de conflictos. Pero claro, China no lo va a hacer gratis, ¿verdad? Así que va a favorecer esas cuestiones, pero también tiene unas reivindicaciones, como sabemos, con respecto a la isla de Taiwán, y va a querer también, bueno, un proceso largo de integración, como ha ido desarrollando y como al final, bueno, pues ha deglutido Hong Kong, ha deglutido Macao, pues está buscando también un poco de una manera no cruenta ese proceso, más un proceso mediante el cual, bueno, pues en la isla de Taiwán tiene unos valores, Donald Trump es consciente de ello, está por todos los medios intentando llevarse lo que Taiwán más quiere proteger, que es un poco toda esa gran industria de microchips de alta tecnología que a Taiwán le ha puesto en ese rincón del mundo, y que si se lo lleva a Estados Unidos, ya Taiwán perdería, se puede decir, un poco su valor. Y si pierde su valor, claramente va a ser entregada un poco a ese expansionismo chino, ¿no? Así que ahí tenemos, por tanto, bueno, pues uno de los graves problemas pues que tienen los taiwaneses para intentar mantener un poco su soberanía, su independencia, por un lado, alegando, apelando un poco a su afinidad con el mundo republicano, con el mundo de Trump, pero por otro lado también tenemos un poco ese pragmatismo, esa necesidad también económica de colaboración que tienen muchos de los lobbies económicos que sostienen a Trump con la propia China, que en muchos de los aspectos, como de los minerales estratégicos, bueno, pues es fundamental y es determinante. Bueno, pues son dos socios que pueden estar cambiándose tarjetas en esa rivalidad económica, pero que ambos se complementan, se necesitan, y Taiwán cada vez se le está poniendo más, bueno, pues cara de convertirse en una ficha de intercambio, no a corto plazo, pero sí a medio plazo, ¿no? También no se pueden determinar los hechos, y cuando tú proyectas algo a medio plazo con diferentes administraciones estadounidenses en el futuro, etcétera, pues no sabes qué es lo que puede pasar. Y también tiene un fuerte protagonismo esas empresas taiwanesas si se trasladan a Estados Unidos o prefieren mantenerse en Taiwán y empezar a abrir, como sucedió en el pasado, también sus colaboraciones económicas con el mundo chino continental.
1: Bueno, pues a todo esto, José Luis, estábamos hablando de cómo Trump se la juega en noviembre, de cómo, de cuánto influyen estos conflictos que tiene abiertos. Hablando de conflictos, también, bueno, pues está con una papeleta muy importante en su propio país, con este boicot, este choque con los medios tradicionales. Ayer la veíamos, por ejemplo, ahí discutiendo con una periodista de la CNN, mientras las encuestas ahora mismo le dan un 32% de aprobación. Es decir, está en su récord, ¿no?, en su mínimo histórico. Te quiero preguntar por esto, ¿no? ¿Cuánto se juega a Trump y hasta qué punto puede revertir la situación? Porque cada vez queda menos y cada vez parece que está más enfangado.
2: Hombre, es difícil, ¿no? O sea, por eso está intentando por todos los medios, como se suele decir, sacar el conejo de la chistera, ¿no? O sea, claramente, de repente, un cierre de un conflicto importante en el cual él pueda remarcarse, sacarse una foto repentina, provocaría un efecto muy favorecedor de la situación económica y estratégica actual, y convertiría a Trump, bueno, pues lo podría utilizar como uno de los grandes instrumentos electorales que le rápidamente le podría dar un poco, bueno, pues ese viento favorable para los resultados electorales. Entre tanto, pues vemos un poco la inercia de los últimos momentos, ¿no? O sea, todas las encuestas le dan pues un tortazo en ese aspecto. Él prometió una buena gestión económica para el ciudadano estadounidense. Inicialmente, aquello se ha ido cumpliendo en inversiones de los países más aliados, como los musulmanes suníes, en inversiones en empresas para contratar un poco a esos empleados estadounidenses. El motor militar ha estado ahora, me refiero un poco del lobby industrial militar, está en pleno funcionamiento, y las presiones son muy visibles a todos los países de la OTAN y aliados para que compren y se metan en una carrera de armamento endeudándose, y esos son programas de largo plazo, ¿no?, para que puedan mantenerse un poco todo ese esfuerzo económico estadounidense. Pero claramente también vemos, bueno, pues que el auge de los precios provocados por estos conflictos está magullando muchísimo a unas clases medias y unos sectores populares que son los que le dieron el triunfo electoral en las elecciones presidenciales a Donald Trump, y que ahora, bueno, tampoco es que tengan una fidelidad republicana porque no la tuvieron. Estamos hablando de los sectores de clase media más bien baja, hispana, que por una mentalidad más conservadora, más católica, votaron a Donald Trump frente al pensamiento woke demócrata. Y también estamos hablando de los trabajadores industriales, tradicionalmente votantes del Partido Demócrata, pero que debido a ese elitismo que sacaron muchos de los cuadros políticos del Partido Demócrata, prefirieron dejarse llevar por ese discurso más directo hacia sus intereses que desarrolló Donald Trump. Pero es que está faltando un poco a todos estos puntos. Así que, o de repente nos sorprende con un cambio de giro Y el conflicto del Próximo Oriente se arregla y se saca una foto de esa manera, o si no, bueno, pues los resultados políticos pueden ser pues importantes un poco en ese desgaste de su figura. Lo estamos viendo un poco en la campaña electoral. Gran parte de los candidatos republicanos están pidiendo que, por favor, el presidente no se presente en sus ciudades para arropar al candidato, porque el candidato republicano prevé que puede tener mejores resultados si se presenta solo a que de repente reciba un apoyo o un abrazo del propio presidente y, por tanto, se convierta claramente en la faz donde muchos de los ciudadanos estadounidenses pretenden dar la torta al presidente, ¿no? Y ningún candidato quiere que la torta al presidente se la den precisamente en su candidatura, ¿no? Así que tiene una situación muy complicada a nivel político.
1: Situación, desde luego, bastante complicada para Donald Trump. Bueno, pues con esta cuenta atrás ya para las elecciones de noviembre, te quiero preguntar por otro de los asuntos que más le importan, que más le preocupan a Donald Trump. Te quiero preguntar por la guerra en Ucrania con Zelensky, que volvió a poner sobre la mesa una reunión trilateral, y con Rusia, que al parecer está preparando un ataque masivo.
2: Hombre, pues sí, aquí cada uno, bueno, pues tira de las cartas que tiene, ¿no? O sea, Ucrania intentando sorprender, vimos cómo en un momento en el cual todos los medios de comunicación estaban enfocados en las elecciones rusas, y esencialmente en Moscú, como era lógico, pues desarrolló, bueno, pues todo ese ataque masivo con esa acumulación de drones y que además se suma, bueno, pues a esa operación Vivaldi que le ha permitido, bueno, pues recuperar pues en torno a 90 kilómetros cuadrados de la zona de Lyman y ha roto bueno pues una de las pinzas en ese proceso de asedio de las ciudades de Slavia y Kramatorsk que se estaba produciendo en el Donbass y que ya casi bueno pues incluso los propios analistas estábamos ya diciendo bueno pues esto es una cuestión de tiempo, ¿no? Bueno, pues las dos pinzas, una se ha quebrado un poco por ese ataque con esa acumulación de reservas que han desarrollado los ucranianos, ¿no? Los ucranianos muchas veces, bueno, provocan de esa manera, utilizan sus reservas para un ataque sorpresivo. El problema es que queda absorbido posteriormente los contraataques rusos, ¿no? O sea, ralentizan una realidad de que Rusia, bueno, pues le está costando los ataques también a su sistema energético de refinerías, está provocando también, bueno, pues que no lleguen esos productos elaborados al mercado y por lo tanto favorecen también ese encarecimiento, pero también hay que tener en cuenta que Rusia tiene en esta guerra de desgaste muchos más recursos y va consiguiendo lo que quieren. Ya de momento, pues a pesar un poco de estos golpes, en Zaporoye está conquistando un territorio pues bastante importante, casi ya incluso muchos de los mandos ucranianos están diciendo que bueno, pues se puede considerar pues que el óblast de Zaporoye, la parte en la que ellos están, pues y más habiendo retirado muchas de las unidades para la operación Vivaldi, pues están perdiendo gran parte, o sea que si ya los rusos controlan un 75%, rápidamente se pueden poner en un 85 o un 90, o sea casi una consideración de que ese óblast va a quedar absolutamente controlado por los rusos. E incluso pues la entrada en el ámbito de Kharkov, ¿no? Donde están recuperando gran parte de ese 30% que tuvieron en su momento en el año 22. Ahora estaban controlando menos de un 7%, pero resulta que en la parte norte del óblast de Kharkov y en la parte oriental, bueno, pues también esa retirada de tropas ucranianas está provocando y favoreciendo, bueno, pues que los rusos estén entrando allí en tromba y estén cada vez más supliendo las pérdidas que están teniendo en la región centro, bueno, pues con mayores territorios que van incorporando, pues de manera diaria un poco en el norte, ¿no? Así que bueno, pues vemos dos países con diferentes niveles de desgaste. Tampoco es que Europa pueda aguantar más ese sostenimiento. O sea, claramente vemos que Ucrania se le va ensombreciendo un poco su futuro por su dependencia absoluta de Occidente. Europa no está dispuesta a seguir pagando con un endeudamiento a costa del nivel de vida de sus ciudadanos. una guerra a largo plazo está consumiendo muchísimos recursos, y lo estamos viendo en las consecuencias políticas de los ejecutivos de los países más beligerantes en este aspecto a favor de Ucrania, y luego también una Ucrania que ha quedado reducida a nivel demográfico casi a la mitad de lo que era su población en la época de la independencia, ¿no? O sea, no hay recursos humanos para mantener la guerra, como tampoco los hay económicos en ese aspecto, ¿no? Rusia, que tiene un tamaño mayor, no a nivel económico, pero sí a nivel de otros recursos, está gestionando de una manera más ejecutiva esos recursos con su ministro de Defensa, bueno, pues también tiene claramente sus agotamientos, aunque se ralentiza, pero van obteniendo un poco esos recursos, ¿no? Así que nos vamos acercando a un proceso que además, pues cuando lleguemos a noviembre, va a llegar pues directamente ya el fin un poco de las operaciones más activas. O sea, ahora es cuando se están animando todas las operaciones para intentar conquistar el máximo territorio posible, porque luego ya la climatología va a cambiar, va a imposibilitar todo tipo de movimientos, ya no va a haber operaciones de drones por la climatología, los blindados no van a poder actuar y por lo tanto los frentes se van a quedar ya pues más o menos ya paralizados pues hasta la llegada de la primavera. Entonces, bueno, veremos qué sucede un poco en ese periodo, un periodo, se puede decir, de estabilidad, con pocos ataques, pero en los cuales no se vislumbra que pueda haber pues cambios muy fuertes un poco en el ámbito del frente, y puede abrirse, por tanto, bueno, pues a unos diálogos y a unos reconocimientos que ambos están teniendo presiones a niveles internacionales para llegar a ese tipo de acuerdos, ¿no? Ucrania, porque depende del exterior, y Rusia, porque gran parte de los componentes y de las ayudas que recibe para sus ejércitos provienen también de sus países aliados, y solo hay que ver, pues bueno, pues cómo va la economía de países vecinos, que de repente, bueno, pues en los últimos 4 años, pues ha subido el crecimiento económico muchísimo en algunas repúblicas, y decimos, bueno, ¿y qué es lo que consume esta república? O como Kirguistán o otro tipo de países vecinos. Bueno, pues claramente vemos que hay también unas economías sumergidas, complementarias, que se están beneficiando del conflicto y que están proporcionando también sus resortes, ¿no? Pero hay países también como China que, bueno, pues aunque ayude a su manera, pues también quiere ver un poco el final de este conflicto, porque le afecta a su desarrollo futuro de intentar llegar a ser la primera potencia económica del mundo, ¿no?
1: Pues pendientes de esta guerra en Ucrania y de cómo afecte también a las aspiraciones de un Donald Trump que decía que iba a solucionarlo en apenas 24 horas. José Luis, muchísimas gracias por estar con nosotros. Un placer. Un buen día. Un abrazo. Antonio Alonso, profesor de Relaciones Internacionales en la Universidad CEU San Pablo. ¿Qué tal, Antonio? Buenos días.
3: Muy buenos días. Muy buenos días, Sergio.
1: Encantados de contar contigo, mirando a esta cumbre en Nueva York y con esta noticia por la que te quiero preguntar. Irán, de nuevo hablando de salirse del TNP, dice, bueno, pues que es el momento de llevar a cabo pruebas nucleares. ¿Cómo valoras lo que está pasando en Oriente Medio y este giro por parte de Irán que pone en jaque a Donald Trump?
3: Efectivamente, no es que sea una noticia en sí, porque ya lo han ido anunciando de vez en cuando, y pues, a ver cuándo dan el paso definitivo, a ver cuándo se decide a dar ese paso definitivo, pero la cuestión es que es una mala noticia que confirma una tendencia general, y es el fin de la arquitectura de seguridad global, ¿no? Es decir, esa seguridad colectiva donde la seguridad de uno no puede construirse a expensa de la de los demás, a expensas de la de los demás, y esa seguridad colectiva en la que un ataque contra uno es un ataque contra todos. Ese concepto de seguridad colectiva que empezó a aparecer en las Naciones Unidas o en el entorno de ese papel de Naciones Unidas en los años 70 y 80, que favoreció la desnuclearización, el desarme nuclear, la reducción de armas estratégicas entre Estados Unidos y la Unión Soviética, ese ambiente ya ha pasado a mejor vida. Y ahora en lo que estamos es en una desestructuración, un desmantelamiento de esa arquitectura de seguridad global. Esto ya lo empezamos a ver hace pues, prácticamente 10 años y es un proceso, gracias a Dios, es un proceso muy lento, pero digamos que poco a poco se va forjando esa idea de que la seguridad ya no es colectiva, entonces estamos volviendo a posiciones o a posturas mucho más egoístas en el sentido de que, bueno, pues estamos dividiendo, estamos fragmentando el mundo de nuevo. Es decir, no se busca una seguridad común, como sería, digamos, como ejemplificaría, ¿no? Como pondría de manifiesto la Asamblea General de Naciones Unidas, donde los líderes del mundo se reúnen y, bueno, pues para dar inicio a esa sesión plenaria de la Asamblea General de Naciones Unidas, que pues empieza ahora en septiembre, octubre, algunos años, en septiembre arranca con esta cumbre. Bueno, pues esa es una imagen, pero esa imagen, ya digo, se ha ido deteriorando por lo menos desde hace 10 años, desde el desmantelamiento del tratado de INF entre Estados Unidos y Rusia, y ya no se ha ido prorrogando más. Es decir, se está desmantelando toda la arquitectura de seguridad colectiva. ¿Esto de quién es culpa? Bueno, esto como en los divorcios y como en ese tipo de separaciones también entre amigos, pues bueno, pues un poco de todos. No, es todo culpa de Irán, es todo culpa de Rusia, es todo culpa de China. Pues bueno, si depende de a quién se le pregunte y depende de cuál sea el interés de esa persona en responder, pero si uno es honesto y quiere descubrir la verdad, tiene que hacer un análisis un poco más profundo y ver quién tiene parte de culpa y cuánta parte de culpa tiene, ¿no? Y entonces, pues bueno, pues que Irán ahora haya decidido emprender esa carrera nuclear y por lo tanto, pero digamos, hacerse con el arma nuclear, yo creo que tiene un claro, yo no voy a decir culpable, pero sí, digamos, un claro punto de partida, y es la muerte de Mujtaba Jamenei, sino de Ali Jamenei, el padre del actual líder supremo. ¿Por qué? Pues porque Ali Jamenei había ya dejado por escrito y en diversas declaraciones y en algún discurso, había dejado bien sentada esa idea, y esto es palabra del líder supremo, cosa que a lo mejor a nosotros, que hemos devaluado tanto la palabra, sobre todo en los discursos de los políticos, pues nos puede parecer de risa, pero en Irán, que sea palabra del líder supremo, aunque sea declarada así al aire, pues la gente toma buena nota de ello, porque es, no voy a decir que es palabra de Dios, ni mucho menos, porque ellos tampoco lo consideran así, pero no son palabras al aire, no son palabras vacías, sino que son promesas o son compromisos que se tienen que cumplir, ¿vale? Entonces, Ali Jamenei ya había dicho que no quería hacerse con el arma nuclear. Entonces, ¿por qué empezaron a enriquecer el uranio? Bueno, pues porque una cosa es no querer construir una bomba nuclear y otra cosa es no querer tener esa energía nuclear disponible para tu país. No, pero no se necesita enriquecer tanto uranio para la energía nuclear. Bueno, pues llegado el caso, pues que estuviera disponible. Y la realidad es que el único freno para no tener ese arma nuclear se llamaba Ali Jamenei. Y resulta que el 28 de febrero alguien, porque no queremos echarle la culpa a nadie, pero alguien asesina, mata a distancia, además, a Ali Jamenei. Pues está muy bien hecho porque era un dictador y lo que quieras, pero que sepas que ese dictador estaba frenando esta posibilidad. A día de hoy, lo que está instalado en la mente de todos los iraníes, sobre todo los que son más adeptos al régimen, es que efectivamente la única salida para la supervivencia de Irán es hacerse lo antes posible con un arma nuclear. Y para eso se tienen que salir legalmente, ¿no? Para hacerlo legal, desde el punto de vista del derecho internacional, se tienen que abandonar el TNP. Bueno, pero es que en esa carrera ya estamos desde hace muchísimo tiempo, porque hay gente que hay países que se han hecho con armas nucleares y sin embargo lo han hecho por la puerta atrás. Pero ya quien más, quien menos, sabe que efectivamente Israel tiene armas nucleares. Y esto nos lleva a un escenario. Cuidado con esto porque nosotros no estamos acostumbrados, digo nosotros, la gente de mi generación, de los nacidos en los 70, no estamos acostumbrados a estos debates sobre la licitud o sobre la posibilidad o sobre la, digamos, que sea bueno o malo el tener armas nucleares, ¿no? Y entonces no estamos acostumbrados a entender un escenario mundial con muchas armas nucleares disponibles. ¿Y se puede empezar una carrera armamentística? Sí, puede que eso suceda, eso ya sucede. ¿Puede eso provocar también una carrera nuclear, carrera armamentística nuclear? Claro que sí, y ahí, hacia ahí es donde vamos. Eso produce dos escenarios, que es uno de equilibrio nuclear, lo que significa que ninguna nación se va a atacar directamente. ¿Por qué? Porque saben que eso sería la destrucción mutua asegurada. Por lo tanto, si tenemos a Israel con armas nucleares, Irán, lógicamente, querrá hacerse con armas nucleares para plantearle ese desafío a Israel. Es decir, bueno, que sepas que si tú me lanzas un arma nuclear, será la automática destrucción, significará la automática destrucción de tu Estado, porque nosotros también tenemos armas nucleares y las podemos utilizar, ¿no? Entonces, plantea ese escenario de equilibrio nuclear o puede plantear ese escenario, digamos, del MAZ, de la destrucción mutua asegurada. Por lo tanto, puede provocar esas dos reacciones, o equilibrio o locura desatada. No se sabe nunca qué va a pasar en la historia, lógicamente, ¿no? Pues toda una sorpresa, pero esperemos que los estados sean suficientemente racionales y no emprendan una carrera nuclear de tal manera que acabemos desembocando en el Armagedón, en el apocalipsis nuclear, etcétera, etcétera, sino que vayamos a un punto de equilibrio. Y precisamente el hecho de que se puedan encontrar los líderes estas semanas en la Asamblea General de Naciones Unidas, pues es una buena noticia en ese sentido.
1: Bueno, pues una Asamblea General de las Naciones Unidas que va a estar marcada sobre todo por la reunión entre Trump y Xi. Acabamos de conocer, por cierto, que mañana también se van a reunir Lavrov y Rubio, es decir, vamos a tener reuniones entre Estados Unidos y Rusia y entre Estados Unidos y China. Te quiero preguntar, Antonio, ¿qué esperas de esta cumbre y sobre todo de esta cita entre Trump y Xi, donde bueno, se va a debatir sobre inteligencia artificial, sobre Ucrania, Irán? ¿Eres optimista en este sentido? ¿Esperas algún tipo de avance diplomático?
3: Bueno, yo creo, a lo mejor soy muy optimista, yo creo que siempre es bueno que los grandes líderes o los líderes de las grandes naciones o de las grandes potencias pues se reúnan y hablen, porque siempre es bueno mantener un canal diplomático abierto, un canal de diálogo abierto, porque puede ser que lleguen a algún tipo de acuerdo en alguna de las cuestiones. Y sobre esto ya hemos hablado muchas veces, pero yo creo que es bueno recordarlo cada vez que surgen aparecen este tipo de noticias. ¿Es bueno que hablen? Sí. ¿Es bueno que negocien? También. ¿Es bueno que se conozcan los dos interlocutores? Pues también. No es lo mismo que se encuentren por primera vez Donald Trump y Xi Jinping, porque no saben cómo actúa el uno y el otro. Pero, por ejemplo, Lavrov y Rubio o otros interlocutores que ya tienen experiencia mutua de conocerse mutuamente, pues eso está bien, porque al final las relaciones entre estados se traducen en una confianza personal, es decir, que son relaciones entre personas, entre líderes. De ahí, de ahí la ventaja de Vladimir Putin, que lleva más de 25 años al frente del país. De ahí la ventaja también de Xi Jinping, que lleva bastante tiempo al frente del país. Es decir, eso les ha dado la posibilidad de conocer personalmente a muchos líderes y les conocen desde hace tiempo ya, ¿no? Es decir, no son primerizos. No son primerizos en el arte de negociar y no son primerizos en el arte de negociar con esa persona en concreto, ¿no? Y yo creo que eso siempre es bueno, mantener canales de diálogo a cualquier nivel, a nivel diplomático o lo que se llama también second track, que significa que hay expertos que no son diplomáticos exactamente, que no están en primera línea y que, por supuesto, mantienen un canal de comunicación, de diálogo abierto con la otra parte. ¿Por qué? Porque muchas veces en los pasillos de la ONU se deciden cosas o se debaten cosas, se habla sobre cosas, se deciden cosas, se predeciden cosas que luego, en esa sala en la que se negocian exactamente los líderes, pues efectivamente se llegan a ese tipo de acuerdos o preacuerdos o como se quiera decir. Obviamente, el hecho de que los grandes, los que juegan en la gran liga, ¿no?, en primera división, pues hablen entre ellos, eso siempre es muy buena noticia. es paradójico, puede resultarnos chocante, pues a lo mejor puede resultarnos chocante que dos países que están en guerra hablen entre ellos al máximo nivel de presidente a presidente, pero eso, digamos, eso siempre es una buena noticia, puesto que se sabe que pueden llegar a un acuerdo que puede limitar el número de daños y el número de víctimas mortales en cualquier conflicto, ¿no? Entonces, eso siempre es una buena noticia. Hay rumores de que a lo mejor pueden llegar a un acuerdo con respecto a Ucrania y tal. Esto ya es más difícil, ¿no? Porque hay una falta de confianza bastante grande en Rusia con respecto a los americanos y viceversa, supongo que también, ¿no? En el sentido de que muchas veces, y es el espíritu de Anchorage, y ya lo ha dicho Lavrov varias veces y algún otro portavoz, la Zaharova y Peskov, lo han repetido, y bueno, y Dmitry Medvedev, por supuesto, también, el espíritu de Anchorage está muerto. Es decir, ya no queda nada de ese espíritu de entendimiento, etcétera. Y lo malo es que recuperar la confianza, la palabra, confiar en la palabra dada por la otra contraparte, por la otra parte, pues eso es muy difícil. Recuperar la confianza es una tarea muy difícil que requiere esfuerzos extra. El hecho de que durante estas elecciones del fin de semana haya habido un ataque tan fuerte en Moscú para destruir la refinería, ese ataque contra esa refinería de Moscú, pues es muy elocuente, ¿no? Porque es un mensaje bien claro por la parte occidental, y recordemos que Ucrania como tal Estado, no voy a decir que haya dejado de existir, pero que está intervenido 100% por Occidente, y entiendo por Occidente no solo Estados Unidos, que también, sino por otros países OTAN, entre ellos el Reino Unido. Bueno, pues es una muestra de mala fe a la hora de negociar. No es una muestra de fortaleza, decir, mira, este es nuestro brazo, este es nuestro músculo, mira lo que podemos llegar a hacer. Sí, bueno, si eso, digamos, eso ya lo sabemos todos y no lo podemos imaginar. No hace falta que lo demuestres el día de las elecciones. La cuestión es que si estás en esa dinámica de demostrarme todo el daño que me puedes hacer, no estás en la dinámica de vamos a generar confianza y tú puedes confiar en mí. Eso es una muestra de mala fe, de tal manera que se pueden afrontar esas conversaciones desde este punto de partida, que es, existe una mala fe no voy a decir en el socio, en el aliado estadounidense, sino en la contraparte estadounidense. Primero, porque o bien no sabe controlar a sus socios de la OTAN, entre ellos Ucrania, o bien no quiere controlar a sus socios, no quiere controlar a Ucrania, para evitar que haya un ataque de esas características en el día de las elecciones en Moscú. Claro, entonces, si tienes enfrente a alguien que no puede adquirir ese compromiso, que no puede garantizarte esa cuestión, pues no sé de qué podemos hablar. Podemos hablar de muchas cosas, podemos poner sobre la mesa muchos elementos, pero la verdad es que al final hablaremos, palabras, muy bien la foto, muy bien el hecho de que nos hayamos encontrado, pero no se podrá sacar nada concreto de ese encuentro, es decir, no se podrá sacar algo, un fruto que sea realmente válido, útil para parar la guerra, ¿no? Sino para el avance de la guerra, eso sí, se da por descontado que seguirá para adelante.
1: Bueno, pues veremos qué sucede en esta cumbre de Nueva York, si sirven para algo o no todas estas reuniones. Antonio, muchísimas gracias por tu tiempo, muchas gracias por estar con nosotros, un placer.
3: Muchas gracias.
1: Vamos a seguir hablando de los bancos centrales, vamos a seguir hablando de inteligencia artificial y vamos a presentarle ya sin más dilación a Ramón Cirach, Portfolio Manager de Arquia Gestión. ¿Qué tal, Ramón?
4: Buenos días.
1: Estábamos hablando sobre inteligencia artificial, sobre los bancos centrales. Te quiero preguntar por la Reserva Federal, que acaba de romper 3 años sin subidas de tipos. ¿Qué cambia esto, sobre todo para el inversor en bonos, Ramón?
4: Pues esta subida supone completamente un cambio de guión, ¿no? Veníamos de prácticamente 2 años pensando pues en cuánto pues iban a bajar los tipos de interés y ahora pues la discusión pasa a ser en cuántas subidas nos quedan, ¿no? Claramente para la inversión en bonos, pues esto supone pues que el cupón que estás cobrando es más alto pues que hace unos meses, hace un año, por lo que también el rendimiento esperado para el inversor pues es mayor, ¿no? Pero el inversor, ¿no? El riesgo que tiene es que el precio que sigue cayendo fruto pues de estas subidas de tipos que estamos viviendo, ¿no? Es un hecho pues que el miércoles pasado la Fed subió los tipos de interés en 25 puntos básicos hasta el rango 3,75-4%, y también es un hecho pues que los 12 miembros que con voto lo aprobaron por unanimidad, y lo importante es que no fue pues pues que fue una subida que ya estaba prácticamente descontada, y lo importante también era ver el cuadro de previsiones, el dot plot, ¿no? Y la mediana del diagrama se situó pues en el 4,1%, y lo que dejaba entrever una subida más de aquí a final de año, ¿no? Y el kit de la cuestión no deja de ser la evolución y la evolución de la inflación, y la previsión es que la Reserva Federal la previsión es que en 2026 cierre en torno al 3,7%, lejos del objetivo del 2% fijado por los bancos centrales, ¿no? Y suben en un momento en el cual pues la economía norteamericana pues sigue mostrando señales de fortaleza. El crecimiento de Estados Unidos pues actualmente pues está en las previsiones que está en torno al 2,5%, y también pues recortaron las previsiones de paro, ¿no? Entonces, en resumen, esta combinación de inflación más alta de lo esperado, crecimiento correcto, decente, y datos de mercado de empleo sólidos, pues nos da margen para que la Reserva Federal pues siga subiendo los tipos de interés, ¿no? Y en nuestra opinión, pues esta es una subida pues que ya estaba siendo acertada, ¿no? Que ya estaba descontada por el mercado y se produjo pues a pesar de la posición y de la fuerte presión pública ejercida por el presidente Trump. Y creemos también que la Reserva Federal pues que se ha de mantener independiente y pues que también es de importancia pues que mantengan su credibilidad, ¿no?
1: Bueno, pues pendientes de lo que haga y de lo que diga la Reserva Federal, te quiero preguntar también por las curvas de tipos que han ganado pendiente y te quiero preguntar por qué el tramo largo sufre más que el corto. ¿Qué está pasando con estas curvas de tipos?
4: A ver, el empinamiento de las curvas es un hecho generalizado en las principales economías a nivel mundial. Por un lado tenemos los bancos centrales que controlan el tramo más corto de la curva con sus decisiones de política monetaria, y por otro lado tenemos los tramos largos de la curva pues que se fijan a través de la oferta y demanda, ¿no? de los bonos, y ahora mismo pues es un hecho pues que hay muchísimo papel por colocar. Ya saben, pues cuanto mayor es la oferta, mayor será la caída en precios y mayor la subida de los tramos largos, ¿no? Y concretamente pues la curva de tipos están ganando pendiente más que por el movimiento del tramo corto, por la subida del tramo largo, ¿no? Y realmente pues los tramos cortos sí que están subiendo, pero en menor medida, ¿no? Y esto pues es fruto pues de que el mercado está exigiendo mayor prima por prestar a largo plazo. Y lo que se está produciendo, pues en inglés se conoce como bear steepening, es decir, que es una señal clásica de preocupación por la situación fiscal y también pues por las expectativas de mayor inflación a largo plazo. Y en ese sentido, pues esta combinación de inflación no controlada, de las necesidades de financiación públicas cada vez más elevadas, deterioro de las finanzas públicas, o sea, con mayor déficit, mayores niveles de deuda, pues creemos pues que sigue siendo pues un cóctel poco recomendable, ¿no? Especialmente pues para aquellas inversiones con plazos superiores a 10 años en renta fija, ¿no?
1: Bueno, pues todo esto después, precisamente, Ramón, como estabas comentando, de unas semanas en las que hemos tenido recientemente caídas en la renta fija, te quiero preguntar si es un buen momento para entrar y también con qué duración deberíamos hacerlo.
4: A ver, pues tras a ver, los índices de renta fija, los fondos, pues han tenido correcciones significativas en las últimas semanas, los últimos meses, y creemos pues que tras estas caídas el mercado pues nos deja pues el mercado de deuda pues en una posición de partida pues más interesante que la que teníamos hace poco tiempo, ¿no? El carry pues sigue siendo pues el mejor aliado para el inversor y cada vez pues es más atractivo, ¿no? Y hoy pues justamente pues la deuda pues nos paga más que hace unos meses, ¿no? Y también cabe recordar que los tipos de interés, especialmente los tramos a largo, son los más altos en más de una década, tanto en Estados Unidos como en Europa y como en Japón, ¿no? Y en relación pues a nuestra estrategia, nuestros fondos, pues estamos presentando muy buenos resultados. ¿Por qué? Porque estamos apostando por una duración controlada. Y también pues mantenemos una preferencia por el tramo, yo te diría el tramo medio de la curva, ¿no? Nos gusta, que creemos que el punto dulce de la curva sería pues, el tramo entre 3 y 6 años. Y el razonamiento pues sigue siendo el mismo, ¿no? O sea, que en el tramo corto tenemos un riesgo de reinversión elevado y al mismo tiempo en el tramo más largo pues corres el riesgo pues que las curvas sigan ganando pendiente y que tengas pues este exceso de volatilidad, ¿no? El cual no queremos en este momento. Y pues lo que sí también nos gustaría matizar pues que este repunte de tipos que sí que nos está dejando pues un momento pues el cual ya cada vez empieza a ser más atractivo, ¿no? Para posicionarnos en renta fija. Y lo que sí queremos iremos haciendo de forma gradual, o sea, no es algo que queremos hacer de un día para otro, es incrementar de forma muy poco a poco la duración de nuestras carteras, ¿vale? Y más si las curvas de tipos y los tipos de interés pues siguen subiendo, ¿no? Y dicho esto, creemos pues que el kit de la cuestión para determinar la evolución de la inflación y por ende pues también cómo evolucionan los tipos de interés, pues tiene mucho que ver cómo evoluciona la geopolítica. Habrá que estar atento pues también a los diferentes conflictos bélicos a nivel global, tanto en Rusia, Oriente Medio, porque cuanto antes se resuelvan, pues antes empezarán a aflojar las materias primas energéticas y también antes relajarán las tensiones inflacionistas, ¿no? Y realmente si leemos pues las noticias de los titulares de los últimos días, parece pues que estamos lejos de una normalización pues tanto los conflictos tanto en Rusia, Oriente Medio, así que seguimos pues con un enfoque positivo en renta fija, pero también pues con perspectivas pues ya cada vez más interesantes, ¿no?
1: Bueno, pues un contexto de tensión geopolítica que también añade más incertidumbre a los mercados. De momento los bancos centrales empiezan a moverse y bueno, pues veremos cuáles son los próximos pasos por parte sobre todo de la Reserva Federal. Ramón, muchísimas gracias por estar con nosotros. Un placer, muchas gracias.
4: Gracias a vosotros.
1: Un abrazo. Nosotros que hacemos una pequeña...
5: Emiliano García Coso, profesor de Derecho Internacional y Relaciones Internacionales de ICADE. Emiliano, muchísimas gracias por estar con nosotros en el día de hoy.
6: Muy buenas tardes, Sandra. Muchas gracias por tu invitación.
5: Gracias a ti por estar con nosotros hoy, precisamente. Vamos a hablar, si te parece bien, de esas dos elecciones. En primer lugar, quería preguntarte por lo que ha pasado en Alemania, porque hemos tenido dos elecciones, una en la que ha ganado AfD, otra en la que ha ganado Die Linke. Desde luego, lo que está claro es que quien ha salido más perjudicado no es ninguna de estas dos formaciones, sino el canciller Friedrich Merz, porque su partido no para de perder votos. Voy a ser muy directo, ¿están los días del canciller contados?
6: Es más que probable que efectivamente la CDU tome decisiones respecto a la situación del canciller y pueda convocar elecciones generales para determinar ese posible apoyo electoral. Pero tiene un problema muy importante, que lo que nos está demostrando estas elecciones y el incremento exponencial de los votantes de AfD por un lado y por otro de Die Linke, es decir, la extrema izquierda, pues demuestra que los partidos tradicionales no son capaces, y no digo solamente en Alemania, sino que es una crisis general de todos los partidos políticos en las democracias europeas, que no saben responder a las inquietudes de la sociedad, que está más preocupada por el acceso a la vivienda, el tema de los trabajos, si se va a mantener o no se va a mantener, con qué condiciones, el tema de las prestaciones sociales, etcétera, etcétera. Entonces, no saben responder a estas inquietudes y entonces pues son atraídos por esos, digamos, debates o lenguajes populistas donde se promete mucho, pero luego la realidad hará que no se consiga tanto. Entonces, debe servir de lección para las elecciones que se pronostican para el 2027, pues en Francia, en la propia España, donde pueda haber cambios importantes también.
5: Bueno, Emiliano, donde desde luego no ha habido cambios son en las otras elecciones, las elecciones en Rusia, donde como se esperaba la formación de Vladimir Putin, bueno, pues ha arrasado. Y te quería preguntar, ya no por el resultado, sino por qué implicaciones va a tener, ya no únicamente a nivel político, sino también precisamente en el frente, en la guerra con Ucrania.
6: Bueno, en el frente ninguno, porque en el fondo estas elecciones que están hechas a la carta, porque recordemos que el Consejo Electoral Nacional Ruso prohíbe a los partidos que, digamos, solamente ha permitido a uno, al partido de un partido pacifista, el resto los eliminó de la contienda, y entonces pues son unas elecciones adaptadas a las necesidades del señor Putin, donde otra vez Rusia Unida ha obtenido no solamente la mayoría, sino que ha obtenido más diputados que los que obtuvo en las últimas de las elecciones que se produjeron antes de la invasión de Ucrania. Entonces, el mensaje que va a trasladar Putin con este resultado electoral es que tiene el apoyo de toda la sociedad rusa, habida cuenta de ese reflejo en ese 57,8% de votantes que ha obtenido, porque recordemos que tiene todo un sistema dual, ¿no? Por una parte, sistema de designación directa en listas y por otro, de circunscripción electoral. Entonces, bueno, pues ha obtenido la mayoría en la Duma y podrá seguir haciendo lo que quiere y como lo quiera. Entonces, la Duma va a hacer lo que el señor Putin diga que hay que hacer. Entonces, es meramente unas elecciones ficticias.
5: Bueno, desde luego, lo que no está siendo ficticio es el conflicto en estos momentos en Ucrania y en Rusia, donde lo que estamos viendo, al menos en cuanto a declaraciones se refiere, sí que es una voluntad por parte del Kremlin para negociar, mientras que eso sí, está bueno, pues criticando duramente las sanciones que ha impuesto el presidente de los Estados Unidos. ¿Cuál es la realidad de todo esto antes, precisamente, de esa cumbre de las Naciones Unidas en Nueva York?
6: Bueno, yo creo que el conflicto va a seguir porque recordemos que durante el fin de semana Zelensky ha conseguido enviar casi 1.600 drones impactando de nuevo en donde más le duele a Rusia, que es en las refinerías, y además cerca de Moscú, o sea que no estamos hablando de cerca de las proximidades, y a la inversa, pues Rusia ya ha respondido y ha bombardeado Zaporilla matando a varias personas, igual que han hecho los ucranianos en Moscú. Entonces, por un lado dicen que están dispuestos a una negociación, pero por otro lado los hechos, y esto no lo acredita la experiencia en el tiempo, van a seguir con ese conflicto y con el invierno que ya está aquí a las puertas, pues obviamente lo que vamos a seguir viendo son bombardeos con drones y misiles sistemáticamente, porque no creo que vaya a haber ningún avance en tanto en cuanto Putin no reduzca sus pretensiones maximalistas de rendición absoluta de Ucrania, y eso Ucrania no lo va a hacer, y menos en una situación donde está ganando, al menos en la imagen internacional, cierto prestigio por esa capacidad de respuesta que tiene al interior de Rusia.
5: Desde luego, el que sí que está intentando ese avance es Donald Trump, pero no mirando a Putin, sino mirando a Zelensky, porque se habló de esa tregua energética que Donald Trump lanzó en un mensaje que se quedó, bueno, pues prácticamente ante la nada, porque nadie le respondió. Y finalmente, bueno, pues Trump ha insistido y Zelensky ha dicho, muy bien, podemos hacer una tregua energética si Rusia se compromete también a ello. Algo que en este momento no parece que vaya a ocurrir por ninguno de los dos lados. ¿Puede haber una posibilidad real de una tregua energética precisamente ante lo que estábamos comentando, ante lo que estabas diciendo, ante esa llegada del invierno?
6: Yo creo que puede haber siempre y cuando eso sea la condición para entrar en una negociación mucho más técnica de largo recorrido en cuanto a ese proceso de paz. Si realmente no esa parálisis momentánea para el sector energético no va a dar pie a una negociación más en profundidad, creo que ninguna de las dos partes lo va a aceptar, y especialmente la parte ucraniana. ¿Cuál es el problema que tiene Trump? Pues porque por primera vez en Estados Unidos, creo recordar que el galón de gasolina estaba en torno a los $6, que es una auténtica barbaridad para el consumidor norteamericano. ¿Esto en qué se traduce? En inflación, se traduce en malestar de la sociedad norteamericana y en un efecto inmediato en las elecciones de midterm, que queda menos de un mes y medio.
5: Cosas bien, lo que viene siendo bien, no pintan para el presidente de los Estados Unidos. Si te parece, quiero seguir hablando de este conflicto, pero mirando no directamente a Rusia y Ucrania, sino a la OTAN. La OTAN que está asegurando en estos momentos, bueno, pues que cada incendio que podemos estar viendo, cada explosión que esté sucediendo, efectivamente es parte de un ataque a lo que se atribuye como una guerra híbrida entre Rusia y Europa. ¿Consideras que estamos ahí, que estamos en ese punto?
6: Bueno, yo no me pondría demasiado alarmista. Es obvio que todos los países de la OTAN están con ejercicios, están preparando escenarios, haciendo simulacros, porque obviamente la amenaza está ahí. Otra cosa es que toda circunstancia que acontezca en las fronteras europeas sea causa directa de esta guerra híbrida. Tiene mucho potencial y ahí la mayor parte de ellas probablemente sean ataques de diferente índole híbridos que afecten a las infraestructuras estratégicas de diferentes países o que introduzcan presión en las fronteras o que hagan movilizar a tropas a las fronteras como ha ocurrido en Finlandia o como las propias repúblicas bálticas que están siempre en preparación ante eventual ante la eventual amenaza rusa. Pero eso es simplemente mantener la tensión necesaria para justificar determinadas acciones y también justificar la inversión importante que se está haciendo en incrementar la defensa de todo el presupuesto de defensa de todos los Estados miembros, independientemente de lo que diga el señor Trump respecto al famoso 5% del PIB. Entonces, creo que entra dentro de la lógica estar preparado y no debemos ser tampoco naif o inocentes y pensar que Rusia está de brazos cruzados y que no está, digamos, presionando determinadas debilidades que pueda haber en el contexto de los países de la OTAN.
5: Bueno, estábamos hablando, de hecho, hace unos instantes sobre esas elecciones de medio mandato y quiero saber cómo afecta a esas propias elecciones el otro conflicto, Irán. Y, en concreto, algo que ha dicho el presidente de los Estados Unidos, que ha vuelto a elevar el tono y ha dicho que, bueno,

0: de calmar la presión que tiene por parte de sus votantes en Estados Unidos y que realmente no tiene nada claro cuáles son los pasos que tiene que dar, ni en Irán ni en ninguno otro de los frentes que tiene abierto. Es decir, va dando bandazos y eso hace que, obviamente, pues la contraparte se aproveche de esa falta, digamos, de norte en cuanto a la posición estratégica que debe tener Estados Unidos en relación a los conflictos que tiene abierto. Entonces, sinceramente, poca credibilidad y en línea con para intentar apaciguar las aguas internas dentro del partido, que ve que es difícil. Incluso, como bien sabes, Sandro, hay ya digamos, senadores y congresistas republicanos que están renegando del propio TAN. Eso luego implica los ataques de las redes sociales, del propio Trump, contra esos miembros del Partido Republicano que se están alejando, digamos, de esa defensa unitaria de las políticas de Trump. Pero es la única manera que tienen esos congresistas o senadores de sobrevivir a lo que se avecina el 2, 3 y, 2 y 3 de noviembre, que no pinta nada bien para el Partido Republicano. Pero sinceramente creo que eso no le preocupa tampoco mucho al señor Trump.
1: Bueno, no demasiado, al menos él sigue defendiendo que en esa convención republicana que celebró en Texas de medio mandato, bueno, pues que fue un éxito y que la gente que no vino no es porque tuvieran desavenencias con el presidente de los Estados Unidos en estas elecciones, sino porque, bueno, estaban en carreras que no eran tan importantes. Vamos a seguir hablando, si te parece bien, Emiliano, de Irán, porque precisamente para apaciguar las aguas, Donald Trump no descartaba una reunión con Masoud Pezeshkian en torno a este marco de la cumbre de las Naciones Unidas. ¿Crees que puede darse ya no únicamente por la voluntad o no de Trump, sino porque Irán ahora esté dispuesto a negociar con el presidente de los Estados Unidos?
0: Dudo mucho que se vaya a producir al menos una reunión con luces y taquígrafos y abierta a la prensa, bueno, abierta a la prensa no, perdón, abierta a la prensa que él quiere que vaya, porque recordemos que acaba de vetar la entrada a compañeros vuestros de la CNN, de Político, que no les deja entrar a la Casa Blanca. Entonces, dudo mucho que se produzca esa reunión al menos con fotografía y demás. Otra cosa es que pueda haber reuniones trilaterales con Pakistán, con Qatar, intentando buscar esa mediación, pero con personajes secundarios. No creo que haya una interlocución directa entre Trump y Pezeshkian, sinceramente. Sobre todo por la parte iraní, que no tiene ningún interés en dar esa carta o esa flotadora al señor Trump mostrando una foto cuya intención no desconocen cuál es realmente.
1: Tú además, mientras el presidente de los Estados Unidos ha dado un paso atrás, estaba intentando dar ese paso adelante, que como decías es difícil con respecto a la reunión con Masoud Pezeshkian, pero ha dado un paso atrás precisamente con lo que está ocurriendo en Oriente Medio, con ese avance por parte de los rebeldes de Yemen, porque parecía que Trump al final, bueno, pues había escuchado a Mohammed bin Salman, iba a lanzar ese ataque y en el último momento Trump dio un paso atrás. No te quiero preguntar por el motivo por el que dio el paso atrás, porque es bastante evidente. Es por esas elecciones de las que estamos hablando. Te quiero preguntar por el paso previo. ¿Qué ha cambiado para que Donald Trump de repente el fin de semana dijera, bueno, pues sabes qué, a lo mejor un conflicto más me viene bien electoralmente?
0: No, no creo que le venga bien desde el punto de vista electoral. Yo creo simplemente que él, que parte de que lo que él quiere tiene que ser cumplido, pues resulta que Arabia Saudí, frente a la tradicional vinculación securitaria con Estados Unidos, en un momento dado, ya habida cuenta de este caos en el que nos tiene metido la administración Trump, decidió hacer un acuerdo securitario con Pakistán y con Turquía. Entonces, al hacerlo de forma unilateral a Arabia Saudí, pues el señor Trump quiere castigarle y decirle, bueno, pues no te habías fiado de tus socios turcos y pakistaníes, pues pídele ayudas a ellos. Es decir, que creo que es más bien una represalia, pero que Arabia Saudí tiene la potestad de celebrar acuerdos de seguridad con estima oportuno. De hecho, los turcos, o al menos el ministro de Asuntos Exteriores turco, ya se ha ofrecido a colaborar con Arabia Saudí en el apoyo al gobierno reconocido internacionalmente de Yemen. Pero es que el conflicto de Yemen, eso es un avispero, porque tienes a Arabia Saudí, por un lado, apoyando una parte de ese régimen reconocido internacionalmente de Yemen, a otro, a los Emiratos Árabes Unidos, que también apoyan. Entonces, ahí hay tal caos que, bueno, pues yo también puedo entender de la perspectiva de Trump, decir, bueno, yo no me voy a meter ahí porque no sé muy bien cómo salir. Además, que de momento los hutíes siguen controlando la costa del Mar Rojo, siguen bombardeando Yumba como puerto petrolífero de Arabia Saudí, y realmente la ofensiva que está haciendo, pues probablemente, si no pasa nada, a lo largo de esta semana veremos cómo cae la ciudad de Al-Taif, en el sur de Yemen, y por lo tanto ya tendrán el control absoluto de todo el estrecho de Bab el-Mandab. Entonces, bueno, pues en otra administración probablemente hubieran apoyado a Arabia Saudí, pero en esta, pues obviamente no quieren por diferentes razones, pero muchas de ellas se debe a un castigo personal ante la posibilidad de que Arabia Saudí tome iniciativas individuales sin consultar a sus socios preferenciales.
1: Es que la cuestión es, Emiliano, si, igual si miramos al otro.

0: lado, puede que estemos empezando a ver cierto patrón. Hace unos minutos se hablaba de cómo los países del Golfo estarían pidiendo volver a las relaciones diplomáticas con Irán, no únicamente por lo que ha pasado en este conflicto, sino por precisamente episodios como el que estábamos hablando, el hecho de que Estados Unidos tiene una serie de aliados a los que se supone que va a proteger, y luego cuando llega el momento se ve que no es capaz de hacerlo. ¿Crees que Estados Unidos de alguna forma está perdiendo ese poder, esa influencia dentro de Oriente Medio?
1: Sí, vamos, no solamente dentro de Oriente Medio, es a nivel mundial, porque los europeos estamos haciendo lo mismo. Es decir, ante la situación de incertidumbre, de falta de confianza en que la tradicional alianza de defensa mutua va a producirse con la administración Trump, pues obviamente todos los que hemos dependido o nos hemos fiado de esa relación tenemos que buscar alternativas, porque no podemos depender que nos va a defender la administración del señor Trump, porque ya hemos visto que no es así en muchos casos. Por lo tanto, todos están jugando a otras cartas. Y en concreto, los países del Golfo Pérsico, que era una de las propuestas que hacía la propia Irán, es: si ustedes retiran las bases norteamericanas del Golfo Pérsico, yo garantizo que no voy a bombardearles. Es decir, que quieren buscar una solución dentro del Golfo Pérsico para los estados del Golfo Pérsico sin la hegemonía de Estados Unidos. Otra cosa es que al final Qatar, Bahrein, Emiratos Árabes, etcétera, Omán, se atrevan a dar ese paso. Arabia Saudí ha dado este pequeño paso y de momento está siendo castigada.
0: Y todo en un momento en el que los ojos del mundo no están puestos solo en esa Asamblea General de las Naciones Unidas, sino en una reunión que se va a producir al margen de esto, que es la reunión entre Xi Jinping y Donald Trump. ¿Qué esperamos de ese encuentro teniendo en cuenta que se está hablando de treguas, que se está hablando a la vez de esa carrera por la inteligencia artificial en la que Donald Trump no tiene ninguna intención de frenar? Todo lo que está pasando también, por supuesto, en las guerras. ¿Qué esperamos de ese cara a cara entre los dos líderes?
1: Pues esperemos, pero eso tiene que ser un poco por la iniciativa del señor Xi Jinping, que no tiene intenciones de conquistar nada salvo Taiwán, ¿no? Entre comillas, de proponerle una agenda donde bajar la tensión en todos los niveles, en el nivel del comercio, porque no tiene ningún sentido en la situación económica en la que está el mundo mantener una guerra arancelaria con todo el mundo y especialmente con China, y también del tema de las inversiones. Como sabes, frente a los intentos promovidos por los propios CEOs de las inteligencias artificiales de establecer una regulación, el propio señor Trump dice que no hay regulación y que por favor ya no llamemos inteligencia artificial, sino superinteligencia. Cambiarle la denominación para supuestamente quitarle el elemento peyorativo que ha ido adquiriendo los diferentes desvaríos que ha ido produciendo los ensayos de los algoritmos de todas estas grandes corporaciones. Entonces, esperemos que de esta reunión, pues como ha dicho Scott Bessent, ¿no? El propio Departamento del Tesoro, pueda haber un comité técnico que traten de establecer una colaboración, al menos en lo que son las pruebas en temas de ciberataques derivados del uso de la IA, para tratar de establecer unas normas. Se va a establecer un comité técnico que va a trabajar a lo largo de esta semana y a posteriori, y quizás ahí salga alguna vía de cooperación entre China y Estados Unidos. Pero todo depende del señor Trump, porque el señor Trump lo que dijo textualmente es que no quiere que la adelante China. Entonces, a partir de ahí, pues esta carrera de locos para ver quién tiene más capacidades, lo que puede llevar es que nos encontremos con experimentos algorítmicos que lo que hagan es, pues, acabar con las infraestructuras estratégicas, porque pueden realizar ataques y ir adquiriendo cada vez más autonomía con ese machine learning y deep learning que nadie controla y que nadie sabe cómo se produce al hablar entre los agentes de la IA. Entonces, si nadie establece un marco legal general internacional, aunque sea de mínimos compromisos, bueno, pues no es que vayan a acabar con la humanidad, pero vamos a tener incidentes importantes que lo vamos a pagar de nuevo todos los ciudadanos.
0: Luego esperamos que el escenario que dibujaba sea el que se produzca, el primero, por supuesto, no el último, de cara a esa reunión entre Donald Trump y Xi Jinping. Emiliano García Coso, profesor de Derecho Internacional y Relaciones Internacionales de ICADE, muchísimas gracias por estar con nosotros y hablar sobre todos estos temas en el día de hoy.
1: Muchas gracias, Sandra. Un abrazo.
0: Un abrazo para ti también. Adiós, adiós.

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0: Muy buenos días. El foco se va a centrar ahora en la reunión de la ONU. Semana clave alrededor de la geopolítica, igual que la semana pasada la vivimos alrededor de los mercados y de los bancos centrales. Ahora la fotografía se va a centrar en la geopolítica y en las dudas que tiene el inversor alrededor de si Trump va a poder poner punto final a alguna guerra o un alto el fuego que permita quitar tensión. Esta mañana cae el petróleo, a pesar de que había empezado con subidas otra vez importantes. Vuelve a caer, no se entiende mucho la fotografía, salvo porque las negociaciones alrededor de Irán van hacia adelante. Hoy, por ejemplo, hay un tema importante colateral que dice el New York Times, que está alrededor de que Trump le había pedido a Arabia Saudí que le ayudara a pelear en Yemen contra los hutíes, y ahora mismo dice el New York Times que no lo va a hacer, que no va a unirse. De tal manera que por ese camino el petróleo parece que está relajándose en esta mañana en la que, como les digo, la reunión de los líderes en Nueva York de la ONU es la clave, es el encuentro anual, es el encuentro más importante del año, y luego Trump y Xi Jinping se irán a Washington a ver toda la fotografía alrededor de las relaciones bilaterales con sanciones por en medio, si le mete un arancel del 100% o no se lo mete por ayudar a Rusia. Es decir, la fotografía está muy tensa, pero por ejemplo hay buen feeling. Buen feeling entre China y Estados Unidos en el primer momento, ¿no? En las primeras conversaciones previas. Por lo que el camino de la semana va alrededor de la geopolítica y de lo que vamos a ver en el medio plazo, pero hoy el camino está alrededor de Merz, del desastre de Alemania de ayer, del desastre de la política tradicional que ayer se vivió, del desastre del bipartidismo que ayer se vivió, del desastre de las últimas décadas en una Alemania que ahora mismo empieza a ver cómo los políticos de las últimas décadas hicieron el caldo de cultivo de lo que ahora estamos viendo. Políticas que no terminaban de impulsar ni la manufactura, ni la empresa, ni a la el poder económico alemán barra europeo, entiéndanme, por lo que ahora empieza a verse el hartazgo de la gente. Merz se sigue acogiendo, ¿no?, al cargo, no quiere irse, no quiere dimitir y que haya elecciones, piensa que puede haber algo mucho peor después, y es posible. Pero el no irse está dando más alas a una AfD y a una Die Linke que empieza a ponerle encima de la mesa que es el momento de los extremos. Y que los partidos tradicionales están, bueno, en proceso de caída, en proceso de caída libre. Promete seguir en el cargo, a pesar del desastre de las elecciones regionales, y parece que de todo lo que en las elecciones regionales pueda venir, estuvo cerca de dejarle sin escaños a la CDU en el Parlamento regional, en las encuestas que había al inicio, ¿no? Hay medios como FT, que incluso apuestan, Financial Times, que el resultado va a dejar a la CDU sin escaños en el Parlamento Estatal de Mecklenburgo-Pomerania Occidental. Un desastre sin precedentes para la derecha en Alemania, para la Unión Demócrata Cristiana, que está viviendo una auténtica pesadilla en las manos del liderazgo de Friedrich Merz, que es un auténtico desastre. ¿Por qué? Miren, cuando tú cambias tanto, cuando tú llevas diciendo durante mucho tiempo que estos no tienen razón, que estos no tienen razón, que estos no tienen razón, que estos no tienen razón y que el camino es este, y de repente ves, porque se te está yendo de las manos, que todo lo que estaban planteando lo tienes que acoger tú en tu discurso, tienes dos opciones: o le ganas al que hacía el discurso antes en esa línea, o le das la razón al que hacía el discurso antes. Cuando Merz ha ido acogiendo la necesidad del trabajo, la necesidad del esfuerzo, la necesidad de la independencia energética, en lugar de todo el movimiento woke, ¿no? Cuando Merz ha ido asumiendo gran parte de los postulados de AfD para que ese público de derecha a derecha se fuera a la derecha, Merz lo que ha hecho es decir que AfD tenía razón en algunos postulados. Y ahora está viviendo las consecuencias. ¿Para qué me quiero quedar yo con la copia si puedo tener al original? Y eso que está pasando en Alemania. Y eso que se va viendo en gran parte de Europa. Por eso el desastre de la derecha en Francia, el desastre de la derecha en Italia. ¿Para qué quiero yo a un partido de derechas que acoge los postulados de un partido que está a la derecha de la derecha si ese otro partido le puedo votar directamente? Pero claro, has hecho el lío, padre. La clave fundamental está en el error inicial, en pensar en los temas de inmigración, en los temas energéticos, en los temas de cómo estructurar la industria alemana, haber acogido postulados de izquierdas. Porque ahora es cuando la derecha dice, oiga, oiga, usted erró, usted falló, usted no hizo las cosas bien y ahora voy a buscar una alternativa a usted porque usted ya no es de fiar para mí. Y en ese punto estamos. Y lo mismo en la izquierda, con Die Linke. Lo mismo en la izquierda. Los extremos se están reforzando porque los partidos tradicionales han pensado que ellos iban a estar ahí por gloria divina, por designación divina. Y no era así, pero se equivocaron. Y Europa le está pasando lo que a América le pasó hace décadas. Hay un proceso de descomposición política, ¿no?, del sistema tradicional, del que no conocemos las consecuencias de una manera clara. Es decir, y lo único que mantiene ese entorno, ¿no?, de política tradicional ahora mismo en Europa, esa Comisión Europea, es lo que encarna von der Leyen y la Comisión Europea, porque ahí el sistema les ha permitido hacerse fuerte el bipartidismo y gobernar de manera conjunta. Pero eso tiene sus consecuencias. El problema es que los políticos no entienden que las decisiones con una mirada tan corta, tan cortoplacista, tienen un problema a medio y largo plazo insalvable. Tú me las has hecho en estas elecciones, me las vas a hacer en las siguientes, gobernando de manera coaligada con el partido que debería ser antagónico, derecha e izquierda. Os ponéis los dos de acuerdo para no perder el modelo, para no perder el bipartidismo. Pero cuando el ciudadano recuerda eso 10 años después, dice, me voy a otra opción y vosotros dos estáis fuera. Les digo, se parece mucho a América Latina esto ahora mismo. Se parece mucho a lo que se ha vivido en América, a lo que habéis vivido en América, ¿no? Quienes me veis y quienes nos veis en negocios, ¿no?, al otro lado del Atlántico, ¿no? Se parece muchísimo. Hay un proceso de descomposición del sistema y los extremos están tomando lo que eran los partidos moderados y partidos socialistas, las opciones que la gente decía, no quiero líos, que gobierne uno, cuando no, que gobierne el otro, que tenga mejores ideas uno, para otro tiene mejores ideas otro, y el ciudadano se siente engañado. Porque esa alternativa de poder, ¿no?, entre uno y otro, lo único que ha servido es para crear redes clientelares, para crear todo un sistema en el que ellos son los grandes beneficiados, no trabajan o no tiene la percepción el ciudadano de trabajar para ellos, sino para los ciudadanos, sino para ellos, para los políticos, ¿no? Ellos para ellos. De tal manera que el ciudadano en ese entorno ha dicho, basta. Se acabó. Y es la primera clave, sobre todo si usted tiene inversiones en Europa, porque la fotografía se va a poner muy complicada. Muy complicada. Vamos a un año electoral. Estos son solo migajas de lo que vamos a vivir en 2027. Cuando veamos elecciones en Francia que ahora mismo pintan de una manera muy clara que o la izquierda de Mélenchon o la derecha de Le Pen, es decir, la extrema derecha o la extrema izquierda, la derecha de la derecha, la izquierda de la izquierda, van a gobernar. Es que vamos a tener un presidente de la República Francesa en uno de los dos extremos. Ahora mismo tiene más opciones en las encuestas Le Pen, pero la izquierda sabe hacer un frente popular como ya lo hizo. En Francia, aparte de España, en Francia. De tal manera que mucho cuidado a la fotografía de desorden en Europa que puede arrastrar al inversor, que se puede llevar por delante al inversor en el sentido económico, ante una tesitura en la que la propia Unión Europea está en entredicho. Porque es el siguiente paso, les he dicho antes, el único sitio donde permanece el bipartidismo y permanece la fotografía de los partidos tradicionales es precisamente la Comisión Europea. Por lo que, ¿qué van a hacer los partidos que lleguen y que están anunciando? No que diga yo que no hay que inventarse nada ni presuponer nada. ¿Qué van a hacer esos partidos? En cuanto lleguen, van a poner en entredicho la legitimidad de la Unión Europea. Vamos a un Brexit desde dentro. No de Reino Unido para irse, sino de un cambio de modelo, de tratados fundacionales, etcétera, etcétera. De ahí que hay un clima de tensión, de miedo, de nerviosismo en Europa, no solo considerable, enorme. Enorme en este escenario. Un clima enorme de tensión en el conjunto europeo, provocado sobre todo porque Merz es ahora mismo la fotografía que toda Europa empieza a ver sobre los partidos tradicionales. Es una situación muy complicada, muy complicada, muy complicada. Miren, hoy hay una noticia asociada, ¿no?, a lo de MERS, en el que Volkswagen ha quedado excluido del índice europeo de valores de mayor valor, de primera línea. Miren, esto es un golpe durísimo a Volkswagen, ya de por sí afectado por la crisis, pero es una imagen muy clara de lo que le está pasando a Europa y al modelo tradicional. Es una imagen clarísima de lo que le está pasando al modelo tradicional, en el que Alemania está en caída libre y nadie la sujeta. Y nos contaron hace un año que endeudándose como si no hubiera un mañana, quitando el límite del endeudamiento que tenían en la Constitución, que tenían por ley los alemanes, el 60%, todo iba a cambiar. No cambia, porque el problema no está en gastar mucho más dinero y en endeudarse. El problema está en tener un plan, en de verdad ser competitivo. Tenías o eras la fábrica de automóviles más importante o una de las más importantes del mundo. Y has cambiado toda la política para ir hacia unos vehículos eléctricos en el que no eres competitivo. Y no has puesto aranceles a los vehículos chinos, que habrían resuelto parte del problema, tanto que nos quejamos en Europa de Donald Trump. Era la única medida que hubiera salvado tu industria. Y no la hiciste. ¿Y por qué no la hiciste? No la hiciste porque sin ningún lugar a dudas, sin ningún lugar a dudas, no tenías ni idea de cómo plantear todo y pensabas que todo iba a salir bien, porque el nivel de la política europea es muy bajo. Y hay que decirlo con todas las de la ley, es muy bajo. Es muy bajo. Y eso es lo que está viendo el ciudadano ahora mismo. Una situación complicada. MERS es el estandarte, es la pieza clave, pero no es la única pieza en todo lo que está sucediendo. Miren a Francia, miren ya a Italia con un poco más de perspectiva. Vamos a ver las elecciones en España el año que viene y la fotografía es complicada. Por lo que Alemania va a centrar gran parte de la atención, pero la semana va a ir caminando hacia China, Estados Unidos, Estados Unidos, China. Scott Bessent ya ha dicho que las conversaciones con He Lifeng, el ministro de Economía de China, han sido muy exitosas. Se reunieron en las oficinas de JP Morgan en Nueva York, no es menor. Scott Bessent y He Lifeng se reunieron en las oficinas de JP Morgan Chase en Nueva York antes de la cumbre entre los líderes, ¿no?, de ambos países, que se va a celebrar el jueves en Washington. Bessent dice que acordaron continuar las conversaciones sobre objetivos de amenazas comunes relacionados sobre todo con la inteligencia artificial, que sin ningún lugar a dudas es el elemento fundamental también que se va a tratar en todo este entorno. ¿Hay que hacer o no una pausa en la inteligencia artificial? ¿Hay un riesgo de verdad alrededor de la inteligencia artificial? Pues esa cumbre va a ir ganando terreno alrededor de la agenda económica y de la agenda política, de la agenda informativa durante toda la semana. El otro punto fundamental está alrededor de las palabras de Donald Trump en Fox News. Está abierto a reunirse en Nueva York con el presidente iraní, con Masoud Pezeshkian, en la Asamblea General de la ONU en Nueva York. Aún así ha amenazado con destruir el país entero. Dice, yo estoy dispuesto a reunirme, pero voy a aniquilarles, dijo, ¿no? Quiere destruir el país entero, dijo Trump. Prometió tomar represalias ante cualquier ataque. Los hutíes atacaron la capital de Arabia Saudí. New York Times dice que le pidió a Donald Trump, que le pidió Arabia Saudí a Estados Unidos que le echara una mano. No está ahora mismo en esa posición Donald Trump, no va a entrar por ahora, según dice el New York Times, en esa ayuda, ¿no? Tiene el dilema ante la petición saudí, pero por ahora no se va a unir a Arabia Saudí en los ataques contra los hutíes en Yemen. No sabemos si porque prefiere calmar, ¿no?, y no ir a más, ¿no?, en la escalada, o porque no le da para más ya el chicle, ya me voy a poner yo a atacar también a los de Yemen, a los hutíes, si bastante tiene con Irán y con lo que pueda ayudar en la guerra de Ucrania, ¿no?, que ya dijo el otro día que cambiaba también un poco la perspectiva. Y luego está el problema inflacionario, ¿no? Hoy nos despertamos con que el precio promedio del galón del diésel en Estados Unidos ha superado los $6.50 por primera vez. Guerra de Irán, controles a las exportaciones rusas, implementados sobre todo en respuesta a los ataques ucranianos contra las refinerías, todo ha encarecido al combustible. ¿Por qué? Porque es un mundo conectado. Y Ucrania ha atacado donde hacía daño a Rusia y a Occidente, para que Occidente se mueva y le ayude. Pero Ucrania ha atacado donde se hace daño a Occidente también, ¿eh?, no solo a Rusia. Y esto es una buena lección también para Trump, Porque él tiene en la cabeza, y se habla cada vez más en Estados Unidos, la opción al menos de plantearse si puede impedir las exportaciones de petróleo a otros países, es decir, a Europa, para controlar el precio interno. Bueno, pues es que el mundo está interconectado. Si hace eso, Europa va a tener que ir a otros mercados, va a tener que pagar mucho más, pero va a lanzar el precio sin ningún lugar a dudas arriba. Aún así, dado que el diésel es esencial para camiones, para trenes, para generadores eléctricos, todo esto se va a repercutir en el precio de los productos, en el coste de otros productos, alimentos, manufactura, de todo. De todo. No tengan ninguna duda de que esto va a impactar en el conjunto de la economía. Por lo que fíjense, empezamos la semana con un Trump que amenaza con estallar todo Irán. Los hutíes atacando una instalación petrolera saudí, los ucranianos atacando en Moscú también una instalación de refino. Los precios del crudo inicialmente subieron, pero luego cayeron después de ver en el New York Times que Trump no iba a entrar en la fotografía de los hutíes. Y el domingo volvió a decir que está pensando, ¿no?, hacer volar por los aires, Trump dice, todo Irán. Por lo que vamos viendo una fotografía cada vez mayor en el que Trump puede pensar en destruir Irán, pero llevamos 7 meses prácticamente. Abandonó un día antes Camp David, lo cual era raro. Se iba presagiando, o se va presagiando la opción de que está preparando un gran ataque, un ataque inminente, ¿no? Alrededor de la fotografía de un Irán que tampoco sabe ya de qué manera puede venirle el siguiente golpe de Estados Unidos, eso es cierto. Y Trump dijo que todas sus opciones son eliminar el régimen o dejar que se pudra económicamente bajo un bloqueo naval o llegar a un acuerdo. Pero a la vez dijo que se podía reunir con el presidente iraní. Es que es todo o nada, todo y nada a la vez. Eliminar el régimen, dejar que se pudra económicamente bajo un bloqueo, o llegar a un acuerdo o reunirse con el presidente iraní. Vamos, todo. Pero vamos a ver, también dijo que estaba dialogando con los hutíes, quienes buscan un acuerdo. Bueno, tiene de todo Donald Trump en este inicio de semana, con unas acciones estadounidenses que estuvieron mixtas el viernes. El Nasdaq, bueno, vamos a ver cómo funciona la jornada de hoy, pero vamos viendo un comportamiento como de intento de camino hacia un rally de Navidad, una vez que el petróleo pueda contenerse y que el 10, 2, 10 y 30 años americano empiecen también a contenerse. Hoy todo parece indicar que el movimiento era de tranquilidad también alrededor de los bonos, lo que anima a la bolsa alrededor de una fotografía de que la inflación pueda contenerse por parte de la Reserva Federal, porque es demasiado alta, pero como van a actuar, al final el diferencial de la deuda también se va a contener. Pero vamos viendo la fotografía durante la semana de un mercado que busca en la geopolítica esta semana un poco dónde asirse. Busca ver que de verdad Trump, de verdad Irán, de verdad la fotografía alrededor de todo este movimiento que vamos viendo pueda llevar a una comprensión clara de si estamos ya en un rally de Navidad. El dólar ya para terminar prácticamente sin cambios, pero bueno, en el entorno de los $100 es uno de los grandes ganadores. El oro también un poquito arriba en la jornada, por lo que vamos viendo, y Bitcoin también un poquito arriba en la jornada, intentando mantener, ¿no?, el comportamiento alcista que dio la semana pasada. Esta semana, bueno, yo partiré enseguida hacia Nueva York, donde vamos a estar durante toda la semana viendo la fotografía del nuevo mundo, del desorden mundial que hay en la reunión de Naciones Unidas. Buen día, buen negocio.
1: Mucho más de la mano de Adrián Celaya, presidente de ECAI Group. ¿Qué tal? Adrián, muy buenos días.
2: Hola. Hola, buenos días. Encantado.
1: Pues encantados de tenerte por aquí en un día, como digo, marcado por esta reunión entre Donald Trump y Xi Jinping, con ambos líderes que han dejado un mensaje bastante tranquilizador, un mensaje de acercamiento, pero con algunas aristas, ¿no? Como por ejemplo la de Taiwán. ¿Cómo valoras esta reunión y este acercamiento entre China y Estados Unidos?
2: Bueno, yo creo que a las dos potencias les interesa, digamos, evitar el estallido del conflicto, un estallido en este momento fundamentalmente económico, ¿no? Esto no quiere decir que las discrepancias de fondo, las discrepancias estratégicas, la gran pugna estratégica entre Estados Unidos y China, pues haya desaparecido o ni siquiera que se haya amortiguado. Pero yo creo que es algo a valorar, el contenido de esta cumbre es algo a valorar de forma positiva desde esta perspectiva de muy corto plazo, es decir, de querer evitar o limitar los riesgos, pues para el mercado económico global, por ejemplo, que este enfrentamiento puede estar generando.
1: Bueno, pues de momento parece que hay cierta calma, cierta tregua, se podría decir, con algunas aristas, ¿no? Por ejemplo, se hablaba de la inteligencia artificial con Estados Unidos y China que no quieren frenar y sobre todo con el tema de Taiwán, ¿no? Parece que sí le ha lanzado un aviso a Donald Trump, le ha dicho, bueno, pues que tienen que ser de alguna forma ecuánimes, de alguna forma tienen que ser justos y no involucrarse mucho en este asunto. Parece que la gran arista, el principal problema, ¿no?, entre estos dos países es precisamente lo que pueda pasar con Taiwán y el hecho de que Estados Unidos siga dándole armas.
2: Sí, las estrategias fundamentales de Estados Unidos de los últimos años para hacer frente al crecimiento constante de China y de los países emergentes están fracasando. Las dos estrategias a las que me refiero son los aranceles por un lado y la inteligencia artificial por el otro. La gran dependencia de la economía china con respecto a las exportaciones se suponía que era un punto débil. Y que a través de una política arancelaria agresiva como la desarrollada por Donald Trump, pues se pensaba que se iba a poder de alguna forma someter a la economía china, ¿no? Esto no se ha conseguido. China ha resistido, ha negociado con fuerza, ha utilizado recursos alternativos y puntos fuertes alternativos como el acceso a las tierras raras a la hora de negociar, y esto finalmente ha impedido que Estados Unidos someta a China por vía arancelaria. Y la otra estrategia, de la inteligencia artificial, es un intento de Estados Unidos de compensar la creciente pérdida de posiciones frente a China en otros avances tecnológicos, en general en los procesos de robotización, automatización, digamos, de la última década aproximadamente, y que de alguna forma pues, el establishment norteamericano ha pensado que la inteligencia artificial, los avances en inteligencia artificial podrían ser un instrumento para hacer una especie de sorpaso a China, compensando esa pérdida de posiciones en robotización y digitalización. Bueno, esto parecía que podía ser una vía de trabajo para Estados Unidos en un primer momento, pero enseguida hemos visto cómo China, pues, rápidamente ha recuperado posiciones y está consiguiendo por lo menos empatar a Estados Unidos en la carrera de la inteligencia artificial. Con lo cual, bueno, pues es una situación en la que Estados Unidos se tiene que ir acomodando, salvo que descubran otro tipo de estrategias, evidentemente, sin descartar las estrategias geopolíticas en el sentido estricto, ¿no? Pero Estados Unidos se tiene que ir acomodando a esta situación o buscar nuevas vías de actuación contra China. Pero estas dos vías fundamentales hasta ahora han fracasado y bueno, esto está facilitando el que Estados Unidos, estos dos países, lleguen a determinados acuerdos también en el ámbito de la inteligencia artificial. Acuerdos ahora en una posición ya más de equilibrio, ¿no? No esa posición inicial en la que Estados Unidos pensaba utilizar la energía artificial de alguna forma para intentar barrer los avances tecnológicos de China. Bueno, el caso de Taiwán está en el aire, efectivamente, todavía. De cualquier forma, no es un tema que tenga una lógica aislada. Quiero decir, no es ni para Estados Unidos ni para China una cuestión de vida o muerte en sí misma. Es más bien un instrumento parcial dentro de ese choque geopolítico entre Estados Unidos y China y los posibles movimientos de agresión que puedan disparar un conflicto alrededor de Taiwán van a estar siempre determinados dentro de esa lógica global. Es decir, China o Estados Unidos no se van a arriesgar a generar un conflicto dentro de Taiwán si no es porque les interesa dentro del este choque geopolítico general, pues porque o porque no han encontrado otras vías mejores de hacer frente a ese que consideran su gran enemigo estratégico, o porque en un momento determinado pues les interesa optar por esa vía, ¿no?
1: Bueno, pues China y Estados Unidos, que parece que viven un acercamiento con Trump y sí que, bueno, han intentado de alguna forma estrechar lazos. Y en un momento en el que te quiero preguntar también por lo que está sucediendo en Hormuz, precisamente en esta semana marcada por la Asamblea de las Naciones Unidas en Nueva York, parecía que había cierto acercamiento también, ¿no? Parecía que Irán hacía una propuesta de alto el fuego, una propuesta para reabrir el estrecho de Hormuz. Trump lo rechazaba y estamos viendo de nuevo ataques en Hormuz. Te quiero preguntar por esto, ¿cómo ves la situación en Oriente Medio y hasta qué punto eres optimista de que se pueda alcanzar un acuerdo o también pueda haber una distensión?
2: Sí, se puede alcanzar un acuerdo, pero parece difícil. En principio, bueno, es difícil alcanzar un acuerdo, fundamentalmente porque el acuerdo tiene que reconocer la realidad de lo que ha sucedido en el terreno, que es que, de hecho, Irán ha ganado la guerra a Estados Unidos, tal como en la práctica se reconocía en el memorándum de Islamabad. Pero esto es algo enormemente difícil para el establishment norteamericano, y sabíamos que iba a generar todo tipo de fricciones, todo tipo de obstáculos en el establishment para que esto se llevara a término, y efectivamente Estados Unidos rompió muy rápidamente lo pactado en ese memorándum, y las resistencias a pactar algo similar, es decir, a reconocer lo que realmente está sucediendo ha sucedido en el terreno bélico, pues van a ser tremendas. Y cualquier cierre del proceso en esa dirección, que es la única dirección lógica, pues va a ser realmente complicado dentro de Estados Unidos. Pero a corto plazo tenemos también el reto de las elecciones norteamericanas del inicio de noviembre, ¿no? Bueno, nos quedan mes y medio todavía hasta esa fecha, y es teniendo en cuenta cuáles han sido digamos, las bases estratégicas de Donald Trump para esas elecciones. Es muy difícil que antes de esas elecciones se llegue a algún tipo de acuerdo. Como vimos en el memorándum de Islamabad, un acuerdo de alguna forma de cierre del conflicto implica reconocer una derrota estratégica que para Donald Trump, ya independientemente de esos obstáculos del establishment, para Donald Trump en este momento va a ser algo muy negativo, ¿no? Es el conflicto, la apertura del conflicto en sí misma, evidentemente es un coste político para Donald Trump, pero es mucho mejor electoralmente para los republicanos llegar a esas elecciones con un conflicto abierto que con una clara derrota, ¿no? Y yo creo que esa es un poco la estrategia de Estados Unidos, que hace muy difícil que se cierren los acuerdos que hay que cerrar antes de las elecciones, sin perjuicio de que después de las elecciones, ya digo, las resistencias del establishment van a ser enormes.
1: Una situación en Oriente Medio que sigue escalando, que sigue preocupando con Hormuz, también con el estrecho de Bab el Mandeb y con nuevos ataques por parte de los hutíes. Te quiero preguntar por esto, ¿no? ¿Cómo está la situación con Arabia Saudí, que parece que pide ayuda a Estados Unidos, pero no termina de recibirla? ¿Hasta qué punto crees que puedes escalar también la tensión en este sentido?
2: Bueno, Estados Unidos va a intentar evitar que esto se transforme, también antes de las elecciones, en un tercer conflicto abierto. Parece que Estados Unidos sí está aportando a Arabia Saudita ayuda en el ámbito de la inteligencia, es decir, lo que diga, de alguna forma menos llama la atención desde un punto de vista mediático, ¿no? Pero van a evitar a toda costa transmitir que después de Ucrania y un conflicto que no acaban de cerrar y que Donald Trump se suponía que iba a cerrar el primer día de su mandato, después de Irán como conflicto abierto, ahora abrir un tercer conflicto, pues sería realmente negativo para los republicanos en las elecciones de noviembre, ¿no? Entonces, probablemente Estados Unidos va a intentar retrasar esa ayuda abierta hasta el 3 de noviembre, y mientras tanto darán todo tipo de ayuda indirecta que puedan a Arabia Saudí. Claro, Arabia Saudita está en una situación tremendamente, tremendamente difícil, porque de alguna forma se estaban salvando del colapso El cierre del estrecho de Hormuz a través de ese oleoducto que llevaba una parte de su producción de hidrocarburos hacia el canal de Suez, pero ese oleoducto, pues ya hemos visto que puede ser atacado, bombardeado e inutilizado en principio durante un tiempo, pero si se ha hecho una vez, está claro que puede hacerse más veces, bien por parte de los hutíes o bien por parte de las milicias iraquíes, ¿no? Bueno, con lo cual esto sitúa a Arabia Saudí en una situación muy cercana al colapso económico, además, evidentemente, de la enorme derrota estratégica que están teniendo con los hutíes en Yemen, ¿no? Algo que desde el punto de vista del prestigio interno del gobierno actual de Arabia Saudí es realmente demoledor. Bueno, vamos a ver cómo se gestiona esto dentro de las familias gobernantes o cercanas al gobierno dentro de Arabia Saudí. Las tensiones internas son tremendas en este momento. Arabia Saudí ha realizado una mala apuesta estratégica, es decir, después de muchas décadas de enfrentamientos con Irán, fundamentalmente, pues en los últimos años se habían producido un acercamiento progresivo, en buena parte gestionado por China y por Rusia, un acercamiento que de alguna forma se vio fortalecido por el acercamiento a la vez de Arabia Saudita al bloque de los BRICS, pero esto cambió con la llegada de Donald Trump al poder, en el que, bueno, el momento en el cual Arabia Saudita interpretó, Bin Salman particularmente interpretó, que de alguna forma Estados Unidos, después de muchos años de debilidad geopolítica, pues iba a mantener una posición mucho más asertiva, mucho más activa, y que el poder de Estados Unidos iba a hacer efectivo, digamos, más agresivamente en el conjunto del mundo, y optó por apostar por Estados Unidos otra vez, por las políticas de Donald Trump en particular. Bueno, pues ahora están viendo cómo esto les ha salido tremendamente mal. Estados Unidos ha iniciado un conflicto contra Irán en el cual se ha visto con claridad que no eran capaces de proteger a sus propios aliados, a Arabia Saudita en particular, de la reacción de Irán, y esto lo hemos visto con mucha claridad, y de alguna forma Estados Unidos tampoco está siendo capaz de defenderles frente a los hutíes, con lo cual la alianza estratégica histórica de Arabia Saudí con Estados Unidos, que se basa fundamentalmente en que Estados Unidos protege a Arabia Saudí y al gobierno, a la dinastía Saud fundamentalmente, pues está prácticamente hecha trizas. Vamos a ver cómo se desencadena todo esto, qué movimientos genera dentro de la cúpula saudí, que es donde probablemente está la clave para que el destino, en buena parte de Oriente Medio, pero fundamentalmente, evidentemente, del propio país, pues avance en las siguientes líneas. Si consiguen de alguna forma presionar a Washington al final para que ese apoyo se haga efectivo, lo cual es muy dudoso, viendo los límites reales de la capacidad de Estados Unidos de defender a sus aliados, como he dicho antes, y o bien optan por una vía de volver a retomar las relaciones con los BRICS, con Rusia, con China y con el propio Irán, a efectos de intentar buscar una salida a esta amenaza de colapso, ¿no?
1: Bueno, pues en un momento de mucha tensión y de incertidumbre en Hormuz, en todo Oriente Medio, sobre todo pendientes de Arabia Saudí, si se abren o no nuevos frentes, te tengo que preguntar también por, bueno, lo que ha sido una de las noticias en España en las últimas horas, ha sido incluso portada en el diario El Mundo, un supuesto aviso por parte de la CIA a Francia, Italia o España. Básicamente hablaban de que, bueno, Rusia estaría preparando ataques con drones, habla de drones Cervera lanzados desde botes que podrían alcanzar unos 600 kilómetros y que podrían golpear infraestructuras críticas. Te quiero preguntar por esto, Adrián, ¿cómo interpretas, cómo valoras este aviso por parte de la CIA y esta amenaza rusa que, si hacemos caso a los líderes europeos, parece cada vez más cercana?
2: Bueno, vamos a ver, yo creo que objetivamente, aunque esto está siendo negado por muchos analistas, Yo creo que objetivamente esa amenaza sí está cada vez más cercana, ¿no? Yo creo que esto es cierto. Aquí nos estamos encontrando con versiones que están de alguna forma distorsionando la realidad en el ámbito de la OTAN, porque están deseando, hay sectores muy importantes que están deseando que esto se produzca y están utilizando también esa amenaza para facilitar pues, las medidas de los procesos de rearme en distintos países europeos, las medidas también internas de endurecimiento con respecto a los derechos civiles que se van progresivamente tomando en estos grandes países europeos de la OTAN y el endurecimiento de las posiciones con respecto a Rusia, ¿no? Pero esto no quiere decir que no haya algo de verdad en ese riesgo, ¿no? Y yo creo que ese algo de verdad es que, como nosotros decimos alguna vez, de hecho ya estamos en guerra con Rusia porque estamos desde el año 2003, perdón, 2023, estamos atacando a Rusia con todos los recursos disponibles, atacando pues incluso a su infraestructura antinuclear, atacando las centrales nucleares, incursionando en el propio territorio ruso, y hablo de nosotros como la OTAN, que efectivamente somos los que lo estamos haciendo, aunque desde un punto de vista instrumental estemos utilizando pues militares o un determinado equipamiento de Ucrania, pero las decisiones, las estrategias, la inteligencia, la cobertura satelital es siempre de la OTAN, ¿no? Es decir, somos nosotros los que estamos ya atacando Moscú y atacando San Petersburgo, es decir, estamos ya en guerra y por lo tanto solo falta la respuesta de Rusia. Una respuesta que no ha venido desde el año 2023 hasta ahora por paciencia estratégica, pero que puede estar una respuesta que puede estar cada vez más cerca. Y yo creo que hay dentro de esa respuesta que hubiese actuaciones de guerra híbrida, pues no sería nada extraño. Para mí yo creo que es muy, muy relevante el cambio en el discurso verbal de las autoridades rusas, que en los últimos meses, pues de forma repetida han hecho apelación a que las potencias europeas efectivamente son directamente responsables de estos ataques, a que Rusia tiene que responder, a la posibilidad de que esa respuesta se realice contra equipamiento, contra infraestructura industrial de carácter militar que está apoyando a Ucrania. Infraestructura militar me refiero de países de la OTAN que están apoyando a Ucrania. Es decir, son amenazas muy directas que solo se lanzan cuando ya se ve muy cerca la posibilidad de que esto suceda. Rusia ha mantenido esa estrategia de paciencia estratégica, se han evitado a toda costa facilitar la escalada verbal. Cuando en los últimos meses entra en esa dinámica es porque ya se acepta que esto puede suceder en cualquier momento.
1: Bueno, pues a todo esto en Europa vemos cada vez más mensajes de alerta. Por ejemplo, se ha escuchado mucho el mensaje de la inteligencia danesa, quiero decir, de Polonia, ¿no? De los bálticos en general, que ya estamos acostumbrados, pero ha llamado mucho la atención el giro por parte de Suiza, ¿no? Un país que históricamente ha sido neutral y que en los últimos días también hablaba de esta amenaza rusa. ¿Qué está pasando en Europa, Adrián? Porque este cambio de tono, ¿no? Hablabas de cómo las autoridades rusas empiezan a hablar de forma diferente, pero en Europa está sucediendo lo mismo, incluso llevado más al extremo, incluso.
2: Sí, porque, claro, ya digo, desde el año 2023, el que esa reacción de Rusia se produzca es un objetivo deseado. Es decir, cuando desde el año 2023 se empiezan con esta estrategia de provocación constante contra Rusia, están buscando la respuesta que esa respuesta de Rusia les dé un pretexto para la escalada. Esa escalada es la estrategia buscada por los países europeos de la OTAN. Están encantados o bien de que Rusia efectivamente responda o de pues, generar un contexto en el que esa respuesta de Rusia sea creíble, que los medios consigan de alguna forma atemorizar a la opinión pública con esa posibilidad, ¿no? Es el contexto buscado porque frente a una guerra que en sí misma ven perdida, pues la única salida posible para ellos es la escalada, y esa escalada piensan que se tiene que producir, bueno, hay dos opciones teóricas. Una es que no se produzca hasta que Europa consiga llegar a un nivel de rearme que les permita a las potencias europeas de la OTAN hacer frente de forma directa y en solitario a Rusia, o bien que se produzca cuanto antes de que Estados Unidos se desmarque ya de forma clara de las potencias europeas, que no son capaces, desde luego, en este momento, ni lo van a ser en unos cuantos años, de hacer frente a Rusia, y por lo tanto, esas desde el año 2023 siempre se han planteado contando con que es para esa escalada contaban con la implicación de Estados Unidos. Esta es la cuestión clave. Están apostando porque en ese momento van a conseguir arrastrar al establishment norteamericano a la guerra, porque efectivamente esa es la única posibilidad que no requiere necesariamente que antes de ese momento Estados Unidos esté haciendo apuestas claras por una escalada de ese tipo, que no las está haciendo, no se está retirando del conflicto más que desde una perspectiva financiera hasta ahora, pero tampoco está alentando esa escalada, mantiene una serie de relaciones bilaterales con Rusia que de alguna forma amortiguan los riesgos de conflicto, pero está claro que las potencias europeas piensan todavía que tienen grandes posibilidades de que en caso de estallar ese conflicto conseguirían arrastrar a Estados Unidos al mismo.
1: Bueno, pues así está la cosa entre Rusia y Europa. Cada semana, cada día parece que aumenta un poco más la tensión y sobre todo aumenta el tono por parte de ambas partes, que es quizá lo más peligroso. Adrián, muchísimas gracias por estar con nosotros un día más. Un placer, como siempre.
2: Muy bien, un saludo.
1: Estoy mucho más con Nieves Ríos, abogada y relaciones internacionales. ¿Qué tal? Buenas,
3: Hola, buenos
1: Nieves.
3: días.
1: Buenos
3: Un
1: días.
3: placer estar con vosotros.
1: Encantados de tenerte por aquí en un día importante para la diplomacia, para la geopolítica. Decía que todos estamos atentos a Nueva York y también, bueno, pues esta cita entre Trump y Xi. Ya hemos tenido un aperitivo, ¿no? Con estos bombarderos B-1 que sobrevolaban sus cabezas. ¿Qué esperas de esta reunión entre China y Estados Unidos? ¿Hasta qué punto crees que puede haber avances?
3: Pues bueno, lo primero hay que decir que China y Estados Unidos, aquí lo que prima es estar muy pendiente de la prórroga de los acuerdos de Busan, que efectivamente ya se ha anunciado que van a ser prorrogados durante 2 meses más hasta este enero de 2027. Lo primero que hay que decir es que estamos, bueno, en cierto modo, ante una prórroga de tema comercial, pero la visita después de 10 años del líder de China, Xi, lo primero que hay que decir es que no estamos ante una tregua, no ante el final de la guerra comercial entre Estados Unidos y China. Bueno, Washington y Pekín tienen mucho de lo que hablar en cuanto a comercio, tecnología, inteligencia artificial, el tema de las tierras raras, el asunto Taiwán también está bastante en candencia y sobre todo también bueno, se hablará sobre Oriente Medio e Irán y las posturas a tener entre todos. Entonces, bueno, en primer lugar, el momento es especialmente importante porque Xi Jinping está ahora mismo en Estados Unidos y le han hecho un asaje espectacular a su llegada y, bueno, está prevista su reunión con Donald Trump y creo que hay que mirar más allá de los aranceles. Lo que estamos viendo es una rivalidad económica, como hemos comentado, tecnológica, estratégica, entre las dos grandes potencias mundiales en este momento. Entonces, como hemos comentado, hay varios asuntos en la mesa. Serían los aranceles y el comercio, por el que Estados Unidos quiere aumentar las exportaciones de productos norteamericanos a China, especialmente los productos agrícolas, la energía y también grandes contratos industriales. De hecho, una de las cuestiones que se ha negociado en estos últimos días es la posibilidad de reducir el arancel chino del 15% sobre el gas natural licuado estadounidense. Como hemos comentado también, el segundo tema son las tierras raras y los minerales críticos. China tiene una posición dominante en este aspecto, en muchas de estas cadenas de suministro, fundamentalmente para desde la fabricación de vehículos eléctricos hasta sistemas militares con tecnología avanzada. Estados Unidos quiere asegurarse un suministro más estable. Por eso también, bueno, tenemos también últimamente el pacto trilateral al que se ha llegado en Groenlandia, del que también va a tener ahí muchas ventajas en este aspecto, pero quiere seguir asegurándose con China las tierras raras. Y, bueno, el tercer gran frente, como no, sería la tecnología y la inteligencia artificial. Estados Unidos está intentando conservar su ventaja tecnológica y mantiene restricciones sobre el acceso a determinados chips y tecnologías avanzadas. ¿Qué pasa? Que China, por su parte, está reclamando a Washington que se reduzcan esas restricciones. A todo esto, pues habría que añadir también el tema de Taiwán, que sigue siendo una de las cuestiones geopolíticas más sensibles entre ambas potencias. China, por su parte, está reclamando que Washington reduzca estas restricciones, y a todo esto tenemos que añadir que Taiwán no hay todavía como una reconciliación entre Estados Unidos y China, especialmente porque, como hemos podido comprobar, hubo uno en el área de Canoya. Bueno, pues se realizó contra Japón, pero bueno, realmente ahí también están implicados Estados Unidos. China efectuó unas protestas por los misiles y las maniobras del Orient Shield 26. Entonces, lo que estamos viendo ahora mismo y lo que vamos a presenciar es una gestión de esta rivalidad de dos superpotencias, donde Estados Unidos tiene que enfrentarse a una mayor multilateralidad y donde dos países están compitiendo por tecnología, están compitiendo por comercio, por recursos estratégicos y por influencia internacional, pero al mismo tiempo están sabiendo que una ruptura económica completa tendría consecuencias enormes para ambos y para toda la economía mundial. Por eso, en cuanto a el tema de que Washington y Pekín siguen siendo rivales estratégicos en este momento, ambos prefieren negociar antes que volver inmediatamente a una escalada comercial. No obstante, tenemos aquí el tema de las midterms con Trump, que básicamente lo que le interesa ahora mismo a Donald Trump sería una prórroga, que es lo que está consiguiendo, del acuerdo de Busan, más que nada para evitar estos aranceles y tasas adicionales que están acumulados tanto del gobierno o la candidatura anterior de Donald Trump en Estados Unidos como de Biden. Entonces, el entramado arancelario acumulado para China era bastante potente y bueno, en ese tema pues saldrían favorecidos China, sobre todo porque también se bajó del 20% al 10% el arancel del fentanilo. Y también Estados Unidos pues salió favorecido en cuanto al arancel adicional que se cancela del 24% para ellos. No obstante, entendemos que no estamos ante un final de una guerra comercial, sino estamos ante una pausa para que ambas potencias respiren, tomen un poco y estabilicen un poco sus posiciones y tomen una pausa para negociar cómo gestionar una rivalidad que va mucho más de estos aranceles y de una prórroga de unos acuerdos comerciales.
1: Bueno, pues una rivalidad entre China y Estados Unidos que, bueno, desde luego va para lejos, va a durar y mucho. Vamos a ver qué sale de esta reunión. Te quiero preguntar también por Rusia. Hoy la noticia en España habla de una alerta por parte de la CIA. Estaría avisando a España, a Italia y a Francia de posibles ataques con drones. Llevamos días con alertas en Polonia, Lituania. ¿Cómo ves esta amenaza o esta supuesta?

0: También tenemos los países del sur que tener cierto miedo hacia Rusia y hacia esta guerra que tiene contra Ucrania, que realmente, a fin de cuentas, ahora mismo está financiada por Europa, ya que Estados Unidos ha dado un pequeño paso atrás en la financiación de misiles y armas y todos los instrumentos posibles para la guerra, indicando que, bueno, que realmente Europa tenía que hacer frente a estos pagos y que él no tenía por qué invertir, que ya había hecho suficiente en cuanto a financiación, y por ello mismo, si no recuerdo mal, han sido unos 90.000 millones de euros lo que se está invirtiendo actualmente en la guerra de Ucrania. Y entiendo que esto es más una situación alarmista que otra cosa. No obstante, sí que hay que estar muy pendientes porque Ucrania le ha dado unos cuantos golpes, unos cuantos reveses bastante importantes a Rusia en este momento, sobre todo atacando, como ha hecho la capital, Moscú. Ha sido el mayor ataque y la mayor incursión hacia territorio ruso que hemos experimentado con Ucrania durante la guerra de Ucrania. No obstante, bueno, la Asamblea de Naciones Unidas se han mostrado sus líderes, tanto Putin como Zelensky, se han mostrado, sin embargo, a la hora de sus discursos y de su diplomacia se están mostrando mucho más serenos y mucho más abiertos a una posible tregua. No obstante, los conflictos bélicos siguen existiendo y especialmente los conflictos bélicos lo que están trayendo es una mayor escalada del conflicto y sobre todo porque están atacando las fábricas energéticas y todo lo que implica el suministro de los países en un momento que realmente estamos de cara al invierno, llega el frío y esto implica que se necesita un mayor consumo de gas, de petróleo, de todo lo que es suministro energético y una escalada mayor supondría realmente un grave problema tanto para Ucrania, como para Rusia, como para el resto del mundo, que va a sufrir obviamente las consecuencias económicas de esta guerra, como ya estamos sufriendo, igual que estamos sufriendo las consecuencias económicas del estrangulamiento que tienen en Oriente Medio, pues el doble estrangulamiento este que, bueno, que más que nada se encuentra entre la presión de los hutíes en Yemen y de los iraníes en Urduz. Entonces, entiendo que esto simplemente sería una respuesta a la mayor escalada que hubo últimamente en territorio ruso por parte de Ucrania, pero tampoco entiendo. Tenemos que esperar un poco a ver qué va a pasar, pero no obstante, entiendo que tenemos que esperar un poquito todavía y no alarmarnos, aunque haya señales o haya habido algunos avisos de que puede que la guerra de Ucrania se extienda hasta el sur de Europa. No obstante, esto también coincide con la elección en Rusia y con las votaciones que ha habido en los terrenos de conflicto, donde ha salido el presidente Putin, sorprendentemente, ha salido elegido con gran mayoría, aunque bueno, todo el mundo, especialmente Zelensky, como ya ha manifestado, tiene mucho escepticismo respecto a las garantías que hubo en esos procesos electorales.
1: Bueno, pues veremos a ver qué pasa con Rusia y con Ucrania y hasta dónde llegan estas alertas en Europa, que, bueno, pues esperemos que desde luego no se concreten. Muchísimas gracias, Nieves, por estar con nosotros. Un
0: Muchas
1: placer.
0: gracias.
1: Muchas gracias.
0: Muchas gracias. Buenos días.
1: Buen día. Nosotros

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0: Más de la mano de Adrián Celaya, presidente de ECAI Group. ¿Qué tal? Adrián, muy buenos días.
1: Hola. Hola, buenos días. Encantado.
0: Pues encantados de tenerte por aquí en un día, como digo, marcado por esta reunión entre Donald Trump y Xi Jinping, con ambos líderes que han dejado un mensaje bastante tranquilizador, un mensaje de acercamiento, pero con algunas aristas, ¿no? Como por ejemplo la de Taiwán. ¿Cómo valoras esta reunión y este acercamiento entre China y Estados Unidos?
1: Bueno, yo creo que a las dos potencias les interesa, digamos, evitar el estallido del conflicto, un estallido en este momento fundamentalmente económico, ¿no? Esto no quiere decir que las discrepancias de fondo, las discrepancias estratégicas, la gran pugna estratégica entre Estados Unidos y China, pues haya desaparecido o ni siquiera que se haya amortiguado. Pero yo creo que es algo a valorar. El contenido de esta cumbre es algo a valorar de forma positiva desde esta perspectiva de muy corto plazo, es decir, de querer evitar o limitar los riesgos, pues para el mercado económico global, por ejemplo, que este enfrentamiento puede estar generando.
0: Bueno, pues de momento parece que hay cierta calma, cierta tregua, se podría decir, con algunas aristas, ¿no? Por ejemplo, se hablaba de la inteligencia artificial, con Estados Unidos y China que no quieren frenar, y sobre todo con el tema de Taiwán, ¿no? Parece que sí le ha lanzado un aviso a Donald Trump, le ha dicho, bueno, pues que tienen que ser de alguna forma ecuánimes, de alguna forma tienen que ser justos y no involucrarse mucho en este asunto. Parece que la gran arista, el principal problema, ¿no?, entre estos dos países es precisamente lo que pueda pasar con Taiwán y el hecho de que Estados Unidos siga dándole armas.
1: Sí, las estrategias fundamentales de Estados Unidos de los últimos años para hacer frente al crecimiento constante de China y de los países emergentes están fracasando. Las dos estrategias a las que me refiero son los aranceles por un lado y la inteligencia artificial por el otro. La gran dependencia de la economía china con respecto a las exportaciones se suponía que era un punto débil. Y que a través de una política arancelaria agresiva como la desarrollada por Donald Trump, pues se pensaba que se iba a poder de alguna forma someter a la economía china, ¿no? Esto no se ha conseguido. China ha resistido, ha negociado con fuerza, ha utilizado recursos alternativos y puntos fuertes alternativos como el acceso a las tierras raras a la hora de negociar, y esto finalmente ha impedido que Estados Unidos someta a China por vía arancelaria. Y la otra estrategia, la de la inteligencia artificial, es un intento de Estados Unidos de compensar la creciente pérdida de posiciones frente a China en otros avances tecnológicos, en general en los procesos de robotización, automatización, digamos, de la última década aproximadamente, y que de alguna forma pues, el establishment norteamericano ha pensado que la inteligencia artificial, los avances en inteligencia artificial podrían ser un instrumento para hacer una especie de sorpaso a China, compensando esa pérdida de posiciones en robotización y digitalización. Bueno, esto parecía que podía ser una vía de trabajo para Estados Unidos en un primer momento, pero enseguida hemos visto cómo China, pues, rápidamente ha recuperado posiciones y está consiguiendo por lo menos empatar a Estados Unidos en la carrera de la inteligencia artificial.

0: Con lo cual, bueno, pues es una situación en la que Estados Unidos se tiene que ir acomodando, salvo que descubran otro tipo de estrategias, evidentemente, sin descartar las estrategias geopolíticas en sentido estricto, ¿no? Pero Estados Unidos se tiene que ir acomodando a esta situación o buscar nuevas vías de actuación contra China. Pero estas dos vías fundamentales hasta ahora han fracasado y bueno, esto está facilitando el que Estados Unidos, estos dos países, lleguen a determinados acuerdos también en el ámbito de la inteligencia artificial. Acuerdos ahora en una posición ya más de equilibrio, ¿no? No esa posición inicial en la que Estados Unidos pensaba utilizar la energía artificial de alguna forma para intentar barrer los avances tecnológicos de China. Bueno, el caso de Taiwán está en el aire, efectivamente, todavía. De cualquier forma, no es un tema que tenga una lógica aislada. Quiero decir, no es ni para Estados Unidos ni para China una cuestión de vida o muerte en sí misma. Es más bien un instrumento parcial dentro de ese choque geopolítico entre Estados Unidos y China y los posibles movimientos de agresión que puedan disparar un conflicto alrededor de Taiwán van a estar siempre determinados dentro de esa lógica global. Es decir, China o Estados Unidos no se van a arriesgar a generar un conflicto dentro de Taiwán si no es porque les interesa dentro este choque geopolítico general, pues porque no han encontrado otras vías mejores de hacer frente a ese que consideran su gran enemigo estratégico, o porque en un momento determinado pues les interesa optar por esa vía, ¿no?
1: Bueno, pues China y Estados Unidos, que parece que viven un acercamiento con Trump y sí que, bueno, han intentado de alguna forma estrechar lazos. Y en un momento en el que te quiero preguntar también por lo que está sucediendo en Hormuz, precisamente en esta semana marcada por la Asamblea de las Naciones Unidas en Nueva York, parecía que había cierto acercamiento también, ¿no? Parecía que Irán hacía una propuesta de alto el fuego, una propuesta para reabrir el estrecho de Hormuz. Trump lo rechazaba y estamos viendo de nuevo ataques en Hormuz. Te quiero preguntar por esto, ¿cómo ves la situación en Oriente Medio y hasta qué punto eres optimista de que se pueda alcanzar un acuerdo o también pueda haber una distensión?
0: Sí, se puede alcanzar un acuerdo, pero parece difícil. En principio, bueno, es difícil alcanzar un acuerdo, fundamentalmente porque el acuerdo tiene que reconocer la realidad de lo que ha sucedido en el terreno, que es que, de hecho, Irán ha ganado la guerra a Estados Unidos, tal como en la práctica se reconocía en el memorándum de Islamabad. Pero esto es algo enormemente difícil para el establishment norteamericano, y sabíamos que iba a generar todo tipo de fricciones, todo tipo de obstáculos en el establishment para que esto se llevara a término, y efectivamente Estados Unidos rompió muy rápidamente lo pactado en ese memorándum, y las resistencias a pactar algo similar, es decir, a reconocer lo que realmente está sucediendo ha sucedido en el terreno bélico, pues van a ser tremendas. Y cualquier cierre del proceso en esa dirección, que es la única dirección lógica, pues va a ser realmente complicado dentro de Estados Unidos. Pero a corto plazo tenemos también el reto de las elecciones norteamericanas del inicio de noviembre, ¿no? Bueno, nos quedan mes, mes y medio todavía hasta esa fecha, y es muy difícil, teniendo en cuenta cuáles han sido digamos, las bases estratégicas de Donald Trump en esas elecciones. Es muy difícil que antes de esas elecciones se llegue a algún tipo de acuerdo. Como vimos en el memorándum de Islamabad, un acuerdo de alguna forma de cierre del conflicto implica reconocer una derrota estratégica que para Donald Trump, ya independientemente de esos obstáculos del establishment, para Donald Trump en este momento va a ser algo muy negativo, ¿no? Es el conflicto, la apertura del conflicto en sí misma, evidentemente es un coste político para Donald Trump, pero es mucho mejor electoralmente para los republicanos llegar a esas elecciones con un conflicto abierto que con una clara derrota. Y yo creo que esa es un poco la estrategia de Estados Unidos, que hace muy difícil que se cierren los acuerdos que hay que cerrar antes de las elecciones, sin perjuicio de que después de las elecciones, ya digo, las resistencias del establishment van a ser enormes.
1: Una situación en Oriente Medio que sigue escalando, que sigue preocupando con Hormuz, también con el estrecho de Bab el-Mandeb y con nuevos ataques por parte de los hutíes. Te quiero preguntar por esto, ¿no? ¿Cómo está la situación con Arabia Saudí, que parece que pide ayuda a Estados Unidos, pero no termina de recibirla? ¿Hasta qué punto crees que puedes escalar también la tensión en este sentido?
0: Bueno, Estados Unidos va a intentar evitar que esto se transforme también antes de las elecciones en un tercer conflicto abierto. Parece que Estados Unidos sí está aportando a Arabia Saudita ayuda en el ámbito de la inteligencia, es decir, lo que diga, de alguna forma menos llama la atención desde un punto de vista mediático, ¿no? Pero van a evitar a toda costa transmitir que después de Ucrania y un conflicto que no acaban de cerrar y que Donald Trump se suponía que iba a cerrar el primer día de su mandato, después de Irán como conflicto abierto, ahora abrir un tercer conflicto, pues sería realmente negativo para los republicanos en las elecciones de noviembre, ¿no? Entonces, probablemente Estados Unidos va a intentar retrasar esa ayuda abierta hasta el 3 de noviembre y mientras tanto darán todo tipo de ayuda indirecta que puedan a Arabia Saudí. Claro, Arabia Saudita está en una situación tremendamente, tremendamente difícil porque de alguna forma se estaban salvando del colapso que podía haber generado el cierre del estrecho de Hormuz a través de ese oleoducto que llevaba una parte de su producción de hidrocarburos hacia el canal de Suez. Pero ese oleoducto, pues ya hemos visto que puede ser atacado, bombardeado e inutilizado en principio durante un tiempo, pero si se ha hecho una vez, está claro que puede hacerse más veces, bien por parte de los hutíes o bien por parte de las milicias iraquíes, ¿no? Bueno, con lo cual esto sitúa a Arabia Saudí en una situación muy cercana al colapso económico, además, evidentemente, de la enorme derrota estratégica que están teniendo con los hutíes en Yemen, ¿no? Algo que desde el punto de vista del prestigio interno del gobierno actual de Arabia Saudí es realmente demoledor. Bueno, vamos a ver cómo se gestiona esto dentro de las familias gobernantes o cercanas al gobierno dentro de Arabia Saudí. Las tensiones internas son tremendas en este momento. Arabia Saudí ha realizado una mala apuesta estratégica, es decir, después de muchas décadas de enfrentamientos con Irán, fundamentalmente, pues en los últimos años se habían producido un acercamiento progresivo, en buena parte gestionado por China y por Rusia, un acercamiento que de alguna forma se vio fortalecido por el acercamiento a la vez de Arabia Saudita al bloque de los BRICS, pero esto cambió con la llegada de Donald Trump al poder. En el que, bueno, el momento en el cual Arabia Saudita interpretó, Bin Salman particularmente interpretó, que de alguna forma Estados Unidos, después de muchos años de debilidad geopolítica, pues iba a mantener una posición mucho más asertiva, mucho más activa, y que el poder de Estados Unidos iba a hacer efectivo, digamos, más agresivamente en el conjunto del mundo, y optó por apostar por Estados Unidos otra vez, por las políticas de Donald Trump en particular. Bueno, pues ahora están viendo cómo esto les ha salido tremendamente mal. Estados Unidos ha iniciado un conflicto contra Irán en el cual se ha visto con claridad que no eran capaces de proteger a sus propios aliados, a Arabia Saudita en particular, de la reacción de Irán, y esto lo hemos visto con mucha claridad, y de alguna forma Estados Unidos tampoco está siendo capaz de defenderles frente a los hutíes, con lo cual la alianza estratégica histórica de Arabia Saudí con Estados Unidos, que se basa fundamentalmente en que Estados Unidos protege a Arabia Saudí y al gobierno, a la dinastía Saud fundamentalmente, pues está prácticamente hecha trizas. Vamos a ver cómo se desencadena todo esto, qué movimientos

0: genera dentro de la cúpula saudí, que es donde probablemente está la clave para que el destino en buena parte de Oriente Medio, pero fundamentalmente, evidentemente, del propio país, pues avance en las siguientes líneas. Si consiguen de alguna forma presionar a Washington al final para que ese apoyo se haga efectivo, lo cual es muy dudoso, viendo los límites reales de la capacidad de Estados Unidos de defender a sus aliados, como he dicho antes, y o bien optan por una vía de volver a retomar las relaciones con los BRICS, con Rusia, con China y con el propio Irán, a efectos de intentar buscar una salida a esta amenaza de colapso, ¿no?
1: Bueno, pues en un momento de mucha tensión y de incertidumbre en Hormuz, en todo Oriente Medio, sobre todo pendientes de Arabia Saudí, si se abren o no, no por frentes, te tengo que preguntar también por bueno, lo que ha sido una de las noticias en España en las últimas horas. Ha sido incluso portada en el diario El Mundo, un supuesto aviso por parte de la CIA a Francia, Italia o España. Básicamente hablaban de que, bueno, Rusia estaría preparando ataques con drones. Habla de drones Cervera lanzados desde botes que podrían alcanzar unos 600 kilómetros y que podrían golpear infraestructuras críticas. Te quiero preguntar por esto, Adrián. ¿Cómo interpretas, cómo valoras este aviso por parte de la CIA y esta amenaza rusa que, si hacemos caso a los líderes europeos, parece cada vez más cercana?
0: Bueno, vamos a ver, yo creo que objetivamente, aunque esto está siendo negado por muchos analistas, yo creo que objetivamente esa amenaza sí está cada vez más cercana, ¿no? Yo creo que esto es cierto. Aquí nos estamos encontrando con versiones que están de alguna forma distorsionando la realidad en el ámbito de la OTAN, porque están deseando, hay sectores muy importantes que están deseando que esto se produzca y están utilizando también esa amenaza para facilitar pues, las medidas de los procesos de rearme en distintos países europeos, las medidas también internas de endurecimiento con respecto a los derechos civiles que se van progresivamente tomando en estos grandes países europeos de la OTAN y el endurecimiento de las posiciones con respecto a Rusia, ¿no? Pero esto no quiere decir que no haya algo de verdad en ese riesgo, ¿no? Y yo creo que ese algo de verdad es que, como nosotros decimos alguna vez, de hecho ya estamos en guerra con Rusia porque estamos desde el año 2003, perdón, 2023, estamos atacando a Rusia con todos los recursos disponibles, atacando pues incluso a su infraestructura antinuclear, atacando las centrales nucleares, incursionando en el propio territorio ruso. Y hablo de nosotros como la OTAN, que efectivamente somos los que lo estamos haciendo, aunque desde un punto de vista instrumental estemos utilizando pues militares o un determinado equipamiento de Ucrania. Pero las decisiones, las estrategias, la inteligencia, la cobertura satelital es siempre de la OTAN, ¿no? Es decir, somos nosotros los que estamos ya atacando Moscú y atacando San Petersburgo, es decir, estamos ya en guerra y por lo tanto solo falta la respuesta de Rusia. Una respuesta que no ha venido desde el año 2023 hasta ahora por paciencia estratégica, pero que una respuesta que puede estar cada vez más cerca. Y yo creo que hay dentro de esa respuesta, que hubiese actuaciones de guerra híbrida, pues no sería nada extraño. Para mí, yo creo que es muy, muy relevante el cambio en el discurso verbal de las autoridades rusas, que en los últimos meses, pues de forma repetida, han hecho apelación a que, las potencias europeas efectivamente son directamente responsables de estos ataques, a que Rusia tiene que responder, a la posibilidad de que esa respuesta se realice contra equipamiento, contra infraestructura industrial de carácter militar que está apoyando a Ucrania. Infraestructura militar me refiero de países de la OTAN que están apoyando a Ucrania. Es decir, son amenazas muy directas que solo se lanzan cuando ya se ve muy cerca la posibilidad de que esto suceda. Rusia ha mantenido esa estrategia de paciencia estratégica, se han evitado a toda costa facilitar la escalada verbal. Cuando en los últimos meses entra en esa dinámica, es porque ya se acepta que esto puede suceder en cualquier momento.

0: Bueno, pues a todo esto en Europa vemos cada vez más mensajes de alerta. Por ejemplo, se ha escuchado mucho el mensaje de la inteligencia danesa, quiero decir, de Polonia, ¿no? De los bálticos en general, que ya estamos acostumbrados, pero ha llamado mucho la atención el giro por parte de Suiza, ¿no? Un país que históricamente ha sido neutral y que en los últimos días también hablaba de esta amenaza rusa. ¿Qué está pasando en Europa, Adrián? Porque este cambio de tono, ¿no? Hablabas de cómo las autoridades rusas empiezan a hablar de forma diferente, pero en Europa está sucediendo lo mismo, incluso llevado más al extremo, incluso.
1: Sí, porque, claro, ya digo, desde el año 2023, el que esa reacción de Rusia se produzca es un objetivo deseado. Es decir, cuando desde el año 2023 se empiezan con esta estrategia de provocación constante contra Rusia, están buscando la respuesta de, que esa respuesta de Rusia les dé un pretexto para la escalada. Esa es la estrategia buscada por los países europeos de la OTAN. Y están encantados o bien de que Rusia efectivamente responda o de pues, generar un contexto en el que esa respuesta de Rusia sea creíble, que los medios consigan de alguna forma atemorizar a la opinión pública con esa posibilidad, ¿no? Es el contexto buscado porque frente a una guerra que en sí misma ven perdida, pues la única salida posible para ellos es la escalada, y esa escalada piensan que se tiene que producir. Bueno, hay dos opciones teóricas. Una es que no se produzca hasta que Europa consiga llegar a un nivel de rearme que les permita a las potencias europeas de la OTAN hacer frente de forma directa y en solitario a Rusia, o bien que se produzca cuanto antes de que Estados Unidos se desmarque ya de forma clara de las potencias europeas, que no son capaces, desde luego, en este momento, ni lo van a ser en unos cuantos años, de hacer frente a Rusia, y por lo tanto, esas estrategias de escala desde el año 2023 siempre se han planteado contando con que para esa escalada contaban con la implicación de Estados Unidos. Esta es la cuestión clave. Están apostando porque en ese momento van a conseguir arrastrar al establishment norteamericano a la guerra, porque efectivamente esa es la única posibilidad que no requiere necesariamente que antes de ese momento Estados Unidos esté haciendo apuestas claras por una escalada de ese tipo, que no las está haciendo, no se está retirando del conflicto más que desde una perspectiva financiera hasta ahora, pero tampoco está alentando esa escalada, mantiene una serie de relaciones bilaterales con Rusia que de alguna forma amortiguan los riesgos de conflicto, pero está claro que las potencias europeas piensan todavía que tienen grandes posibilidades de que en caso de estallar ese conflicto conseguirían arrastrar a Estados Unidos al mismo.
0: Bueno, pues así está la cosa entre Rusia y Europa. Cada semana, cada día parece que aumenta un poco más la tensión y sobre todo aumenta el tono por parte de ambas partes, que es quizá lo más peligroso. Adrián, muchísimas gracias por estar con nosotros un día más. Un placer, como siempre.
1: Muy bien, un saludo.
0: Eduardo Irastorza, profesor de OBS Business School, que ya está con nosotros en Negocios Televisión. ¿Qué tal, Eduardo? Buenos días.
2: Buenos días, Sergio.
0: Pues encantados de contar contigo, como decimos, mirando ya de reojo a la ONU, mirando a Nueva York, esperando esta reunión entre Trump y Xi, pero sorprendidos con una noticia que contábamos hace apenas unos minutos. Irán, que da otro nuevo giro nuclear, amenaza con salirse del TNP y, bueno, básicamente se está hablando ya incluso de pruebas nucleares. Mientras se habla de diplomacia, mientras estamos pendientes de lo que pasa en Nueva York, Irán, bueno, parece que abre una nueva vía, ¿no? También de alguna forma aumenta la presión sobre Trump.
2: Así es, Irán ante un conflicto tan prolongado está dando un giro en su política nuclear. Hasta ahora la cabeza del Estado desaconsejaba que Irán contase con armas nucleares, pero teniendo en cuenta que nos encontramos en una tercera fase del conflicto en el cual se abre al uso de armas estratégicas muy sofisticadas, incluso al empleo de armas nucleares, Irán ha decidido tomar parte en esta partida. en este juego. Pensemos que para Estados Unidos el problema de Irán está completamente enquistado, paralizado. Ni avanza ni retrocede y sin embargo cada día cuesta más y más dinero, no solamente a Estados Unidos, sino a todos sus aliados de Occidente. ¿Qué significa eso? Que los ataques que puede llevar a cabo sean masivos, incluyan armamento mucho más sofisticado, incluso nuclear. Esta es una amenaza muy importante para Irán. De hecho, sus servicios secretos están tratando de identificar dónde están las bases, no solamente de los cazas que atacarían Estados Unidos, de los aviones de combate, sino también de los aviones cisternas que asegurarían un ataque regular, continuado, como el que en su día desarrolló Israel en la Guerra de los 6 días, en donde cada 10, 15 minutos llegaba una nueva oleada y bombardeaba a Egipto. La situación en este sentido, pues una vez más, se complica a Estados Unidos en todos los frentes, en el frente iraní, en el frente yemení, en el frente ucraniano y en el frente latente de Asia-Pacífico.
0: Bueno, pues se abren varios frentes, entre ellos, por ejemplo, destaca lo que está sucediendo con los hutíes, bueno, este conflicto, esta tensión con Arabia Saudí, con Reino Unido, que ahora parece estar dispuesta a intervenir, y con un Trump que este fin de semana cancelaba en el último minuto un ataque contra los hutíes. Te quiero preguntar también por esto, ¿cómo de importante es este frente en Arabia Saudí? ¿Cómo puede afectar también, pues precisamente, ¿no?, esta guerra con Irán?
2: Es quizás el frente con más potencial de daños para todos los participantes en este conflicto. Porque si bien el estrecho de Hormuz impide la salida de petroleros, de barcos con gas, de fertilizantes y de otros productos, el estrecho de Bab el-Mandeb es el verdadero cuello de botella de la economía internacional. Yo creo que es uno de los temas que se va a tratar indiscutiblemente en la sede de Xi Jinping y Donald Trump. Yemen está haciendo, y no Yemen, sino Ansar Allah, es decir, los hutis, están desarrollando una campaña bastante exitosa en términos militares, como no puede ser de otra manera, porque en realidad tienen que golpear en dos espacios muy limitados. El primero de ellos es el estrecho de Bab el-Mandeb, que han conquistado algunas islas críticas del mismo. Son 20, 25 kilómetros en realidad lo que le queda al resto de toda la flota internacional mercante para acceder al canal de Suez. Y luego están los ataques a los oleoductos y gaseoductos de Arabia Saudí, que son enormes extensiones de tubo atacable en cualquiera de sus puntos, haciendo un daño que suponen días y no semanas, como se ha señalado, para restablecer el tránsito de ese material energético por el mismo. Los hutíes, el otro día escuchaba unas declaraciones de John Kent, de lo que fue jefe del servicio antiterrorista de Estados Unidos, y señalaba que en realidad Estados Unidos debería tratar de conseguir, sobre todo, dividir las opiniones de los miembros de Ansar Allah, que no son un núcleo tan consolidado, tan unificado como se podría hacer pensar. Hablaba incluso de la vieja estrategia de sobornos localizados para ganar voluntades y parar el esfuerzo militar. A mí lo de Ansar Allah me recuerda otros Ansares, los Ansares de la famosa guerra de Jartum con el Mahdi en el año 1885. En aquella ocasión se fueron sumando tropas y más tropas mahdistas musulmanas en la medida en que había éxito. Un pequeño revés deshizo esa unidad. Y consiguió que cada uno de esos ansares, de esos grupos militares, pues fuese un poco por libre después y finalmente perdiera. Yo creo que en estos momentos Estados Unidos en la zona de Bab el-Mandeb se encuentra ante dos circunstancias: bien atacar, personalmente con sus propios medios o bien aprovechar los sofisticados medios que ha vendido a Arabia Saudí, bien dirigidos por su Estado Mayor, incluso por sus pilotos, para golpear a Yemen. Yo creo que ese es un punto crítico, absolutamente crítico, y no solamente para Estados Unidos, sino también para China, para Israel y para todos los países que comerciamos y tenemos en el canal de Suez una vía imprescindible para trasladar nuestras mercancías.
0: Es un momento en el que la geopolítica y los mercados se mezclan, un momento de amenaza, ¿no? Sobre todo en torno a estas dos rutas estratégicas. Decías que va a ser una de las cuestiones que precisamente se diriman, se hablen en esta cumbre de la ONU y te quiero preguntar por ello, ¿no? Porque decía antes que el mundo está mirando a Nueva York, que hemos escuchado a von der Leyen hace apenas unos minutos y vamos a escuchar a alguno de los principales líderes mundiales hablando precisamente sobre esto, también sobre inteligencia artificial. ¿Qué esperas de esta cumbre de la ONU, Eduardo? ¿Cómo de importantes son este tipo de citas? ¿Hasta qué punto se puede crear o se puede lograr algún avance, sobre todo de cara a estas negociaciones, ¿no? De cara a buscar la paz, tanto en Ucrania como en Irán?
2: Para muchos entendidos, la ONU hoy en día es un pato cojo, es una organización fallida, una organización que ya no tiene un poder de influencia en la geopolítica internacional. Hemos visto cómo la cumbre que ha habido recientemente en la India, los encuentros de los BRICS, incluso los viajes que hace Trump, nos hablan de otros canales para una nueva formulación de la diplomacia internacional. De la cumbre de la OTAN podemos esperar poco más que declaraciones de intenciones, amenazas veladas, pero que no lleguen a ningún sitio, y donde sí es más posible que haya un acuerdo, porque no molesta a nadie y se puede todavía establecer un tiempo más que prolongado para cerrar acuerdos internacionales es en lo que has señalado tú de la inteligencia artificial. La inteligencia artificial necesita de una regulación, necesita de un orden y necesita de una ética. Bueno, las declaraciones éticas y de intenciones yo creo que son la especialidad de la ONU.
0: Bueno, pues una cumbre de la ONU, una cumbre en Nueva York, donde vamos a tener otra cita clave. Estamos, bueno, muy atentos a la cita de este próximo jueves entre Trump y Xi Jinping, con China y Estados Unidos, que también van a dirimir todos estos asuntos. Imaginamos que hablarán mucho de Hormuz, también de inteligencia artificial. Te quiero preguntar en qué posición llega el presidente chino, ¿no? En un momento, bueno, pues en el que China está reforzando su papel, bueno, pues como actor geopolítico y que está poniendo en un brete también a Estados Unidos con un Trump que necesita victorias, ¿no? Teniendo en cuenta que estamos muy cerca de las elecciones.
2: Sí, yo creo que es un momento que se puede aprovechar. Yo quiero ser optimista, yo quiero pensar que Donald Trump y su administración por fin va a entender que es necesario un entendimiento con China. No significa acabar para siempre con el conflicto, pero sí significa detener las cosas mientras salimos de entuertos que ambos tenemos. Me explico. Para China es imprescindible que el estrecho de Bab el-Mandeb esté abierto. Todavía no ha conseguido hacer plenamente operativa la ruta del Ártico. Ya hemos visto los movimientos de Donald Trump respecto a Groenlandia, ¿no? Con lo cual necesita, para no dar toda la vuelta a África, de ese canal de Suez. China se encuentra en una situación económica no tan boyante como en años anteriores y necesita, y creo que desesperadamente, dar salida a esos materiales para equilibrar su balanza de pagos y para colocar productos que son ya de tercera generación, productos que le dicen al mundo por dónde va la tecnología, por dónde va toda la innovación en los mercados occidentales. Necesita ese dinero, necesita convertirse en el país que ha ganado la guerra comercial, que es realmente la guerra más importante. Con lo cual, un acuerdo con Donald Trump le permitiría que hubiese una cierta tranquilidad para hacer caja y recomponer su economía en este momento. Para Estados Unidos, significaría poder concentrarse en los frentes que realmente le interesan, porque ni siquiera en la Segunda Guerra Mundial Estados Unidos se atrevió con tres frentes al mismo tiempo. y eso es lo que tiene ahora mismo, y en ninguno de ellos le va bien, y para ninguno de ellos tiene el armamento suficiente, y para ninguno de ellos cuenta con los minerales raros que China controla a nivel mundial para desarrollar no solo la inteligencia artificial, sino también toda la misilística, los misiles de crucero que son desarrollados con minerales raros. Con lo cual, lo óptimo en este caso sería que tanto China como Estados Unidos parasen por un momento esta escalada, uno la económica, otro más la militar, y entendiesen que ha llegado el momento de repartirse las zonas de influencia, de que Estados Unidos, por mucho que Donald Trump ponga en su gorra America First o Make America Great Again, con sus seguidores de MAGA, ¿verdad? Tome la decisión de permitir que China y en concreto Xi Jinping juegue de igual a igual en una partida de póker que en realidad se había convertido en las últimas décadas y sobre todo después de la caída de la Unión Soviética en un solitario que jugaba Estados Unidos.
0: Bueno, pues China y Estados Unidos, Trump y Xi, que se miden, que se van a ver en Nueva York, va a ser una de las citas clave, sin duda, de esta semana, en un momento en el que, bueno, pues también se va a mirar de reojo a lo que pasa en Ucrania, ¿no? Con un Trump que, como decíamos antes, está buscando victorias y que decía que iba a solucionar en 24 horas esta guerra. De momento, en 24 meses, parece complicado que lo vaya a conseguir. Te quiero preguntar por esto, porque continúan los ataques. Hemos visto, por ejemplo, este fin de semana duros ataques en Moscú, mientras se llevaban a cabo estas elecciones parlamentarias. Rusia ha prometido responder, o ya hemos visto un ataque masivo, y mientras tanto, bueno, pues Trump intenta de alguna forma frenar la escalada, sobre todo en lo que refiere a instalaciones energéticas, ¿no? Sobre todo si sigue subiendo el precio del petróleo. Te quiero preguntar por esto, ¿cómo ves la guerra en Ucrania y hasta qué punto esta reunión entre Trump y Xi o esta cumbre de la ONU puede ayudar de alguna forma?
2: Pues la situación en Ucrania, convencionalmente, en términos militares, está bastante estancada. Sobre todo porque ninguno de las dos naciones quiere tener muchas más pérdidas humanas. Para Ucrania ha sido una verdadera sangría, para Rusia también, pero lógicamente tiene mucha más población. Y el conflicto se está desarrollando en los aires, esos ataques cruzados, en los que hay una novedad. Y esa novedad es que, bien por propia iniciativa de Putin y de su equipo, o bien por presiones de el ala más a su derecha dentro del ejército y dentro de la política rusa, han decidido establecer algo que Israel lleva ejerciendo muchísimo tiempo y es la respuesta desproporcionada. La respuesta desproporcionada que es pues propia, por ejemplo, recordemos en los tiempos de la Segunda Guerra Mundial, cuando mataban a un alemán en territorio francés, había el fusilamiento de 10 civiles, ¿no? Pues en este caso, esa desproporción la estamos viendo. Ucrania golpea y Rusia golpea multiplicado por 5. Le quiere dejar perfectamente claro que cualquier agresión a territorio ruso y sobre todo a sus intereses industriales no va a tener ningún tipo de contemplación. Y esto puede degenerar en ataques masivos, no solamente a instalaciones militares, sino también a zonas de población, no solo a intereses industriales, sino también a infraestructuras absolutamente clave y que hagan muchísimo daño. Presas, centrales eléctricas, centrales incluso nucleares, etcétera, que generarían un daño irreversible a Ucrania. Yo creo que ha llegado el momento en que Rusia quiere dejar perfectamente claro que no va a pasar ni una, como se suele decir. Hace unos días tan solo reunía a un montón de observadores internacionales en torno a Lavrov y Lavrov decía que Estados Unidos no está en condiciones de llegar a acuerdos, no quiere llegar a acuerdos y Estados Unidos no va a estar esperando a ver de qué viento sopla en Washington para tomar decisiones que protejan sus intereses militares. Zelensky está en una dinámica de guerra de la cual no puede salir porque le costaría no solamente el puesto a él, sino a todo ese entramado que ha generado de intereses durante los últimos años de guerra. Ya son 4 o 5 años de guerra los que llevamos de guerra formal, porque realmente el conflicto se remonta hasta 2014 con los acuerdos de Minsk que ya establecían un intento de entendimiento cara a un futuro, ¿no? Incluso Lavrov señalaba a esos observadores, les decía que en ningún caso ya Rusia se planteaba negociar con los territorios conquistados, ¿eh? Para los rusos, una vez más, territorio pisado es territorio conquistado, territorio ruso. Allí donde un ruso ha dejado su sangre, para Rusia es tierra sagrada. Así lo entiende una gran parte de la clase política rusa. Y esto, pues, no puede llevar más que a una escalada del conflicto, en el cual, además de paso, se vea involucrada la OTAN, porque sigue proporcionando medios militares, y la Unión Europea, porque sigue proporcionando medios económicos.
0: Bueno, pues a todo esto, hablando de Rusia, de China y de Estados Unidos, otro de los puntos candentes de esta cumbre de la ONU va a estar en lo que sucede con el Ártico y Estados Unidos con Trump. Parece que se adelanta, ¿no? Estamos hablando de que necesita victorias, parece que va a tomar de alguna forma el control de Groenlandia, al menos el control militar, con un pacto, un acuerdo que al parecer se va a firmar en las próximas horas y que, bueno, de alguna forma nos devuelve a la Guerra Fría. Te quiero preguntar por esto, Eduardo, ¿cómo ves este giro, este movimiento de Estados Unidos con Groenlandia? ¿Y cómo puede sentar, cómo puede afectar tanto a Rusia como a China?
2: Bueno, es sobre todo un giro verbal, ¿eh? Tampoco pensemos que ahora Groenlandia por fin se la queda a Estados Unidos. Estados Unidos está en Groenlandia desde la Segunda Guerra Mundial, ha tenido bases durante toda la Guerra Fría, Sergio, como acabas de señalar, y realmente lo que está haciendo es una vez más declarar una victoria desde su punto de vista, independientemente de que la realidad lo ratifique. Seguramente en la negociación con Dinamarca, pues haya tenido presente en el discurso que Estados Unidos es el gran motor, el gran valedor, el gran proporcionador de armamento de la OTAN, y como lo de la ruta del Ártico es absolutamente clave, pues asume la responsabilidad con el beneplácito de Dinamarca en primer lugar y del resto de la OTAN europea a continuación. ¿Que va a poner más medios? Sí. El problema sería si en vez de poner medios militares empezara a transformar aquello en una enorme instalación minera para sacar los materiales estratégicos que Groenlandia posee. Eso tendrá que hacerlo no de una manera soberanista, de decir esto es mío, sino de una manera económica. Voy a colocar esta y esta empresa. Voy a dar una proporción de acciones a, por ejemplo, Dinamarca y a la población local para ganar su voluntad, y las cosas seguirán pues más o menos igual, más o menos igual. No creo que vaya a haber muchos cambios. Los cambios van a ser directamente proporcionales a la capacidad china para cruzar el Ártico, siempre con la ayuda de Rusia y sus más de 20 rompehielos nucleares. Recordemos que Estados Unidos solamente tiene uno y es convencional. Supongo que funcionará con diésel. Si esto se incrementa, le permitiría una ventaja económica inaceptable para Estados Unidos, ya que reduciría en 12.000 millas el recorrido de los barcos mercantes chinos con toda su enorme variedad de oferta comercial, ya incluso de muy avanzada tecnología.
0: Bueno, pues veremos qué sucede con Groenlandia, hasta dónde llega el poder de Estados Unidos, si es que tiene alguno. Y también, bueno, pues si es uno de los temas que tratan Trump y si esta misma semana, Eduardo, muchísimas gracias por estar con nosotros, como siempre, un placer. Buen
2: Pues
0: día.
2: un placer también para mí y saludos a ti y a tu
0: Muchas gracias.
2: audiencia.
0: Un abrazo, Eduardo. Buen día. Nosotros. Y mucho más con Nieves Ríos, abogada y relaciones internacionales. ¿Qué tal? Buenas,
3: Hola, buenos
0: Nieves.
3: días.
0: Buenos
3: Un
0: días.
3: placer estar con vosotros.
0: Encantados de tenerte por aquí en un día importante para la diplomacia, para la geopolítica. Decía que todos estamos atentos a Nueva York y también, bueno, pues esta cita entre Trump y Xi. Ya hemos tenido un aperitivo, ¿no? Con estos bombarderos B-1 que sobrevolaban sus cabezas. ¿Qué esperas de esta reunión entre China y Estados Unidos? ¿Hasta qué punto crees que puede haber avances?
3: Pues bueno, lo primero hay que decir que China y Estados Unidos, aquí lo que prima es estar muy pendiente de la prórroga de los acuerdos de Busan, que efectivamente ya se ha anunciado que van a ser prorrogados durante 2 meses más hasta este enero de 2000. 27. Lo primero que hay que decir es que estamos, bueno, en cierto modo, ante una prórroga de tema comercial, pero la visita después de 10 años del líder de China, Xi, lo primero que hay que decir es que no estamos ante una tregua, no ante el final de la guerra comercial entre Estados Unidos y China. Bueno, Washington y Pekín tienen mucho de lo que hablar en cuanto a comercio, tecnología, inteligencia artificial, el tema de las tierras raras, el asunto Taiwán también está bastante en candencia y sobre todo también bueno, se hablará sobre Oriente Medio e Irán y las posturas a tener entre todos. Entonces, bueno, en primer lugar, el momento es especialmente importante porque Xi Jinping está ahora mismo en Estados Unidos y le han hecho un asaje espectacular a su llegada y, bueno, está prevista su reunión con Donald Trump y creo que hay que mirar más allá de los aranceles. Lo que estamos viendo es una rivalidad económica, como hemos comentado, tecnológica, estratégica, entre las dos grandes potencias mundiales en este momento. Entonces, como hemos comentado, hay varios asuntos en la mesa. Serían los aranceles y el comercio, por el que Estados Unidos quiere aumentar las exportaciones de productos norteamericanos a China, especialmente los productos agrícolas, la energía y también grandes contratos industriales. De hecho, una de las cuestiones que se ha negociado en estos últimos días es la posibilidad de reducir el arancel chino del 15% sobre el gas natural licuado estadounidense. Como hemos comentado también, el segundo tema son las tierras raras y los minerales críticos. China tiene una posición dominante en este aspecto, en muchas de estas cadenas de suministro, fundamentalmente desde la fabricación de vehículos eléctricos hasta sistemas militares o tecnología avanzada. Estados Unidos quiere asegurarse un suministro más estable. Por eso también, bueno, tenemos también últimamente el pacto trilateral al que se ha llegado en Groenlandia, del que también va a tener ahí muchas ventajas en este aspecto, pero quiere seguir asegurándose con China las tierras raras. Y bueno, el tercer gran frente, como no, sería la tecnología y la inteligencia artificial. Estados Unidos está intentando conservar su ventaja tecnológica y mantiene restricciones sobre el acceso a determinados chips y tecnologías avanzadas. ¿Qué pasa? Que China, por su parte, está reclamando a Washington que se reduzcan esas restricciones. A todo esto, pues habría que añadir también el tema de Taiwán, que sigue siendo una de las cuestiones geopolíticas más sensibles entre ambas potencias. China, por su parte, está reclamando que Washington reduzca estas restricciones y a todo esto tenemos que añadir que Taiwán no hay todavía como una reconciliación entre Estados Unidos y China, especialmente porque, como hemos podido comprobar, hubo uno en el área de Kanoya. Bueno, pues se realizó contra Japón, pero bueno, realmente ahí también están implicados Estados Unidos. China efectuó unas protestas por los misiles y las maniobras del Orient Shield 26. Entonces, lo que estamos viendo ahora mismo y lo que vamos a presenciar es una gestión de esta rivalidad de dos superpotencias. donde Estados Unidos tiene que enfrentarse a una mayor multilateralidad y donde dos países están compitiendo por tecnología, están compitiendo por comercio, por recursos estratégicos y por influencia internacional, pero al mismo tiempo están sabiendo que una ruptura económica completa tendría consecuencias enormes para ambos y para toda la economía mundial. Por eso, en cuanto a el tema de que Washington y Pekín siguen siendo rivales estratégicos en este momento, ambos prefieren negociar antes que volver inmediatamente a una escalada comercial. No obstante, tenemos aquí el tema de las midterms con Trump, que básicamente lo que le interesa ahora mismo a Donald Trump sería una prórroga, que es lo que está consiguiendo, del acuerdo de Busan, más que nada para evitar estos aranceles y tasas adicionales que han venido estando, que están acumulados tanto del gobierno o la candidatura anterior de Donald Trump en Estados Unidos como de Biden. Entonces, el entramado arancelario acumulado para China era bastante potente y bueno, en ese tema pues saldrían favorecidos China, sobre todo porque también se bajó del 20% al 10% el arancel del fentanilo. Y también Estados Unidos pues salió favorecido en cuanto el arancel adicional que se cancela del 24% para ellos. No obstante, entendemos que no estamos ante un final de una guerra comercial, sino estamos ante una pausa para que ambas potencias respiren, tomen un poco y estabilicen un poco sus posiciones y tomen una pausa para negociar cómo gestionar una rivalidad que va mucho más de estos aranceles y de una prórroga de unos acuerdos comerciales.
0: Bueno, pues una rivalidad entre China y Estados Unidos que, bueno, desde luego va para lejos, va a durar y mucho. Vamos a ver qué sale de esta reunión. Te quiero preguntar también por Rusia. Hoy la noticia en España habla de una alerta por parte de la CIA. Estaría avisando a España, a Italia y a Francia de posibles ataques con drones. Llevamos días con alertas en Polonia, en Lituania. ¿Cómo ves esta amenaza o esta supuesta amenaza rusa? ¿Y hasta qué punto crees que puede llegar incluso a nuestro país?
3: Bueno, yo entiendo que ahora mismo hay un alarmismo en la Unión Europea y que esto solo confirma que se está intentando, en cierto modo, asustar a la población europea. Ya no solo sería contra los países más próximos a la frontera de Rusia, sino que bueno, se está hablando que también tenemos los países del sur que tener cierto miedo hacia Rusia y hacia esta guerra que tiene contra Ucrania, que realmente, a fin de cuentas, ahora mismo está financiada por Europa, ya que Estados Unidos ha dado un pequeño paso atrás en la financiación de misiles y armas y todos los instrumentos posibles para la guerra, indicando que bueno, que realmente Europa tenía que hacer frente a estos pagos y que él no tenía por qué invertir, que ya había hecho suficiente en cuanto a financiación y por ello mismo, si no recuerdo mal, han sido unos 90.000 millones de euros lo que se está invirtiendo actualmente en la guerra de Ucrania. Y entiendo que esto es más una situación alarmista que otra cosa. No obstante, sí que hay que estar muy pendientes porque Ucrania le ha dado unos cuantos golpes, unos cuantos reveses bastante importantes a Rusia en este momento, sobre todo atacando, como ha hecho la capital, Moscú. Ha sido el mayor ataque y la mayor incursión hacia territorio ruso que hemos experimentado con Ucrania durante la guerra de Ucrania. No obstante, bueno, en la Asamblea de Naciones Unidas se han mostrado sus líderes, tanto Putin como Zelensky, se han mostrado, sin embargo, a la hora de sus discursos y de su y de su diplomacia se están mostrando mucho más serenos y mucho más abiertos a una posible tregua. No obstante, los conflictos bélicos siguen existiendo, y especialmente los conflictos bélicos lo que están trayendo es una mayor escalada del conflicto, y sobre todo porque están atacando las fábricas energéticas y todo lo que implica el suministro de los países en un momento que realmente estamos de cara al invierno, llega el frío y esto implica que se necesita un mayor consumo de gas, de petróleo, de todo lo que es suministro energético.

0: pues el doble estrangulamiento este, que bueno, que más que nada se encuentra entre la presión de los hutíes en Yemen y de los iraníes en Orduz. Entonces, entiendo que esto simplemente sería una respuesta a la mayor escalada que hubo últimamente en territorio ruso por parte de Ucrania, pero tampoco entiendo. Tenemos que esperar un poco a ver qué va a pasar, pero no obstante, entiendo que tenemos que esperar un poquito todavía y no alarmarnos, aunque haya señales o haya habido algunos avisos de que puede que la guerra de Ucrania se extienda hasta el sur de Europa. No obstante, esto también coincide con la elección en Rusia y con las votaciones que ha habido en los terrenos de conflicto, donde ha salido el presidente Putin, sorprendentemente, ha salido elegido con gran mayoría. Aunque bueno, todo el mundo, especialmente Zelensky, como ya ha manifestado, tiene mucho escepticismo respecto a las garantías que hubo en esos procesos electorales.
1: Bueno, pues veremos a ver qué pasa con Rusia y con Ucrania y hasta dónde llegan estas alertas en Europa, que, bueno, pues esperemos que desde luego no se concreten. Muchísimas gracias, Nieves, por estar con nosotros. Un
0: Muchas
1: placer.
0: gracias.
1: Muchas gracias.
0: Muchas gracias. Buenos días.
1: Buen día. Nosotros

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Muy buenos días. El foco se va a centrar ahora en la reunión de la ONU. Semana clave alrededor de la geopolítica, igual que la semana pasada la vivimos alrededor de los mercados y de los bancos centrales. Ahora la fotografía se va a centrar en la geopolítica y en las dudas que tiene el inversor alrededor de si Trump va a poder

0: poner punto final a alguna guerra o un alto el fuego que permita quitar tensión. Esta mañana cae el petróleo, a pesar de que había empezado con subidas otra vez importantes. Vuelve a caer, no se entiende mucho la fotografía, salvo porque las negociaciones alrededor de Irán van hacia adelante. Hoy, por ejemplo, hay un tema importante colateral que dice el New York Times, que está alrededor de que Trump le había pedido a Arabia Saudí que le ayudara a pelear en Yemen contra los hutíes, y ahora mismo dice el New York Times que no lo va a hacer, que no va a unirse. De tal manera que por ese camino el petróleo parece que está relajándose en esta mañana en la que, como les digo, la reunión de los líderes en Nueva York de la ONU es la clave, es el encuentro anual, es el encuentro más importante del año, y luego Trump y Xi Jinping se irán a Washington a ver toda la fotografía alrededor de las relaciones bilaterales, con sanciones por en medio, si le mete un arancel del 100% o no se lo mete por ayudar a Rusia. Es decir, la fotografía está muy tensa, pero por ejemplo hay buen feeling. Buen feeling entre China y Estados Unidos en el primer momento, ¿no? En las primeras conversaciones previas. Por lo que el camino de la semana va alrededor de la geopolítica y de lo que vamos a ver en el medio plazo, pero hoy el camino está alrededor de Merz, del desastre de Alemania de ayer, del desastre de la política tradicional que ayer se vivió, del desastre del bipartidismo que ayer se vivió, del desastre de las últimas décadas en una Alemania que ahora mismo empieza a ver cómo los políticos de las últimas décadas hicieron el caldo de cultivo de lo que ahora estamos viendo. Políticas que no terminaban de impulsar ni la manufactura, ni la empresa, ni a la el poder económico alemán barra europeo, entiéndanme, por lo que ahora empieza a verse el hartazgo de la gente. Merz se sigue acogiendo, ¿no?, al cargo, no quiere irse, no quiere dimitir y que haya elecciones, piensa que puede haber algo mucho peor después, y es posible. Pero el no irse está dando más alas a una AfD y a una Die Linke que empieza a ponerle encima de la mesa que es el momento de los extremos. Y que los partidos tradicionales están, bueno, en proceso de caída libre. Promete seguir en el cargo a pesar del desastre de las elecciones regionales, y parece que de todo lo que en las elecciones regionales pueda venir, estuvo cerca de dejarle sin escaños a la CDU en el Parlamento regional, en las encuestas que había al inicio, ¿no? Hay medios como FT, que incluso apuestan, Financial Times, que el resultado va a dejar a la CDU sin escaños en el Parlamento Estatal de Mecklenburgo-Pomerania Occidental. Un desastre sin precedentes para la derecha en Alemania, para la Unión Demócrata Cristiana, que está viviendo una auténtica pesadilla en las manos del liderazgo de Friedrich Merz, que es un auténtico desastre. ¿Por qué? Miren, cuando tú cambias tanto, cuando tú llevas diciendo durante mucho tiempo que estos no tienen razón, que estos no tienen razón, que estos no tienen razón, que estos no tienen razón y que el camino es este, y de repente ves, porque se te está yendo de las manos, que todo lo que estaban planteando lo tienes que acoger tú en tu discurso, tienes dos opciones: o le ganas al que hacía el discurso antes en esa línea, o le das la razón al que hacía el discurso antes. Cuando Merz ha ido acogiendo la necesidad del trabajo, la necesidad del esfuerzo, la necesidad de la independencia energética, en lugar de todo el movimiento woke, ¿no? Cuando Merz ha ido asumiendo gran parte de los postulados de AfD para que ese público de derecha a derecha se fuera a la derecha, Merz lo que ha hecho es decir que AfD tenía razón en algunos postulados. Y ahora está viviendo las consecuencias. ¿Para qué me quiero quedar yo con la copia si puedo tener al original? Y eso que está pasando en Alemania. Y eso que se va viendo en gran parte de Europa. Por eso el desastre de la derecha en Francia, el desastre de la derecha en Italia. ¿Para qué quiero yo a un partido de derechas que acoge los postulados de un partido que está a la derecha de la derecha si ese otro partido le puedo votar directamente? Pero claro, has hecho el lío, padre. La clave fundamental está en el error inicial, en pensar en los temas de inmigración, en los temas energéticos, en los temas de cómo estructurar la industria alemana, haber acogido postulados de izquierdas. Porque ahora es cuando la derecha dice, oiga, Oiga, usted erró, usted falló, usted no hizo las cosas bien y ahora voy a buscar una alternativa a usted porque usted ya no es de fiar para mí. Y en ese punto estamos. Y lo mismo en la izquierda, con Die Linke, lo mismo en la izquierda. Los extremos se están reforzando porque los partidos tradicionales han pensado que ellos iban a estar ahí por gloria divina, por designación divina. Y no era así, pero se equivocaron. Y Europa le está pasando lo que América le pasó hace décadas. Hay un proceso de descomposición política, ¿no?, del sistema tradicional, del que no conocemos las consecuencias de una manera clara. Es decir, y lo único que mantiene ese entorno, ¿no?, de política tradicional ahora mismo en Europa, esa Comisión Europea, es lo que encarna von der Leyen y la Comisión Europea, porque ahí el sistema les ha permitido hacerse fuerte el bipartidismo y gobernar de manera conjunta. Pero eso tiene sus consecuencias. El problema es que los políticos no entienden que las decisiones con una mirada tan corta, tan cortoplacista, tienen un problema a medio largo plazo insalvable. Tú me las has hecho en estas elecciones, me las vas a hacer en las siguientes, gobernando de manera coaligada con el partido que debería ser antagónico, derecha e izquierda. Os ponéis los dos de acuerdo para no perder el modelo, para no perder el bipartidismo. Pero cuando el ciudadano recuerda eso 10 años después, dice, me voy a otra opción y vosotros dos estáis fuera. Les digo, se parece mucho a América Latina esto ahora mismo. Se parece mucho a lo que se ha vivido en América, a lo que habéis vivido en América, ¿no? Quienes me veis y quienes nos veis en negocios, ¿no?, al otro lado del Atlántico, ¿no? Se parece muchísimo. Hay un proceso de descomposición del sistema. Y los extremos están tomando lo que eran los partidos moderados y partidos socialistas, las opciones que la gente decía, no quiero líos, que gobierne uno, cuando no, que gobierne el otro, que tenga mejores ideas uno, para otro tiene mejores ideas otro. Y el ciudadano se siente engañado. Porque esa alternativa de poder, ¿no?, entre uno y otro, lo único que ha servido es para crear redes clientelares, para crear todo un sistema en el que ellos son los grandes beneficiados. No trabajan o no tiene la percepción el ciudadano de trabajar para ellos, sino para los ciudadanos, sino para ellos, para los políticos, ¿no? Ellos para ellos. De tal manera que el ciudadano en ese entorno ha dicho, basta. Se acabó. Y es la primera clave, sobre todo si usted tiene inversiones en Europa, porque la fotografía se va a poner muy complicada. Muy complicada. Vamos a un año electoral. Estos son solo migajas de lo que vamos a vivir en 2027. Cuando veamos elecciones en Francia, que ahora mismo pintan de una manera muy clara que o la izquierda de Mélenchon o la derecha de Le Pen, es decir, la extrema derecha o la extrema izquierda, la derecha de la derecha, la izquierda de la izquierda, van a gobernar. Es que vamos a tener un presidente de la República Francesa en uno de los dos extremos. Ahora mismo tiene más opciones en las encuestas Le Pen, pero la izquierda sabe hacer un Frente Popular como ya lo hizo. En Francia, aparte de España, en Francia. De tal manera que mucho cuidado a la fotografía de desorden en Europa que puede arrastrar al inversor, que se puede llevar por delante al inversor en el sentido económico, ante una tesitura en la que la propia Unión Europea está en entredicho. Porque es el siguiente paso, les he dicho antes, el único sitio donde permanece el bipartidismo y permanece la fotografía de los partidos tradicionales es precisamente la Comisión Europea. Por lo que, ¿qué van a hacer los partidos que lleguen y que están anunciando, ¿eh? No que diga yo que no hay que inventarse nada ni presuponer nada, ¿eh? ¿Qué van a hacer esos partidos? En cuanto lleguen, van a poner en entredicho la legitimidad de la Unión Europea. Vamos a un Brexit desde dentro. No de Reino Unido para irse, sino de un cambio de modelo, de tratados fundacionales, etcétera, etcétera. De ahí que hay un clima de tensión, de miedo, de nerviosismo en Europa, no solo considerable, enorme. Enorme en este escenario. Un clima enorme de tensión en el conjunto europeo, provocado sobre todo porque Merz es ahora mismo la fotografía que toda Europa empieza a ver sobre los partidos tradicionales. Es una situación muy complicada. Muy complicada. Muy complicada. Miren, hoy hay una noticia asociada, ¿no?, a lo de Merz, en el que Volkswagen ha quedado excluido del índice europeo de valores de mayor valor, de primera línea. Miren, esto es un golpe durísimo a Volkswagen, ya de por sí afectado por la crisis, pero es una imagen muy clara de lo que le está pasando a Europa y al modelo tradicional. Es una imagen clarísima de lo que le está pasando al modelo tradicional, en el que Alemania está en caída libre y nadie la sujeta. Y nos contaron hace un año que endeudándose como si no hubiera un mañana, quitando el límite del endeudamiento que tenían en la Constitución, que tenían por ley los alemanes, el 60%, todo iba a cambiar. No cambia, porque el problema no está en gastar mucho más dinero y en endeudarse. El problema está en tener un plan, en de verdad ser competitivo. Tenías o eras la fábrica de automóviles más importante o una de las más importantes del mundo. Y has cambiado toda la política para ir hacia unos vehículos eléctricos en el que no eres competitivo. Y no has puesto aranceles a los vehículos chinos, que habrían resuelto parte del problema, tanto que nos quejamos en Europa de Donald Trump. Era la única medida que hubiera salvado tu industria. Y no la hiciste. ¿Y por qué no la hiciste? No la hiciste porque sin ningún lugar a dudas, sin ningún lugar a dudas, no tenías ni idea de cómo plantear todo y pensabas que todo iba a salir bien porque el nivel de la política europea es muy bajo. Y hay que decirlo con todas las de la ley, es muy bajo. Es muy bajo. Y eso es lo que está viendo el ciudadano ahora mismo. Una situación complicada. MERZ es el estandarte, es la pieza clave, pero no es la única pieza en todo lo que está sucediendo. Miren a Francia, miren ya a Italia con un poco más de perspectiva. Vamos a ver las elecciones en España el año que viene y la fotografía es complicada. Por lo que Alemania va a centrar gran parte de la atención, pero la semana va a ir caminando hacia China, Estados Unidos, China. Scott Bessent ya ha dicho que las conversaciones con He Lifeng, el ministro de Economía de China, han sido muy exitosas. Se reunió en las oficinas de JP Morgan en Nueva York, no es menor. Scott Bessent y He Lifeng se reunieron en las oficinas de JP Morgan Chase en Nueva York antes de la cumbre entre los líderes, ¿no?, de ambos países que se va a celebrar el jueves en Washington. Bessent dice que acordaron continuar las conversaciones sobre objetivos de amenazas comunes relacionados sobre todo con la inteligencia artificial, que sin ningún lugar a dudas es el elemento fundamental también que se va a tratar en todo este entorno. ¿Hay que hacer o no una pausa en la inteligencia artificial? ¿Hay un riesgo de verdad alrededor de la inteligencia artificial? Pues esa cumbre va a ir ganando terreno alrededor de la agenda económica y de la agenda política, de la agenda informativa durante toda la semana. El otro punto fundamental está alrededor de las palabras de Donald Trump en Fox News. Está abierto a reunirse en Nueva York con el presidente iraní, con Masoud Pezeshkian, en la Asamblea General de la ONU en Nueva York. Aún así ha amenazado con destruir el país entero. Dice, yo estoy dispuesto a reunirme, pero voy a aniquilarles, dijo, ¿no? Quiere destruir el país entero, dijo Trump. Prometió tomar represalias ante cualquier ataque. Los hutíes atacaron la capital de Arabia Saudí. New York Times dice que le pidió a Donald Trump, que le pidió a Arabia Saudí, a Estados Unidos, que le echara una mano. No está ahora mismo en esa posición Donald Trump, no va a entrar por ahora, según dice el New York Times, en esa ayuda, ¿no? Tiene el dilema ante la petición saudí, pero por ahora no se va a unir a Arabia Saudí en los ataques contra los hutíes en Yemen. No sabemos si porque prefiere calmar, ¿no?, y no ir a más, ¿no?, en la escalada, o porque no le da para más ya el chicle, ya me voy a poner yo a atacar también a los de Yemen, a los hutíes, si bastante tiene con Irán y con lo que pueda ayudar en la guerra de Ucrania, ¿no?, que ya dijo el otro día que cambiaba también un poco la perspectiva. Y luego está el problema inflacionario, ¿no? Hoy nos despertamos con que el precio promedio del galón del diésel en Estados Unidos ha superado los $6.50 por primera vez. Guerra de Irán, controles a las exportaciones rusas, implementados sobre todo en respuesta a los ataques ucranianos contra las refinerías, todo ha encarecido al combustible. ¿Por qué? Porque es un mundo conectado. Y Ucrania ha atacado donde hacía daño a Rusia y a Occidente, para que Occidente se mueva y le ayude. Pero Ucrania ha atacado donde se hace daño a Occidente también, ¿eh?, no solo a Rusia. Y esto es una buena lección también para Trump, porque él tiene en la cabeza, y se habla cada vez más en Estados Unidos, la opción al menos de plantearse si puede impedir las exportaciones de petróleo a otros países, es decir, a Europa, para controlar el precio interno. Bueno, pues Es que el mundo está interconectado. Si hace eso, Europa va a tener que ir a otros mercados, va a tener que pagar mucho más, pero va a lanzar el precio sin ningún lugar a dudas arriba. Aún así, dado que el diésel es esencial para camiones, para trenes, para generadores eléctricos, todo esto se va a repercutir en el precio de los productos, en el coste de otros productos, alimentos, manufactura, de todo. De todo. No tengan ninguna duda de que esto va a impactar en el conjunto de la economía. Por lo que fíjense, empezamos la semana con un Trump que amenaza con estallar todo Irán, los hutíes atacando una instalación petrolera saudí, los ucranianos atacando en Moscú también una instalación de refino. Los precios del crudo inicialmente subieron, pero luego cayeron después de ver en el New York Times que Trump no iba a entrar en la fotografía de los hutíes. Y el domingo volví a decir que está pensando, ¿no?, hacer volar por los aires, Trump dice, todo Irán. Por lo que vamos viendo una fotografía cada vez mayor en el que Trump puede pensar en destruir Irán, pero llevamos 7 meses prácticamente. Abandonó un día antes Camp David, lo cual era raro, se va presagiando la opción de que está preparando un ataque inminente, ¿no? Alrededor de la fotografía de un Irán que tampoco sabe ya de qué manera puede venirle el siguiente golpe de Estados Unidos, eso es cierto, y Trump dijo que todas sus opciones son eliminar el régimen o dejar que se pudra económicamente bajo un bloqueo naval o llegar a un acuerdo. Pero a la vez dijo que se podía reunir con el presidente iraní. Es que es todo o nada, todo y nada a la vez. Eliminar el régimen, dejar que se pudra económicamente bajo un bloqueo, o llegar a un acuerdo o reunirse con el presidente iraní. Vamos, todo. Pero vamos a ver, también dijo que estaba dialogando con los hutíes, quienes buscan un acuerdo. Bueno, tiene de todo Donald Trump en este inicio de semana, con unas acciones estadounidenses que estuvieron mixtas el viernes. El Nasdaq, bueno, vamos a ver cómo funciona la jornada de hoy, pero vamos viendo un comportamiento como de intento de camino hacia un rally de Navidad, una vez que el petróleo pueda contenerse y que el 10, 2, 10 y 30 años americano empiecen también a contenerse. Hoy todo parece indicar que el movimiento era de tranquilidad también alrededor de los bonos, lo que anima a la bolsa alrededor de una fotografía de que la inflación pueda contenerse por parte de la Reserva Federal, porque es demasiado alta, pero como van a actuar, al final el diferencial de la deuda también se va a contener. Pero vamos viendo la fotografía durante la semana de un mercado que busca en la geopolítica esta semana un poco dónde asirse. Busca ver que de verdad Trump, de verdad Irán, de verdad la fotografía alrededor de todo este movimiento que vamos viendo pueda llevar a una comprensión clara de si estamos ya en un rally de Navidad. El dólar ya para terminar prácticamente sin cambios, pero bueno, en torno de los $100 es uno de los grandes ganadores. El oro también un poquito arriba en la jornada, por lo que vamos viendo, y Bitcoin también un poquito arriba en la jornada, intentando mantener, ¿no?, el comportamiento alcista que dio la semana pasada. Esta semana, bueno, yo partiré enseguida hacia Nueva York, donde vamos a estar durante toda la semana viendo la fotografía del nuevo mundo, del desorden mundial que hay en la reunión de Naciones Unidas. Buen día, buen negocio.
1: Gustavo de Aristegui, diplomático, ¿qué tal? Muy buenas, Gustavo, buenos días.
2: Muy buenos días.
1: Encantados de contar contigo y deseando, bueno, pues conocer tu primera lectura de este recibimiento. Hemos visto a Trump sacando músculo militar, estos bombarderos B-1 que recuerdan lo que ya pasó en Anchorage el año pasado con Vladimir Putin. ¿Qué mensaje está lanzando Trump y qué esperas de esta reunión con Xi Jinping?
2: Bueno, yo en efecto espero que haya algún tipo de tranquilidad en la tensión que se ha venido produciendo entre China y Occidente en su conjunto, y no solo con los Estados Unidos y con sus vecinos, porque siempre se nos olvida mencionar las tensiones permanentes y los encontronazos que han tenido con Filipinas, con Tailandia, con Japón, con Vietnam, con Malasia, o con Singapur, ¿eh? Y no olvidemos que además, si añadimos a esta lista Indonesia, que está que sí, que no, y que tienen una relación de tensión, de amor, de dependencia, de desconfianza con China, pues son los tres países que dominan el estrecho de Malaca, que son uno de los dos puntos de estrangulamiento de la economía china, el estrecho de Malaca y el estrecho de Taiwán, que son los puntos por los que sale la mayor parte de las exportaciones chinas y por las que recibe la mayor parte de las importaciones energéticas. Malasia, Singapur e Indonesia controlan el estrecho de Malaca y no son precisamente adversarios de Occidente, sino más bien lo contrario. Obviamente es una visita de Estado y, por lo tanto, la pompa y la circunstancia tienen que presidir todo el protocolo, y evidentemente pues Estados Unidos va a echar la va a tirar la casa por la ventana para enseñarle al presidente Xi Jinping que obviamente se intenta mejorar la relación bilateral y hacer un esfuerzo evidentemente notable, porque evidentemente hemos visto cómo recibe a sus huéspedes China con un montaje absolutamente espectacular, y no solamente las paradas militares o la revista de tropas de tipos que miden 2 metros y están perfectamente alineados como si fueran robots, pero el propio cuadro del Congreso del Pueblo, en fin, es una cosa absolutamente extraordinaria. Yo he estado allí, es un edificio imponente, aunque sea muy feo, todo se ha dicho, y donde está el famoso mural de Mao con las 52 nacionalidades que componen China, aunque obviamente todos sepamos que la Han es la principal y la que está colonizando prácticamente a todo el país. Pero en efecto es un momento muy importante en la relación bilateral y esperemos que de verdad se baje la tensión. Lo que pasa es que, ya sabemos, nosotros no consideramos a China enemigo. Sí, puede que sea rival, adversario, competidor. Le hemos entregado la llave de la despensa con el control de la industria de las baterías, de la industria de los coches eléctricos, de la industria en general. Es de hecho pues la factoría del mundo entero, ¿no? Y eso ha desindustrializado nuestros países y ha tenido unas consecuencias nefastas. Estamos viendo ahora el drama que se vive en Alemania con la pérdida de 100.000 puestos de trabajo por Volkswagen, y ya vamos a ver qué impacto tiene esto en el auge de las fuerzas más radicales, tanto a izquierda como a derecha. Hemos visto que en las elecciones regionales de Berlín, que es muy, muy importante y muy simbólico, y además, bueno, yo mismo escribí ayer en mi informe geopolítico que me resultaba chocante que los berlineses hayan votado a favor de la ideología que los mantuvo machacados a ellos durante 50 años. Y me parece que todavía pues no salgo de mi asombro.
1: Hablando de asombro y pendientes de lo que suceda en esta reunión, te quiero preguntar por lo que es una de las noticias hoy en España. La portada del Mundo en estos momentos habla de la CIA, habla de John Ratcliffe, que como saben estuvo en Moscú hace ya una semana, así que al parecer alerta a Francia, Italia y sobre todo alerta a España. Dice que hay posibles ataques con drones rusos que podrían llevarse a través de botes que disparen drones Gerbera, es decir, que podrían alcanzar hasta unos 600 kilómetros, y bueno, básicamente habla de cómo Rusia está extendiendo su amenaza por todo el continente. Te quiero preguntar por esto, Gustavo, porque has hablado muchas veces en esta dirección y ahora parece que la CIA pues, también está apuntando en este sentido.
2: Bueno, hay que recordar que la CIA estuvo advirtiendo a los europeos durante muchos meses que la invasión rusa de Ucrania era inminente, y hasta los polacos desconfiaron de las informaciones de la CIA, y seguramente pues porque estaban todavía acordándose de las famosas armas de destrucción masiva de Irak. pero bueno, es que no siempre van a cometer errores, y la CIA es una agencia de inteligencia extraordinariamente prestigiosa y con unos medios que no tiene ninguna otra en el mundo. Y desde luego creo que haríamos muy bien en creernos la información, porque hemos visto que todo lo que dijo, y además hubo una serie de artículos muy importantes que se publicaron en el New York Times justo después de la invasión en el año 22, en las que se justificaba y se decía claramente que la CIA había estado informando a los aliados europeos y que hasta los bálticos y los polacos, que son hoy los que más los que más empujan a la Alianza Atlántica para rearmarse y defenderse en contra de Rusia, no se lo creyeron en su día, y en este momento haríamos bien en creérnoslo. Pero ya en este mismo programa dijimos hace ya más de 2 años que era una irresponsabilidad extraordinaria por parte de los españoles que creyésemos que estamos lejos del riesgo simplemente porque estamos a 3 horas y media de vuelo de Moscú. Hoy en día, un misil hipersónico, dependiendo de qué tipo de misil hipersónico, puede tardar entre 15 minutos y 6 minutos desde el momento en que es lanzado desde una base rusa hasta alcanzar objetivos en España. Es decir, que lo que dure esta intervención en vuestro canal, habría alcanzado ya un misil hipersónico ruso nuestro país de haber sido atacado con misiles hipersónicos. Y si además incluimos en este riesgo los barcos fantasma que pueden estar perfectamente navegando en aguas internacionales y lanzar drones asesinos que son muy difíciles de detectar porque vuelan por debajo de la altura que normalmente los radares funcionan, y después no tenemos sistemas antidrón eficaces. No hemos adoptado las tácticas y las tecnologías que la guerra de Ucrania nos ha enseñado. Y desde luego estamos viendo que, por ejemplo, los países del Golfo lo han hecho. Después de la primera oleada masiva de ataques contra objetivos civiles por parte de Irán a sus vecinos del Golfo, el presidente Zelensky hizo una gira por los países del Golfo y vendió a todos ellos su tecnología antidrón, y hoy en día se han dotado de ella en tiempo récord. Bueno, haríamos muy bien, y justamente el domingo pasado escribía yo en La Razón esto mismo, diciendo que es que la guerra del siglo XXI ha llegado y que Europa sigue estudiando en los manuales tácticas y situaciones bélicas de la Segunda Guerra Mundial. Bueno, haría falta urgentemente que nos despertemos una vez por todas los europeos. Espero que esta vez el informe de la CIA se ha tomado en serio y que por fin, es decir, nosotros tenemos que entender que aunque nosotros no queramos que Rusia sea nuestro adversario y nuestro enemigo, Rusia lleva muchos años sabiendo que ellos viven mejor, entienden mejor la rivalidad con Occidente. Y eso yo lo vi cuando era diputado y yo iba muy frecuentemente a Moscú en el cuadro de la Comisión de Derechos Humanos del Consejo de Europa, y allí tuve ocasión de hablar con muchos periodistas, analistas, mundo académico, mundo político, y ellos acaban diciéndote, dice, mira, cuando somos aliados de Occidente nos encontramos completamente desorientados, no entendemos el mundo geopolítico si no es en una confrontación y una tensión permanente con Occidente. Esa es la realidad.
1: Eso, desde luego, para tener en cuenta, ¿no? Por parte de la CIA, hay varios países que se están poniendo las pilas, ¿no? Hablabas antes de los bálticos, con Lituania, con Finlandia, Polonia, todos ellos se están preparando ya, incluso algunos están desplegando tropas en la frontera. Hablabas antes de cómo, pues, por ejemplo, ¿no? Italia, España, pensamos que la cosa está más lejos y que a lo mejor no va con nosotros. Te quiero preguntar hasta qué punto España está preparada para defender su infraestructura crítica, ¿no? Porque hemos visto lo que pasó en Alemania, por ejemplo, con estos drones en Leipzig, en España, hasta qué punto estamos preparados, si hay algún tipo de sabotaje, ¿no? Algo que tampoco se puede descartar.
2: Voy a pedirte disculpas otra vez por la autocita, porque justamente esto lo digo yo en mi artículo del domingo pasado en La Razón, que además nuestros espectadores pueden encontrarlo en la versión online. Justamente hablo de las armas de pulso electromagnético de las que muy poca gente habla, y esto nos podría sumir en un apagón como el que sufrió España por la incompetencia de Red Eléctrica y la incompetencia del gobierno de España empeñada en una transición energética completamente disparatada y un dislate desde el punto de vista industrial y de la seguridad, como se pudo comprobar lamentablemente en aquella ocasión. Bueno, pero imaginemos que un arma de pulso electromagnético no tendría un remedio en unas pocas horas. Fundiría prácticamente cualquier cosa que en el radio de acción de la EMP, del arma electromagnética, fundiría todo lo que tiene algún tipo de circuito electrónico. Y esto nos podría sumir en la Edad Media durante mucho tiempo. Las infraestructuras críticas no creamos que son invulnerables. Hace muy poco, en un estado del norte de Estados Unidos, hubo un ataque cibernético masivo contra el suministro de agua. Y eso era, y se ha interpretado, como un ensayo general para algo mucho más generalizado y mucho más letal, que podría ser atacar al mismo tiempo el suministro eléctrico, la red eléctrica, el suministro de agua de países occidentales. Y si lo hicieron contra Estados Unidos y justamente contra los estados del norte, que son los que tienen la reserva hídrica más importante de los Estados Unidos, porque Canadá tiene el 70% del agua dulce del mundo y Estados Unidos comparte parte de los grandes lagos con Canadá, bueno, esto sería un desastre absoluto y yo no creo que España esté preparada para este tipo de cosas. Y hay incluso estudios en las escuelas de guerra en este momento en Estados Unidos que están estudiando, aparte de la guerra gris y el cortar cables de fibra óptica o el atacar oleoductos y gasoductos, como está haciendo, por ejemplo, los hutis en Arabia Saudí, cerrar estrechos críticos para la economía mundial. Este también es otro método más de la guerra híbrida y de la guerra gris, aparte, obviamente, de las invasiones de inmigración. Bueno, pues seamos muy conscientes que esta guerra, que es poliédrica y compleja, ha llegado ya y que Europa no está preparada para ello.
1: Bueno, pues Europa, que tiene que ponerse las pilas, que ha recibido ahora este aviso por parte de Estados Unidos en un momento en el que, bueno, pues desde luego está aumentando y mucho la tensión con Moscú. Te quiero preguntar por otro frente, te quiero preguntar por Irán. Medios israelíes, también, bueno, varios medios. La agencia Yonhap en las últimas horas apuntaba que Trump ha rechazado las exigencias por parte de Irán, que, bueno, básicamente hablaba del memorando de entendimiento, hablaba de levantar las sanciones, de, bueno, dar hasta 300.000 millones de compensación, levantar el bloqueo. Decía o ofertaba que podría reabrir el estrecho de Hormuz dentro de 7 días y bueno, parece que Trump, que Estados Unidos lo ha rechazado. ¿Cómo ves la situación en torno a Irán y cómo de optimista eres en que se pueda alcanzar un acuerdo? Porque decía Trump, o llego a un acuerdo o les aniquilo.
2: Bueno, es un los 7 puntos de las exigencias iraníes son un disparate de tal calibre que es que me parece increíble que algunos medios serios en Estados Unidos o en Europa las estén analizando. Yo el otro día, justamente también aquí en Negocios Televisión, en mi informe, que lo hice monográfico porque me parecía muy importante, sobre el análisis de las siete exigencias iraníes. Pero vamos a ir por partes. ¿Por qué vamos a darle a Irán el regalo, el chocolate, el caramelo, la zanahoria, antes de que hayan cumplido ninguna de las exigencias que todo el mundo les está planteando? Para empezar, dejar de apoyar a sus proxies terroristas en toda la región, dejar de intentar reconstruir sus canales de influencia en Irak, que lo sigue teniendo, en Siria, que alguno tiene, o en la propia Líbano, o volver a rearmar y adiestrar y empujar utilizando a Hamas contra Israel. Bueno, todo esto, o los hutis contra el mundo entero, como estamos viéndolo todos los días en los medios de comunicación. Imaginemos qué ocurriría con un régimen de estas características, que está siendo además dominado por dos sujetos absolutamente execrables, como son Ahmed Bahidi, el comandante en jefe de la Guardia Revolucionaria, y Razaí, el secretario general del Consejo Nacional de Seguridad, que es el órgano más importante después del líder de la Revolución Islámica en materia de política exterior y de defensa, de guerra. Bien, pues estos sujetos llevan en el aparato del régimen desde el año 79. No son unos jovencitos que han tomado el relevo de unos fanáticos viejos. Ambos, por cierto, están buscados por Interpol con aviso rojo por haber participado, que se sepa, en el atentado contra la AMIA en Argentina, que causó 85 muertos en julio del 94. Pero estos son los autores materiales de miles y miles y miles de asesinatos a lo largo y ancho del mundo entero, pero sobre todo en la región. Entonces, ¿cómo vamos a poder confiar de ellos? Imaginemos qué harían estos tipos con 300.000 millones de dólares descongelados, o si se les permite cobrar el peaje en el estrecho de Hormuz, que les procuraría otros 200.000 millones de dólares anuales, mucho más que la renta petrolera. Bueno, nos podríamos despedir de la paz, la seguridad y la estabilidad en el mundo entero y, desde luego, en la región de Oriente Medio y el Golfo para siempre. Me parece que es un perfecto disparate que se considere siquiera la necesidad de estudiar estas siete exigencias, y demuestra claramente que lo que quieren estos dos tipos, que son los que mandan en Irán hoy, bueno, el sector más duro de la Guardia Revolucionaria es el que manda hoy, porque ha habido un reajuste y un ajuste de cuentas entre ellos. Los otros dos contendientes también eran generales, ex generales de la Guardia Revolucionaria. Galibaf, el presidente del inexistente parlamento, que incluso la constitución llama asamblea consultiva, o sea que ya sabemos quién manda de verdad en el país. Bien, pues estos todos han sido expulsados del círculo de poder, y a ellos lo que les conviene es la guerra y la tensión, porque con eso pueden mantener la represión sorda, permanente, y la espada de Damocles que pende sobre la cabeza de todos los iraníes cada día qué pasa. Y esta es la realidad, y espero que las cancillerías de Occidente no caigan en la trampa mortal que supone la supuesta voluntad iraní de negociar. Que Estados Unidos dice que los van a aniquilar. Bueno, cada vez que estaban a punto de ganar la guerra han parado. Han parado a iniciativa de alguno de la región, han parado a iniciativa de algún elemento de la propia administración Trump, pero lo cierto es que ha habido tiempo suficiente para que en estos parones de la guerra los iraníes hayan podido reconstruir parcialmente, aunque sea, sus capacidades ofensivas, ya sea las lanzaderas de drones asesinos, ya sea las lanzaderas de misiles balísticos o de misiles crucero, y esto obviamente es una amenaza permanente para la región. Y los países del Golfo llevan muchos meses sin poder tener ingresos porque no pueden exportar. Y de hecho, pues hay países, como por ejemplo es el caso de Qatar, que es el mayor productor mundial de gas natural, que está comprando gas natural en Estados Unidos para mandarlo a sus clientes y no romper y no estar en grave incumplimiento de sus contratos. Bueno, podemos imaginarnos el precio ruinoso que esto le supone a Kuwait, a Bahrein, a Qatar, a los Emiratos Árabes Unidos o a Arabia Saudí. Y esta es una forma de terrorismo económico que está ejerciendo la República Islámica de Irán.
1: Pues muy atentos a lo que suceda con Irán y a estas negociaciones que, bueno, de momento no tienen pinta de ir muy lejos. Te quiero preguntar también por otra cuestión importante que también bueno, se ha dirimido en la ONU con Delcy Rodríguez, hablando de elecciones, con un Trump que parece que está presionando. Se habla de 2027, aunque parece complicado, todo apunta a 2028. Decía la propia Delcy que va a haber elecciones con igualdad de condiciones para todos los partidos. Ayer conocíamos, por cierto, que María Corina Machado ha intentado en las últimas horas, hasta en tres ocasiones, volver a su país y, bueno, no se lo han permitido. ¿Eres optimista? ¿Crees que pueda haber elecciones justas en Venezuela?
2: No lo soy, lo siento. Yo fui observador en las elecciones en el 2010, viviendo todavía Hugo Chávez Frías, y, bueno, casi me detiene el SEBIN. En casa de unos opositores, después me querían expulsar, bueno, se montó una bastante gorda, porque justamente yo en los medios de comunicación, los pocos que quedaban todavía libres en Venezuela, hoy ya pues quedan muy pocos, lamentablemente, yo denuncié que las condiciones en las que se presentaba la oposición eran terribles y, por supuesto, no eran unas condiciones iguales para los candidatos del Partido Socialista Unificado de Venezuela, ese bodrio que se inventó Chávez y que no es otra cosa que un partido comunista a la vieja usanza, con todos los tics y los espantos que supone la ideología comunista, que es la más asesina de la historia de la humanidad. Pero claro, todo el mundo que es de derecha o de centro-derecha abomina del nazismo y del fascismo cuando se es demócrata. Pero a mí me gustaría que las izquierdas abominaran también de los regímenes comunistas, que son los responsables de decenas de millones de muertos durante décadas de opresión brutal en los países donde han gobernado. Bien, pues seamos muy claros, Venezuela, porque le haya regalado el petróleo el 35%, según unos cálculos, el 25% según otros, a los Estados Unidos, no lo convierte en un país, en un régimen decente. La señora Delcy Rodríguez no es altamente respetable, como dice Trump, es altamente repugnante, ¿eh? Es una mujer siniestra, como lo es su hermano Jorge, y es un régimen opresivo, narcodictatorial. Y cuanto antes se celebren elecciones reales, verdaderamente democráticas, en las que se pueda presentar María Corina Machado, si se presenta y hay libertad de voto real, y no hacen trampas estos sujetos, será la presidenta de Venezuela. Ella sí, altamente respetable, no Delcy Rodríguez.
1: Bueno, pues veremos qué sucede en Venezuela y si hay o no elecciones, si puede ser en 2027, si no, pues habrá que esperar hasta 2028. Gustavo, muchísimas gracias por estar con nosotros, muchas gracias por tu tiempo y por tu análisis.
2: Un abrazo muy fuerte para todos.
1: Gracias.
2: Muchas gracias a vosotros.
1: Un abrazo. Muy buen día. Nos

0: Gustavo de Aristegui, diplomático. ¿Qué tal? Muy buenas, Gustavo. Buenos días.
1: Muy buenos días.
0: Encantados de contar contigo y deseando, bueno, pues conocer tu primera lectura de este recibimiento. Hemos visto a Trump sacando músculo militar, estos bombarderos B-1 que recuerdan lo que ya pasó en Anchorage el año pasado con Vladimir Putin. ¿Qué mensaje está lanzando Trump y qué esperas de esta reunión con Xi Jinping?
1: Bueno, yo en efecto espero que haya algún tipo de tranquilidad en la tensión que se ha venido produciendo entre China y Occidente en su conjunto, y no solo con los Estados Unidos y con sus vecinos, ¿eh? Porque siempre se nos olvida mencionar las tensiones permanentes que y los encontronazos que han tenido con Filipinas, con Tailandia, con Japón, con Vietnam, ¿eh? con Malasia o con Singapur, ¿eh? Y no olvidemos que además, si añadimos a esta lista Indonesia, que está que sí, que no, y que tienen una relación de tensión, de amor, de dependencia, de desconfianza con China, pues son los tres países que dominan el estrecho de Malaca, que son uno de los dos puntos de estrangulamiento de la economía china, el estrecho de Malaca y el estrecho de Taiwán, que son los puntos por los que sale la mayor parte de las exportaciones chinas y por las que recibe la mayor parte de las importaciones energéticas. Malasia, Singapur e Indonesia controlan el estrecho de Malaca y no son precisamente adversarios de Occidente, sino más bien lo contrario. Obviamente es una visita de Estado y, por lo tanto, la pompa y la circunstancia tienen que presidir todo el protocolo, y evidentemente pues Estados Unidos va a echar va a tirar la casa por la ventana para enseñarle al presidente Xi Jinping que obviamente se intenta mejorar la relación bilateral y hacer un esfuerzo evidentemente notable, porque evidentemente hemos visto cómo recibe a sus huéspedes China con un montaje absolutamente espectacular, y no solamente las paradas militares o la revista de tropas de tipos que miden 2 metros y están perfectamente alineados como si fueran robots, pero el propio cuadro del Congreso del Pueblo, en fin, es una cosa absolutamente extraordinaria. Yo he estado allí, es un edificio imponente.

0: arte, aunque sea muy feo, todo se ha dicho. Y donde está el famoso mural de Mao con las 52 nacionalidades que componen China, aunque obviamente todos sepamos que la Han es la principal y la que está colonizando prácticamente a todo el país. Pero en efecto es un momento muy importante en la relación bilateral y esperemos que de verdad se baje la tensión. Lo que pasa es que, ya sabemos, nosotros no consideramos a China enemigo. Sí, puede que sea rival, adversario, competidor. Le hemos entregado la llave de la despensa con el control de la industria de las baterías, de la industria de los coches eléctricos, de la industria en general. Es de hecho, pues la factoría del mundo entero, ¿no? Y eso ha desindustrializado nuestros países y ha tenido unas consecuencias nefastas. Estamos viendo ahora el drama que se vive en Alemania con la pérdida de 100.000 puestos de trabajo por Volkswagen, y ya vamos a ver qué impacto tiene esto en el auge de las fuerzas más radicales, tanto a izquierda como a derecha. Hemos visto que en las elecciones regionales de Berlín, que es muy, muy importante y muy simbólico, y además, bueno, yo mismo escribí ayer en mi informe geopolítico que me resultaba chocante que los berlineses hayan votado a favor de la ideología que los mantuvo machacados a ellos durante 50 años. Y me parece que todavía, pues, no salgo de mi asombro.
1: Hablando de asombro y pendientes de lo que suceda en esta reunión, te quiero preguntar por lo que es una de las noticias hoy en España. La portada del Mundo en estos momentos habla de la CIA, habla de John Ratcliffe, que como saben estuvo en Moscú hace ya una semana, así que al parecer alerta a Francia, Italia y sobre todo alerta a España. Dice que hay posibles ataques con drones rusos que podrían llevarse a través de botes, que disparen drones Gerbera, es decir, que podrían alcanzar hasta unos 600 kilómetros y bueno, básicamente habla de cómo Rusia está extendiendo su amenaza por todo el continente. Te quiero preguntar por esto, Gustavo, porque has hablado muchas veces en esta dirección y ahora parece que la CIA, pues, también está apuntando en este sentido.
0: Bueno, hay que recordar que la CIA estuvo advirtiendo a los europeos durante muchos meses que la invasión rusa de Ucrania era inminente, y hasta los polacos desconfiaron de las informaciones de la CIA, y seguramente pues porque estaban todavía acordándose de las famosas armas de destrucción masiva de Irak. Pero bueno, es que no siempre van a cometer errores, y la CIA es una agencia de inteligencia extraordinariamente prestigiosa y con unos medios que no tiene ninguna otra en el mundo. Y desde luego creo que haríamos muy bien en creernos la información, porque hemos visto que todo lo que dijo, y además hubo una serie de artículos muy importantes que se publicaron en el New York Times justo después de la invasión en el año 22, en las que se justificaba y se decía claramente que la CIA había estado informando a los aliados europeos y que hasta los bálticos y los polacos, que son hoy los que más, en fin, los que más empujan a la Alianza Atlántica para rearmarse y defenderse en contra de Rusia, no se lo creyeron en su día, y en este momento haríamos bien en creérnoslo. Pero ya en este mismo programa dijimos hace ya más de 2 años que era una irresponsabilidad extraordinaria por parte de los españoles que creyésemos que estamos lejos del riesgo simplemente porque estamos a 3 horas y media de vuelo de Moscú. Hoy en día, un misil hipersónico, dependiendo de qué tipo de misil hipersónico, puede tardar entre 15 minutos y 6 minutos desde el momento en que es lanzado desde una base rusa hasta alcanzar objetivos en España. Es decir, que lo que dure esta intervención en vuestro canal, habría alcanzado ya un misil hipersónico ruso nuestro país de haber sido atacado con misiles hipersónicos. Y si además incluimos en este riesgo los barcos fantasma que pueden estar perfectamente navegando en aguas internacionales y lanzar drones asesinos que son muy difíciles de detectar porque vuelan por debajo de la altura que normalmente los radares funcionan, y después no tenemos sistemas antidrón eficaces. No hemos adoptado las tácticas y las tecnologías que la guerra de Ucrania nos ha enseñado. Y desde luego estamos viendo que, por ejemplo, los países del Golfo lo han hecho. Después de la primera oleada masiva de ataques contra objetivos civiles por parte de Irán a sus vecinos del Golfo, el presidente Zelensky hizo una gira por los países del Golfo y vendió a todos ellos su tecnología antidrón, y hoy en día se han dotado de ella en tiempo récord. Bueno, haríamos muy bien, y justamente el domingo pasado escribía yo en La Razón esto mismo, diciendo que es que la guerra del siglo XXI ha llegado y que Europa sigue estudiando en los manuales tácticas y situaciones bélicas de la Segunda Guerra Mundial. Bueno, haría falta urgentemente que nos despertemos una vez por todas los europeos. Espero que esta vez el informe de la CIA sea tomado en serio y que, por fin, es decir, nosotros tenemos que entender que aunque nosotros no queramos que Rusia sea nuestro adversario y nuestro enemigo, Rusia lleva muchos años sabiendo que ellos viven mejor, entienden mejor la rivalidad con Occidente. Y eso yo lo vi cuando era diputado y yo iba muy frecuentemente a Moscú en el cuadro de la Comisión de Derechos Humanos del Consejo de Europa, y allí tuve ocasión de hablar con muchos periodistas, analistas, mundo académico, mundo político, y ellos acaban diciéndote, dice, mira, cuando somos aliados de Occidente nos encontramos completamente desorientados, no entendemos el mundo geopolítico si no es en una confrontación y una tensión permanente con Occidente. Esa es la realidad.
1: Eso, desde luego, para tener en cuenta, ¿no? Por parte de la CIA, hay varios países que se están poniendo las pilas, ¿no? Hablabas antes de los Bálticos, con Lituania, con Finlandia, Polonia, todos ellos se están preparando ya, incluso algunos están desplegando tropas en la frontera. Hablabas antes de cómo, pues, por ejemplo, ¿no? Italia, España, pensamos que la cosa está más lejos y que a lo mejor no va con nosotros. Te quiero preguntar hasta qué punto España está preparada para defender su infraestructura crítica, ¿no? Porque hemos visto lo que pasó en Alemania, por ejemplo, con estos drones en Leipzig, en España, hasta qué punto estamos preparados, si hay algún tipo de sabotaje, ¿no? Algo que tampoco se puede descartar.
0: Voy a pedirte disculpas otra vez por la autocita, porque justamente esto lo digo yo en mi artículo del domingo pasado en La Razón, que además nuestros espectadores pueden encontrarlo en la versión online. Justamente hablo de las armas de pulso electromagnético de las que muy poca gente habla, y esto nos podría sumir en un apagón como el que sufrió España por la incompetencia de red eléctrica y la incompetencia del gobierno de España empeñada en una transición energética completamente disparatada y un dislate desde el punto de vista industrial y de la seguridad, como se pudo comprobar lamentablemente en aquella ocasión. Bueno, pero imaginemos que un arma de pulso electromagnético no tendría un remedio en unas pocas horas. Fundiría prácticamente cualquier cosa que en el radio de acción de la EMP, del arma electromagnética, fundiría todo lo que tiene algún tipo de circuito electrónico. Y esto nos podría sumir en la Edad Media durante mucho tiempo. Las infraestructuras críticas no creamos que son invulnerables. Hace muy poco, en un estado del norte de Estados Unidos, hubo un ataque cibernético masivo contra el suministro de agua. Y eso era, y se ha interpretado, como un ensayo general para algo mucho más generalizado y mucho más letal, que podría ser atacar al mismo tiempo el suministro eléctrico, la red eléctrica, el suministro de agua de países occidentales. Y si lo hicieron contra Estados Unidos y justamente contra los estados del norte, que son los que tienen la reserva hídrica más importante de los Estados Unidos, porque Canadá tiene el 70% del agua dulce del mundo y Estados Unidos comparte parte de los grandes lagos con Canadá, bueno, esto sería un desastre absoluto y yo no creo que España esté preparada para este tipo de cosas. Y hay incluso, pues, estudios en las escuelas de guerra en este momento en Estados Unidos, que están estudiando, aparte de la guerra gris y el cortar cables de fibra óptica o el atacar oleoductos y gasoductos, como está haciendo, por ejemplo, los hutis en Arabia Saudí, cerrar estrechos críticos para la economía mundial. Este también es otro método más de la guerra híbrida y de la guerra gris, aparte, obviamente, de las invasiones de inmigración. Bueno, pues seamos muy conscientes que esta guerra, que es poliédrica y compleja, ha llegado ya y que Europa no está preparada para ello.
1: Bueno, pues Europa que tiene que ponerse las pilas, que ha recibido ahora este aviso por parte de Estados Unidos en un momento en el que, bueno, pues desde luego está aumentando y mucho la tensión con Moscú. Te quiero preguntar por otro frente, te quiero preguntar por Irán. Medios israelíes, también, bueno, varios medios. La agencia Yonhap en las últimas horas apuntaba que Trump ha rechazado las exigencias por parte de Irán, que, bueno, básicamente hablaba del memorando de entendimiento, hablaba de levantar las sanciones, de, bueno, dar hasta 300.000 millones de compensación, levantar el bloqueo. Decía o ofertaba que podría reabrir el estrecho de Hormuz dentro de 7 días y bueno, parece que Trump, que Estados Unidos lo ha rechazado. ¿Cómo ves la situación en torno a Irán y cómo de optimista eres en que se pueda alcanzar un acuerdo? Porque decía Trump, o llego a un acuerdo o les aniquilo.
0: Bueno, es un los 7 puntos de las exigencias iraníes son un disparate de tal calibre que es que me parece increíble que algunos medios serios en Estados Unidos o en Europa las estén analizando. Yo el otro día, justamente también aquí en Negocios Televisión, en mi informe, que lo hice monográfico porque me parecía muy importante, sobre el análisis de las siete exigencias iraníes. Pero vamos a ir por partes. ¿Por qué vamos a darle a Irán el regalo, el chocolate, el caramelo, la zanahoria, antes de que hayan cumplido ninguna de las exigencias que todo el mundo les está planteando? Para empezar, dejar de apoyar a sus proxies terroristas en toda la región, dejar de intentar reconstruir sus canales de influencia en Irak, que lo sigue teniendo, en Siria, que alguno tiene, o en la propia Líbano, o volver a rearmar y adiestrar y empujar utilizando a Hamás contra Israel. Bueno, todo esto, o los hutis contra el mundo entero, como estamos viéndolo todos los días en los medios de comunicación. Imaginemos qué ocurriría con un régimen de estas características que está siendo además dominado por dos sujetos absolutamente execrables, como son Ahmed Bahidi, el comandante en jefe de la Guardia Revolucionaria, y Razaí, el secretario general del Consejo Nacional de Seguridad, que es el órgano más importante después del líder de la Revolución Islámica en materia de política exterior y de defensa, de guerra. Bien, pues estos sujetos llevan en el aparato del régimen desde el año 79. No son unos jovencitos que han tomado el relevo de unos fanáticos viejos. Ambos, por cierto, están buscados por Interpol con aviso rojo por haber participado, que se sepa, en el atentado contra la AMIA en Argentina, que causó 85 muertos en julio del 94. Pero estos son los autores materiales de miles y miles y miles de asesinatos a lo largo y ancho del mundo entero, pero sobre todo en la región. Entonces, ¿cómo vamos a poder confiar de ellos? Imaginemos qué harían estos tipos con 300.000 millones de dólares descongelados, o si se les permite cobrar el peaje en el estrecho de Hormuz, que les procuraría otros 200.000 millones de dólares anuales, mucho más que la renta petrolera. Bueno, nos podríamos despedir de la paz, la seguridad y la estabilidad en el mundo entero y, desde luego, en la región de Oriente Medio y el Golfo para siempre. Me parece que es un perfecto disparate que se considere siquiera la necesidad de estudiar estas siete exigencias, y demuestra claramente que lo que quieren estos dos tipos, que son los que mandan en Irán hoy, bueno, el sector más duro de la Guardia Revolucionaria es el que manda hoy, porque ha habido un reajuste y un ajuste de cuentas entre ellos. Los otros dos contendientes también eran generales, ex generales de la Guardia Revolucionaria. Galibaf, el presidente del inexistente Parlamento, que incluso la Constitución llama Asamblea Consultiva, o sea que ya sabemos quién manda de verdad en el país. Bien, pues estos todos han sido expulsados del círculo de poder. Y a ellos lo que les conviene es la guerra y la tensión, porque con eso pueden mantener la represión sorda, permanente, y la espada de Damocles que pende sobre la cabeza de todos los iraníes cada día que pasa. Y esta es la realidad. Y espero que las cancillerías de Occidente no caigan en la trampa mortal que supone la supuesta voluntad iraní de negociar. Que Estados Unidos dice que los van a aniquilar. Bueno, cada vez que estaban a punto de ganar la guerra han parado. Han parado a iniciativa de alguno de la región, han parado a iniciativa de algún elemento de la propia administración Trump, pero lo cierto es que ha habido tiempo suficiente para que en estos parones de la guerra los iraníes hayan podido reconstruir parcialmente, aunque sea, sus capacidades ofensivas, ya sea las lanzaderas de drones asesinos, ya sea las lanzaderas de misiles balísticos o de misiles crucero, y esto obviamente es una amenaza permanente para la región. Y los países del Golfo llevan muchos meses sin poder tener ingresos porque no pueden exportar. Y de hecho, pues hay países como, por ejemplo, es el caso de Qatar, que es el mayor productor mundial de gas natural, que está comprando gas natural en Estados Unidos para mandarlo a sus clientes y no romper y no estar en grave incumplimiento de sus contratos. Bueno, podemos imaginarnos el precio ruinoso que esto le supone a Kuwait, a Bahrein, a Qatar, a los Emiratos Árabes Unidos o a Arabia Saudí. Y esta es una forma de terrorismo económico que está ejerciendo la República Islámica de Irán.
1: Pues muy atentos a lo que suceda con Irán y a estas negociaciones que, bueno, de momento no tienen pinta de ir muy lejos. Te quiero preguntar también por otra cuestión importante que también bueno, se ha dirimido en la ONU con Delcy Rodríguez, hablando de elecciones, con un Trump que parece que está presionando. Se habla de 2027, aunque parece complicado, todo apunta a 2028. Decía la propia Delcy que va a haber elecciones con igualdad de condiciones para todos los partidos. Ayer conocíamos, por cierto, que María Corina Machado ha intentado en las últimas horas, hasta en tres ocasiones, volver a su país y, bueno, no se lo han permitido. ¿Eres optimista? ¿Crees que pueda haber elecciones justas en Venezuela?
0: No lo soy, lo siento. Yo fui observador en las elecciones en el 2010, viviendo todavía Hugo Chávez Frías, y, bueno, casi me detiene el SEBIN. En casa de unos opositores, después me querían expulsar. Bueno, se montó una bastante gorda, porque justamente yo en los medios de comunicación, los pocos que quedaban todavía libres en Venezuela, hoy ya pues quedan muy pocos, lamentablemente, yo denuncié que las condiciones en las que se presentaba la oposición eran terribles y, por supuesto, no eran unas condiciones iguales para los candidatos del Partido Socialista Unificado de Venezuela, ese bodrio que se inventó Chávez y que no es otra cosa que un partido comunista a la vieja usanza, con todos los tics y los espantos que supone la ideología comunista, que es la más asesina de la historia de la humanidad. Pero claro, todo el mundo que es de derecha o de centro-derecha abomina del nazismo y del fascismo cuando se es demócrata. Pero a mí me gustaría que las izquierdas abominaran también de los regímenes comunistas, que son los responsables de decenas de millones de muertos durante décadas de opresión brutal en los países donde han gobernado. Bien, pues seamos muy claros, Venezuela, porque le haya regalado el petróleo el 35% según unos cálculos, el 25% según otros, a los Estados Unidos, no lo convierte en un país, en un régimen decente. La señora Delcy Rodríguez no es altamente respetable, como dice Trump, es altamente repugnante, ¿eh? Es una mujer siniestra, como lo es su hermano Jorge, y es un régimen opresivo, narcodictatorial, y cuanto antes se celebren elecciones reales, verdaderamente democráticas, en las que se pueda presentar María Corina Machado, si se presenta y hay libertad de voto real, y no hacen trampas estos sujetos, será la presidenta de Venezuela. Ella sí altamente respetable, no Delcy Rodríguez.
1: Bueno, pues veremos qué sucede en Venezuela y si hay o no elecciones, si puede ser en 2027, si no, pues habrá que esperar hasta 2028. Gustavo, muchísimas gracias por estar con nosotros, muchas gracias por tu tiempo y por tu análisis.
0: Un abrazo muy fuerte para todos.
1: Placer.
0: Muchas gracias a vosotros.
1: Un abrazo. Muy buen día.
2: Andrew Smith, analista del Centro para el Bien Común de la Universidad Francisco de Vitoria y miembro del Instituto Secundaria de Londres. ¿Qué tal? Buenos días, Andrew.
3: Buenos días, un placer.
2: Bueno, pandas, la diplomacia de los pandas que entra en escena entre Xi Jinping y Donald Trump. Esto es algo que puede ser simbólico, pero que no se regala a todos los países. También, bueno, el águila calva, símbolo nacional de Estados Unidos, de Donald Trump hacia Xi Jinping. Más allá de toda esa pomposidad, bueno, ¿qué te ha parecido? ¿Mucho ruido y pocas nueces esta cumbre Xi-Trump?
3: Buenos días. Sí, me ha gustado la analogía de rugby, uno de mis deportes favoritos, de patada hacia adelante. Es corriente en estas cumbres históricas entre superpotencias que cuando no hay sustancia se recurre a los símbolos. Y la diplomacia de los pandas, de regalos mutuos y de declaraciones bien sonantes y bastante ambiguas, está claro que poco se ha conseguido avanzar, salvo la denominación común de que ambas partes quieren calmar los ánimos y, sobre todo, calmar a los mercados de cara, uno, a la proyección económica china, que no es muy halagüeña para el año 27, algunos indicadores son preocupantes, como la demanda interna, y otro, las elecciones midterm que tiene Donald Trump el 3 de noviembre. Esta es la primera visita que hace el líder chino a Estados Unidos, a Washington, desde el 2017, hace casi una década, y por lo tanto tiene un alto contenido después de las reuniones que han tenido y los altos y bajos de la relación bilateral desde que comenzó la segunda presidencia Trump. Y se ha enfocado en cuatro aspectos. El primero es el tema muy importante para China, que es la venta de armas americanas a Taiwán, paralizarlas o ralentizarlas. Y eso parece que lo ha conseguido. Por parte de Donald Trump, él lo que quiere es ayuda a China con respecto a la guerra de Irán en dos aspectos. Uno, ayudarle a abrir el estrecho de Hormuz presionando a los iraníes, y otra, ayudándole a cumplir la política de sanciones de Peasant, que el pasado día 23 comenzó las sanciones a Iran Air. Bueno, a Iran Air no en particular, sino a toda persona que ayude o de servicios a Iran Air, lo que ha paralizado a la línea aérea iraní, que solo mantiene servicios a China y a Rusia, y se ha paralizado sus grandes líneas, que son a Najaf, Kerbala, Bagdad, en Irak, puesto que los servicios de mantenimiento allí son iraquíes y de alguna empresa china. Por lo tanto, está claro que ambos se necesitan, se echan una mano en estos asuntos, pero en realidad nadie echa su brazo a torcer. Los dos temas más controvertidos y más importantes para ambos a largo plazo, uno es la inteligencia artificial, en la cual ambos se ven como líderes globales en esta nueva, parece ser la bala de plata para el crecimiento económico, y temen que haya competencia de otros países, por lo tanto quieren hacer una norma legislativa o un modelo de actuación. Los chinos lo prefieren a través de Naciones Unidas o de la Organización Mundial del Comercio. Trump, como siempre, quiere algo transaccional y bilateral que los consolide en la cima del poder de esta nueva tecnología. Y finalmente, el tema de los minerales raros y de los chips, en los cuales la lección de los americanos es que es la herramienta de los chinos para sostener el ataque de los aranceles, y de tratar de aligerar sobre todo la técnica china, que es de dar licencias de exportación a empresas una a una y poner pocos funcionarios y así ralentizar la venta o el acceso a esos minerales raros y a estos chips. Por lo tanto, estoy totalmente de acuerdo con el análisis de que mucho ruido, pocas nueces, muchos símbolos y la patada hacia adelante, hacia el 10 de noviembre, a Trump le viene perfecto porque él lo que quiere es llegar a las midterms con los mercados calmados y, sobre todo, bajar todos los índices del coste de la vida ante su electorado, que está ya muy preocupado con la actuación económica del presidente americano.
2: Sin embargo, Andrew, tampoco parece que se vaya a resolver la guerra en Irán hasta el 10 de noviembre, por mucho que Donald Trump incluso haya alimentado esa posibilidad de que podría ocurrir un acuerdo definitivo antes de las midterm. Seguimos viendo escalada con esa situación también en el Mar Rojo con los rebeldes hutíes, de los cuales dice Irán que no les apoyan, que simplemente tienen algún contacto, pero no les dictan órdenes. ¿Cómo valoras la situación en una semana en la que, bueno, quizá eran demasiado ingenuos los que esperaban que ocurriera algo en los pasillos de la ONU? Hemos visto cómo se iba la delegación estadounidense cuando habló Pezeshkian.
3: Los pasillos de la ONU son muy útiles para las conversaciones paralelas. Los discursos suelen ser bastante tediosos, aburridos y llenos de, como hemos hablado antes, de simbología, de buenas intenciones y un poco es como un podcast que hacen para vender a su país ante la audiencia global de los 193 miembros de Naciones Unidas. Lo verdaderamente importante está en la salón de delegués, donde hay reuniones, y en todas las salas donde hay reuniones paralelas y bilaterales. Las formas normalmente se cumplen en los discursos públicos. Y aquí hemos visto un ejemplo de que los americanos y los persas culturalmente están más lejos y no se entienden después de casi 7, 8 meses de conflicto activo. Las amenazas de Trump en su discurso son inusitadas y totalmente extraordinarias en ese foro y es más de amenazas de barra de un bar o de negociación entre empresarios inmobiliarios en las cuales si se toma al pie de la letra como se debe de tomar en la diplomacia que las palabras importan, sería motivo de una gran crisis estructural. Por parte iraní se ven desafiados y ellos mismos están contra las cuerdas y por lo tanto actúan de una manera similar pero bajo los acordes culturales de los persas, que es de resistencia total. Acordémonos de su historia frente a Grecia, frente al Imperio Romano, frente al Imperio Ruso, frente al Imperio Británico, siempre ha sido desafiante y no van a cambiar ahora, sobre todo defendiendo sus 50 años de revolución. Por lo tanto, si este ejercicio pretendía llegar a calmar las aguas y fomentar un ambiente constructivo para una negociación, ha causado los efectos contrarios, porque parece ser que en las reuniones paralelas de Steve Witkoff con los emisarios iraníes, después de 3 horas de conversaciones, no se ha llegado a ni una declaración verbal, solo ha habido el thumbs up, este famoso que hacen los americanos, de decir que todo va bien. El objetivo americano ya parece ser que Trump ha asumido que antes de las midterms no va a conseguir nada, así que pone la tirita antes de que llegue la herida para que no le echen en cara en las elecciones de noviembre que no se ha llegado a acuerdo enorme con Irán y que lo apuesta todo a una solución después. Yo en realidad veo la situación muy enrocada y no veo un avance a no ser que ocurran dos cosas. Una escalada bastante drástica por parte de los americanos con ataques y posiblemente una invasión terrestre que está descartada por ellos mismos, Y segunda, una actuación iraní que provoque a bases americanas en la región y a barcos americanos del bloqueo o en los estrechos de Mandad el Abad o de Hormuz, que provoque una reacción inusitada. Y hay una tercera vía, que es un posible colapso económico ante las sanciones. Estas tres alternativas son poco probables en los 37 días que quedan antes de las elecciones, y todo el mundo está esperando el resultado de las midterms para recomponer su lugar, hacer una correlación de fuerzas y ver cuáles son los pasos siguientes. Sobre el aspecto de los hutis y los iraníes, como con todos los aliados estratégicos no estatales, Hezbollah, Hamas, los hutis, las milicias sirias y iraquíes, la relación es de lo que se llama plausible deniability. O sea, son aliados, pero no hay instrucciones directas y más o menos son actuaciones que les salen más o menos gratis porque no hay una relación directa, puesto que no hay una directiva ni son parte de la estructura institucional del país Irán. Pero al mismo tiempo están con unas consultas y unos objetivos estratégicos comunes que les lleva a actuar coordinadamente. Por lo tanto, es el juego diplomático y el juego estratégico de tratar de probar al contrario y ver cómo reacciona para maximizar sus objetivos.
2: Y hablando de las midterms, Andrew, ¿crees que no habrá reuniones trilaterales en Rusia, Estados Unidos, Ucrania, hasta después de las midterms? Lo digo porque, bueno, parece que estamos en... Bueno, tuvimos esa visita de Jared Kushner y Steve Witkoff hace 2 semanas en Moscú y Ucrania. Tampoco demasiados resultados concretos. Posturas muy enfrentadas. Amenaza de, bueno, seguir atacando infraestructuras energéticas sin tregua en el otoño y en el invierno. ¿Crees que Donald Trump puede aprovechar ese aura que él se ha autodenominado de peacemaker para, bueno, intentar influir en los votantes? ¿Crees que le puede dar rédito o no vamos a ver ningún avance entre Rusia y Ucrania hasta bien entrado el otoño?
3: Muy buena pregunta. Y yo creo que Trump está convencido de que es un gran pacificador y un gran sellador de acuerdos y un gran promotor de paz y de acuerdos que sean gratos para él principalmente. En este caso se ha topado con dos interlocutores bastante locuaces y bastante cautos, en el sentido de que ninguno de los dos, ni Vladimir Putin ni Zelensky, quiere enojar a la superpotencia global, y realmente la mayor potencia que puede influenciar en su conflicto en Ucrania, retirando inteligencia, retirando los aspectos logísticos, retirando tecnología, y en el caso de Rusia, produciendo una serie de sanciones y desconectándola totalmente de la economía global. Lo que quiere Trump antes de las midterm es un acuerdo parcial, un acuerdo de mínimos, que sería un alto el fuego o un respeto mutuo a los santuarios estratégicos y a la retaguardia tecnológica, es decir, que Ucrania pare de atacar refinerías rusas que producen queroseno y diésel, puesto que ya Rusia no está exportando queroseno y diésel y hay un déficit global de un 30% en esos mercados, los cuales están poniendo el diésel y el queroseno a precios estratosféricos, que está afectando la inflación y la calidad de vida del electorado americano para el 3 de noviembre. Por lo tanto, él desea eso inmediatamente. Zelensky ha aprendido muy bien de los americanos, que es dar las buenas palabras y decir buenas intenciones, pero actuar bajo sus intereses, porque ve que esto hace daño a Rusia y le está afectando en la trayectoria de la guerra. Putin no tiene ninguna intención de sentarse con Zelensky, porque sentarse con Zelensky sería renunciar al objetivo de la operación especial, que es obliterar el régimen ucraniano y posiblemente incluir a Ucrania, lo que quede de ella, o partida en trozos, etcétera, en el centro de influencia ruso, esfera de influencia rusa. Por lo tanto, mis esperanzas por una reunión trilateral son bajo mínimos. Y yo creo que después de las midterms volverá a pasar como con China. Veremos cómo reacciona el electorado americano en la correlación de fuerzas, si Trump va a ser un pato cojo totalmente dedicado a resolver sus problemas judiciales y de impeachment ante un Congreso y un Senado que le va a llevar ante las comisiones de investigación por su actuación en sus dos primeros años, y va a retirar su aspecto internacional y enfocarse más en el aspecto interno de Estados Unidos. Pero esto ya es pura especulación y me temo que todo el mundo está, los chinos, los ucranianos y los rusos, esperando ese 3 de noviembre que se nos viene encima dentro de 37 días, que decidirá los próximos dos años de Donald J. Trump.
2: Que hemos hablado de Rusia, de Ucrania, bueno, de China y Estados Unidos y Europa, pues parece que en un papel muy irrelevante y que incluso admite que no está yendo a la velocidad deseada la producción en defensa. ¿Cómo valoras ese plan de defensa 2030? Quizá, tenga implicaciones geopolíticas muy importantes, aunque eso sí, Marrute descarta que de momento vaya a haber alguna invasión rusa en países OTAN.
3: De nuevo, Europa, sucede lo que se dice en los manuales de gestión de crisis. Cuando uno no sabe qué hacer, hace lo que sabe. Europa sabe muy bien redactar documentos muy coherentes, muy bien sonantes, que tocando todas las teclas importantes de los 27 miembros de la Unión Europea o de los 32 de la OTAN. Y, por lo tanto, han hecho un documento que, si se toma lo que se llama en su valor, se toma que van a actuar y que va a tener implementación, sería un documento muy útil y muy importante. El gran problema es que Europa cree que solamente con hacer el documento y formar las instituciones, comités y la gestión de ese documento va a producir resultados. Y Europa, hablamos de Europa como si fuera un centro coherente de toma de decisión, cuando en realidad en estos momentos estamos viviendo a tres Europas distintas en su reacción ante la amenaza rusa. Está claro que Rutte ve que no va a haber una amenaza directa. Yo creo que nadie ve una amenaza directa de una guerra convencional como en la Guerra Fría, en la cual unidades acorazadas crucen la planicie del norte de Europa y llegan al Canal de la Mancha en 6 semanas. Se ha visto claramente que la capacidad convencional rusa en la guerra de Ucrania deja mucho que desear. Pero eso no quiere decir que hay una guerra híbrida y una guerra por todos los medios de desanimar y conseguir los objetivos por otra manera, que pueden ser ataques cibernéticos, ataques con drones, ataques utilizando, por ejemplo, la inmigración ilegal, ataques utilizando sabotajes, sanciones, etcétera. Y eso sí que son ataques bastante serios, como hemos visto en los Bálticos, Finlandia, Rumanía, el aeropuerto de Leipzig, etcétera. Entonces, tenemos a tres Europas, que podamos decir. La primera, que es la que se toma en serio la amenaza rusa híbrida y lo ve como un problema estancado y enquistado para la seguridad europea, que son los bálticos, los escandinavos, Polonia, Rumanía y, en cierto modo, Alemania, que están actuando de una manera proactiva y ya están recomponiendo su estrategia ante este lugar. Luego hay otra Europa que ha tomado nota de esta amenaza, se la toma relativamente en serio, pero por problemas políticos de electorado o problemas presupuestarios, puesto que no tienen margen de recursos, se compromete a hacer acciones, pero que no puede desarrollarlas. Es el caso de Francia, por ejemplo. Es el caso del Benelux, es el caso de Hungría, Eslovaquia, Eslovenia, que son países que tienen muy buena intención, pero que no tienen balanza económica para responder ante esto. Y luego está el tercer grupo que, a pesar de tomar nota de que posiblemente haya una amenaza de algún tipo que provenga del este, en estos momentos no tiene la voluntad política, ni los recursos económicos, ni la intención de actuar de esta manera, que son los llamados Club Med Plus, que es Portugal, España, en cierta manera Italia, Chipre y Malta, Irlanda y Austria, que han decidido actuar por ahora, por razones muy de ellas de política interna y de percepción de la amenaza, siguiendo la corriente y procurando apoyarse en los miembros más activos de la alianza. Por lo tanto, poner a ese

0: estas tres Europas en coordinación y actuar como un solo ente es una tarea muy complicada y muy compleja que estamos viendo que no produce los resultados deseados. Así que, por lo tanto, Europa se podría resumir en hace lo que hace bien, que es regular y reuniones, negociaciones, etcétera, pero como en aquella campaña electoral del año 88 en Estados Unidos, en las primarias, con Gary Hart, aquel candidato famoso que se enfrentaba a Dukakis, que le decían muy bien las palabras, pero where is the beef? ¿Dónde está la hamburguesa? ¿Dónde está realmente lo que ustedes quieren hacer? Yo creo que estamos en un momento en Europa en que se está diciendo where is the beef? ¿Dónde está la verdadera resolución que proponen ustedes para resolver este problema de seguridad en el continente europeo?
1: Habría pocas acciones concretas en Europa, en Estados Unidos, en China, todo lo contrario en Rusia y en Ucrania. Andrew Smith, del Centro para el Bien Común de la Universidad Francisco de Vitoria y miembro del ISS de Londres. Un placer, buen día, gracias.
0: Un placer, buena semana a todos.
2: Emiliano García Coso, profesor de Derecho Internacional y Relaciones Internacionales de ICADE. Emiliano, muchísimas gracias por estar con nosotros en el día de hoy.
3: Muy buenas tardes, Sandra. Muchas gracias por tu invitación.
2: Gracias a ti por estar con nosotros hoy, precisamente. Vamos a hablar, si te parece bien, de esas dos elecciones. En primer lugar, quería preguntarte por lo que ha pasado en Alemania, porque hemos tenido dos elecciones, una en la que ha ganado AfD, otra en la que ha ganado Die Linke. Desde luego, lo que está claro es que quien ha salido más perjudicado no es ninguna de estas dos formaciones, sino el canciller Friedrich Merz, porque su partido no para de perder votos. Voy a ser muy directo, ¿están los días del canciller contados?
3: Es más que probable que efectivamente la CDU tome decisiones respecto a la situación del canciller y pueda convocar elecciones generales para determinar ese posible apoyo electoral. Pero tiene un problema muy importante, que lo que nos está demostrando estas elecciones y el incremento exponencial de los votantes de AfD por un lado y por otro de Die Linke, es decir, la extrema izquierda, pues demuestra que los partidos tradicionales no son capaces, y no digo solamente en Alemania, sino que es una crisis general de todos los partidos políticos en las democracias europeas, que no saben responder a las inquietudes de la sociedad, que está más preocupada por el acceso a la vivienda, el tema de los trabajos, si se va a mantener o no se va a mantener, con qué condiciones, el tema de las prestaciones sociales, etcétera, etcétera. Entonces, no saben responder a estas inquietudes y entonces pues son atraídos por esos, digamos, debates o lenguajes populistas donde se promete mucho, pero luego la realidad hará que no se consiga tanto. Entonces, debe servir de lección para las elecciones que se pronostican para el 2027, pues en Francia, en la propia España, donde pueda haber cambios importantes también.
2: Bueno, Emiliano, donde desde luego no ha habido cambios son en las otras elecciones, las elecciones en Rusia, donde, como se esperaba, la formación de Vladimir Putin, bueno, pues ha arrasado. Y te quería preguntar, ya no por el resultado, sino por qué implicaciones va a tener, ya no únicamente a nivel político, sino también precisamente en el frente, en la guerra con Ucrania.
3: Bueno, en el frente ninguno, porque en el fondo estas elecciones que están hechas a la carta, porque recordemos que el Consejo Electoral Nacional ruso prohíbe a los partidos que, digamos, solamente ha permitido a uno, al partido de un partido pacifista, el resto los eliminó de la contienda, y entonces pues son unas elecciones adaptadas a las necesidades del señor Putin, donde otra vez Rusia Unida ha obtenido no solamente la mayoría, sino que ha obtenido más diputados que los que obtuvo en las últimas de las elecciones que se produjeron antes de la invasión de Ucrania. Entonces, el mensaje que va a trasladar Putin con este resultado electoral es que tiene el apoyo de toda la sociedad rusa, habida cuenta de ese reflejo en ese 57,8% de votantes que ha obtenido, porque recordemos que tiene un sistema dual, ¿no? Por una parte, sistema de designación directa en listas y por otro, de circunscripción electoral. Entonces, bueno, pues ha obtenido la mayoría en la Duma y podrá seguir haciendo lo que quiere y como lo quiera. Entonces, la Duma va a hacer lo que el señor Putin diga que hay que hacer. Entonces, es meramente unas elecciones ficticias.
2: Bueno, desde luego, lo que no está siendo ficticio es el conflicto en estos momentos en Ucrania y en Rusia, donde lo que estamos

0: Viendo, al menos en cuanto a declaraciones se refiere, sí que es una voluntad por parte del Kremlin para negociar, mientras que eso sí, está bueno, pues criticando duramente las sanciones que ha impuesto el presidente de los Estados Unidos. ¿Cuál es la realidad de todo esto antes, precisamente, de esa cumbre de las Naciones Unidas en Nueva York?
1: No, yo creo que el conflicto va a seguir porque recordemos que durante el fin de semana Zelensky ha conseguido enviar casi 1.600 drones, impactando de nuevo en donde más le duele a Rusia, que es en las refinerías, y además cerca de Moscú, o sea que no estamos hablando de cerca de las proximidades, y a la inversa, pues Rusia ya ha respondido y ha bombardeado Zaporilla, matando a varias personas, igual que han hecho los ucranianos en Moscú. Entonces, por un lado dicen que están dispuestos a una negociación, pero por otro lado, los hechos, y esto no lo acredita la experiencia en el tiempo, van a seguir con ese conflicto y con el invierno que sabe que ya está aquí a las puertas, pues obviamente lo que vamos a seguir viendo son bombardeos con drones y misiles sistemáticamente, porque no creo que vaya a haber ningún avance en tanto en cuanto Putin no reduzca sus pretensiones maximalistas de rendición absoluta de Ucrania, y eso Ucrania no lo va a hacer, y menos en una situación donde está ganando, al menos en la imagen internacional, cierto prestigio por esa capacidad de respuesta que tiene al interior de Rusia.
0: Desde luego, el que sí que está intentando este avance es Donald Trump, pero no mirando a Putin, sino mirando a Zelensky, porque se habló de esa tregua energética que Donald Trump lanzó en un mensaje que se quedó, bueno, pues prácticamente ante la nada, porque nadie le respondió. Y finalmente, bueno, pues Trump ha insistido y Zelensky ha dicho: muy bien, podemos hacer una tregua energética si Rusia se compromete también a ello. Algo que en este momento no parece que vaya a ocurrir por ninguno de los dos lados. ¿Puede haber una posibilidad real de una tregua energética precisamente ante lo que estábamos comentando, ante lo que estabas diciendo, ante esa llegada del invierno?
1: Yo creo que puede haber siempre y cuando eso sea la condición para entrar en una negociación mucho más técnica de largo recorrido en cuanto a ese proceso de paz. Si realmente no esa parálisis momentánea para el sector energético no va a dar pie a una negociación más en profundidad, creo que ninguna de las dos partes lo va a aceptar, y especialmente la parte ucraniana. ¿Cuál es el problema que tiene Trump? Pues porque por primera vez en Estados Unidos, creo recordar que el galón de gasolina estaba en torno a los $6, que es una auténtica barbaridad para el consumidor norteamericano. ¿Esto en qué se traduce? En inflación, se traduce en malestar de la sociedad norteamericana y en un efecto inmediato en las elecciones de midterm, que queda menos de un mes y medio.
0: Cosas bien, lo que viene siendo bien, no pintan para el presidente de los Estados Unidos. Si te parece, quiero seguir hablando de este conflicto, pero mirando no directamente a Rusia y Ucrania, sino a la OTAN. La OTAN, que está asegurando en estos momentos, bueno, pues que cada incendio que podemos estar viendo, cada explosión que esté sucediendo, efectivamente es parte de un ataque a lo que se atribuye como una guerra híbrida entre Rusia y Europa. ¿Consideras que estamos ahí, que estamos en ese punto?
1: Bueno, yo no me pondría demasiado alarmista. Es obvio que todos los países de la OTAN están con ejercicios, están preparando escenarios, haciendo simulacros, porque obviamente la amenaza está ahí. Otra cosa es que toda circunstancia que acontezca en las fronteras europeas sea causa directa de esta guerra híbrida. Tiene mucho potencial y ahí la mayor parte de ellas probablemente sean ataques de diferente índole, híbridos, que afecten a las infraestructuras estratégicas de diferentes países, o que introduzcan presión en las fronteras, o que hagan movilizar a tropas a las fronteras, como ha ocurrido en Finlandia, o como las propias repúblicas bálticas, que están siempre en preparación ante la eventual amenaza rusa. Pero eso es simplemente mantener la tensión necesaria para justificar determinadas acciones y también justificar la inversión importante que se está haciendo en incrementar la defensa de todo el presupuesto de defensa de todos los Estados miembros, independientemente de lo que diga el señor Trump respecto al famoso 5% del PIB. Entonces, creo que entra dentro de la lógica estar preparado, y no debemos ser tampoco naif o inocentes y pensar que Rusia está de brazos cruzados y que no está, digamos, presionando determinadas debilidades que pueda haber en el contexto de los países de la OTAN.
0: Bueno, estábamos hablando, de hecho, hace unos instantes sobre esas elecciones de medio mandato, y quiero saber cómo afecta a esas propias elecciones el otro conflicto, Irán, y en concreto algo que ha dicho el presidente de los Estados Unidos, que ha vuelto a elevar el tono y ha dicho que, bueno, que a ver cuándo acaba con Irán, cuándo la borra del mapa. ¿Estas declaraciones tienen algún efecto? Ya no te hablo de la guerra, sino de cara a los propios comicios en Estados Unidos.
1: No, yo creo ya que su propio electorado ya no se cree estos vaivenes de hoy sí, mañana no, hoy negocio, no negocio, hoy mantengo negociaciones abiertas técnicas a través de Pakistán o de Qatar con los iraníes. Es decir, realmente su credibilidad ha caído considerablemente fruto de sus propias acciones.

0: Entonces, creo que estos son mensajes políticos para tratar de calmar la presión que tiene por parte de sus votantes en Estados Unidos y que realmente no tiene nada claro cuáles son los pasos que tiene que dar, ni en Irán ni en ninguno otro de los frentes que tiene abierto. Es decir, va dando bandazos y eso hace que, obviamente, pues la contraparte se aproveche de esa falta, digamos, de norte en cuanto a la posición estratégica que debe tener Estados Unidos en relación a los conflictos que tiene abierto. Entonces, sinceramente, poca credibilidad y en línea con para intentar apaciguar las aguas internas dentro del partido, que ve que es difícil. Incluso, como bien sabes, Sandro, hay ya digamos, senadores y congresistas republicanos que están renegando del propio TAN. Eso luego implica los ataques de las redes sociales, del propio TAN, contra esos miembros del Partido Republicano que se están alejando, digamos, de esa defensa unitaria de las políticas de Trump. Pero es la única manera que tienen esos congresistas o senadores de sobrevivir a lo que se avecina el 2, 3 y, 2 y 3 de noviembre, que no pinta nada bien para el Partido Republicano. Pero sinceramente creo que eso no le preocupa tampoco mucho al señor Trump.
1: Bueno, no demasiado, al menos él sigue defendiendo que en esa convención republicana que celebró en Texas de medio mandato, bueno, pues que fue un éxito y que la gente que no vino no es porque tuvieran desavenencias con el presidente de los Estados Unidos en estas elecciones, sino porque, bueno, estaban en carreras que no eran tan importantes. Vamos a seguir hablando, si te parece bien, Emiliano, de Irán, porque precisamente para apaciguar las aguas, Donald Trump no descartaba una reunión con Masoud Pezeshkian en torno a este marco de la cumbre de las Naciones Unidas. ¿Crees que puede darse ya no únicamente por la voluntad o no de Trump, sino porque Irán ahora esté dispuesto a negociar con el presidente de los Estados Unidos?
0: Dudo mucho que se vaya a producir al menos una reunión con luces y taquígrafos y abierta a la prensa, bueno, abierta a la prensa no, perdón, abierta a la prensa que él quiere que vaya, porque recordemos que acaba de vetar la entrada a compañeros vuestros de la CNN, de político, que no les deja entrar a la Casa Blanca. Entonces, dudo mucho que se produzca esa reunión al menos con fotografía y demás. Otra cosa es que pueda haber reuniones trilaterales con Pakistán, con Qatar, intentando buscar esa mediación, pero con personajes secundarios. No creo que haya una interlocución directa entre Trump y Pezeshkian, sinceramente. Sobre todo por la parte iraní, que no tiene ningún interés en dar esa carta o esa flotadora al señor Trump mostrando una foto que cuya intención no desconocen cuál es realmente.
1: Tú además, mientras el presidente de los Estados Unidos ha dado un paso atrás, estaba intentando dar ese paso adelante, que como decías es difícil con respecto a la reunión con Masoud Pezeshkian, pero ha dado un paso atrás precisamente con lo que está ocurriendo en Oriente Medio, con ese avance por parte de los rebeldes de Yemen, porque parecía que Trump al final, bueno, pues había escuchado a Mohammed bin Salman, iba a lanzar ese ataque y en el último momento Trump dio un paso atrás. No te quiero preguntar por el motivo por el que dio el paso atrás, porque es bastante evidente. Es por esas elecciones de las que estamos hablando. Te quiero preguntar por el paso previo. ¿Qué ha cambiado para que Donald Trump de repente el fin de semana dijera, bueno, pues sabes qué, a lo mejor un conflicto más me viene bien electoralmente?
0: No, no creo que le venga bien desde el punto de vista electoral. Yo creo simplemente que él, que parte de que lo que él quiere tiene que ser cumplido, pues resulta que Arabia Saudí, frente a la tradicional vinculación securitaria con Estados Unidos, en un momento dado, ya habida cuenta de este caos en el que nos tiene metido la administración Trump, decidió hacer un acuerdo securitario con Pakistán y con Turquía. Entonces, al hacerlo de forma unilateral a Arabia Saudí, pues el señor Trump quiere castigarle y decirle, bueno, pues no te habías fiado de tus socios turcos y pakistaníes, pues pídele ayudas a ellos. Es decir, que creo que es más bien una represalia, pero que Arabia Saudí tiene la potestad de celebrar acuerdos de seguridad cuando estime oportuno. De hecho, los turcos, o al menos el ministro de Asuntos Exteriores turco, ya se ha ofrecido a colaborar con Arabia Saudí en el apoyo al gobierno reconocido internacionalmente de Yemen. Pero es que el conflicto de Yemen, eso es un avispero, porque tienes a Arabia Saudí, por un lado, apoyando una parte de ese régimen reconocido internacionalmente de Yemen, a otro, a los Emiratos Árabes Unidos, que también apoyan. Entonces, ahí hay tal caos que, bueno, pues yo también puedo entender de la perspectiva de Trump, decir, bueno, yo no me voy a meter ahí porque no sé muy bien cómo salir. Además, que de momento los hutíes siguen controlando la costa del Mar Rojo, siguen bombardeando Yumba como puerto petrolífero de Arabia Saudí y realmente la ofensiva que está haciendo, pues probablemente, si no pasa nada, a lo largo de esta semana veremos cómo cae la ciudad de Al-Taif en el sur de Yemen y por lo tanto ya tendrán el control absoluto de todo el estrecho de Bab el-Mandab. Entonces, bueno, pues en otra administración probablemente hubieran apoyado a Arabia Saudí, pero en esta, pues obviamente no quieren por diferentes razones, pero muchas de ellas se debe a un castigo personal ante la posibilidad de que Arabia Saudí tome iniciativas individuales sin consultar a sus socios preferenciales.
1: Es que la cuestión es, Emiliano, si, igual si miramos al otro lado, puede que estemos empezando a ver cierto patrón. Hace unos minutos se hablaba de cómo los países del Golfo estarían pidiendo volver a las relaciones diplomáticas con Irán, no únicamente por lo que ha pasado en este conflicto, sino por precisamente...

0: incertidumbre, de falta de confianza en que la tradicional alianza de defensa mutua va a producirse con la administración Trump, pues obviamente todos los que hemos dependido o nos hemos fiado de esa relación tenemos que buscar alternativas, porque no podemos depender que nos va a defender la administración del señor Trump, porque ya hemos visto que no es así en muchos casos. Por lo tanto, todos están jugando a otras cartas y en concreto los países del Golfo Pérsico, que era una de las propuestas que hacía la propia Irán, es si ustedes retiran las bases norteamericanas del Golfo Pérsico, yo garantizo que no voy a bombardearles. Es decir, que quieren buscar una solución dentro del Golfo Pérsico para los estados del Golfo Pérsico sin la hegemonía de Estados Unidos. Otra cosa es que al final Qatar, Bahrein, Emiratos Árabes, etcétera, Omán, se atrevan a dar ese paso. Arabia Saudí ha dado este pequeño paso y de momento está siendo castigada.
1: Y todo en un momento en el que los ojos del mundo no están puestos solo en esta Asamblea General de las Naciones Unidas, sino en una reunión que se va a producir al margen de esto, que es la reunión entre Xi Jinping y Donald Trump. ¿Qué esperamos de ese encuentro teniendo en cuenta que se está hablando de treguas, que se está hablando a la vez de esa carrera por la inteligencia artificial en la que Donald Trump no tiene ninguna intención de frenar? Todo lo que está pasando también, por supuesto, en las guerras. ¿Qué esperamos de ese cara a cara entre los dos líderes?
0: Pues esperemos, pero eso tiene que ser un poco por la iniciativa del señor Xi Jinping, que no tiene intenciones de conquistar nada salvo Taiwán, ¿no? Entre comillas, de proponerle una agenda donde bajar la tensión en todos los niveles, en el nivel del comercio, porque no tiene ningún sentido en la situación económica en la que está el mundo mantener una guerra arancelaria con todo el mundo y especialmente con China, y también del tema de las inversiones. Como sabes, frente a los intentos, por incluido promovidos por los propios CEOs de las inteligencias artificiales, de establecer una regulación, el propio señor Trump dice que no hay regulación y que por favor ya no llamemos inteligencia artificial, sino superinteligencia. Cambiar la denominación para supuestamente quitarle el elemento peyorativo que ha ido adquiriendo los diferentes desvaríos que ha ido produciendo los ensayos de los algoritmos de todas estas grandes corporaciones. Entonces, esperemos que de esta reunión, pues como ha dicho Scott Bessent, ¿no? El propio Departamento del Tesoro, pueda haber un comité técnico que traten de establecer una colaboración, al menos en lo que son las pruebas en temas de ciberataques derivados del uso de la IA, para tratar de establecer unas normas. Se va a establecer un comité técnico que va a trabajar a lo largo de esta semana y a posteriori, y quizás ahí salga alguna vía de cooperación entre China y Estados Unidos. Pero todo depende del señor Trump, porque el señor Trump lo que dijo textualmente es que no quiere que la adelante China. Entonces, a partir de ahí, pues esta carrera de locos para ver quién tiene más capacidades, lo que puede llevar es que nos encontremos con experimentos algorítmicos que lo que hagan es pues acabar con las infraestructuras estratégicas porque pueden realizar ataques y ir adquiriendo cada vez más autonomía con ese machine learning y deep learning que nadie controla y que nadie sabe cómo se produce al hablar entre los agentes de la IA. Entonces, si nadie establece un marco legal general internacional, aunque sea de mínimos compromisos, bueno, pues no es que vayan a acabar con la humanidad, pero vamos a tener incidentes importantes que lo vamos a pagar de nuevo todos los ciudadanos.
1: Luego esperamos que el escenario que dibujaba sea el que se produzca, el primero por supuesto, no el último, de cara a esa reunión entre Donald Trump y Xi Jinping. Emiliano García Coso, profesor de Derecho Internacional y Relaciones Internacionales de ICADE, muchísimas gracias por estar con nosotros y hablar sobre todos estos temas en el día de hoy.
0: Muchas gracias, Sandra. Un abrazo.
1: Un abrazo para ti también. Adiós, adiós.

0: Buenos días, ¿cómo estáis? Otro sábado con todos vosotros y este sábado también va a ser fantástico. Vamos a hablar de información y nada mejor que CAFAX para estar con nosotros. Francisco, ¿cómo estás?
1: Muy bien, gracias por habernos invitado.
0: No, hombre, era necesario para hablar de una buena información, teníamos que coger a los mejores y los mejores sois vosotros. Así que tengo muchas ganas de entender y que todo el mundo entienda un poco las dificultades que tenéis, cómo habéis llegado, hasta dónde habéis llegado, y luego hablaremos del mercado. Pero de momento,
1: Perfecto.
0: ¿qué es CARFAX?
1: CARFAX, al final somos una empresa de datos. Nosotros, si hablamos de Europa, porque nuestro origen está en Estados Unidos, si hablamos de Europa, tenemos una base de datos.

0: datos con información sobre 400 millones de vehículos y más de 8.000 millones de datos históricos sobre esos vehículos. Entonces, servimos esa información básicamente a través de nuestros historiales, que es por lo que más se nos conoce, pero también tenemos otros dos servicios más orientados a sector negocios, probablemente menos conocidos, que son el identificador de datos técnicos del vehículo, básicamente es un web service en el que me mandas una matrícula, un bastidor, te volvemos los datos técnicos del vehículo, y la alerta de riesgos, que con esos 8.000 millones de registros hemos podido generar, por ejemplo, alertas sobre evolución del kilometraje, si el coche está denunciado como robado, o ha estado denunciado como robado en el pasado, si tiene daños, accidentes, etcétera. Entonces, es un servicio muy rápido para detectar algunos factores de riesgo que pueden afectar a un vehículo.
1: Esto para el mundo, yo creo que el automóvil en general, pero sobre todo para el vehículo de ocasión, ¿es fundamental o les da miedo?
0: Está cambiando. Nosotros empezamos la actividad en España en el año 2009-2010. Había recelo, pero probablemente en los últimos 4 o 5 años, en general en Europa, pero en particular en España, vemos cómo hay gradualmente un mayor enfoque hacia la transparencia. Obviamente, las empresas podían tener miedo de qué es lo que hay en mi balance, porque los coches estaban valorados a X, entonces de repente te imaginas que el 2%, el 3%, resulta que tienes un siniestro total o tienes siniestros totales. Ese golpe en el balance puede llegar a ser importante. Pero, insisto, está cambiando mucho y hay muchas empresas. Esto va por pasos. Primero empiezan a hablar de transparencia en su discurso y luego la adoptan en sus procesos. Y ya desde hace años hay grandes empresas en
1: Yo
0: España.
1: hace ya muchos años que viajaba a Estados Unidos aprovechando el congreso de la NADA y visitábamos concesionarios y nos sorprendía a los españoles que íbamos que todos los concesionarios tenían en la ventanilla puesto el histórico de Carfax. El problema que hay aquí es que cuando tú pides al momento de comprar un coche un Carfax, por ejemplo, puede haber una diferencia de kilometraje. ¿No es mejor que sean los propios concesionarios los que piden el Carfax, unifiquen los datos bien y digan, oye, esto aquí hay tantos de menos y no, no al revés, claro, pero aquí hay tantos de menos y que lo publiquen en ese momento, que no hacer que el cliente tenga que pedir esa información?
0: Ya hay mucho. A ver, la
1: Sí,
0: información.
1: estoy hablando en gran
0: Sí,
1: porcentaje.
0: no. La información, obviamente, el primer punto de impacto es en el momento en que tú, como concesionario, vas a comprar el vehículo. Tener información neutral te permite valorar mejor, evitar coches que puedan ser un activo tóxico en tu stock, pero también valorar mejor aquellos coches de un único propietario con una historial de mantenimiento, de kilometraje perfecto. A partir de ahí, una vez has movido tu caso base, todo el resto de tus procesos se tiene que mover de acuerdo. Entonces, ya hay muchos concesionarios en España que están trabajando con nosotros desde hace muchos años, especialmente en esta primera parte. Y cada vez más van extendiendo el yo te doy el historial cuando vienes a negociar conmigo, cuando dices que estás interesado en un coche.
1: Pero yo decido, en un coche que tengo, decido, y pagándolo yo, no la compañía de seguros, pintar todo el coche. Luego me he cansado del coche, lo voy a vender y piden un Carfax. Y sale de pronto reparación de, yo qué sé, 3.000 euros o 4.000 euros. Y no dice qué es lo que hay. Esto, lógicamente, me van a apretar a mí en el precio porque van a decir es una gran reparación. Yo voy a decir, no, no, yo lo quise pintar, no es un coche clásico que quiere la pintura original, es el aporte porque para mí era así. Y eso puede hacer que baje, pero también para el cliente final. Eso, el no determinar qué es, no puede ser un punto de negociación difícil.
0: Sí, a ver, los datos de accidente los hemos puesto en producción en España a finales de enero de este año. El proceso que hay detrás es complicadísimo, tanto a
1: Me
0: nivel de
1: imagino.
0: tiempo como de tenemos un equipo solo dedicado a manejar y ver cómo integrar de la mejor manera. Y de la mejor manera quiere decir transmitiendo información. De la manera que sea más fácilmente entendible. Entonces, Ahora, como bien dices, primero, tendremos la información o no en función de la fuente y demás historias. Segundo, está el tema de el coste estimado de reparación. Esto ya, en el momento en que lo pusimos en producción, hubo un momento de incertidumbre en el mercado. También fuimos conscientes de que dar un coste estimado de reparación a ti, que estás en el sector, te dice algo. Pero a la persona, a tu vecino, que está interesado en comprar el coche, probablemente cree que algo de 1.000 euros es un golpe importante. Entonces, ya estamos trabajando y me parece que, de hecho, en las próximas semanas vamos a eliminar el coste estimado de reparación y vamos a poner la gravedad. Entonces, vamos a decir si un daño fue leve, medio o grave. Con lo cual, de ahí ya aportamos más información. Y a mayores, según vamos siendo capaces de entender mejor, porque piensa que todas estas bases de datos son bases de datos internas, no están destinadas a ver la luz, digamos. Entonces, no tienen un libro de instrucciones, sino que tenemos técnicos trabajando con esos decenas o centenares de millones de datos para entender lo que hay. Entonces, vamos siendo capaces con el tiempo de sacar más información. Entonces, vamos a ser capaces o estamos siendo capaces ya de poner áreas afectadas y con el tiempo vamos a poner también las partes afectadas. Idealmente, en el futuro, en el caso que comentabas, diremos pintura. Y entonces ahí ya no habrá...
1: Sí, porque además para mí está dando esa información una realidad del precio del coche, porque dos coches iguales, si han habido accidentes o no, no tendrían que tener el primer precio, el mejor precio. Segundo, esto clarificaría mucho, pero tercero también depende del accidente, porque un accidente bien reparado no es peligroso, o sea, no tiene por qué tener ningún problema. Si toca chasis, si toca... Vale, pero si te falla un amortiguador, se rompe un amortiguador porque le has pegado lo que sea y cambias el amortiguador, pues no tiene por qué tener ningún problema. Es así. E incluso si pones y vas a cambio verde, exactamente igual, porque pondrías un amortiguador ya utilizado, con lo cual la gente dirá, ah, es más peligroso. No tiene por qué ser más peligroso. Entonces, esa información para mí es brutal, no solo para el que va a comprar el coche, que va a valorar el coche, sino para que luego al que se lo vaya a vender también va a tener una diferencial de precio con la buena información, y eso al final es libre mercado y es fantástico. Y vosotros estáis creciendo en más tipos de información porque, por ejemplo, ITV da información, tiene mucha información, pero no la da, no la vende. Pero kilómetros los tiene porque los ha avisado cada seis o un año, seis meses, un año o dos años, depende de la antigüedad. ¿Vosotros queréis crecer en más datos? ¿Tenéis pensado algo?
0: Por supuesto. Nuestra intención final es conseguir hacer un currículum de cada coche desde que se matricula por primera vez, vamos a hablar de España o en Europa, hasta que sale, bien porque sea destinado a reciclaje, a desguace, o bien porque se ha exportado ya fuera de nuestro ámbito de actuación. Entonces, dentro de eso, queremos cubrir cambios de propietario, cambios de uso, estado, pues si tiene cargas, si está robado o si ha sido recuperado, mantenimientos, accidentes. Dentro de mantenimientos podemos hablar también de mantenimientos mecánicos o cambio de neumáticos, cambio de cristales de algún vidrio cuando has recibido un chinazo. O sea, la idea es ser capaces de rellenar todos los huecos posibles. Ahora bien, siempre cumpliendo con la legalidad vigente.
1: Claro, lógico, lógico.
0: Entonces, por eso, lógico. En algunos casos puede parecer que vamos poco
1: pero,
0: a poco.
1: Pero, por ejemplo, el valor residual de un vehículo puede cambiar, si ha habido accidente o no ha habido accidente. La valoración de la compañía de seguros puede cambiar.
0: Absolutamente. Además, ahora, en el mercado, con la información que se está manejando, los valores residuales están siempre calculados en promedio. Es decir, este Volkswagen Golf, como es del año 2021, tiene 70.000 kilómetros, en promedio todos valen X.000 euros. Pero ¿qué pasa si ese resulta que tuvo un accidente de 15.000 euros? O al contrario, es un coche que ha sido mantenido a rajatabla. Entonces, ahí el objetivo que debemos tener todos es pasar de un mercado que está funcionando a niveles macro a pasar a un mercado en el que funciona a niveles micro, que es donde están ya en Estados Unidos. En Estados Unidos tienes tres coches aparentemente idénticos a la venta con tres precios diferentes. Uh-huh. ¿Cuál es la diferencia? Uh-huh. La vida que ha tenido cada uno de ellos.
1: Y aparte hay dos valores residuales. Está el valor residual inicial, que es un valor residual comercial, yo me atrevería a decir que es comercial, porque afecta al valor del coche, al valor residual, lógicamente, de ese coche y la mensualidad que vas a pagar, etcétera. Y luego el valor residual de ese coche cuando ya ha tenido una vida de 2, 3, 5 años y ha habido vida y ha habido accidentes o ha habido lo que sea. Entonces, son dos valores totalmente distintos. Tú puedes afrontar, o una compañía Anding, por ejemplo, puede afrontar un valor residual de, voy a decir una tontería, el 70%, si quiere, del valor, porque tiene confianza en que luego va a vender ese coche y ese coche de pronto caer y caer al 30% del valor. Eso genera unas pérdidas que alguien tiene que pagar.
0: Realmente el valor residual, hablamos de valor residual con mucha ligereza, porque como bien dices, hay un valor residual de ámbito financiero y luego está lo que sería el precio de venta, y que además el precio de venta depende de lo que tú ves en portales de compra-venta al valor real que luego se vende. O sea, ahí estamos hablando de muchos, estamos mezclando muchos conceptos cuando hablamos de valor residual. Pero es verdad, tú puedes tener un coche con muchísima rotación y su valor residual de venta o el valor comercial sube porque sabes que te va a ser fácil venderlo. Al contrario, puedes tener coches, lo que nosotros llamamos estanterías de polvo, que son coches que aparentemente has comprado bien de precio, el coche está en condiciones, pero no hay demanda. Lo vas a tener en una esquina costándote dinero cada día.
1: Esto que estás diciendo es muy interesante y además me da, parece que hayamos ensayado, me da paso a una pregunta que tengo, que es, ¿qué opinas tú del mercado del vehículo de ocasión? Yo, para ponerte un poco en situación por lo que yo pienso, yo tengo la teoría de que los grandes concesionarios, sobre todo del vehículo de ocasión, se van a convertir en los financiadores de los stocks del vehículo de ocasión. Es decir, que cuando una compañía de renting, que ya venden 300 y pico mil coches, los de renting, tenga que deshacerse de una flota cada 2 meses o cada mes o cada cuanto quieran, es igual, pues a lo mejor en vez de vender uno a uno esos coches, que les daría un mejor, una subasta es siempre un poquito mejor, a lo mejor tienes un gran especialista que va y te dice, no, estos 200 los quiero yo, que ya los hay. Estos 200 los quiero yo. Y entonces le van a decir, sí, vale, te llevas estos 200 y estos 20, que los tengo aquí metidos, que no sé qué, y así diluyes el precio entre los 220 y todos contentos. Y yo te doy, vale. Pero claro, esos 20, como tú has dicho, se quedan, ¿cómo se llama?
0: Estantería de polvo.
1: Estantería de polvo, se quedan en la misma estantería de polvo o en otra nueva. Los han cambiado de estantería y tienen una merma o una pérdida muy importante. ¿Cómo lo ves esto? Porque vosotros ahí jugáis un papel fundamental, desde mi punto de vista.
0: Es claro que el mercado profesional del vehículo de ocasión en España está cambiando, se está concentrando, hay pocos players, 5 jugadores, 5 o 6, que tienen una cuota importante de ese mercado y tienen el músculo financiero para hacer las operaciones que comentas. Y de hecho está ocurriendo ya e incluso puede irse a mayores. Pero no olvidemos que estos 5 jugadores, estas 5 empresas, que son ellas solas el 20% de las operaciones profesionales, si lo llevamos al mercado estamos hablando de un 7 y pico. O sea, pues bueno. Yo creo que el mercado en general va a cambiar todavía mucho. Está la situación muy dinámica, hay muchos cambios, la nueva ley de financiación, los coches chinos que en algún momento entrarán en masa en el circuito del vehículo de ocasión y ya están bajando el precio de los vehículos más antiguos, aparentemente. Entonces, todavía vamos a ver cambios.
1: Bueno, el coche chino ya está entrando vehículo de ocasión. El problema es que los entran con motorizaciones normales, no tanto eléctricas, y el coche eléctrico va a tener un mercado de ocasión muy específico y muy distinto. Yo creo que se van a separar bastante las cosas. Pero el vehículo de ocasión tiene un cambio de modelo, estoy de acuerdo contigo, con la ley del crédito va a tener un cambio de modelo totalmente agresivo, pero también veo que los concesionarios oficiales van a entrar en este mercado con mucha más fuerza y canibalizando sobre todo los coches de su marca, porque les interesa posicionar su marca de la manera que ellos consideren oportuna. Yo no me voy a meter aquí. Pero, claro, para hacer eso y que no se deprecie en el mercado por una oferta y demanda, es mejor encauzarlos al vehículo de ocasión de marca y además eso les da una nueva línea de negocio que ayuda al buy de los concesionarios, que bastante ayuda les hace falta a la gran mayoría. Dicho esto, hay un mercado de, sí, de 5, 7, 10 grandes concesiones de VO que juegan otra liga, estamos de acuerdo, pero juegan otra liga, pero han de ganar dinero porque con 200 puntos de venta abiertos o 180 o 50, es igual, ya tienes un tema de recursos humanos, de anotaciones, aquí vendo, aquí no, ¿por qué? Ta, ta, ta, ta, ta. Y luego es verdad que hay 2.000 concesionarios de ocasión medianos, que es donde está la gran dificultad, y unos cuantos pequeños que estos siguen comiendo porque venden cuatro coches tit-tam, y sacan algo para comer toda la familia y ya está. Pero los medianos sí que tienen un problema muy grande. Pero por eso yo te decía que si los medianos tienen un problema muy grande, los grandes lo van a canibalizar, eso, van a ir a por ello. Y eso va a hacer que también el coche nuevo tenga impactos precisamente por los valores residuales, porque si el vehículo de ocasión coge fuerza a la hora de comprar, cuidado, el que va a vender, que ahora lo tiene fácil el mercado, va a tener que ajustar sus valores residuales. Por lo tanto, las campañas de marketing de las marcas van a tener que ajustar sus precios de venta y los concesionarios tienen que vivir. O sea, yo creo que va a haber una especie de boomerang, que es ha salido, pero va a volver y va a volver con fuerza.
0: A ver, en general, los concesionarios oficiales siempre han tratado el VO como un valor, como un negocio residual. Cuando, si no estoy mal informado, porque eso escapa un poco de nuestra área de experiencia, el beneficio, el margen por venta de un VO es mayor que el de un vehículo de ocasión, es mayor que el de un vehículo nuevo. Y además, esto habrá que ver también la ley nueva esta de crédito, cómo impacta a todos estos circuitos. Pero yo creo que ahí el concesionario, el mediano, o bien se va a quedar con los coches que los grandes, esos que dicen, me llevo 200, pues te llevas 200 más 20, pues los 20, probablemente estos concesionarios, porque los grandes grupos lo que han entendido es que el negocio está en la rotación.
1: Sí, claro.
0: Ellos tienen buenas estructuras de compra. O sea, tienen ese aprovisionamiento que el concesionario mediano no tiene, pero han entendido ya que no le voy a cargar mucho, lo voy a pom, pom, pom, pom, y es un constante. Entonces, probablemente los que a estos grandes grupos se les atasquen o vean que no están dentro de los parámetros operativos que ellos buscan, les darán salida. Y no descartemos, por ejemplo, que grandes grupos en algún momento pongan en marcha su propio negocio de salida de stock no interesante a través de subastas, por ejemplo, que hasta ahora están entrando, pero no están soltando en la misma medida.
1: Sí, estoy de acuerdo contigo. Por eso digo, o te decía que, a lo mejor no me he explicado bien, que vosotros tenéis un papel fundamental, porque ese coche que viaja desde una fábrica a un mercado, lo compra un cliente en un concesionario y luego lo quiere cambiar y sale otra vez al mercado y la marca lo recupera porque tiene una promo finance, una campaña, lo que sea. Ese coche, lo lógico sería que saliera al mercado del VO de marca. Claro, si tú todas las marcas hicieran eso, el mercado de ocasión no tendría coches, tendría solo los malos coches. Y eso sería muy negativo. Por lo tanto, el mercado de ocasión tiene que hacer esfuerzos para dotar de un potencial de compra muy grande, para que en one shot le metas, saques un problema de donde sea, de la compañía renting, del alquiler de coches, de la marca, de lo que sea, y ellos poder comercializar coches de mucha calidad, como están haciendo hoy, como están haciendo hoy. Pero eso requiere cambios. Si el mercado de ocasión deja de tener comisiones bancarias astronómicas y no puede pagar lo que a mí me ha parecido siempre difícil de entender, un descuento de 2.000 euros sobre un coche de 20.000 si se financia y no te lo hacen si se paga al contado, Eso financieramente todos sabemos que algo pasa. Entonces, si todo esto se agula y empieza a poner las cosas más negros o de blanco, no hay que olvidar que un concesionario nuevo se lleva un buy total del 1,5. El que llega al 1,5, ahí los hay al 0,8. Los hay al 3, pero el que está en el 3 es porque tiene una postventa buenísima, tiene una buena participación del vehículo de ocasión antiguo, el que se ganaba dinero, gestiona bien sus stocks, pero bueno, el stock depende de la marca también, etcétera, etcétera, porque la rotación es importantísimo. Claro, si yo invierto 100.000 euros en coches y vendo cada mes esos 100.000 euros de coche, la rentabilidad que tenga multiplico por 12. Eso está claro. El que lo haga por 6 la multiplica por 2. Entonces, está clarísimo que vamos a la rotación. Pero las reglas del juego van a cambiar. Y entonces, si a estas reglas del juego le metes un factor que es la información, que es vuestro factor, y cuando el cliente se dé cuenta de lo importante de esta información, va a cambiar más todavía. Porque va a exigir que todos los concesionarios nuevos o ocasión que salgan al mercado con este coche tengan un coche de unas garantías impresionantes, o sea, que apetezca, al menos para pagar el precio alto. Y luego el otro, lo que tú has dicho, vamos al punto de venta de no sé dónde, que vende 7 y 6 coches al mes, y ahí lo vende porque le asegura una reparación, etcétera, etcétera, ¿no?
0: Lo que hay que entender es que la transparencia es un mecanismo de eficiencia del mercado. Porque, insisto, primero afecta a todos los pasos de compra hasta la venta del vehículo. Porque también, si compras bien, vas a tener menores costes de reacondicionamiento, por ejemplo. Segundo, estudios independientes, o sea, no es algo que digamos nosotros, estudios independientes demuestran que utilizando el historial, o sea, de Carfax, o sea, un historial del vehículo, eres capaz de vender hasta un 14% más rápido, si no recuerdo mal, con lo cual estás acelerando la rotación. Y como bien dices, dando toda esta información, lo que vas a hacer es generar incluso una disposición a pagar un valor más justo por el vehículo, si tú te has asegurado en el momento de la compra que la información es bonita, vamos a decirlo así. Esa misma información bonita que a ti te ha convencido para comprarlo como profesional te va a permitir venderlo mejor como vendedor.
1: Totalmente lógico. Vamos a pasar a nuestros amigos de Sofinco, que nos dan la buena noticia de la semana, y volvemos en 30 segundos.
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3: El eléctrico pisa fuerte y deja el diésel por el retrovisor. España matriculó 9.562 coches eléctricos puros en agosto, un 33% más que hace un año y más de 5 veces las unidades diésel. Sumando los híbridos enchufables, los vehículos electrificados alcanzaron las 19.193 matriculaciones y ya representan el 27,7% del mercado mensual. En lo que llevamos de año se contabilizan más de 187.000 turismos electrificados, lo que supone un crecimiento del 34%, un avance que refleja cómo la movilidad eléctrica continúa ganando terreno en las decisiones de compra de los españoles.
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1: Perfecto. Vamos a la segunda parte ya del programa, donde yo quería aprovecharme de tu conocimiento del mercado de ocasión, que sacaras tu bola de cristal y nos dieras un poco cuál es tu visión, aunque hemos hablado mucho de lo que pensamos, pero cuál es tu visión sobre lo que va a pasar en el mercado, yo diría normal, el mercado total del coche, pero tal vez estáis más especializados en el mercado de ocasión. ¿Qué es lo que tú crees que va a pasar en el mercado de ocasión y cuál es vuestro papel para esa nueva etapa del mercado de ocasión?
0: Yo creo que está la situación muy dinámica. Si hablamos de España, estamos teniendo hasta ahora un buen año en cuanto a ventas del vehículo de ocasión, pero, por ejemplo, parece que el crecimiento que estábamos teniendo con respecto al año pasado se está suavizando. Entonces, esto en cuanto a la demanda, que yo creo que va a seguir siendo fuerte, porque seamos claros, los vehículos nuevos cada vez son más caros, con lo cual cada vez más gente está orientándose hacia el vehículo de ocasión. Si hablamos de evolución de precios, yo creo que el mercado va a ir. La verdad es que ahí no sé qué decir, porque por un lado pienso, los chinos van a abaratar el precio medio. Por otro lado, la nueva ley de financiación probablemente,

0: va a endurecer el acceso al crédito para algunos coches y para algunos compradores. Lo que es claro es que la información sobre el bien que vas a comprar cada vez va a ser más, o va a seguir siendo cada vez más importante. Entonces ahí espero que nosotros seguiremos jugando un papel clave en, insisto, la optimización, el funcionamiento correcto del mercado. Ya hoy en España cada minuto se consultan dos coches a través de Carfax y además no estamos inventando la rueda. Hace 25 años, 30 años, un grupo de economistas liderados por George Akerlof ganó el Premio Nobel de Economía hablando sobre los mercados de alta asimetría de información, que es aquellos en los que, en este caso, el vendedor tiene toda la información, el comprador no tiene ninguna. Y de hecho es que escribieron, o sea, la tesis argumental de que les hizo ganar el Premio Nobel era sobre el funcionamiento del vehículo, del mercado del vehículo de ocasión. Entonces, y si me extiendo mucho, córtame, fueron capaces de demostrar que en mercados opacos los vendedores de producto de calidad eran los que más sufrían y eran los primeros en ser eliminados del mercado. ¿Por qué? Como ellos compraban producto de calidad, lo tenían que comprar caro. Pero el precio de venta se lo fijaba el mercado, porque no hay información neutral. Entonces tenían menos espacio para negociar que el que era compraba no tan limpio, que compraba más bajo, pero lo seguía vendiendo, tenía mayor margen de negociación. Entonces, al final, por eso decía que la transparencia es un mecanismo de eficiencia del mercado.
1: Sí, pero estoy de acuerdo contigo, ¿eh? Y sobre todo estoy de acuerdo con el premio Nobel. Pero lo que yo digo es, vemos una Alemania, tú estabas hablando de España, pero quiero ampliar un poco el paraguas, vemos una Alemania que está pasando por muchas dificultades y uno de los mercados fuertes alemán también es el vehículo, o sea,
0: Correcto.
1: la industria automóvil, igual que España. Entonces, de ahí, si los alemanes empiezan a tener ya un problema también económico, entre comillas, no los quiero comparar con los españoles, también el coche va a sufrir. Y entonces, ¿esos coches dónde van a ir? Ya están viniendo coches a España desde Alemania o desde Bélgica o desde donde sea. Entonces, yo creo que eso va a hacer una entrada de vehículos buenos. Cuando digo buenos, son europeos. Lo que hoy está un poco medio denostado en España, ¿no? Por otro lado, tenemos, como tú bien has dicho, los chinos que vienen no solo con coche eléctrico, porque aquí hablamos de los chinos y hablamos de coche eléctrico, no, no solo de coche eléctrico, con unos precios brutales, brutales, que habrá que ver, porque en muchos casos se está demostrando que las calidades son altísimas. Que los protocolos de seguridad de todos son muy buenos, con lo cual a mí no me gusta hablar de coche chino o coche europeo, estamos en un libre mercado, por lo tanto es igual, pero sí con la electrificación que juega un papel diferente, porque la electrificación, y aquí va una pregunta, te da dos valores residuales distintos, te da el valor residual por el estado del coche y te da un valor residual por el estado de la batería. Y eso es muy difícil de medir. Pero yo puedo comprar un coche, yo tengo un híbrido, tengo un coche híbrido y debe tener ya 3 años. Y ese coche ha bajado de 100 kilómetros, para decir un porcentaje solamente, a 90. Bueno, es una pérdida importante, es del 10%, pero sigue dando el servicio que tenía que dar, híbrido. Pero claro, si eso te pasa en un coche eléctrico y en vez de bajar al 10, bajas al 75, ya el tema cambia mucho. Y eso, el coche puede estar perfecto y la batería está hecha unos zorros. O al revés. Pero claro, una batería cuesta lo que cuesta. Y cuesta el 50% del coche, más o menos. Porque luego me dicen el dato, más o menos el 50% del coche. Entonces eso tiene un valor residual diferente. Y eso va a cambiar absolutamente las posibilidades del cliente. Tú preguntas hoy a un español qué se va a comprar y te dice, hombre, lo que me voy a comprar es un X. ¿Y qué te gustaría? Pues Y la diferencia entre lo que me gustaría y lo que voy a poder comprar es brutal. Es decir, que la gama a estudiar es muy grande. No es Yo quiero un coche, un SUV medio de menos de 5 metros. Vale, ya tienes un 10% de la gama, pero de lo que yo me voy a comprar a lo que me gustaría comprar, aquí está el 90% de la gama. Y ahí vosotros vuelvo a echaros una importancia en la decisión de compra y en la calidad de venta muy importante. Pero tenéis que evaluar, por ejemplo, las baterías. ¿Vais a entrar en este tema?
0: Estamos trabajando ya en ello. Si hablamos del el estado de salud de la batería, hay un paso previo que es establecer un estándar, porque hasta hace relativamente poco cada uno lo medía como quería y lo reportaba como quería. Entonces, ese estándar se está estableciendo ya. Hay entidades europeas que están certificando que empresas privadas que se dedican a esto estén trabajando todas de la misma manera y entonces tú puedas comparar un resultado de la empresa A con un resultado de la empresa B, ¿vale? Digamos que el estándar ese ya está. Entonces, nosotros ahora estamos también trabajando con estas empresas para poder incorporar los datos y que podamos decir, pues 3 años después, yo qué sé, un coche se matriculó el 1 de enero del 26, pues el 5 de mayo del 29, el state of health, el estado de salud de la batería, era de un 95 y 2 años después había bajado a un 93. Entonces, la idea es que seamos capaces, igual que con el kilometraje lo pintamos, con el estado de la batería también podamos pintarlo.
1: Pero pues, está muy bien lo que dices, pero cogiendo el mismo ejemplo y poniendo en la misma estantería de polvo que has dicho, un coche que viene con un kilometraje de 200 kilómetros o 250 kilómetros, de pronto ese mismo coche al cabo de un año ya lo anuncian por 350, le dan 100 kilómetros más o lo que sea. Es decir, que este coche se ha depreciado ya de golpe. O sea, no solamente porque con el uso haya perdido un 10%, sino porque por su propia evolución de marca ha ganado otro 10, con lo cual más 10 menos 10 es menos 20. Y eso cambia el precio de golpe al antiguo, no al nuevo.
0: Correcto. Nosotros de momento no entramos, de momento no sé si entraremos, no entramos en precios. Nuestro objetivo siempre es dar información neutral sobre el
1: No, no, está
0: vehículo
1: claro.
0: y luego que cada uno
1: Valores.
0: decida. Exacto. Pero sí que es verdad que especialmente en vehículos con componente importante de electrificación estamos viendo saltos generacionales cada, diría, 2, 3, 4 años, como mucho, que tiene un impacto importante en esos valores residuales que comentábamos. Ahí probablemente, ¿sabes cómo se evitan esos problemas? Rotación.
1: Claro,
0: No, no, no
1: claro.
0: quedártelos en
1: Claro.
0: en la
1: Sí,
0: exposición.
1: pero mira, yo la he contado muchas veces esta anécdota. Yo fui director general de una compañía del grupo BNP que se dedicaba al crédito, pero por marketing directo. Se llamaba Eurocrédito. Y dábamos, nuestro cliente objetivo era el subprime. Y hicimos una encuesta. Y lo que preguntábamos era pues, cosas de cómo compraban, dónde compraban, qué marcas compraban. Y nos sorprendió mucho, la he contado muchas veces, ya deben estar cansados de oírla. Nos sorprendió mucho que nos contestaban los clientes que compraban en el Corte Inglés. Voy a tener que cobrar el Corte Inglés porque le hago una publicidad brutal con esto. Y nos quedamos muy sorprendidos que un cliente subprime nos contestara Corte Inglés, porque es caro. Bueno, no es caro, tiene un precio diferente, vamos a decirlo. Y yo pregunté, bueno, les dije a los de la agencia, bueno, volver a hacer la misma encuesta, pero cuando os contesten Corte Inglés, preguntar por qué. El 98% fue porque cuando nosotros hacemos, estamos hablando de compras de una televisión, una lavadora y otra, cuando nosotros hacemos esta compra, es tan importante para nuestra economía familiar que tenemos que comprar bien. Y bien era con la garantía de que tenían una posibilidad de que si había un problema, no lo afrontaban. Y preferían una mensualidad más alta porque el producto era más alto que otra cosa. Y de ahí salió una idea de que si una familia de 6 personas, 7 personas, compra una nevera que hace hielo, pues es porque no hace porque hace hielo, es por el tamaño de la nevera. Y si un chico joven para su apartamento, cuando sabes, se compra la misma nevera, cuidado, porque esa sí que es por el hielo. Entonces, quiero decir que, y esto pasa, el cliente la rotación no puede dársela. Vamos a 15 años, ya casi 14 sí. años y picos de antigüedad de los coches. O sea, un cliente cuando compra un coche empieza ya a pensar que ha de comprar un coche de garantía, que su Carfax salga impoluto, porque le va a durar 12 años o 13 años el coche. Cuidado, ¿eh?
0: De ahí, nosotros siempre recomendamos un proceso de compra basado en la información. Primero, cuando estás buscando, consulta toda la información que puedas sobre esos vehículos que te han interesado. Luego, cuando vas a verlo, ya digo, he escogido 5, pero este es el que más me gusta y vas a verlo. Revísalo, pero que lo revisen bien. Y luego haz una prueba de conducción, como bien dices, o siguiendo con la analogía de la televisión, la compra de un coche, sea nuevo o sea usado, es la segunda compra más importante de toda economía familiar detrás de la vivienda. Con la particularidad de, yo siempre digo que el coche es un generador de memorias, porque sí que es verdad que en el día a día lo usas para ir al trabajo y volver. Pero luego llegan las vacaciones y te vas con él. Llega el fin de semana, llega Semana Santa y te vas. Y luego al cabo de los años te acuerdas, mira, cuando fuimos a no sé dónde sí, que además íbamos con tal coche. Con no sé qué. Entonces, lo que te interesa además es que funcione, como muy bien dices, funcione el mayor tiempo posible sin problemas. Entonces, al final son máquinas, pero con este proceso de información, basado siempre en la información, estás reduciendo las posibilidades de tener sorpresas desagradables.
1: Estoy de acuerdo contigo. Yo creo que cada vez Carfax va a tener mayor presencia en todos los puntos de venta. Los seguros, que tienen millones de personas que circulan sin asegurar, van a tener más fuerza. Las extensiones de garantía se van a tener que vender de una manera mucho más alegre y mucho más tal, porque lo que, como tú bien has dicho, lo que necesitamos es la garantía de que esa primera o segunda compra, porque en muchos casos pasa a ser la primera porque la primera auténtica ya está descartada. Entonces, que esa compra tan importante para la familia es una compra segura. Entonces, yo creo que ahí tenemos algo importante. Los concesionarios de vehículo nuevo y los concesionarios de vehículo de ocasión, ¿cómo ven esto de Carfax? ¿Cómo lo interpretan? ¿Quiénes son más positivos y para qué?
0: A ver, los concesionarios de vehículo nuevo nos están utilizando para que no les metan goles en sus tradings, en sus procesos de recompra.
1: ¿Los departamentos de ocasión?
0: No, los departamentos de vehículo nuevo utilizan también Carfax,
1: sí, vale,
0: en el proceso de recompra. Luego, si ya nos movemos a vehículo de ocasión, ahí te diría que el cambio tiene que ser más profundo, porque además de utilizar Carfax para asegurar que no tengo problemas o minimizar las opciones, tengo que ser capaz de también darte la información cuando me llamas o vienes a preguntarme por determinado coche, que es donde vemos la mayor diferencia con los concesionarios, con los compraventas puro y duros, que ellos ya son conscientes que no están peleando con la marca detrás, pues sabes que los concesionarios nuevos, los franquiciados, normalmente yo soy tal, yo soy cual, y eso ya abre muchas puertas. Si hablamos de compraventas puros, han tenido que adaptarse hace ya años a yo soy limpio, mira, yo te doy toda la información, luego el vehículo te interesará o no, pero yo estoy siendo. Entonces, ahora mismo tenemos mucho más compraventa, si diferenciamos esto, compraventa es el puro vehículo de ocasión, que franquiciados, y los patrones de uso, los compraventas ya han adaptado también ese proceso de lo uso para comprar, porque es incluso más interesante o más útil, pero también si lo uso para vender.
1: El mercado de ocasión es de 2.400.000 coches más o menos, de los cuales 1.200.000 están a través de la red de concesionarios especializados, y el otro 1.200.000 es teóricamente de particular a particular. Uh-huh. ¿En ese mercado os piden Carfax?
0: Sí, pero aquí es el puro. Normalmente es el comprador el que va a nuestra página web y saca el historial. También es muy positivo porque, como has dicho antes, las transacciones entre particulares tienen una edad media de 15 años. O sea, estamos hablando de coches, permitidme que diga, de batalla. Pero también son coches, siempre compramos el coche, lo has dicho antes, yo puedo aspirar a esto, me gustaría aspirar a esto. Pero al final tenemos el dinero que tenemos y siempre compramos el mejor coche al que podemos llegar. Con lo cual, si estoy comprando un coche de 15 años, aunque sea de batalla, necesito que me funcione. Igual no necesito que funcione 12 años, pero necesito que funcione 3, 4, 5 años, necesito que cubra mis necesidades de movilidad. Entonces, también estamos viendo mucho, mucho comprador privado, que incluso, aunque sea para coches antiguos...
1: ¿Qué cuesta un informe Carfax sobre un coche? Que yo como privado estoy hablando.
0: En el peor de los casos, en el más caro, son 30 euros. Vale. Pero luego tienes paquetes de 3 y 5.
1: ¿El normal que se compra cuál es?
0: La mayoría compra entre 1 y 3, pero serían eso, ¿no? Vamos a decir 30 euros.
1: ¿Y tenéis medido por cliente cuántas compras hace en un periodo de un mes, por ejemplo?
0: Podríamos...
1: Si yo voy a comprar un coche, no voy a... Bueno, a lo mejor he decidido muy claramente que quiero ese coche y te pido la información. Pero normalmente a lo mejor tengo 5 coches y entonces quiero pedir el informe de los 5 para no perder el tiempo y ir más directo.
0: La información obviamente la tenemos, pero no la procesamos o no la estamos mirando activamente porque no hacemos... email marketing. No te vamos a mandar, no te vamos a estar machacando de hace 3 días o hace 2 semanas que no. Entonces, está ahí, obviamente guardamos registro de a quién cobramos, de a quién, pero digamos que no la estamos utilizando
1: pero
0: para
1: sería
0: nada.
1: Sería muy interesante saber que un cliente particular pide, voy a decir, 7 Carfax, porque siempre tiene un panel más o menos y sacar la media sería más interesante todavía. O sea, un cliente revisa 6 informes Carfax antes de comprar su coche, eso es una información muy buena.
0: Absolutamente. Y probablemente pues, en algún momento lo sacaremos y sacaremos una nota de prensa. Pero ya te digo, hasta ahora diferenciamos muy bien lo que es cliente particular de lo que es cliente profesional porque... Al cliente particular somos absolutamente respetuosos y no sabes aquello cuando haces una compra y luego estás el resto de tu vida recibiendo cada día. Nosotros no lo hacemos.
1: Estoy de acuerdo contigo. No, es un tema distinto, un enfoque comercial distinto. Estoy de acuerdo. Pero a nivel de estadísticas es muy interesante porque hay muchos coches, si tú lo sabes, que se venden de particular a particular, que son de concesión a particular. O sea que la concesión no ha querido meter el coche a su nombre,
0: sí, gestión de venta.
1: Todo, no quiere dar la garantía, lo cual es muy importante que un compraventa no te quiera garantizar el coche. Pues ya da una especie de pseudo Carfax interesante, ¿no? Si además lo matas con un Carfax, pues bueno, ya el cliente tiene que saberlo. Y esto además...

¿Qué tal? Muy buenas tardes, sean bienvenidos de nuevo una jornada más a Negocio Televisión para vivir este emocionante partido, partido correspondiente a la jornada número 3 de la Primera División Autonómica del Grupo 1 que va a enfrentar al Aravaca Club de Fútbol A contra el Club de Fútbol Pozuelo A de Alarcón B. Es decir, octavo clasificado el Aravaca con 4 puntos contra el 16º clasificado de la competición con 0 puntos. A la derecha de sus pantallas, con camiseta azul y blanca, pantalón azul y medias azules, es decir, la equipación habitual, la local, el Aravaca. A la parte izquierda de sus pantallas se va a posicionar en una primera instancia el Club de Fútbol Pozuelo de Alarcón B, que viste también su habitual camiseta principal, la local, verde blanca, pantalones también verde y medias blancas. Bueno, pues los colegiados que también están ahí hablando con los dos capitanes. Uno de ellos es Johnny, por parte de la Aravaca. Enseguida les digo un poco cuáles son los 11 de ambos conjuntos. Por la otra parte, el otro jugador, el capitán del Club de Fútbol Pozuelo de Alarcón, es Bazán. Pues eso, parece que van a continuar los equipos en donde se encuentran posicionados en el terreno de juego. A la derecha va a estar el Aravaca, a la izquierda de sus pantallas va a estar el Club de Fútbol Pozuelo de Alarcón, entrenado por Sergio Camacho Arribas. El Aravaca, que es entrenado por Cristóbal Joaquín López. Bueno, pues hace 2 semanas ya dimos aquí el primer partido para el Aravaca, que es precisamente quien va a poner la pelota en movimiento en estos primeros 45 minutos. Vamos a ver si pita el colegiado de un momento a otro, pero estamos esperando que dé el toque de silbato para que arranque el partido y que ruede la pelota sobre el césped del estadio Antonio Sanfiz. Vamos a ver qué decide hacer el colegiado cuando ya son y 47 las...

5 y 47 y 45 tenía que haber comenzado. Arranca ya el partido, lo hace la Aravaca, manteniendo esa posesión. En estos primeros compases del partido, bueno, pues les empiezo a contar cosas, sobre todo lo primero de todo. Datos y sobre todo alineaciones. ¿Qué 11 ha sacado cada equipo? Ojo el primer ataque del Aravaca, saque de banda por la parte derecha del terreno de juego. Bueno, pues Jaime está en portería con dorsal número 13. Línea de defensiva para Carlos, Marcos, Johnny el capitán y Sampa. Después tenemos a Junior, Javi Fer, Zamo, Rulo, López y Boro. Ese es el 11 que ha sacado Cristóbal Joaquín López en el día de hoy, en esta jornada número 3. En el banquillo esperarán su oportunidad Salas, Papo, Isma, Mayargo, Moja, Samu y Siñe. Bueno, pues estaremos muy pendientes de qué es lo que ocurre, si tiene que tirar de alguno de ellos Cristóbal Joaquín López. Enseguida les cuento. Antes vamos a ver qué pasa en este córner, en este saque de esquina por la parte derecha. Enseguida les cuento el 11. Ojo ahí, el colegiado que les dice a los jugadores, tanto de un equipo como de otro, que tengan cuidado con los agarrones porque puede ser penalti o puede ser falta en ataque. Que tengan cuidado de que él está muy atento, al igual que sus asistentes en la banda. Vamos a ver, dos jugadores para intentar centrar. Ese córner va a ser finalmente el más cerrado, el balón que sale fuera y va a ser de nuevo saque de esquina, si no me equivoco. Bueno, pues les digo rápidamente el 11 también del Club de Fútbol Pozuelo, que es Merino, David, Lucas, Mazué, Diego, Castela, Bazán, Herrero, Adri, Hugo y Nico. Enseguida les cuento también cómo llegan ambos equipos. Ya se lo pueden imaginar por lo que he dicho. Decimosexto con 0 puntos el Club de Fútbol Pozuelo de Alarcón. Es decir, no ha conseguido ninguna victoria, ningún empate, nada. Ojo al centro, el remate que se va por encima de la portería de Merino. La primera ocasión clara que ha tenido ahí el Aravaca en ese saque de esquina. Van a ver ustedes repetida la ocasión. Ese remate al primer palo y se ha ido por encima de la portería que defiende Merino, que en el día de hoy viste con camiseta naranja y pantalones y medias negras. Manda ya el portero, el guardameta, a sus compañeros que se vayan arriba en ese saque, que es un poco, pues, infortuito, poco fortuito por parte del jugador, porque se la ha entregado a la Aravaca, que la tiene ahora en línea de tres cuartos. Ojo ahí, porque ya pisa área contraria. Ojo al tiro, al disparo, lo intentaba el jugador de la Aravaca, se ha ido muy por encima de la portería de Merino. Vuelve de nuevo la Aravaca a rondar también las inmediaciones de la portería del Club de Fútbol Pozuelo del Arcón, mandándole un claro aviso a los chicos de Sergio Camacho arriba, diciéndole, ojo que venimos a por los tres puntos, queremos seguir sumando, porque ya en el día de ayer y en el día de hoy se han disputado partidos, todavía quedan. Enseguida también les voy a contar cómo están esos partidos y que se ha jugado ya y que queda por jugarse. Bueno, pues lo intentaba la Aravaca cambiando la pelota por la parte derecha del terreno de juego, pero la tiene el Pozuelo del Arcón. La controla Castela. Castela que intenta abrirla en la parte derecha del terreno de juego, pero se le ha ido la pelota al esférico. Por lo tanto, va a ser saque de banda para favor del Aravaca. Les digo cuál es el banquillo también suplente del Club de Fútbol Pozuelo del Arcón, porque está Gonzalo, Rocco, Sergio, Íñigo, Cerezo, Guille y Mareda. Ese es el banquillo de Sergio Camacho Arribas. Bueno, pues vamos a ver ese saque de banda. Primeras intentonas ahora del Club de Fútbol Pozuelo. Ojo ahí, que están en la semiluna del área. El tiro que se ha ido muy alejado de la portería de Jaime. Están viendo ustedes la jugada repetida en estos instantes. Ese tiro que se ha ido bastante alejado de los tres palos de la portería de la Aravaca. Va a ser precisamente Jaime quien ponga la pelota en juego. Lo hace en corto con un compañero. Es Carlos. Carlos para Marcos. Marcos que decide quitarse los problemas de encima y pelotazo arriba. Pero la pierde la Aravaca y intenta armar ya la contra el Club de Fútbol Pozuelo por la parte izquierda. Ahí llega línea de fondo el jugador del Pozuelo. Ojo al tiro, se la ha ido, la ha tenido clara ahora el Club de Fútbol Pozuelo. Madre mía, vaya ese inicio, vaya arranque de partido que está teniendo de todo cuando ya llevamos prácticamente, bueno, pues unos 5 o 6 minutos de partido. De un momento a otro tendremos ahí el cronómetro, que ha ido un poquito con retraso, pero no hay problema porque les digo que va con 5 minutos de retraso. Ha empezado el partido y 47, son y 51, pues sí, unos 4 minutos, una cosita así. Pero no se preocupen porque yo les puedo contar, les puedo decir aquí en Negocio Televisión, la casa de la economía, la casa de la geopolítica y la casa ahora del fútbol más modesto, con todos los partidos sábados y domingos de la Aravaca, de todas las categorías de este

club modesto madrileño, bueno, pues se van a poder vivir, se van a poder escuchar, se van a poder ver a través de Negocio Televisión, a través del canal de YouTube de Negocio, a través de Movistar, del Dial 140, de Orange Televisión, de Digi Televisión, de Prime Video también. 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El buen despeje ahora por parte de la Aravaca, que decide retroceder la pelota a posesiones de Jaime. Tiene la pelota ya en sus pies. Pelotazo arriba del guardameta de la Aravaca. Bueno, pues aprovecho también estos primeros compases de partido para contarles que en el día de ayer se jugó el Alcobendas San Fernando, que se saldó con un 2-0 a favor del Alcobendas. También se jugó el Vicálvaro 2, Tres Cantos 1, el Moratalá 0, Daganzo 3, el Colmenar Viejo 0, Unión Adarve 1 y el Robledo Sporting Hortaleza, que se tuvo que suspender, como saben ustedes, porque la Asociación Deportiva Sporting de Hortaleza participaba en la eliminatoria previa de la Copa de Su Majestad el Rey. En el día de hoy se ha jugado un partido que ha sido el Coslada 0, Berisso Club de Fútbol 4. Ahora mismo está jugándose el Aravaca contra el Pozuelo del Arcón. Más tarde, a las 6:30, tendrá lugar el encuentro entre la Asociación Deportiva Nuevo Bazán contra el Club Deportivo Las Rozas B, y ya a las 6:40, el Club Deportivo Canillas, que jugará contra el Club de Fútbol San Agustín de Guadalix. Bueno, pues esa es un poco cómo está la jornada de 3 de la Primera División Autonómica del Grupo 1. Les recuerdo que la Aravaca, la jornada número 2, la primera la ganó aquí en casa, lo pudieron vivir hace 2 semanas con la narración de un servidor de Rinque Castilla. Bueno, pues esa victoria del Aravaca. Bueno, pues en la jornada anterior jugaron fuera contra la Asociación Deportiva Sporting Hortaleza A y quedaron 0-0. Ambos conjuntos firmaron las tablas en ese encuentro. Por su parte, el Club de Fútbol Pozuelo de Alarcón, que cayó derrotado la semana pasada en casa cuando recibió la visita del Unión Adarve B. El partido quedó 1-2, el gol del honor para los chicos de Sergio Camacho Arribas. Bueno, pues lo anotó Nico, el dorsal número 11, que en el día de hoy parte como titular en el esquema del Club de Fútbol Pozuelo de Alarcón. Va a poner la pelota en disposición ahora mismo Merino, el guardameta del Club de Fútbol Pozuelo de Alarcón, que indica también a sus jugadores, como en jugadas anteriores, que suban arriba a buscar esa pelota, que va a ir en largo, y efectivamente así ha sido. Pelotazo largo, intenta bajarla a la Aravaca como puede, pero la tiene el Club de Fútbol Pozuelo de Alarcón, que retrocede la pelota para Lucas. Lucas intentando jugar por la parte izquierda del terreno de juego. Buen despeje ahora de Sampa. Lo intentaba ahí como podía David, el dorsal número 15 del Club de Fútbol Pozuelo Alarcón. Ojo ahí, cuidado, que no se compliquen en ese pase atrás. Bueno, pues ha sido fuera de juego, outside, posición antirreglamentaria, cuando, aparte de todo lo que les vengo contando, les tengo que decir, cuando estamos ya prácticamente llegando ya al minuto 9-10 de la primera mitad, que Negocio Televisión ha vuelto con más ganas de informar, con más ganas de contarle toda la actualidad económica y geopolítica a diario. Es decir, de lunes a viernes con la programación habitual. Es verdad que ha habido algún cambio, pero vuelvan a coger papel y boli. Ojo ahora al centro, ojo al remate que lo intentaba y el jugador del Aravaca, pero no ha tenido suerte Rulo, el jugador número 7. Y de ahora una pelota al guardameta, el colegiado para el guardameta. Bueno, pues le contaba un poco cómo es la programación habitual de lunes a viernes, a pesar de que los sábados y domingos haya partidos de fútbol de la Aravaca, de todas las categorías, de todos los equipos. De lunes a viernes tienen ustedes una cita, como siempre, con Negocio Televisión desde las 7 de la mañana con Manuel Velázquez y con Sergio Fernández, con toda la información mejor informativa, geopolítica y también económica. Ya a la 1:30, las claves del día con el CEO de Negocio Televisión, con José Binner, el CEO de Negocio Televisión, que les hace una fotografía, les enseña cómo es la fotografía económica y geopolítica del momento, qué es lo más importante en el día a día, qué está pasando, qué es lo que le debe interesar a usted, qué debe saber de ese día a nivel económico o geopolítico.

Posteriormente, bueno, pues tenemos Orden Mundial con Sandro Meco, con esa tertulia geopolítica. Posteriormente, ya a las 5 tenemos Pulso de Mercado con Alba Puerro, el mejor análisis económico de la bolsa europea y del inicio de la sesión de Wall Street también. Y después llega el noticiero.

Marca jugada el jugador del Club de Fútbol Pozuelo de Alarcón. Desde la parte derecha del terreno de juego. Ojo al centro. La pelota que llega al punto del área, del corazón del área, pero se ha ido por arriba. ¿No? Ha entrañado bastante peligro. Bueno, pues les contaba que después del noticiero, de 7 a 8, Código Trader con Valeria Gómez, con los mejores traders, con los mejores analistas, especialistas económicos, para analizarle un poquito de cómo está la jornada en los mercados. Y aparte de eso, después de 8 a 10, con el toque de la campana de Wall Street, del piso del NYSE, pues, ¿qué pasa? Que también presenta Wall Street el programa. Valeria Gómez, la directora de dicho programa, que tiene también a grandes invitados y también cuenta con la ayuda y con la colaboración de Víctor Hugo Rodríguez, el venezolano de Negocio Televisión, desde la propia bolsa de Nueva York e incluso este año desde la propia bolsa de Chicago. Ojo ahí que se dolía el jugador del Club de Fútbol de Pozuelo. También contará Valeria Gómez con Gabriel Montalto, que es experto en economía y analista. Bueno, pues para ahora la pelota y el juego, el colegiado de vida que está renqueante, ese jugador del Club de Fútbol Pozuelo que sigue doliéndose de esa patada por parte del jugador del Aravaca. Bueno, pues les decía que después de eso, de Wall Street, del programa Wall Street que presenta Valeria Gómez, bueno, pues llega choque geopolítico por parte de Sandro Meco con ese análisis de las elecciones de las midterm, que lo tenemos ya cada vez más cerca. Recuerden, el 2, 3, 4 son las elecciones de medio mandato en Estados Unidos. Donald Trump, los republicanos se la juegan en las cámaras y que podría cambiar un poco el devenir del gobierno actual del presidente de los Estados Unidos. Con Sandro Meco, ese análisis en la primera instancia del programa. Posteriormente, una entrevista también con un experto geopolítico de lo que está ocurriendo a nivel internacional con todos los conflictos que tenemos hoy en día, con esa guerra de Rusia y Ucrania, con esa guerra entre Estados Unidos e Irán. Bueno, pues ese es el menú diario, como saben ustedes, de Negocios Televisión, que les invito desde mi parte que sintonicen Negocios Televisión por las diferentes, por las múltiples vías que les ofrecen para poder, bueno, pues ver, estar informado de la actualidad económica y geopolítica más importante. La tiene ahí, la tenía precisamente Javi Fer, que ha combinado con el compañero apertura, pero la corta bastante bien el Club de Fútbol Pozuelo, pero le dura poco la pelota al equipo visitante, jugándose ya por la pelota, por la parte derecha. Ese esférico que corre es precisamente López que tiene la pelota, decide centrar. No hay nadie del Aravaca que decida rematar esa pelota, despeja como puede el Club de Fútbol Pozuelo, le cae la pelota al Aravaca. ¡Ojo al tiro! Se ha ido, ¿por qué poco? La ha tenido Rulo, si no me equivoco, bajando esa pelota con el pecho. Se equivocaba el jugador, el defensor del Pozuelo, le pegaba, pero bastante cruzado. Ese balón la ha tenido el Aravaca en el minuto prácticamente 14-15 de la primera mitad. Les recuerdo que el marcador va con un poco de retraso, unos 4 minutos aproximadamente, pero bueno, en este primero 14-15 minutos de partido la acaba de tener, yo creo que la más clara, sin duda alguna, en la Aravaca, para poderse adelantar y poner el 1-0 en el marcador. Recupera el Club de Fútbol Pozuelo. Ojo ahí porque podía haber una falta de comunicación y propiciar un error por parte del equipo visitante, pero no ha sido así. Ojo a la pelota, ahora que llega a las manos y con qué facilidad de Jaime, el guardameta de la Aravaca, que viste en el día de hoy completamente de amarillo. Vamos a ver qué decide hacer Jaime. Pelotazo arriba finalmente. Vuela la pelota, va por el cielo del estadio Antonio Sanfiz. Y ese control que ha sido bastante malo por parte de López. Minuto 15 de la primera mitad. Estamos viendo cómo ambos equipos están intentándolo. De momento yo creo que las más claras las ha tenido hasta este momento el Aravaca, con ese último tiro de Rulo que se ha ido cruzado. Pelota a las manos de Jaime. Jaime que combina con Johnny, que tiene todo el carril izquierdo. Vamos a ver qué decide hacer. Decide combinar

finalmente con Javi Fer. Javi que decide con Marco combinar. Marcos que intentaba filtrar esa pelota, pero en el intento de corte le devuelve la pelota a la posesión el Club de Fútbol Pozuelo Laravaca. Ahora va a ser saque de banda por la parte derecha para el conjunto de Cristóbal Joaquín López, que se está encontrando bastante cómodo y vuelve a pedir de nuevo una pelota, un esférico, el colegiado para que pueda sacar de saque de banda, mejor dicho, el conjunto local. Desde la parte derecha lo hace ya rápido, intentando sorprender a la defensa del Club de Fútbol Pozuelo Ojo, se pasa atrás. ¡Qué buena parada ahora por parte de Merino, el portero del Club de Fútbol Pozuelo del Arcón! Van a ver ustedes repetido cuando ha sido saque de esquina. Ven ustedes ahí cómo se ha ingeniado ese ratoncillo del área de Laravaca. Venía por detrás esa mano bien bloqueada al palo corto por parte del guardameta del Club de Fútbol Pozuelo del Arcón. Ojo al centro, ojo al remate. ¡Qué paradón, qué paradón, qué paradón! La ha podido tener otra vez de nuevo la primera. Podía haber sido el primer gol del partido. Vaya remate que se ha sacado de la manga el jugador de Laravaca. Si no me equivoco, creo que ha sido Junior. ¡Qué remate! ¿Y qué mano ha sacado hoy de nuevo? Se remate Aerolínea Aravaca intentando adelantarse por arriba. Las órdenes de Laravaca que habían subido. Creo que era Marcos el quien lo intentaba en esa última instancia. Si no me equivoco, vamos a ver si ha sido ese. Oh, este era el de antes. Ese remate la había tenido de nuevo el Aravaca. Dos seguidas de saque de esquina. Bueno, pues decían que siempre que se habla en el fútbol de al segundo saque de esquina se puede lograr el gol. Bueno, pues en esta ocasión, con dos claras ocasiones, no ha logrado el Aravaca perforar las mallas que defienden el día de hoy Merino, el portero del Club de Fútbol Pozuelo de Alarcón. Ojo ahí, que la tiene ahora mismo Zamo, que combina con el compañero. Es Bazo. Es Boro. Boro que intentaba ahí, poner la pelota. Llega Merino. Vamos a ver, porque decide también Merino ahora decirle a sus chicos: vamos para arriba. Porque no puedo sacar rápido, ya que no hay jugadores de los nuestros, los verdes, que estén en posición para armar un contragolpe. Escuchamos ahí también a los aficionados que se han congregado en el día de hoy, domingo 27 de septiembre de 2026, en este estadio Antonio Sanfid. Cuando tiene la pelota por la parte derecha, la tiene López, que intenta irse de su padre. ¡Ojo! Se pasa atrás. ¡Qué mano ha sacado Merino! Está venga a llamar a la puerta del gol en Aravaca. Creo, si no me equivoco, que ha sido esta ocasión Javi Fer, o puede ser Rulo. No sé si Rulo quien la ha pegado. Y qué mano ha sacado de nuevo el arquero del Pozuelo del Arcón. El conjunto visitante ahora que arma la contra, pero la pelota se va a ir bastante largo y va a despejar como puede Jaime. No está teniendo mucho problema, a pesar de que en los primeros compases del partido, como hemos podido ver y les he podido contar, bueno, pues ha habido alguna ocasión, un par de intentos seguidos consecutivos por parte del Club de Fútbol Pozuelo de Alarcón. Ahí se quejaba los chicos de Sergio Camacho Arribas ahora, el Pozuelo, de que podía haber sido falta ahí, que el colegiado no lo ha decidido. Y efectivamente el colegiado lo que ha decidido ha sido saque de banda a favor del Aravaca por la parte derecha del terreno de juego. Minuto 19 de la primera mitad. Ojo a ese intento de centro que se ha cortado bastante bien por el Pozuelo. Lo ha hecho la David, el dorsal número 15. Ha estado espectacular para ahora cortar esa progresión del Aravaca. La tiene de nuevo el Aravaca. La tiene ahora Javi Fer. Javi Fer que seguramente quiere combinar. Efectivamente, intentaba combinar con otro compañero. Era Johnny el que daba ahí en última instancia. El capitán del Aravaca sale a hacer la cobertura. Ahí estaba muy bien Carlos haciendo la cobertura, el central del conjunto local. Hacer saque de banda a favor del conjunto visitante por la parte izquierda del terreno de juego. Bastante público, ¿eh? Vemos aquí en este estadio Antonio Sanfeid este domingo 27 de septiembre que está completamente nublado aquí en Aravaca, en este municipio del norte de la Comunidad de Madrid.
está viviendo este partido correspondiente a la jornada número 3, grupo 1 de la primera división.

Autonómica. Ayer saque de esquina para el Pozuelo de Alarcón desde la parte izquierda del terreno de juego. Ojo al centro que ponía Adri ahí. Intentaba el Pozuelo de Alarcón poder rematar esa pelota de Adri. Pelotazo arriba, se ha ido la pelota muy lejos. Esa intentona, yo creo que era de Mazué, quien lo intentaba ahí, si no me equivoco, pues no, era precisamente Herrero, el dorsal número 12, que le pegaba con todo. A ver, intentando probar suerte, pero era muy complicado ahí, Herrero, poder meter el primero para el Pozuelo. De momento la Aravaca, que no está sufriendo apenas en esta primera mitad. La tiene Johnny, Johnny que combina con el compañero, con Zamo. Johnny que intenta recuperar, pero es el dorsal número 11 del Pozuelo de Alarcón. Quien tenía la pelota era precisamente Nico. Y se intentaba ir, ojo ahí, la tiene el dorsal número 28, Bazán. Pero se quejaba de una falta recibida por parte de la defensa de la Aravaca. Pero el colegiado ha dicho que él no ha visto nada. Que él no ha visto nada, por lo tanto, ojo ahora porque para el juego, para pues preguntar sobre todo y preocuparse por el jugador que está tirado sobre el terreno de juego todavía, sobre el terreno de juego del tapiz del estadio Antonio Sanfiz. Aprovechan también los jugadores de ambos conjuntos para hidratarse, verdad que está nublado, es verdad que hace una temperatura, todavía estamos en el otoño, que acabamos de entrar como saben ustedes, pero hace una temperatura de 29-30 grados, sensación térmica yo diría que unos 32-33 grados y todavía hace bastante calor para jugar, ¿no? Por eso los jugadores se hidratan, aunque como les digo, está nublado el cielo aquí en el estadio Antonio Sanfiz de Aravaca. Juego paralizado de momento. La pelota que ya se ha puesto en movimiento de un minuto a otro. Saque de banda a favor del Aravaca por la parte derecha del terreno de juego. La va a poner en movimiento por esa parte Champa, que pone la pelota atrás buscando a un compañero también. Y lo hace precisamente con Jaime, que ya colabora con... Y da la pelota a Junior. Junior intentando ese pase. Vamos a ver qué hace ahora el Pozuelo del Arcón. Intenta la contra. Ahí la tiene Herrero. Herrero que se la da Nico. Sale por uvas ahí también el portero del Aravaca. Intenta achicarle. Ojo ahí al centro. No hay portero en la portería. Ojo al remate. La ha tenido. Ojo a que le ha dado al palo. Ahí el Pozuelo. ¿A dónde ha ido? ¿A dónde ha ido Jaime? Que ha salido a achicarle al jugador. El remate ahí de Herrero. Despejaba como podía. Precisamente Marco, si no me equivoco. Y ha dado la pelota en el palo. Va a ser saque de esquina desde la parte derecha del terreno de juego a favor del Pozuelo. Minuto 24-25 prácticamente de la primera mitad. Vamos a ver qué pasa. Ojo ese centro, nada. No ha pasado nada de momento.
El Aravaca puede respirar tranquilo. Los chicos de Cristóbal Joaquín López pueden estar tranquilos porque va a ser el balón favorable a ellos. Ahí intenta como puede el jugador del Aravaca, que ha sacado una falta. Era precisamente, si yo no me equivoco, Javi Fer quien ha provocado esa falta a favor del conjunto local. La tiene Javi Fer de nuevo, que ha bajado ahí, a esa parte de abajo para recibir. Combina con el capitán, con Johnny. Johnny que lo hace con Marcos. Marcos de nuevo para Javi Fer. Marcos, Javi Fer. Están jugando ahora mismo ellos dos. Muy buena ahora salida de balón. Muy bien esa carrera ahora por parte de Boros, que buscaba ahí recibir esa pelota, pero se la ha echado encima al jugador del Pozuelo del Arcón. Va a ser saque de banda a favor ahora del Aravaca. Y va a haber cambios en el conjunto visitante. Lo va a hacer el dorsal número 8, Cerezo. Vamos a ver por quién sale. Porque creo que se va a ir el jugador que estaba dolido antes. Efectivamente, ahí le están dando la mano a los compañeros. No logro ver quién es el qué dorsal tiene. Se despedía de él precisamente Javi Fer, pero el que va a entrar es el dorsal número 8, Cerezo. Muy buena ahí Marcos, combinando con el portero, buscando una salida desde atrás, pero se equivoca el Club de Fútbol Pozuelo de Alarcón, que está cometiendo errores de imprecisión. Cuando el Aravaca precisamente se equivoca, pues ellos se vuelven a equivocar, no aprovechan esos errores cometidos por los chicos de Cristóbal Joaquín López. Les recuerdo que han tenido las ocasiones más claras, salvo esa última de Herrero que ha dado en el palo de la portería de Jaime. Se juega por la parte derecha. Pelotazo arriba, buscando precisamente a Boro. Se quejaba el jugador del Aravaca con una falta. También reclamaba para sus intereses el Club de Fútbol Pozuelo una falta, pero no la ha considerado para ninguno de los dos bandos el colegiado. Ahora sí, falta a favor del Club de Fútbol Pozuelo. En ese lance del juego se duele el jugador también de el Pozuelo del Arcón B. Y le está explicando ahora el colegiado al jugador del Aravaca, que creo que es López, lo que había pitado. Pelotazo arriba. Ojo, ahí el remate que intentaba Nico combinar con el compañero, pero estaba bastante atento Jaime, el guardameta de la Aravaca. Saque de banda a favor del conjunto local, del conjunto blanquiazul. La tiene la Aravaca, se quejaba ahí de una falta y efectivamente se la han pitado a favor del Club de Fútbol Pozuelo de Alarcón. Una falta en ataque por parte de la Aravaca. Merino coordena a sus compañeros que suban, que le va a pegar el largo para que busquen ahí una segunda jugada en algún rechazo o en alguna ocasión aislada. En algún balón dividido. Buscaba Herrero esa pelota. Finalmente la Aravaca se hace con ella, pero no la ha bajado todavía al suelo. Quien lo hace es el Pozuelo del Arcón. Muy bien, Johnny, ahora cómo la ha bajado. Combina ahí precisamente con Carlos. Carlos que tiene a Marco al lado. Decide combinar. Efectivamente, ahora lo hacen con el otro compañero, con López. Saque de banda a favor del Pozuelo del Arcón. Ese balón dividido lo reclamaba los chicos de Cristóbal Joaquín López para ellos, pero el colegiado ha dicho que no, que eso es para el Pozuelo, para el equipo de Sergio Camacho Arribas. Muy bien, ahora la tiene Iboro. Boro.
Boro que se hace fuerte, pero que no tiene ayuda de ningún compañero. ¡Ese balón! ¡Gol! ¡Gol del Aravaca! ¡Qué golazo para poner el 1-0! ¡Qué golazo! Se adelanta el Aravaca. ¡Vaya gol! Boro confió. No tenía nadie ahí, pero ha confiado. Y ahí estaba precisamente, si no me equivoco, Rulo para poner el 1-0 en el marcador. Vamos a ver de nuevo la repetición. Boro que se ha ido ahí por la parte izquierda del terreno de juego. Centro atrás y, si no me equivoco y no me falla la vista, yo creo que ha sido Rulo, pero también estoy dudando si ha sido Javi Fer, porque podría haber sido Javi Fer, pero creo que no, que ha sido Rulo. Rulo que pone el 1-0 en el marcador. Aravaca 1, Club de Fútbol Pozuelo 0. Yo creo que ha sido Javi Fer, ¿eh? Creo que ha sido Javi Fer. Se lo vamos a dar, por lo tanto, al jugador con dorsal número 10. Si no me equivoco, parecía Rulo. Desde mi punto de vista no lo he podido ver bien, pero yo creo que se lo vamos a dar a Javi Fer, que ha sido quien ha puesto el primer gol del partido de la contienda. Efectivamente, sí, ha sido Javi Fer. Cuando estamos precisamente en el minuto aproximadamente 31-32 de la primera mitad. Intenta despejar por ahí el Pozuelo de Alarcón. Muy bien, ahora la jugada. Se ha zafado de dos jugadores. Se quejaba el Pozuelo de Alarcón de una falta. El colegiado que ha dejado seguir. Ley de la ventaja, pero yo creo que ahí la ha perdido y que debería haberla pitado. Bueno, de todas formas la tiene el Aravaca. Intenta esa contra. La tenía precisamente Zamo. Intentaba buscar de nuevo. Ahí así. Ahora Rulo. Y va a ser falta ahora. Falta en ataque por parte del Club de Fútbol Pozuelo. Va a ser saque de CS libre indirecto por parte del Aravaca. Muy bien, ahora la tiene la pelota el goleador del partido. La tenía Javi Fer. Javi Fer que combinaba ahí con Marcos. Marcos de nuevo para Jaime. Jaime, pelota hacia arriba. No se complica el portero del Aravaca. Fuera de juego. Es lo que ha considerado ahora el linier, el asistente del colegiado. En esa pase por parte de Jaime. Buscando ahí a los atacantes del Aravaca. La tiene la Aravaca, la tiene Zamo. Zamo, el dorsal número 11. Intenta irse de uno, se va de uno, pero ya el segundo le ha costado un poquito más. Tenía dificultad ahora de irse de David. El lateral del conjunto visitante. La tiene Rulo. Rulo que combina en corto atrás con Sampa. Sampa que combina con Marcos. Muy buena pelota ahora. Era precisamente ahí el jugador del Aravaca quien le ponía la pelota, ese caramelito al compañero que no la sabía aprovechar porque estaba bien defendido por parte del jugador del Club de Fútbol Pozuelo. La tiene Javi Fer, intenta bajar la pelota, el goleador del encuentro. Muy buena ahora defensa del Aravaca, intentando atosigar ahí al jugador del Club de Fútbol Pozuelo. Y la pelota que llega a las inmediaciones del guardameta del Aravaca, que pone la pelota en largo. Ese pase ahí de Zamo a Johnny. Ahí Boro. Boro que combinaba con Javi Fer, el goleador. Ojo ahí, cuidado, tiene que salir Jaime a despejar la pelota. Se está complicando ahora el Aravaca la vida. Yo creo que está entrando unos pases ahí un poco raros que le están dificultando el tener la posesión. Muy bien, ahora qué bonita bicicleta de Rulo. Rulo que espera ahí al compañero. Ya tiene a Zamo. Zamo que tiene la posesión. Decide parar la pelota y combinar ahí con Boro. Boro que combina de nuevo con Rulo. Rulo de nuevo para Zamo. Zamo por la parte izquierda. Qué buen autopase cuando se le ha comido bastante bien el amago. Y va a ser saque de banda por la parte izquierda del terreno de juego para el Aravaca. Pide pelota el colegiado.
Finalmente, así el saque de banda para el Pozuelo, pero lo desperdicia esa posesión y ya la tiene de nuevo el Aravaca. ¡Ojo al tiro! Se ha ido. El tiro que se ha ido muy, muy, muy arriba de la portería de Merino. Intentaba y suerte, si no me equivoco yo, Rulo. Se le ha ido bastante el tiro lejano a la portería de Merino. Posesión a favor del equipo visitante, de los chicos de Sergio Camacho arriba, que están viéndose por detrás en el marcador, tras ese gol de Javi Fer. La tiene el Aravaca con una tranquilidad tremenda. Ahora el conjunto de Cristóbal Joaquín López, que se ve por delante del partido y que no le está ofreciendo bastante resistencia. El conjunto visitante no lo está poniendo en peligro. Verdad que ha habido alguna que otra jugada, pero nada, nada claro, salvo ese palo, como les decía, de Herrero, que ahí dio el balón en el palo. Recupera la Aravaca por un error del Pozuelo, la tenía ahí Johnny, Johnny, Johnny, Johnny, Johnny, que llega, pero se la ha ido finalmente. Va a ser saque de banda a favor del conjunto visitante. La va a poner en juego David. David, que pedía a algún compañero que se acercaba, precisamente a Herrero, que viniera a recibir. Y sale ahí Merino ahora a atrapar la pelota. Se quejaba también al colegiado de que no le han permitido cogerla con facilidad. La tiene la Aravaca. Buena pisadita ahora. Javi Fer de nuevo. El goleador. La tiene ahí Johnny. Johnny que centraba. Vamos a ver quién recibe la pelota. De nuevo para. ¡Ay, qué bonito taconazo ahora de Rulo! Bueno, pues fuera de juego en ese intento de ataque por parte de la Aravaca. 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

0: Vamos a ver qué pasa en el partido. Continúa ahí jugándose el encuentro. Ojo al centro, lo intentaba el Pozuelo de Alarcón. Va a ser saque de banda a favor del conjunto, bueno, pues visitante. Tiene el club de fútbol Pozuelo. Sabe que ya están en los últimos minutos del partido. Le recuerdo que estamos en el minuto 40 y pico. Llega la pelota ahí, mansa a las manos de Jaime. Está apretando ahora el club de fútbol Pozuelo del Arcón en estos últimos compases. Sabe que se está terminando. Estamos en la postrimería. ¡Ojo ahí! ¡Gol, gol, gol, gol! ¡Qué golazo de Boro para poner el 2-0 en el marcador! ¡Qué golazo de Laravaca cuando estaba echado adelante! Todo el conjunto del Pozuelo del Arcón llega ahí. Boro y en un pase largo a la espalda de la defensa. Cuando solo había dos centrales del Pozuelo de Alarcón, pone el 2-0 en el partido. ¡Qué golazo acaba de meter el Aravaca! ¡Cómo le ha metido ese chicharro por encima! Esa vaselina, esa picadita al guardameta merino del Club de Fútbol Pozuelo de Alarcón B. Saque de banda a favor del Aravaca. Vamos a ver qué hace el conjunto. Minutos finales ya. Yo creo que va a pitar de un momento a otro el colegiado. 2-0 gana el conjunto local. La tiene ahí Zamo. Zamo que llega a línea de fondo por la parte izquierda. Acompañado por el compañero al centro. Intentaba rematar como podía ahí el Aravaca, pero no lo ha logrado. Vamos a ver la contra. Ahora del Club de Fútbol Pozuelo. Qué bien Carlos ahí. Cómo ha frenado a Nico. El dorsal número 11 del Pozuelo que intentaba ir hacia esa jugada. También era precisamente el dorsal número 4, Hugo. Está ahí buscando esa pelota. Falta a favor del conjunto local.
1: Final de la primera parte, 2-0 gana el Aravaca. Nos vamos a túnel de vestuario. Enseguida volvemos para contarles los siguientes 45 minutos de la segunda mitad.

Muy buena tarde, ya estamos aquí para vivir los segundos 45 minutos de partido. A la derecha de su pantalla va a estar el Club de Fútbol Pozuelo de Alarcón, los chicos de Sergio Camacho Arribas, que se han ido con un 2-0 al descanso. Y bueno, pues estamos viendo ahí como hay novedades en el 11, Guille y también, no sé quién ha sido el otro jugador, si no me equivoco, ha sido Íñigo. Salen dos jugadores, por lo tanto, de refresco. Por parte del equipo visitante que le quiere dar la vuelta al marcador. Va a pitar de un momento a otro el colegiado. El inicio de partido. Vamos a ver porque va a poner la pelota en movimiento el conjunto visitante. Ahí lo hace ya. Se mueve la pelota en el estadio Antonio Sanfit. Vamos a ver qué nos depara en los segundos 45 minutos de partido. En la primera mitad el Aravaca metió, puso el 1-0 Javifer. Y en los últimos minutos de partido, de los primeros 45 minutos, Coro puso el 2-0 cuando ya el Club de Fútbol Pozuelo de Alarcón estaba volcado hacia la portería de que defiende Jaime, el guardameta del Aravaca, que en el día de hoy no está teniendo mucho peligro, salvo esa ocasión de un palo que ha tenido también en la primera mitad el Pozuelo de Alarcón. Va a ser saque de banda para el conjunto visitante, lo va a hacer desde la parte derecha del terreno de juego. Vamos a ver a ese balón, a ver si lo despeja. Finalmente el Aravaca o es el conjunto visitante quien, bueno, pues en una última instancia le ha pegado a la portería de Jaime, que pone la pelota rápido en movimiento, buscando ahí al compañero, buscaba a López, López que se va de su par, llega a la línea de fondo, qué buen recorte que le ha sentado al defensa, finalmente tiene que retroceder atrás, ahí combina como puede el Aravaca, qué buena es el 11, el tiro se le va por ahí a Zamo. Qué tiro ha tenido el jugador de la Aravaca, qué ocasión para poder poner el 3-0, pero la he puesto bastante rosquita y se le ha ido bastante alejado. La pelota que se va a poner en movimiento de un momento a otro, porque el colegiado estaba interesándose ahí por el estado de salud del jugador del Club de Fútbol Pozuelo de Alarcón, que tenía algún que otra dolencia, por así decirlo, estaba renqueante. Va a poner la pelota en juego Merino, que la hace bastante mal, le regala la posesión a la Aravaca. Vamos a ver si lo aprovechan los chicos de Cristóbal Joaquín López y lo que aprovechan es para conseguir un saque de esquina desde la parte de izquierda del terreno de juego. Estamos viendo ahí al jugador de dorsal número 5, Rocco, que también ha sido de los que ha salido doliéndose. Han sido tanto Rocco como Íñigo como Guille, si no me equivoco, los jugadores que han salido por parte del Club de Fútbol Pozuelo de Alarcón en estos 1-2-45 minutos al comienzo, al arranque. Que se remate, que se ha ido por arriba. Bueno, pues ya está Rocco incorporado. Ojo, espérate, porque creo que le va a decir algo el colegiado. Le ha sacado una amarilla el jugador por incorporarse cuando creo que no le habían dado permiso, pero protestan ahora los jugadores del Pozuelo del Arcón, como diciendo, ¿pero qué nos estás contando? Y lo obliga a salir de nuevo al jugador. Se lleva la amarilla Rocco. Y ahora, aparte de eso, le obliga a salir del terreno de juego hasta que él no le dé el permiso. Qué cosa más curiosa es lo que vemos de vez en cuando en el arbitraje español, que también nos permiten, desde el desconocimiento, por supuesto, de decir, normalmente el jugador habrá accedido al terreno de juego porque le habrán, los asistentes, los linieres, le habrán dicho que podían entrar, pero parece ser que no, y por eso ha visto el jugador la amarilla, porque ha sido por voluntad propia, no porque haya decidido así el colegiado o los linieres que podían acceder el jugador al terreno de juego de nuevo. La tiene la Aravaca por la parte derecha del terreno de juego. Ojo al centro. Muy pasado. Ese esférico que intentaba por esa parte Zamo. El Aravaca que no ha hecho ningún cambio. Cristóbal Joaquín López, que de momento le gusta lo que ve y decide conservar todo lo que en la primera parte le ha dado bastante buen resultado. Tanto que va 2-0 en el marcador. Estamos viendo ahí las quejas, los escucha
mejor dicho, estamos escuchando las quejas del entrenador de Sergio Camacho arriba, diciéndole lo suyo, que dónde está lo que habían hablado en el vestuario, que dónde está todas las cosas que le has indicado y que tenían que hacer. Pues cuál error clamoroso lo tiene Baro, era, perdón, Boro, el goleador, que lo intentaba. Se quejaba también de que le estaban agarrando. Ahora me decía Cristóbal Joaquín López a Boro que no proteste, que no proteste. Y ya está. La pelota que sale por línea de banda va a ser saque a favor del conjunto local. En el esférico, el pozuelo del arcón. Que intenta por la parte derecha del terreno de juego por ahí construir la jugada, pero se encuentra que el Pozuelo le corta las alas. Finalmente va a ser saque de banda a favor del conjunto visitante. Cuando intentaba atacar, ha estado bastante bien ahí Sampa para cortar. Bueno, pues un poquito era Carlos finalmente quien ha cortado esa jugada. Error ahora, como lo ha hecho, que bastante bien, qué bien lo ha hecho. Ahí está López, López, López, López. Se pase, que quería, que ya estaba. Estamos ahí relamiéndose diciendo, madre mía la que me ha puesto, pero finalmente no lo ha aprovechado el Aravaca. Era López, que le había dado esa pelota a Zamo, pero no lo ha aprovechado. Podía haber sido ahí el tercero. Tiene Pozuelo ahora, pisando varios ya, que defiende Jaime. Ojo ahí al jugador Herrero. Era Herrero, si no me equivoco. No, finalmente era Adri, el dorsal número 10. Y le había pegado. Y que no ha tenido bastante complicación esa pelota para Jaime. Ha puesto la pelota en movimiento a la parte derecha del terreno de juego. Se queja de una falta el Aravaca que no le señala al colegiado, sino que va a ser saque de banda a favor del Pozuelo, de los chicos de Sergio Camacho, Arribas, que de terminar así seguirían hundidos en el casillero, en el marcador, en la clasificación, porque llevarían en tres jornadas cero puntos. Sería un arranque bastante nefasto. En cambio, si que termina así para el Aravaca, el arranque sería muy positivo. En tres jornadas tendría un total de 7 puntos, 2 victorias y un empate. No conocería de momento la derrota, lo que va de campeonato. Y pasaría de la octava posición a cotas más altas. El Aravaca que juega ahora por la parte derecha. Por allí se está jugando gran parte de esta segunda mitad. Bien, ahora ese corte por parte de Marcos. La tiene López. López que intentaba irse de su par. Hacer saque de banda. Y lo va a hacer precisamente, si no me equivoco, Carlos, el dorsal número 2. Vamos a ver qué decide hacer Carlos.

0: Peca la maca.
1: Enorme despeje, Marco, enorme.
0: La tiene ahora el Pozuelo de Alarcón. Lo va a tener desde la parte derecha. Ese saque de banda. Juega en bloque alto el Aravaca, que quiere más, los chicos de Cristóbal Joaquín López quieren meter un tercero que le dé completamente esa tranquilidad de que el partido no se le pueda escapar de su estadio, de este Fortín, el Antonio Sanfir. Está cogiendo este domingo 27 de septiembre, esta jornada número 3 del grupo 1 de la Primera División Autonómica. Recuerden que estos chicos compiten por ascender a tercera red, si no me equivoco, la categoría de por abajo, que es la segunda división autonómica. Ya tiene la Aravaca que combina ahí en corto, muy bien entre líneas, bonito pase, y se ha quedado ahí. Se pregunta que se le echaba largo el jugador de la Aravaca, creo que era Junior, y no lograba darle el pase al compañero que tenía en la parte izquierda, a la parte izquierda, a su parte izquierda, para que pudiera jugar ahí. La tiene de nuevo la Aravaca, pista ya en línea de tres cuartos. Despeja con todo la defensa del Pozuelo de Alarcón B. Recuerden que uno de los centrales, Rocco, el dorsal número 5, tiene amarilla. La ha visto en estos primeros compases de partido de la segunda mitad. ¡Uy, qué bonito! Ahora el detalle, el tiro ahí de puntera. Qué bien la había intentado el jugador de la Aravaca, pero no le ha salido. Hacer saque de banda a favor del Pozuelo del Arco. Y va a haber un cambio, entra con el dorsal número 21, Marceda. No sabemos quién ha sido el que se ha retirado. No he podido verlo bien, pero entra Moceda, si no me equivoco. O así le tienen nombrado los papeles que nos han facilitado antes del arranque de la narración. Jugador número 21 por parte del Pozuelo de Alarcón. A poner la pelota en disposición en la Aravaca desde la portería de Escaña, que pone la pelota en largo. Va a encontrarlo de ahí de Javi Fer. López, que decide dejarla salir, va a poner la pelota en movimiento Carlos. Carlos de nuevo, que va a tener otro saque de banda. La pone para Boro, el goleador del partido. Se quejaba ahí de una falta el dorsal número 10, Adri, por parte del Pozuelo de Alarcón, pero no la considera el colegiado. ¡Ojo al tiro! ¡Qué tiro más fuerte! Pero se ha ido buena ese tiro, que si no me equivoco ha sido de Rulo, el dorsal número 7. Y amarilla para un jugador, el Aravaca, si no me equivoco, no he visto quién es, pero le han sacado una amonestación. Minuto 12 de la segunda mitad. Juega en el corto el portero con la defensa del Pozuelo del Arcón. Bueno, ahora el Aravaca, que bien lo ha hecho ahora, creo que ha sido, si no me equivoco, precisamente Rulo. Había tenido antes la ocasión. Pase ahí, uy, qué bien, ahora le intentaba bajar ahí López.

Pero si la hilo va a ser Carlos que ponga la pelota en movimiento. Lo hace rápido buscando de nuevo a López, al compañero de banda. Llega ahí, intenta irse de su par, pero yo creo que se va a hacer un lío. Y efectivamente se ha hecho un lío. Va a ser saque de banda. Le entrega ese error de López. La posesión al conjunto visitante, a los chicos de Sergio Camacho Arribas. Qué buen tackling del zaguero del Aravaca ahí para cortar el intento de ataque por parte del Club de Fútbol Pozuelo de Alarcón. Juega la Aravaca por la parte derecha. Intenta hacerse grande por ahí los chicos de Cristóbal Joaquín López. Vamos a ver cómo la combinación. Intentan cambiar. Oh, qué bonito el taconazo ahora. Ese detalle de calidad por parte de la Aravaca. Era Javi Fer, si no me equivoco. La tiene Javi Fer. Está haciendo las delicias del público del respetable. Saque de banda a favor finalmente del Aravaca. Eso es lo que ha conseguido el conjunto visitante de esta jugada. Lo más positivo. Va a haber cambios, creo que va a haber cambio en el Aravaca, en el conjunto del Aravaca. Si es que me equivoco, o en el. Sí, pues no, va a haber cambios en el Pozuelo del Arcón. Sí, ha habido en el. Finalmente en el Aravaca. No ha agotado esos cambios que le quedan. Ha entrado Moja con el 17 y ha entrado Papo con el 8. Y en el conjunto de visitante. Entra Sergio con el dorsal número 6. Minuto 15 de la segunda mitad. Vamos a ver si ponen la pelota ya en movimiento la Aravaca. El colegiado que está ahí, venga a observar, venga a observar. A ver si está todo en orden. Yo creo que sí. Estaba contando ahí los jugadores cuánto había. Ojo al centro, el remate y gol, gol, gol. Gol del Aravaca, mete el tercero el conjunto local, la grada que se viene abajo, el estadio que se vuelca con lo suyo celebrando este tercer gol del partido. Qué golazo a ese centro, ese saque de banda en corto, se giraba el jugador del Aravaca, ponía el centro segundo palo y ahí remataba a placer. Si no me equivoco, creo que ha sido, vamos a verlo enseguida, pero creo que ha sido el jugador, vamos a ver. Creo que ha sido Boro de nuevo, pero no me hagan mucho caso tampoco. No las tengo todas conmigo. Puede que haya sido Isma. Creo que ha sido Isma, pero no lo sé al 100%. Lo que sí es una realidad es que ha metido el Aravaca el 3-0. Gol. Que le permite, yo creo que ir un poquito más desahogado en lo que queda de partido, porque todavía nos quedan bastantes minutos por delante. Puede pasar de todo en este estadio Antonio Sanfiz. Este partido correspondiente a la tercera jornada de la primera división autonómica del Grupo 1. Falta a favor de la Aravaca, pero todo apunta a que los 3 puntos se van a quedar aquí en casa. Se va a quedar en Aravaca. Que a favor de la Aravaca la pelota la pone en movimiento buscando a López. Despeja como puede el Pozuelo del Arcón. Oh, viene atrás con Jaime.

Buscaría algún compañero al que pasarle la pelota a la Aravaca. Finalmente por ahí ha llegado el gol, ¿eh? El tercer gol. Bueno, pues se le ha ido la pelota por línea de fondo. Va a ser portería. Saque para el guardameta Merino. Minuto 18. 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

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Ojo, ahí el error, el pozo lo que intentaba, pero llega ahí Jaime para ponerle un poquito de calma a la situación en esa jugada, en esa última intentona por parte de Pozuelo. 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Mano que de López, que ha pitado el colegiado, va a ser saque libre indirecto para el Pozuelo, que pone la pelota en movimiento hacia la parte derecha del terreno de juego, buscando ahí sorprender a la defensa. Pero de Cristóbal Joaquín López, pero no lo logra. Lo que logra sí es un saque de banda. Minuto 19 de la segunda mitad. 3-0 gana el Aravaca. Los dos primeros los metió en la primera mitad, en los primeros 45 minutos. El tercero, el de la tranquilidad, el gol de la pausa, lo metió en esto. Primero compás de la segunda parte. Ojo a la intentona. Qué bien. Ahora Merino. Qué ocasión ha evitado. Cuando iba Zamo por esa banda. Corría que se las pelaba el jugador del Aravaca. Bueno, intentaba hacer el 4-0. Pero ha estado sensacional Merino a la hora de salir ahí en corto. Para taparle el hueco al jugador del Aravaca. Intentado por ahí López, pero le ha cerrado la puerta bastante bien la defensa del Pozuelo de Alarcón. Tiene la Aravaca, qué buen balón. Ahora la tenía ahí. Esa prolongación de López que no ha aprovechado Boro para poder ponerse delante de la portería que defiende Merino. Ahora falta a favor del Pozuelo de Alarcón. Se ha ido ahí un poquito de frenada. Yo creo que el jugador del Aravaca, si no me equivoco, creo que era el dorsal número 6. Se había cometido la falta. Era Papo, el jugador que ha salido nuevo hace unos cuantos minutos. No puede haber. A ver qué pasa. Otro cambio por parte del Pozuelo de Alarcón. Se retiraba ahí un jugador por el lateral y va a salir otro. Yo creo que ya ha gastado todos Íñigo. El jugador número 16 que sale del Club de Fútbol Pozuelo de Alarcón. Ha gastado ya todas las ventanas posibles. Sergio Camacho arriba, que va con todo de cara a intentar darle la vuelta. O por lo menos ponerle en peligro al Aravaca de que no se relajen porque, ojo, porque se...

cómo se relacionan los chicos de Cripto, pero Joaquín López podría haber partido, podría haber partido de nuevo. Podría ponerle en peligro. Va a ser libre indirecto. Desde la parte derecha. Ojo por aquí. En estas jugadas siempre pueden tener peligro. Tanto por parte de un equipo como de otra. La centra el Pozuelo. La pelota que se queda corta. Caravaca que sin mayor dificultad despeja como puede López. Intenta darle un pase al compañero. Se queda corto ese pase. La pelota que devuelve a las... a los territorios de el Pozuelo del Arcón. Deja como puede. Ahí Sampa. Sampa de nuevo intentando despejar. Saque de banda a favor de Aravaca. Vamos con el movimiento de Aravaca. La tiene López. López que intenta irse de su par, haciéndole un poquito de falta. Yo creo que también al dorsal número 6, que era Sergio. Que no había señalado nada, recupera la posición el Pozuelo, la tiene por la parte derecha del terreno de juego. Ojo que tira esa diagonal como podía el jugador del Pozuelo, pero la ha frenado bastante bien el jugador de la Aravaca, que se va de uno, se va de otro. Es precisamente Papo. La ha hecho bastante bien, ¿eh?, el jugador de la Aravaca para irse ahí. Que bien el Aravaca ahora, creando superioridad por la banda de derecha. Ojo al centro, no llega a entrañar ningún tipo de peligro esa pelota, ese esférico para Merino. Pelotazo arriba. Viene en corto ahora la Aravaca, intentando zafarse de la presión alta también por parte del Pozuelo del Arcón. Que va con todo y está intentando, bueno, pues ahí... presionar. Boro que va a ser cambiado, el goleador del partido, uno de los goleadores. Cambio en la fila de los chicos de Cristóbal Joaquín López. Vamos a ver quién es el jugador que sale. Yo creo que será Samu, si no me equivoco. De momento no he visto a nadie. El resultado, efectivamente, sí, Samu, el dorsal número 19, que ocupa el puesto de Boro. Saque de banda a favor del Pozuelo. Minuto 27 de la segunda mitad. 3-0 gana el Aravaca. La tiene el conjunto visitante, pero le dura poco la posesión. Recupera rápidamente el Aravaca. Vamos a ver lo que decide hacer el conjunto de Cristóbal Joaquín López. Decide retroceder atrás. Pelotazo arriba de Jaime. Y va a ser saque de banda por la parte derecha para el club de fútbol Pozuelo del Arcón. Ahí estaba el dorsal número 2, Lucas. Lucas que cedía para Rocco. Y
Finalmente para Merino, que la ha puesto en largo. Ese intento de pase era de Herrero, pero no ha logrado, yo creo que el objetivo que quería. Finalmente sigue teniendo la posesión el Pozuelo de Alarcón, que va a lograr un saque. No, no la ha llegado a salvar. Finalmente va a ser saque de esquina para el conjunto visitante, que juega de verde con su habitual indumentaria en el día de hoy. Vamos a ver qué pasa en este córner. Desde la parte derecha, córner al primer palo, despeja muy bien el Aravaca. El saque de banda a favor del conjunto visitante. En ese intento de remate que ha dado un jugador del Aravaca, la pelota y se ha ido por línea de banda. Pedían ahí un balón, pues nada. Balón que se ha ido. Momento surrealista al 2000%. Pero finalmente tiene un balón allí el jugador para sacar. Qué buena hora la contra. La tiene López, López, López, López contra el mundo, López contra el mundo, López contra el mundo, López contra el mundo. Le pega, qué buena intervención ahora de Merino, que se ha mantenido fuerte y firme en esa contra que intentaba tirar López por parte de la Aravaca, que podía haber sido el 4-0. La ha tenido el conjunto de los chicos de Cristóbal Joaquín López. La intenta ahora en la Aravaca de nuevo, línea de tres cuartos. La pisa, le pega con todo, pero no logra encontrar portería ese pelotazo que había realizado Junior. Va a ser falta a favor del conjunto visitante. Entramos en los últimos 20, 15 minutos de partido. Vamos a ver qué pasa en estos 15 minutos. Si sigue la misma línea de los en la segunda mitad o por sí, por el contrario, cambia la tendencia. Ahí la tiene de nuevo López. López de nuevo, que está fenomenal. La pasa el compañero y se la ha ido larga la pelota. Vamos a ver, porque todavía la Aravaca puede hacer daño, pero tiene que abrirla. No sé qué hace el compañero. Y un poco chupón ha sido ahora el jugador ahí de la Aravaca, intentando fumarse el pase al compañero. Se ha fumado la jugada del solo y le ha salido rana. Piden aquí ese cambio de juego a la otra banda. Perfectamente la recibe Carlos. Carlos, que decide jugar en corto para atrás, que en Jaime. Jaime que combina con Marcos. Y se escuchan algunos olés en la grada incluso. Se nota que está disfrutando los aficionados que se han citado aquí en el día de hoy en el Estadio Antonio Sanfit del partido que está haciendo lo suyo. Los olés se han escuchado en la grada. Cómo se nota que están ganando 3-0 y que ven que no está teniendo bastante complicaciones Jaime en cuanto a la hora de atajar, ni tampoco la defensa de la Aravaca, porque el Pozuelo de Alarcón no les ha puesto en ningún momento en peligro el partido. Ojo ahora, pero nada, muy bien Jaime. Y la defensa se han entendido bastante bien. Ese intento de contra del Pozuelo de Alarcón. No llegaba el jugador. Que bien, ahora que se pase filtrado. El jugador número 19 era Samu. Que combina con el compañero. Le decide pegar en corto. Ojo al tiro. Uy, casi el tiro de Papo. Lo intentaba el jugador con dorsal número 8. Pero se le ha ido fuera esa pelota. Ha ido de dentro a fuera el efecto que ha hecho esa pelota. Y no ha llegado a ver portería de Merino.

0: Ojo, ahí está jugada del Pozuelo que podía entrar en el peligro, pero bien Johnny, el capitán, que la ha cortado. La tiene de nuevo el Aravaca, si no me equivoco, creo que es Moja, que la tiene por la parte derecha. Cambia la pelota aquí, de nuevo a la parte izquierda, para que la reciba precisamente Carlos, que combina ahí con otro compañero con el dorsal número 25, que se le ha ido. Se le ha ido a López esa pelota, ese control. Yo creo, el colegiado ha apreciado de que se le había ido la pelota fuera del terreno de juego. Uy, ese agarrón. Podía haberlo pitado el colegiado de Carlos, pero no lo ha considerado. Vienen atrás con Jaime. Pelotas arriba y ahora falta. Creo que ha sido Marcos el que se ha llevado ese golpe. Si no me equivoco. Sí, efectivamente ha sido Marcos quien se ha llevado esa falta por parte del jugador de el Pozuelo de Alarcón. Ahora escuchábamos a Cristóbal Joaquín López también preguntarle a Marco que si estaba bien o no, si necesitaba ser cambiado. Y le ha dicho el jugador que no, que se encuentra bien a pesar de la tarrascada que le ha dado el jugador del Pozuelo de Alarcón, que ha visto la amonestación. Bueno, pues cambio también en el Aravaca. Sale Mayorga con el dorsal número 16. No sabemos quién se ha retirado, pero sale el jugador Mayorga. Dorsal número 16. Para estos últimos 10 minutos de partido. Vamos a ver si puede hacer algo el jugador. Dorsal número 16, Mayorga. Se ha colocado aquí por la parte derecha. De momento, como doble punta, yo creo que con Samu. Mojas ha venido aquí a la parte derecha también. Mira ahí, primera intervención de Mayorga. Ese remate, esa cesión, que sí que logra. ¡Ojo! Ahora el tiro. Papo se le ha ido a la pelota. Se le había ido a Papo la pelota muy alta. Minuto 35 de la segunda mitad. Saque de banda a favor de la Aravaca. Vamos a ver qué hace ahí el conjunto de Cristóbal Joaquín López. Y falta, comete falta en ataque. En esa jugada yo creo que ha sido precisamente Samu quien ha cometido esa falta sobre el defensor del Club de Fútbol Pozuelo de Alarcón. Minuto 37 de la segunda mitad. El pescado yo creo que ya está prácticamente vendido y que el partido no va a cambiar mucho, pero nunca diga nunca, porque hasta el toro, hasta el rabo, todo es toro, como se dice aquí en España. Muy buena jugada ahora de Aravaca para encontrar un poquito de espacio. La apertura en banda derecha. Decide cambiar el juego, ¿no? Finalmente retrocede ahí con Carlos. Carlos que combina con el compañero. Es precisamente con Johnny. Saque de banda a favor de la Aravaca. Minuto 38. Vamos a ver. Uy, qué error que la tiene la Aravaca que va a intentar llegar. Bueno, pues bien ahora Merino. el guardameta del conjunto visitante, que ha salido ahí para despejar la pelota. La tiene Laravaca, combina ahí como puede. Mayorga. Mayorga de nuevo que combina con Moja, número 17. Le doblaba ahí el dorsal número 2, que era precisamente Carlos. Carlos que tiene la pelota, devuelve de nuevo para Moja. Moja al pase atrás, ojo al tiro. Mayorga se va por arriba de la portería de Merino. Y va a ser saque de esquina a favor de Laravaca. Merino, digo, Mayorga que ha salido y está, vamos, está espectacular, está en toda. Está mucho más metido en el partido que yo creo que Samu, el dorsal número 19. O sea, la sensación que me da a mí. Ha tenido ya 3-4 ocasiones donde se ha visto involucrado. En cambio, Samu está teniendo un papel un poquito más discreto hasta la fecha. Vamos a ver. Me gustan las indicaciones de ambos entrenadores en la banda. El intento de remate, ojo a la contra, porque la va a armar el Pozuelo si logra, pero no, finalmente va a ser falta a favor de Laravaca. Falta cometida por parte del jugador del Pozuelo, Herrero, sobre precisamente el dorsal número 8, Papo, que ha hecho de stopper ahí. Y un Ipapo que combinan. Y ese pase que iba dirección a Moja, pero se ha ido bastante lejos. Minuto 40. Estamos entrando en los últimos 5 minutos en las postrimerías del partido del encuentro. Últimos 5 minutos de partido. O sea, aparte de lo que pueda añadir el colegiado, claro está. Muy bien, ahora la tiene el dorsal número 17, que es Moja. Intenta irse Moja de profundidad. Llega a línea de fondo. El centro a las manos de Merino. La pelota había salido por línea de fondo. Por lo tanto, saque de portería. Le pide ahora Cristóbal Joaquín López a Moja que volviera para atrás. Que no dejara ahí. Ojo, ahí el error del defensa. Mayorga que lo intentaba con todo. Pero ha cometido falta en ataque. Y ahora escuchábamos ahí las quejas de Sergio Camacho arriba a lo suyo diciéndole otra vez para atrás, otra vez para atrás, cuando sacáis la pelota jugada y eso nos está metiendo en problemas. Minuto 41. Muy bien, Mayorga, que bien ha protegido la pelota. Moja, Moja que se va de su par, número 17. Ojo ahí que Mayorga la pide. Rasa se le ha ido a Mayorga. La ha tenido la Aravaca ahí para meter el 4-0. Y eso que la ha tenido, la ha rozado la pelota, pero se le ha quedado, yo creo, un poquito el pie atrás. No la ha podido impalar como él quería. Bueno, pues amarilla ahora a Herrero, si no me equivoco, por parte del colegiado. Al jugador del Pozuelo de Alarcón, Herrero. Que creo que sí. Que ha sido el que se ha llevado esa amonestación. Lo vamos a ver de un momento a otro. A ver si podemos devolver el dorsal. Yo diría que sí, que ha sido Herrero. Sí, efectivamente. Poner la pelota en disposición, Merino. Ha sido David. Perdónenme, he dicho yo Herrero. Había sido David, dorsal número 15. El lateral. Quien se había llevado esa amonestación. ¡Ojo! Ahí ahora el Pozuelo. ¡Gol, gol, gol, gol, gol! ¡Gol del Pozuelo de Alarcón! Mete el gol Adri. Si no me equivoco, creo que ha sido el jugador que ha metido el gol del Pozuelo. 3-1. Recorta distancia. Y mete el gol de la honra el conjunto visitante. Minuto 42. Ya de la segunda mitad. Muy complicado el remontar. Pero ¿por qué no? Sueñen alto. Porque los sueños, si se sueña alto, se pueden lograr. Y el Pozuelo del Arcón, de momento, bueno, pues le ha metido ahí un poquito de más de presión en los últimos minutos, en los últimos compases de partido a un Aravaca que, como se despiste un poco, puede tener el 3-2 próximamente. Vamos a ver cómo reacciona el equipo de Cristóbal Joaquín López a este mazazo. Porque de un error ha llegado ese gol del Pozuelo. Ojo ahí, se ha quejado de una falta. Le protesta a los jugadores del Pozuelo, al colegiado, le dice el colegiado que no ha habido nada, que no puede señalar eso, esa falta cerca de la semiluna del área del Aravaca. Y ojo ahora porque creo que ha habido algún tipo de problema. Roja expulsión a Sergio Camacho Arribas, al entrenador del Club de Fútbol Pozuelo de Alarcón, que creo que ha sido por faltar al respeto al colegiado. Pues sí, la ha sacado roja directa. Le habrán avisado seguramente a alguno de sus asistentes al colegiado y ha sacado a relucir la tarjeta roja para el técnico del Club de Fútbol Pozuelo de Alarcón, que en la próxima jornada no va a poder dirigir a los suyos. En la jornada número 4. Y que va a dificultar seguramente al Pozuelo de Alarcón, que juega en casa, pues un partido sin su técnico, que tendrá que estar desde la grada y no podrá estar en el área técnica. La tiene el Aravaca. Por la parte derecha. Ojo ahí el Aravaca, que son 4 contra 6. Quieren hacer una machada, quieren hacer la heroica. Va a ser muy complicado. Ojo al centro. No podía. Ojo, la pelota que queda muerta. Mayorga que está por ahí. Ratón del área. Le pega. ¡Ojo al tiro! Le tiro de Papo. ¡Qué tiro le ha pegado Papo! Pero se ha ido por arriba de la portería de Merino. Minuto 44. Esto ya está finiquitado, ¿no? Lo siguiente, porque ya estamos rozando prácticamente el minuto 45. Vamos a ver cuánto añade el colegiado. Ha habido de todo, ¿eh? Ha habido 3 goles por parte de la Aravaca. Un gol, que es el gol de la honra por parte del Pozuelo de Alarcón, una expulsión del técnico del Pozuelo de Alarcón y sobre todo alguna que otra jugada polémica. Vamos a ver el saque de banda, el saque de esquina por la parte izquierda. Ojo al centro, ojo a la pelota que se sale y llega la pelota esa que volaba por ahí arriba a las manos de Merino. Pone la pelota rápidamente en movimiento, no quiere perder tiempo. A ver si en esta puede recortar de nuevo distancia su equipo. Pero la Aravaca lo hace bien, la tiene Moja. Moja que se va de su par y se equivoca porque no ha querido pasar el balón. Qué buen pase a la espalda de la defensa, pero Johnny está bastante bien el capitán. Ahí cortando esa jugada, la tiene Sampa. Sampa que combina de nuevo con los compañeros que están en el medio centro. La tiene Papo. Papo que combina de nuevo con otro compañero. Apertura en banda a la parte izquierda para Carlos. Carlos con el dorsal número 2. Intentaba centrarla. Va a ser saque de banda a favor de la Aravaca. Vamos a ver cuánto añade el colegiado, que señala ya de puede sacar la pelota. Mayorga que está ahí en el área. Controla, cuerpea. Se la pasa de nuevo a Carlos. Carlos que pierde la pelota y permite ese error de Carlos. Posibilita el que pueda haber una contra por parte del Pozuelo de Alarcón, que quería cambiar el juego a la parte derecha, pero no había ningún jugador. Y entrega la posesión a la Aravaca, minuto 46. Vamos a ver qué hace la Aravaca, que no quiere tampoco especular en estos últimos minutos. Falta a favor del Pozuelo de Alarcón. No sabemos cuánto ha añadido el colegiado, pero yo diría que entre 3-4 minutos, por lo que se ha perdido entre los cambios, la expulsión, algún momento que ha estado parado también el encuentro. Yo creo que nos vamos a ir al 48, si no me equivoco, 48-49. Vamos a ver si estamos en lo cierto o no. Marca jugada el jugador del Pozuelo de Alarcón. Abre los brazos en ese libre indirecto. Vamos a ver qué decide hacer. La cuelga en largo, buscando algún compañero. Ese balón que se pasea, no encuentra un destinatario y sale por banda. Va a ser saque a favor de el Pozuelo de Alarcón, que no ha perdido la posesión. Yo creo que la va a colgar bastante. Es David, el jugador que la va a poner en el corazón del área, lo más cercano a él. Le pide Cristóbal, Joaquín López a Moja, que presionara esa pelota. ¡Ojo ahí! Fuera de juego. Fuera de juego, le había fallado de todas formas el jugador del Pozuelo de Alarcón. Se quejaba el banquillo, pero el colegiado le había señalado fuera de juego. Cuando le habían pillado la espalda a Marcos, el central, el dorsal número 3, compañero de Sampa, la pareja de Sampa en defensa. Pelotazo arriba. Saque de banda a favor de la Aravaca, minuto 48. Yo creo que el colegiado va a pitar de un momento a otro, ¿eh? Va a poner punto y final a este encuentro de la jornada número 3, correspondiente a la Primera División Autonómica Grupo 1. Saque de banda Creo que va a ser la última. A ver qué hace la Aravaca. La tiene Mosca Mosca, que guarda la pelota. Va a ser saque de banda. Pero ahora para el Pozuelo de Alarcón. Se va a disupar el jugador del Pozuelo de Alarcón. El dorsal número 21. La tiene ahí el 11. La tiene Nico. Nico, Nico, Nico, Nico, Nico, Nico. Que le pega con todo. La pelota que se ha paseado. Y no ha logrado el jugador del Pozuelo de Alarcón meterle a la portería de Jaime. Bueno, pues ahí te termina el partido. 3-1, final del encuentro. Ha sido hasta el minuto 49, estábamos en lo cierto. Lo que ha dado el colegiado. Bueno, pues así ha quedado la cosa. Se lleva los 3 puntos. El equipo de Cristóbal Joaquín López, 3 puntos para el Aravaca, que se pone con 7 puntos en su casillero. El Pozuelo de Alarcón, que sigue con 0 puntos. Sergio Camacho, Arribas, que han sido expulsados. Bueno, pues el partido que ha tenido de todo, pero lo bueno es que el Aravaca ha logrado su objetivo, que es sumar de 3 en casa en este estadio Antonio Sanfilippo en esta jornada número 3 del grupo 1 de la Primera División Autonómica. Aravaca 3, Club de Fútbol Pozuelo de Alarcón B1. Esto ha sido todo por hoy. Que pasen una buena tarde y mañana, les recuerdo, a partir de las 7 de la mañana, Negocios Televisión empieza de nuevo con informándoles sobre la mejor información económica y geopolítica a nivel nacional e internacional. Que pasen un feliz domingo.
1: Alonso, profesor de Relaciones Internacionales en la Universidad CEU San Pablo. ¿Qué tal, Antonio? Buenos días.
2: Muy buenos días. Muy buenos días, Sergio.
1: Encantados de contar contigo mirando a esta cumbre en Nueva York y con esta noticia por la que te quiero preguntar. Irán, de nuevo hablando de salirse del TNP, dice, bueno, pues que es el momento de llevar a cabo pruebas nucleares. ¿Cómo valoras lo que está pasando en Oriente Medio y este giro por parte de Irán que pone en jaque a Donald Trump?
2: Efectivamente, es una no, bueno, no es que sea una noticia en sí, porque ya lo han ido anunciando de vez en cuando y pues, a ver cuándo dan el paso definitivo, a ver cuándo se deciden a dar ese paso definitivo, pero la cuestión es que es una mala noticia que confirma una tendencia general y es el fin de la arquitectura de seguridad global, ¿no? Es decir, esa seguridad colectiva donde la seguridad de uno no puede construirse a expensa de la de los demás, a expensas de la de los demás, y esa seguridad colectiva en la que un ataque contra uno es un ataque contra todos. Ese concepto de seguridad colectiva que empezó a aparecer en las Naciones Unidas o en el entorno de ese papel de Naciones Unidas en los años 70 y 80, que favoreció la desnuclearización, el desarme nuclear, la reducción de armas estratégicas entre Estados Unidos y la Unión Soviética, ese ambiente ya ha pasado a mejor vida y ahora en lo que estamos es en una desestructuración, un desmantelamiento de esa arquitectura de seguridad global. Esto ya lo empezamos a ver hace pues prácticamente 10 años y es un proceso, gracias a Dios, es un proceso muy lento, pero digamos que poco a poco se va forjando esa idea de que la seguridad ya no es colectiva, entonces estamos volviendo a posiciones o a posturas mucho más egoístas en el sentido de que, bueno, pues estamos dividiendo, estamos fragmentando el mundo de nuevo. Es decir, no se busca una seguridad común, como sería, digamos, como ejemplificaría, ¿no? Como pondría de manifiesto la Asamblea General de Naciones Unidas, donde los líderes del mundo se reúnen y, bueno, pues para dar inicio a esa sesión plenaria de la Asamblea General de Naciones Unidas, que pues empieza ahora en septiembre, octubre, algunos años, en septiembre arranca con esta cumbre, ¿eh? Bueno, pues esa es una imagen, pero esa imagen, ya digo, se ha ido deteriorando por lo menos desde hace 10 años, desde el desmantelamiento del tratado de INF entre Estados Unidos y Rusia, y ya no se ha ido prorrogando más. Es decir, se está desmantelando toda la arquitectura de seguridad colectiva. ¿Esto de quién es culpa? Bueno, esto como en los divorcios y como en ese tipo de separaciones también entre amigos, pues bueno, pues un poco de todos. No, es todo culpa de Irán, es todo culpa de Rusia, es todo culpa de China. Pues bueno, si depende de a quién se le pregunte y depende de cuál sea el interés de esa persona en responder, pero si uno es honesto y quiere descubrir la verdad, tiene que hacer un análisis un poco más profundo y ver quién tiene parte de culpa y cuánta parte de culpa tiene, ¿no? Y entonces, pues bueno, pues que Irán ahora haya decidido emprender esa carrera nuclear y, por lo tanto, pero, digamos, hacerse con el arma nuclear, yo creo que tiene un claro, yo no voy a decir culpable, pero sí, digamos, un claro punto de partida, y es la muerte de Mujtaba Jamenei, sino de Ali Jamenei, el padre del actual líder supremo. ¿Por qué? Pues porque Ali Jamenei había ya dejado por escrito y en diversas declaraciones y en algún discurso, había dejado bien sentada esa idea, y esto es palabra del líder supremo, cosa que a lo mejor a nosotros, que hemos devaluado tanto la palabra, sobre todo en los discursos de los políticos, pues nos puede parecer de risa, pero en Irán, que sea palabra del líder supremo, aunque sea declarada así al aire, pues la gente toma buena nota de ello, porque es, no voy a decir que es palabra de Dios, ni mucho menos, porque ellos tampoco lo consideran así, pero no son palabras al aire, no son palabras vacías, sino que son promesas o son compromisos que se tienen que cumplir, ¿vale? Entonces, Ali Jamenei ya había dicho que no quería hacerse con el arma nuclear. Entonces, ¿por qué empezaron a enriquecer el uranio? Bueno, pues porque una cosa es no querer construir una bomba nuclear y otra cosa es no querer tener esa energía nuclear disponible para tu país. No, pero no se necesita enriquecer tanto uranio para la energía nuclear. Bueno, pues llegado el caso, pues que estuviera disponible. Y la realidad es que el único freno para no tener ese arma nuclear se llamaba Ali Jamenei. Y resulta que el 28 de febrero alguien, porque no queremos echarle la culpa a nadie, pero alguien asesina, mata a distancia, además, a Ali Jamenei. Pues está muy bien hecho porque era un dictador y lo que quieras, pero que sepas que ese dictador estaba frenando esta posibilidad. A día de hoy, lo que está instalado en la mente de todos los iraníes, sobre todo los que son más adeptos al régimen, es que efectivamente la única salida para la supervivencia de Irán es hacerse lo antes posible con un arma nuclear. Y para eso se tienen que salir legalmente, ¿no? Para hacerlo legal, desde el punto de vista del derecho internacional, tienen que abandonar el TNP. Bueno, pero es que en esa carrera ya estamos desde hace muchísimo tiempo, porque hay gente que no lo ha, hay países que se han hecho con armas nucleares y, sin embargo, lo han hecho por la puerta atrás. Pero ya quien más, quien menos, sabe que efectivamente Israel tiene armas nucleares. Y esto nos lleva a un escenario. Cuidado con esto, porque nosotros no estamos acostumbrados, digo nosotros, la gente de mi generación, de los nacidos en los 70, no estamos acostumbrados a estos debates sobre la licitud o sobre la posibilidad o sobre la, digamos, que sea bueno o malo el tener armas nucleares, ¿no? Y entonces no estamos acostumbrados a entender un escenario mundial con muchas armas nucleares disponibles. ¿Y se puede empezar una carrera armamentística? Sí. Puede que eso suceda, eso ya sucede. ¿Puede eso provocar también una carrera nuclear, carrera armamentística nuclear? Claro que sí, y hacia ahí es donde vamos. Eso produce dos escenarios, que es, uno, de equilibrio nuclear, lo que significa que ninguna nación se va a atacar directamente. ¿Por qué? Porque saben que eso sería la destrucción mutua asegurada. Por lo tanto, si tenemos a Israel con armas nucleares, Irán, lógicamente, querrá hacerse con armas nucleares para plantearle ese desafío a Israel. Es decir, bueno, que sepas que si tú me lanzas un arma nuclear, será la automática destrucción, significará la automática destrucción de tu Estado, porque nosotros también tenemos armas nucleares y las podemos utilizar, ¿no? Entonces, plantea ese escenario de equilibrio nuclear o puede plantear ese escenario, digamos, del MAZ, de la destrucción mutua asegurada. Por lo tanto, puede provocar esas dos reacciones, o equilibrio o locura desatada. No se sabe nunca qué va a pasar en la historia, lógicamente, ¿no? Pues toda una sorpresa, pero esperemos que los estados sean suficientemente racionales y no emprendan una carrera nuclear de tal manera que acabemos desembocando en el Armagedón, en el apocalipsis nuclear, etcétera, etcétera, sino que vayamos a un punto de equilibrio. Y precisamente el hecho de que se puedan encontrar los líderes estas semanas en la Asamblea General de Naciones Unidas, pues es una buena noticia en ese sentido.
1: Bueno, pues una Asamblea General de las Naciones Unidas que va a estar marcada sobre todo por la reunión entre Trump y Xi. Acabamos de conocer, por cierto, que mañana también se van a reunir Lavrov y Rubio, es decir, vamos a tener reuniones entre Estados Unidos y Rusia y entre Estados Unidos y China. Te quiero preguntar, Antonio, ¿qué esperas de esta cumbre y sobre todo de esta cita entre Trump y Xi, donde bueno, se va a debatir sobre inteligencia artificial, sobre Ucrania, Irán? ¿Eres optimista en este sentido? ¿Esperas algún tipo de avance diplomático?
2: Bueno, yo creo, a lo mejor soy muy optimista, yo creo que siempre es bueno que los grandes líderes o los líderes de las grandes naciones o de las grandes potencias pues se reúnan y hablen, porque siempre es bueno mantener un canal diplomático abierto, un canal de diálogo abierto, porque puede ser que lleguen a algún tipo de acuerdo en alguna de las cuestiones. Y sobre esto ya hemos hablado muchas veces, pero yo creo que es bueno recordarlo cada vez que surgen o aparecen este tipo de noticias. ¿Es bueno que hablen? Sí. ¿Es bueno que negocien? También. ¿Es bueno que se conozcan los dos interlocutores? Pues también. No es lo mismo que se encuentren por primera vez Donald Trump y Xi Jinping, porque no saben cómo actúa el uno y el otro. Pero, por ejemplo, Lavrov y Rubio, o otros interlocutores que ya tienen experiencia mutua de conocerse mutuamente, pues eso está bien, porque al final las relaciones entre estados se traducen en una confianza personal, es decir, que son relaciones entre personas, entre líderes. De ahí, de ahí la ventaja de Vladimir Putin, que lleva más de 25 años al frente del país. De ahí la ventaja también de Xi Jinping, que lleva bastante tiempo al frente del país. Es decir, eso les ha dado la posibilidad de conocer personalmente a muchos líderes y les conocen desde hace tiempo ya, ¿no? Es decir, no son primerizos. No son primerizos en el arte de negociar y no son primerizos en el arte de negociar con esa persona en concreto, ¿no? Y yo creo que eso siempre es bueno, mantener canales de diálogo a cualquier nivel, a nivel diplomático o lo que se llama también second track, que significa que hay expertos que no son diplomáticos exactamente, que no están en primera línea y que, por supuesto, mantienen un canal de comunicación, de diálogo abierto con la otra parte. ¿Por qué? Porque muchas veces en los pasillos de la ONU se deciden cosas o se debaten cosas, se habla sobre cosas, se deciden cosas, se predeciden cosas que luego, en esa sala en la que se negocian exactamente los líderes, pues efectivamente se llegan a ese tipo de acuerdos o preacuerdos o como se quiera decir. Obviamente, el hecho de que los grandes, los que juegan en la gran liga, ¿no?, en primera división, pues hablen entre ellos, eso siempre es muy buena noticia. Es paradójico, puede resultarnos chocante, pues a lo mejor puede resultarnos chocante que dos países que están en guerra hablen entre ellos al máximo nivel de presidente a presidente, pero eso, digamos, eso siempre es una buena noticia, puesto que se sabe que pueden llegar a un acuerdo que puede limitar el número de daños y el número de víctimas mortales en cualquier conflicto, ¿no? Entonces, eso siempre es una buena noticia. Hay rumores de que a lo mejor

0: pueden llegar a un acuerdo con respecto a Ucrania y tal, esto ya es más difícil, ¿no? Porque hay una falta de confianza bastante grande en Rusia con respecto a los americanos y viceversa, supongo que también, ¿no? En el sentido de que muchas veces, y es el espíritu de Anchorage, y ya lo ha dicho Lavrov varias veces y algún otro portavoz, la Zaharova y Peskov, lo han repetido, y bueno, y Dmitry Medvedev, por supuesto, también. El espíritu de Anchorage está muerto. Es decir, ya no queda nada de ese espíritu de entendimiento, etcétera. Y lo malo es que recuperar la confianza, la palabra, confiar en la palabra dada por la otra contraparte, por la otra parte, pues eso es muy difícil. Recuperar la confianza es una tarea muy difícil que requiere esfuerzos extra. El hecho de que durante estas elecciones del fin de semana haya habido un ataque tan fuerte en Moscú para destruir la refinería, ese ataque contra esa refinería de Moscú, pues es muy elocuente, ¿no? Porque es un mensaje bien claro por la parte occidental, y recordemos que Ucrania como tal Estado, no voy a decir que haya dejado de existir, pero que está intervenido 100% por Occidente, y entiendo por Occidente no solo Estados Unidos, que también, sino por otros países OTAN, entre ellos el Reino Unido. Bueno, pues es una muestra de mala fe, a la hora de negociar. Es decir, no es una muestra de fortaleza, decir, mira, este es nuestro brazo, este es nuestro músculo, mira lo que podemos llegar a hacer. Sí, bueno, si eso, digamos, eso ya lo sabemos todos y no lo podemos imaginar, no hace falta que lo demuestres el día de las elecciones. La cuestión es que si estás en esas, estás en esa dinámica de demostrarme todo el daño que me puedes hacer, no estás en la dinámica de vamos a generar confianza y tú puedes confiar en mí. Eso es una muestra de mala fe, de tal manera que se pueden afrontar esas conversaciones desde este punto de partida, que es, existe una mala fe en no voy a decir en el socio, en el aliado estadounidense, sino en la contraparte estadounidense. Primero, porque o bien no sabe controlar a sus socios de la OTAN, entre ellos Ucrania, o bien no quiere controlar a sus socios, no quiere controlar a Ucrania, para evitar que haya un ataque de esas características en el día de las elecciones en Moscú. Claro, entonces, si tienes enfrente a alguien que no puede adquirir ese compromiso, que no puede garantizarte esa cuestión, pues no sé de qué podemos hablar. Podemos hablar de muchas cosas, podemos poner sobre la mesa muchos elementos, pero la verdad es que al final hablaremos, hablaremos, palabras, palabras, palabras, muy bien la foto, muy bien el hecho de que nos hayamos encontrado, pero no se podrá sacar nada concreto de ese encuentro, es decir, no se podrá sacar algo, un fruto que sea realmente válido, útil para parar la guerra, ¿no? Sino para el avance de la guerra, eso sí, se da por descontado que seguirá para adelante.
1: Bueno, pues veremos qué sucede en esta cumbre de Nueva York, si sirven para algo o no todas estas reuniones. Antonio, muchísimas gracias por tu tiempo, muchas gracias por estar con nosotros, un placer. Buen
0: Muchas
1: día.
0: gracias, Sergio.

0: Y atentos a lo que sucede en Nueva York con un Donald Trump que, por un lado, habla de negociaciones, dice que está hablando con los iraníes, pero por el otro amenaza con una aniquilación total. Te quiero preguntar por esto, ¿cómo valoras lo que ha pasado en la ONU y lo que está diciendo Trump sobre Oriente Medio?
1: Hombre, es algo normal en su personalidad, ¿no? Siempre intentando salir un poco del conflicto, del problema que tiene. Claramente se ha dado cuenta, y por mucho por sus asesores, bueno, pues el equívoco de que la República de Irán no era una Venezuela, contaba desde luego con muchos recursos y estaba preparado para un golpe de este tipo, pero también intenta salir demostrando, bueno, pues que no tiene esa debilidad, que Estados Unidos es Estados Unidos, y por ese discurso de fortaleza, de amenaza, pues bueno, pues intenta obligar por todos los medios a una tabla de negociación mediante la cual, bueno, pueda salir, ¿no? Tiene las elecciones de medio mandato enseguida, necesita vender como sea que la política internacional, en la cual lleva un gran protagonismo, ha sido positiva, porque si no, de esa manera, ¿cómo va a poder enfrentarse a un electorado republicano, especialmente el MAGA, que ha visto traicionado el discurso de un mayor aislacionismo y de una política preferentemente interior hacia el ciudadano estadounidense? No entiende por qué se ha traicionado esa argumentación a favor de una política intervencionista internacional que es propia de la administración demócrata y era la que criticaba, y gracias a eso ganó las elecciones. Así que, claro, pues el poder cerrar esos grifos que podríamos decir de grandes conflictos, como puede ser especialmente el del Próximo Oriente, uno de los principales determinantes, ¿no?, en la situación económica e internacional por el auge de los precios de los productos energéticos, es lo que favorece e influye que intente buscar, bueno, pues algún tipo de negociación un poco en ese ámbito, ¿no? Intentando, mediante la amenaza, llegar a algún tipo de acuerdo que él pueda vender como que, bueno, pues el Donald Trump, árbitro de la situación internacional, es el que finalmente ha triunfado, y eso pueda venderlo como un argumento electoral, ¿no?
0: Bueno, pues un Trump que se juega mucho en noviembre, que se juega mucho en esta guerra en Oriente Medio y que se juega mucho también en una cita que va a tener en las próximas horas. Está a punto de llegar el presidente chino, Xi Jinping, y bueno, te quiero preguntar por esto, José Luis, ¿qué esperas de esta cita y hasta qué punto crees que Trump puede obtener alguna victoria? Parece que sí va a apretar mucho, sobre todo en lo que concierne a Taiwán.
1: Hombre, claramente son los dos grandes países que están compitiendo en ese escenario que es el Pacífico, ¿no? Muchísimos de los analistas están marcando y están señalando, pues bueno, pues como China no hay que mirarla con las gafas del pasado, sino con las gafas del presente, ¿no? Es un país abierto, es un país que potencia la economía, que no tiene los sistemas de duplicidad y de mandatos de nuestros regímenes democráticos, por lo tanto tiene planes muy a largo plazo, y eso está provocando y favoreciendo, bueno, un poco su crecimiento económico. Tiene sus puntos débiles, como es claro, y esos puntos débiles, pues se sienten muy remarcados, especialmente por la situación estratégica que vivimos de los conflictos, ¿no? O sea, China evita los conflictos y procura, favorece un poco en esa imagen buenista que pretende dar un poco del país, esa búsqueda de un orden estable mediante el cual, bueno, pues con esa competitividad y debido al sistema autoritario que tiene, bueno, le favorece un poco en la competitividad con el resto de los países, ¿no? Así que China puede en esos encuentros, bueno, puede encontrar Trump un aliado en el aspecto de cerrar conflictos que pueda China influir, por ejemplo, en el ámbito ucraniano a través de Rusia, en el ámbito del Próximo Oriente, por ejemplo, pues a través de China, ¿no? Países con los que tiene muchos acuerdos, forman parte de los BRIC, etcétera. China puede claramente ser un país que le ayude en esos procesos de cierre de conflictos. Pero claro, China no lo va a hacer gratis, ¿verdad? Así que va a favorecer esas cuestiones, pero también tiene unas reivindicaciones, como sabemos, con respecto a la isla de Taiwán, y va a querer también, bueno, un proceso largo de integración, como

0: ha ido desarrollando y como al final, bueno, pues ha deglutido Hong Kong, ha deglutido Macao, pues está buscando también un poco de una manera no cruenta ese proceso, más un proceso mediante el cual, bueno, pues en la isla de Taiwán tiene unos valores, Donald Trump es consciente de ello, está por todos los medios intentando llevarse lo que Taiwán más quiere proteger, que es un poco toda esa gran industria de microchips de alta tecnología que a Taiwán la ha puesto en ese rincón del mundo y que si se lo lleva a Estados Unidos, ya Taiwán perdería, se puede decir, un poco su valor. Y si pierde su valor, claramente va a ser entregada un poco a ese expansionismo chino, ¿no? Así que ahí tenemos, por tanto, bueno, pues uno de los graves problemas pues, que tienen los taiwaneses para intentar mantener un poco su soberanía, su independencia, por un lado, alegando, apelando un poco a su afinidad con el mundo republicano, con el mundo de Trump, pero por otro lado también tenemos un poco ese pragmatismo, esa necesidad también económica de colaboración que tienen muchos de los lobbies económicos que sostienen a Trump, como la propia China, que en muchos de los aspectos, como de los minerales estratégicos, bueno, pues es fundamental y es determinante. Bueno, pues son dos socios que pueden estar cambiándose tarjetas en esa rivalidad económica, pero que ambos se complementan, se necesitan y Taiwán cada vez se le está poniendo más, bueno, pues cara de convertirse en una ficha de intercambio, no a corto plazo, pero sí a medio plazo, ¿no? También no se pueden determinar los hechos y cuando tú proyectas algo a medio plazo con diferentes administraciones estadounidenses en el futuro, etcétera, pues no sabes qué es lo que puede pasar. Y también tiene un fuerte protagonismo esas empresas taiwanesas si se trasladan a Estados Unidos o prefieren mantenerse en Taiwán y empezar a abrir, como sucedió en el pasado, también sus colaboraciones económicas con el mundo chino continental.
1: Bueno, pues a todo esto, José Luis, estábamos hablando de cómo Trump se la juega en noviembre, de cuánto influyen estos conflictos que tiene abiertos. Hablando de conflictos, también, bueno, pues está con una papeleta muy importante en su propio país, con este boicot, este choque con los medios tradicionales. Ayer lo veíamos, por ejemplo, ahí discutiendo con una periodista de la CNN, mientras las encuestas ahora mismo le dan un 32% de aprobación, es decir, está en su récord, ¿no? En su mínimo histórico. Te quiero preguntar por esto, ¿no? ¿Cuánto se juega a Trump y hasta qué punto puede revertir la situación, porque cada vez queda menos y cada vez parece que está más enfangado.
0: Hombre, es difícil, ¿no? O sea, por eso está intentando por todos los medios, como se suele decir, sacar el conejo de la chistera, ¿no? O sea, claramente, de repente, un cierre de un conflicto importante en el cual él pueda remarcarse, sacarse una foto repentina, provocaría un efecto muy favorecedor de la situación económica y estratégica actual y convertiría a Trump, bueno, pues lo podría utilizar como uno de los grandes instrumentos electorales que rápidamente le podría dar un poco, bueno, pues ese viento favorable para los resultados electorales. Entre tanto, pues vemos un poco la inercia de los últimos momentos, ¿no? O sea, todas las encuestas le dan pues un tortazo en ese aspecto. Él prometió una buena gestión económica para el ciudadano estadounidense. Inicialmente, aquello se ha ido cumpliendo en inversiones de los países más aliados, como los musulmanes suníes, en inversiones en empresas para contratar un poco a esos empleados estadounidenses. El motor militar ha estado ahora, me refiero un poco del lobby industrial militar, está en pleno funcionamiento y las presiones son muy visibles a todos los países de la OTAN y aliados para que compren y se metan en una carrera de armamento endeudándose y esos son programas de largo plazo, ¿no? Para que puedan mantenerse un poco todo ese esfuerzo económico estadounidense, pero claramente también vemos, bueno, pues que el auge de los precios provocados por estos conflictos está magullando muchísimo a unas clases medias y unos sectores populares que son los que le dieron el triunfo electoral en las elecciones presidenciales a Donald Trump y que ahora, bueno, tampoco es que tengan una fidelidad republicana porque no la tuvieron. Estamos hablando de los sectores de clase media más bien baja, hispana, que por una mentalidad más conservadora, más católica, votaron a Donald Trump frente al pensamiento woke demócrata. Y también estamos hablando de los trabajadores industriales tradicionalmente votantes del Partido Demócrata, pero que debido a ese elitismo que sacaron muchos de los cuadros políticos del Partido Demócrata, prefirieron dejarse llevar por ese discurso más directo hacia sus intereses que desarrolló Donald Trump. Pero es que está faltando un poco a todos estos puntos. Así que o de repente nos sorprende con un cambio de giro. Y el conflicto del Próximo Oriente se arregla y se saca una foto de esa manera, o si no, bueno, pues los resultados políticos pueden ser pues importantes un poco en ese desgaste de su figura. Lo estamos viendo un poco en la campaña electoral. Gran parte de los candidatos republicanos están pidiendo que, por favor, el presidente no se presente en sus ciudades para arropar al candidato, porque el candidato republicano prevé que puede tener mejores resultados si se presenta solo a que de repente reciba un apoyo o un abrazo del propio presidente y, por tanto, se convierta claramente en la faz donde muchos de los ciudadanos estadounidenses pretenden dar la torta al presidente, ¿no? Y ningún candidato quiere que la torta al presidente se la den precisamente en su candidatura, ¿no? Así que tiene una situación muy complicada a nivel político.
1: Situación, desde luego, bastante complicada para Donald Trump. Bueno, pues con esta cuenta atrás ya para las elecciones de noviembre, te quiero preguntar por otro de los asuntos que más le importan, que más le preocupan a Donald Trump. Te quiero preguntar por la guerra en Ucrania con Zelensky, que volvió a poner sobre la mesa una reunión trilateral, y con Rusia, que al parecer está preparando un ataque masivo.
0: Hombre, pues sí, aquí cada uno, bueno, pues tira de las cartas que tiene, ¿no? O sea, Ucrania intentando sorprender, vimos cómo en un momento en el cual todos los medios de comunicación estaban enfocados en las elecciones rusas y esencialmente en Moscú, como era lógico, pues desarrolló, bueno, pues todo ese ataque masivo con esa acumulación de drones y que además se suma, bueno, pues a esa operación Vivaldi que le ha permitido, bueno, pues recuperar pues en torno a 90 kilómetros cuadrados de la zona del Limán y ha roto bueno pues una de las pinzas en ese proceso de asedio de las ciudades de Slavia y Kramatorsk que se estaba produciendo en el Donbass y que ya casi bueno pues incluso los propios analistas estábamos ya diciendo bueno pues esto es una cuestión de tiempo, ¿no? Bueno, pues las dos pinzas, una se ha quebrado un poco por ese ataque con esa acumulación de reservas que han desarrollado los ucranianos, ¿no? Los ucranianos muchas veces, bueno, provocan de esa manera, utilizan sus reservas para un ataque sorpresivo. El problema es que queda absorbido posteriormente los contraataques rusos, ¿no? O sea, ralentizan una realidad de que Rusia, bueno, pues le está costando los ataques también a su sistema energético de refinerías, está provocando también, bueno, pues que no lleguen esos productos elaborados al mercado y por lo tanto favorecen también ese encarecimiento, pero también hay que tener en cuenta que Rusia tiene en esta guerra de desgaste muchos más recursos y va consiguiendo lo que quieren. Ya de momento, pues a pesar un poco de estos golpes, en Zaporoye está conquistando un territorio pues bastante importante, casi ya incluso muchos de los mandos ucranianos están diciendo que bueno, pues se puede considerar pues que el óblast de Zaporoye, la parte en la que ellos están, pues y más habiendo retirado muchas de las unidades para la operación Vivaldi, pues están perdiendo gran parte, o sea que si ya los rusos controlan un 75%, rápidamente se pueden poner en un 85 o un 90, o sea casi una consideración de que ese óblast va a quedar absolutamente controlado por los rusos. E incluso pues la entrada en el ámbito de Kharkov, ¿no? Donde están recuperando gran parte de ese 30% que tuvieron en su momento en el año 22, ahora estaban controlando menos de un 7%, pero resulta que en la parte norte del óblast de Járkov y en la parte oriental, bueno, pues también esa retirada de tropas ucranianas está provocando y favoreciendo, bueno, pues que los rusos estén entrando allí en tromba y estén cada vez más supliendo las pérdidas que están teniendo la región centro, bueno, pues con mayores territorios que van incorporando, pues de manera diaria un poco en el norte, ¿no? Así que bueno, pues vemos dos países con diferentes niveles de desgaste. Tampoco es que Europa pueda aguantar más ese sostenimiento. O sea, claramente vemos que Ucrania se le va ensombreciendo un poco su futuro por su dependencia absoluta de Occidente. Europa no está dispuesta a seguir pagando con un endeudamiento a costa del nivel de vida de sus ciudadanos. Una guerra a largo plazo está consumiendo muchísimos recursos y lo estamos viendo en las consecuencias políticas de los ejecutivos de los países más beligerantes en este aspecto a favor de Ucrania. Y luego también una Ucrania que ha quedado reducida a nivel demográfico casi a la mitad de lo que era su población en la época de la independencia, ¿no? O sea, no hay recursos humanos para mantener la guerra, como tampoco los hay económicos en ese aspecto, ¿no? Rusia, que tiene un tamaño mayor, no a nivel económico, pero sí a nivel de otros recursos, está gestionando de una manera más ejecutiva esos recursos con su ministro de Defensa, bueno, pues también tiene claramente sus agotamientos, aunque se ralentiza, pero van obteniendo un poco esos recursos, ¿no? Así que nos vamos acercando a un proceso que además, pues cuando lleguemos a noviembre, va a llegar pues directamente ya el fin un poco de las operaciones más activas. O sea, ahora es cuando se están animando todas las operaciones para intentar conquistar el máximo territorio posible, porque luego ya la climatología va a cambiar, va a imposibilitar todo tipo de movimientos, ya no va a haber operaciones de drones por la climatología, los blindados no van a poder actuar y por lo tanto los frentes se van a quedar ya, pues más o menos ya paralizados, pues hasta la llegada de la primavera. Entonces, bueno, veremos qué sucede un poco en ese periodo, un periodo, se puede decir, de estabilidad, con pocos ataques, pero en los cuales no se vislumbra que pueda haber pues cambios muy fuertes un poco en el ámbito del frente y puede abrirse, por tanto, bueno, pues a unos diálogos y a unos reconocimientos que ambos están teniendo presiones a niveles internacionales para llegar a ese tipo de acuerdos, ¿no? Ucrania porque depende del exterior y Rusia porque gran parte de los componentes y de las ayudas que recibe para sus ejércitos provienen también de sus países aliados y solo hay que ver, pues bueno, pues cómo va la economía de países vecinos que de repente, bueno, pues en los últimos 4 años, pues ha subido el crecimiento económico muchísimo en algunas repúblicas y decimos, bueno, ¿y qué es lo que consume esta república? O como Kirguistán o otro tipo de países vecinos. Bueno, pues claramente vemos que hay también unas economías sumergidas, complementarias, que se están beneficiando del conflicto y que están proporcionando también sus resortes, ¿no? Pero hay países también como China que, bueno, pues aunque ayude a su manera, pues tampoco, también quiere ver un poco el final de este conflicto porque le afecta a su desarrollo futuro de intentar llegar a ser la primera potencia económica del mundo, ¿no?
1: Pues pendientes de esta guerra en Ucrania y de cómo afecte también a las aspiraciones de un Donald Trump que decía que iba a solucionarlo en apenas 24 horas. José Luis, muchísimas gracias por estar con nosotros. Un placer. Muy buen día. Un abrazo. Eduardo Irastorza, profesor de OBS Business School, que ya está con nosotros en Negocios Televisión. ¿Qué tal, Eduardo? Buenos días.
2: Muy buenos días, Sergio.
1: Pues encantados de contar contigo, como decimos, mirando ya de reojo a la ONU, mirando a Nueva York, esperando esta reunión entre Trump y Xi, pero sorprendidos con una noticia que contábamos hace apenas unos minutos, Irán que da otro nuevo giro nuclear, amenaza con salirse del TNP y, bueno, básicamente se está hablando ya incluso de pruebas nucleares. Mientras se habla de diplomacia, mientras estamos pendientes de lo que pasa en Nueva York, Irán, bueno, parece que abre una nueva vía, ¿no? También de alguna forma aumenta la presión sobre Trump.
2: Así es, Irán ante un conflicto tan prolongado está dando un giro en su política nuclear. Hasta ahora, la cabeza del Estado desaconsejaba que Irán contase con armas nucleares, pero teniendo en cuenta que nos encontramos en una tercera fase del conflicto en el cual se abre al uso de armas estratégicas muy sofisticadas, incluso al empleo de armas nucleares, Irán ha decidido tomar parte en esta partida, en este juego. Pensemos que para Estados Unidos el problema de Irán está completamente enquistado, paralizado. Ni avanza ni retrocede y sin embargo cada día cuesta más y más dinero, no solamente a Estados Unidos, sino a todos sus aliados de Occidente. ¿Qué significa eso? Que los ataques que puede llevar a cabo sean masivos, incluyan armamento mucho más sofisticado, incluso nuclear. Esta es una amenaza muy importante para Irán. De hecho, sus servicios secretos están tratando de identificar dónde están las bases, no solamente de los cazas que atacarían Estados Unidos, de los aviones de combate, sino también de los aviones cisternas que asegurarían un ataque regular, continuado, como el que en su día desarrolló Israel en la Guerra de los 6 días, en donde cada 10-15 minutos llegaba una nueva oleada, y bombardeaba a Egipto. La situación en este sentido, pues, una vez más, se complica a Estados Unidos en todos los frentes, en el frente iraní, en el frente yemení, en el frente ucraniano y en el frente latente de Asia-Pacífico.
1: Bueno, pues se abren varios frentes, entre ellos, por ejemplo, destaca lo que está sucediendo con los hutíes. Bueno, este conflicto, esta tensión con Arabia Saudí, con Reino Unido, que ahora parece estar dispuesta a intervenir, y con un Trump que este fin de semana cancelaba en el último minuto un ataque contra los hutíes. Te quiero preguntar también por esto. ¿Cómo de importante es este frente en Arabia Saudí? ¿Cómo puede afectar también, pues precisamente, ¿no?, esta guerra con Irán?
2: Es quizás el frente con más potencial de daños para todos los participantes en este conflicto. Porque si bien el estrecho de Hormuz impide la salida de petroleros, de barcos con gas, de fertilizantes y de otros productos, el estrecho de Bab el-Mandeb es el verdadero cuello de botella de la economía internacional. Yo creo que es uno de los temas que se va a tratar indiscutiblemente en la sede de Xi Jinping y Donald Trump. Yemen está haciendo, y no Yemen, sino Ansar Allah, es decir, los hutis, están desarrollando una campaña bastante exitosa en términos militares, como no puede ser de otra manera, porque en realidad tienen que golpear en dos espacios muy limitados. El primero de ellos es el estrecho de Bab el-Mandeb, que han conquistado algunas islas críticas del mismo. Son 20, 25 kilómetros en realidad lo que le queda al resto de toda la flota internacional mercante para acceder al canal de Suez. Y luego están los ataques a los oleoductos y gaseoductos de Arabia Saudí, que son enormes extensiones de tubo atacable en cualquiera de sus puntos, haciendo un daño que suponen días y no semanas, como se ha señalado, para restablecer el tránsito de ese material energético por el mismo. Los hutíes, el otro día escuchaba unas declaraciones de John Kent, de lo que fue jefe del servicio antiterrorista de Estados Unidos, y señalaba que en realidad Estados Unidos debería tratar de conseguir, sobre todo, dividir las opiniones de los miembros de Ansar Allah, que no son un núcleo tan consolidado, tan unificado como se podría hacer pensar. Hablaba incluso de la vieja estrategia de sobornos localizados para ganar voluntades y parar el esfuerzo militar. A mí Ansar Allah me recuerda a otros Ansares, los Ansares de la famosa guerra de Jartum con el Mahdi en el año 1885. En aquella ocasión se fueron sumando tropas y más tropas mahdistas musulmanas en la medida en que había éxito. Un pequeño revés deshizo esa unidad y consiguió que cada uno de esos ansares, de esos grupos militares, pues fuese un poco por libre después y finalmente perdiera. Yo creo que en estos momentos Estados Unidos en la zona de Bab el-Mandeb se encuentra ante dos circunstancias. Bien, atacar personalmente con sus propios medios o bien aprovechar los sofisticados medios que ha vendido Arabia Saudí, bien dirigidos por su Estado Mayor, incluso por sus pilotos, para golpear a Yemen. Yo creo que ese es un punto crítico, absolutamente crítico, y no solamente para Estados Unidos, sino también para China, para Israel y para todos los países que comerciamos y tenemos en el canal de Suez una vía imprescindible para trasladar nuestras mercancías.
1: Pues un momento en el que la geopolítica y los mercados se mezclan, un momento de amenaza, ¿no? Sobre todo en torno a estas dos rutas estratégicas. Decías que va a ser una de las cuestiones que precisamente se diriman, se hablen en esta cumbre de la ONU, y te quiero preguntar por ello, ¿no? Porque decía antes que el mundo está mirando a Nueva York, hemos escuchado a von der Leyen hace apenas unos minutos, y vamos a escuchar a alguno de los principales líderes mundiales hablando precisamente sobre esto, también sobre inteligencia artificial. ¿Qué esperas de esta cumbre de la ONU, Eduardo? ¿Cómo de importantes son este tipo de citas? ¿Hasta qué punto se puede crear o se puede lograr algún avance, sobre todo de cara a estas negociaciones, ¿no? De cara a buscar la paz, tanto en Ucrania como en Irán.
2: Para muchos entendidos, la ONU hoy en día es un pato cojo, es una organización fallida, una organización que ya no tiene un poder de influencia en la geopolítica internacional. Hemos visto cómo la cumbre que ha habido recientemente en la India, los encuentros de los BRICS, incluso los viajes que hace Trump, nos hablan de otros canales para una nueva formulación de la diplomacia internacional. De la cumbre de la OTAN podemos esperar poco más que declaraciones de intenciones, amenazas veladas, pero que no lleguen a ningún sitio, y donde sí es más posible que haya un acuerdo, porque no molesta a nadie y se puede todavía establecer un tiempo más que prolongado para cerrar acuerdos internacionales, es en lo que has señalado tú de la inteligencia artificial. La inteligencia artificial necesita de una regulación, necesita de un orden y necesita de una ética. Bueno, las declaraciones éticas y de intenciones yo creo que son la especialidad de la ONU.
1: Bueno, pues una cumbre de la ONU, una cumbre en Nueva York, donde vamos a tener otra cita clave. Estamos muy atentos a la cita de este próximo jueves entre Trump y Xi Jinping, con China y Estados Unidos, que también van a dirimir todos estos asuntos. Imaginamos que hablarán mucho de Hormuz, también de inteligencia artificial. Te quiero preguntar en qué posición llega el presidente chino, ¿no? En un momento en el que China está reforzando su papel como actor geopolítico y que está poniendo en un brete también a Estados Unidos con un Trump que necesita victorias, ¿no? Teniendo en cuenta que estamos muy cerca de las elecciones.
2: Sí, yo creo que es un momento que se puede aprovechar. Yo quiero ser optimista, yo quiero pensar que Donald Trump y su administración por fin va a entender que es necesario un entendimiento con China. No significa acabar para siempre con el conflicto, pero sí significa detener las cosas mientras salimos de entuertos que ambos tenemos. Me explico. Para China es imprescindible que el estrecho de Bab el-Mandeb esté abierto. Todavía no ha conseguido hacer plenamente operativa la ruta del Ártico. Ya hemos visto los movimientos de Donald Trump respecto a Groenlandia, ¿no? Con lo cual necesita, para no dar toda la vuelta a África, de ese canal de Suez. China se encuentra en una situación económica no tan boyante como en años anteriores y necesita, y creo que desesperadamente, dar salida a esos materiales para equilibrar su balanza de pagos y para colocar productos que son ya de tercera generación, productos que le dicen al mundo por dónde va la tecnología, por dónde va toda la innovación en los mercados occidentales. Necesita ese dinero, necesita convertirse en el país que ha ganado la guerra comercial, que es realmente la guerra más importante. Con lo cual, un acuerdo con Donald Trump le permitiría que hubiese una cierta tranquilidad para hacer caja y recomponer su economía en este momento. Para Estados Unidos significaría poder concentrarse en los frentes que realmente le interesan, porque ni siquiera en la Segunda Guerra Mundial Estados Unidos se atrevió con tres frentes al mismo tiempo, y eso es lo que tiene ahora mismo, y en ninguno de ellos le va bien, y para ninguno de ellos tiene el armamento suficiente, y para ninguno de ellos cuenta con los minerales raros que China controla a nivel mundial para desarrollar no solo la inteligencia artificial, sino también toda la misilística, los misiles de crucero que son desarrollados con minerales raros. Con lo cual, lo óptimo en este caso sería que tanto China como Estados Unidos parasen por un momento esta escalada, uno la económica, otro más la militar, y entendiesen que ha llegado el momento de repartirse las zonas de influencia, de que Estados Unidos, por mucho que Donald Trump ponga en su gorra America First o Make America Great Again, con sus seguidores de MAGA, ¿verdad?, tome la decisión de permitir que China y en concreto Xi Jinping juegue de igual a igual en una partida de póker que en realidad se había convertido en las últimas décadas y sobre todo después de la caída de la Unión Soviética en un solitario que jugaba Estados Unidos.
1: Bueno, pues China y Estados Unidos, Trump y Xi, que se miden, que se van a ver en Nueva York, va a ser una de las citas clave, sin duda, de esta semana, en un momento en el que, bueno, pues también se va a mirar de reojo a lo que pasa en Ucrania, ¿no? Con un Trump que, como decíamos antes, está buscando victorias y que decía que iba a solucionar en 24 horas esta guerra. De momento, en 24 meses, parece complicado que lo vaya a conseguir. Te quiero preguntar por esto, porque continúan los ataques. Hemos visto, por ejemplo, este fin de semana, duros ataques en Moscú, mientras se llevaban a cabo estas elecciones parlamentarias. Rusia ha prometido responder, o ya hemos visto un ataque masivo, y mientras tanto, bueno, pues Trump intenta de alguna forma frenar la escalada, sobre todo en lo que refiere a instalaciones energéticas, ¿no? Sobre todo si sigue subiendo el precio del petróleo. Te quiero preguntar por esto, ¿cómo ves la guerra en Ucrania y hasta qué punto esta reunión entre Trump y Xi o esta cumbre de la ONU puede ayudar de alguna forma?
2: Pues la situación en Ucrania, convencionalmente, en términos militares, está bastante estancada. Sobre todo porque ninguno de las dos naciones quiere tener muchas más pérdidas humanas. Para Ucrania ha sido una verdadera sangría, para Rusia también, pero lógicamente tiene mucha más población. Y el conflicto se está desarrollando en los aires, esos ataques cruzados, en los que hay una novedad. Y esa novedad es que, bien por propia iniciativa de Putin y de su equipo, o bien por presiones de el ala más a su derecha dentro del ejército y dentro de la política rusa, han decidido establecer algo que Israel lleva ejerciendo muchísimo tiempo, y es la respuesta desproporcionada. La respuesta desproporcionada que es pues propia, por ejemplo, recordemos en los tiempos de la Segunda Guerra Mundial, cuando mataban a un alemán en territorio francés, había el fusilamiento de 10 civiles, ¿no? Pues en este caso, esa desproporción la estamos viendo. Ucrania golpea y Rusia golpea multiplicado por 5. Le quiere dejar perfectamente claro que cualquier agresión a territorio ruso y sobre todo a sus intereses industriales no va a tener ningún tipo de contemplación. Y esto puede degenerar en ataques masivos, no solamente a instalaciones militares, sino también a zonas de población, no solo a intereses industriales, sino también a infraestructuras absolutamente clave y que hagan muchísimo daño, presas, centrales eléctricas, centrales incluso nucleares, etcétera, que generarían un daño irreversible a Ucrania. Yo creo que ha llegado el momento en que Rusia quiere dejar perfectamente claro que no va a pasar ni una, como se suele decir. Hace unos hace unos días tan solo reunía a un montón de observadores internacionales en torno a Lavrov, y Lavrov decía que Estados Unidos no está en condiciones de llegar a acuerdos, no quiere llegar a acuerdos, y Estados Unidos no va a estar esperando a ver de qué viento sopla en Washington para tomar decisiones que protejan sus intereses militares. Zelensky está en una dinámica de guerra de la cual no puede salir porque le costaría no solamente el puesto a él, sino a todo ese entramado que ha generado de intereses durante los últimos años de guerra. Ya son 4 o 5 años de guerra los que llevamos de guerra formal, porque realmente el conflicto se remonta hasta 2014 con los acuerdos de Minsk que ya establecían un intento de entendimiento cara a un futuro, ¿no? Incluso Lavrov señalaba a esos observadores, les decía que en ningún caso ya Rusia se planteaba negociar con los territorios conquistados. Para los rusos, una vez más, territorio pisado es territorio conquistado, territorio ruso. Allí donde un ruso ha dejado su sangre, para Rusia es tierra sagrada. Así lo entiende una gran parte de la clase política rusa. Y esto pues no puede llevar más que a una escalada del conflicto en el cual, además de paso, se vea involucrada la OTAN, porque sigue proporcionando medios militares, y la Unión Europea porque sigue proporcionando medios económicos.
1: Bueno, pues a todo esto, hablando de Rusia, de China y de Estados Unidos, otro de los puntos candentes de esta cumbre de la ONU va a estar en lo que sucede con el Ártico, y Estados Unidos con Trump parece que se adelanta, ¿no? Estábamos hablando de que necesita victorias, parece que va a tomar de alguna forma el control de Groenlandia, al menos el control militar, con un pacto, un acuerdo que al parecer se va a firmar en las próximas horas y que, bueno, de alguna forma nos devuelve a la Guerra Fría. Te quiero preguntar por esto, Eduardo, ¿cómo ves este giro, este movimiento de Estados Unidos con Groenlandia? ¿Y cómo puede sentar, cómo puede afectar tanto a Rusia como a China?
2: Bueno, es sobre todo un giro verbal, ¿eh? Tampoco pensemos que ahora Groenlandia por fin será que Estados Unidos. Estados Unidos está en Groenlandia desde la Segunda Guerra Mundial, ha tenido bases durante toda la Guerra Fría, Sergio, como acabas de señalar, y realmente lo que está haciendo es una vez más declarar una victoria desde su punto de vista, independientemente de que la realidad lo ratifique. Seguramente en la negociación con Dinamarca pues haya tenido presente en el discurso que Estados Unidos es el gran motor, el gran valedor, el gran proporcionador de armamento de la OTAN, y como lo de la ruta del Ártico es absolutamente clave, pues asume la responsabilidad con el beneplácito de Dinamarca en primer lugar y del resto de la OTAN europea a continuación. ¿Que va a poner más medios? Sí. El problema sería si en vez de poner medios militares empezara a transformar aquello en una enorme instalación minera para sacar los materiales estratégicos que Groenlandia posee. Eso tendrá que hacerlo no de una manera soberanista, de decir esto es mío, sino de una manera económica. Voy a colocar esta y esta empresa. Voy a dar una proporción de acciones a, por ejemplo, Dinamarca y a la población local para ganar su voluntad, y las cosas seguirán pues más o menos igual, más o menos igual. No creo que vaya a haber muchos cambios. Los cambios van a ser directamente proporcionales a la capacidad china para cruzar el Ártico, siempre con la ayuda de Rusia y sus más de 20 rompehielos nucleares. Recordemos que Estados Unidos solamente tiene uno y es convencional, supongo que funcionará con diésel. Si esto se incrementa, le permitiría una ventaja económica inaceptable para Estados Unidos, ya que reduciría en 12.000 millas el recorrido de los barcos mercantes chinos con toda su enorme variedad de oferta comercial, ya incluso de muy avanzada tecnología.
1: Bueno, pues veremos qué sucede con Groenlandia, hasta dónde llega el poder de Estados Unidos, si es que tiene alguno. Y también, bueno, pues si es uno de los temas que tratan Trump y si esta misma semana. Eduardo, muchísimas gracias por estar con nosotros, como siempre, un placer. Buen día.
2: Pues un placer también para mí y saludos a ti. Y a
1: muchas gracias. Un abrazo, Eduardo. Buen día. Nosotros. nosotros. Vamos a seguir hablando de los bancos centrales, vamos a seguir hablando de inteligencia artificial y vamos a presentarle ya sin más dilación a Ramón Cirach, Portfolio Manager de Arquia Gestión. ¿Qué tal, Ramón?
3: Buenos días. Buenos días.
1: Bueno, pues estábamos hablando sobre inteligencia artificial, sobre los bancos centrales. Te quiero preguntar por la Reserva Federal, que acaba de romper 3 años sin subidas de tipos. ¿Qué cambia esto, sobre todo para el inversor?

0: inversor en bonos, Ramón?
1: Pues esta subida supone completamente un cambio de guión, ¿no? Veníamos de prácticamente 2 años pensando pues, en cuánto pues, iban a bajar los tipos de interés y ahora pues, la discusión pasa a ser en cuántas subidas nos quedan, ¿no? Claramente para la inversión en bonos, pues esto supone pues, que el cupón que estás cobrando es más alto pues, que hace unos meses, hace un año, por lo que también el rendimiento esperado para el inversor pues, es mayor, ¿no? Pero el inversor, ¿no? El riesgo que tiene es que el precio que sigue cayendo fruto pues, de estas subidas de tipos que estamos viviendo, ¿no? Es un hecho pues, que el miércoles pasado la Fed subió los tipos de interés en 25 puntos básicos hasta el rango 3,75-4% y también es un hecho pues, que los 12 miembros que con voto lo aprobaron por unanimidad y lo importante es que no fue pues, pues una subida que ya estaba prácticamente descontada y lo importante también era ver el cuadro de previsiones, el dot plot, ¿no? Y la mediana del diagrama se situó pues, en el 4,1% y lo que dejaba entrever una subida más de aquí a final de año, ¿no? Y el quid de la cuestión no deja de ser la evolución y la evolución de la inflación y la previsión es que la Reserva Federal la previsión es que en 2026 cierre en torno al 3,7%, lejos del objetivo del 2% fijado por los bancos centrales, ¿no? Y suben en un momento en el cual pues, la economía norteamericana pues, sigue mostrando señales de fortaleza. El crecimiento de Estados Unidos, pues actualmente pues, está la previsión es que está en torno al 2,5%, y también pues, recortaron las previsiones de paro, ¿no? Entonces, en resumen, esta combinación de inflación más alta de lo esperado, crecimiento correcto, decente, y datos de mercado de empleo sólidos, pues nos da margen para que la Reserva Federal pues, siga subiendo los tipos de interés, ¿no? Y en nuestra opinión, pues esta es una subida pues, que ya estaba siendo acertada, ¿no? Que ya estaba descontada por el mercado y se produjo pues, a pesar de la oposición y de la fuerte presión pública ejercida por el presidente Trump. Y creemos también que, pues, que la Reserva Federal pues, que se ha de mantener independiente y pues, que también es de importancia pues, que mantengan su credibilidad, ¿no?
0: Bueno, pues pendientes de lo que haga y de lo que diga la Reserva Federal, te quiero preguntar también por las curvas de tipos que han ganado pendiente y te quiero preguntar por qué el tramo largo sufre más que el corto. ¿Qué está pasando con estas curvas de tipos?
1: A ver, el empinamiento de las curvas es un hecho generalizado en las principales economías a nivel mundial. Por un lado tenemos los bancos centrales que controlan el tramo más corto de la curva con sus decisiones de política monetaria y, por otro lado, tenemos los tramos largos de la curva pues, que se fijan a través de la oferta y demanda, ¿no? de los bonos. Y ahora mismo pues, es un hecho pues, que hay muchísimo papel por colocar. Ya saben, pues, cuanto mayor es la oferta, mayor será la caída en precios y mayor la subida de los tramos largos, ¿no? Y concretamente, pues, la curva de tipos están ganando pendiente más que por el movimiento del tramo corto por la subida del tramo largo, ¿no? Y realmente pues, los tramos cortos sí que están subiendo, pero en menor medida, ¿no? Y esto pues, es fruto pues, de que el mercado está exigiendo mayor prima por prestar a largo plazo. Y lo que se está produciendo, pues en inglés se conoce como bear steepening, es decir, que es una señal clásica de preocupación por la situación fiscal y también pues, por las expectativas de mayor inflación a largo plazo. Y en ese sentido, pues esta combinación de inflación no controlada, de las necesidades de financiación públicas cada vez más elevadas, deterioro de las finanzas públicas, o sea, con mayor déficit, mayores niveles de deuda, pues creemos pues, que sigue siendo pues, un cóctel poco recomendable, ¿no? Especialmente pues, para aquellas inversiones con plazos superiores a 10 años, en renta fija, ¿no?
0: Bueno, pues todo esto después, precisamente, Ramón, como estabas comentando, de unas semanas en las que hemos tenido recientemente caídas en la renta fija, te quiero preguntar si es un buen momento para entrar y también con qué duración deberíamos hacerlo.
1: A ver, pues tras A ver, los índices de renta fija de los fondos pues han tenido correcciones significativas en las últimas semanas, los últimos meses, y creemos pues que tras estas caídas el mercado pues nos deja pues el mercado de deuda pues en una posición de partida pues más interesante que la que teníamos hace un poco tiempo, ¿no? El carry pues sigue siendo pues el mejor aliado para el inversor y cada vez pues es más atractivo, ¿no? Y hoy pues solamente pues la deuda pues nos paga más que hace unos meses, ¿no? Y también cabe recordar que los tipos de interés, especialmente los tramos a largo, son los más altos en más de una década, tanto en Estados Unidos como en Europa y como en Japón, ¿no? Y en relación pues a nuestra estrategia, nuestros fondos, pues estamos presentando muy buenos resultados. ¿Por qué? Porque estamos apostando por una duración controlada. Y también pues mantenemos una preferencia por el tramo, yo te diría el tramo medio de la curva, ¿no? Nos gusta, que creemos que el punto dulce de la curva sería pues, el tramo entre 3 y 6 años. Y el razonamiento pues sigue siendo el mismo, ¿no? O sea, que en el tramo corto tenemos un riesgo de reinversión elevado y al mismo tiempo en el tramo más largo pues corres el riesgo pues que las curvas sigan ganando pendiente y que tengas pues este exceso de volatilidad, ¿no? El cual no queremos en este momento. Y pues lo que sí también nos gustaría matizar pues que este repunte de tipos que sí que nos está dejando pues un momento pues el cual ya cada vez empieza a ser más atractivo, ¿no? Para posicionarnos en renta fija. Y lo que sí queremos iremos haciendo de forma gradual, o sea, no es algo que queremos hacer de un día para otro, es incrementar de forma muy poco a poco la duración de nuestras carteras, ¿vale? Y más si las curvas de tipos y los tipos de interés pues siguen subiendo, ¿no? Y dicho esto, creemos pues que el quid de la cuestión para determinar la evolución de la inflación y por ende pues también cómo evolucionan los tipos de interés, pues tiene mucho que ver cómo evoluciona la geopolítica. Habrá que estar atento pues también a los diferentes conflictos bélicos a nivel global, tanto en Rusia, Oriente Medio, porque cuanto antes se resuelvan, pues antes empezarán a aflojar las materias primas energéticas y también antes se relajarán las tensiones inflacionistas, ¿no? Y realmente si leemos pues las noticias de los titulares de los últimos días, parece pues que estamos lejos de una normalización pues tanto de los conflictos tanto en Rusia, Oriente Medio, así que seguimos pues con un enfoque positivo en renta fija, pero también pues con perspectivas pues ya cada vez más interesantes, ¿no?
0: Bueno, pues un contexto de tensión geopolítica que también añade más incertidumbre a los mercados. De momento los bancos centrales empiezan a moverse y bueno, pues veremos cuáles son los próximos pasos por parte sobre todo de la Reserva Federal. Ramón, muchísimas gracias por estar con nosotros. Un placer, muchas gracias.
1: Gracias a vosotros.
0: Un abrazo. Nosotros que hacemos una pequeña... más de la mano de Adrián Celaya, presidente de ECAI Group. ¿Qué tal? Adrián, muy buenos días.
2: Hola, buenos días. Encantado.
0: Pues encantados de tenerte por aquí en un día, como digo, marcado por esta reunión entre Donald Trump y Xi Jinping, con ambos líderes que han dejado un mensaje bastante tranquilizador, un mensaje de acercamiento, pero con algunas aristas, ¿no? Como por ejemplo la de Taiwán. ¿Cómo valoras esta reunión y este acercamiento entre China y Estados Unidos?
2: Bueno, yo creo que a las dos potencias les interesa, digamos, evitar el estallido del conflicto, un estallido en este momento fundamentalmente económico, ¿no? Esto no quiere decir que las discrepancias de fondo, las discrepancias estratégicas, la gran pugna estratégica entre Estados Unidos y China, pues haya desaparecido o ni siquiera que se haya amortiguado. Pero yo creo que es algo a valorar. El contenido de esta cumbre es algo a valorar de forma positiva desde esta perspectiva de muy corto plazo, es decir, de querer evitar o limitar los riesgos pues para el mercado económico global, por ejemplo, que este enfrentamiento puede estar generando.
0: Bueno, pues de momento parece que hay cierta calma, cierta tregua, se podría decir, con algunas aristas, ¿no? Por ejemplo, se hablaba de la inteligencia artificial, con Estados Unidos y China que no quieren frenar, y sobre todo con el tema de Taiwán, ¿no? Parece que sí le ha lanzado un aviso a Donald Trump, le ha dicho, bueno, pues que tienen que ser de alguna forma ecuánimes, de alguna forma tienen que ser justos, y no involucrarse mucho en este asunto. Parece que la gran arista, el principal problema, ¿no?, entre estos dos países es precisamente lo que pueda pasar con Taiwán y el hecho de que Estados Unidos siga dándole armas.
2: Sí, las estrategias fundamentales de Estados Unidos de los últimos años para hacer frente al crecimiento constante de China y de los países emergentes están fracasando. Las dos estrategias a las que me refiero son los aranceles por un lado y la inteligencia artificial por el otro. La gran dependencia de la economía china con respecto a las exportaciones se suponía que era un punto débil y que a través de una política arancelaria agresiva como la desarrollada por Donald Trump, pues se pensaba que se iba a poder de alguna forma someter a la economía china, ¿no? Esto no se ha conseguido. China ha resistido, ha negociado con fuerza, ha utilizado recursos alternativos y puntos fuertes alternativos como el acceso a las tierras raras a la hora de negociar, y esto finalmente ha impedido que Estados Unidos someta a China por vía arancelaria. Y la otra estrategia, la de la inteligencia artificial, ha sido, es un intento de Estados Unidos de compensar la creciente pérdida de posiciones frente a China en otros avances tecnológicos, en general en los procesos de robotización, automatización, digamos de la última década aproximadamente, y que de alguna forma pues, el establishment norteamericano ha pensado que la inteligencia artificial, los avances en inteligencia artificial podrían ser un instrumento para hacer una especie de sorpaso a China, compensando esa pérdida de posiciones en robotización y digitalización. Bueno, esto parecía que podía ser una vía de trabajo para Estados Unidos en un primer momento, pero enseguida hemos visto cómo China pues rápidamente ha recuperado posiciones y está consiguiendo por lo menos empatar a Estados Unidos en la carrera de la inteligencia artificial. Con lo cual, bueno, pues es una situación en la que Estados Unidos se tiene que ir acomodando, salvo que descubran otro tipo de estrategias, evidentemente, sin descartar las estrategias geopolíticas en el sentido estricto, ¿no? Pero Estados Unidos se tiene que ir acomodando a esta situación o buscar nuevas vías de actuación contra China. Pero estas dos vías fundamentales hasta ahora han fracasado, y bueno, esto está facilitando el que Estados Unidos, estos dos países, lleguen a determinados acuerdos también en el ámbito de la inteligencia artificial. Acuerdos ahora en una posición ya más de equilibrio, ¿no? No esa posición inicial en la que Estados Unidos pensaba utilizar la energía artificial de alguna forma para intentar barrer los avances tecnológicos de China. Bueno, el caso de Taiwán está en el aire, efectivamente, todavía. De cualquier forma, no es un tema que tenga una lógica aislada. Quiero decir, no es ni para Estados Unidos ni para China una cuestión de vida o muerte en sí misma. Es más bien un instrumento parcial dentro de ese choque geopolítico entre Estados Unidos y China, y los posibles movimientos de agresión que puedan disparar un conflicto alrededor de Taiwán van a estar siempre determinados dentro de esa lógica global. Es decir, China o Estados Unidos no se van a arriesgar a generar un conflicto dentro de Taiwán si no es porque les interesa dentro de este choque geopolítico general, pues porque no han encontrado otras vías mejores de hacer frente a ese que consideran su gran enemigo estratégico, o porque en un momento determinado pues les interesa optar por esa vía, ¿no?
0: Bueno, pues China y Estados Unidos, que parece que viven un acercamiento con Trump y sí que, bueno, han intentado de alguna forma estrechar lazos, y en un momento en el que te quiero preguntar también por lo que está sucediendo en Hormuz, precisamente en esta semana marcada por la Asamblea de las Naciones Unidas en Nueva York, parecía que había cierto acercamiento también, ¿no? Parecía que Irán hacía una propuesta de alto el fuego, una propuesta para reabrir el estrecho de Hormuz. Trump lo rechazaba y estamos viendo de nuevo ataques en Hormuz. Te quiero preguntar por esto. ¿Cómo ves la situación en Oriente Medio y hasta qué punto eres optimista de que se pueda alcanzar un acuerdo? ¿También puede haber una distensión?
2: Sí, se puede alcanzar un acuerdo, pero parece difícil, en principio, bueno, es difícil alcanzar un acuerdo, fundamentalmente porque el acuerdo tiene que reconocer la realidad de lo que ha sucedido en el terreno, que es que, de hecho, Irán ha ganado la guerra a Estados Unidos, tal como en la práctica se reconocía en el memorándum de Islamabad, pero esto es algo enormemente difícil para el establishment norteamericano, y sabíamos que iba a generar todo tipo de fricciones, todo tipo de obstáculos en el establishment para que esto se llevara a término, y efectivamente Estados Unidos rompió muy rápidamente lo pactado en ese memorándum, y las resistencias a pactar algo similar, es decir, a reconocer lo que realmente ha sucedido en el terreno bélico, pues van a ser tremendas. Y cualquier cierre del proceso en esa dirección, que es la única dirección lógica, pues va a ser realmente complicado dentro de Estados Unidos. Pero a corto plazo tenemos también el reto de las elecciones norteamericanas del inicio de noviembre, ¿no? Bueno, nos quedan mes, mes y medio todavía hasta esa fecha, y es muy difícil, teniendo en cuenta cuáles han sido digamos, las bases estratégicas de Donald Trump para esas elecciones. Es muy difícil que antes de esas elecciones se llegue a algún tipo de acuerdo. Como vimos en el memorándum de Islamabad, un acuerdo de alguna forma de cierre del conflicto implica reconocer una derrota estratégica que para Donald Trump, ya independientemente de esos obstáculos del establishment, para Donald Trump en este momento va a ser algo muy negativo, ¿no? Es el conflicto, la apertura del conflicto en sí misma, evidentemente es un coste político para Donald Trump, pero es mucho mejor electoralmente para los republicanos llegar a esas elecciones con un conflicto abierto que con una clara derrota, ¿no? Y yo creo que esa es un poco la estrategia de Estados Unidos, que hace muy difícil que se cierren los acuerdos que hay que cerrar antes de las elecciones, sin perjuicio de que después de las elecciones, ya digo, las resistencias del establishment van a ser enormes.
0: Una situación en Oriente Medio que sigue escalando, que sigue preocupando con Hormuz, también con el estrecho de Bab el-Mandeb y con nuevos ataques por parte de los hutíes. Te quiero preguntar por esto, ¿no? ¿Cómo está la situación con Arabia Saudí, que parece que pide ayuda a Estados Unidos, pero no termina de recibirla? ¿Hasta qué punto crees que puedes escalar también la tensión en este sentido?
2: Bueno, Estados Unidos va a intentar evitar que esto se transforme, también antes de las elecciones, en un tercer conflicto abierto. Parece que Estados Unidos sí está aportando a Arabia Saudita ayuda en el ámbito de la inteligencia, es decir, lo que diga, de alguna forma menos llama la atención desde un punto de vista mediático, ¿no? Pero van a evitar a toda costa transmitir que después de Ucrania y un conflicto que no acaban de cerrar y que Donald Trump se suponía que iba a cerrar el primer día de su mandato, después de Irán como conflicto abierto, ahora abrir un tercer conflicto, pues sería realmente negativo para los republicanos en las elecciones de noviembre, ¿no? Entonces, probablemente Estados Unidos va a intentar retrasar esa ayuda abierta hasta el 3 de noviembre, y mientras tanto darán todo tipo de ayuda indirecta que puedan a Arabia Saudí. Claro, Arabia Saudita está en una situación tremendamente, tremendamente difícil, porque de alguna forma se estaban salvando del colapso que podía haber generado el cierre del estrecho de Hormuz a través de ese oleoducto que llevaba una parte de su producción de hidrocarburos hacia el canal de Suez. Pero ese oleoducto, pues ya hemos visto que puede ser atacado, bombardeado e inutilizado en principio durante un tiempo, pero si se ha hecho una vez, está claro que puede hacerse más veces, bien por parte de los hutíes o bien por parte de las milicias iraquíes, ¿no? Bueno, con lo cual esto sitúa a Arabia Saudí en una situación muy cercana al colapso económico, además, evidentemente, de la enorme derrota estratégica que están teniendo con los hutíes en Yemen, ¿no? Algo que desde el punto de vista del prestigio interno del gobierno actual de Arabia Saudí es realmente demoledor. Bueno, vamos a ver cómo se gestiona esto dentro de las familias gobernantes o cercanas al gobierno dentro de Arabia Saudí. Las tensiones internas son tremendas en este momento. Arabia Saudí ha realizado una mala apuesta estratégica, es decir, después de muchas décadas de enfrentamientos con Irán fundamentalmente, pues en los últimos años se habían producido un acercamiento progresivo, en buena parte gestionado por China.

0: muchos años de debilidad geopolítica, pues iba a mantener una posición mucho más asertiva, mucho más activa, y que el poder de Estados Unidos iba a hacer efectivo, digamos, más agresivamente en el conjunto del mundo, y optó por apostar por Estados Unidos otra vez, por las políticas de Donald Trump en particular. Bueno, pues ahora están viendo cómo esto les ha salido tremendamente mal. Estados Unidos ha iniciado un conflicto contra Irán en el cual se ha visto con claridad que no eran capaces de proteger a sus propios aliados, a Arabia Saudita en particular, de la reacción de Irán, y esto lo hemos visto con mucha claridad, y de alguna forma Estados Unidos tampoco está siendo capaz de defenderles frente a los hutíes, con lo cual la alianza estratégica histórica de Arabia Saudí con Estados Unidos, que se basa fundamentalmente en que Estados Unidos protege a Arabia Saudí y al gobierno, a la dinastía Saud fundamentalmente, pues está prácticamente hecha trizas. Vamos a ver cómo se desencadena todo esto, qué movimientos genera dentro de la cúpula saudí, que es donde probablemente está la clave para que el destino, en buena parte de Oriente Medio, pero fundamentalmente, evidentemente, del propio país, pues avance en las siguientes líneas. Si consiguen de alguna forma presionar a Washington al final para que ese apoyo se haga efectivo, lo cual es muy dudoso, viendo los límites reales de la capacidad de Estados Unidos de defender a sus aliados, como he dicho antes, y o bien optan por una vía de volver a retomar las relaciones con los BRICS, con Rusia, con China y con el propio Irán, a efectos de intentar buscar una salida a esta amenaza de colapso, ¿no?
1: Bueno, pues en un momento de mucha tensión y de incertidumbre en Hormuz, en todo Oriente Medio, sobre todo pendientes de Arabia Saudí, si se abren o no nuevos frentes, te tengo que preguntar también por bueno, lo que ha sido una de las noticias en España en las últimas horas. Ha sido incluso portada en el diario El Mundo, un supuesto aviso por parte de la CIA a Francia, Italia o España. Básicamente hablaban de que bueno, Rusia estaría preparando ataques con drones. Habla de drones Gerbera lanzados desde botes que podrían alcanzar unos 600 kilómetros y que podrían golpear infraestructuras críticas. Te quiero preguntar por esto, Adrián. ¿Cómo interpretas, cómo valoras este aviso por parte de la CIA y esta amenaza rusa que, si hacemos caso a los líderes europeos, parece cada vez más cercana?
0: Bueno, vamos a ver, yo creo que objetivamente, aunque esto está siendo negado por muchos analistas, yo creo que objetivamente esa amenaza sí está cada vez más cercana, ¿no? Yo creo que esto es cierto. Aquí nos estamos encontrando con versiones que están de alguna forma distorsionando la realidad en el ámbito de la OTAN, porque están deseando, hay sectores muy importantes que están deseando que esto se produzca, y están utilizando también esa amenaza para facilitar, pues, las medidas de los procesos de rearme en distintos países europeos, las medidas también internas de endurecimiento con respecto a los derechos civiles que se van progresivamente tomando en estos grandes países europeos de la OTAN, y el endurecimiento de las posiciones con respecto a Rusia, ¿no? Pero esto no quiere decir que no haya algo de verdad en ese riesgo, ¿no? Y yo creo que ese algo de verdad es que, como nosotros decimos alguna vez, de hecho ya estamos en guerra con Rusia, porque estamos desde el año 2003, perdón, 2023, estamos atacando a Rusia con todos los recursos disponibles, atacando, pues, incluso a su infraestructura antinuclear, atacando las centrales nucleares, incursionando en el propio territorio ruso. Y hablo de nosotros como la OTAN, que efectivamente somos los que lo estamos haciendo, aunque desde un punto de vista instrumental estemos utilizando, pues, militares o un determinado equipamiento de Ucrania. Pero las decisiones, las estrategias, la inteligencia, la cobertura satelital es siempre de la OTAN, ¿no? Es decir, somos nosotros los que estamos ya atacando Moscú y atacando San Petersburgo, es decir, estamos ya en guerra, y por tanto solo falta la respuesta de Rusia. Una respuesta que no ha venido desde el año 2023 hasta ahora por paciencia estratégica.

0: pero que puede una respuesta que puede estar cada vez más cerca. Y yo creo que hay un dentro de esa respuesta que hubiese actuaciones de guerra híbrida, pues no sería nada extraño. Para mí yo creo que es muy muy relevante el cambio en el discurso verbal de las autoridades rusas, que en los últimos meses, pues de forma repetida, han hecho apelación a que, bueno, las potencias europeas efectivamente son directamente responsables de estos ataques, a que Rusia tiene que responder, a la posibilidad de que esa respuesta se realice contra equipamiento, contra infraestructura industrial que es, de carácter militar que está apoyando a Ucrania. Infraestructura militar me refiero de países de la OTAN que están apoyando a Ucrania. Es decir, son amenazas muy directas que solo se lanzan cuando ya se ve muy cerca la posibilidad de que esto suceda. Mientras Rusia ha mantenido esa estrategia de paciencia estratégica, se han evitado a toda costa facilitar la escalada verbal. Cuando en los últimos meses se entra en esa dinámica es porque ya se acepta que esto puede suceder en cualquier momento.
1: Bueno, pues a todo esto en Europa vemos cada vez más mensajes de alerta. Por ejemplo, se ha escuchado mucho el mensaje de la inteligencia danesa, quiero decir, de Polonia, ¿no? De los bálticos en general, que ya estamos acostumbrados, pero ha llamado mucho la atención el giro por parte de Suiza, ¿no? Un país que históricamente ha sido neutral y que en los últimos días también hablaba de esta amenaza rusa. ¿Qué está pasando en Europa, Adrián? Porque este cambio de tono, ¿no? Hablabas de cómo las autoridades rusas empiezan a hablar de forma diferente, pero en Europa está sucediendo lo mismo, incluso llevado más al extremo, incluso.
0: Sí, porque, claro, ya digo, desde el año 2023, el que esa reacción de Rusia se produzca es un objetivo deseado. Es decir, cuando desde el año 2023 se empiezan con esta estrategia de provocación constante contra Rusia, están buscando la respuesta que esa respuesta de Rusia les dé un pretexto para la escalada. Esa es la estrategia buscada por los países europeos de la OTAN. Están encantados o bien de que Rusia efectivamente responda o de pues, generar un contexto en el que esa respuesta de Rusia sea creíble, que los medios consigan de alguna forma atemorizar a la opinión pública con esa posibilidad, ¿no? Es el contexto buscado porque frente a una guerra que en sí misma ven perdida, pues la única salida posible para ellos es la escalada, y esa escalada piensan que se tiene que producir. Bueno, hay dos opciones teóricas. Una es que no se produzca hasta que Europa consiga llegar a un nivel de rearme que les permita a las potencias europeas de la OTAN hacer frente de forma directa y en solitario a Rusia, o bien que se produzca cuanto antes de que Estados Unidos se desmarque ya de forma clara de las potencias europeas, que no son capaces, desde luego en este momento, ni lo van a ser en unos cuantos años, de hacer frente a Rusia, y por lo tanto esas estrategias desde el año 2023 siempre se han planteado contando con que para esa escalada contaban con la implicación de Estados Unidos. Esta es la cuestión clave. Están apostando porque en ese momento van a conseguir arrastrar al establishment norteamericano a la guerra, porque efectivamente esa es la única posibilidad que no requiere necesariamente que antes de ese momento Estados Unidos esté haciendo apuestas claras por una escalada de ese tipo, que no las está haciendo, no se está retirando del conflicto más que desde una perspectiva financiera hasta ahora, pero tampoco está alentando esa escalada, mantiene una serie de relaciones bilaterales con Rusia que de alguna forma amortiguan los riesgos de conflicto, pero está claro que las potencias europeas piensan todavía que tienen grandes posibilidades de que en caso de estallar ese conflicto conseguirían arrastrar a Estados Unidos al mismo.
1: Bueno, pues así está la cosa entre Rusia y Europa. Cada semana, cada día parece que aumenta un poco más la tensión y sobre todo aumenta el tono por parte de ambas partes, que es quizá lo más peligroso. Adrián, muchísimas gracias por estar con nosotros un día más. Un placer, como siempre.
0: Muy bien, un saludo.
1: Eduardo Irastorza, profesor de OBS Business School, que ya está con nosotros en Negocios Televisión. ¿Qué tal, Eduardo? Buenos días.
2: Buenos días, Sergio.
1: Pues encantados de contar contigo. Como decimos, mirando ya de reojo a la ONU, mirando a Nueva York, esperando esta reunión entre Trump y Xi, pero sorprendidos con una noticia que contábamos hace apenas unos minutos: Irán, que da otro nuevo giro nuclear, amenaza con salirse del TNP. Y bueno, básicamente se está hablando ya incluso de pruebas nucleares. Mientras se habla de diplomacia, mientras estamos pendientes de lo que pasa en Nueva York, Irán, bueno, parece que abre una nueva vía, ¿no? También de alguna forma aumenta la presión sobre Trump.
2: Así es, Irán ante un conflicto tan prolongado está dando un giro en su política nuclear. Hasta ahora la cabeza del Estado desaconsejaba que Irán contase con armas nucleares, pero teniendo en cuenta que nos encontramos en una tercera fase del conflicto en el cual se abre al uso de armas estratégicas muy sofisticadas, incluso al empleo de armas nucleares, Irán ha decidido tomar parte en esta partida, en este juego. Pensemos que para Estados Unidos el problema de Irán está completamente enquistado, paralizado. Ni avanza ni retrocede y sin embargo cada día cuesta más y más dinero, no solamente a Estados Unidos, sino a todos sus aliados de Occidente. ¿Qué significa eso? Que los ataques que puede llevar a cabo sean masivos, incluyan armamento mucho más sofisticado, incluso nuclear. Esta es una amenaza muy importante para Irán. De hecho, sus servicios secretos están tratando de identificar dónde están las bases, no solamente de los cazas que atacarían Estados Unidos, de los aviones de combate, sino también de los aviones cisternas que asegurarían un ataque regular, continuado, como el que en su día desarrolló Israel en la Guerra de los 6 días, en donde cada 10, 15 minutos llegaba una nueva oleada y bombardeaba a Egipto. La situación en este sentido, pues, una vez más, se complica a Estados Unidos en todos los frentes, en el frente iraní, en el frente yemení, en el frente ucraniano y en el frente latente de Asia-Pacífico.
1: Bueno, pues se abren varios frentes, entre ellos, por ejemplo, destaca lo que está sucediendo con los hutíes, bueno, este conflicto, esta tensión con Arabia Saudí, con Reino Unido, que ahora parece estar dispuesta a intervenir, y con un Trump que este fin de semana cancelaba en el último minuto un ataque contra los hutíes. Te quiero preguntar también por esto, ¿cómo de importante es este frente en Arabia Saudí? ¿Cómo puede afectar también, pues precisamente, ¿no?, esta guerra con Irán?
2: Es quizás el frente con más potencial de daños para todos los participantes en este conflicto. Porque si bien el estrecho de Hormuz impide la salida de petroleros, de barcos con gas, de fertilizantes y de otros productos, el estrecho de Bab el-Mandeb es el verdadero cuello de botella de la economía internacional. Yo creo que es uno de los temas que se va a tratar indiscutiblemente en la sede de Xi Jinping y Donald Trump. Yemen está haciendo, y no Yemen, sino Ansar Allah, es decir, los hutis, están desarrollando una campaña bastante exitosa en términos militares, como no puede ser de otra manera, porque en realidad tienen que golpear en dos espacios muy limitados. El primero de ellos es el estrecho de Bab el-Mandeb, que han conquistado algunas islas críticas del mismo. Son 20, 25 kilómetros en realidad lo que le queda al resto de toda la flota internacional mercante para acceder al canal de Suez. Y luego están los ataques a los oleoductos y gaseoductos de Arabia Saudí, que son enormes extensiones de tubo atacable en cualquiera de sus puntos, haciendo un daño que suponen días y no semanas, como se ha señalado, para restablecer, el tránsito de ese material energético por el mismo. Los hutíes, el otro día escuchaba unas declaraciones de John Kent, de lo que fue jefe del servicio antiterrorista de Estados Unidos, y señalaba que en realidad Estados Unidos debería tratar de conseguir, sobre todo, dividir las opiniones de los miembros de Ansar Allah, que no son un núcleo tan consolidado, tan unificado, como se podría hacer pensar. Hablaba incluso de la vieja estrategia de sobornos localizados para ganar voluntades y parar el esfuerzo militar. A mí, Ansar Allah me recuerda a otros Ansares, los Ansares de la famosa guerra de Jartum con el Mahdi en el año 1885. En aquella ocasión se fueron sumando tropas y más tropas mahdistas musulmanas en la medida en que había éxito. Un pequeño revés deshizo esa unidad y consiguió que cada uno de esos ansares, de esos grupos militares, pues fuese un poco por libre después y finalmente perdiera. Yo creo que en estos momentos Estados Unidos en la zona de Bab el-Mandeb se encuentra ante dos circunstancias. Bien, atacar personalmente con sus propios medios, o bien aprovechar los sofisticados medios que ha vendido Arabia Saudí, bien dirigidos por su Estado Mayor, incluso por sus pilotos, para golpear a Yemen. Yo creo que ese es un punto crítico, absolutamente crítico, y no solamente para Estados Unidos, sino también para China, para Israel y para todos los países que comerciamos y tenemos en el canal de Suez una vía imprescindible para trasladar nuestras mercancías.
1: Pues un momento en el que la geopolítica y los mercados se mezclan, un momento de amenaza, ¿no? Sobre todo en torno a estas dos rutas estratégicas. Decías que va a ser una de las cuestiones que precisamente se diriman, se hablen en esta cumbre de la ONU, y te quiero preguntar por ello, ¿no? Porque decía antes que el mundo está mirando a Nueva York, que hemos escuchado a von der Leyen hace apenas unos minutos, y vamos a escuchar a alguno de los principales líderes mundiales hablando precisamente sobre esto, también sobre inteligencia artificial. ¿Qué esperas de esta cumbre de la ONU, Eduardo? ¿Cómo de importantes son este tipo de citas? ¿Hasta qué punto se puede crear o se puede lograr algún avance, sobre todo de cara a estas negociaciones, ¿no? De cara a buscar la paz, tanto en Ucrania como en Irán?
2: Para muchos entendidos, la ONU hoy en día es un pato cojo, es una organización fallida, una organización que ya no tiene un poder de influencia en la geopolítica internacional. Hemos visto cómo la cumbre que ha habido recientemente en la India, los encuentros de los BRICS, incluso los viajes que hace Trump, nos hablan de otros canales para una nueva formulación de la diplomacia internacional. De la cumbre de la OTAN podemos esperar poco más que declaraciones de intenciones, amenazas veladas, pero que no lleguen a ningún sitio, y donde sí es más posible que haya un acuerdo, porque no molesta a nadie y se puede todavía establecer un tiempo más que prolongado para cerrar acuerdos internacionales, es en lo que has señalado tú de la inteligencia artificial. La inteligencia artificial necesita de una regulación, necesita de un orden y necesita de una ética. Bueno, las declaraciones éticas y de intenciones yo creo que son la especialidad de la ONU.
1: Bueno, pues una cumbre de la ONU, una cumbre en Nueva York, donde vamos a tener otra cita clave. Estamos muy atentos a la cita de este próximo jueves entre Trump y Xi Jinping, con China y Estados Unidos, que también van a dirimir todos estos asuntos. Imaginamos que hablarán mucho de Hormuz, también de inteligencia artificial. Te quiero preguntar en qué posición llega el presidente chino, ¿no? En un momento, bueno, pues en el que China está reforzando su papel como actor geopolítico y que está poniendo en un brete también a Estados Unidos con un Trump que necesita victorias, ¿no? Teniendo en cuenta que estamos muy cerca de las elecciones.
2: Sí, yo creo que es un momento que se puede aprovechar. Yo quiero ser optimista, yo quiero pensar que Donald Trump y su administración por fin va a entender que es necesario un entendimiento con China. No significa acabar para siempre con el conflicto, pero sí significa detener las cosas mientras salimos de entuertos que ambos tenemos. Me explico. Para

0: a China, es imprescindible que el estrecho de Bab el-Mandeb esté abierto. Todavía no ha conseguido hacer plenamente operativa la ruta del Ártico. Ya hemos visto los movimientos de Donald Trump respecto a Groenlandia, ¿no? Con lo cual necesita, para no dar toda la vuelta a África, de ese canal de Suez. China se encuentra en una situación económica no tan boyante como en años anteriores y necesita, y creo que desesperadamente, dar salida a esos materiales para equilibrar su balanza de pagos y para colocar productos que son ya de tercera generación, productos que le dicen al mundo por dónde va la tecnología, por dónde va toda la innovación en los mercados occidentales. Necesita ese dinero, necesita convertirse en el país que ha ganado la guerra comercial, que es realmente la guerra más importante. Con lo cual, un acuerdo con Donald Trump le permitiría que hubiese una cierta tranquilidad para hacer caja y recomponer su economía en este momento. Para Estados Unidos significaría poder concentrarse en los frentes que realmente le interesan, porque ni siquiera en la Segunda Guerra Mundial Estados Unidos se atrevió con tres frentes al mismo tiempo, y eso es lo que tiene ahora mismo, y en ninguno de ellos le va bien, y para ninguno de ellos tiene el armamento suficiente, y para ninguno de ellos cuenta con los minerales raros que China controla a nivel mundial para desarrollar no solo la inteligencia artificial, sino también toda la misilística, los misiles de crucero que son desarrollados con minerales raros. Con lo cual, lo óptimo en este caso sería que tanto China como Estados Unidos parasen por un momento esta escalada, uno la económica, otro más la militar, y entendiesen que ha llegado el momento de repartirse las zonas de influencia, de que Estados Unidos, por mucho que Donald Trump ponga en su gorra America First o Make America Great Again, con sus seguidores de MAGA, ¿verdad? Tome la decisión de permitir que China y en concreto Xi Jinping juegue de igual a igual en una partida de póker que en realidad se había convertido en las últimas décadas y sobre todo después de la caída de la Unión Soviética en un solitario que jugaba Estados Unidos.
1: Bueno, pues China y Estados Unidos, Trump y Xi, que se miden, que se van a ver en Nueva York, va a ser una de las citas clave, sin duda, de esta semana, en un momento en el que, bueno, pues también se va a mirar de reojo a lo que pasa en Ucrania, ¿no? Con un Trump que, como decíamos antes, está buscando victorias y que decía que iba a solucionar en 24 horas esta guerra. De momento, en 24 meses, parece complicado que lo vaya a conseguir. Te quiero preguntar por esto, porque continúan los ataques. Hemos visto, por ejemplo, este fin de semana, duros ataques en Moscú, mientras se llevaban a cabo estas elecciones parlamentarias. Rusia ha prometido responder, o ya hemos visto un ataque masivo, y mientras tanto, bueno, pues Trump intenta de alguna forma frenar la escalada, sobre todo en lo que refiere a instalaciones energéticas, ¿no? Sobre todo si sigue subiendo el precio del petróleo. Te quiero preguntar por esto, ¿cómo ves la guerra en Ucrania y hasta qué punto esta reunión entre Trump y Xi o esta cumbre de la ONU puede ayudar de alguna forma?
0: Pues la situación en Ucrania, convencionalmente, en términos militares, está bastante estancada. Sobre todo porque ninguno de las dos naciones quiere tener muchas más pérdidas humanas. Para Ucrania ha sido una verdadera sangría, para Rusia también, pero lógicamente tiene mucha más población. Y el conflicto se está desarrollando en los aires, esos ataques cruzados, en los que hay una novedad. Y esa novedad es que, bien por propia iniciativa de Putin y de su equipo, o bien por presiones de el ala más a su derecha dentro del ejército y dentro de la política rusa, han decidido establecer algo que Israel lleva ejerciendo muchísimo tiempo y es la respuesta desproporcionada. La respuesta desproporcionada que es pues propia, por ejemplo, recordemos en los tiempos de la Segunda Guerra Mundial, cuando mataban a un alemán en territorio francés, había el fusilamiento de 10 civiles, ¿no? Pues en este caso, esa desproporción la estamos viendo. Ucrania golpea y Rusia golpea multiplicado por 5. Le quiere dejar

0: perfectamente claro que cualquier agresión a territorio ruso y sobre todo a sus intereses industriales no va a tener ningún tipo de contemplación. Y esto puede degenerar en ataques masivos, no solamente a instalaciones militares, sino también a zonas de población, no solo a intereses industriales, sino también a infraestructuras absolutamente clave y que hagan muchísimo daño, presas, centrales eléctricas, centrales incluso nucleares, etcétera, que generarían un daño irreversible a Ucrania. Yo creo que ha llegado el momento en que Rusia quiere dejar perfectamente claro que no va a pasar ni una, como se suele decir. Hace unos días tan solo reunía a un montón de observadores internacionales en torno a Lavrov, y Lavrov decía que Estados Unidos no está en condiciones de llegar a acuerdos, no quiere llegar a acuerdos, y Estados Unidos no va a estar esperando a ver de qué viento sopla en Washington para tomar decisiones que protejan sus intereses militares. Zelensky está en una dinámica de guerra de la cual no puede salir porque le costaría no solamente el puesto a él, sino a todo ese entramado que ha generado de intereses durante los últimos años de guerra. Ya son 4 o 5 años de guerra los que llevamos de guerra formal, porque realmente el conflicto se remonta hasta 2014 con los acuerdos de Minsk que ya establecían un intento de entendimiento cara a un futuro, ¿no? Incluso Lavrov señalaba a esos observadores, les decía que en ningún caso ya Rusia se planteaba negociar con los territorios conquistados, ¿eh? Para los rusos, una vez más, territorio pisado es territorio conquistado, territorio ruso. Allí donde un ruso ha dejado su sangre, para Rusia es tierra sagrada. Así lo entiende una gran parte de la clase política rusa. Y esto, pues, no puede llevar más que a una escalada del conflicto, en el cual, además de paso, se vea involucrada la OTAN, porque sigue proporcionando medios militares, y la Unión Europea, porque sigue proporcionando medios económicos.
1: Bueno, pues a todo esto, hablando de Rusia, de China y de Estados Unidos, otro de los puntos candentes de esta cumbre de la ONU va a estar en lo que sucede con el Ártico y Estados Unidos con Trump. Parece que se adelanta, ¿no? Estamos hablando de que necesita victorias, parece que va a tomar de alguna forma el control de Groenlandia, al menos el control militar, con un pacto, un acuerdo que al parecer se va a firmar en las próximas horas y que, bueno, de alguna forma nos devuelve a la Guerra Fría. Te quiero preguntar por esto, Eduardo, ¿cómo ves este giro, este movimiento de Estados Unidos con Groenlandia? ¿Y cómo puede sentar, cómo puede afectar tanto a Rusia como a China?
0: Bueno, es sobre todo un giro verbal, ¿eh? Tampoco pensemos que ahora Groenlandia por fin se la queda a Estados Unidos. Estados Unidos está en Groenlandia desde la Segunda Guerra Mundial, ha tenido bases durante toda la Guerra Fría, Sergio, como acabas de señalar, y realmente lo que está haciendo es una vez más declarar una victoria desde su punto de vista, independientemente de que la realidad lo ratifique. Seguramente en la negociación con Dinamarca, pues haya tenido presente en el discurso que Estados Unidos es el gran motor, el gran valedor, el gran proporcionador de armamento de la OTAN, y como lo de la ruta del Ártico es absolutamente clave, pues asume la responsabilidad con el beneplácito de Dinamarca en primer lugar y del resto de la OTAN europea a continuación. ¿Que va a poner más medios? Sí. El problema sería si en vez de poner medios militares empezara a transformar aquello en una enorme instalación minera para sacar los materiales estratégicos que Groenlandia posee. Eso tendrá que hacerlo no de una manera soberanista, de decir esto es mío, sino de una manera económica. Voy a colocar esta y esta empresa. Voy a dar una proporción de acciones a, por ejemplo, Dinamarca y a la población local para ganar su voluntad, y las cosas seguirán pues más o menos igual, más o menos igual. No creo que vaya a haber muchos cambios. Los cambios van a ser directamente proporcionales a la capacidad china para cruzar el Ártico, siempre con la ayuda de Rusia y sus más de 20 rompehielos nucleares. Recordemos que Estados Unidos solamente tiene uno y es convencional. Supongo que funcionará con diésel. Si esto se incrementa, le permitiría una ventaja económica inaceptable para Estados Unidos, ya que reduciría en 12.000 millas el recorrido de los barcos mercantes chinos con toda su enorme variedad de oferta comercial, ya incluso de muy avanzada tecnología.
1: Bueno, pues veremos qué sucede con Groenlandia, hasta dónde llega el poder de Estados Unidos, si es que tiene alguno. Y también, bueno, pues si es uno de los temas que tratan Trump y Xi esta misma semana. Eduardo, muchísimas gracias por estar con nosotros, como siempre, un placer. Buen día.
0: Pues un placer también para mí y saludos a ti y a
1: Muchas gracias.
0: Audiencia.
1: Un abrazo, Eduardo. Buen día. Nosotros. Estoy mucho más con Nieves Ríos, abogada y relaciones internacionales. ¿Qué tal?
2: Hola, Nieves.
1: Buenos días.
2: Un placer estar con vosotros.
1: Encantados de tenerte por aquí en un día importante para la diplomacia, para la geopolítica. Decía que todos estamos atentos a Nueva York y también, bueno, pues esta cita entre Trump y Xi. Ya hemos tenido un aperitivo, ¿no?, con estos bombarderos B-1 que sobrevolaban sus cabezas. ¿Qué esperas de esta reunión entre China y Estados Unidos? ¿Hasta qué punto crees que puede haber avances?
2: Pues, bueno, lo primero hay que decir que China y Estados Unidos, aquí lo que prima es estar muy pendiente de la prórroga de los acuerdos de Busan, que efectivamente ya se ha anunciado que van a ser prorrogados durante 2 meses más, hasta este enero de 2027. Lo primero que hay que decir es que estamos, en cierto modo, ante una prórroga de tema comercial, pero la visita después de 10 años del líder de China, Xi, lo primero que hay que decir es que no estamos ante una tregua, no ante el final de la guerra comercial entre Estados Unidos y China. Washington y Pekín tienen mucho de lo que hablar en cuanto a comercio, tecnología, inteligencia artificial, el tema de las tierras raras, el asunto Taiwán también está bastante en candencia y sobre todo también se hablará sobre Oriente Medio e Irán y las posturas a tener entre todos. Entonces, bueno, en primer lugar, el momento es especialmente importante porque Xi Jinping está ahora mismo en Estados Unidos y le han hecho un asaje espectacular a su llegada y, bueno, está prevista su reunión con Donald Trump y creo que hay que mirar más allá de los aranceles. Lo que estamos viendo es una rivalidad económica, como hemos comentado, tecnológica, estratégica, entre las dos grandes potencias mundiales en este momento. Entonces, como hemos comentado, hay varios asuntos en la mesa. Serían los aranceles y el comercio, por el que Estados Unidos quiere aumentar las exportaciones de productos norteamericanos a China, especialmente los productos agrícolas, la energía y también grandes contratos industriales. De hecho, una de las cuestiones que se ha negociado en estos últimos días es la posibilidad de reducir el arancel chino del 15% sobre el gas natural licuado estadounidense. Como hemos comentado también, el segundo tema son las tierras raras y los minerales críticos. China tiene una posición dominante en este aspecto, en muchas de estas cadenas de suministro, fundamentalmente desde la fabricación de vehículos eléctricos hasta sistemas militares o tecnología avanzada. Estados Unidos quiere asegurarse un suministro más estable. Por eso también, bueno, tenemos también últimamente el pacto trilateral al que se ha llegado en Groenlandia, del que también va a tener ahí muchas ventajas en este aspecto, pero quiere seguir asegurándose con China las tierras raras. Y, bueno, el tercer gran frente, como no, sería la tecnología y la inteligencia artificial. Estados Unidos está intentando conservar su ventaja tecnológica y mantiene restricciones sobre el acceso a determinados chips y tecnologías avanzadas. ¿Qué pasa? Que China, por su parte, está reclamando a Washington que se reduzcan esas restricciones. A todo esto, pues habría que añadir también el tema de Taiwán, que sigue siendo una de las cuestiones geopolíticas más sensibles entre ambas potencias. China, por su parte, está reclamando que Washington reduzca estas restricciones y a todo esto tenemos que añadir que Taiwán no hay todavía como una reconciliación entre Estados Unidos y China, especialmente porque, como hemos podido comprobar, hubo uno en el área de Canoya. Bueno, pues se realizó contra Japón, pero bueno, realmente ahí también están implicados Estados Unidos. China efectuó unas protestas por los misiles y las maniobras del Orient Shield 26. Entonces, lo que estamos viendo ahora mismo y lo que vamos a presenciar es una gestión de esta rivalidad de dos superpotencias, donde Estados Unidos tiene que enfrentarse a una mayor multilateralidad y donde dos países están compitiendo por tecnología, están compitiendo por comercio, por recursos estratégicos y por influencia internacional, pero al mismo tiempo están sabiendo que una ruptura económica completa tendría consecuencias enormes para ambos y para toda la economía mundial. Por eso, en cuanto a el tema de que Washington y Pekín siguen siendo rivales estratégicos en este momento, ambos prefieren negociar antes que volver inmediatamente a una escalada comercial. No obstante, tenemos aquí el tema de las midterms con Trump, que básicamente lo que le interesa ahora mismo a Donald Trump sería una prórroga, que es lo que está consiguiendo, del acuerdo de Busan, más que nada para evitar estos aranceles y tasas adicionales que están acumulados tanto del gobierno o la candidatura anterior de Donald Trump en Estados Unidos como de Biden. Entonces, el entramado arancelario acumulado para China era bastante potente y bueno, en ese tema pues saldrían favorecidos China, sobre todo porque también se bajó del 20% al 10% el arancel del fentanilo. Y también Estados Unidos pues salió favorecido en cuanto al arancel adicional que se cancela del 24% para ellos. No obstante, entendemos que no estamos ante un final de una guerra comercial, sino estamos ante una pausa para que ambas potencias respiren, tomen un poco y estabilicen un poco sus posiciones y tomen una pausa para negociar cómo gestionar una rivalidad que va mucho más de estos aranceles y de una prórroga de unos acuerdos comerciales.
1: Bueno, pues una rivalidad entre China y Estados Unidos que, bueno, desde luego va para lejos, va a durar y mucho. Vamos a ver qué sale de esta reunión. Te quiero preguntar también por Rusia. Hoy la noticia en España habla de una alerta por parte de la CIA. Estaría avisando a España, a Italia y a Francia de posibles ataques con drones. Llevamos días con alertas en Polonia, en Lituania. ¿Cómo ves esta amenaza o esta supuesta amenaza rusa? ¿Y hasta qué punto crees que puede llegar incluso a nuestro país?
2: Bueno, yo entiendo que ahora mismo hay un alarmismo en la Unión Europea y que esto solo confirma que se está intentando, en cierto modo, asustar a la población europea. Ya no solo sería contra los países más próximos a la frontera de Rusia, sino que bueno, se está hablando que también tenemos los países del sur que tener cierto miedo hacia Rusia y hacia esta guerra que tiene contra Ucrania, que realmente, a fin de cuentas, ahora mismo está financiada por Europa, ya que Estados Unidos ha dado un pequeño paso atrás en la financiación de misiles y armas y todos los instrumentos posibles para la guerra, indicando que bueno, que realmente Europa tenía que hacer frente a estos pagos y que él no tenía por qué invertir, que ya había hecho suficiente en cuanto a financiación y por ello mismo, si no recuerdo mal, han sido unos 90.000 millones de euros lo que se está invirtiendo actualmente en la guerra de Ucrania. Entiendo que esto es más una situación alarmista que otra cosa. No obstante, sí que hay que estar muy pendientes porque Ucrania le ha dado unos cuantos golpes, unos cuantos reveses bastante importantes a Rusia en este momento, sobre todo atacando, como ha hecho la capital, Moscú. Ha sido el mayor ataque y la mayor incursión hacia territorio ruso que hemos experimentado con Ucrania durante la guerra de Ucrania. No obstante, bueno, la Asamblea de Naciones Unidas se han mostrado sus líderes, tanto Putin como Zelensky, se han mostrado, sin embargo, a la hora de sus discursos y de su diplomacia se están mostrando mucho más serenos y mucho más abiertos a una posible tregua. No obstante, los conflictos bélicos siguen existiendo y especialmente los conflictos bélicos lo que están trayendo es una mayor escalada del conflicto y sobre todo porque están atacando las fábricas energéticas y todo lo que implica el suministro de los países en un momento que realmente estamos de cara al invierno, llega el frío y esto implica que se necesita un mayor consumo de gas, de petróleo, de todo lo que es suministro energético y una escalada mayor supondría realmente un grave problema tanto para Ucrania como para Rusia, como para el resto del mundo, que va a sufrir, obviamente, las consecuencias económicas de esta guerra, como ya estamos sufriendo, igual que estamos sufriendo las consecuencias económicas del estrangulamiento que tiene en Oriente Medio, pues el doble estrangulamiento este que, bueno, que más que nada se encuentra entre la presión de los hutíes en Yemen y de los iraníes en Orduz. Entonces, entiendo que esto simplemente sería una respuesta a la mayor escalada que hubo últimamente en territorio ruso por parte de Ucrania, pero tampoco entiendo. Tenemos que esperar un poco a ver qué va a pasar, pero no obstante, entiendo que tenemos que esperar un poquito todavía y no alarmarnos, aunque haya señales o haya habido algunos avisos de que puede que la guerra de Ucrania se extienda hasta el sur de Europa. No obstante, esto también coincide con la elección en Rusia y con las votaciones que han habido en los terrenos de conflicto, donde ha salido el presidente Putin, sorprendentemente, ha salido elegido con gran mayoría, aunque bueno, todo el mundo, especialmente Zelensky, como ya ha manifestado, tiene mucho, mucho escepticismo respecto a las garantías que hubo en esos procesos electorales.
1: Bueno, pues veremos a ver qué pasa con Rusia y con Ucrania y hasta dónde llegan estas alertas en Europa, que bueno, pues esperemos que desde luego no se concreten. Muchísimas gracias, Nieves, por estar con nosotros. Muchas, un placer.
2: Gracias.
1: Muchas gracias.
2: Muchas gracias. Buenos días.
1: Buen día. Nosotros. Vamos a seguir hablando de los bancos centrales, vamos a seguir hablando de inteligencia artificial y vamos a presentarle ya sin más dilación a Ramón Cirach, Portfolio Manager de Arquia Gestión. ¿Qué tal, Ramón?
3: ¿Qué tal? Buenos días. Bueno, muy buenos días.
1: Estábamos hablando sobre inteligencia artificial, sobre los bancos centrales. Te quiero preguntar por la Reserva Federal, que acaba de romper 3 años sin subidas de tipos. ¿Qué cambia esto, sobre todo para el inversor en bonos, Ramón?
3: Pues esta subida supone completamente un cambio de guión, ¿no? Veníamos de prácticamente 2 años pensando pues en cuánto pues iban a bajar los tipos de interés y ahora pues la discusión pasa a ser en cuántas subidas nos quedan, ¿no? Claramente para la inversión en bonos pues esto supone pues que el cupón que estás cobrando es más alto pues que hace unos meses, hace un año, por lo que también el rendimiento esperado para el inversor pues es mayor, ¿no? Pero el inversor, ¿no? el riesgo que tiene es que el precio que siga cayendo fruto pues de estas subidas de tipos que estamos viviendo, ¿no? Es un hecho pues, que el miércoles pasado la Fed subió los tipos de interés en 25 puntos básicos hasta el rango 3,75-4%, y también es un hecho pues, que los 12 miembros que con voto lo aprobaron por unanimidad, y lo importante es que no fue pues, pues que fue una subida que ya estaba prácticamente descontada, y lo importante también era ver el cuadro de previsiones, el dot plot, ¿no? Y la mediana del diagrama se situó pues, en el 4,1%, y lo que dejaba entrever una subida más de aquí a final de año, ¿no? Y el kit de la cuestión no deja de ser la evolución la evolución de la inflación, y la previsión es que la Reserva Federal la previsión es que en 2026 cierre en torno al 3,7%, lejos del objetivo del 2% fijado por los bancos centrales, ¿no? Y suben en un momento en el cual pues, la economía norteamericana pues, sigue mostrando señales de fortaleza. El crecimiento de Estados Unidos pues, actualmente pues, está en las previsiones que sea en torno al 2-2,5%, y también pues, recortaron las previsiones de paro, ¿no? Entonces, en resumen, esta combinación de inflación más alta de lo esperado, crecimiento correcto, decente, y datos de mercado de empleo sólidos, pues nos da margen para que la Reserva Federal pues siga subiendo los tipos de interés, ¿no? Y en nuestra opinión, pues esta es una subida pues que ya estaba siendo acertada, ¿no? Que ya estaba descontada por el mercado y se produjo pues a pesar de la posición y de la fuerte presión pública ejercida por el presidente Trump. Y creemos también que pues que la Reserva Federal pues que se ha de mantener independiente y pues que también es de importancia pues que mantenga su credibilidad, ¿no?
1: Bueno, pues pendientes de lo que haga y de lo que diga la Reserva Federal, te quiero preguntar también por las curvas de tipos que han ganado pendiente y te quiero preguntar por qué el tramo largo sufre más que el corto. ¿Qué está pasando con estas curvas de tipos?
3: A ver, el empinamiento de las curvas es un hecho generalizado en las principales economías a nivel mundial. Por un lado tenemos los bancos centrales que controlan el tramo más corto de la curva con sus decisiones de política monetaria, y por otro lado tenemos los tramos largos de la curva pues, que se fijan a través de la oferta y demanda, ¿no? de los bonos. Y ahora mismo pues, es un hecho pues, que hay muchísimo papel por colocar. Ya saben, pues, cuanto mayor es la oferta, mayor será la caída en precios y mayor la subida de los tramos largos, ¿no? Y concretamente, pues, la curva de tipos están ganando pendiente más que por el movimiento del tramo corto, por la subida del tramo largo, ¿no? Y realmente pues, los tramos cortos sí que están subiendo, pero en menor medida, ¿no? Y esto pues, es fruto pues, de que el mercado está exigiendo mayor prima por prestar a largo plazo. Y lo que se está produciendo, pues en inglés se conoce como bear steepening, es decir, que es una señal clásica de preocupación por la situación fiscal y también pues por las expectativas de mayor inflación a largo plazo. Y en ese sentido, pues esta combinación de inflación no controlada, de las necesidades de financiación públicas cada vez más elevadas, deterioro de las finanzas públicas, o sea, con mayor déficit, mayores niveles de deuda, pues creemos pues que sigue siendo pues un cóctel poco recomendable, ¿no? Especialmente pues para aquellas inversiones con plazos superiores a 10 años en renta fija, ¿no?
1: Bueno, pues todo esto después, precisamente, Ramón, como estabas comentando, de unas semanas en las que hemos tenido recientemente caídas en la renta fija, te quiero preguntar si es un buen momento para entrar y también con qué duración deberíamos hacerlo.
3: A ver, pues tras a ver, los índices de renta fija y los fondos pues han tenido correcciones significativas en las últimas semanas, los últimos meses, y creemos pues que tras estas caídas el mercado pues nos deja pues el mercado de deuda pues en una posición de partida pues más interesante que la que teníamos hace un poco tiempo, ¿no? El carry pues sigue siendo pues el mejor aliado para el inversor y cada vez pues es más atractivo, ¿no? Y hoy pues solamente pues la deuda pues nos paga más que hace unos meses, ¿no? Y también cabe recordar que los tipos de interés, especialmente los tramos a largo, son los más altos en más de una década, tanto en Estados Unidos como en Europa,

0: como en Japón, ¿no? Y en relación pues, a nuestra estrategia, nuestros fondos, pues estamos presentando muy buenos resultados. ¿Por qué? Porque estamos apostando por una duración controlada. Y también pues mantenemos una preferencia por el tramo, yo te diría el tramo medio de la curva, ¿no? Nos gusta, que creemos que el punto dulce de la curva sería pues, el tramo entre 3 y 6 años. Y el razonamiento pues sigue siendo el mismo, ¿no? O sea, que en el tramo corto tenemos un riesgo de reinversión elevado y al mismo tiempo en el tramo más largo, pues corres el riesgo pues, que las curvas sigan ganando pendiente y que tengas pues este exceso de volatilidad, ¿no? El cual no queremos en este momento. Y pues lo que sí también nos gustaría matizar, pues que este repunte de tipos, que sí que nos está dejando pues un momento pues el cual ya cada vez empieza a ser más atractivo, ¿no? Para posicionarnos en renta fija. Y lo que sí queremos iremos haciendo de forma gradual, o sea, no es algo que queremos hacer de un día para otro, es incrementar de forma muy poco a poco la duración de nuestras carteras, ¿vale? Y más si las curvas de tipos y los tipos de interés pues, siguen subiendo, ¿no? Y dicho esto, creemos pues, que el quid de la cuestión para determinar la evolución de la inflación y por ende pues, también cómo evolucionan los tipos de interés, pues tiene mucho que ver cómo evoluciona la geopolítica. Habrá que estar atento pues, también a los diferentes conflictos bélicos a nivel global, tanto en Rusia, Oriente Medio, porque cuanto antes se resuelvan, pues antes empezarán a aflojar las materias primas energéticas y también antes relajarán las tensiones inflacionistas, ¿no? Y realmente si leemos pues, las noticias de los titulares de los últimos días, parece pues, que estamos lejos de una normalización pues, tanto de los conflictos tanto en Rusia, Oriente Medio, así que seguimos pues, con un enfoque positivo en renta fija, pero también pues perspectivas pues ya cada vez más interesantes, ¿no?
1: Bueno, pues un contexto de tensión geopolítica que también añade más incertidumbre a los mercados. De momento los bancos centrales empiezan a moverse y bueno, pues veremos cuáles son los próximos pasos por parte sobre todo de la Reserva Federal. Ramón, muchísimas gracias por estar con nosotros. Un placer, muchas gracias.
0: Gracias a vosotros.
1: Un abrazo. Nosotros que hacemos una pequeña...

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0: Hoy en Skiller Talks vamos a hablar de cómo emprender, cómo crecer y no perder el control en el camino. Para ello tenemos dos invitados de lujo, que es Julio Lage, presidente de AEGAMA, bienvenido.
1: Gracias.
0: Y Juan Cárdenas, socio en Acros Legal, bienvenido.
2: Muchas gracias, gracias por la invitación.
0: Y voy a empezar contigo, Juan. Estás en contacto con muchos emprendedores, mucha gente que busca rondas de financiación. ¿Qué retos se encuentran en el día a día?
2: Bueno, la verdad es que me lo pones muy fácil porque hay un reto que es clarísimo. Lógicamente, el reto fundamental es crecer para buscar esas vías de financiación. Pero antes de poder crecer, y es algo que nosotros lo vemos continuamente, es muy importante una fase previa de profesionalización. Ahora mismo hay muchas iniciativas de emprendimiento, se está apostando mucho por temas de emprendimiento del ecosistema emprendedor. Y la verdad es que normalmente lo que nos encontramos es que el emprendedor muchas veces tiene mucha prisa por intentar crecer, pero le faltan las herramientas necesarias. Se vende mucho, pues, que hay mucha inversión, la gente tiene muchas ganas de coger una ronda grande, incluso hacer un exit que le resulte muy favorable, pero lo cierto es que antes de llegar a eso, los inversores siempre quieren ver una empresa que esté ordenada, que tenga sus finanzas en orden, que legalmente esté evitando todos los riesgos posibles y minimizándolos. Y creo que el reto más claro es ese, poder llegar a una ronda de financiación o a un proceso de este tipo con la mayor profesionalización posible.
0: Julio, en contacto con muchos emprendedores gallegos, ¿qué retos están encontrando y cómo los están abordando y cómo podéis ayudarlos desde AEGAMA?
1: Bueno, comparto mucho lo que ha dicho Jorge. Yo creo que uno de los temas fundamentales es saber. Es decir, cuando quieres emprender, no puedes llegar a emprender por las buenas, porque alguien te ha dicho: esta idea es estupenda, a ver si nos ponemos en marcha. Te buscas un par de compañeros de viaje en la universidad o donde sea, te pones en marcha y luego resulta que no conoces el mercado, no sabes a qué clientes va el tema, no sabes si es un producto que ya está, vamos a decir, quemado en el mercado o es un producto innovador. En consecuencia, pues eso puede llevar al fracaso. Por lo tanto, es muy importante establecer mecanismos que ayuden al emprendedor a saber emprender, a saber hacer un business plan, que es, supongo que lo compartirás, que es lo primero que le van a pedir cuando vaya a pedir dinero. Y segundo, enseñarle cuando pides dinero cómo tienes que vender, o sea, cómo comunicas y cómo vendes lo que tienes. Entonces, ¿nosotros cómo ayudamos? Bueno, de varias maneras. La primera, tratando de ayudar a las empresas a que sean innovadoras. Segundo, estableciendo mecanismos de relación, networking. Nuestra asociación no es una patronal, es una asociación de networking que pone en contacto gente con gente. Y tenemos, de hecho, entre nuestros asociados, empresas grandes, pequeñas, muy pequeñas, autónomos y emprendedores. Poner al emprendedor en un acto que se celebre al lado de grandes empresas o empresas medianas que tengan interés es importante, porque si compran un poco el mensaje, ya ellos le pueden ayudar y ya el emprendimiento puede ser un poco más fácil. Luego también hay, y tenemos entre nuestra asociación quien lo hace, empresas que ayudan a emprender. Hay una fundación, más bien, que a jóvenes emprendedores que han fracasado en su primer intento les ayudan en una segunda vida, a volver a emprender, enseñándoles a emprender, enseñándoles cómo hacer las cosas bien, cómo conseguir capital, y otra para mayores de 50 años, que es una forma de emprender cuando o se te ha ocurrido una idea tardía, que es lo menos, o no te queda más remedio que emprender para seguir subsistiendo, lo cual es difícil porque la financiación es igual de fácil y hay muchos temas que venden. Entonces nosotros ahí también, pues a nuestros asociados les ayudamos para que a su vez ayuden.
0: Porque Julio, la gente tiene siempre la visión de que el emprendedor es alguien joven que acaba de terminar la universidad, pero ¿qué perfil encontráis entre los emprendedores?
1: Pues hay de todo, evidentemente. A ver, yo he estado mucho en el mundo universitario y efectivamente todos los años se generan en cada universidad un volumen de a lo mejor 300 emprendimientos, de los cuales van adelante 15 o 20. Se generan, pues, con gente joven, pero siempre tienen al lado un profesor, algún externo, alguna empresa externa que apoya, y entonces ahí hay savia joven y savia con experiencia. Entonces, la savia joven sola es estupendo porque hay dinamismo, hay ganas, hay interés, pero sin conocimiento, por lo tanto, el conocimiento y el talento para emprender hay que promoverlo. y hay que promoverlo dentro de la empresa para que haya emprendimiento interno y en el mercado para que los jóvenes ese carácter emprendedor lo apliquen bien. Y luego los mayores. Generalmente está ocurriendo que mucha gente que se queda sin trabajo, por las circunstancias que sean, pues se busca la vida. Y una de las formas de buscarse la vida es o el emprendimiento más simple, voy a montar un bar, una tienda, un comercio, un no sé qué, que también hay que saber, hay que conocer el mercado, o tengo una idea que me ha transmitido alguien con un tema tecnológico avanzado y voy a intentar emprender. Bueno, vale, siéntate con alguien que te lleve de la mano, porque si no, digamos que la caída puede ser estrepitosa. Y yo creo que hay un tema que es clave, que es la innovación. La innovación es lo que te obliga a mirar el mundo de una forma diferente a los demás. Hay que ver las cosas por arriba, por abajo, por delante, por detrás, del derecho, del revés, de forma que seas capaz de hacer cosas que otros todavía no se han imaginado. Y esto te permite ir siempre por delante de los demás. Si haces eso, tienes diferenciación. Y si tienes diferenciación, tu emprendimiento tiene más posibilidades de éxito que si no lo tienes.
0: A mí, Juan, está apuntando cosas que me gustan mucho. Uno, la gente que emprende después de un fallo. O sea,

0: son de segunda y de tercera generación porque han emprendido una vez, les ha ido bien, han hecho caja y vuelven a realizar emprendimientos, con lo cual eso te encuentras muchas veces y además eso demuestra una cosa que se estaba apuntando antes, demuestra que el fallo es algo que es lógico dentro de este proceso, pero tampoco hay que idealizarlo especialmente. El que acierta la primera, llamarlo acertar es un poco, es mucho decir, no es una cuestión de azar, sino hace las cosas bien. El que acierta la primera y tiene cash para poder para poder buscar más financiación, para poder poner en marcha otros proyectos, pues ya está demostrando que tiene esa capacidad. Por lo tanto, hay un perfil de emprendedores ya, pues eso, ya de más entrados en edad, pero que han demostrado una experiencia. En cuanto a los perfiles jóvenes, yo creo que hay una dualidad. Por una parte, creo que es casi consustancial a la juventud, esa energía que comentaba antes Julio, esa mayor o menor aversión a la aventura y al riesgo, ¿no? Eso por un lado. Por otra parte, se está, lógicamente, el emprendimiento ha pasado de ser una actitud, como era antes, carácter emprendedor, a desde hace 15, 20 años es un sector en sí mismo, que ya recibe su formación, recibe sus fondos públicos en muchas ocasiones, o digamos que ya hay un caldo de cultivo para esto. ¿Qué ocurre? Que los emprendedores jóvenes están recibiendo mucha formación, hay cada vez un ecosistema donde hay inversores que están buscando proyectos interesantes, etcétera. Por supuesto, también proveedores que están vinculados al emprendimiento, como nos pasa a nosotros, pero hay mucha falta de conocimiento real de lo que es un negocio. Es verdad que el ciclo de una startup, si todo sale bien, es que desde el momento en que se inicia hasta que aparece, bueno, pues un inversor potente, porque al principio hay pequeñas inversiones, lo que llamamos family and friends, pero si al final pues hay una serie A, una serie B, un exit, pues quizá 2, 3, 4 años es un ciclo buenísimo para el founder. Pero eso no es fácil, no es fácil. Hay muchos emprendedores que están muy bien formados, que tienen muchas skills muy necesarias para esto, que te saben hacer un balance, que te saben hacer un business plan, que te saben diseñar la tesorería y prever ciclos de tesorería, etcétera. Pero eso, como sabemos los que ya tenemos algo más de experiencia, eso no siempre es necesario. Por eso, por ejemplo, a nosotros nos gusta, que comentábamos antes fuera de cámara, los abogados que nos dedicamos a este tipo de situaciones y acompañar a los founders en su búsqueda de inversores y en sus inversiones, nos sentimos un poco psicólogos y un poco compañeros de viaje para que ellos entiendan que no se trata solo de decir, mira los números que bien los doy, sino tienes que elegir bien, por ejemplo, a tu compañero de viaje, tienes que saber bien la persona que va a invertir, no solo consiste en que tenga el dinero necesario o en que tenga la visión, sino que haya un match a nivel personal. Normalmente el fundador se va a quedar durante unos años para darle, digamos, continuidad a la gestión y es muy importante todo eso.
1: ¿Y en dónde están esos emprendedores que os llegan a la firma? ¿Están ubicados en Madrid, Barcelona y alguna gran capital? ¿Te llegan muchos de Galicia? Que ahora ahí vamos a dar caña a Julio.
0: Sí,
1: ¿Te llegan gente de
0: bueno,
1: Galicia?
0: la realidad es que este pescado está muy vendido. Barcelona ha sido tradicionalmente el mercado del emprendimiento, digamos por una inercia de que fue en Barcelona donde quizá por una mayor relación con Europa ha tenido más enganche. Sabéis también, porque es público, que las métricas recientes demuestran que Madrid ya ha superado a Barcelona en volumen. Yo esto de las métricas también lo interpreto de una manera un poco subjetiva, porque al fin y al cabo de lo que se trata es que haya negocio y esto de que quién gana a quién, pues esto no es un partido de fútbol, ¿no? La realidad es que en España hay dos polos fundamentales, que son Madrid y Barcelona, un polo muy creciente a punto de estabilizarse prácticamente de manera definitiva, que es Valencia, con la aceleradora de Lanzadera. Málaga también está muy, muy, muy potente y luego detrás pues hay un grupo perseguidor donde está, pues, por supuesto, Galicia, puede estar Andalucía, donde hay iniciativas muy, muy interesantes, pero bueno, sí, contestando a tu pregunta, desde luego Madrid y Barcelona llevan la ventaja.
1: De hecho, hace poco hablaba con Alfonso Álvarez, que es el CEO de Cellnex, y hablábamos también de la ubicación de la Agencia Española de Supervisión de la Inteligencia Artificial,
2: Correcto.
1: la AESIA, que se ha puesto en Coruña. Yo le decía, oye, pero emprender en Coruña y demás, me dice, tiene todo el sentido. Julio, ¿cómo podemos conseguir que se emprenda más desde Galicia?
2: Bueno, hay varias formas. Una, por supuesto, es crear carácter emprendedor en los jóvenes universitarios. Y esto es una técnica, es una enseñanza. La mayor parte de la gente que llega a la universidad está pensando en prepararse para. En Galicia, además, es muy típico esto, opositar, ¿eh?

0: De hecho, hay muchísimos altos funcionarios por toda España que son gallegos. ¿Por qué? Porque el sentimiento de opositar estaba aquí en la cabeza desde pequeñito, se lo metió la familia. Claro, hay que pensar que Galicia fue una región, una zona en donde hace 20 años el desarrollo económico era muy bajo, muy pequeño, y donde hace 100 no había nada. De hecho, eso fue lo que provocó una emigración masiva, primero a América y después a Europa, ¿no? Pero fíjate qué curioso, esos son grandes emprendedores. ¿Por qué? Salieron de Galicia con una mano delante y otra detrás, y muchos de ellos han creado empresas que son grandísimas en México, en República Dominicana, en Uruguay, en Miami, en distintos lugares de América y también otros lugares de Europa, en segunda generación, a partir de los años 50 o por ahí. Pero, claro, eso te enseña a que la necesidad aguza el ingenio y tienes que emprender. En Galicia la necesidad aguza el ingenio se acabó, porque es una comunidad autónoma con una economía creciente, con un volumen de exportación creciente, con una internalización de lo que son desarrollos, tecnologías y conocimientos, con buenas universidades y buena generación de talento, y en donde el dinero empieza a moverse. Entonces, ¿la oportunidad está? Sí. ¿Hay que activarla? Por supuesto. Hay que cambiar el carácter emprendedor en la mente de los jóvenes, para que en lugar de pensar en una oposición, piensen en, bueno, yo me voy a crear mi empresa, y está ocurriendo. En conexión con las universidades, hay un fondo que ya lleva años, pero ahora especialmente está más activo, se llama Unirisco, que está creado por un conjunto de universidades, que lo que hace es tener dinero para ayudar a emprendimiento que nace en el mundo de la universidad o en mundos similares, ¿no? Ya es un primer paso importante. De hecho, se están creando startups emprendedoras a las que la comunidad gallega está ayudando, está intentando ayudar. Hay que hacer mucho más, por supuesto. No se está a la altura de Madrid todavía, ni con cercanía. Pero fijaros, ¿qué ha hecho la Xunta de Galicia para potenciar estas cosas? Ha creado oficinas económicas en distintos lugares. Por ejemplo, en Madrid, en la Casa de Galicia, ha abierto una oficina económica. ¿Que para qué está? Para ayudar a gente, tanto para crear empresas, como para crear empresas que vayan a Galicia, como para salir a nivel internacional. La salida a nivel internacional en Galicia no está lejos de la mente de nadie, porque todo el mundo tiene familiares que están en Argentina, en Uruguay, en Chile, en Perú, en Ecuador, en República Dominicana, en todas partes, ¿no? Consecuencia, pensar en irse fuera no es difícil. La mayor parte de la gente que estudiamos una carrera universitaria hace unos cuantos años nos hemos tenido que ir fuera para ejercer nuestra profesión, porque allí no había dónde. Ahora sí hay. Pero todo eso hay que transmitirlo, hay que convencer, hay que enseñar. Un tema muy importante que yo creo que hay que poner en marcha es el tema de internacionalización. ¿Por qué? Porque si eres capaz de innovar y diferenciarte, el mercado interno es un mercado que está relativamente saturado, mucha gente piensa lo mismo y hay muchas buenas ideas que son las mismas o básicamente parecidas. Sin embargo, hay muchos países en desarrollo donde eso puede triunfar. Entonces nosotros, por ejemplo, nos hemos preocupado mucho desde la asociación, y es una forma de ayuda que me preguntabas, a los emprendedores, a tener una red de relación con todas las asociaciones de empresarios gallegos por el mundo, fundamentalmente por América, que hay bastantes, en las cuales tenemos una asociación de hermandad, de reciprocidad y bilateral, que permite que si alguien va allí le van a ayudar. Y si alguien de allí quiere venir aquí, le vamos a ayudar. Y también hemos puesto algunos delegados nuestros por el mundo. En China tenemos una delegada, en Dubái tenemos otros lugares de crecimiento intenso.
1: Y luego voy a entrar ahí en China porque me parece un punto interesante. Pero con esa visión global que apunta Julio, a mí, por ejemplo, en el último emprendimiento, uno de los problemas que ha sido encontrar ese equipo legal que nos ayude en el primero en la financiación y luego en el resto. ¿Por qué? Porque los emprendimientos, este último que he hecho, primero tengo un socio que no es español, con lo cual necesitas a alguien que entienda algo del mundo internacional, porque muchas veces estos inversores o socios que puedes tener tienen un abogado, pero no conocen el derecho nacional que regulamos aquí. Además, tecnología. Muchos bufetes no conocen el mundo tecnológico. O emprendimiento, que parece que es algo sencillo, pero muchos no conocen. Y ya encontrar ese que sabe de derecho internacional, que puede hablar en inglés, que conoce tecnología y que ya es un mirlo blanco. Bueno, ¿cómo encontramos los emprendedores ese socio?

0: legal.
1: Has tocado tres temas que nos podríamos apagar la luz del plató y yo seguir hablando, porque son temas que son recurrentes para nosotros. Lo primero que te diría es que la suerte es que el ecosistema del emprendimiento, inversión, venture capital, etcétera, es un ecosistema muy colaborador. Yo creo que diría que es más colaborador que ecosistemas más habituales, más ordinarios, o que llevan más tiempo instalados. El emprendedor y todas las personas que están en este ecosistema son personas que se nutren mucho del networking, les encanta, por casi diría por ADN, colaborar, encontrar. Hablábamos antes de alianzas. Esto en el mundo de la inversión, etcétera, es fundamental. Conocer gente, porque no sabes en qué momento te pueden ayudar, ¿no? Nosotros llevamos 15 años ayudando a compañías en momentos clave de su vida, como puede ser encontrar un inversor y formalizar esa inversión, seguir con ese desarrollo, la internacionalización e incluso potencialmente pues el éxito. Después de 15 años, con además una red que no solamente es española, sino también internacional, fundamentalmente en la Unión Europea, por cuestión burocrática, porque prácticamente a estos niveles tenemos legislaciones muy parecidas, luego también en Latinoamérica por cuestiones un poco culturales, idiomáticas, etcétera, pues tenemos una red pues muy potente. No es nada meritorio, es algo que es tan sencillo como entender en qué mundo te estás moviendo y qué es lo que necesitas. Si a mí me viene un emprendedor, nos pasa todos los días, estoy pensando ahora mismo en el ejemplo de ayer, te llama una persona que es italiana, está viviendo en España, tiene un socio noruego, quiere montar una compañía que quiere vender en varios países de la Unión Europea. Hombre, le puedes decir, búscate otro abogado, pero lo que digamos que la opción más inteligente o más práctica es dotarte de una red de colaboradores, como hacemos nosotros, que nos permita pues darle el servicio que necesita el cliente, fundar la compañía o buscar inversores, etcétera. También nosotros tenemos una red, también conocemos de haber hecho cientos de operaciones, pues conocemos a todo el ecosistema de inversores, etcétera. Y luego, mira, no quiero que se me olvide, porque has tocado un tema que es muy importante, que es el tema de la tecnología. Nuestro despacho, yo acabo de aterrizar en la firma, pero una cosa que me ha seducido desde el principio es que nuestro despacho tiene una vocación tecnológica muy importante. Tenemos un vector, ¿no? Uno de los pilares de la compañía es el sector de IP y IT. Nos dedicamos a todo lo que tiene que ver con propiedad industrial e intelectual, a transferencia de tecnología desde los fundadores a las compañías, a análisis, revisión de contratos, pues todo lo que tiene que ver con la inteligencia artificial, con proveedores de servicios en la nube, etcétera, etcétera. Y luego, pues con la llegada de la inteligencia artificial, me he encontrado a mi llegada al despacho con que nos estamos tomando muy, muy en serio la elaboración de herramientas propias que nos permitan agilizar el servicio, eficientar también el servicio para nosotros, es decir, al final el beneficio es para todos, no solo es para nosotros, sino también para el cliente.
2: Ahí vamos a entrar luego en inteligencia artificial, pero hay una cosa que no quiero que se me olvide, que quería preguntarle a Julio, porque son dos cosas que me dice mucha gente. Una es relevo generacional, o sea, estamos viendo que cada vez hace falta más ese relevo generacional, y segundo, la inversión desde China. Entonces, Julio, ¿cómo estáis viendo esa inversión que llega desde China? ¿Cómo se puede gestionar? Y si veis necesidad de ese relevo generacional en todos esos emprendedores y empresas que están en Galicia.
3: La respuesta corta a las dos cosas es sí. Lo que viene de China está viniendo y es imparable. Ya veis que la guerra comercial China-Estados Unidos se está simplificando o se está tratando de suavizar. ¿Por qué? Porque se necesitan mutuamente. Ambos tienen tecnología. Unos tienen un tipo de tecnología, otros otra, unos tienen tierras raras, los otros no, y se necesitan. Entonces, en esa línea se va a simplificar mucho la venida de China a distintos otros países, que hasta ahora ha pasado un periodo un poco complicado. Hubo una época hace 10 años que venir empresas chinas aquí era fácil, pero no era fácil traerlas, y ahora es más fácil traerlas, pero hemos pasado unas dificultades, y ahora vuelve a ser un momento ideal. De hecho, hay inversiones chinas en Galicia muy importantes en este momento. No en vano SAIC se ha implantado al lado del puerto del Ferrol, con unos procesos de fabricación para toda Europa impresionantes. China tiene un interés grandísimo en Iberoamérica, en Latinoamérica, y a España nos ve como un eje, como una bisagra instrumentadora, porque llegar a Latinoamérica, aunque parezca que es España, no es España. Cada país tiene su mentalidad, su forma diferente de ser, hay que conocerlos, y España

0: que Galicia especialmente, que tiene, o sea, gallegos por todo el mundo repartidos en Latinoamérica, cantidades, que son empresarios, empresarios importantes, y que de alguna manera pueden ejercer esa triangulación, ¿no? Empresarios chinos que quieren venir a España y a Latinoamérica. Hay que ponerlos en contacto, nosotros lo hacemos. Tenemos acuerdos con entidades chinas, tenemos acuerdos con, digamos, con entidades gallegas y con el gobierno gallego para promover este tipo de cosas, y tenemos acuerdos con toda una red de asociaciones de gallegas por Latinoamérica, y con eso instrumentamos esa triangulación. Tenemos una persona nuestra delegada en China, que está moviendo temas allí. Para China es muy grande, claro, y moverlo todo es imposible. Recibimos delegaciones chinas periódicamente, que intentamos sacar partido de ellas para ver cómo podemos hacer que o empresas nuestras vayan allí de forma simple y con menos probabilidad de error, o empresas de allí vengan aquí y les podamos dar valor añadido, que es lo que hará que vengan muchas más. Y ese proceso está naciendo y creciendo cada vez más fuertemente. No es Galicia el único lugar, Extremadura ha hecho también experimentos importantes, Aragón, Cataluña, pero en Galicia ha habido un momento de movimiento especial. ¿Esto ayuda? Claro, ayuda porque la tecnología en China, al igual que en Estados Unidos, es una tecnología punta con la que todavía no soñamos nosotros, estamos años luz de diferencia. O sea, tú vas allí, entras en los centros de investigación y dices, vale, me doy la vuelta y que me lo cuenten dentro de un poco tiempo, a ver si aprendo antes, porque digamos que lo que hay es inimaginable. Y el grado de avance que hay es inimaginable. En Estados Unidos también, obviamente, pero son los dos referentes. Por eso entre ellos a veces hay lo que hay, ¿no? No podemos estar ajenos a ninguno de los dos mundos. Y el mundo chino, que además tiene un interés especial en España, en Europa, en Latinoamérica, no podemos estar lejos. Y en Galicia es un lugar donde también. Relevo generacional. Efectivamente, en Galicia hay muchas empresas que, por circunstancias del destino, son empresas de tamaño pequeño o medio, por ejemplo, bodegas, conserveras. Hay distintos tipos de empresas que funcionan muy bien, que ganan dinero, pero la vida del que las llevaba se acaba. Su familia o no está preparada, no quiere seguir, o se han ido a otras guerras en otros tipos de temas, y entonces eso tiene una salida que debería de ser fácil y no lo es, ¿eh? ¿Nosotros qué hacemos? Tenemos una persona en Galicia que conoce, del miembro de nuestra asociación, que conoce muy bien este tema, detecta oportunidades, nos las cuenta, las movemos con nuestra red de asociados, que es muy amplia, y los movemos con la red internacional. Y obviamente no dejamos de mirar a China. Hemos puesto en la bandeja de personas chinas que viven en España, pero que conectan con entidades chinas y con empresas chinas, hemos puesto oportunidades, algunas de las cuales están estudiando. ¿Tardarán? Pues no es rápido. El hacer negocios con China no es rápido. Se tarda tiempo porque primero tienen que coger confianza contigo. Cuando cogen confianza es fácil, pero al principio tienen desconfianza, y es normal que sea así, ¿eh?
1: A mí me parece apasionante porque...
2: Mira, Juan, no, por darle la réplica a Julio, sobre todo por el tema de China, esa dualidad China-Estados Unidos. Fíjate, a nivel de capital riesgo, que es donde nosotros trabajamos, el capital chino todavía no se está manifestando tanto, ¿no? En nuestro caso es justamente al revés. Estados Unidos es un polo de inversión muy, muy poderoso para las empresas, bueno, para muchas empresas de muchos países, pero en concreto empresas españolas y europeas. ¿Qué pasa? Que además Estados Unidos primero tiene muchísimo dinero para invertir, y segundo tiene, como seguro que sabéis, pues una serie de jurisdicciones como Delaware, etcétera, que bueno, pues que favorecen mucho las inversiones y un poco establecerte allí, pues bueno, pues por motivos básicamente operativos barra fiscales, ¿no? Entonces, a nosotros el polo de Estados Unidos sí, nos sigue interesando mucho. Yo creo que es verdad que esa dualidad se está produciendo, pero
1: ¿Y no
2: bueno.
1: has visto el polo con China?
2: La verdad es que o sea, al capital riesgo, China, más allá de business angels que pueden aparecer, etcétera, pero digamos que como una estructura que en España sea reconocible, no está asomando la cabeza. Siguen estando, pues bueno, el capital proviene pues básicamente de Europa y fundamentalmente de Estados Unidos. Nosotros tenemos mucho footprint en Estados Unidos y mucho network ahí también, y lo vemos continuamente. Hay muchísimo dinero, muchas ganas de invertir. Luego sigue siendo, por suerte, por desgracia, y a lo mejor es una cosa que tiene que cambiar en algún momento, ¿no? Pero Estados Unidos sigue siendo como el dorado bueno, pues del negocio. A todo el mundo le hace ilusión como irse a Estados Unidos, como para dar una sensación que a veces puede ser falsa, ¿no? De éxito. Pero sí que la realidad es que hay mucho dinero.

0: dinero para invertir en Estados Unidos. Hay una legislación muy favorable. Nosotros somos especialistas en el Delaware Flip, que es pasar compañías españolas a Estados Unidos para que resulten más rentables y, bueno, y para ser más atractivas para los inversores. Y bueno, quizá eso con el tiempo vaya evolucionando y vaya cambiando, como está cambiando todo a nivel geopolítico y económico, pero sí que nosotros, en esa dualidad Estados Unidos-China, todavía bebemos más del capitalismo tradicional que de las nuevas orientaciones económicas.
1: Sí,
2: yo
1: también te quiero preguntar. Sí,
2: perdón,
1: Julio.
2: yo eso lo comparto, ¿eh? O sea, Estados Unidos nosotros no lo tenemos olvidado, ni mucho menos. De hecho, tenemos una de las asociaciones hermanas nuestras, está en Miami y otra en Nueva York. Y en ambas hay emprendedores importantes. Uno de esos emprendedores es el, digamos, el líder, el managing partner de un fondo de capital, Arsys Funds, que maneja cerca de 3.000 millones de dólares al año, ¿no? Y obviamente nosotros hablamos con ellos, les pasamos también, es decir, nos movemos con Estados Unidos. ¿Y qué vemos de China? Que es un mercado emergente. O sea, para nosotros, o sea, yo no soy emergentes, pero para nosotros lo son, están viniendo. De hecho, a mí me sorprendió, hace unos meses vino una delegación china de Macao. Macao tiene mucho dinero para emprender y hace premios de emprendimiento anuales que al emprendedor que gana el premio le da un dineral. Varios de ellos han salido luego a bolsa gracias a eso. Entonces vinieron la friolera de 120 empresas. Pero entre ellas vinieron pues como cinco o seis fondos de capital que venían dispuestos a invertir en empresas españolas. ¿Qué ocurre? Que esto no está todavía estructurado. Igual que con América tienes una estructuración mayor, es un mercado que conocemos más y que nos es más fácil. Con China todavía no está estructurado, no conocemos bien ese mercado, hay dificultades para acceder a algo que ellos quieren hacer, pero que nosotros no lo conocemos bien y que es un proceso emergente, está creciendo. Yo creo que en no mucho tiempo, el proceso de inversión chino en España será muy fuerte, en Europa quiero decir, será muy fuerte y también creo lo que decía antes, que nos van a utilizar un poco como herramienta puente para Europa y para América, para sobre todo para Latinoamérica.
1: A mí, Julio, me parece apasionante, o sea, porque sé que lo del relevo generacional, sigo insistiendo, que es un tema. En Galicia hay buenos y grandes empresarios de éxito internacional y China tiene muchas ganas de invertir. Pero me veo cuando se te acerca un emprendedor o un empresario que lleva ya 20, 30 años y dice, oye, que me quiero jubilar. ¿Entiende esa opción de China? O sea, de decirle, oye, mira, si no tienes un relevo generacional, China lo analiza y entra en el negocio.
2: Lo empiezan a entender. A ver, nosotros concretamente, a través de la persona que te digo, que es un miembro de nuestra asociación, hemos tenido conversaciones con empresas, sobre todo del sector agroalimentario, ¿eh? Sector bodeguero, sector conservero, y se están moviendo temas, se están hablando. ¿Llegarán a fin? Pues esperamos que sí. ¿Que toman tiempo? Más tiempo que lo que sería algo en España, pero que en España a lo mejor es muy difícil de conseguir. Pues también. Pero si no lo intentas, no lo vas a conseguir. ¿Que ves interés en la otra parte? Sí se ve interés en la otra parte. Y de hecho, pues van pidiendo muestras de los productos. Riesgo que hay, que son productores que tienen una capacidad limitada. Y cuando hablas con China y te piden producto gallego, por ejemplo, es que las cifras que te piden son astronómicas. Yo tengo, recuerdo una historia de hace unos pocos años que me pidieron, nos pidieron a la asociación a ver si encontrábamos en Galicia un productor de patas de pollo, allí es un manjar en China. Dije, sí, claro, me fui a los productores, que hay alguno muy significado, como es el caso de Coren, que es muy conocido,
1: Sí.
2: y está en todo el mundo, ¿eh? Incluso tienen sede en China también. Pero, claro, cuando les dije la cifra, me dijo, mira, Julio, ni entre nosotros y todos los demás productores de pollo en España sumamos la
1: Capacidad.
2: mitad de la cifra que nos piden. Entonces, quiero decirte que ese es otro de los problemas, que piden volúmenes muy importantes. Por tanto, es más, o sea, si vas a un producto de más de élite, como puede ser el vino o como puede ser algún tipo de alimento gourmet, sí, porque los volúmenes son limitados y los precios se disparan. Si vas a un tema masivo, es más complicado, porque no das hecho, o sea, no llegas. Y entonces yo ahí veo más fácil, bueno, más fácil, entre comillas, veo más factible conseguir que alguien que quiere poner aquí un pie, que quiere tener parte de la regulación para poder operar en los mercados europeos arreglada. Porque un problema de China es que tienen, por ejemplo, en el sector farmacéutico, tienen una regulación que para ellos está perfectamente terminada, adecuada, con todas las pruebas hechas, con todo funcionando perfectamente.

0: pero llegas a Europa y no vale. Tienen que sacar esa regulación adelante. Eso es un mundo, son años. Compran un laboratorio español y en consecuencia ponen aquí un pie a través de ese laboratorio que ya tiene la normativa y remodelan sus productos para que la cumplan. Más fácil y más rápido. Entonces, esa es una vía. Entonces, yo veo que para el relevo generacional puede pasar lo mismo y sería una vía muy buena que ellos pudieran tener ese pie y esas empresas tuvieran una salida, que si no, no la tienen. Muchas de ellas van a desaparecer. De hecho, hay alguna empresa, por ejemplo, en el sector conservero, que lo puse como ejemplo, hay una empresa que ya es china totalmente, que es una empresa muy conocida, Albo.
1: O sea, que conserva. Yo creo que empezaremos a ver más casos de esos. Y también un tema importante es la llegada de la inteligencia artificial, que siempre nos preguntan por ellos. Juan, en vuestro caso, entiendo que habrá mucha gente tentada de preguntar a ChatGPT para asesorarse, pero que al final eso no va muy lejos, ¿no?
2: Otro tema que da para larguísima conversación. Yo creo que a los abogados nos ha costado levantarnos de... Me imagino un boxeador golpeado por un puñetazo, en este caso por la aparición de la inteligencia artificial. El debate sobre qué hacemos con la IA, nos va a quitar los trabajos, qué va a pasar dentro de 6 meses... Esto es un debate que desde que apareció de manera masiva la inteligencia artificial, pues se ha mantenido durante mucho tiempo. Afortunadamente, pasados unos meses o quizá pues un tiempo de observación de lo que está pasando, ha vuelto un poco la tranquilidad. En primer lugar, estamos contemplando que ChatGPT ni ninguna de las herramientas, que por cierto ChatGPT ya tiene su sexta versión y Claude tiene su... O sea, es decir, se va mejorando, ¿no? Pero a pesar de esa mejora, ningún CEO de ninguna compañía, ningún founder tiene tiempo para leerse los contratos que le hace la inteligencia artificial, ni para interpretarlos, ni para saber si esto le conviene o no le conviene, etc. Es decir, que desde ese punto de vista nos hemos quedado relativamente tranquilos. Y luego hay otra cosa, que es nuestro caso, además. Hemos abrazado la inteligencia artificial. La mayoría de grandes despachos y despachos que tienen, además, pues bueno, relaciones internacionales y a lo mejor quizá un perfil de cliente bien formado. El otro día comentaba con un compañero, a veces recibes de un cliente, es muy frecuente en los abogados decir, bueno, es que este me ha mandado un contrato hecho con ChatGPT. Bueno, a veces tienes clientes que te mandan muy, muy buen trabajo y tú dices, joder, esto tiene que ir listo. Tiene mucho que ver con que son gente muchas veces con mucha formación en tecnología, a lo mejor manejan la inteligencia artificial mejor que tú. Entonces, ¿qué hacemos nosotros? Pues abrazar eso y decir, no puede ser, no podemos quedarnos atrás. No puede ser que un cliente sepa introducir el prompt adecuado para no necesitar abogado. Eso en ningún caso pasa, pero sí que es cierto que muchas veces los clientes se ven con esa seguridad, ¿no? Son gente, pues como digo, muy formados en tecnología y un poco casi un poco por cuestión vegetativa, pues más nativos de todo este tipo de herramientas, etcétera. Entonces, ¿qué hacemos nosotros? Que es otra cosa que me gusta mucho contar, porque creo que es algo bastante, bueno, pues de lo que se puede presumir, ¿no? Nosotros estamos trabajando con un CTO, con personas especializadas en inteligencia artificial, en crear nuestros propios agentes, nuestras propias herramientas, no ya con nuestra vertiente, como decía antes, de IP y IT, sino incluso a nivel interno, pues crear herramientas que nos permitan estar a la altura de lo que exige este nuevo escenario, donde todo el mundo se cree que sabe de todo, pero realmente no se puede saber de todo. Ni por mucho que tengas una herramienta, es como si alguien le ponen delante 25 ingredientes para hacer un plato de estrella Michelin y decir, bueno, perfecto, ya lo tengo, tengo la receta, dentro de 25 minutos ya lo tengo hecho. Hombre, pues no, evidentemente no. Entonces, estamos creando nuestras propias herramientas, dedicamos mucho tiempo a ello, por cierto, un tiempo que esperamos que más adelante nos acabe dando nuestro retorno, y creemos que es imprescindible. Yo creo que es una cuestión que el sector legal ya está empezando a entender, que tenemos que abrazar la tecnología, no tenerle miedo y saber que es un partner nuestro para hacer mejor nuestro trabajo.
1: Creo que sin duda, sí. Entiendo, Julio, que vosotros estáis percibiendo algo muy parecido con las empresas en Galicia, que esa tecnología, hablamos de inteligencia artificial, pero cada vez hay más robots. Hace poco estuvo aquí la gente de Uber, hablaba del coche autónomo, hay gente que está empezando a hablar de robots que hacen la limpieza de grandes naves, que facilitan mucho el tema logístico. ¿Cómo se ha percibido allí?
0: Bueno, yo creo que, o sea, la inteligencia artificial ha venido para quedarse, eso es no hay ninguna duda. Tiene que estar muy acompañada del manejo de la gestión de bases de datos masivas y de la robótica, porque la robótica es una parte que funciona muy bien ayudada por la inteligencia artificial. Lo que tú decías, pues, tiene luces y sombras. Es decir, una empresa grande, muchos puestos de trabajo a nivel junior se van a simplificar, porque la inteligencia artificial puede hacer parte del trabajo. No van a desaparecer, pero se van a simplificar, porque yo siempre digo que, a ver, el ejemplo es un avión puede despegar, volar y aterrizar solo. Es un vehículo autónomo, pero van pilotos. ¿Por qué? Pues no sabe si algo va a fallar, y si se estropea la electrónica o falla cualquier cosa, se cae. En la empresa es igual. O sea, tiene que haber siempre alguien que pilote la respuesta de la inteligencia artificial. ¿Por qué? Porque la inteligencia artificial, y esto tú lo entenderás muy bien, está hecha con algoritmos, reglas, tecnología, que puede estar bien, y datos, que puede estar bien o puede estar mal. Si una organización delictiva se dedica a inyectar masivamente datos sobre un determinado tema, la inteligencia artificial lo va a ver, lo va a coger, no lo va a saber y la va a utilizar. Con lo cual puede dar resultados que sean dañinos para la industria. Si una inteligencia artificial, si una entidad, digamos, criminal quiere replicar a una persona, hoy en día la puede replicar. Hay ejemplos que en 30 segundos, escuchando tu voz, pues te replican perfectamente tu voz, tus gestos, y te cogen tu imagen y te hacen un avatar perfecto para decir lo que tú no quieres decir, o lo contrario de lo que deberías decir. Entonces, ese es un riesgo que hay que pilotar y que hay que controlar. ¿Qué implica esto? Que el mundo de la ciberseguridad va a tener que crecer en plan absolutamente salvaje para controlar todo eso. Y la parte criminal siempre tiene más dinero, porque es un negocio, y eso hay que saberlo. Entonces, en la empresa, en la grande, pues trabajos que se van a simplificar. En la pequeña, una oportunidad muy grande, porque va a dar a conocer cosas sin las cuales la pequeña no podría innovar y crecer al ritmo adecuado. Saber utilizarla, la base, teniendo en cuenta las condiciones de entorno y la seguridad que hay que poner alrededor.
1: Pues ahí la verdad que creo que está claro que tanto en la parte legal como en el emprendimiento lo vamos a ver, la llegada de la inteligencia artificial. Hasta aquí ha llegado nuestro programa. Julio, ¿cómo puede saber más la gente de AEGAMAN? ¿Dónde podemos descubrir un poco más de todo lo que hacéis?
0: Bueno, lo primero, pues entrar en nuestra web, que es aegama.com. Ahí ven muchas cosas que hacemos, mucha información que transmitimos, ven información de asociados nuestros, ven también nuestros premios. Nosotros hacemos un premio al año en verano, Empresario Gallego del Año en América, Empresario Gallego del Año en Galicia, son dos, un doble premio, vamos por la 7ª edición, y hacemos un premio de Empresario Gallego del Año en Madrid, que vamos por la 20ª edición, y eso... Ahí hacemos networking. Pues ahí networking, networking, networking.
1: En aegama.com.
0: Y a mí me gustaría decir tres cosas que creo que son tres claves importantes para las empresas, que son innovación, porque es la base de la diferenciación, internacionalización, porque es base de crecimiento, desarrollo y generación de nueva economía, y networking, porque ya puedes tener todo, que si no haces el networking adecuado para saber con quién hablas, cómo hablas, con quién te relacionas y con quién haces alianzas, te quedas a mitad de camino.
1: Pues esa red me queda clara. Juan Cárdenas, de Across Legal, esos emprendedores que necesitan saber un poco cómo empezar, ¿dónde pueden encontrar un poquito más de información?
2: Acrosslegal.com, nuestras redes sociales, somos bastante activos tanto en LinkedIn como en el resto de redes sociales. Que nos busquen en foros, en eventos, porque también estamos muy presentes en este tipo de eventos. Creo que está ya ha quedado bastante claro que el networking es una base fundamental de un poco de nuestro trabajo, y sobre todo que pregunten a nuestros clientes. Nuestros clientes están muy contentos con nosotros, así que pregunten a nuestros clientes.
1: Siempre son clave en esta industria. Pues hasta aquí ha llegado nuestro Skiller Talk en Negocios Televisión. Gracias Julio, gracias Juan, y nos vemos la semana que viene.

0: Vamos a analizar lo que pasaba la semana pasada con estas decisiones de los bancos centrales, las dudas en torno a la deuda de Estados Unidos y mucho más de la mano de Javier Domínguez Navarro, gestor de cartera en Auriga Bonos. ¿Qué tal?
1: ¿Qué tal? Buenos días, Sergio. Buenos días. Muy bien, aquí estamos.

0: Encantados de empezar contigo esta semana en la que seguimos de resaca, ¿no? De las decisiones de los bancos centrales, sobre todo mirando a Europa con el Banco Central Europeo que subía los tipos de interés y sobre todo amenaza con tipos más altos durante más tiempo. Se habla de una o incluso de dos subidas todavía en este 2026. ¿Cómo valoras este movimiento del Banco Central?
1: Pues la verdad es que los bancos centrales hay que decir que están sobrevalorados desde el punto de vista de los mercados. Es verdad que los mercados necesitan siempre una referencia para poder centrar su semana o sus 15 días siguientes. Ahora, y van cambiando, y uno de ellos, obviamente, son las reuniones de los bancos centrales. Que recordad que los bancos centrales tienen influencia en el tipo del interbancario. Que es verdad que con eso se pagan las hipotecas, pero que de alguna forma en los largos plazos, que es donde están las inversiones, no se toca. Lo que pasa es que genera un determinado movimiento. Uno de los, de, el único trabajo que tienen que hacer los bancos centrales es reducir la inflación, o por lo menos en esas están. Y entonces para eso está la inflación, la general y la subyacente, y normalmente suele ser la subyacente la que es el faro donde hay que mirar, porque realmente la subyacente es la que no tiene la influencia del precio del petróleo. Entonces, nos encontramos que ambos bancos centrales y ambas economías están en el 2,4 en la subyacente. 2,4 de inflación subyacente, tanto en Estados Unidos como en Europa, no es mala, teniendo en cuenta que se busca el 2%, no es nada mala. Sin embargo, por supuesto, la general es la que está en el 3,4, 3,2, 3,4 en Estados Unidos, 3,2 en Europa. Es decir, tenemos tanto la general como la subyacente muy parecidas por primera vez en mucho tiempo entre Estados Unidos y en Europa. Sin embargo, los tipos de interés son notablemente diferentes. Es mucho más caro el dinero en Estados Unidos que en Europa, porque de alguna forma las rentabilidades ahí están, ¿no? Entonces, ¿cómo vemos los bancos centrales? Pues evidentemente, si hay, tendrán que seguir esta tendencia y es probable que se suba un cuartillo. ¿Ese cuartillo afecta de una manera notable en los mercados? Hombre, genera un cierto paraguas de decir, bueno, estamos subiendo los tipos, pero es verdad que tampoco es tan necesario. Y ahora mismo lo que vemos es que hay rentabilidades en la renta fija tremendamente atractivas. ¿Se va a mantener durante mucho tiempo? Pues ese es el asunto. Es decir, estamos en el pico porque lo único que ha ocurrido a lo largo de este año es las rentabilidades de los bonos, tanto en Europa como en Estados Unidos, han estado en una franja bastante estable, donde se movían relativamente poco, pero es verdad que esa franja en los últimos tiempos, en este verano, ha hecho una subida notable y está llevando a las rentabilidades a un lugar bastante atractivo. ¿Va a seguir subiendo? Pues es posible, pero tampoco mucho más, ¿no? Es decir, hay oportunidades interesantes en el mercado de la renta fija. Por otro lado, también tenemos que, según el Banco Central Europeo, las previsiones que hizo el otro día la señora Lagarde de PIB en Europa tampoco están mal. No es para tirar cohetes, pero este año hablaba de una previsión de un 0,9 de PIB en la zona euro y el año que viene en un 1,5 y en el siguiente un 1,7 o parecido. De manera que no está mal, no está mal el PIB teniendo en cuenta quiénes somos, ¿no? Porque en Europa estamos tremendamente despistados, como podemos ver en las elecciones en Alemania de este fin de semana, hay un despiste generalizado y eso nos lleva a donde estamos, ¿no? Un poco despistados.
0: Bueno, pues el que no se despista es Kevin Warsh, la Reserva Federal, ¿no? Que también se plantaba, también plantaba cara esta semana con el Treasury a 10 años que está cerca del 5%. Bueno, los inversores también están viendo cierta incertidumbre, pero hay dos peligros, ¿no? Por un lado, que la Reserva Federal suba los tipos más durante más tiempo. Por el otro, las dudas en torno a la deuda de Estados Unidos. Te quiero preguntar por esto, ¿no? ¿Cómo están manejando los inversores esta incertidumbre?
1: Bueno, la están manejando vendiendo, porque en definitiva vemos que ha habido ventas y esos son los que ha arrastrado a los tipos del Treasury a 10 años alrededor del 5%. Se juntan varios elementos. Uno es que el otro día se anunció que la deuda americana había llegado a los 40 billones emitidos y eso es una cantidad bastante importante y un poco asustante. Sin embargo, bueno, Estados Unidos es un país que evidentemente es el que mayor capacidad de tiro tiene del mundo ahora mismo, porque China está, digo, en el mundo de los mercados y las inversiones está en otra liga, y ahí no sé. Solo invierte donde entiendas lo que ocurre y en China nunca entenderemos lo que ocurre, nada. Entonces, en Estados Unidos es el gran polo de atracción del dinero. ¿Es preocupante la deuda en estos niveles?

0: niveles. Hombre, evidentemente es demasiado, ¿no? Es decir, estamos hablando que ahora mismo está por el 125 aproximadamente del PIB, que es una cota altísima. Hay que pensar que además, y aquí es donde en Estados Unidos entra el problema del tesoro contra la Fed. El tesoro es el que paga los intereses de la deuda y está ya en el 1,2 billones de dólares la cantidad de dinero que tiene que pagar al año en intereses de los treasuries, que es más que lo que tiene el presupuesto de defensa. Tiene un presupuesto de 1,1 billones de dólares y, sin embargo, paga intereses por la deuda en 1,2 billones. Entonces, Bessen está muy preocupado porque es el que lleva el dinero, es el que lleva la caja. Dice, es que cuanto más me subas, cuanto más me subas los tipos de interés, más me cuesta la factura de pagar intereses. Y por otro lado está Walsh, que lo que tiene que hacer es, de alguna forma, es navegar en este mundo donde la inflación, efectivamente, insisto, que yo no hubiera, si yo hubiera sido Walsh, que no lo soy, no hubiera subido las rentabilidades en Estados Unidos, digo, los tipos, porque de alguna forma ya digo que un 2,4 de subyacente, vamos a ver, es, por mucho que tú subas los tipos, la diferencia entre la subyacente y la general es el precio del petróleo. Por mucho que tú subas los tipos, no vas a hacer que el petróleo baje o suba, porque realmente el Banco Central influye sobre el tipo de interés, pero no sobre el precio del petróleo. Y esa es la diferencia entre la general y la subyacente. Por tanto, donde se suele fijar los bancos centrales es en la subyacente. 2,4. ¿Es malo? No. No es tan mala como para subir y ponerle los tipos de interés al mercado al 4%. En fin, por tanto, ¿cómo vemos la deuda americana? Yo desde Europa. Desde Estados Unidos sería atractiva. Desde Europa hay otro factor que es el cambio euro-dólar. El cambio euro-dólar está hoy a 1,14. Eso es demasiado caro. Entonces, al final, es lo que te puedes llevar de más de la rentabilidad por invertir en Estados Unidos, te lo puedes llevar de menos del cambio porque nosotros estamos en euros. Es decir, nosotros cambiaríamos para comprar treasuries ahora. Nuestros euros los pondríamos en dólares y tendríamos que comprar dólares y cuando venza o cuando vendamos tendríamos que hacer la operación inversa y ahí es donde te la juegas, ¿no? Entonces, yo desde luego sigo viendo comprar treasuries en todo caso cuando el euro dólar esté al 1,20, no al 1,14 como está ahora. Por tanto, yo me mantendría retirado.
1: Bueno, pues una papeleta, desde luego, la que tiene Kevin Walsh, ¿no? Difícil acertar
0: Así es.
1: en este contexto. Estabas hablando, ¿no?, de la inflación, de cómo los bancos centrales están capeando, están luchando con ella. Sobre todo, bueno, pues hay un ingrediente que está poniendo todo más complicado. Estamos hablando del petróleo, estamos hablando de la crisis en Oriente Medio. Contábamos antes que Trump ha cancelado en el último minuto un ataque contra los hutíes para dar cuenta, ¿no?, de cómo está la situación. La pregunta es clara, ¿no? Estamos hablando de la inflación, pero hay una palabra que temen los economistas, que seguro que temen también Scott Bessent. Hay algunos que están hablando ya de esta inflación. ¿Estamos cerca de llegar a esto?
0: No, yo creo que, a ver, esta inflación es que no te mueves, no creces. Y precisamente en el caso concreto de Estados Unidos se mueve y crece de manera sistemática. Hay que pensar que las empresas del Standard & Poor's 500, las 500 empresas más importantes, van a crecer sus rentabilidades, sus beneficios, en más de un 30% se estima a lo largo de este año. Un 30% es unas cantidades muy apreciadas. Quiere decir que sí que crece la economía americana. La economía americana, el otro día se publicaron los ingresos medios de las familias en Estados Unidos, están en cerca de 83.000 dólares al año. Y ha subido un 2,5%. El gran motor de Estados Unidos es el consumo privado. Es, si los ingresos familiares están subiendo de manera sistemática a lo largo de los últimos años, quiere decir que ese motor, que es el del consumo privado, sigue funcionando. Es verdad que los precios están muy caros en Estados Unidos, es decir, la famosa cesta de la compra de Europa o de España, que estamos un poco escandalizados sobre la escalada de precios, es como la mitad. Todo lo que cuesta aquí como la mitad de lo que cuesta en Estados Unidos. De manera que ir a la compra allí es realmente notable y eso sí que se puede hacer notar. Pero dicho eso, es la economía americana, desde luego esta inflación no acabo de verlo. Es verdad que en Europa no nos movemos con esa celeridad y, sin embargo, ya digo que el Banco Central Europeo ha previsto pues, 0,9 de crecimiento del PIB de este año y 1,5, 1,4 en el año que viene. Eso no es un estancamiento, un 1,4 de PIB en una zona como es la zona euro, un 1,4 no está mal. ¿Se van a cumplir esas expectativas? Pues ya los veremos, ¿no? Es verdad que vemos Europa siempre despistada.
1: Bueno, pues Europa en una situación complicada también en lo que refiere a la política. Te quiero preguntar también por los bonos, ¿no? Estábamos hablando de cómo hay oportunidades, de cómo están en máximos de muchos años, habla también de mucha incertidumbre fiscal. Os quiero preguntar si estáis viendo también oportunidades en deuda europea de Estados Unidos o incluso en crédito corporativo. ¿Dónde está la mejor rentabilidad?
0: Absolutamente en la zona euro. O sea, es tanto gobiernos como empresas en la zona euro. Primero porque ya digo que afianzamos el euro y estamos en euros, ¿no? Y hay oportunidades ahora mismo de encontrar más de 4% a 10 años, a 9 años, a 8 años en nombres realmente notables. De manera que es un buen momento para la inversión ahora en renta fija. Es verdad que ¿es la oportunidad ahora o hay que esperar 15 días o un mes más? Ese es el asunto, porque ya digo que según va el goteo hacia arriba de las rentabilidades, es si compro hoy y me llevo un 4, estoy muy contento porque tengo un 4 a 10 años, pero a lo mejor si me espero 2 semanas tengo un 4,25, que eso es lo que está ocurriendo en los últimos tiempos. Entonces, lo único que hay que hacer es estar, si tienes vencimiento, si tienes ahora liquidez. Yo creo que es un muy buen momento para comprar bonos tanto corporativos de grandes empresas europeas, por supuesto siempre manteniendo el nivel del triple B, del investment grade, pero hay muchas oportunidades por ejemplo, hay un BMW, un bono de BMW, que es un a 8 años o 9, y está pagando el 4,50. Es cuando hemos visto un BMW, que los vemos por la calle, son una maravilla todos, un bono del BMW al 4,5, a 8 o 9 años, pues es un cañón. ¿Se va a ir al 4,75? Pues podría ocurrir, pero el 4,5 dame BMWs, ¿no? Es así, es decir, ahora mismo hay oportunidades, eso, y luego en países, que también hay, la deuda de los países es muy. Bueno, la de la Unión Europea, curiosamente, la Unión Europea ahora está pagando una prima sobre el bund idéntica a la española. Es decir, tenemos bonos de la Unión Europea triple A que están pagando lo mismo que estamos pagando nosotros por los bonos del gobierno en el mercado. Tenemos la misma rentabilidad, el mismo nivel de rentabilidad. ¿Qué quieres, un bono español o un bono de la Unión Europea triple A? Pues es el momento a lo mejor de mirar los bonos de la Unión Europea triple A al mismo precio, a la misma rentabilidad que se está obteniendo de la deuda española. Por tanto, claramente es un buen momento para entrar en bonos europeos. Y además hay que recordar que el Banco Central Europeo también tiene que precisamente supervisar los niveles de solvencia y que tiene un montón de herramientas para defender, imaginémonos, el bono francés que sale tan habitualmente en las conversaciones, digo, en los riesgos. El bono francés, el Banco Central Europeo tiene una caja de herramientas absolutamente llenas porque no ha tocado ninguna. Puede sacar sus herramientas para defender el bono francés o para defender cualquiera, o el propio BMW, cualquier empresa europea o zona euro, y por tanto está lleno de recursos para poderlo defender. Por tanto, tenemos ahí una especie de escudo que da bastante tranquilidad.
1: Bueno, pues hablando de tranquilidad, te quiero preguntar por uno de los temas de la semana pasada. Hablabas ahora del gobierno español y Pedro Sánchez va a presentar un programa sobre inteligencia artificial. Fue uno de los temas la semana pasada, ¿no? Con los principales CEOs ahora hablando de regulación, hablando de control. También se habla de burbuja en este sector. Te quiero preguntar por esto, ¿no? La inteligencia artificial, si es una oportunidad o si ahora mismo hay demasiado peligro. Igual no es el momento para meterse.
0: No, yo creo que es una enorme oportunidad. No hay empresa ahora en el mundo, es decir, el boom de la inteligencia artificial es completamente cierta. No hay empresa en el mundo ahora que no tenga uno o dos o tres proyectos de inteligencia artificial para desarrollar dentro de su compañía. Es decir, todas las compañías grandes o pequeñas están pensando en cómo invertir en inteligencia artificial, porque evidentemente si no lo hacen en un plazo relativamente corto medio, se van a quedar completamente fuera del mercado. Por tanto, hay una demanda absolutamente cierta. Eso es lo primero. Lo segundo, los riesgos de los que se está hablando de que la inteligencia artificial podrá acabar con la humanidad, pues yo creo que eso se arregla también, no con regulación, pero sí con inteligencia artificial. Es decir, si el problema es que tienes un agente que se está convirtiendo en un peligro por sí mismo, siempre le puedes poner un agente que sea su auditor. De alguna forma es, tú puedes poner la inteligencia artificial y puedes crear una inteligencia artificial paralela que esté revisando qué está haciendo la otra inteligencia, la operativa. Yo soy el supervisor, el auditor de tu inteligencia y tú eres la inteligencia. Y tú te pones a hacer lo que quieras, lo que tengas que hacer, pero yo te voy a vigilar que no puedas. Digo, se me ocurre. A lo mejor les estoy dando una idea fantástica a los de la inteligencia, a los desarrolladores de los modelos, pero es que es así de simple. Es decir, la tecnología se combate con más tecnología y no con regulación, porque la regulación al final hay que aplicarla y por tanto tendrías que ponerlo en ese punto. De manera que estos miedos además tiene también un tufillo de que desde alguna de las compañías que quieren salir ahora a cotizar en bolsa relacionadas con la inteligencia artificial, si lanzan, que son precisamente los que están lanzando estas especies, lo que dicen es me voy a quitar a competidores. Y así no hay más que quieran salir a la vez a cotizar, primero, y por tanto me quedo yo solo, uno. Y dos, además, de alguna forma lo que hago es que rebajo los niveles de caja de beneficios de mi propia compañía y así el multiplicador de efectos de salir a bolsa, de alguna forma lo mejoro para ese punto de salida a bolsa. Por tanto, yo creo que eso es un movimiento, es decir, inteligencia artificial sí o sí y hay que buscarla y además no solo eso, sino que hay que mirar mucho los satélites, no solo las que están haciendo ahora la inteligencia artificial por sí mismas, sino toda la industria que provee de servicios y de material y de hardware y de software a esas compañías. De manera que sí, es el gran motor, desde luego es la gran apuesta ahora mismo, se van a sentar, la habéis comentado, Xi Jinping con Trump. Yo creo que el objetivo solo pasa por la inteligencia artificial y ninguno de los dos quiere frenarla, ninguno de los dos. Trump además ahora tiene, casi le saca un año de desarrollo en la inteligencia artificial, digo Estados Unidos, respecto a China, y va a capitalizar sobre eso y de alguna forma, bueno, pues es importante, ¿no?, esta reunión que van a tener. ¿En qué va a acabar? Pues probablemente en nada, pero sí que es verdad que es muy bueno que se vean.
1: Parece que va a estar también Sam Altman en esa reunión, así que, bueno, pues tiene pinta de que va a ser importante para el futuro de la inteligencia artificial. Javier, muchas gracias por estar
0: con nosotros. Muchas gracias, Sergio.
1: Muchas gracias por estar claro.

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Muy buenos días. El foco se va a centrar ahora en la reunión de la ONU. Semana clave alrededor de la geopolítica, igual que la semana pasada la vivimos alrededor de los mercados y de los bancos centrales. Ahora la fotografía se va a centrar en la geopolítica y en las dudas que tiene el inversor alrededor de si Trump va a poder poner punto final a alguna guerra o un alto el fuego que permita quitar tensión. Esta mañana cae el petróleo, a pesar de que había empezado con subidas otra vez importantes. Vuelve a caer, no se entiende mucho la fotografía, salvo porque las negociaciones alrededor de Irán van hacia adelante. Hoy, por ejemplo, hay un tema importante colateral que dice el New York Times, que está alrededor de que Trump le había pedido a Arabia Saudí que le ayudara a pelear en Yemen contra los hutíes, y ahora mismo dice el New York Times que no lo va a hacer, que no va a unirse. De tal manera que por ese camino el petróleo parece que está relajándose en esta mañana en la que, como les digo, la reunión de los líderes en Nueva York de la ONU es la clave, es el encuentro anual, es el encuentro más importante del año, y luego Trump y Xi Jinping se irán a Washington a ver toda la fotografía alrededor de las relaciones bilaterales con sanciones por en medio, si le mete un arancel del 100% o no se lo mete por ayudar a Rusia. Es decir, la fotografía está muy tensa, pero por ejemplo hay buen feeling entre China y Estados Unidos en el primer momento, ¿no?, en las primeras conversaciones previas, por lo que el camino de la semana va alrededor de la geopolítica y de lo que vamos a ver en el medio plazo, pero hoy el camino está alrededor de Merz, del desastre de Alemania de ayer, del desastre de la política tradicional que ayer se vivió, del desastre del bipartidismo que ayer se vivió, del desastre de las últimas décadas en una Alemania que ahora mismo empieza a ver cómo los políticos de las últimas décadas hicieron el caldo de cultivo de lo que ahora estamos viendo. Políticas que no terminaban de impulsar ni la manufactura, ni la empresa, ni a la el poder económico alemán / europeo, entiéndanme, por lo que ahora empieza a verse el hartazgo de la gente. Merz se sigue acogiendo, ¿no?, al cargo, no quiere irse, no quiere dimitir y que haya elecciones, piensa que puede haber algo mucho peor después, y es posible. Pero el no irse está dando más alas a una AfD y a una Die Linke que empieza a ponerle encima de la mesa que es el momento de los extremos. Y que los partidos tradicionales están, bueno, en proceso de caída libre. Promete seguir en el cargo, a pesar del desastre de las elecciones regionales, y parece que todo lo que en las elecciones regionales pueda venir, estuvo cerca de dejarle sin escaños a la CDU en el Parlamento regional, en las encuestas que había al inicio, ¿no? Hay medios como FT, que incluso apuestan, Financial Times, que el resultado va a dejar a la CDU sin escaños en el Parlamento Estatal de Mecklenburgo-Pomerania Occidental. Un desastre sin precedentes para la derecha en Alemania, para la Unión Demócrata Cristiana, que está viviendo una auténtica pesadilla en las manos del liderazgo de Friedrich Merz, que es un auténtico desastre. ¿Por qué? Miren, cuando tú cambias tanto, cuando tú llevas diciendo durante mucho tiempo que estos no tienen razón, que estos no tienen razón, que estos no tienen razón, que estos no tienen razón y que el camino es este, y de repente ves, porque se te está yendo de las manos, que todo lo que estaban planteando lo tienes que acoger tú en tu discurso, tienes dos opciones: o le ganas al que hacía el discurso antes en esa línea, o le das la razón al que hacía el discurso antes. Cuando Merz ha ido acogiendo la necesidad del trabajo, la necesidad del esfuerzo, la necesidad de la independencia energética, en lugar de todo el movimiento woke, ¿no? Cuando Merz ha ido asumiendo gran parte de los postulados de AfD para que ese público de derecha a derecha se fuera a la derecha, Merz lo que ha hecho es decir que AfD tenía razón en algunos postulados. Y ahora está viviendo las consecuencias. ¿Para qué me quiero quedar yo con la copia si puedo tener al original? Y eso que está pasando en Alemania. Y eso que se va viendo en gran parte de Europa. Por eso el desastre de la derecha en Francia, el desastre de la derecha en Italia. ¿Para qué quiero yo a un partido de derechas que acoge los postulados de un partido que está a la derecha de la derecha si ese otro partido le puedo votar directamente? Pero claro, has hecho el lío, padre.
La clave fundamental está en el error inicial, en pensar en los temas de inmigración, en los temas energéticos, en los temas de cómo estructurar la industria alemana, haber acogido postulados de izquierdas. Porque ahora es cuando la derecha dice, oiga, usted erró, usted falló, usted no hizo las cosas bien y ahora voy a buscar una alternativa a usted porque usted ya no es de fiar para mí. Y en ese punto estamos. Y lo mismo en la izquierda, con Die Linke, lo mismo en la izquierda. Los extremos se están reforzando porque los partidos tradicionales han pensado que ellos iban a estar ahí por gloria divina, por designación divina. Y no era así, pero se equivocaron. Y Europa le está pasando lo que a América le pasó hace décadas. Hay un proceso de descomposición política, ¿no?, del sistema tradicional, del que no conocemos las consecuencias de una manera clara. Es decir, y lo único que mantiene ese entorno, ¿no?, de política tradicional ahora mismo en Europa, esa Comisión Europea, es lo que encarna von der Leyen y la Comisión Europea, porque ahí el sistema les ha permitido hacerse fuerte el bipartidismo y gobernar de manera conjunta. Pero eso tiene sus consecuencias. El problema es que los políticos no entienden que las decisiones con una mirada tan corta, tan cortoplacista, tienen un problema a medio largo plazo insalvable. Tú me las has hecho en estas elecciones, me las vas a hacer en las siguientes, gobernando de manera coaligada con el partido que debería ser antagónico, derecha e izquierda. Os ponéis los dos de acuerdo para no perder el modelo, para no perder el bipartidismo. Pero cuando el ciudadano recuerda

socialistas, las opciones que la gente decía, no quiero líos, que gobierne uno, cuando no, que gobierne el otro, que tenga mejores ideas uno, para otro tiene mejores ideas otro, y el ciudadano se siente engañado. Porque esa alternativa de poder, ¿no?, entre uno y otro, lo único que ha servido es para crear redes clientelares, para crear todo un sistema en el que ellos son los grandes beneficiados. No trabajan o no tiene la percepción el ciudadano de trabajar para ellos, sino para los ciudadanos, sino para ellos, para los políticos, ¿no? Ellos para ellos. De tal manera que el ciudadano en ese entorno ha dicho, basta. Se acabó. Y es la primera clave, sobre todo si usted tiene inversiones en Europa, porque la fotografía se va a poner muy complicada. Muy complicada. Vamos a un año electoral. Estos son solo migajas de lo que vamos a vivir en 2027. Cuando veamos elecciones en Francia, que ahora mismo pintan de una manera muy clara que o la izquierda de Mélenchon o la derecha de Le Pen, es decir, la extrema derecha o la extrema izquierda, la derecha de la derecha, la izquierda de la izquierda, van a gobernar. Es que vamos a tener un presidente de la República Francesa en uno de los dos extremos. Ahora mismo tiene más opciones en las encuestas Le Pen, pero la izquierda sabe hacer un frente popular como ya lo hizo. En Francia, aparte de España, en Francia. De tal manera que mucho cuidado a la fotografía de desorden en Europa que puede arrastrar al inversor, que se puede llevar por delante al inversor en el sentido económico, ante una tesitura en la que la propia Unión Europea está en entredicho. Porque es el siguiente paso, les he dicho antes, el único sitio donde permanece el bipartidismo y permanece la fotografía de los partidos tradicionales es precisamente la Comisión Europea. Por lo que, ¿qué van a hacer los partidos que lleguen y que están anunciando? No que diga yo que no hay que inventarse nada, ni presuponer nada, ¿Qué van a hacer esos partidos? En cuanto lleguen, van a poner en entredicho la legitimidad de la Unión Europea. Vamos a un Brexit desde dentro. No de Reino Unido para irse, sino de un cambio de modelo, de tratados fundacionales, etcétera, etcétera. De ahí que hay un clima de tensión, de miedo, de nerviosismo en Europa, no solo considerable, enorme. Enorme en este escenario. Un clima enorme de tensión en el conjunto europeo, provocado sobre todo porque Merz es ahora mismo la fotografía que toda Europa empieza a ver sobre los partidos tradicionales. Es una situación muy complicada, muy complicada, muy complicada. Miren, hoy hay una noticia asociada, ¿no?, a lo de Merz, en el que Volkswagen ha quedado excluido del índice europeo de valores de mayor valor, de primera línea. Miren, esto es un golpe durísimo a Volkswagen, ya de por sí afectado por la crisis, pero es una imagen muy clara de lo que le está pasando a Europa y al modelo tradicional. Es una imagen clarísima de lo que le está pasando al modelo tradicional, en el que Alemania está en caída libre y nadie la sujeta. Y nos contaron hace un año que endeudándose como si no hubiera un mañana, quitando el límite del endeudamiento que tenían en la Constitución, que tenían por ley los alemanes, el 60%, todo iba a cambiar. No cambia, porque el problema no está en gastar mucho más dinero y en endeudarse. El problema está en tener un plan, en de verdad ser competitivo. Tenías o eras la fábrica de automóviles más importante o una de las más importantes del mundo. Y has cambiado toda la política para ir hacia unos vehículos eléctricos en el que no eres competitivo. Y no has puesto aranceles a los vehículos chinos, que habrían resuelto parte del problema, tanto que nos quejamos en Europa de Donald Trump. Era la única medida que hubiera salvado tu industria. Y no la hiciste. ¿Y por qué no la hiciste? No la hiciste porque sin ningún lugar a dudas, sin ningún lugar a dudas, no tenías ni idea de cómo plantear todo y pensabas que todo iba a salir bien porque el nivel de la política europea es muy bajo. Y hay que decirlo con todas las de la ley, es muy bajo. Es muy bajo. Y eso es lo que está viendo el ciudadano ahora mismo. Una situación complicada. Merz es el estandarte, es la pieza clave, pero no es la única pieza en todo lo que está sucediendo. Miren a Francia, miren ya a Italia con un poco más de perspectiva. Vamos a ver las elecciones en España el año que viene y la fotografía es complicada. Por lo que Alemania va a centrar gran parte de la atención, pero la semana va a ir caminando hacia China, Estados Unidos, Estados Unidos, China. Scott Bessent ya ha dicho que las conversaciones con Hilli Feng, el ministro de Economía de China, han sido muy exitosas. Se reunieron en las oficinas de JP.

Morgan en Nueva York, no es menor, Scott Bessent y He Li Fen se reunieron en las oficinas de JP Morgan Chase en Nueva York antes de la cumbre entre los líderes, ¿no?, de ambos países que se va a celebrar el jueves en Washington. Bessent dice que acordaron continuar las conversaciones sobre objetivos de amenazas comunes relacionados sobre todo con la inteligencia artificial, que sin ningún lugar a dudas es el elemento fundamental también que se va a tratar en todo este entorno. ¿Hay que hacer o no una pausa en la inteligencia artificial? ¿Hay un riesgo de verdad alrededor de la inteligencia artificial? Pues esa cumbre va a ir ganando terreno alrededor de la agenda económica y de la agenda política, de la agenda informativa durante toda la semana. El otro punto fundamental está alrededor de las palabras de Donald Trump en Fox News. Está abierto a reunirse en Nueva York con el presidente iraní, con Masoud Pezeshkian, en la Asamblea General de la ONU en Nueva York. Aún así ha amenazado con destruir el país entero. Dice, yo estoy dispuesto a reunirme, pero voy a aniquilarles, dijo, ¿no? Quiere destruir el país entero, dijo Trump. Prometió tomar represalias ante cualquier ataque. Los hutíes atacaron la capital de Arabia Saudí. El New York Times dice que le pidió a Donald Trump, que le pidió a Arabia Saudí, a Estados Unidos, que le echara una mano. No está ahora mismo en esa posición Donald Trump. No va a entrar por ahora, según dice el New York Times, en esa ayuda, ¿no? Tiene el dilema ante la petición saudí, pero por ahora no se va a unir a Arabia Saudí en los ataques contra los hutíes en Yemen. No sabemos si porque prefiere calmar, ¿no?, y no ir a más, ¿no?, en la escalada, o porque no le da para más ya el chicle, ya me voy a poner yo a atacar también a los de Yemen, a los hutíes. Si bastante tiene con Irán y con lo que pueda ayudar en la guerra de Ucrania, ¿no?, que ya dijo el otro día que cambiaba también un poco la perspectiva. Y luego está el problema inflacionario, ¿no? Hoy nos despertamos con que el precio promedio del galón del diésel en Estados Unidos ha superado los $6.50 por primera vez. Guerra de Irán, controles a las exportaciones rusas, implementados sobre todo en respuesta a los ataques ucranianos contra las refinerías, todo ha encarecido al combustible. ¿Por qué? Porque es un mundo conectado. Y Ucrania ha atacado donde hacía daño a Rusia y a Occidente, para que Occidente se mueva y le ayude. Pero Ucrania ha atacado donde se hace daño a Occidente también, ¿eh?, no solo a Rusia. Y esto es una buena lección también para Trump, porque él tiene en la cabeza, y se habla cada vez más en Estados Unidos, la opción al menos de plantearse si puede impedir las exportaciones de petróleo a otros países. Es decir, a Europa, para controlar el precio interno. Bueno, pues es que el mundo está interconectado. Si hace eso, Europa va a tener que ir a otros mercados, va a tener que pagar mucho más, pero va a lanzar el precio sin ningún lugar a dudas arriba. Aún así, dado que el diésel es esencial para camiones, para trenes, para generadores eléctricos, todo esto se va a repercutir en el precio de los productos, en el coste de otros productos, alimentos, manufactura, de todo. No tengan ninguna duda de que esto va a impactar en el conjunto de la economía. Por lo que, fíjense, empezamos la semana con un Trump que amenaza con estallar todo Irán, los hutíes atacando una instalación petrolera saudí, los ucranianos atacando en Moscú también una instalación de refino. Los precios del crudo inicialmente subieron, pero luego cayeron después de ver en el New York Times que Trump no iba a entrar en la fotografía de los hutíes. Y el domingo volví a decir que está pensando, ¿no?, hacer volar por los aires, Trump dice, todo Irán. Por lo que vamos viendo una fotografía cada vez mayor en el que Trump puede pensar en destruir Irán, pero llevamos 7 meses prácticamente. Abandonó un día antes Camp David, lo cual era raro. Se va presagiando la opción de que se está preparando un gran ataque, un ataque inminente, ¿no? Alrededor de la fotografía de un Irán que tampoco sabe ya de qué manera puede venirle el siguiente golpe de Estados Unidos, eso es cierto. Y Trump dijo que todas sus opciones son eliminar el régimen o dejar que se pudra económicamente bajo un bloqueo naval o llegar a un acuerdo. Pero a la vez dijo que se podía reunir con el presidente iraní. Es que es todo o nada, todo y nada a la vez. Eliminar el régimen, dejar que se pudra económicamente bajo un bloqueo o llegar a un acuerdo o reunirse con el presidente iraní. Vamos, todo. Pero vamos a ver, también dijo que estaba dialogando con los hutíes,

0: buscar un acuerdo. Bueno, tiene de todo Donald Trump en este inicio de semana con unas acciones estadounidenses que estuvieron mixtas el viernes. El Nasdaq, bueno, vamos a ver cómo funciona la jornada de hoy, pero vamos viendo un comportamiento como de intento de camino hacia un rally de Navidad una vez que el petróleo pueda contenerse y que el 10, 2, 10 y 30 años americano empiecen también a contenerse. Hoy todo parece indicar que el movimiento era de tranquilidad también alrededor de los bonos, lo que anima a la bolsa alrededor de una fotografía de que la inflación pueda contenerse por parte de la Reserva Federal, porque es demasiado alta, pero como van a actuar, al final el diferencial de la deuda también se va a contener. Pero vamos viendo la fotografía durante la semana de un mercado que busca en la geopolítica esta semana un poco dónde asirse. Busca ver que de verdad Trump, de verdad Irán, de verdad la fotografía alrededor de todo este movimiento que vamos viendo pueda llevar a una comprensión clara de si estamos ya en un rally de Navidad. El dólar ya para terminar prácticamente sin cambios, pero bueno, en el entorno de los $100 es uno de los grandes ganadores. El oro también un poquito arriba en la jornada, por lo que vamos viendo, y Bitcoin también un poquito arriba en la jornada, intentando mantener, ¿no?, el comportamiento alcista que dio la semana pasada. Esta semana, bueno, yo partiré enseguida hacia Nueva York, donde vamos a estar durante toda la semana viendo la fotografía del nuevo mundo, del desorden mundial que hay en la reunión de Naciones Unidas. Buen día, buen negocio.
1: Vamos a seguir hablando de los bancos centrales, vamos a seguir hablando de inteligencia artificial y vamos a presentarle ya sin más dilación a Ramón Cirach, Portfolio Manager de Arquia Gestión. ¿Qué tal, Ramón?
2: ¿Qué tal? Buenos días. Muy
1: Bueno,
2: buenos días.
1: estábamos hablando sobre inteligencia artificial, sobre los bancos centrales. Te quiero preguntar por la Reserva Federal, que acaba de romper 3 años sin subidas de tipos. ¿Qué cambia esto, sobre todo para el inversor en bonos, Ramón?
2: Pues esta subida supone completamente un cambio de guión, ¿no? Veníamos de prácticamente 2 años pensando pues, en cuánto pues, iban a bajar los tipos de interés y ahora pues, la discusión pasa a ser en cuántas subidas nos quedan, ¿no? Claramente para la inversión en bonos, pues esto supone pues, que el cupón que estás cobrando es más alto pues, que hace unos meses, hace un año, por lo que también el rendimiento esperado para el inversor pues, es mayor, ¿no? Pero el inversor, ¿no? El riesgo que tiene es que el precio que sigue cayendo fruto pues, de estas subidas de tipos que estamos viviendo, ¿no? Es un hecho pues, que el miércoles pasado la Fed subió los tipos de interés en 25 puntos básicos hasta el rango 3,75-4%, y también es un hecho pues, que los 12 miembros que con voto lo aprobaron por unanimidad, y lo importante es que no fue pues, pues una subida que ya estaba prácticamente descontada, y lo importante también era ver el cuadro de previsiones, el top plot, ¿no? Y la mediana del diagrama se situó pues, en el 4,1%, y lo que dejaba entrever una subida más de aquí a final de año, ¿no? Y el kit de la cuestión no deja de ser la evolución y la evolución de la inflación, y la previsión es que la Reserva Federal la previsión es que en 2026 cierre en torno al 3,7%, lejos del objetivo del 2% fijado por los bancos centrales, ¿no? Y suben en un momento en el cual pues, la economía norteamericana pues sigue mostrando señales de fortaleza. El crecimiento de Estados Unidos pues actualmente pues está la previsión es que está en torno al 2,5%, y también pues recortaron las previsiones de paro, ¿no? Entonces en resumen, esta combinación de inflación más alta de lo esperado, crecimiento correcto, decente y datos de mercado de empleo sólidos, pues nos da margen para que la Reserva Federal pues, siga subiendo los tipos de interés, ¿no? Y en nuestra opinión, pues esta es una subida pues, que ya estaba siendo acertada, ¿no? Que ya estaba descontada por el mercado y se produjo pues, a pesar de la oposición y de la fuerte presión pública ejercida por el presidente Trump. Y creemos también que, pues, que la Reserva Federal pues, que se ha de mantener independiente y pues, que también es de importancia pues, que mantengan su credibilidad, ¿no?
1: Bueno, pues pendientes de lo que haga y de lo que diga la Reserva Federal, te quiero preguntar también por las curvas de tipos que han ganado pendiente y te quiero preguntar por qué el tramo largo sufre más que el corto. ¿Qué está pasando con estas curvas de tipos?

0: A ver, el empinamiento de las curvas es un hecho generalizado en las principales economías a nivel mundial. Por un lado tenemos los bancos centrales que controlan el tramo más corto de la curva con sus decisiones de política monetaria. Y por otro lado tenemos los tramos largos de la curva, pues, que se fijan a través de la oferta y demanda, ¿no? De los bonos. Y ahora mismo pues, es un hecho pues, que hay muchísimo papel por colocar. Ya saben, pues cuanto mayor es la oferta, mayor será la caída en precios y mayor la subida de los tramos largos, ¿no? Y concretamente, pues la curva de tipos están ganando pendiente más que por el movimiento del tramo corto, por la subida del tramo largo, ¿no? Y realmente pues, los tramos cortos sí que están subiendo, pero en menor medida, ¿no? Y esto pues, es fruto pues, de que el mercado está exigiendo mayor prima por prestar a largo plazo. Y lo que se está produciendo, pues en inglés se conoce como bear steepening, es decir, que es una señal clásica de preocupación por la situación fiscal y también pues, por las expectativas de mayor inflación a largo plazo. Y en ese sentido, pues esta combinación de inflación no controlada, de las necesidades de financiación públicas cada vez más elevadas, deterioro de las finanzas públicas, o sea, con mayor déficit, mayores niveles de deuda, pues creemos pues, que sigue siendo pues, un cóctel poco recomendable, ¿no? Pues, especialmente pues, para aquellas inversiones con plazos superiores a 10 años en renta fija, ¿no?
1: Bueno, pues todo esto después, precisamente, Ramón, como estabas comentando, de unas semanas en las que hemos tenido recientemente caídas en la renta fija, te quiero preguntar si es un buen momento para entrar y también con qué duración deberíamos hacerlo.
0: A ver, pues tras, a ver, los índices de renta fija de los fondos pues, han tenido correcciones significativas en las últimas semanas, los últimos meses, y creemos pues, que tras estas caídas el mercado pues, nos deja, pues, el mercado de deuda, pues, en una posición de partida pues, más interesante que la que teníamos hace un poco tiempo, ¿no? El carry pues, sigue siendo pues, el mejor aliado para el inversor y cada vez pues, es más atractivo, ¿no? Y hoy, pues, solamente pues, la deuda pues, nos paga más que hace unos meses, ¿no? Y también cabe recordar que los tipos de interés, especialmente los tramos a largo, son los más altos en más de una década, tanto en Estados Unidos como en Europa y como en Japón, ¿no? Y en relación pues, a nuestra estrategia, nuestros fondos, pues, estamos presentando muy buenos resultados. ¿Por qué? Porque estamos apostando por una duración controlada. Y también, pues, mantenemos una preferencia por el tramo, yo te diría, el tramo medio de la curva, ¿no? Nos gusta, creemos que el punto dulce de la curva sería pues, el tramo entre 3 y 6 años y el razonamiento pues, sigue siendo el mismo, ¿no? O sea, que en el tramo corto tenemos un riesgo de reinversión elevado y al mismo tiempo en el tramo más largo pues corres el riesgo pues, que las curvas sigan ganando pendiente y que tengas pues, este exceso de volatilidad, ¿no? El cual no queremos en este momento. Y pues lo que sí también nos gustaría matizar pues que este repunte de tipos que sí que nos está dejando pues un momento pues el cual ya cada vez empieza a ser más atractivo, ¿no? Para posicionarnos en renta fija. Y lo que sí queremos iremos haciendo de forma gradual, o sea, no es algo que queremos hacer de un día para otro, es incrementar de forma muy poco a poco la duración de nuestras carteras, ¿vale? Y más si las curvas de tipos y los tipos de interés pues siguen subiendo, ¿no? Y dicho esto, creemos pues que el quid de la cuestión para determinar la evolución de la inflación y por ende pues también cómo evolucionan los tipos de interés, pues tiene mucho que ver cómo evoluciona la geopolítica. Habrá que estar atento pues, también a los diferentes conflictos bélicos a nivel global, tanto en Rusia, Oriente Medio, porque cuanto antes se resuelvan, pues antes empezarán a aflojar las materias primas energéticas y también antes se relajarán las tensiones inflacionistas, ¿no? Y realmente si leemos pues, las noticias de los titulares de los últimos días, parece pues, que estamos lejos de una normalización pues, tanto de los conflictos tanto en Rusia, Oriente Medio, así que seguimos pues, con un enfoque positivo en renta fija, pero también pues, con perspectivas pues, ya cada vez más interesantes, ¿no?
1: Bueno, pues un contexto de tensión geopolítica que también añade más.

0: incertidumbre a los mercados. De momento los bancos centrales empiezan a moverse y bueno, pues veremos cuáles son los próximos pasos por parte sobre todo de la Reserva Federal. Ramón, muchísimas gracias por estar con nosotros. Un placer, muchas
1: Gracias
0: gracias.
1: a
0: Buen día.
1: vosotros. Buen
0: Un
1: día.
0: abrazo. Nosotros que hacemos una pequeña...

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0: Andrew Smith, analista del Centro para el Bien Común de la Universidad Francisco de Vitoria y miembro del Instituto Secundaria de Londres. ¿Qué tal? Buenos días, Andrew.
1: Sí, es un placer.
0: Bueno, pandas, la diplomacia de los pandas que entra en escena entre Xi Jinping y Donald Trump. Esto es algo que puede ser simbólico, pero que no se regala a todos los países. También, bueno, el águila calva, símbolo nacional de Estados Unidos, de Donald Trump hacia Xi Jinping. Más allá de toda esa pomposidad, bueno, ¿qué te ha parecido? ¿Mucho ruido y pocas nueces esta cumbre Xi-Trump?
1: Buenos días, sí, me ha gustado la analogía de rugby, uno de mis deportes favoritos, de patada hacia adelante. Es corriente en estas cumbres históricas entre superpotencias que cuando no hay sustancia se recurre a los símbolos. Y la diplomacia de los pandas, de regalos mutuos y de declaraciones bien sonantes y bastante ambiguas. Está claro que poco se ha conseguido avanzar, salvo la denominación común de que ambas partes quieren calmar los ánimos y, sobre todo, calmar a los mercados de cara uno a la proyección económica china, que no es muy halagüeña para el año 27, algunos indicadores son preocupantes, como la demanda interna, y otro, las elecciones midterm que tiene Donald Trump el 3 de noviembre. Esta es la primera visita que hace el líder chino a Estados Unidos, a Washington, desde el 2017, hace casi una década, y por lo tanto tiene un alto contenido después de las reuniones que han tenido y los altos y bajos de la relación bilateral desde que comenzó la segunda presidencia Trump. Y se ha enfocado en cuatro aspectos. El primero es el tema muy importante para China, que es la venta de armas americanas a Taiwán, paralizarlas o ralentizarlas. Y eso parece que lo ha conseguido. Por parte de Donald Trump, lo que quiere es ayuda a China con respecto a la guerra de Irán en dos aspectos. Uno, ayudarle a abrir el estrecho de Hormuz presionando a los iraníes y otra, ayudándole a cumplir la política de sanciones de Bessent, que el pasado día 23 comenzó las sanciones a Iran Air. Bueno, a Iran Air no en particular, sino a toda persona que ayude o de servicios a Iran Air, lo que ha paralizado a la línea aérea iraní, que solo mantiene servicios a China y a Rusia, y se ha paralizado sus grandes líneas, que son a Najaf, Kerbala, Bagdad, en Irak, puesto que los servicios de mantenimiento allí son iraquíes y de alguna empresa china. Por lo tanto, está claro que ambos se necesitan, se echan una mano en estos asuntos, pero en realidad nadie echa su brazo a torcer. Los dos temas más controvertidos y más importantes para ambos a largo plazo, uno es la inteligencia artificial, en la cual ambos se ven como líderes globales en esta nueva, parece ser la bala de plata para el crecimiento económico. Y temen que haya competencia de otros países, por lo tanto, quieren hacer una norma legislativa o un modelo de actuación. Los chinos lo prefieren a través de Naciones Unidas o de la Organización Mundial del Comercio. Trump, como siempre, quiere algo transaccional y bilateral que los consolide en la cima del poder de esta nueva tecnología. Y finalmente, el tema de los minerales raros y de los chips. En los cuales la lección de los americanos es que es la herramienta de los chinos para sostener el ataque de los aranceles y de tratar de aligerar sobre todo la técnica china, que es de dar licencias de exportación a empresas una a una y poner pocos funcionarios y así ralentizar la venta o el acceso a esos minerales raros y a estos chips. Por lo tanto, estoy totalmente de acuerdo con el análisis de que mucho ruido, pocas nueces, muchos símbolos y la patada hacia adelante, hacia el 10 de noviembre, a Trump le viene perfecto porque él lo que quiere es llegar a las midterms con los mercados calmados y, sobre todo, bajar todos los índices del coste de la vida ante su electorado, que está ya muy preocupado con la actuación económica del presidente americano.
0: Sin embargo, Andrew, tampoco parece que se vaya a resolver la guerra en Irán hasta el 10 de noviembre, por mucho que Donald Trump incluso haya alimentado esa posibilidad de que podría ocurrir un acuerdo definitivo antes de las midterm. Seguimos viendo escalada con esa situación también en el Mar Rojo con los rebeldes hutíes, de los cuales dice Irán que no les apoyan, que simplemente tienen algún contacto, pero no les dictan órdenes. ¿Cómo valoras la situación en una semana en la que, quizá eran demasiado ingenuos los que esperaban que ocurriera algo en los pasillos de la ONU? Hemos visto cómo se iba la delegación estadounidense cuando habló Pez Esquian.
1: Los pasillos de la ONU son muy útiles para las conversaciones paralelas. Los discursos suelen ser bastante tediosos, aburridos y llenos de, como hemos hablado antes, de simbología, de buenas intenciones y un poco es como un podcast que hacen para vender a su país ante la audiencia global de los 193 miembros de Naciones Unidas. Lo verdaderamente importante está en la Salón de Delegués, donde hay reuniones, y en todas las salas donde hay reuniones paralelas y bilaterales. Las formas normalmente se cumplen en los discursos públicos. Y aquí hemos visto un ejemplo de que los americanos y los persas culturalmente están más lejos y no se entienden después de casi 7, 8 meses de conflicto activo. Las amenazas de Trump en su discurso son inusitadas y totalmente extraordinarias en ese foro, y es más de amenazas de barra de un bar o de negociación entre empresarios inmobiliarios, en las cuales, si se toma al pie de la letra, como se debe de tomar en la diplomacia, que las palabras importan, sería motivo de una gran crisis estructural. Por parte iraní se ven desafiados y ellos mismos están contra las cuerdas y, por lo tanto, actúan de una manera similar, pero bajo los acordes culturales de los persas, que es de resistencia total. Acordemos de su historia frente a Grecia, frente al Imperio Romano, frente al Imperio Ruso, frente al Imperio Británico, siempre ha sido desafiante y no van a cambiar ahora, sobre todo defendiendo sus 50 años de revolución. Por lo tanto, si este ejercicio pretendía llegar a calmar las aguas y fomentar un ambiente constructivo para una negociación, ha causado los efectos contrarios, porque parece ser que en las reuniones paralelas de Steve Witkoff con los emisarios iraníes, después de 3 horas de conversaciones, no se ha llegado a ni una declaración verbal, solo ha habido el thumbs up, este famoso que hacen los americanos, de decir que todo va bien. El objetivo americano ya parece ser que Trump ha asumido que antes de las midterms no va a conseguir nada, así que pone la

0: tirita antes de que llegue la herida para que no le echen en cara en las elecciones de noviembre que no se ha llegado a un acuerdo en Hormuz con Irán y que lo apuesta todo a una solución después. Yo en realidad veo la situación muy enrocada y no veo un avance a no ser que ocurran dos cosas. Una escalada bastante drástica por parte de los americanos con ataques y posiblemente una invasión terrestre que está descartada por ellos mismos. Y segunda, una actuación iraní que provoque a bases americanas en la región y a barcos americanos del bloqueo o en los estrechos de Mandat de Labab o de Hormuz, que provoque una reacción inusitada. Y hay una tercera vía que es un posible colapso económico ante las sanciones. Estas tres alternativas son poco probables en los 37 días que quedan antes de las elecciones y todo el mundo está esperando el resultado de las midterms para recomponer su lugar, hacer una correlación de fuerzas y ver cuáles son los pasos siguientes. Sobre el aspecto de los hutis y los iraníes, como con todos los aliados estratégicos no estatales, Hezbollah, Hamas, los hutis, las milicias sirias y iraquíes, la relación es de lo que se llama plausible deniability. O sea, son aliados, pero no hay instrucciones directas y más o menos son actuaciones que les salen más o menos gratis porque no hay una relación directa, puesto que no hay una directiva ni son parte de la estructura institucional del país Irán. Pero al mismo tiempo están con unas consultas y unos objetivos estratégicos comunes que les lleva a actuar coordinadamente. Por lo tanto, es el juego diplomático y el juego estratégico de tratar de probar al contrario y ver cómo reacciona para maximizar sus objetivos.
1: Y hablando de las midterms, Andrew, ¿crees que no habrá reuniones trilaterales en Rusia, Estados Unidos, Ucrania hasta después de las midterms? Lo digo porque, bueno, parece que estamos en, bueno, tuvimos esas esa visita de tuvieron esa visita de Jared Kushner y Steve Witkoff hace 2 semanas en Moscú y Ucrania, tampoco demasiados resultados concretos, posturas muy enfrentadas, amenaza de, bueno, seguir atacando infraestructuras energéticas sin tregua en el otoño y en el invierno. ¿Crees que Donald Trump puede aprovechar ese aura que él se ha autodenominado de peacemaker para, bueno, intentar influir en los votantes? ¿Crees que le puede dar rédito o no vamos a ver ningún avance entre Rusia y Ucrania hasta bien entrado el otoño?
0: Muy buena pregunta. Y yo creo que Trump está convencido de que es un gran pacificador y un gran sellador de acuerdos y un gran promotor de paz y de acuerdos que sean gratos para él principalmente. En este caso se ha topado con dos interlocutores bastante locuaces y bastante cautos en el sentido de que ninguno de los dos, ni Vladimir Putin ni Zelensky, quiere enojar a la superpotencia global y realmente la mayor potencia que puede influenciar en su conflicto en Ucrania, retirando inteligencia, retirando los aspectos logísticos, retirando tecnología. Y en el caso de Rusia, produciendo una serie de sanciones y desconectándola totalmente de la economía global. Lo que quiere Trump antes de las midterm es un acuerdo parcial, un acuerdo de mínimos, que sería un alto el fuego o un respeto mutuo a los santuarios estratégicos y a la retaguardia tecnológica, es decir, que Ucrania pare de atacar refinerías rusas que producen queroseno y diésel, puesto que ya Rusia no está exportando queroseno y diésel y hay un déficit global de un 30% en esos mercados, los cuales están poniendo el diésel y el queroseno a precios estratosféricos, que está afectando la inflación y la calidad de vida del electorado americano para el 3 de noviembre. Por lo tanto, él desea eso inmediatamente. Zelensky ha aprendido muy bien de los americanos, que es dar las buenas palabras y decir buenas intenciones, pero actuar bajo sus intereses.

0: que ve que esto hace daño a Rusia y le está afectando en la trayectoria de la guerra. Putin no tiene ninguna intención de sentarse con Zelensky, porque sentarse con Zelensky sería renunciar al objetivo de la operación especial, que es obliterar el régimen ucraniano y posiblemente incluir a Ucrania, lo que quede de ella, o partida en trozos, etcétera, en el centro de influencia ruso, esfera de influencia rusa. Por lo tanto, mis esperanzas por una reunión trilateral son bajo mínimos y yo creo que después de las midterms volverá a pasar como con China. Veremos cómo reacciona el electorado americano en la correlación de fuerzas, si Trump va a ser un pato cojo totalmente dedicado a resolver sus problemas judiciales y de impeachment ante un Congreso y un Senado que le va a llevar ante las comisiones de investigación por su actuación en sus dos primeros años, y va a retirar su aspecto internacional y enfocarse más en el aspecto interno de Estados Unidos. Pero esto ya es pura especulación y me temo que todo el mundo está, los chinos, los ucranianos y los rusos, esperando ese 3 de noviembre que se nos viene encima dentro de 37 días, que decidirá los próximos 2 años de Donald J. Trump.
1: Que hemos hablado de Rusia, de Ucrania, bueno, de China y Estados Unidos y Europa, pues parece que en un papel muy irrelevante y que incluso admite que no está yendo a la velocidad deseada la producción en defensa. ¿Cómo valoras ese plan de defensa 2030? Quizá, bueno, pues tenga implicaciones geopolíticas muy importantes, aunque eso sí, Marrute descarta que de momento vaya a haber alguna invasión rusa en países OTAN.
0: De nuevo, Europa sucede lo que se dice en los manuales de gestión de crisis. Cuando uno no sabe qué hacer, hace lo que sabe. Europa sabe muy bien redactar documentos muy coherentes, muy bien sonantes, que tocando todas las teclas importantes de los 27 miembros de la Unión Europea o de los 32 de la OTAN. Y por lo tanto han hecho un documento que, si se toma lo que se llama en su valor, se toma que van a actuar y que va a tener implementación, sería un documento muy útil y muy importante. El gran problema es que Europa cree que solamente con hacer el documento y formar las instituciones, comités y la gestión de ese documento va a producir resultados. Y Europa, hablamos de Europa como si fuera un centro coherente de toma de decisión, cuando en realidad en estos momentos estamos viviendo a tres Europas distintas en su reacción ante la amenaza rusa. Está claro que Rutte ve que no va a haber una amenaza directa. Yo creo que nadie ve una amenaza directa de una guerra convencional como en la Guerra Fría, en la cual unidades acorazadas crucen la planicie del norte de Europa y llegan al Canal de la Mancha en 6 semanas. Se ha visto claramente que la capacidad convencional rusa en la guerra de Ucrania deja mucho que desear. Pero eso no quiere decir que haya una guerra híbrida y una guerra por todos los medios de desanimar y conseguir los objetivos por otra manera, que pueden ser ataques cibernéticos, ataques con drones, ataques utilizando, por ejemplo, la inmigración ilegal, ataques utilizando sabotajes, sanciones, etcétera. Y eso sí que son ataques bastante serios, como hemos visto en los Bálticos, Finlandia, Rumanía, el aeropuerto de Leipzig, etcétera. Entonces tenemos a tres Europas, que podamos decir. La primera, que es la que se toma en serio la amenaza rusa híbrida y lo ve como un problema estancado y enquistado para la seguridad europea, que son los bálticos, los escandinavos, Polonia, Rumanía y, en cierto modo, Alemania, que están actuando de una manera proactiva y ya están recomponiendo su estrategia ante este lugar. Luego hay otra Europa que ha tomado nota de esta amenaza se la toma relativamente en serio, pero por problemas políticos de electorado o problemas presupuestarios, puesto que no tienen margen de recursos, se compromete a hacer acciones, pero que no puede desarrollarlas. Es el caso de Francia, por ejemplo, es el caso del Benelux, es el caso de Hungría, Eslovaquia, Eslovenia, que son países que tienen muy buena intención, pero que no tienen balanza económica para responder ante esto. Y luego está el tercer grupo que, a pesar de tomar nota de que posiblemente haya una amenaza de algún tipo que provenga del este, en estos momentos no tiene la voluntad política, ni los recursos económicos, ni la intención de actuar de esta manera, que son los llamados Club Med Plus, que es Portugal, España, en cierta manera Italia, Chipre y Malta, Irlanda y Austria, que han decidido actuar por ahora, por razones muy de ellas de política interna y de percepción de la amenaza, siguiendo la corriente y procurando apoyarse en los miembros más activos de la alianza. Por lo tanto, poner a esas tres Europas en coordinación y actuar como un solo ente es una tarea muy complicada y muy compleja que estamos viendo que no produce los resultados deseados. Así que, por lo tanto, Europa se podría resumir en hace lo que hace bien, que es regular y reuniones, negociaciones, etcétera, pero como en aquella campaña electoral del año 88 en Estados Unidos, en las primarias, con Gary Hart, aquel candidato famoso que se enfrentaba a Dukakis, que le decían muy bien las palabras, pero where is the beef? ¿Dónde está la hamburguesa? ¿Dónde está realmente lo que ustedes quieren hacer? Y yo creo que estamos en un momento en Europa en que se está diciendo where is the beef? ¿Dónde está la verdadera resolución que proponen ustedes para resolver este problema de seguridad en el continente europeo?
1: Habría pocas acciones concretas en Europa, en Estados Unidos, en China, todo lo contrario en Rusia y en Ucrania. Andrew Smith, del Centro para el Bien Común de la Universidad Francisco de Vitoria y miembro del ISS de Londres. Un placer, buen día, gracias.
0: Un placer, buena semana a todos.
2: Vamos a seguir hablando de los bancos centrales, vamos a seguir hablando de inteligencia artificial y vamos a presentarle ya sin más dilación a Ramón Cirach, Portfolio Manager de Arquia Gestión. ¿Qué tal, Ramón?
3: ¿Qué
2: Buenos
3: tal?
2: días.
3: Buenos días. Muy
2: Bueno,
3: buenos días.
2: estábamos hablando sobre inteligencia artificial, sobre los bancos centrales. Te quiero preguntar por la Reserva Federal, que acaba de romper 3 años sin subidas de tipos. ¿Qué cambia esto, sobre todo para el inversor en bonos, Ramón?
3: Pues esta subida supone completamente un cambio de guión, ¿no? Veníamos de prácticamente 2 años pensando pues, en cuánto pues, iban a bajar los tipos de interés y ahora pues, la discusión pasa a ser en cuántas subidas nos quedan, ¿no? Claramente para la inversión en bonos, pues esto supone pues, que el cupón que estás cobrando es más alto pues, que hace unos meses, hace un año, por lo que también el rendimiento esperado para el inversor pues, es mayor, ¿no? Pero el inversor, ¿no? El riesgo que tiene es que el precio que sigue cayendo fruto pues, de estas subidas de tipos que estamos viviendo, ¿no? Es un hecho pues, que el miércoles pasado la Fed subió los tipos de interés en 25 puntos básicos hasta el rango 3,75-4% y también es un hecho pues, que los 12 miembros que con voto lo aprobaron por unanimidad y lo importante es que no fue pues, pues una subida que ya estaba prácticamente descontada. Y lo importante también era ver el cuadro de previsiones, el dot plot, ¿no? Y la mediana del diagrama se situó pues, en el 4,1% y lo que dejaba entrever una subida más de aquí a final de año, ¿no? Y el quid de la cuestión no deja de ser la evolución la evolución de la inflación y la previsión es que la Reserva Federal, la afirmaciones que en 2022

0: 2026 cierra en torno al 3,7%, lejos del objetivo del 2% fijado por los bancos centrales, ¿no? Y suben en un momento en el cual pues, la economía norteamericana pues, sigue mostrando señales de fortaleza. El crecimiento de Estados Unidos, pues actualmente pues, está en las previsiones que sea en torno al 2, 2,5%, y también pues, recortaron las previsiones de paro, ¿no? Entonces, en resumen, esta combinación de inflación más alta de lo esperado, crecimiento correcto, decente, y datos de mercado de empleo sólidos, pues nos da margen para que la Reserva Federal pues, siga subiendo los tipos de interés, ¿no? Y en nuestra opinión, pues esta es una subida pues, que ya estaba siendo acertada, ¿no? Que ya estaba descontada por el mercado y se produjo pues, a pesar de la posición y de la fuerte presión pública ejercida por el presidente Trump. Y creemos también que, pues, que la Reserva Federal pues, que se ha de mantener independiente y pues, que también es de importancia pues, que mantenga su credibilidad, ¿no?
1: Bueno, pues pendientes de lo que haga y de lo que diga la Reserva Federal, te quiero preguntar también por las curvas de tipos que han ganado pendiente y te quiero preguntar por qué el tramo largo sufre más que el corto. ¿Qué está pasando con estas curvas de tipos?
0: A ver, el empinamiento de las curvas es un hecho generalizado en las principales economías a nivel mundial. Por un lado tenemos los bancos centrales que controlan el tramo más corto de la curva con sus decisiones de política monetaria y, por otro lado, tenemos los tramos largos de la curva pues, que se fijan a través de la oferta y demanda, ¿no? de los bonos. Y ahora mismo pues, es un hecho pues, que hay muchísimo papel por colocar. Ya saben, pues, cuanto mayor es la oferta, mayor será la caída en precios y mayor la subida de los tramos largos, ¿no? Y concretamente, pues, la curva de tipos están ganando pendiente más que por el movimiento del tramo corto por la subida del tramo largo, ¿no? Y realmente pues, los tramos cortos sí que están subiendo, pero en menor medida, ¿no? Y esto pues, es fruto pues, de que el mercado está exigiendo mayor prima por prestar a largo plazo. Y lo que se está produciendo, pues en inglés se conoce como bear steepening, es decir, que es una señal clásica de preocupación por la situación fiscal y también pues por las expectativas de mayor inflación a largo plazo. Y en ese sentido, pues esta combinación de inflación no controlada, de las necesidades de financiación públicas cada vez más elevadas, deterioro de las finanzas públicas, o sea, con mayor déficit, mayores niveles de deuda, pues creemos pues, que sigue siendo pues, un cóctel poco recomendable, ¿no? Especialmente pues, para aquellas inversiones con plazos superiores a 10 años en renta fija, ¿no?
1: Bueno, pues todo esto después, precisamente, Ramón, como estabas comentando, de unas semanas en las que hemos tenido recientemente caídas en la renta fija, te quiero preguntar si es un buen momento para entrar y también con qué duración deberíamos hacerlo.
0: A ver, pues tras a ver, los índices de renta fija y los fondos pues, han tenido correcciones significativas en las últimas semanas, los últimos meses, y creemos pues, que tras estas caídas el mercado pues, nos deja pues, el mercado de deuda pues, en una posición de partida pues, más interesante que la que teníamos hace un poco tiempo, ¿no? El carry pues, sigue siendo pues, el mejor aliado para el inversor y cada vez pues, es más atractivo, ¿no? Y hoy pues solamente pues la deuda pues nos paga más que hace unos meses, ¿no? Y también cabe recordar que los tipos de interés, especialmente los tramos a largo, son los más altos en más de una década, tanto en Estados Unidos como en Europa y como en Japón, ¿no? Y en relación pues a nuestra estrategia, nuestros fondos, pues estamos presentando muy buenos resultados. ¿Por qué? Porque estamos apostando por una duración controlada y también pues mantenemos una preferencia por el tramo, yo te diría el tramo medio de la curva, ¿no? Nos gusta, creemos que el punto dulce de la curva sería pues, el tramo entre 3 y 6 años y el razonamiento pues, sigue siendo el mismo, ¿no? O sea, que en el tramo corto tenemos un riesgo de reinversión elevado y al mismo tiempo en el tramo más largo pues corres el riesgo pues, que las curvas sigan ganando pendiente y que tengas pues, este exceso de volatilidad, ¿no? El cual no queremos en este momento. Y pues lo que sí también nos gustaría matizar pues que este repunte de tipos que sí que nos está dejando pues un momento pues el cual ya cada vez empieza a ser más atractivo, ¿no? Para

0: posicionarnos en renta fija. Y lo que sí queremos, iremos haciendo de forma gradual, o sea, no es algo que queremos hacer de un día para otro, es incrementar de forma muy poco a poco la duración de nuestras carteras, ¿vale? Y más si las curvas de tipos y los tipos de interés pues siguen subiendo, ¿no? Y dicho esto, creemos pues que el quid de la cuestión para determinar la evolución de la inflación y por ende pues también cómo evolucionan los tipos de interés, pues tiene mucho que ver cómo evoluciona la geopolítica. Habrá que estar atento pues también a los diferentes conflictos bélicos a nivel global, tanto en Rusia, Oriente Medio, porque cuanto antes se resuelvan, pues antes empezarán a aflojar las materias primas energéticas y también antes relajarán las tensiones inflacionistas, ¿no? Y realmente si leemos pues las noticias de los titulares de los últimos días, parece pues que estamos lejos de una normalización pues tanto los conflictos tanto en Rusia, Oriente Medio, así que seguimos pues con un enfoque positivo en renta fija, pero también pues perspectivas pues ya cada vez más interesantes, ¿no?
1: Bueno, pues un contexto de tensión geopolítica que también añade más incertidumbre a los mercados. De momento los bancos centrales empiezan a moverse y bueno, pues veremos cuáles son los próximos pasos por parte sobre todo de la Reserva Federal. Ramón, muchísimas gracias por estar con nosotros. Un placer, muchas
0: Gracias a
1: gracias. Buen día.
0: vosotros. Buen
1: Un
0: día.
1: abrazo. Nosotros que hacemos una pequeña

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0: Tensión renovada en el mercado de deuda, con el bono americano superando ese umbral del 5% y colocándose en niveles de 2007. El mercado presionando o entendiendo que la Reserva Federal va a tener que ser un poco más agresiva en las subidas de tipos, y en todo este escenario tenemos muchas preguntas que hacerle a nuestra mesa de expertos hoy en Ponte en Acción. Tenemos hoy con nosotros a Mariano Valderrama, responsable de análisis macro en Intermoney. Bienvenido, Mariano.
1: Hola, buenos días.
0: Y está con nosotros también en pantalla Jorge Díaz, que es director de ventas para España y Portugal en Eurizon. Bienvenido también, Jorge, buenos días.
2: Hola, muy buenos días.
0: Oye, quería empezar por recoger un poco esto que decíamos en la introducción, ¿no? Ese bono superando el 5%, el mercado descontando que la Reserva Federal quizás tenga que ser más agresiva. ¿Cómo estáis viendo este movimiento que vemos en el mercado y esa, bueno, pues esa expectativa, ¿no? de lo que vaya a hacer la Reserva Federal americana? Mariano, si quieres, empezamos contigo.
1: Me parece normal que estemos viendo los bonos americanos, bueno, americanos y globales en líneas generales en niveles tan altos, ¿no? Pues por un lado hay una evidente presión inflacionista que tiene una corrección bastante complicada para la Reserva Federal y, bueno, pues esto hace que dentro de lo que a priori podría considerarse como una base de la Reserva Federal que iba a apuntar a mayores recortes de tipos de interés, pues dado el escenario actual, con las presiones derivadas del conflicto en Oriente Medio y un conflicto, como todas las guerras, que suelen arraigarse y que suelen tener por un cariz más perenne en el tiempo, pues apunta a que este Banco Central, que venía quizá a priori con otra hoja de ruta, pues tenga que remarcar fuertemente la idea de combatir la inflación y apuntar a subidas de tipos de interés. Y encima, si añadimos que hay un problema de ámbito fiscal y unas proyecciones de déficit más altas, con un aumento de la deuda, pues claramente entiendo yo que ahí, por ejemplo, también ves recogido, ¿no?, en los niveles de las TIR de los bonos, pues lo que viene siendo un poco, ¿no?, estas primas por plazo que a lo mejor el mercado está demandando ante lo que viene siendo un futuro donde hay bastantes claroscuros.
0: Futuro con claroscuros, decías, en Eurizon, desde Eurizon, Jorge, ¿cómo estáis viendo este movimiento?
2: Bueno, pues parecido, es decir, era algo que era el principal interrogante que teníamos cuando empezó el conflicto en Irán, cuánto tiempo se iba a sostener en el tiempo sin una resolución y, sobre todo, cuánto tiempo íbamos a tener el barril por encima de los 100 dólares, por encima de los 100 dólares por barril, el petróleo. Estaba claro que si esto se prolongaba unos cuantos meses, pues iba a tener un impacto en inflación claro. Lo más sensible, claramente, pues son los tramos largos de las curvas, que es lo que estamos viendo que ha sido más impactado, porque al final otros activos, pues más o menos renta variable, los mercados americanos siguen en máximos, Europa un poquito más flojo, pero más o menos también aguantando. Pero como había mencionado al principio, pues bueno, pues tenemos un 10 años alemán al 3,5, que no lo veíamos desde el año 2009. Aquí la pregunta del millón es, ¿realmente los tramos largos ya han recogido toda esa incertidumbre o toda esa potencial inflación que ya la tenemos por encima del 3% en Europa? ¿Lo han recogido ya todo, digamos, todo ese recorrido o digamos, hay todavía más recorrido en cuanto a TIR? Bueno, lo iremos viendo, es decir, a medida que vayan subiendo tipos, si vemos que se contiene la inflación, pues podría ser que el movimiento ya esté en precio. Desde luego, desde un punto de vista histórico, son niveles ya bastante altos, estamos a lo largo de las curvas. Y bueno, será la gran pregunta del millón, ¿no? Si una vez que ha movido ficha el Banco Central Europeo, una vez que ha movido ficha la Fed, pues si en próximos meses vemos que la inflación ralentiza, pues posiblemente fuera sea un buen punto de entrada, ¿no? Entramos largos.
0: Con el petróleo, la tensión que estamos viendo en el petróleo, debido, bueno, pues a todo el tema geopolítico, a toda la incertidumbre en torno al Estrecho de Hormuz, ¿es la inflación el foco? Le escuchábamos a Kevin Walsh, ¿no?, poner mucho el foco precisamente en ella. ¿Va a ser el principal riesgo para los bancos centrales a manejar en esta etapa? ¿Cómo lo veis, Mariano?
1: Sin duda, la inflación es el gran caballo de batalla que tienen los bancos centrales. Y en este caso es muy, muy complicado de lidiar con ella porque estamos hablando de una inflación que viene por el lado de la oferta. Es decir, es una inflación ocasionada por un menor suministro de materias primas energéticas. Y claro, ante eso poco puedes incidir con tu política monetaria, porque al fin y al cabo los bancos centrales, sobre todo sus acciones, van encaminados a tratar de contener el consumo, la inflación por el lado de la demanda, ¿no? Entonces, pues la realidad es que por muchos tipos de intereses que subas, pues no va a haber más petróleo, ¿no? ¿Qué sucede? Pues bueno, pues el Banco Central Estadounidense, la Reserva Federal, pues su objetivo está en tratar de quizás no ir tan por detrás de la curva, ¿no? Y bueno, pues tratar de dar siempre un mensaje claro de que ellos, pues su compromiso es total en cuanto a controlar la inflación. Hay un problema serio también con Estados Unidos y es que es verdad que, como hemos comentado, pues el petróleo es lo que impacta principalmente en la inflación, pero el consumo sigue comportándose relativamente bien, ¿no? Es decir, estamos viendo como, por ejemplo, el ciudadano americano pues mantiene un ritmo de consumo alto en cuanto a bienes y servicios a costa del ahorro. Entonces, pues bueno, quizá la idea va por incidir un poco por ese lado y tratar, por ejemplo, de una manera u otra, contener ese repunte en la rentabilidad de los bonos justamente cuando el gobierno americano, pues cada vez tiene unas necesidades mayores de financiación y con unos tipos tan altos, pues eso tiene un impacto negativo en lo que viene siendo su refinanciación de deuda, ¿no?
0: Compras que estamos viendo no están sirviendo de mucho, ¿no? Porque con el bono al 5% los esfuerzos de Bessent de momento no están sirviendo para mucho. Desde Horizon, Jorge, no sé si quieres añadir algo a lo que comentaba Mariano en este tema.
2: Bueno, pues la verdad que poco más. Es decir, realmente el único dato macro malo pues es la inflación, porque al final el empleo está bien, el crecimiento.

0: Con lo cual, básicamente, no, digamos, no ha trasvasado esta inflación, digamos, a otros datos. Con lo cual, de momento, pues bueno, parece que de momento la cosa está relativamente controlada.
1: No sé si le lanzo la pregunta a Mariano, si desde el punto de vista macro crees que está cambiando el diferencial de crecimiento entre Estados Unidos y Europa y qué implicaciones puede tener esto para los mercados y para el euro.
2: Bueno, las dinámicas de crecimiento no son malas, principalmente porque yo creo que a nivel global las políticas fiscales son expansivas y eso es un aspecto que los bancos centrales siempre han ido remarcando, ¿no? Uno de los objetivos estaba en que los gobiernos pues no tuviesen políticas fiscales expansivas, pero bueno, es complicado porque es difícil conseguir gobiernos de coalición y siempre tienes que tener pues una serie de concesiones, ¿no? Y eso pues va por la política fiscal. Y bueno, la verdad es que ha habido una liquidez bastante amplia en el mercado y lo que estamos viendo es que los diferenciales, es verdad que en el caso de Estados Unidos apuntan hacia un mayor crecimiento también derivado por ya no solamente esta política fiscal expansiva, sino también por lo que viene siendo toda la inversión en inteligencia artificial, pero en líneas generales es un escenario un poco curioso en cuanto a que quizá las dinámicas de crecimiento son bastante más sólidas dentro de lo que cabría esperar con unas tasas de inflación muy altas, ¿no? Y bueno, yo creo que eso es un poco, ¿no?, la idea general y lo complicado de entender un poco este escenario presente, ¿no? Es verdad que Estados Unidos siempre tendrá una dinámica de crecimiento mucho más amplias que Europa. Y este diferencial, pues sí, es verdad que irá aumentando, pero bueno, a mí también me sorprende un poco las dinámicas en el viejo continente.
1: Y en todo este escenario, por dar también una visión útil, ¿no?, para el inversor que nos esté viendo, ¿dónde estáis viendo ahora en este contexto, ¿no?, de la renta fija? Antes comentaba Jorge, la gran pregunta es, ¿no?, si ya hemos llegado a ese tope o no. Entonces, en este escenario y entre activos, bolsa, bonos o incluso tener un poco de liquidez y pólvora por si acaso por lo que pueda venir, ¿dónde veis más interesante posicionarse? Jorge, si quieres empezamos contigo.
0: Sí, bueno, aquí realmente pues la renta fija, digamos, un doble enfoque, ¿no? Mencionando digamos, el argumento que cité antes, tramos largos, bueno, quizás tengan algo más de recorrido todavía en TIR, pero ya han recogido mucho un escenario de inflación alta y subida de tipos en Europa. Como mencionaba, esas curvas ya con unas tires bastante jugosas que no veíamos desde hace bastante tiempo, pues bueno, quizás sería para aquel inversor con cierta tolerancia al riesgo, pues empezar a pivotear un poco. Bien es cierto también que, por ejemplo, para un inversor conservador, irnos a, pues no sé, una duración corta de 1,7, incluso media de 3,5. En bonos gubernamentales estamos con tires del 3,30, 3,50 aproximadamente. ¿Esto qué quiere decir? Que con una inflación al 3,2, si pensamos que esta inflación no va a ir a más, y de hecho lo normal es que fuera menos, porque ya sabemos que el Banco Central Europeo, su objetivo es el 2%, pues posicionarnos en una TIR del 3,5 o algo superior, prácticamente sin riesgo de crédito, con un riesgo de duración muy bajo, pues tenemos una rentabilidad real positiva de aquí a los próximos 3 años, que creo que sería un tramo medio de gobiernos europeos, pues una rentabilidad real positiva del 1,5, que para un inversor conservador, pues ya digamos sería el primer pilar, el primer nivel de riesgo sobre el cual construir una cartera con activos con algo más de rentabilidad, pero también con algo más de riesgo, ¿no? Y en cuanto a renta variable, bueno, realmente, en cuanto a los mercados americanos, vemos que están teniendo un comportamiento este año muy parecido al pasado. Es decir, empezó fuerte, luego en marzo tuvimos una corrección y a partir de marzo subidas. Este año la corrección de marzo ha sido menos violenta que la del año pasado, pero ahora mismo tenemos el S&P en un 10%. El año pasado, si no me equivoco, estuvo en un 12-13 a fin de año. Lleva sosteniendo máximos bastante tiempo, es decir, con muy bajita volatilidad, con lo cual, bueno, el tema de la inflación parece que no está afectando.

0: mucho, como decía antes, porque el resto de datos macroeconómicos, consumo, empleo, etcétera, son buenos y sobre todo porque los resultados son tales, pues nos siguen sorprendiendo positivamente, ¿no? Eso en cuanto a Estados Unidos. En Europa es cierto que el impacto es mayor. El impacto es mayor porque somos mucho más dependientes del petróleo de Estados Unidos y no producimos petróleo, tanto como Estados Unidos, no autoproducimos, con lo cual ha tenido mayor impacto en la inflación y bueno, puede ser un poco más difícil porque también la tecnología en Europa es más bajo y aquí tenemos mucho más peso, pues por industriales, sector bancario, etcétera. Con lo cual, bueno, podríamos decir que en bolsa deberíamos estar en función de nuestro nivel de riesgo, pero no vemos que haya un catalizador claro para deshacer posiciones y posiblemente el último trimestre, ya con las elecciones de medio mandato ya a tiro, pues no pensamos a priori que haya un catalizador lo suficientemente potente como para que pueda haber una corrección importante. Con lo cual, pues bueno, deberíamos estar, como digo, posicionados en función de nuestro nivel de riesgo. Y en renta fija, si queremos esas oportunidades interesantes, si tenemos liquidez, poder aprovechar y pivotear quizás tramos largos para obtener una TIR interesante.
1: Sí, Mariano, ¿quieres añadir algo, aunque sea a muy alto nivel de balance de activos o de entre renta fija, bolsa o tener liquidez?
2: Bueno, poca cosa puedo añadir, aunque yo difiero un poco con respecto a la renta fija. Yo pienso que todavía los tramos largos no recogen del todo, ¿no? Un poco las inquietudes que hay con respecto a la inflación. Es decir, sí creo que estamos viendo, por ejemplo, cómo en tramos cortos, cada vez que los bancos centrales apuntan a mayores tipos de interés, se mueven, porque es verdad que la parte corta de la curva recoge decisiones de bancos centrales y la parte larga, pues expectativas de inflación. Sin embargo, yo creo que para un gestor de renta fija, a lo mejor puede ser todavía un momento relativamente delicado en cuanto a lo que viene siendo toma de duración, ¿no? Sobre todo si estamos viendo en base, por ejemplo, a la Reserva Federal en su última proyección de tipos de interés. Ampliamente todos los miembros del comité apuntaban a mayores subidas y en el caso de Europa pues también estamos viendo, como les digo, de más alzas, ¿no? Por así decirlo. Entonces, pues bueno, yo creo que ahí hay un poquito más de riesgo y bueno, en cuanto a renta variable, desde mi punto de vista, ahí vamos a ver siempre correcciones que serán de magnitudes diversas, ¿no? Porque, bueno, también es verdad que el escenario es un poco complejo, ¿no? Sin embargo, bueno, el crecimiento y el consumo está aguantando relativamente bien, ¿no? Y es verdad que claramente hay una serie de sectores que quizás seguirán mostrando un comportamiento bastante favorable, ¿no? Pues, por ejemplo, compañías del sector energético o también, por ejemplo, todas aquellas que tengan una relación un poquito más secundaria con lo que viene siendo el desarrollo de inteligencia artificial o construcción de centros de datos. Y bueno, más o menos un poquito esta es la visión, ¿no? A grosso modo, pero siempre teniendo un poco cuidado, ¿no? Y considerando que básicamente todos los organismos supranacionales, bancos centrales, etcétera, cuando emiten alguna actualización de proyecciones, etcétera, la palabra incertidumbre, pues es repetida ampliamente, ¿no? Y eso es con lo que yo creo que hay que quedarse un poco, ¿no?
1: Mariano Valderrama, responsable de análisis macro en Intermoney, y Jorge Díaz, director de ventas para España y Portugal en Eurizon. Gracias por estar en Ponte en Acción.
2: Muchas gracias y buen día.
1: Y nosotros buscamos ahora el análisis de cómo afecta esto a la bolsa. Este escenario en el que el mercado está descontando una Fed más dura, unos bancos centrales, también el Banco Central Europeo, un nuevo ciclo de subida en los tipos de interés, ¿cómo afecta esto a la bolsa? Qué sectores son los beneficiados y también vamos a hablar de la inteligencia artificial, de ese agente de Meta que ha vuelto a revolucionar el mercado, que empieza a diferenciar de nuevo o querer diferenciar entre ganadores y perdedores de esta carrera de la inteligencia artificial. De todo esto vamos a hablar con Javier Gil, que es gestor de fondos en Anta Asset Management. Javier, buenos días.
3: ¿Qué tal? Buenos días.
1: Vamos a hablar de todo esto, pero por recoger un poco la conversación anterior, esta mesa que hemos tenido, quería empezar por preguntarte, bueno, pues por eso que estamos viendo en el mercado de deuda, que no sabemos muy bien dónde está el techo, la poca demanda, bueno, poca, una demanda floja que ha habido, ¿no? En la última subasta de Estados Unidos, y el mercado descontando una Reserva Federal un poquito.

0: más dura. ¿Cómo puede terminar afectando todo esto a la bolsa, Javier?
1: Pues muy directamente, ¿no? Como comentaban anteriormente, los compañeros, efectivamente, el elefante en la cacharrería ahora mismo son las curvas de los gobiernos provocadas por la inflación y el conflicto bélico de Estados Unidos. Entonces, nosotros creemos que la importancia que tiene estas tires, estas expectativas de subidas de tipos y de cómo se puede mover la curva de bonos afecta muy directamente a la bolsa. ¿Por qué? Porque estamos viendo cómo en Estados Unidos el equity risk premium, la diferencia de rentabilidad que se le exige por la diferencia de riesgo a la bolsa frente a los bonos, cada vez es menor, ¿no? Hasta el punto de que estamos en cero o en incluso negativo, dependiendo de cómo lo miremos. El proxy de la Fed es simplemente el inverso entre los beneficios esperados en los años futuros, medido como TIR, y ahora mismo eso está por debajo a 10 años del 5 12 que cerraban ayer los bonos, ¿no? Entonces estamos hablando de que tenemos un equity risk premium negativo. Luego, si descontamos el retorno por dividendos, no queda tan negativo, queda más cercano a cero. Pero bueno, es un dato históricamente bajo, ¿no? Es decir, el equity está históricamente caro. Estamos viendo cómo ya a estos niveles, estos últimos 2, 3 meses, cada vez que hay un temor del mercado por la curva de tipos, como veíamos ayer y como tú bien decías, la bolsa está sufriendo también, ¿no? Tiene sentido. En base a esta valoración, riesgo-beneficio entre una y otra. Porque históricamente, en entornos de inflación alta, la bolsa se comporta bien porque tiene la capacidad de traspasar esa inflación. Los negocios de la bolsa son activos reales y, por tanto, tienen en su mayoría la capacidad de traspasar esta inflación. Sin embargo, los bonos no. Los bonos son una TIR contractual de la duración que tú compres en ese momento. Entonces, tú ahí tienes que hacer ya descontar la inflación que pueda venir. ¿Qué pasa? Que esa correlación de que se ha roto un poquito por ese nivel ya tan bajo de equity risk premium en Estados Unidos, no tan alto en Europa, el equity risk premium sí que es ligeramente positivo en Europa, pero también históricamente bajo. Creemos que la afección va a ser muy directa los próximos meses y que las curvas de tipos de interés volátiles van a provocar volatilidad en bolsa.
0: Aparte de esa prima que comentas, si nos vamos a hablar de sectores, por un lado la banca, aunque hay distintas opiniones, ¿no? De si ha corrido demasiado la banca o todavía tiene recorrido, pero en principio un escenario de tipos de interés más altos le beneficiaría, pero con este aplanamiento de curvas que estamos viendo, ¿no? Que al final su negocio es financiarse a corto para prestar a largo plazo a nosotros, a los consumidores, no sé si esto les supone un problema. ¿Qué visión tenéis vosotros del sector bancario?
1: Pues efectivamente, y resumiendo, los bancos intermedian tipos de interés, es su negocio, y con unos tipos de interés más altos, el margen principal, el net interest income, que es la medida principal de beneficio de esa intermediación de tipos de interés, es más alto. Eso les beneficia. El aplanamiento de curvas puede ser un riesgo. Pero nosotros ahora mismo no lo vemos. ¿Por qué? Porque creemos que este aplanamiento de curvas tiene más riesgo cuando hay lucha por la adquisición de depósitos a corto plazo y, por lo tanto, tú, esos pasivos que tienes, ¿vale? Por financiarte a corto plazo, son más altos. Es decir, cuando la banca está peleando por esa financiación. Ahora mismo esa situación no la vemos, no vemos ninguna intención por parte ni de la banca europea ni de la banca estadounidense por empezar a pelear por estos depósitos, entonces creemos que van a ser capaces de mantener unos balances saneados y unas primas entre lo que ellos prestan versus cómo se financian suficientemente atractivas como para seguir siendo positivos al menos en el medio plazo. Otros sectores que también se benefician de este entorno serían las commodities y energía. Estamos viendo que la inflación viene principalmente por los precios de la energía, que afecta muy directamente a precios de las commodities. Entonces, estos dos sectores, top down, ¿no? En un análisis top down, tiene sentido mantenerlos en cartera si eres un inversor top down. A cambio, otros sectores que no interesa tener en cartera en este momento, siguiendo ese mismo razonamiento, los REITs, comunicaciones. Utilities, ¿no? Que son históricamente sectores que al hacer los descuentos de flujos de caja desde el futuro hasta el presente, con los tipos de interés más altos, las valoraciones son mucho más bajas, ¿no? Entonces, según la volatilidad de las curvas de los gobiernos si sube hacia arriba, estas empresas, estos sectores, cada vez tienen menos atractivo porque su valoración a precio neto actual es cada vez menor al incrementar ese tipo al que se descuentan los flujos futuros.
0: Cambiando un poco de tema, siguiendo dentro de la bolsa, la renta variable, vamos a hablar de ese agente que ha presentado Meta y aquí quería tratar contigo dos cuestiones. La primera

0: relacionada con Meta, la segunda con todo lo que ha sucedido alrededor, ¿no? Entonces, por empezar por Meta, no sé si la seguís teniendo en cartera, seguís siendo inversores de Meta, ¿sí? Vale, entonces,
1: Sí.
0: en este caso, me pregunto, en este tipo de grandes compañías tecnológicas, en esta revolución como la revolución industrial, ¿no? ¿Dónde está el techo o cuándo? ¿Qué tiene que pasar para recoger beneficios en una empresa como Meta que vemos que día a día se supera? ¿Tenéis puesto algún precio objetivo? Si suceden determinadas cuestiones, ¿qué criterios utilizaríais ahí para decir, bueno, hasta aquí la inversión en Meta, recogemos beneficios?
1: Sí, seguimos invertidos en Meta, seguimos invertidos en otras de las grandes también como Nvidia y Microsoft. ¿Y cómo las valoramos? No nos gusta tener precio objetivo en este momento. ¿Por qué? Porque es todo tan volátil y la inteligencia artificial está variando tan rápido y las necesidades de las empresas y sus expectativas están variando tan rápido que los precios objetivos variarían prácticamente mensualmente, ¿no? Entonces, entrar y salir de esas inversiones a tan corto plazo no tiene sentido para los portfolios que nosotros manejamos y creemos que la mejor forma de invertir en estas empresas y de dar retorno a los inversores de nuestros fondos es tener una visión más a largo plazo. ¿Cuál es nuestra visión a largo plazo? Tanto de Meta como de las grandes que están metidas en todo el embrollo y en la inteligencia artificial. Para nosotros hay dos drivers principales. El CAPEX, es decir, lo que están invirtiendo las empresas, vemos que año a año va más, vemos que están teniendo que emitir deuda para financiarse. Entonces, ¿cómo evoluciona este CAPEX? ¿En qué momento paren de al menos incrementarlo? No digo reducirlo, pero al menos incrementarlo va a ser un driver principal para todo el mercado y para todo el ecosistema de la inteligencia artificial y también para nuestras expectativas de inversión en Meta y en otras de las grandes relacionadas con la inteligencia artificial. El segundo driver, la capacidad de monetización de esta inteligencia artificial. Y aquí me encanta que hablemos de Meta porque ha presentado a Muse, efectivamente, su nuevo agente, que pueda automatizar, según hemos visto, prácticamente todo lo que haces en tu día a día, ¿no? Incluido hacer compras automáticas, un montón de cosas. Entonces, creemos que claramente es el producto objeto de esta revolución tecnológica, ¿no? De la inteligencia artificial. Te ponemos un agente a tu servicio, desarrollamos un agente a tu servicio y en cierto momento, cuando se alcance la madurez que se considere en el sector, se monetizará, ¿no? Entonces, creemos que es una forma muy visible para Meta de decirle a sus inversores y a todo el mercado en general, oye, esta es nuestra forma, esta es nuestra capacidad para obtener monetización sobre estas inversiones. Estamos positivos en Meta, hemos visto varios análisis de casas grandes de análisis de Meta, estamos de acuerdo con ellos en que este producto da visibilidad de qué es lo que deberíamos esperar a futuro, ¿no? Y seguimos positivos con ella. No tenemos un precio objetivo, como te decía, porque si el día de mañana sale otro producto o otra forma de monetizarlo que funciona mejor o funciona peor, incrementará o bajará mucho ese precio, ¿no? Porque las expectativas son tan altas y las inversiones son tan altas que mueve rápida y fuertemente todas las expectativas de los inversores de estas empresas. Nosotros nos ajustaremos, nos adaptaremos, incrementaremos o reduciremos la posición con nuestras expectativas siempre a medio y largo plazo en función de estos drivers.
0: Ese mensaje de Meta a los inversores, ¿no? Con Muse, de esto es lo que puedo hacer, y al resto del mercado, porque lo que vimos fue una penalización en algunos sectores, ¿no? Que entiende el mercado que se pueden ver perjudicados en un movimiento, no sé si opinas lo mismo, muy parecido al que vimos con el software en bolsa, ¿no? Entonces, preguntarte si en estos movimientos hay algo de... son indiscriminados, ¿no? Y luego incluso se pueden encontrar oportunidades. Y luego creo que en el software, no sé si seguís teniendo en cartera Salesforce, ¿no? Que no sé si sí. La cazasteis en esa caída de software o simplemente os mantuvisteis firmes en ella. Cuéntanos un poco.
1: Sí, empezando por lo primero que comentabas. Efectivamente, como llevamos viendo los últimos 2 años, cuando la IA tira para adelante por la noticia que sea, como es el caso de Meta, el software tira para atrás, ¿no? Y es básicamente el flujo de caja de la desinversión de riesgo de, oye, la incertidumbre con el software es más grande por el tema de la IA, entonces mucha gente sale, ¿no? Para un inversor preparado, para inversores profesionales como nosotros, que conocemos las empresas del sector de software, son grandes oportunidades de compra para nosotros. Podemos comprar grandísimas empresas, como es el caso de Salesforce, que la teníamos y la hemos mantenido ante esta noticia, porque buscamos empresas que, sean de software o no, tengan ventajas competitivas que nosotros creemos que son resilientes, incluso que se ven beneficiadas por la inteligencia artificial. Es decir, Salesforce, que es una empresa totalmente de software, va a necesitar, como lo que va a comoditizar la IA sí o sí, es la capacidad de código general a nivel mundial. Eso lo estamos viendo a nivel empresarial, incluso a nivel retail. La gente es capaz de crear un código que hace 5 años era impensable. Las empresas van a tener capacidad de mejorar sus costes y capacidad de mejorar su estructura de costes. Entonces, mientras nosotros encontremos un moat, encontremos que las empresas tienen resiliencia y tienen ventajas competitivas en su top line, creemos que es un momento de compra perfecto. Esta volatilidad, como decía, a los inversores profesionales, a cualquier inversor preparado que conozca a estas empresas, les da oportunidades. Y no solo Salesforce en Estados Unidos, tenemos empresas como Nemetschek en Europa, que es una empresa de ingeniería de software, pero que está muy protegida porque la legislación, las necesidades de legislación en distintos países le protegen, y por mucho que alguien quiera desarrollar, cuesta mucho. Tenemos empresas como Amadeus, que forma parte del sistema de traveling, ¿no? De todas las empresas de aerolíneas, que no es que no se pueda replicar el código, pero es que eso se podía hacer antes de que existiera la IA, ¿vale? Era más caro, pero eso se podía hacer antes. ¿Cuál es la ventaja competitiva de Amadeus? Que ya forma parte de un ecosistema. Un ecosistema en el que no hay interés ahora en cambiarlo, porque sería deshacerlo. O sea, está demasiado integrada, ¿no? Pues este tipo de ventajas competitivas de efecto red, principalmente, son las que nos gustan a nosotros para el sector de tecnología, son las que nosotros conocemos en distintas empresas, son las que nosotros buscamos y son las que nosotros, cuando encontramos caídas de volatilidad de este tipo, aprovechamos para comprar y generar retornos a largo plazo para nuestros inversores.
0: Javier Gil, gestor de fondos en Anta Asset Management. Gracias por estar en Ponte en Acción.
1: Gracias, buenos días.
0: Y nosotros hacemos una pequeña pausa, volvemos enseguida.

0: Seguimos en Ponte en Acción. Vamos ahora a hablar de materias primas, de qué perspectivas hay de inversión para ellas, y lo vamos a hacer con Victoria Torre de Selfbank. Victoria, buenos días.
1: Muy buenos días.
0: Decía, vamos a hacer contigo un recorrido de las materias primas, no solo el petróleo, que está, es de lo que más hablamos aquí, pero también, sino de metales preciosos, de los metales necesarios para la inteligencia artificial y la electrificación, y también un vistazo a la agricultura. Entonces vamos a empezar por el principio, ¿no? Con el petróleo, con días alcistas, días bajistas, pero finalmente sigue tensionado. Perspectivas un poco que tenéis desde Selfbank para él, y luego si en cuanto a posicionarse, en el caso de estar positivo, sería más vía invertir en la commodity directamente o invertir en empresas, ¿no?, relacionadas con todo el ciclo del petróleo. Cuéntanos.
1: Lo primero, el mercado energético, es verdad que después de todos los problemas que hubo en el estrecho de Hormuz,

0: se esperaba que pudiera haber un escenario muy distinto, pero es verdad que el mercado energético estaba aguantando bastante bien. Y uno de los motivos que explica esto es que veníamos de un momento de mercado que estaba sobreabastecido, pues, por muchos motivos. Por ejemplo, pues, por la caída de las compras de China. Entonces, es verdad que a medio plazo esto se espera que se vaya corrigiendo, pero ahora mismo pues, nos encontramos con este mercado que está resistiendo bastante bien por lo que estábamos comentando. Uno de los problemas que hay ahora mismo en el mercado energético es el déficit que hay en la capacidad de refino, que es uno de los aspectos que está disparando los márgenes. Es decir, al margen de la oferta y la demanda, también tenemos aquí este problema en el déficit de esa capacidad de refino. ¿Qué nos encontramos ahora mismo con el precio del crudo? Que lo que está adelantando ahora mismo, si miramos la curva del Brent, lo que está descontando es que se va a relajar el precio del crudo hasta un entorno de los $80 barril en 2027 y 75 tal vez en el 2028. Y esto es consistente con pues, la situación que hay en estos momentos. Pero lo que no está descontando es esto que estábamos comentando, ese escenario de márgenes de refino que van a estar prolongadamente muy altos. Es decir, que por concluir, a los precios a los que ahora mismo está cotizando, lo que está el mercado descontando que debería cotizar, está algo por debajo del precio que sería razonable. Y por eso nuestros expertos han subido recientemente el sector de energía a neutral ante las perspectivas de que el precio del crudo va a seguir estando elevado y que esos márgenes de refino también se van a mantener en niveles elevados. ¿Cómo podríamos posicionarnos? Por lo que estabas diciendo, lo podríamos hacer directamente a la materia prima, pues a través de un ETC, en este caso tendría que ser. Lo podríamos hacer directamente a través de compañías petroleras, pues por ejemplo Repsol, en el caso de España, es uno de los valores que a nuestros expertos les parecen interesantes, Chevron, ExxonMobil en Estados Unidos, Shell, BP en Europa, o lo podemos hacer también a través de fondos de inversión. Por citar uno, el fondo BGF de BlackRock, el World Energy, que lo que hace es invertir en empresas que van a desarrollar una parte predominante de la actividad económica, pues en todo lo que tiene que ver con exploración, desarrollo, producción, distribución de energía. Si nos queremos ir a un ETF, no ETC, ETC sería invertir en materia prima, pues hay también distintas opciones, como por ejemplo el fondo de Xtracker, el MSCI World Energy UCITS ETF, que sería una de las opciones para estar posicionado en compañías del sector.
1: Eso en cuanto al mercado energético. Si nos vamos a todas esas materias primas relacionadas, ¿no? Tanto con el auge y el impulso de la inteligencia artificial como por otro lado la electrificación, donde estamos viendo la demanda que hay, ¿qué perspectivas tenéis un poco para esto y productos con los que poder posicionarse ahí?
0: Bueno, aquí la historia es que hay muchísimas materias primas, muchísimos minerales con distintos usos y tal vez el análisis tendría que ir individualizado. Tenemos cobre, litio, tierras raras, uranio, plata, no todo es para lo mismo. Por ejemplo, plata se usa más en todo lo que tiene que ver con energía solar, electrónica, níquel, pues para las baterías, acero. Cobre tiene unos usos muchísimo más amplios y todos además tienen distintas perspectivas en cuanto a la previsión de la demanda y luego en cuanto al riesgo de escasez. Vamos a centrarnos, por ejemplo, en algunos, en el cobre. ¿Para qué se usa? Para redes, para inteligencia artificial, para electrificación, para el vehículo eléctrico, es decir, que tiene un espectro muy amplio de utilización y la previsión de la demanda es creciente y el riesgo de escasez es muy alto, con lo cual podríamos decir que es uno de los críticos. Si nos vamos al litio, sobre todo eso se usa para almacenamiento y vehículo eléctrico y la previsión de la demanda es todavía más elevada, se espera que vaya a crecer muchísimo y el riesgo de escasez es alto a largo plazo, es decir, tendríamos que ir analizando cada uno de ellas. Por ejemplo, en el caso del litio lo que decíamos es uno de los que se espera que tenga un crecimiento más espectacular, pero es una inversión mucho más cíclica. Y a pesar de que se espera que el crecimiento sea muy amplio, es verdad que es más sencillo en algunos casos poder desarrollar nueva oferta de litio que lo que sería, por ejemplo, con el caso del cobre. Entonces, obviamente, vamos a seguir hablando muchísimo de estos materiales y van a ser esenciales para el desarrollo de un montón de tecnologías en el futuro. Pero si ya lo miramos por el lado del precio, lo que vemos es que efectivamente han tenido un buen comportamiento y que las expectativas de crecimiento de beneficio, si lo comparamos por ejemplo con energía, son altas pero son más bajas. Esto significa que al final energía ha conseguido abaratarse si lo comparamos con metales y minería. Materiales ahora mismo pues tienen unas valoraciones mucho más exigentes, las previsiones, como decíamos, son optimistas en el caso del

0: cobre y hay un mayor riesgo de que estén expuestos a episodios de volatilidad. Y por eso, hilando un poco con lo que decíamos anteriormente, nuestros expertos han subido la visión que tenían sobre energía y, en cambio, materiales, lo que han hecho ha sido infraponderarlo porque consideran que en el momento actual pues, cotizan unos precios bastante elevados. En los meses anteriores venían recomendando la exposición a través de mineras diversificadas, pues, por ejemplo, BHP, Río Tinto, serían dos maneras interesantes, pero como decimos en el momento actual, pues muy pendientes de esos precios de la materia prima, que están en niveles bastante exigentes.
1: Victoria, y en este escenario de tipos de interés más altos, o al menos eso es lo que parece, lo que está descontando el mercado, ¿qué pasa con el oro? Metales preciosos, si quieres, hablemos también de la plata, pero ¿qué perspectivas tenéis para este metal?
0: Pues tanto en el caso del oro como de la plata, es verdad que parece que los precios a los que estaban cotizando no responden exactamente a los fundamentales, pero especialmente en el caso de la plata, nuestros expertos se preferían no estar por el momento por unas valoraciones que estaban muy alejadas de los fundamentales. También pasa lo mismo con el oro, pero sí que se espera que aquí haya progresivamente una sincronización con esos valores fundamentales, que es los que siempre han hecho que el precio del oro subiera o bajara. Inflación, dólar, tipos reales, demanda de los organismos públicos. ¿Qué se espera en los próximos meses o ya un poco ya casi de cara al año que viene? Que todos estos factores sean positivos. Y el mayor impulso podría venir para el oro si vemos una relajación de las curvas de tipos, mientras que además siguen funcionando pues, otros de los aspectos. Diversificación de las reservas de divisas, hemos visto un reciente aumento de las compras en China y se estima que el precio de equilibrio en este año pues, debería estar en torno o debería estar en torno a los $4.600 la onza. Y se espera que una vez que se hayan aparcado estos otros motivos que le han hecho cotizar por encima de sus fundamentales, que vuelva a tener su activo de, su condición de activo refugio, diversificación estructural de las carteras, así que estamos moderadamente positivos con el mismo, lo consideramos interesante para diversificar de forma estructural las carteras, pero estaríamos muy pendientes en del precio. ¿Y cómo se puede invertir? Pues un poco como veíamos anteriormente, lo podemos hacer a través de compañías que directamente están relacionadas con la materia prima, lo podemos hacer a través de ETCs. Lo podemos hacer en formato de fondo de inversión, es muy complicado porque, como sabemos, pues no se puede comprar directamente la materia prima. Cuando compramos un fondo, lo que hacemos normalmente es comprar compañías que están ligadas con la extracción, comercialización. En formato fondo hay un fondo que es el OFI Precious Metals, que invierte en futuros, pero no solamente sobre el oro, sino también otros metales preciosos, como plata, platino y paladio. Y vía fondo, pues es una de las pocas maneras que tenemos de exponernos a la materia prima. Si ya nos queremos ir a la exposición pura, pues nos iríamos a un ETC. Hay varios, uno que tenemos nosotros incluido en nuestra lista destacada es el de Wisdom Tree Physical Gold Euro Daily Hedge, que lo que hace es permitir esa exposición al movimiento del precio al contado del Physical Gold. Y está respaldado por oro físico, que se custodia en una bóveda que está en Londres.
1: Y por último, Victoria, por el estrecho de Hormuz, aparte de el paso de petróleo, pasan también, por ejemplo, fertilizantes, ¿no? Y están sufriendo las consecuencias. Materias primas agrícolas, cuéntanos un poco qué previsión tenéis ante ese escenario también de fertilizantes, de posible encarecimiento de alguna manera también de tema logístico por los precios del combustible más alto. Previsiones para materias agrícolas y en caso de ser positivas, ¿qué opciones, ¿no? Para posicionarnos, para invertir en ellas tenemos?
0: Claro, cuando pensamos en el estrecho de Hormuz, por ahí pasa el gas, el combustible, el crudo, pues va a subir la factura de cada vez que echamos gasolina. Pero es que tiene muchísimas más repercusiones porque al final pues los hidrocarburos no solamente se utilizan para la calefacción o para la gasolina, sino que tienen muchísima más influencia, más impacto en otros aspectos. Y las materias primas agrícolas efectivamente pues, se han visto afectados por todo el conflicto geopolítico en el estrecho de Hormuz. Hemos visto cómo se han encarecido los fertilizantes, también cómo han aumentado los costes de transporte y al final hemos visto cómo algunas unas materias primas y al final los productos finales que consumimos han tenido un incremento muy significativo en el precio. Aquí, igual que veíamos con los materiales, aquí habría que analizar también cada uno. Pues, por ejemplo, en el caso del trigo y el maíz, dependen muchísimo de fertilizantes y además también tienen una sensibilidad alta porque tienen que ser transportados. En el

0: caso del café y el cacao, pues dependen menos de fertilizantes, pero es verdad que tienen que hacer rutas marítimas muy largas desde África, desde Latinoamérica, entonces también le influye. Son dos de los aspectos que sobre todo están afectando a este precio de las materias primas. Y luego al final, pues ¿qué pasa? Que el agricultor se enfrenta con un dilema. O baja sus márgenes por este incremento en los costes, o bien aplica menos fertilizantes, pero esto al final, a medio plazo, afecta a las cosechas, es decir, menos impacto en el momento actual, más en el futuro. Pero más allá de los problemas coyunturales, nosotros tendríamos que pensar en la inversión en estas materias primas de forma de si es interesante en sí misma. Nosotros en Selvam pensamos que es una temática que está muy ligada a otras megatendencias como la demográfica. Entonces, pues por ejemplo, se puede apostar por todas estas materias primas agrícolas de una manera indirecta, por ejemplo, pues a través de fondos como el fondo DWS Global Agribusiness, que lo que hace es centrar la temática en algunos aspectos, cómo está incrementando la población mundial, la clase media en países emergentes, cómo se van a seguir incrementando la demanda de alimentos y luego también esas nuevas generaciones de granjeros que van a ir modernizando las explotaciones, especialmente en Estados Unidos, y que van a invertir mucho en este aspecto. Entonces, bueno, si queremos estar expuestos a materias primas agrícolas de esta manera, como decíamos, indirecta, pues vía fondo podría ser una opción. Si ya lo que queremos es estar expuestos en concreto alguna materia prima, tenemos ETFs que son un poco más globales, al estilo de este fondo de inversión, pues por ejemplo hay uno de Amundi, que es un commodity que invierte también pues, en materias agrícolas, y luego también la ventaja que nos dan los ETCs en este caso, porque estaríamos hablando de un producto que está ligado a una materia prima, sabemos que su granularidad nos permite seleccionar cosas muy concretas, por ejemplo, invertir solo en cobre, invertir solo en grano, hay un fondo de Wisdom Tree Grain, o Sears Cooper, invierte solamente en cobre. Entonces tendríamos aquí ya pues, muchísimas más opciones para seleccionar aquella que nos parezca interesante.
1: Victoria Torre, gracias por este recorrido, por todas las materias primas y sobre todo por dar esas alternativas, ¿no? Y esos nombres ante tanta amalgama de productos como hay en el mercado. Gracias.
0: Gracias, feliz día a todos.
1: Y hasta aquí Ponte en Acción. Se quedan como siempre con Todo es Geopolítica con nuestro compañero Sergio Fernández.

0: Estoy mucho más con Nieves Ríos, abogada y relaciones internacionales. ¿Qué tal? Buenas,
1: Hola, buenos
0: Nieves.
1: días.
0: Buenos
1: Un
0: días.
1: placer estar con vosotros.
0: Encantados de tenerte por aquí en un día importante para la diplomacia, para la geopolítica. Decía que todos estamos atentos a Nueva York y también, bueno, pues esta cita entre Trump y Xi. Ya hemos tenido un aperitivo, ¿no? Con estos bombarderos B-1 que sobrevolaban sus cabezas. ¿Qué esperas de esta reunión entre China y Estados Unidos? ¿Hasta qué punto crees que puede haber avances?
1: Pues bueno, lo primero hay que decir que China y Estados Unidos, aquí lo que prima es estar muy pendiente de la prórroga de los acuerdos de Busan, que efectivamente ya se ha anunciado que van a ser prorrogados durante 2 meses más hasta este enero de 2027. Lo primero que hay que decir es que estamos, bueno, en cierto modo, ante una prórroga de tema comercial, pero la visita después de 10 años del líder de China, Xi, lo primero que hay que decir es que no estamos ante una tregua, no ante el final de la guerra comercial entre Estados Unidos y China. Bueno, Washington y Pekín tienen mucho de lo que hablar en cuanto a comercio, tecnología, inteligencia artificial, el tema de las tierras raras, el asunto Taiwán también está bastante en candencia y sobre todo también bueno, se hablará sobre Oriente Medio e Irán y las posturas a tener entre todos. Entonces, bueno, en primer lugar, el momento es especialmente importante porque Xi Jinping está ahora mismo en Estados Unidos y le han hecho un asaje espectacular a su llegada y, bueno, está prevista su reunión con Donald Trump y creo que hay que mirar más allá de los aranceles. Lo que estamos viendo es una rivalidad económica, como hemos comentado.

0: tecnológica estratégica entre las dos grandes potencias mundiales en este momento. Entonces, como hemos comentado, hay varios asuntos en la mesa. Serían los aranceles y el comercio, por el que Estados Unidos quiere aumentar las exportaciones de productos norteamericanos a China, especialmente los productos agrícolas, la energía y también grandes contratos industriales. De hecho, una de las cuestiones que se ha negociado en estos últimos días es la posibilidad de reducir el arancel chino del 15% sobre el gas natural licuado estadounidense. Como hemos comentado también, el segundo tema son las tierras raras y los minerales críticos. China tiene una posición dominante en este aspecto, en muchas de estas cadenas de suministro, fundamentalmente desde la fabricación de vehículos eléctricos hasta sistemas militares o tecnología avanzada. Estados Unidos quiere asegurarse un suministro más estable. Por eso también, bueno, tenemos también últimamente el pacto trilateral al que se ha llegado en Groenlandia, del que también va a tener ahí muchas ventajas en este aspecto, pero quiere seguir asegurándose con China las tierras raras. Y bueno, el tercer gran frente, como no, sería la tecnología y la inteligencia artificial. Estados Unidos está intentando conservar su ventaja tecnológica y mantiene restricciones sobre el acceso a determinados chips y tecnologías avanzadas. ¿Qué pasa? Que China, por su parte, está reclamando a Washington que se reduzcan esas restricciones. A todo esto, pues habría que añadir también el tema de Taiwán, que sigue siendo una de las cuestiones geopolíticas más sensibles entre ambas potencias. China, por su parte, está reclamando que Washington reduzca estas restricciones y a todo esto tenemos que añadir que Taiwán no hay todavía como una reconciliación entre Estados Unidos y China, especialmente porque, como hemos podido comprobar, hubo uno en el área de Canoya. Bueno, pues se realizó contra Japón, pero bueno, realmente ahí también están implicados Estados Unidos. China efectuó unas protestas por los misiles y las maniobras del Orient Shield 26. Entonces, lo que estamos viendo ahora mismo y lo que vamos a presenciar es una gestión de esta rivalidad de dos superpotencias. Donde Estados Unidos tiene que enfrentarse a una mayor multilateralidad y donde dos países están compitiendo por tecnología, están compitiendo por comercio, por recursos estratégicos y por influencia internacional, pero al mismo tiempo están sabiendo que una ruptura económica completa tendría consecuencias enormes para ambos y para toda la economía mundial. Por eso, en cuanto a el tema de que Washington y Pekín siguen siendo rivales estratégicos en este momento, ambos prefieren negociar antes que volver inmediatamente a una escalada comercial. No obstante, tenemos aquí el tema de las midterms con Trump, que básicamente lo que le interesa ahora mismo a Donald Trump sería una prórroga, que es lo que está consiguiendo del Acuerdo de Busan. Más que nada para evitar estos aranceles y tasas adicionales que están acumulados tanto del gobierno o la candidatura anterior de Donald Trump en Estados Unidos como de Biden. Entonces, el entramado arancelario acumulado para China era bastante potente y bueno, en ese tema pues saldrían favorecidos China, sobre todo porque también se bajó del 20% al 10% el arancel del fentanilo. Y también Estados Unidos pues, salió favorecido en cuanto el arancel adicional que se cancela del 24% para ellos. No obstante, entendemos que no estamos ante un final de una guerra comercial, sino estamos ante una pausa para que ambas potencias respiren, tomen un poco y estabilicen un poco sus posiciones y tomen una pausa para negociar cómo gestionar una rivalidad que va mucho más de estos aranceles y de una prórroga de unos acuerdos comerciales.
1: Bueno, pues una rivalidad entre China y Estados Unidos.

0: Unidos, que bueno, desde luego va para lejos, va a durar y mucho. Vamos a ver qué sale de esta reunión. Te quiero preguntar también por Rusia. Hoy la noticia en España habla de una alerta por parte de la CIA. Estaría avisando a España, a Italia y a Francia de posibles ataques con drones. Llevamos días bueno, pues con alertas en Polonia, en Lituania. ¿Cómo ves esta amenaza o esta supuesta amenaza rusa? ¿Y hasta qué punto crees que puede llegar incluso a nuestro país?
1: Bueno, yo entiendo que ahora mismo hay un alarmismo en la Unión Europea y que esto solo confirma que se está intentando, en cierto modo, asustar a la población europea. Ya no solo sería contra los países más próximos a la frontera de Rusia, sino que, bueno, se está hablando que también tenemos los países del sur que tener cierto miedo hacia Rusia y hacia esta guerra que tiene contra Ucrania, que realmente, a fin de cuentas, ahora mismo está financiada por Europa, ya que Estados Unidos ha dado un pequeño paso atrás en la financiación de misiles y armas. Y arman y todos los instrumentos posibles para la guerra, indicando que, bueno, que realmente Europa tenía que hacer frente a estos pagos y que él no tenía por qué invertir, que ya había hecho suficiente en cuanto a financiación y por ello mismo, si no recuerdo mal, han sido unos 90 mil millones de euros lo que se está invirtiendo actualmente en la guerra de Ucrania. Entiendo que esto es más una situación alarmista que otra cosa. No obstante, sí que hay que estar muy pendientes porque Ucrania le ha dado unos cuantos golpes, unos cuantos reveses bastante importantes a Rusia en este momento, sobre todo atacando como ha hecho la capital, Moscú. Ha sido el mayor ataque y la mayor incursión hacia territorio ruso que hemos experimentado con Ucrania durante la guerra de Ucrania. No obstante, bueno, la Asamblea de Naciones Unidas se han mostrado sus líderes, tanto Putin como Zelensky, se han mostrado, sin embargo, a la hora de sus discursos y de su diplomacia se están mostrando mucho más serenos y mucho más abiertos a una posible tregua. No obstante, los conflictos bélicos siguen existiendo y especialmente los conflictos bélicos lo que están trayendo es una mayor escalada del conflicto y sobre todo porque están atacando las fábricas energéticas y todo lo que implica el suministro de los países en un momento que realmente estamos de cara al invierno, llega el frío y esto implica que se necesita un mayor consumo de gas, de petróleo, de todo lo que es suministro energético y una escalada mayor supondría realmente un grave problema tanto para Ucrania, como para Rusia, como para el resto del mundo, que va a sufrir obviamente las consecuencias económicas de esta guerra, como ya estamos sufriendo, igual que estamos sufriendo las consecuencias económicas del estrangulamiento que tienen en Oriente Medio, pues el doble estrangulamiento este que, bueno, que más que nada se encuentra entre la presión de los hutíes en Yemen y de los iraníes en Orduz. Entonces, entiendo que esto simplemente sería una respuesta a la mayor escalada que hubo últimamente en territorio ruso por parte de Ucrania, pero tampoco entiendo. Tenemos que esperar un poco a ver qué va a pasar, pero no obstante, entiendo que tenemos que esperar un poquito todavía y no alarmarnos aunque haya señales o haya habido algunos avisos de que puede que la guerra de Ucrania se extienda hasta el sur de Europa. No obstante, esto también coincide con la elección en Rusia y con las votaciones que ha habido en los terrenos de conflicto, donde ha salido el presidente Putin.

0: sorprendentemente ha salido elegido con gran mayoría, aunque bueno, todo el mundo, especialmente Zelensky, como ya ha manifestado, tiene mucho escepticismo respecto a las garantías que hubo en esos procesos electorales.
1: Bueno, pues veremos a ver qué pasa con Rusia y con Ucrania y hasta dónde llegan estas alertas en Europa, que, bueno, pues esperemos que desde luego no se concreten. Muchísimas gracias, Nieves, por estar con nosotros. Un
0: Muchas
1: placer.
0: gracias.
1: Muchas gracias.
0: Muchas gracias. Un placer. Buenos días.
1: Buen día. Nosotros.

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0: Dentro de algo de más de 3 meses, en el 2027, se establecerá por fin, tras un largo proceso, la edad ordinaria de jubilación de 67 años, o de 65 siempre que hayas cotizado como mínimo 38 años y 6 meses. Ah, te exigirán 37 años para calcular la pensión sobre el 100% de la base reguladora. Aunque las pensiones públicas constituyen una fuente importante de ingresos en España, el ladrillo y los depósitos bancarios, donde tenemos buena parte de nuestro patrimonio. Aún así, muchas personas deciden complementar estos ingresos mediante productos de ahorro o inversión destinados a largo plazo. Entre los principales productos encontramos los planes de pensiones, cómo no, que permiten realizar aportaciones durante nuestra vida laboral para disponer de ese dinero en el futuro. Normalmente cuando llega la jubilación o se cumplen determinadas circunstancias previstas por la normativa. Pero desde el 1 de enero del 2022 se limitaron, yo creo que irracionalmente, a 1.500 euros al año las aportaciones a planes de pensiones individuales. También existen los planes de previsión asegurados, conocidos como PPAs, que no son más que productos de ahorro a largo plazo bajo el amparo de la Ley de Planes y Fondos de Pensiones. Otra alternativa son los seguros de ahorro para la jubilación, como los PIAs, los IALP, los Unit Link, que permiten acumular un capital a largo plazo. Dentro de esta categoría podemos encontrar diferentes modalidades con distintos niveles de riesgo, rentabilidad, garantías, así como ventajas fiscales importantes y hay que valorar. Algunas personas utilizan productos de inversión, como fondos de inversión o ETFs, para construir progresivamente un ahorro destinado a complementar sus ingresos durante la jubilación. En estos casos, es importante tener en cuenta que la rentabilidad no está garantizada y que existe riesgo de perder parte del capital. Pero ya se sabe que a largo plazo la cosa puede cambiar. A la hora de elegir un producto de ahorro para la jubilación, debemos analizar factores como nuestro nivel de ingresos, la edad, la capacidad de ahorro, el horizonte temporal, el riesgo que estamos dispuestos a asumir, las comisiones y, por supuesto, la fiscalidad al aportar y al recoger el dinero. Sobre todo, como les digo, a la hora de la prestación por jubilación e incluso por fallecimiento, donde los planes de pensiones, otra vez de manera irracional, tributan como rendimientos del trabajo. No existe, pues, un producto que sea adecuado para todas las personas, por lo que es importante conocer las características, ventajas y riesgos de cada una de las alternativas antes de tomar una decisión. Soy Roberto Rodríguez Manzaneque y esto es Time for Business. ¿Cómo están, señores? Bienvenidos a Time for Business. Hoy tenemos un elenco de buenos economistas. Vamos a hablar bastante de economía, pero no dejaremos también de lado la parte jurídica. Hoy tengo el lujazo, y tenía ya varios meses detrás del profesor Iranzo, a ver si podía encontrar un huequecito y venir aquí a darnos algunas pinceladas. Y la verdad es que en estos meses, como esto de la inteligencia artificial va a una velocidad de vértigo, pues la verdad es que antes de entrar aquí al estudio le estaba diciendo, digo, Juan, hemos puesto, creo que has escrito ya algún que otro artículo al respecto de cómo va a cambiar la inteligencia artificial, cómo está cambiando los mercados, si hay burbujas, ya hubo una burbuja en su día antes de, pues, en el año 2000, ¿verdad? Y bueno, pues esas reflexiones, pues qué mejor que con Juan Iranzo, pues catedrático de estructura económica y bueno, pues uno de los economistas con más reputación del país. ¿Cómo estás, Juan?
1: Muchas gracias,
0: Bienvenido.
1: buenas noches. Encantado de estar por vez primera en tu programa, espero que no sea la última. Y desde luego se debe a tu amabilidad. Como estamos entre economistas, deflacten ustedes por la amistad que nos une la presentación que ha hecho. Pero efectivamente, estamos viviendo, como en otras ocasiones, cambios tecnológicos espectaculares. Probablemente nuestra generación, la mía, no la tuya, que muchas veces no has conocido algunos cambios. Yo comencé a estudiar la carrera de económicas con una regla de cálculo, que ya casi nadie sabe lo que es. De tal manera que los avances tecnológicos han sido espectaculares, probablemente los mayores de la historia, seguro, y la inteligencia artificial, pues probablemente también sea un cambio espectacular. ¿Y qué es lo que ocurre habitualmente ante los grandes cambios tecnológicos y, sobre todo, si son muy rápidos? Que crea incertidumbre, que crea miedo, que crea rechazo y crea aceptación por otros segmentos. Y eso es lo que en este momento está ocurriendo con la inteligencia artificial. Precisamente hace unos días, un trabajador de Anthropic alertó que la inteligencia artificial generativa nos podría destruir a la humanidad porque era su enemigo en el año 2030, que el año 2030 es pasado mañana, efectivamente. Y espero que no sea así, estoy prácticamente convencido que no va a ser así. Y en este sentido, lo que sí que planteó y abrió, digamos, el debate respecto a la velocidad de desarrollo de la, en este caso, de la inteligencia artificial y sobre todo la velocidad de inversión en una tecnología que no está muy clara cómo se va a recuperar precisamente esas inversiones, cómo se van a ir amortizando. De tal manera que ese es el debate fundamental. Y ha habido respuestas de todo tipo, porque no solo estamos hablando de un asunto económico, estamos hablando de un asunto político, geoestratégico, y el propio Donald Trump ha dicho que el que dominase de verdad la inteligencia artificial dominaría el mundo en 2 o 3 años. De tal manera que el propio CEO de Anthropic y también el CEO de ChatGPT dijeron, probablemente tenemos que ir más despacio. No sé si se ha hecho voluntariamente porque el ritmo de inversión era espectacular y de avance tecnológico. Los chinos han dicho que había que organizar una regulación a nivel mundial y un organismo internacional. Las propias compañías consideran que es mejor la autorregulación, que es en lo que yo creo, sinceramente. Y por otro lado, Europa lo que pide es sobreregular, pero es que Europa nuevamente no se está enterando de lo que es la inteligencia artificial. Pero en este caso y en los últimos días sí que hemos vivido una confusión en los mercados, porque en primer lugar hay que pinchar o no, o deshinchar esa burbuja, existe esa burbuja. La verdad es que las burbujas financieras solo se confirman cuando explotan, claro. Nunca antes. Y en este sentido yo creo que puede haber sobreinversiones, pero que estamos ante una tecnología que aumenta la productividad espectacularmente, pero no solo de las grandes empresas, sino de las pequeñas empresas o de los propios ciudadanos, de los autónomos, etcétera. A mí, lógicamente, me está aportando una información que antes tardaba muchos días en conseguir, y en 2 o 3 minutos tienes ya, porque lo que haces en muy poco tiempo, contrastar, ir a muchísimos ficheros, a millones de archivos, de tal manera que esa es la clave. Pero efectivamente se ha producido un ajuste, no solo en la cotización de estas empresas, sino, por ejemplo, en Nvidia, que está vinculada a la inteligencia artificial porque produce los chips, en las empresas de construcción que se han especializado, como ACS, en edificios, para este tipo de actividad que requiere una refrigeración especial, etcétera, un aislamiento especial, y también en las empresas energéticas, porque hay que tener en cuenta que es un gran consumidor de energía. Por ejemplo, si esto se ralentiza, será una mala noticia para Soria, porque en Soria se está produciendo una fuera. Es muy atractivo, ¿por qué? Porque hace frío. De tal manera que estos centros van a ir a lugares inhóspitos, claro, porque tienen que refrigerar menos.
0: Claro. Estamos ante, bueno, pues un cambio de paradigma que exige también un poco entender el cómo se van a estructurar las empresas del mañana. Quizás la creatividad puede ser el factor diferencial ahora para un emprendedor.
1: La creatividad y el servicio personalizado. Yo creo que ese es el asunto fundamental, porque es verdad que va a destruir empleo, y está destruyendo empleo, pero empleo directo va a generar muchos más empleos indirectos y, sobre todo, va a favorecer el crecimiento de la actividad económica. Todos al final somos un poco fordianos, consideramos que va a haber problemas cuando se establecen cadenas de producción, cuando aumenta la productividad, pues no, lo que hace es crecer muchísimo más la economía. El proceso fordiano lo que hizo es favorecer el desarrollo del automóvil y que muchos más ciudadanos pudieran tener acceso a ese proceso. Bueno, pues en este momento estamos viviendo un auténtico proceso fordiano en la inteligencia artificial, que de una manera gratuita o muy barata puede permitir a muchísima gente desarrollar su actividad, mejorar enormemente su productividad. Es verdad que a lo mejor el problema es

0: Todos lo que hacemos es gestionar recursos escasos para cubrir necesidades ilimitadas en un entorno. Y precisamente lo que tenemos que ver los ciudadanos, y por supuesto desde el punto de vista profesional, los economistas, es cómo cambia ese entorno, porque ese entorno tiene impacto sobre el consumo, tiene impacto sobre la inversión, tiene impacto sobre los precios, etc. Por tanto, ese cambio estructural, que es lo que estamos viviendo, porque aquí hay dos tipos de procesos. Los ciclos coyunturales, los que duran 3-4 años, época alcista, depresiva, que no hay grandes cambios estructurales, y los denominados ciclo largos o de Kondratiev, que es el que estamos viviendo clarísimamente en este momento. Por tanto, hay un cambio de paradigmas, pero que normalmente, si se administra adecuadamente, siempre es para bien, y lo que genera es mucho mayor crecimiento. Recuerden esa gráfica de The Economics, que hasta la revolución industrial el mundo apenas había crecido, la pobreza no se había reducido, la esperanza de vida no había aumentado, y desde ese momento aumentó espectacularmente como consecuencia de la mecanización. Vivimos mucho más, en mejores condiciones, la pobreza en el mundo sigue existiendo, pero solo, desgraciadamente, pero afecta al 7,5% de la población, antes era el 90%. Bueno, pues yo creo que el progreso siempre es adecuado, pero administrado bien, claro, desde el punto de vista político, estratégico, económico y ético.
1: Profesor, se han oído voces incluso de que a lo mejor las máquinas tendrían que pagar impuestos. Yo no sé si es una idea bueno, pues que hay que valorar o...
0: Bueno, en realidad las máquinas ya pagan impuestos, porque es el impuesto a sociedades, bueno, efectivamente, de tal manera que los beneficios empresariales ya están grabados y quizá, o quizá no seguro, en exceso, de tal manera que si nosotros lo que hacemos es invertir en capital y favorecer la producción, los beneficios, etcétera, ya estamos pagando impuestos. Yo creo que asignar a cada máquina un impuesto sería bastante lamentable, porque entre otras cosas, no de ideas, o ya está el debate, porque hay algunos que tienen un concepto absolutamente confiscatorio, claro, de la fiscalidad, y en este sentido ya es excesivamente alta. Lo que hay es que desfiscalizar el ahorro a largo plazo, el ahorro previsión, para favorecer inversiones, para favorecer los fondos de pensiones, etcétera. O sea, hay que hacer todo lo contrario. Aquí una inversión en capital, si mejora la actividad económica, mejora el beneficio, ya está fiscalizada.
1: Profesor, China tecnológicamente va como un tiro, Estados Unidos ni le cuento. Y ha dicho usted algo que siempre nos pasa a los europeos. Empezamos ahí con la regulación para ponerlo todo muy, muy, muy bien armado jurídicamente y se nos va pasando el tiempo. Ahí tenemos que hacer un llamamiento un poco a las autoridades que tengan cierta agilidad.
0: Yo haría un llamamiento a que Europa evite el suicidio colectivo en el que nos hemos metido. En primer lugar, porque ya no estamos investigando, ya no está aumentando nuestra productividad. Hay que recordar que el último avance tecnológico importante europeo fue el GPS. ¿Para qué se desarrolló el GPS? Mucha gente no lo sabe. Para controlar los furgones de dinero que estaban sustituyendo las monedas nacionales por el euro. De tal manera que ese fue el último avance tecnológico. Mejor dicho, el penúltimo. El último es el taponcito ese que no se desprende de la... que es perverso. Y Europa lo que está es sobreregulando todo, limitando, prohibiendo, por ejemplo, en este caso la Agenda 2030, es absolutamente perverso, que se ha cargado el sector del automóvil, que los alemanes eran líderes mundiales en calidad. Ahora la gente está empezando a comprar masivamente coches chinos, etc. Europa se está suicidando y, por tanto, lo que tenemos que hacer es un llamamiento al sentido común, a la inteligencia, ponernos a trabajar y, desde luego, desregular. En ese sentido, apoyo esa propuesta de Vox de desregular la economía, porque, como decía Jovellanos, hay que eliminar estorbos. Y en Europa y en España hay excesivos estorbos.
1: ¿Vamos a ver muchos nuevos trabajos en los próximos años que ahora mismo...?
0: Yo no los conozco, pero estoy seguro. Uno de los grandes debates intelectuales en el mundo económico fue el que mantuvieron en su momento Keynes y Say. Keynes decía que el protagonista es el consumidor, el protagonista de la producción es el consumidor, que en función de sus necesidades, que manifiesta de una manera revelada, impulsa la actividad económica, impulsa el desarrollo, etc. Sin embargo, Say, y yo creo en esa ley, lo que decía es que la oferta crea su demanda. Sí. Y en este sentido, evidentemente, hay muchísimos empleos, demandas que hace años ni pensábamos, y yo creo que se va a producir. Pero en general los servicios profesionales asistenciales muy vinculados a la persona y eso, yo creo que van a desarrollarse cada vez más.
1: Luego hemos visto, usted lo ha dicho, pues que llegamos a soluciones muy rápidas, gracias a la inteligencia artificial, podemos hacer informes jurídicos, financieros, muy rápidos, chequeando un poco que estén bien y que no haya tenido ninguna alucinación. Esto va a originar efectivamente pues un

0: incremento de productividad que, si se aprovecha bien, pues las empresas que lo hagan van a salir adelante, ¿no?
1: Pues sin lugar a duda, y las personas. En primer lugar, sí que hay que decir que en este momento hay que revisar en profundidad los informes, etcétera, y se dedica, al final, uno dedica bastante tiempo. Por lo tanto,
0: claro,
1: la productividad no sé, pero efectivamente, pero bueno, eso hay que hacerlo así, pero sí que puedes garantizar que la información en general está bien obtenida, etcétera. Otra cosa es el análisis de esa misma información. Y luego, por otro lado, claro que va a aumentar la productividad, pero que eso es muy beneficioso, porque si aumenta la productividad pueden aumentar los salarios, puede aumentar el consumo, puede aumentar la inversión, el ahorro, etcétera, de tal manera que eso es para bien, es lo que ha ocurrido con todos los avances tecnológicos a lo largo de la historia. Es verdad que tiene aplicaciones perversas, y eso es lo que hay que tratar de evitar, pero también aplicaciones muy positivas. El ejemplo fundamental es la energía nuclear. Su manifestación fue terrible, la bomba atómica en Hiroshima y luego en Nagasaki, pero la utilización de las radiaciones con usos pacíficos tiene grandísimos beneficios, no solo para producir energía, sino para medicina, etcétera, etcétera.
0: Le voy a hacer una pregunta de cómo ve España para los próximos meses.
1: Pues mal, ¿qué quiere que le diga? Lo veo mal, no solo desde el punto de vista político, sino desde el punto de vista económico. Ese cohete que ve Pedro Sánchez, yo lo he definido en algún artículo como el cohete de Tintín, porque en primer lugar nuestro crecimiento es insano, porque se basa básicamente ese crecimiento del PIB en un aumento de la población, que ha aumentado 3 millones desde que gobierna Pedro Sánchez, y en un aumento espectacular del gasto, que ha aumentado el 65%. De tal manera que ese gasto es insano, no mejora la productividad, no es sostenible, es insostenible, porque se basa además en gran medida en endeudamiento. Ha aumentado 600.000 millones el endeudamiento desde el año 2018, vemos más de 1,7 billones con 12 ceros. Y luego, por otro lado, somos un país desequilibrado. Tenemos desequilibrio en las cuentas públicas, porque ya no me atrevería a decir cuál es la realidad de las cuentas públicas, pero tenemos otro desequilibrio muy peligroso, que es la inflación de las más altas de Europa, que en este momento está en el 4,3%.
0: Claro.
1: Por tanto, desgraciadamente no lo veo bien, y sobre todo con un sistema fiscal confiscatorio que desincentiva decisiones de ahorro y trabajo.
0: De hecho, en el Instituto de Estudios Económicos hace poco se presentó un estudio de la curva de la FER. Un poco, bueno, pues alertando un poco de esos efectos perversos que tiene, ¿no?
1: Hace unos días tuve la satisfacción de conocer personalmente a Arthur Laffer, estuvimos charlando, hicimos varias fotografías juntos.
0: Qué
1: para
0: bueno.
1: Mí fue un honor, porque precisamente también se acaba de presentar por parte del Colegio de Economistas una revista que son precisamente los paradigmas de la economía, aquellas cosas que parecen que son contrarias. Y yo precisamente he escrito el paradigma de Laffer, porque ante una bajada de los tipos fiscales no parece lógico, pero lo es y se justifica, que suba la recaudación.
0: Bueno, señores, queda claro ahí, si bajamos un poquito, bueno, pues hay un cierto incentivo y sube.
1: No, un poquito no, mucho. Se ha ido.
0: Se ha ido, parece ser que se ha ido, no sé si habremos vuelto. Profesor, que gracias por haber venido.
1: Buenas.
0: Que un lujazo tenerle, que tenía ganas de que viniera por aquí y nada, pues abusaremos un poco de la confianza que nos une para de vez en cuando que venga aquí a darnos alguna.
1: Encantado, ha sido una satisfacción y mucha suerte con este programa.
0: Muchas
1: buenas
0: gracias,
1: noches.
0: Profesor. Pues nada, señores, continuamos en Time for Business. Bueno, van a entender ahora por qué en ese speech inicial hemos hablado hoy de los planes de pensiones, de las fórmulas de ahorro. Más conocidos suelen ser los planes de pensiones. Tenemos el lujo de volver a tener aquí, los tendremos aquí más o menos cada 3 meses a la gente de Cobas Asset Management. Tenemos a Carlos González con nosotros. Y bueno, pues ellos siempre nos hablan de esos sesgos que hay a la hora de ahorrar, de invertir. Y hoy vamos a hablar de la jubilación, porque al final, bueno, ellos también tienen una gestora de plan de pensiones bastante potente. Y bueno, estamos en época de empezar a pensar, ¿verdad, Carlos? ¿En qué hago? ¿Aporto o no aporto?
2: Bueno, lo primero, gracias por la invitación. Es un placer estar aquí con vosotros y poder comentar este tema que es tan importante y cada vez más relevante en la vida de cualquiera. Hasta los más jóvenes ya empiezan a tener preocupación también por lo que es el ahorro de cara a la jubilación. Y desde luego desde Cobas pues tenemos dentro de, digamos, ese objetivo que tenemos de mejorar la educación financiera de los ciudadanos, pues aparte de tener esa gestora de planes de pensiones pues vinculada a productos que den una rentabilidad suficientemente amplia para que tengamos una mejor jubilación, también contamos pues con una cátedra junto con el IES de ahorro y pensiones,
0: sí,
2: en la cual estamos trabajando precisamente en mejorar el modelo, ¿no?

0: Que aquí podemos tener un debate
1: Sí.
0: amplio ahora, pero bueno, realmente el modelo actual es insostenible y lo que estamos buscando son propuestas de conseguir un modelo mixto en el que tanto la parte de pensiones contributivas públicas continúe y luego, por otro lado, un apoyo de capital privado que sea a través de ahorro, pues en planes de pensiones individuales, planes de pensiones de empresa, pues juntar todo para tener una masa o digamos una bolsa mayor de dinero cuando nos jubilemos, ¿no?
1: Fíjate que siempre se hablaba por parte de, bueno, pues de algunas autoridades en el sentido de las pensiones, ¿no? Deje de ser de incentivar pues el ahorro a largo plazo. Y cuando llegó el cambio legislativo que se ha aplicado en el 2022, pues fue en el otro sentido. O sea, limitar a 1.500 euros la aportación a planes de pensiones individuales, pues bueno, pues yo creo que ha generado más desasosiego en la gente para aportar al plan de pensiones, y por eso me ha parecido muy oportuno que traigas hoy la posibilidad de que hacerlo desde la empresa.
0: Totalmente. Bueno, en todos los foros económicos, asociaciones como Inverco, todo lo que se plantea desde la industria de inversión y concretamente de planes de pensiones es que es insuficiente ese límite de 1.500 euros, ¿no? Es uno de los primeros pasos que habría que dar, es volver hacia unos límites mayores para volver a incentivar esas aportaciones a los planes de pensiones en cantidades suficientemente relevantes, ¿no? De cara al futuro. Hay otras medidas, pues que además has mencionado. También el Instituto de Estudios Económicos recientemente ha lanzado un informe muy completo
1: Sí.
0: sobre posibles reformas que se podrían llevar a cabo, ¿no? Y bueno, es cierto que desde 2022 no se han dado grandes pasos, pero sí que, bueno, por lo menos se empezó a vislumbrar una mayor contribución a esa jubilación de mañana en los planes de empleo de empresa, ¿no? Se ha legislado para incentivar que distintos sectores, que las empresas de alguna manera aporten a estos planes para que sus empleados tengan una bolsa extra a la que las pensiones públicas contribuyan. Y en ese sentido, pues, aunque las reformas que se han dado son un primer paso, son insuficientes todavía, ¿no?
1: Claro.
0: Básicamente, esto para que no se entienda todo el mundo que nos está viendo, trabajadores, empresarios, la realidad es que los planes de empleo de empresa lo que permiten es que aparte de que tú como individuo hagas 1.500 euros de aportación a un plan de pensiones, puedas complementar mediante contribuciones empresariales y también aportaciones del propio empleado hasta 10.000 euros, es decir,
1: Claro.
0: 8.500 euros más. De esta manera, las cantidades aportadas a los planes de pensiones son mucho más considerables, hay un ahorro para, en este caso, el ahorrador, el individual, el pensionista, mayor en su IRPF porque tiene una deducción mayor a la hora de desgravarse.
1: Claro.
0: Y luego para la empresa también es positivo porque también le permite tener varias ventajas. Por supuesto, hay ventajas fiscales, hay ventajas a nivel del impuesto a sociedades, también en las contribuciones a la seguridad social de los empleados y hay otras ventajas un poco más subjetivas, vamos a llamarlas, o emocionales, pues que es tener a los empleados más contentos, atraer talento, generar, digamos, una cultura
1: Claro.
0: de ahorro dentro de la empresa y que al final los empleados también sean capaces de tener una mayor educación financiera. En definitiva, los planes de empleo de empresa han empezado con buen pie en el sentido del primer paso. Hay que profundizar en la ley para animar a más empresas
1: Sí.
0: a que hagan esto, porque claro, esto es una duda que le pasa a muchas empresas cuando hablamos con ellas, ¿no? A directores de recursos humanos o financieros. ¿De dónde saco el dinero?
1: Claro.
0: No, estamos hablando de un entorno económico que no es simple o que no es fácil para las empresas y al final las aportaciones al plan de pensiones son un extra que el empleador va a dar a su empleado. Pues eso hay que buscar la manera de que cada vez sea más favorable para que las empresas hagan esas aportaciones y
1: Claro.
0: los empleados se sumen al carro porque decidan que, oye, parte de mi salario no va a ser inmediato el consumo, sino que estoy ahorrando para el futuro.
1: Sí.
0: Muchos empleados también tienen el problema de no querer ahorrar, de
1: Claro.
0: gastárselo todo porque lo necesitan el día a día o tenemos esa cultura más de consumo impulsivo, ¿no? Entonces, bueno, ahí hay una cultura, una educación alrededor también de todo esto que es relevante que se potencie y que desde todas las entidades financieras, incluso también desde las instituciones públicas, se fomente mucho más y eso puede ayudar a que realmente construyamos un sistema que, como decía al principio, de capitalización mixta en el cual tengamos una parte pública y una parte privada.
1: Ahí yo creo que debe haber un sesgo, seguro que vosotros que sois mega expertos en los sesgos, a través de Brainvestor, que, bueno, que hay que aprovechar. Y es decir, aquel trabajador que directamente la empresa pues ya le va aportando dinero.

0: va automático, que no hace falta que, bueno, que tú lo sabes, que te lo van aportando. Claro, no es lo mismo que te den el dinero, que te vaya a tu cuenta corriente y que luego a final de año lo metas al plan de pensiones individual. Te cuesta un poquito más, ¿no?
1: Totalmente.
0: Y yo creo que ese efecto, que oye, que si se sabe trabajar, pues bueno, pues a lo mejor las cantidades al año pues pueden ser un poquito más suculentas y que al final, claro, 8.500 euros al año y vosotros sabéis muy bien lo de la capitalización compuesta a 20 años, bueno, pues es un capital importante, ¿eh?
1: Totalmente de acuerdo. Al final la aportación a un plan de pensiones, si la haces de forma periódica, lo que te encuentras son sorpresas gracias a ese interés compuesto.
0: Claro.
1: Para que te hagas una idea, nuestros planes de empleo de empresa en Cobas, que llevan pues ya 3, 4 años funcionando, tienen una rentabilidad media en los últimos años de más del 20% anualizado.
0: Fíjate.
1: Pues en pocos años hay gente que ha visto crecer el capital ahorrado de una manera importante. Pues trasládalo eso a 10, 20, 30 años vista. Pues claro, el interés compuesto ahí hace una labor espectacular, ¿no? Si encuentras pues productos con rentabilidades, ya no te digo un 20%, simplemente con que haga un 6-7%, que es la media del Standard & Poor's 500, ya es una maravilla en términos de capitalización, ¿no? Entonces, es clave educar para que el ahorrador sepa que esa huchita que está generando puede crecer de forma muy considerable, un efecto bola de nieve, que por desgracia, por falta de cultura financiera y porque no nos lo enseñan en el colegio, en la universidad en algunos casos, pero no en todos, se sepa que esto existe y que esto es real, que no son
0: Claro.
1: gráficos, que no es nada raro. Al contrario, es una realidad que realmente se produce cuando tú dejas trabajar el dinero. Y nosotros, a mí me gusta decirlo mucho, ¿no? Al final cuesta mucho trabajo ganar dinero.
0: Claro.
1: Y tener el dinero parado, no ponerlo a trabajar para ti, es un error. O
0: Claro.
1: sea, al final el dinero tiene que trabajar también para nosotros, no solo trabajar nosotros por dinero.
0: Luego está, bueno, el asesoramiento, ese miedo que tiene la gente a que, no, es que mi vecino, pues cogió el plan de pensiones y ya tiene que pagar mucha hacienda, digamos, se la cogió todo de golpe. El plan de pensiones, si uno lo coge gradualmente, pues oye, pues vas a tributar posiblemente bastante menos de lo que luego te has ido desgravando por las aportaciones. O sea, te tienen que asesorar antes de tomar la decisión, ver opciones, ver simulaciones, que se ajuste un poco a tu situación cuando te jubilas, qué patrimonio vas a dejar para tus hijos, para tu cónyuge. Bueno, pues es otro nuevo escenario que se plantea y que para eso estáis vosotros, los asesores.
1: Volviendo a los sesgos que comentabas, hay un sesgo claro en el ahorrador ahora de pensar que cuando tú tienes un plan de pensiones, cuando lo rescates,
0: Ahí ya existe
1: hablando
0: el
1: mal,
0: sesgo.
1: te van a dar un palo, ¿no? A nivel impositivo. Evidentemente hay que hacer una planificación.
0: Claro.
1: Si haces una buena planificación, puedes pagar tipos marginales más bajos que
0: Claro.
1: los que se están pagando ahora por el reembolso de fondos de inversión o de acciones cotizadas.
0: Sí.
1: Entonces, ahí, evidentemente, haciendo las cosas bien, con cierta mesura, pues puedes hacer una planificación con un rescate de forma periódica y con cantidades que complementen esa pensión pública, como estamos hablando, que no te vayas a unos máximos en tipos impositivos y de esa manera, pues te ayude a tener una mayor eficiencia fiscal en tu producto. De todas maneras, también aquí yo creo que hablábamos antes de reformas, de cambios, es evidente que tiene que haber un cambio también en la legislación a nivel fiscal en el rescate de planes de
0: Sí,
1: pensiones.
0: sí.
1: No tiene ningún sentido que estés tributando por un lado cuando tú recibes el salario, luego lo metes en un plan de pensiones, vale que te haces una desgravación, pero que no es el total del capital, y luego cuando vuelves a recuperar el dinero ya no solo tributas por lo que has ganado, sino que vuelves a tributar por un dinero que ya has tributado.
0: Sí.
1: Es cierto que ahora ya, por ejemplo, en el País Vasco ya se ha hablado de que el rescate de los planes de pensiones van a tributar solo por las plusvalías. Entonces, hay ya cosas que están funcionando, que espero que se extiendan en ese sentido a toda la península, a toda España. Y realmente, pues ahí es donde hay que también fomentar por parte de los poderes públicos el hecho del ahorro. Es decir, oye,
0: Claro.
1: que cuando tú vayas a coger el dinero, no te voy a confiscar el 30% de lo que has ganado, ¿no? Que al
0: Ya.
1: final eso también echa para atrás muchas veces a ahorradores o inversores porque piensan, como te digo, hay un sesgo, una falsa creencia de que, uff, luego me quitan todo lo que he ganado, ¿no?
0: Claro.
1: Entonces, ahí hay que trabajar también, y vuelvo a lo de antes, ¿no? Al final es educación financiera, conocimiento y transparencia. O sea, al final es que haya una transparencia por parte de todos a la hora de contar cómo funcionan estos productos y, por supuesto, transparencia con que hay un elefante en la habitación con el problema de las pensiones públicas.
0: Sí.
1: No son sostenibles y el ejemplo es muy claro. O sea, si todos los años está creciendo, es el mayor gasto de la partida presupuestaria de nuestro país, que esto hay gente que a veces no lo tiene claro, más de 200.000 millones de euros, creciendo. Ahora con la inflación, actualización de las pensiones en breve, somos el único país

0: de nuestro entorno o, digamos, avanzado, que tiene ligado al incremento de las pensiones públicas la inflación, no el crecimiento económico del país, que sería lo razonable. Si tú creces el país, pues las pensiones crecen
1: Un
0: conforme a
1: pez que
0: ello.
1: se muerde la cola, contra.
0: Claro, entonces estamos haciendo cada vez más grande ese presupuesto y los ingresos para cubrir eso no llegan ni al 50% de lo que es, con lo cual hay un gran abismo o una gran diferencia entre los gastos e ingresos. En cualquier casa estaríamos ya en bancarrota. ¿Qué sucede? ¿Dónde se ve perjudicado esto? Pues en el resto de servicios públicos. Al final, tú de un presupuesto, cada vez estás cogiendo más parte del presupuesto total para las pensiones y te estás olvidando de otras áreas: sanidad, educación, infraestructuras.
1: Yo, aquellos de ustedes que, bueno, pues que estén escuchando a través de la empresa, plan de pensiones de empleo, bueno, como se tarda un poquito más en tomar la decisión, no es lo mismo que hacer un plan de pensiones individual, que te vas a la oficina y enseguida lo tienes hecho, pues yo creo que es la hora adecuada para que se acerquen por las oficinas, para que se reúna lo de recursos humanos, con algunos trabajadores, bueno, pues con la dirección, y bueno, pues que hablen con gestoras para que les digan las alternativas. Y ponerse en marcha y, ¿por qué no?, que lleguen las aportaciones en diciembre, ¿verdad?
0: Sobre todo es tener interés por aprender lo que hay y
1: Claro.
0: porque realmente puede ser un beneficio muy importante para la empresa y para los empleados, ¿no? Y entonces a la hora de ahora ya todas las gestoras, todos los bancos ya están poniendo a disposición estos productos. También muy importante, que no se me olvide luego comentar de los autónomos, ¿no? Pero en el caso de las empresas, yo creo que es clave ya subirse a este carro, ¿no? Y poder poquito a poco, tampoco tienes que hacer los 8.500 euros a todos los
1: Efectivamente, es
0: empleados.
1: que somos muy así, ¿no?
0: Puedes
1: Venga, 8.500
0: Claro, ¿no? Puedes
1: es el
0: decidir
1: máximo.
0: meterle a lo mejor 200 euros al año a un empleado y luego a un directivo 4.000, pero no tienes que
1: O
0: hacerlo en
1: cien euros
0: 8.
1: al mes, que fíjate
0: Claro, o
1: ustedes,
0: sea,
1: o sea que
0: ahí luego
1: tampoco.
0: las variables son infinitas, por eso es bueno, como bien dices, informarse,
1: Claro.
0: entenderlo y puede ser algo muy positivo para esa empresa a nivel financiero, pero también, como digo, a nivel de laboral y de la relación que hay entre empleador y empleado, ¿no? Y como te decía, lo de los autónomos también es interesante.
1: Claro.
0: Que esa es otra de las buenas cosas que se han hecho a nivel legislativo en los últimos años. Se han sacado los planes de empleo simplificados
1: Está muy bien,
0: para
1: sí.
0: autónomos que ya permiten aportaciones de hasta 5.750 euros. ¿Y por qué es esto muy relevante? Porque los autónomos son personas que cuando se jubilan no reciben nada,
1: Claro.
0: prácticamente, pensiones muy, muy bajas.
1: Efectivamente.
0: Entonces, fomentar eso también es clave. Ahí en España hay muchísimos autónomos, millones.
1: Sí.
0: Entonces, que tengan también esa posibilidad y que cada vez les ayuden incentivando todavía más estos productos con ventajas fiscales y con posibles ahorros o facilidades, no en esas declaraciones trimestrales tan complicadas o esas retenciones tan fuertes que se hacen, y ayudar al ahorro al autónomo, también va a ayudar a que tengan un futuro mucho más próspero y a que creen más empleo ahora también, porque si ven un horizonte temporal más claro, podrán invertir más en su negocio,
1: Claro.
0: teniendo claro que tienen una hucha ahí para su futuro, ¿no? Entonces, bueno, los planes de autónomos también es verdad que lo que está siendo un impulso importante para ese sector, pues todos los sectores dentro de lo que es autónomos, pues puedes tocar cualquier industria y nosotros tenemos ya muchos clientes autónomos en nuestro plan de autónomos, cerca de 2.000
1: Qué bueno.
0: ya autónomos. Y bueno, pues animar también a cualquier autónomo que nos pueda estar escuchando que existe esa posibilidad para mejorar también sus condiciones.
1: Y si van a las oficinas de Ecobas y, bueno, pues están pensando en ese plan de pensiones de empleo, pues chequen un poquito también las rentabilidades de los planes de pensiones individuales que se pueden traspasar entre entidades sin ningún coste, porque la rentabilidad es verdad que estáis sacando los planes de pensiones individuales también son potentes.
0: Sí, en los últimos años, como he dicho, pues estamos hablando de más del 20% anualizado.
1: Es una pasada.
0: Este año, más o menos, llevamos, a esta fecha, estábamos en el 17-18%, que también es una rentabilidad bastante buena. Y nada, históricamente, un poco la rentabilidad objetivo que tenemos es movernos en el 13-14% anualizado, que es realmente el objetivo y digamos, la media histórica de rentabilidad que ha dado nuestro equipo desde hace 30 años, ¿no? Entonces, bueno, pues ahí evidentemente animar, decía antes, ¿no? Que hay que poner a trabajar el dinero, pues muchas veces los planes de pensiones pasan lo mismo, muchas veces tenemos un plan de pensiones que hemos hecho en nuestra entidad bancaria porque nos regalaban algo o nos
1: Sí.
0: obligaban, no da gran rentabilidad porque a lo mejor están activos más conservadores y yo no lo necesito hasta dentro de 20 años, cosas de ese estilo, pues es bueno planteárselo, mirarlo y ver que hay alternativas como Cobas y como muchas otras que te pueden dar unas rentabilidades mayores. Y que luego te llevas una sorpresa dentro de
1: Claro.
0: 20 años porque has multiplicado tu dinero y dices, anda, esto no me lo esperaba.
1: Una grata sorpresa, claro que sí. Estáis muy cerquita de nosotros, pues allí
0: En
1: en
0: Castellana
1: Castellana
0: 53.
1: 53. Y
0: También,
1: bueno,
0: bueno, tenemos nuestra página web, cobasan.com, que ahí hay toda la información que se quiera ver, también específica sobre los planes de empleo, tenemos cobasempleo.com, que ahí también se puede ver más claramente todo lo que hemos comentado. Incluso hay bastante interesante, tenemos contenidos vinculados pues, al problema de las pensiones públicas, hay bastante, la verdad que, audiovisuales, de lectura. Y bueno, pues animar a quien tenga interés por este tema, por supuesto que, oye, si nos quiere llamar o a través de nuestras redes sociales o página web, encantadísimos.
1: Pues Carlos, un placer como siempre. Gracias por venir.
0: Gracias.
1: Fuera, señores, continuamos.
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1: Hace unos meses tuvimos el lujo de charlar con él aquí, Fernando Fanego, uno de los abogados más importantes del país en responsabilidad civil. Como suceden tantas cosas, al respecto le dije, pásate por aquí, porque hay que concienciar a la gente de que podemos caer en mucho tipo de responsabilidades y los problemas, pues económicamente, pueden ser muy dañinos. ¿Cómo estás, don Fernando?
2: Pues, pues un placer, como siempre, Robert, aquí a
1: Estuviste
2: tu
1: en otro
2: lado.
1: estudio, no sé si te gusta este,
2: Sí, no, es
1: estamos los dos, ¿verdad?
2: un verdadero lujo y la verdad, una maravilla estar aquí. Soy simplemente estar a vuestro lado ya compensa.
1: Oye, minusvaloramos los riesgos de lo que podemos caer en el hecho de la responsabilidad civil.
2: Hombre, no lo sopesamos no lo ponderamos bien. Es decir, nadie está pensando en lo que me va a pasar hoy. Es decir, el problema está en que normalmente, pues la vorágine y sobre todo el día a día, pues el que es, entre comillas, el sufridor de cualquier tipo de riesgo o de siniestro, pues no está continuamente pensando lo que le va a pasar el día, ¿no? Bien, es verdad que existen de alguna forma, y cada vez está más concienciada la gente, en tener de alguna forma ese protector, ese paraguas, para que ante cualquier evento dañoso para él o los suyos o lo que le rodea, pues de alguna forma pueda tener una cierta cobertura de resarcimiento del daño.
1: Claro. Oye, a mí lo que me asustó en su día fue de la ley de protección de datos,
2: Sí.
1: que ahí como sea responsable en algo, o sea, las cantidades, las sanciones son
2: Uf,
1: gigantescas.
2: horrible.
1: Yo no sé si está habiendo mucho de esto, porque yo creo que va un poco lento la empresa a la hora de
2: A la hora
1: gestionar adecuadamente los pasos que obligan a dar.
2: Sobre todo porque es una ley que ya desde hace mucho tiempo, desde que entró en vigor, hace ya muchos años, sobre todo de alguna forma obligaba a tener los archivos de los clientes de cualquier sociedad, tenerlos de una determinada forma y sobre todo relacionados de cara a una posible, por ejemplo, no fuga, pero en este caso de transmisión de datos de carácter personal que tampoco eran. Y la verdad es que son las multas, inicialmente eran astronómicas, en las que no cumplían con los requisitos que te marca la ley, ¿no? Es una ley muy, muy, muy, muy, muy ceñida, digo, ya no en el ámbito preempresarial, sino más bien en el ámbito personal, ¿no? De los datos que se manejan. Esto se forjó, yo creo que el inicio de ello fue los hospitales públicos que manejaban o manejan tanta
1: Datos tan
2: información
1: sensibles.
2: pues extremadamente protegida, ¿no? Y sobre todo porque son datos de carácter muy, muy íntimo, ¿no? Es decir, que cualquier tipo de evaluación clínica, médica, pruebas y demás. Y claro, y los propios hospitales, tanto públicos como privados, pues en muchos casos hacían caso, no omiso, pero sí a las recomendaciones que antiguamente, antes de entrar en vigor, creo que fue en el año 2002 o 2003, cuando entró en vigor la ley, es decir, de hacer caso omiso a este tipo de recomendaciones a la hora de mantener el historial clínico y de qué forma se podía, de alguna forma, proteger de cara pues a cualquier tipo de visualización sin tener el permiso. Y claro, tenían acceso a cualquier tipo de dato personal, de si te habían operado de un apéndice o te habían operado o de cualquier tipo de enfermedad.
1: Claro. Oye, yo viene mucha gente hablando ahora de temas de IAs, de cibercrimen, de las ciberestafas. Pero al final, bueno, pues que tenemos fallas por todos los sitios, que cada vez saben más cómo entrar en las empresas. Claro, si cogen datos sensibles, luego te pueden extorsionar brutalmente esta gente, ¿no? O sea, ahí también estamos siendo un poco inocentes con respecto a todo lo que hay.
2: Roberto, yo creo que lo sabemos y lo sabes tú por tu propia profesión también como un experto economista y de muchos años y de mucha experiencia. El que tiene la información tiene el poder. en España y en cualquier país. Es decir, me da igual ni el tipo de gobierno, ni el tipo de la administración, ni cómo se organice, pero el que tiene la información tiene el, ¿cómo se dice?, el power. Entonces, manejar ese tipo de información que para muchas cosas es importantísima, supone, lógicamente, y dentro del ámbito de aplicación de la responsabilidad, claro, el manejar esos datos que, de una forma, al libre albedrío, la inteligencia artificial maneja de nosotros. Es decir, hombre, es una cuestión que ya no es que se esté estudiando, es que la mayor parte de los foros que tienen más importancia, o sea, que tienen más interés en investigar sobre esto, es decir, dónde está la pauta en la que de aquí no paso. Es
1: Claro.
2: decir, llega un momento en el que dice, bueno, la transmisión de todo, digo, no solo los negocios, Roberto,
1: Sí.
2: sino simplemente cualquier tipo de dato que tú utilices, directamente la inteligencia artificial hace como si dijéramos el display para poder esa información utilizarla en otros. Entonces, claro, el uso debido o indebido de eso, pues todavía no podemos. Es como intentar, para que nos entendamos, intentar poner cotos al campo. Es decir, una valla al campo es imposible, o al mar. Es decir, ¿dónde pongo la valla o la delimitación, no? Es decir, es una situación muy complicada y que yo creo que ni los propios gobiernos, digo, no solo el de España, sino los gobiernos de Estados Unidos, quizá, es decir, que mayor peligro y mayor miedo tienen a este tipo de desfase que pueda haber, y sobre todo la responsabilidad que pueda haber derivada de que esos datos se filtren para uso indebido.
1: ¿Ves que los CEOs y los directivos, que bueno, que pueden incurrir en muchas responsabilidades por cosas que incluso a lo mejor ha sido, no sé, pues no ha sido un error tampoco achacable a él, sino a lo mejor a algún empleado, que ahí son un poco, bueno, no sé, inocentes en el sentido de protegerse poco respecto a los riesgos que hay?
2: Hombre, no sé si te refieres al compliance o sobre todo
1: Sí,
2: a la posibilidad que
1: o a la
2: pueda haber
1: posibilidad.
2: dentro de la cadena que hay de responsabilidades en cualquier organización,
1: Eso es.
2: sobre todo una mercantil o cualquier sociedad. Pues hombre, el CEO es el final, es el cabeza, es la cabeza de que representa a la sociedad y lógicamente debe estar amparada sobre todo por un seguro de responsabilidad civil. Y en
1: Claro.
2: esto te lo digo
1: Te lo digo también
2: porque
1: porque efectivamente no noto yo que efectivamente la gente esté sensibilizada, pues, con, oye, mira, tengo un negocio y lo primero que tengo que tener es un seguro de responsabilidad civil por ser CEO. Porque no hay mucha gente trabajando y puedo ser yo responsable por cosas que incluso no he cometido, que a lo mejor no he tenido en cuenta y bueno, puedo acabar con sanciones importantes.
2: muchas veces, y yo creo que hemos hablado ya en otros escenarios y en otros foros que hemos coincidido, Roberto, que la responsabilidad civil nace desde que tú amaneces por la mañana, te miras al espejo y te empiezas a afeitar.
1: Siempre lo has dicho esa frase, ¿verdad?
2: Porque ahí es donde
1: Te sales de casa y ya estás.
2: ahí estás ya, y ahí
1: Bueno,
2: estás.
1: incluso antes de salir puedes armar la
2: Bueno,
1: tarde
2: sí,
1: dentro de
2: pero
1: casa.
2: durmiendo ya es una buena cuestión, ya
1: Pero
2: más
1: te levantas,
2: invigilando.
1: pero te levantas y.
2: Pero desde que te levantas y pones el pie en el suelo, pues hombre, ya empiezas a ser parte de ese mundo de colateral que pueda haber o derivado de cualquier hecho que pueda ser responsable, ¿no? Pero a lo que es lo que es lo que más que es una pregunta muy importante y muy interesante, ¿no? Es decir, que es que básicamente el empresario tiene que hacer valer por lo que hace y se de alguna forma se genera y se produce dentro de su negocio. Y extrapolar eso, y sobre todo ahora lo enlazamos con la inteligencia artificial. Estamos viendo muchos de los despachos profesionales, como abogados, como el nuestro, o incluso más grandes, por supuesto, no pueden ni han obviado nunca el poder que tiene la inteligencia artificial de cara a su trabajo. Pero ahí derivan muchísimas ramas que todavía están todavía por descubrir, Roberto. O sea, es decir, todavía por descubrir en el que decir, me confundo en esto, me confundo en el otro. Es decir, una sentencia en la que te lleven al traste porque has introducido una jurisprudencia errónea como consecuencia de haber depositado la confianza en algo artificial que no te ha llevado a buen puerto, el cliente tiene, lógicamente, todas las de la ley para poder decir, mire usted, yo he pagado por unos servicios en los que yo no he pagado el servicio de un sistema artificial que me evalúe, porque si no, usted sobra entre medias.
1: Claro.
2: No es problema.
1: Y claro, eso, lo estábamos hablando con el profesor Iranzo también, ¿no? Al final, bueno, pues si
2: Interesantísimo esto.
1: delegas todo Bueno, te puedo echar una mano, pero claro, como te haga un informe de la leche, la IA, al final tendrás que cotejarlo de que va bien, pero claro, también vas a estar un tiempo cotejarlo de que es correcto.
2: Claro,

0: En el caso, por
1: ¿Dónde
0: ejemplo.
1: está el límite? Claro, ahí los sábados tendréis ahí unos dilemas de decir, bueno, espérate, me puedo echar una mano en algo muy simple, pero.
0: Es curioso, hoy he pasado, acabo de pasar esta mañana un juicio largo en los juzgados de primera instancia de Madrid. Y, a ver, todo el mundo utiliza, o de alguna forma va utilizando medios telemáticos para poder, o medios
1: Claro.
0: artificiales, para recurrir, sobre todo para ganar tiempo, ¿no? Pero al fin y al cabo, el que tiene que defender en sala a una persona es el que está aquí sentado, igual que usted, que está aquí, pues lleva dirigiendo y llevando este programa de Time for Business, de la manera que usted lo lleva. Es decir, aquí no hay una máquina que habla por usted, habla usted. Es decir, entonces llega un momento en el que, independientemente de qué te bases, que puede ser una herramienta muy eficiente para determinadas cosas y sobre todo rápida, es decir, te quita de otros quehaceres dentro del mundo de la investigación jurídica, que vamos, antiguamente, usted conocerá, Aranzadi, Roberto.
1: Estaba pensando ahora mismo en Aranzadi.
0: Aranzadi o la ley, o es decir, son plataformas digitales que hemos tenido siempre en las que nosotros nos hemos basado para hacer nuestros
1: Claro.
0: escritos y otros, para que luego de alguna forma también los tribunales y el juzgador se base su fundamento o el razonamiento que vaya a dar en la resolución que adopte, ¿no? Entonces, con lo cual eso es importantísimo, que eso te lo agilice
1: Claro.
0: artificialmente, pero contrae un riesgo, es decir,
1: Pero
0: que
1: hasta qué punto.
0: cuando llegas a sala y cuando tienes que defender esto delante de su señoría, un tribunal, pues que a lo mejor te pueden poner la cara no colorada,
1: Sí.
0: sino lo siguiente, o incluso pues que sea desfavorable el resultado del
1: Sí.
0: pleito. Y claro, y tienes detrás ahí a tu cliente que te hace pum, pum, pum.
1: Claro. Hola, señores, reflexiones sobre también la IA y la responsabilidad civil. Don Fernando, que muchas gracias por haber venido y haber estado aquí
0: Un
1: con
0: placer.
1: nosotros.
0: Un placer como siempre, Roberto.
1: Bueno, señores, que ya ha terminado Time for Business. Ya saben que traen tantas conversaciones tan interesantes la gente que viene aquí que esto se nos pasa volando. Que nos despedimos y que la semana que viene estaremos aquí con ustedes. Esto es Time for Business.

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1: Muy bien, pues buenas tardes a todos por acompañarnos esta tarde y muchas gracias también por participar en esta conversación. La verdad es que a mí me resulta muy importante que sea efectivamente una conversación. Confío en que haya preguntas. Y lo digo no a título formal. Hay una cosa en la que creo firmemente cuando pensamos en la libertad y es que ninguna persona tiene toda la razón cuando habla acerca de la libertad. Podemos hablar, pero no llegaremos a una conclusión lógica, única, ¿verdad? Es más, algo que yo creo que falla acerca de las conversaciones que sí que mantenemos acerca de la libertad hoy día es que tienden a ser participadas en personas que están convencidas de que tienen toda la razón, que están absolutamente seguras de que es su libertad la que importa, están seguras al 100% de que lo que ellos quieren son exactamente las cosas que se merecen conseguir. Lo que voy a recalcar en esta ponencia es que esto no es exactamente lo que quiere decir la libertad. Si quiere decir algo la libertad, lo que tiene es que ver con las buenas cosas de la vida. Tiene que ver con aquello que valoramos. Es la capacidad, efectivamente, o el estado en el que nos encontramos para poder creer en las cosas buenas, combinar las cosas buenas, conseguir que las cosas buenas afloren. Si viviéramos en una sociedad de personas libres, no estaríamos peleándonos, no estaríamos insistiendo en que nosotros tenemos razón, no estaríamos enfadados todo el rato. Esto es lo que yo planteo. Y voy a empezar planteando efectivamente las cosas desde el punto en el que nos encontramos ahora mismo en Estados Unidos. Radical, ¿verdad? Ahora mismo, en este momento. Un grupo pequeño de personas que están muy enfadadas y que están seguras de que tienen razón y que actúan de manera impulsiva y que resulta que son muy ricos, están ahora mismo destruyendo mi gobierno, pero desde dentro, además. Y cuando digo destruir,

y en mi gobierno no estoy hablando de manera artificial, no es una metáfora, es una realidad. Hemos llegado a un momento tal en el que el gobierno más grande del mundo está siendo desmontado a propósito y sin ninguna vergüenza por un grupo de personas tremendamente, tremendamente acaudaladas. Y lo que quiero decir aquí es que, aparte de que es sorprendente y debería de sorprendernos, es que no sorprende. Si seguimos la lógica de la libertad negativa, que es como se suele comentar la libertad, y esto sobre todo en la parte del mundo que es angloparlante, si nos ceñimos a la lógica de la libertad negativa, no nos va a sorprender ver que aquí es donde acabamos. O para decir las cosas de forma más esperanzadora, si entendiéramos correctamente el sentido de la libertad, si fuera el sentido positivo, que es el que yo prefiero, quizás acabaríamos con una forma muy superior de política, en última instancia. Así que vamos a aprovechar para comentar lo que está pasando en Estados Unidos, porque no sé hasta qué punto en la prensa española se ha seguido muy de cerca. Está pasando muy deprisa, muy deprisa. Lo que está pasando en Estados Unidos ahora mismo es que un grupo de hombres jóvenes que trabajan para el oligarca Elon Musk, que es archimultitrillonario, que no ocupa ningún cargo oficial en Estados Unidos, que no ha sido elegido, un grupo pequeño, reducido de hombres jóvenes, han penetrado los despachos más importantes del gobierno federal de Estados Unidos de América. Han asumido el control de importantes sistemas digitales que inciden sobre el funcionamiento de mi gobierno, incluido el sistema de pagos. De forma tal que ellos, este pequeño grupo de personas que no han sido elegidas democráticamente, que no son empleados del gobierno, un grupo pequeño, pueden interrumpir pagos. Esto puede parecer muy técnico, pero no lo es. Si el Parlamento aprueba una ley, pero alguien que tiene 19 años puede impedir que se hagan los pagos, entonces el Congreso carece de poder, ya no hay poder. Y si no tiene poder, entonces los electores carecen de poder también. Y no es una propuesta teórica, no. Hay una serie de leyes que han sido aprobadas en Estados Unidos. Ahora mismo, según hablamos, están siendo eliminadas literalmente, de nuevo por un grupo pequeño de hombres jóvenes que trabajan para un oligarca que efectivamente no ocupa cargo electo. Impiden que estas leyes funcionen de forma tal que nuestro Congreso carece de sentido y, por tanto, nuestros votos carecen de sentido y nuestra condición de ciudadanos también carece de sentido. Así que dentro del gobierno de Estados Unidos de América nos enfrentamos a lo que verdaderamente es un golpe de Estado. Si pensamos golpe de Estado, ¿en qué pensamos? Pues pensamos en coroneles, en generales, con un grupo de hombres armados, con algún carro de combate. Bueno, si el golpe de Estado hubiera sido así, no hubiera funcionado. Si te acercas al Departamento del Tesoro en Estados Unidos con 100 hombres armados, pues no vas a conseguir el objetivo, ¿no? Pero si te acercas con un grupo de gente que habla rápido, que dicen que están avalados por el presidente y que son empleados del hombre más rico del mundo, pues a lo mejor no parece un golpe de Estado, el típico de las películas, pero es el tipo de golpe de Estado que puede conseguir el objetivo. Así que a medida que llegamos a apreciar estas noticias, yo lo que digo es que es sorprendente, pero no del todo. Nos impacta, pero tiene su lógica si pensamos en la libertad negativa. Y se ve, efectivamente, se ve que cuaja en las personas que están detrás de este golpe de Estado. Vamos a ver un pequeño ejemplo de lo que está pasando. Parece una nimiedad, pero vamos a ver hasta qué punto tiene sentido. Vamos a ello. En Estados Unidos, durante unos cuantos últimos años, recientemente, hemos podido pagar los impuestos nosotros solos. Está muy bien. Te subes a la página web, das tus datos, das a la tecla y
pagas tus impuestos. En España seguro que también es así. ¿Verdad que sí? Sí. Bueno, para nosotros, cualquier cosa que podamos hacer sin pagarle nada a un experto nos parece fantástico. Bueno, pues una de las primeras cosas que ha hecho Elon Musk ha sido, y esto lo dice él, ha sido eliminarlo. Es decir, que los americanos, dentro de 2 meses, a no ser que pase algo, dentro de 2 meses, cuando los americanos en abril tengan que pagar sus impuestos, no lo vamos a poder hacer nosotros solos. Vamos a tener que utilizar a expertos, vamos a tener que contratar a empresas. Ahora, desde el punto de vista de la libertad, tal y como se presenta en Estados Unidos, y he hablado aquí de esta libertad negativa, no ha pasado nada malo. Desde el punto de vista de la libertad negativa, pues la libertad es que yo me enfrente al gobierno, ¿no? Desde el punto de vista de la libertad negativa, el gobierno no puede hacer nada bueno. Así que cuando Musk explicó lo que había hecho, y como digo, es un ejemplo, y así nos hacemos una idea de la ideología, cuando él explicó lo que había hecho, dijo, este servicio era excesivo por parte del gobierno. El gobierno estaba diciéndote lo que tenías que hacer. De hecho, no. No, el gobierno estaba facilitando las cosas, el gobierno te lo ponía más fácil, pero en la ideología de la libertad negativa, el gobierno no puede hacer nada para ti. Todo lo que hace el gobierno va a ser malo. La ideología de esta libertad negativa, tal y como es en Estados Unidos, es un algoritmo, podemos decir. Da respuesta a todas las preguntas, ¿no? Gobierno mal, impulsos bien. Así que lo único en esta ideología, lo único que puede oprimirte va a ser el gobierno. Así que esto de que ahora tener que pagarle dinero a un contable para que presente tus impuestos está muy bien, porque las empresas no te van a oprimir. Solamente el gobierno, con esta interferencia debido a un alcance extraordinario, te va a poder oprimir. Y así, si las empresas no pueden, pues no pasa nada, nada, ¿sí? Si una persona muy rica, que es dueño de muchas empresas, destruye el gobierno. No ha pasado nada malo. No ha pasado nada malo porque el gobierno está ahí para oprimirte, dice. En fin, a mí me gustaría que esto no fuera así, pero esta es la lógica a la que se están ateniendo. Es la lógica que se está ejecutando. A ojos vista, un oligarca está horadando el gobierno, alineado con unas ideas que son populares y que creo son ideas aceptadas en Estados Unidos y más allá de sus fronteras. Pero vamos a ver cuáles son las implicaciones. Si la idea de la libertad es que es negativo, es que yo contra algo, y en términos prácticos soy yo contra el gobierno, pues en esta idea no habría concepto de lo que es dignidad humana. ¿Qué es una persona? Una persona es alguien que se opone a algo, ¿no? No estamos hablando de dignidad, ¿no? No hay ningún rasgo de complejidad, no hay capas, no hay humanidad. Si los seres humanos somos entidades que vamos chocándonos contra barreras, pues somos más o menos como bolas de billar, ¿no? Somos un objeto físico que bota y rebota contra las paredes. Y exactamente así es como nos ve Elon Musk, a todos nosotros, a vosotros, a mí, nosotros somos objetos físicos y punto. Y en su interpretación de lo que es la política, lo único que se hace con nosotros es darnos instrucciones acerca de contra qué vamos a votar y rebotar. Así que a lo mejor empezamos pensando, ah, sí, yo contra el gobierno. Y antes de que nos queramos dar cuenta, nos van a decir, no, nosotros contra el gobierno, no, nosotros contra el vecino. Y luego nosotros contra los inmigrantes y al poco nosotros ante los hechos, contra los hechos. Y así, esta idea de la libertad negativa nos lleva rápidamente, sin pausa, sin barreras, nos lleva al fascismo. Y esto es lo que estamos viendo. Si no hubiera concepto de lo que es el ser humano, si solamente estamos hablando de barreras, estamos intercambiando unas ideas políticas que se prestan a la destrucción del gobierno y también al trato de seres humanos como agentes de destrucción, sin más.
Y esto es efectivamente lo que está sucediendo. Si la libertad es negativa, o sea, si es uno contra algo,

Entonces, no hay derechos como tales, porque el derecho ha de ser positivo. El derecho tiene que ser derecho a algo. Derechos que tienen que ver con el hecho de que somos seres humanos. Esta realidad de que puedes estar en contra de algo, pero se te puede movilizar, manipular para que estés en contra de algo. Esto no nos hace pensar en ninguna dignidad, ¿verdad? Los robots también pueden ser movilizados contra cosas, objetos, animales, los animales también se pueden movilizar. La capacidad de enfrentarse a algo no es un rasgo especialmente humano. Así que estaríamos de acuerdo y diríamos, sí, la libertad parece que es estar en contra de. Aceptamos una interpretación de la libertad en la que los humanos no somos especiales. Y si esto fuera así, no ha pasado nada malo en Estados Unidos. Si no hay dignidad especial, si somos meros objetos, entonces el hecho de que nuestros representantes elegidos carecen de poder no importa, porque además deberíamos de tener derecho a tener estos representantes. El hecho de que estos jovenzuelos tengan acceso a datos particulares financieros de todos los ciudadanos de Estados Unidos, no hay ningún problema. No hay ninguna dignidad especial. Somos objetos, sin más. Somos cosas que se pueden movilizar contra otras cosas. Así que el hecho de que Musk pueda darle a la tecla y saber cuánto dinero tiene cada persona en Estados Unidos, que puede darle a una tecla y puede saber cuál es, por ejemplo, el número de seguridad social de todos los americanos. De nuevo, si es libertad negativa, pues no hay ningún problema. Él no es el gobierno. O sea que no está desatendiendo tus derechos, no está no cumpliendo. Y nosotros tampoco somos especiales, somos objetos que votamos y rebotamos, así que no hay derecho nuestro que pueda ser anulado. Lo que digo es que hay una cierta consistencia, ¿verdad? Una consistencia intelectual. La hay, esta idea de la libertad negativa. No tiende como muchas personas piensan que tiende. La situación en la que se encuentra Estados Unidos ahora mismo, en febrero del 2025, que es la destrucción de un gobierno que funciona a instancias de un oligarca y un grupo, un puñado de ricos. Y son estas situaciones tan extremas, creo yo, lo indico, lo comento en el libro, que deberían de desvelar el sentido común. En nuestras vidas cotidianas, yo creo que es muy fácil que nosotros nos veamos convencidos por ideas que no funcionan de verdad. Por ejemplo, la idea de la libertad negativa. Es muy fácil decir, sí, el gobierno siempre es un problema, ¿verdad? Sin pensar un poquito más allá. Es fácil decir, bueno, pues yo tengo razón y es la barrera exterior la que está equivocada. Pero los ejemplos más extremos, creo yo, nos llevan a plantearnos otro tipo de sentido común. Así que vamos a ver un ejemplo extremo. ¿Qué es lo que todos tenemos en común con Musk? ¿Qué es lo que todos tenemos en común con Donald Trump? Pues lo que tenemos en común con ellos es que nacimos. Eso sí que lo tenemos en común. Y es el lugar sensato donde podemos iniciar una conversación acerca de la libertad. Si empezamos hablando acerca de la libertad y empezamos hablando de aquello que compartimos, es que todos hemos nacido y todos hemos nacido además incapaces, hemos nacido dependientes, hemos nacido necesitando a otras criaturas, pues entonces la conversación va a ser muy, muy distinta cuando hablamos de la libertad. Cuando hablamos de la libertad negativa, pues vamos a pensar que ya somos capaces, tenemos ideas, podemos sobrevivir. Y esto está todo en el trasfondo. Nos oponemos a algo que nos rodea. Hemos nacido desvalidos. Pero para que un humano sea libre, hay mucho trabajo, muchos esfuerzos. Las personas no pueden existir como tales sin una sociedad que les rodee. O sea que si la libertad va a tener sentido, entonces la libertad no puede ser un análisis de la persona recién creada y los desafíos. Tiene que ser una conversación acerca de aquello que uno necesita tener para, como persona, poder llegar a ser libre. Es un ejemplo extremo, ¿verdad? Aquellos

0: que habéis visto un parto, aquellas que habéis parido, sabéis que es un momento extremo de la vida, pero es muy típico que sea el punto de arranque para una conversación acerca de la libertad. Y luego hay otros ejemplos extremos también. Hablaríamos aquí de la muerte. No debería de haber dicho la cosa. Hay otra cosa que compartimos. Compartimos con Donald Trump y con Elon Musk y con todos los demás, y es que todos vamos a morir. Y esto nos ayuda, ¿verdad?, a pensar acerca de estas cosas. Y es muy llamativo pensar que algunos de mis conocidos oligarcas en Estados Unidos piensan que no van a morir. Atentos, están equivocados, se confunden, pero es muy importante. Es una limitación que tenemos que tener presentes. Si sabemos que nacemos, si sabemos que morimos, sabemos que hay un tiempo limitado, y pensamos de una manera acerca de la libertad. Pensamos, sí que hay límites. ¿Cómo puedo transformar los límites en posibilidades? Si pensamos, bueno, no nací y no voy a morir, pues el planteamiento acerca de la libertad va a ser muy distinto. Ese planteamiento va a ser, necesito protección de los peligros, pero quiero todo lo que quiero. Y así llegas a otro punto. Pero los ejemplos acerca de la muerte son ejemplos históricos y de momentos contemporáneos, además. Son muy útiles porque nos permiten llegar a una interpretación más positiva de la libertad. Por ejemplo, el holocausto de los judíos europeos. Yo llevo hablando acerca de este hecho. Estaba en Estocolmo hace unos días y estaban conmemorando efectivamente el holocausto, ¿verdad? Y se me pidió que participara en estas ceremonias. Así que estuve pensando en el holocausto en relación con estas ideas acerca de la libertad. Y pensé en algunos documentos fuente que tuve ocasión de leer cuando trabajaba sobre el holocausto, y tienen que ver con lo que llamamos la liberación de los campos de concentración. Es muy tentador hablar acerca de esta liberación, porque todo el mundo prácticamente conmemora el holocausto a finales de enero y habla acerca de Auschwitz, ese momento.
1: Me gustaría decir que eso no es correcto, que esos lugares nunca se pudieron liberar, que la liberación no se aplica. Y la razón por la que lo digo es porque es lo que decían las enfermeras y los médicos. Y aquí hay que prestar atención a las enfermeras y a los médicos. Cuando llegaron a los campos liberados, entre comillas, en mayo o junio del 45, escribieron en sus epistolares o en sus diarios diciendo, liberación no es la palabra apropiada. ¿Qué querían decir con ello? Lo que querían decir era que para los supervivientes la libertad no era el concepto relevante, o bueno, al menos no lo sería hasta que estuvieran alimentados, hasta que hubieran tratado sus enfermedades, hasta que su trauma físico y psicológico se hubiera tratado. Y si pensamos esto por un segundo, tiene sentido. La idea de liberar un campo de concentración pone de manifiesto que en el momento en el que echamos a los torturadores y llega el ejército apropiado, todo el mundo está contento y lleno de vida. Pero esa no fue la situación de un momento a otro, de un día para otro. La realidad era que los supervivientes de los campos de concentración necesitaban muchísima ayuda. Y si ustedes, como yo, han estado prestando atención, han estado leyendo, han visto los testimonios de los supervivientes del Holocausto de finales de los 50 hasta ahora, pueden ver que gran parte de ese trauma sigue con la gente. Y vemos que la libertad no es un tema de sí o no, arriba, abajo, o que haya una panacea. La libertad no es un proyecto. Y el tema es que lo que vemos en esta situación tan extrema es relevante en nuestro día a día. Es como pensar en el parto. Si pensamos en la supervivencia, el nacimiento nos lleva a la misma conclusión, y es que aquello que es cierto de los supervivientes de los campos de concentración es cierto del resto.